0: el arquero, abre la gromanta y se mete el pueblo argentino.
1: Hola Nacional, soy Coco, los escucho por Nacional Esquel, en el establecimiento del Aborigen, Chubut. Aguante River, nos dice el amigo. Hola Nacional, los estoy escuchando desde Las Lomitas. Hoy gana River, dice el amigo. Bueno.
0: Bueno, tiene fe el hombre, 35. Lo pierde River 1-0 con aquel tanto en contra de Otamendi. Sale River a través de Beltrán. Beltrán que toca la pelota para andar y ver izquierdo. La saca hacia arriba Rivero. Vino la pelota para Colidio. La bajaba, la perdía, laterales de River.
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0: Y viene River con los neumáticos pelados. Va la pelota para Montiel, Montiel que la tiene tocando la mitad de la cancha. Va River, el centro que se imponía de Moreno. Otro que, si no está en el container es porque no le salió el número, ¿eh?
1: Sí.
0: Va la bola a Juan Cruz Mesa. Esto es córner para River. Debe ser como el décimo, Leanza.
3: Frente, córner número 10 para River. Le va a pegar Juan Cruz Mesa. Hace cambio en central.
0: En 10 córner River no pudo meter un centro a la cabeza de uno.
1: El primero de todos que cabeceó también tiene el primer palo sin que vaya con dirección al arco. Pero es cierto, después ninguno peligroso.
0: Cambio, cambio, al Blue, cambio con Agustín Domper.
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3: Número 22, Copetti adentro, 16, Magaloni, 9 por 9. Y se va también Campas, agotado el número 8, el central. Ahí te confirmo quién ingresa.
0: Bueno.
1: Paul Fernández creo que se viene.
3: Paul Fernández, el equivoca, exactamente. El bien. Número 28.
1: Un cambio que en Rosario debe estar despertando bastante ira.
0: Bien. Paul Fernández y Badaloni a la cancha, el centro que se impone de Juan Cruz Mesa. ¡Ledesma! Se queda con la victoria el arquero. Un cabezazo a quemarropa, era gol. La sacó el arquero de lo mejor del partido, sin duda. Toca Mesa atrás, lo tuvo River de vuelta a Minotti.
1: Falto de firmeza en las primeras, pero sacó dos pelotones. En este el cabezazo de Rivero, claramente del área chica.
0: Y la bajaron contra el área, viene River con Tommy Galván, se acomodó, se perfiló, escapó, le quedó larga, se va a perder afuera, saque de meta que es de central. Este Ledesma que era de River, Leanza.
3: Sí, que River jamás en su vida tuvo un partido así, es cierto, atajó muy poco.
0: ni esa, Leanza, roja.
3: Coronel, se ha expulsado Coronel en central de la amarilla.
0: Ah, bueno, roja para central. River tendrá un poco más de 10 minutos para jugar con un hombre más que su rival.
1: La verdad, no observé por qué. Estoy esperando que me ayude el Pela Díaz. No sé si aún vos la viste.
3: Sí, está bien, la de la amarilla. Ya se había ido de los límites del campo de juego, pero lo sacudió al pibe de River.
0: Lo sacudió a Galván.
3: Sí, sí, una vez que tiró el centro fuera, ya no valía la jugada, pero fue fuerte abajo.
1: La primera recuerdo que no había sido, para mí ni siquiera falta. La segunda es clarísima. Como dice Agus Domper,
3: era de roja directa, le digo.
1: Era de roja directa, totalmente. Un patadón descomunal contra Galván, a pesar de que ya se había ido de la cancha. La segunda es indiscutible y hasta era de roja directa.
0: Bueno, se va de la cancha entonces. Coronel se queda con 10 central. Otra variante en River, Leanza.
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3: Adentro el debutante, 43, Valentín Lucero, lateral izquierdo. De verdad, lateral izquierdo. Se fue el otro Rivero. Mentiroso, lateral izquierdo.
0: Bien, lo silbaron un poquito, ¿eh? A Rivero.
3: Sí, eso le ganó al Audi.
1: ¿Por qué no jugó de entrada Lucero si es lateral izquierdo? Es tan sencillo como ocupar el puesto en el que va a jugar. Haberlo hecho en otros momentos de su carrera. Hacerlo regularmente en inferiores o en reserva.
0: ¿Encontrará el brillo con Lucero River en el final? Otro cambio, se va Di María, escuchen. El fútbol argentino también logró esto, que lo puteen a Di María.
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3: Macho, el número 15, se va al video. Bueno, no puede entender al mirón cómo se queda con uno menos, con una jugada que ya estaba fuera la pelota por esa burra de Coronel. Y claro, rearma la línea de fondo con Macho.
1: Ridículo lo que hizo Coronel en la expulsión. Jugador extraordinario del Chile, de los mejores de la historia del fútbol argentino, de los mejores argentinos en la historia en el exterior. Un jugador brutal que termina pagando por la expulsión de Coronel para que Central se rearme atrás.
0: La tiene Montiel, entra Mayo. En agosto entra Mayo. La tiene la pelota Juan Cruz Mesa. Centro de gol, no pudo. Arriba la pelota le cayó al pibe. No, ¿quién fue?

0: Viene falta contra el tiro libre para River, mete todos en el área.
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0: Le va a pegar Juan Cruz Mesa a esa pelota. Veremos qué sale, está Lucero también cercano al área, le pega a Mesa, punto penal, centro, caía el hombre de River pidiendo un penal, le queda Lucero, Lucero, lindo centro de Lucero, River lo tiene, en la línea, la sacaron, en la línea, Pizarro me parece la sacaron.
2: Se había ido, dice el árbitro.
0: La sacaron de la línea casi.
3: Rapidito el línea 2, ¿no? Para levantar la bandera, una jugada donde está en la misma línea, ahí me deja dudas.
0: Paul Badaloni, alguien la sacó casi adentro. Lo tuvo River, lindo centro del pibe Lucero.
2: Lindo centro del pibe Lucero, exactamente. El lateral por izquierda tira mejores centros que el central de Venido. Y no se había ido de ninguna manera la pelota. Era la chance del empate de River. En la línea sacó Paul Fernández. Creo que el VAR hubiese validado el gol en caso de ingresar. Otra vez, la lógica imponiéndose en el fútbol. El lateral izquierdo va hasta el fondo y tira buenos centros. Mucho mejor que el improvisado lateral izquierdo Rivero, que sabemos que es central.
0: 42. El Chacho ya anda con ese tranco del que está perdido. Camina, ahora frena, piensa, se lleva la mano a la pera. Como el pensador que no encuentra argumentos para dar vuelta a esto. Esto es un 0-1 de River ante Central, sumando la quinta derrota consecutiva. ¿Lo ves así, Leanza, o no? Después me contás, porque viene esta River con el centro de Galván, el despeje. ¡Quedó para Otamendi! Le pegó al pasto. La pelota que tomó el Turi, escapó al córner, tiro de esquina, es el 11 para River, Seba.
3: Sí, señor, 11, acomoda Colidio.
0: Vendrá el centro, a ver si aciertan una larga, jugaron corto. Va para Galván, a ver si aciertan una larga, el centro al área. Cruzó toda la misma y se perdió el saque de arco. La gente está derrotada ni con impulso para reclamar. Está en el shock, el golpe, la actualidad, que ni para eso le da el pueblo de River.
2: Sí, también hay una cultura muy dispersa y que ya ha calado muy hondo en el fútbol argentino de no mostrar debilidad porque un adversario te va a cargar si reclamás o te manifestás. Y la realidad es que las instituciones en general, y los clubes de fútbol en particular, se manejan con estímulos. Si desde adentro no se ve algo positivo, es lógico que la gente repruebe. Y de esa manera también acomoda las cosas. La reprobación muchas veces termina marcándole la cancha a los dirigentes para que corrijan sus conductas erróneas.
0: Lo dice Juan Ignacio Minotti en palabra de comentarista Ben de Gijón.
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0: Sale River por el centro de la cancha a buscarla Colidio. Media vuelta, quiere escaparse, la llevó, la terminó perdiendo, la pide el pibe. Va la pelota para la ubicación de Moreno. Va Moreno, entregar a la pelota para Martínez Cuarta, el chino de la adversidad. Va Martínez Cuarta, la toca muy bien para Mesa, área, centro, córner, tiro de esquina. El duodécimo para River que lo quiere empatar.
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0: Paraná te espera y este centro también espera. Vendrá la pelota quieta, el árbitro mira todo por el área. Viene Mesa, centro, Otamendi, quedó bollando la pelota, piden un penal, Otamendi cabeceaba de anticipo, lindo centro de Juan Cruz Mesa, combinando bien con Otamendi, el campeón del mundo, fuera el paso River, se va al partido, minuto 45, veremos cuánto más se juega, 6 más, vino el centro de Moreno, un taquito improductivo, cayó la pelota para Mesa, casi está Beltrán en la mitad de la cancha, el arquero, cayó el balón para Mesa, la libera por la banda izquierda, últimos 6 minutos de un partido que lo tienen a River perdiendo con Central, en su propia cancha, sale Mesa, entrega la bola para Montiel, más cachete con cachete, pechito con pechito, River, la toca por la banda izquierda para Moreno, Moreno, Moreno, viene la bola para el jugador Tommy, viene el centro de Lucero a la mano del arquero, que termina controlando ante el centro del pibe, se queda con la pelota, lo conan.
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0: está en el final, porque hace como 15 minutos que no genera un ataque y tampoco está defendiendo particularmente bien. Desde la expulsión de Coronel se refugió y aguarda el final con desesperación.
1: Va River con vergüenza deportiva. En el último del Chacho, me parece. Llega la pelota a la derecha. El centro de Juan Cruz. Ledesma, área chicas del arquero. Se la queda Ledesma. Lleva el partido, minuto 46 de 51.
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1: Ya le tomo la temperatura a la gente, ¿eh? Estaremos hasta las 10 de la noche, hasta que venga Marcelo Marino con el cierre del domingo. Mirá qué linda réplica para Central. Y parece, ¿eh? Y parece, va el pibito zigzagueando, entrando al área. Tiene el remate, abajo Beltrán para evitarlo. Era gol de Central, que casi se va 2-0 arriba ante una linda arremetida. ¿Quién era, Badaloni o Paul?
0: Cantizano. Cantizano en una jugada casi maradoniana, ¿eh? Acelerando cuando parecía que se iba quedando sin espacio. La punteaba, iba pasando, se sacó de encima 4-5 jugadores rivales. Es cierto, algún compañero le pedía el remate después de la primera gambeta. Él se fue enredando, se fue quedando sin ángulo. Casi lo gambetea Beltrán también. Se la terminó tocando con la palma de la mano el arquero para sacarla al córner.
1: 47 casi de Cantizano, que participó del gol y casi convierte el segundo. El pueblo de River en shock. La gente de River
3: arrancó el jugador,
1: paralizada, ¿eh? Ahí se descontractura para gritar. Escucha, en el ambiente de Claudio Yarzábal, el cabildo abierto monumental empieza. Los leones despiertan. River está cayendo por quinta vez consecutiva. La gente se la agarra con los jugadores, no es poco, ¿eh? Está Coudet en el banco, no tiene la espalda de Gallardo y sin embargo suena el jugadores. ¿No se le puede agregar dirigentes al cantito, Leanza? Dirigente.
3: Jugadores por dirigentes.
0: Managers, directores deportivos, hay muchos para involucrar, ¿eh?
1: Sale en el fondo River a media, se va al partido 48-30. Hay que imponer esto, que no se cante más solo los jugadores, sino dirigente. La. Usted la completa, como quiere. Domper del otro lado, todas risas.
3: La comisión. Iba a pasar esto, estaba claro.
1: Sí, sí.
3: Y esto es justicia.
1: La comisión. El comisionado, el presidente, todos, ¿eh?
3: Se escuchó más fuerte que jugadores, ¿eh?
1: Viene Martínez Cuarta con este centro, a ver si lo empata River. Otamendi de 9, la pelota escapa al saque de meta. Saque de meta para Central. Termina siendo más dramático para River porque Central termina con 10, es verdad, en el epílogo, en el final, en la última estrofa del partido, pero termina con 10.
0: Sí, totalmente. Condimento más para una derrota dolorosísima que seguramente traiga repercusiones. Recién no podía en el cabezazo Martínez Cuarta. Iban dos sobre la pelota de River y terminó ganando el lugar, aunque no cabeció, uno solo de Central. Para mí la figura de la cancha, Ignacio Obando.
1: Arde el Monumental, arde la ciudad, arde el Monumental. Mañana vuelven las clases. La gente está que trina. Que se vayan todos, ¿eh? Que se vayan todos. Los ecos de los errores acumulados de River.
0: Entiendo que es la descarga, ¿no? Pero el que se vayan todos, de alguna manera, es la crítica en general y que se eleva a la dirigencia. Fue elegida hace un año. El hincha también tiene que hacerse cargo de lo que ha elegido, de lo que ha votado, sin que esto quiera decir que no se pueda criticar. Se debe criticar en caso de que se equivoque la comisión directiva. Se le debe exigir cambios, no necesariamente que se vayan a menos de un año de haber asumido.
1: Desde Gallardo, en su regreso hasta ahora, no pegaron una. Una, ¿eh? Los dirigentes de River. La tiene Mesa, va Mesa, Juan Cruz mano a mano, quiere ganar, perdió la individual. Messi regaló la réplica para Central. Con uno más intentó gambetear como último hombre Mesa. Se mandó una macana de novela, viene el pibe, recién que se hace el segundo, Cantizano, salió Beltrán, parte la réplica para River, esto se muere, esto se termina, 50 del global. Viene el pelotazo de Beltrán, marca las risas, entra en el fondo con mucho oficio, señoras y señores, escuchen. Silbido monumental. No es un domingo cualquiera. El primero de agosto se grabará a fuego, el 2 de agosto se grabará a fuego. El arranque de agosto dejará secuelas, dejará heridos, dejará gente sin trabajo. River 0, Central 1, lo celebra el canalla. Otamendi en contra, barra Cantizano, Central ganó en el Monumental.
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1: El silbido tibio y sostenido de la gente que huye del Monumental, despavorida. Como a los perros en el campo. ¡Mira! Le grita la gente. Un poco a Central que lo celebra y otro poco a los propios. Que están ahí en la mitad de la cancha. Y algunos se animó hasta a levantar los brazos. Yo, de haber sido jugador de River hoy, me meto como el avestruz, abajo de la tierra.
0: Lo justo también, ¿eh? Para que hagan un saludo final antes de irse.
1: Bueno, ni la del saludo pegó hoy el equipo de Coudet. Se va River de la cancha, lo ganó Central, se va Alianza, todo es calentura acá.
3: El señor arranca el Vía Crucis de los futbolistas de River rumbo al vestuario. Se fue Coudet rápidamente, el chacho escapó. Lo van a cuidar, hoy no va a hablar, ya lo dijeron antes del partido. Casi que los dirigentes de River, quienes idearon esta postura, tenían en cuenta que por ahí este equipo, lógico, armado por estos dirigentes, en realidad ni siquiera armado, porque River no se termina de armar, iba a perder. Y lo mejor era que Coudet no hable como habló el miércoles, como un técnico que estaba en la cuerda floja. Bueno, hable o no hable, el chacho pende un hilo, habrá que ver qué pasa en su cabeza y si toma una decisión que los dirigentes no van a tomar, porque no van a asumir el costo de haber elegido un técnico al que evidentemente, y más allá de que cuando arrancó de ahora nunca pudo armar un plantel, nunca pudo dirigir a su plantel, porque nunca se lo dieron, demostró que no está a la altura de River. La próxima será con Tigre y después vendrá la Copa Sudamericana. River tendrá que ir a jugar a Victoria pensando en guardar algo, pero no puede perder más. Hace 3 partidos que no convierte. River es un desastre a todo nivel.
1: Bien, vamos buscando la canción, le digo a María Suárez Araujo de Capanga. Ahí viene Ramón. Ojo, me dijeron que ya hubo algo, alguna charla, algún acercamiento con Ramón Ángel Díaz. También me contaron, Leanza, que hay una cláusula en el laburo de Crespo donde puede romper y venir. Veremos, habla Di María, a ver si lo escuchamos en la tele.
5: Bien, la verdad que estoy muy contento porque sacamos un partido difícil, una cancha difícil donde cuesta mucho ganar, y hicimos un gran partido. Creo que veníamos de una derrota, después un empate, mejorando cada vez más, y creo que hoy hicimos un partido perfecto donde supimos manejar, donde pudimos convertir, y a partir de ahí empezamos a manejar un poco el partido.
6: Se viene primero Aldo Civi y después Corinthians, el gran objetivo que tiene Rosario Central.
5: Sí, por eso hoy era importante ganar, hoy era importante sacar los 3 puntos. Para la alegría nuestra, de nuestra familia, de los que están con nosotros, creo que es importante poder darnos una alegría. Veníamos trabajando duro y no se nos estaba dando, y bueno, hoy era una cancha muy difícil y se nos dio.
6: Partido inevitablemente especial para vos porque jugaste ante futbolistas con los que compartiste muchos años en la selección, Montiel, y hoy le sumamos a Otamendi.
5: Sí, la verdad que sí, ya había jugado con Montiel, con el Huevo, y bueno, ahora también sumarlo a Nico. La verdad que muy contento de que los jugadores de fútbol de campeones del mundo puedan volver otra vez a vestir la camiseta de sus amores, y nada, desearle lo mejor. Me puso muy contento verlo hoy. Ayer lo vi a Lea en Arroyo, y nada, hoy verlo a Nico es algo muy lindo también.
6: La última, cortita. Te veíamos reírte después de la jugada de Cantizano. Es bueno el pibe, ¿no?
5: Sí, no, decía que si hacía el gol ese lo veníamos al Madrid. Mejor que no lo hizo. Así lo tenemos acá con nosotros. La verdad que contento porque el semestre pasado hizo un gran semestre los últimos partidos. Fue agarrando confianza, fue aprendiendo poco a poco, fue escuchando. Es un chico que escucha mucho y la verdad que nos pone contento que los chicos del club vayan creciendo.
6: Gracias y éxitos para lo que viene.
5: Muchas gracias.
0: Obando, Cantizano y Di María, el trío en el cual se sustentó la victoria de Rosario Central, los tres puntos más altos.
1: Súmele a Ledesma, por favor.
0: Sí, arrancó flojo y mejoró después. Sí,
1: bueno, aparecen 1, 2, 3, 4, 5, 6, 7 máquinas de cortar pasto, de esas que vienen con la bolsa. No lo había visto esto en otras canchas. Enseguida terminó partido y aparecen los cortacésped como para peinar la cancha. Con algo alta la cuchilla como para,
7: Martín,
1: no rasparla, ¿sí?
7: ¿Lo escuchamos al Gato Ávila?
1: Vamos, el Gato Volador.
8: No se pudo dar, la verdad que sumar de tres más en esta cancha es difícil, la verdad que se nota el trabajo que hicimos durante la semana, corregimos lo de los partidos anteriores y la verdad que hoy no dio fruto.
6: En el primer tiempo presionaron bien arriba, en la segunda parte esperaron más atrás. ¿Eso se dio por circunstancias del partido o también fue por elección de ustedes?
8: No, circunstancias del partido. La verdad que nosotros tratamos de hacerle un partido incómodo a River, creo que se lo hicimos. Ya nos pasó en los mata-mata que vinimos a esperar a ver qué pasaba y bueno, salimos golpeados y salimos con otra cara que fue a molestar, a hacerle un partido incómodo y la verdad que nos salió bien.
6: Gracias y éxitos para lo que viene.
8: Muchas gracias a ustedes.
1: Bueno, protagonistas de Central, el equipo de Almirón que salvó la ropa.
3: Sí, como decía Martín, tiene Aldo Civi, ya después recibe al Corinthians jueves 3 en el Gigante Arroyito de agosto y el 20 la vuelta en Brasil, así que evidentemente necesita un partido como este Almirón, el equipo, como decía el Fideo, para ganar confianza y pensar en la Libertadores, uno de los pocos equipos argentinos que sueña con Lali, la Libertadores Central.
1: Hasta las 10 de la noche estaremos en el Monumental, después llegará a tiempo de descuento con Marcelo Marino para evaluar, analizar y seguir con la gente del otro lado en el 11-38-70-74-85. Debe estar caliente la gente, ¿no, Pela?
7: Sí, impresionante la cantidad de mensajes que tenemos. Muy enojados los hinchas de River. Opino que si, como perdió hoy River, por más jugadores caros que traiga, si sigue perdiendo así, se va a ir al descenso, nos dice Fernando de Resistencia Chaco. A River le dicen manguera rota, pierde por todos lados, nos dice el gringo.
1: Ah, la pelota, me gusta esto con los dichos, ¿eh?
9: No se regodee, Pela, no está bien eso.
1: Manguera rota, pierde por todos lados.
7: Sí, sí.
1: Es bueno.
7: El amigo, sí.
9: Ah, bueno, ese, güey.
7: Buenas tardes, amigos de Nacional. Qué bueno escuchar a Perazo, a Minotti, a todo el equipo. ¿Cuánto falta para que digan el cabaret de River?
1: Sí, bueno, no sé, si va Leanza capaz que...
3: No, lo peor es que esto no es un cabaret. El cabaret de Boca era una pelea interna entre futbolistas. Bueno. Esto es mucho más complejo que eso, ¿sí? Cabaret queda chiquito, esto es un desastre.
0: Yo no utilizaría nunca ese término, pero podría, digamos, cabe lo mismo. No es una batalla interna entre futbolistas, pero es una batalla entre un sector de los futbolistas que están entrenando en un container, que se sacan fotos en el container, muchos de ellos se sacan fotos en una playa después y están en una batalla contra la dirigencia. Algunos amparados por sus propios compañeros también, porque tengo entendido que hay parte del plantel de Río que no está tan contento, sí, con esto que sucedió.
3: A ver, Juan, y hace un par de semanas Beltrán y Hermoso Acuña subieron a sus redes una foto con los jugadores marginados, ¿sí? En una clara señal de que parte del grupo está afectado por esto. Y además, una pregunta que me hago y seguramente ustedes me van a ayudar a responder: ¿cómo queda un técnico frente al plantel que le toca dirigir cuando hay muchos compañeros de ellos que fueron marginados pero no por él? ¿No se ve amenazado el liderazgo de un entrenador cuando pasa algo así?
1: La gente se va echando ira, del Monumental, jugando con el tema. Se va la gente enojada. Domper, ¿me podrás describir vos al hincha de River? Lo tenés cerquita, lo conocés bien por cubrir mucho tiempo esta institución.
3: Y sí, la palabra creo que ya es bronca, pero también decepción, ¿eh? Hoy yo creo que era como la esperanza de hecho, por momento el equipo mostró algo, pero el resultado manda y se va con mucha bronca, ¿eh? Y lo que sumo, si querés un dato, que no está de más, en la mayoría de los clubes grandes, no sé, te puedo nombrar San Lorenzo, Independiente, ni hablar, el último tiempo, ayer se sumó Racing, Boca también, lo ha sufrido Riquelme, pero acá en el Monumental hace más de una década que no se escuchaba una crítica fuerte hacia la dirigencia. Por eso creo que es la noticia del día, más allá del resultado en sí, porque te acordás que cuando Brito tambaleó con De Michelis, rápidamente se dio la salida de De Michelis, vino Gallardo y se calmó el agua. Y hace por lo menos 10, 12 años que acá en el Monumental no se insulta a la dirigencia.
1: Sí, pasó a ser River una máquina de echar entrenadores.
3: A este no lo van a echar, ¿eh? Si se va con este, va por quien quiere.
1: Bueno.
3: Ojalá quiera.
1: La maquinita sigue de cortar pasto. 1, 2, 3, 4, 5, 6, 7 máquinas de cortar pasto sobre...
3: Sí. Te explico por qué, Martín. Porque hace un rato también llegó un comunicado de gente de River acerca del estado del campo de juego, que lejos está de estar como tiene que estar. Mirá el área donde atajó Ledesma, como está casi que mitad marrón, mitad verde. El campo de juego del Monumental no está en sus mejores condiciones y por eso lo están resembrando. Recién en 60 días va a estar como tiene que estar. Bueno, 60 días. Hace un tiempo tuvo el área expósito aquí, hizo un hospital con una multitud, porque esto ya no es un estadio para esa dirigencia, es una arena multiespacio donde importa lo mismo que esté decidido el Ali a que haya que jugar al fútbol y competir, que es lo que al hincha que vino acá y en la cancha como siempre más le interesa.
1: Bien, bueno, se viene el comentario de Minotti, ya voy con más gente. Explica la situación de las máquinas de cortar pasto nuestro compañero Leal. Sabroso a la gente de Dinari, en partido donde todos quieren estar, en Mar del Plata. Un saludo a la gente de MBB, que está por limpiar algo en River, con Juan Carlos Quijano. A los amigos de Tigre, se juegan casi el partido, es importante. Nada de improvisar, la pelota la tiene Tigre. Tigre, pensá en grande. 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En cualquier momento cae Leanza para apaciguar las penas. 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Los amigos de Revesta, la calidad de esta transmi es única como la de Revesta. Un saludo para los amigos del Trujollero. La joyita del partido ha sido en Central. ¿Quién, Minotti? ¿Quién ponemos como la joyita del Tru?
8: Yo creo que Obando, entre Obando y Cantizano, los dos pibes.
1: Asesoramiento financiero con Lucho Lorio, con Julián Espigui, a Leo de Gian Pietro. 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Bueno, voy completando, voy cubriendo el panorama de la promoción y la publicidad. Tenemos noticias en Nacional. A ver qué te dice María por ahí, Pela, o podemos ir al comentario.
7: Vamos al comentario, estimado Perazo.
1: Vamos al comentario. Del otro lado seguiremos hasta las 10 de la noche viendo qué pasa. Ya dijo Leanza que no va a hablar nadie, pero yo creo, yo estimo que por lo menos un dirigente, algún representante de la institución deberá levantar la voz, aunque sea en redes sociales, para marcar el pulso de una noche brava en el Monumental. River 0, Central 1, 6, no more Minotti.
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0: Ha caído River 1-0 frente a Rosario Central. Ha ganado el canalla, es lo que corresponde decir, porque más allá de que nos iremos seguramente en buena parte del comentario con los errores y horrores de River, estructurales, dirigenciales, tácticos, estratégicos, futbolísticos, no se le puede quitar mérito a un equipo que venía también tan valiente y que termina llevándose una victoria que lo robustece, que de alguna manera lo deja con una firmeza inesperada, porque llega a un estadio difícil y las circunstancias no eran las ideales, porque en Central también había dudas. Dudas que no recaen sobre la dirigencia y tampoco sobre los jugadores, pero sí sobre el entrenador, que imagino habrá tomado un poquito de aire sin que esto le pare por delante un futuro color de rosas necesariamente. Seguro lo que suceda con Almirón y probablemente lo que suceda con Rosario Central en este segundo semestre esté signado y determinado por lo que acontezca en la serie. Copa Libertadores. Pero hoy se llevó un triunfo importante. Por una parva, por un cúmulo de errores adversarios, pero también por algunas virtudes propias. Es para destacar el partido de Obando, a mí me encantó. Salvó un gol sobre la línea, pero además tuvo firmeza, bien pista para los cruces, buena salida, también estuvo bien Ávila. Muy bien Di María, como casi siempre, destellos de una categoría absolutamente superior. Nunca vista por estas latitudes, diría, ese nivel de capacidad técnica. Hace mucho que no teníamos, porque evidentemente en el fútbol argentino han pasado enormes futbolistas, pero digo, muchos ponen, y probablemente yo también esté ahí, a Di María como uno de los 5 mejores jugadores de la historia del fútbol argentino, de la selección argentina. Algunos lo ponen entre los 3, bueno, lo podemos discutir. Maradona estuvo hace mucho tiempo acá, Messi no estuvo nunca. Bueno, hoy disfrutamos de Di María, en el ocaso de su carrera, pero dejando pinceladas técnicas extraordinarias. Y no me quiero olvidar del pibe Cantizano, que tuvo intervenciones más puntuales, pero excelentes, como la del propio gol. El primer tiempo River había arrancado dominando un poquito el juego, y parecía que la postura de central, presionando arriba pero con cierta tibieza, con cierta indefinición, lo ayudaba, porque le permitía sortear esa primera línea de presión y encontrar espacios. Se agotó en 5 minutos. Al no generar peligro, como suele sucederle a River, arranques impetuosos, cesa el peligro y enseguida crece el adversario, que se da cuenta que no había tal peligro. Y empezó Central a jugar con pelotazos largos y cruzados, buscando primero la espalda de Lautaro Rivero y aprovechando por allí a Cantizano. Y ahí quiero marcar el buen partido del juvenil de Rosario Central, pero también el primer gran error. El error desde el principio, el error que marcamos antes de arrancar el partido. Que Rivero juegue como lateral por izquierda. Un marcador central que viene en muy flojo nivel, cuestionado, en una clara meseta o incluso en descenso en su carrera, aunque todavía tiene mucho tiempo para remontarla. Los que me escuchan en Radio Nacional sabrán que yo nunca le vi las enormes virtudes que otros sí le vieron a Rivero, pero más allá de eso, evaluó sus últimos partidos, fueron malos en la posición en la que supuestamente sabe jugar, que es marcador central. De lateral era mandarlo al muere, y eso sucedió, la pasó horrible, la pasó pésimo, enseguida estuvo amonestado encima, con lo cual condicionado todo el partido. Diría que insólitamente en el segundo tiempo, porque Central atacó menos, se acomodó mejor que en la primera mitad, donde la pasó pésimo, y a partir de aprovechar ese sector fue que el conjunto canalla empezó a tomar confianza y generó a los 27 minutos de la primera mitad la acción decisiva en el encuentro. Un tiro libre en mitad de cancha, un pelotazo que parecía no tener mayor riesgo, la bajó Copetti, la tiró hacia adelante en profundidad Pizarro, un desvío que le favoreció la corrida a Campás, ganándole la espalda a Montiel, el centro de Campás al segundo palo, tiraba la diagonal como centrodelantero Cantizano para empujarla, pero se anticipó Otamendi, queriendo despejar, la tocó y la conectó contra su propio arco. Había tenido solo una acción River de riesgo en ese primer tiempo, con una corrida de Pereira, ante una salida apresurada de Ledesma, que tuvo un mal arranque de partido, pero después se acomodó, se la tiró por arriba, y la pelota se fue apenas afuera. ¿Saben quién salió en el entretiempo? Lautaro Pereira. Responsabilidad del entrenador. Hace pagar a juveniles, juveniles que no juegan mal. Muchas veces ha pagado Freitas, de los más impetuosos de este River, tibio. Pagó hoy Pereira, que no había sido, ni por asomo, el responsable de que River estuviese jugando mal en esa segunda mitad. Lo curioso es que además, ante la salida de Pereira, entró Galván. River fue o encaró este partido con 3 jugadores ofensivos en el banco de los suplentes. Digo 3 porque contabilizo a Juan Cruz Mesa, al cual lo usan en una posición más adelantada de la que para mí juega, que es de doble volante central. En el banco estaban Mesa, Galván y Beltrán. Todos los demás, o volantes defensivos o defensores, o adquiere su puesto. Eso habla de la dirigencia, del armado de un plantel claramente mal hecho, claramente en déficit, claramente priorizando algunas cuestiones por sobre otras, de la separación de futbolistas del plantel cuando no tenés cobertura, cuando no tenés otros, cuando el entrenador no ha promovido otros juveniles para llenar los espacios y los huecos. Eso también podemos aplicarlo a lo de Rivero como lateral por izquierda, porque evidentemente el chico que entró en el segundo tiempo, Valentín Lucero, no tuvo hasta ahora los minutos que seguramente debió tener para hoy ser un potencial reemplazo de Acuña lesionado desde el arranque. En el segundo tiempo, River empujó y tuvo un par de oportunidades. La primera se la cedió a los 2 minutos de la segunda mitad Ledesma. Un centro, él la capturaba fácil, se la hizo rebotar en el pie, le dejó el gol servido a Galván. Ni esa le salió a River, porque cuando pateaba Galván con toda facilidad, apareció Bando para en la línea sacar lo que era gol. Tuvo un par de oportunidades capaz para liquidarlo y no lo logró. Y a partir de los 20-25 minutos de la segunda mitad, decididamente se replegó central y aparecieron las oportunidades de River. Empuje, centros, cabezazos y pocas jugadas claras. derecha con Mesa y Freitas, el centro atrás para Beltrán, Beltrán le dio la carrera, si no acierta el 9 de River, seguramente no acierte nadie en el millonario. El 9 pateó al medio, Ledesma ya se había tirado hacia un costado, pero dejó las piernas y terminó rechazando la pelota por arriba del travesaño. Desde entonces, empuje ante un central que se iba replegando y que encima cuando quedaban 5 o 6 minutos se quedó con un hombre menos por la expulsión correcta de Coronel. Quizás más la primera amarilla, la segunda incluso para Roja. Muy metido atrás quedó el conjunto canalla, que no sacó ninguna contra y que de alguna manera soportó el final sabiendo que lo que tenía que hacer era transcurrir minutos. El millonario le llenó el área de centros y poco daño le hizo, porque arriba no genera, porque arriba no tiene profundidad, porque los pocos que tienen profundidad son reemplazados. Pereira en el entretiempo, Freitas en la segunda mitad. Quizás por ser juveniles da la impresión de que es más fácil sacarlos. Un técnico que está claro no tiene el temperamento como para imponerse ante una dirigencia que le quiere borrar a determinados futbolistas, porque lo dijo el propio Coudet, esto no fue decisión mía, estoy hablando del episodio del container. Tiene la personalidad para sacar a los jugadores más grandes y dejar a los jóvenes, si es que los jóvenes están jugando bien, pero en la vista de los hechos pareciera que tampoco. El ciclo de Coudet da la impresión de estar acabado, porque no se le dan los resultados, porque ha tenido un mercado de pases, porque ha tenido una pretemporada. Nos cuenta Alianza detalles de esa pretemporada que son realmente llamativos, pero tampoco pudo él poner la agenda de ir a hacer la pretemporada donde él quisiese, con la cantidad de jugadores necesaria como para tratar de trabajar normalmente un 11 contra 11, por lo menos, no se pide mucho más. La idea de juego no aparece. El Coudet que conducía a River o a Rosario Central no aparece de ninguna manera. Esa idea de juego incipientemente se vio en este River que no termina de ejecutar absolutamente nada. Central con puntos individuales altísimos, sacó la cabeza y le da respiro a Jorge Almirón. Insisto en destacar, ahogando Cantizano, Di María, Ávila y el segundo tiempo de Ledesma. River con puntos individuales bajísimos, con un técnico que no le da ideas, que no le da fundamentos, que no le da herramientas a sus futbolistas para salir de esta situación. Y una dirigencia que lo poco que tenía construido lo destruyó a partir de decisiones que incidieron en el ánimo del plantel, perdió hoy 1-0. Pareciera ser que se rompió algo, pareciera ser el final de una parte de la historia de este River, dedicarlo seguramente ya no de Coudet, veremos si ahora o más adelante. Ganó Rosario Central en el Monumental 1-0 y le dejó a River una situación absolutamente incendiaria, una situación que tendrá que resolver lo antes posible para que no se coma algunos de los que están más arriba, para que no termine pagando alguno de los que manda realmente en el millonario. 1-0 para Central en el Monumental.
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1: Impecable comentario de Juan y Minotti. Siguen las máquinas de cortar pasto caminando el terreno de juego. Abrazo Angelito de Rosario Plástico, la banda de la Cibor y de Mercedes que vuelven con la filial River Platense pateándose el alma, ¿no? Pondrán música en un rato. No querrán escuchar el gol de Central que va preparando María Suárez Araujo. Un gran abrazo para los muchachos que están en el control central, a Fabio Martínez, a Ezequiel Sánchez, a Claudio Yarzábal acá, que fueron paliando la adversidad también técnica que tuvimos durante la noche del Monumental. Se va la transmisión, el Pela Díaz en un rato estará con la gente hasta las 10 de la noche. Tenemos para repasar los resultados del día. El Pela la rompió desde las 3 de la tarde. Tuvo primero con la transmisión de Godoy y de Álvarez en ese 2-2 de Newell's y de Boca. Mañana Vélez Independiente, Arregui, Domper y Kolibski con Santos. Mañana Central Córdoba, San Lorenzo, con De Jesús, con Ataluti, con Di Giovanni y con Fer González, también el hombre de Mar del Plata, para esa transmisión que cerrará el lunes. El miércoles estaremos con Boca, que recupera el partido ante Estudiantes de La Plata, junto a Gonzalo Ordóñez Ojeda, junto a Ruiz y Nico Álvarez, más Juli, para Boca Estudiantes, partido y transmisión que arrancará allá por las 19:18:30. Bueno, muy bien, Leanza. Le voy a dar minuto y medio, dos minutos, lo que usted quiera, como para canalizar, como para hacer el último descargo de una noche, para que sea la voz del River Platense que vuelve a casa abatido, sabiendo que mañana arranca la clase, que vuelve el ritmo habitual. y que River hace 5 partidos, vacaciones de invierno incluida y parte de del semestre pasado, que no gana, que pierde todo, Leanza.
3: Sí, me estaba hablando justo, ¿no? Porque ya estaba preparado para bajar. Escuchaba a usted lo que me estaba pidiendo. Me cuesta mucho no caer en algún exabrupto. Uno tiene que medirse, tiene que estar respetuoso con la profesión que está desempeñando. Yo creo que el presidente de River tiene que hablar. No sé si hoy lo hará, no sé si mañana tendrá el coraje para afrontar la situación, asumir sus errores. Lo dejó al técnico muy solo, a Coudet lo expuso con todas las decisiones que tomó, lo dejó con un plantel completamente mal confeccionado, plagado de jugadores que atacan y jugadores que defienden, pero no tiene volantes este equipo y se expone partido a partido. River perdió su 5º partido consecutivo en el fútbol argentino. ¿Sabes en cuánto que no pasaba algo así? Hace 115 años. En 1911 el fútbol era amateur y fue la única vez que River acumuló 5 derrotas consecutivas en el plano local. Y el River que se fue a la B logró semejante hazaña, lo que sí logró este. En la cancha se ve, me parece, Martín, un montón de cosas que están por encima de ello y que se reflejan, insisto, en el campo de juego. Lo dije, de River duerme en la siesta, habrá que ver quién es Longoria, qué hace Longoria, para qué viene Longoria, qué hace Francescoli, cuál es la función una vez que llegó este muchacho Longoria. Habrá que ver qué harán con Coudet. Bueno, muchas preguntas para hacerse. En el medio te van a contar que va a llegar Almada. Pero esta situación no se revierte ni con Messi en su mejor momento. Bueno, veremos qué pasa en River. La desilusión, la decepción es total.
1: Impecable, Leanza. Ha sido muy correcto. No entró en ningún agravio. Dejó entrever un montón de cosas. La verdad que lo felicito porque usted la brava también es bravo, ¿eh?
3: Sí, bueno, pero ya está, ya pasó un ratito, Domper. Me acarició, me pidió que me calme.
1: Lo acarició Domper.
3: Sí, me acarició Domper. Que ni está escuchando, Domper, ¿eh? Ella terminó.
1: A falta de su germo que está en Bariloche, lo acaricia Domper.
3: Sí, pero como sabe que Domper es amigo, no hay ningún tipo de planteo al respecto.
1: Ajá, muy bien. O sea, está habilitado a acariciarlo en la adversidad Domper.
3: Domper puede, usted también puede, si quiere.
1: Ahora le voy a dar un abrazo, una palmada en la espalda, le voy a decir, vamos a levantar.
3: Derrotado. Ahora la vuelta con el doctor a casa, seguramente la General Paz colapsada, hora y media de viaje.
1: Ah, el doctor debe estar puteando.
3: Todo puede esperar, sí, me voy a buscar el doctor, por suerte, vamos a ir escuchando la transmisión.
1: Putea al doctor, putea a la doctora, putean todos los de River hoy,
3: Todo el mundo. Mi sobrino que ya no lo ve a River. ¿Para qué lo voy a ver si pierde, tío? Me dice.
1: Nilo, Lucas, Ciro, Luquita está embravecido, porque los pibes lo sufren, son de River, mañana vuelven a clase. Los cargan. Está brava la cosa. Pela, ¿te vas a quedar a cargo? ¿Pela?
3: Pensé que no.
1: Hola, Pela.
7: Por supuesto.
1: Hola, Pela.
10: ¿Estaba en el obelisco o estaba ahí en Maipú?
1: No se vaya, Pela. Espere. Aguante un poquito los trapos que viene Marcelo Marino en un ratito. Aguante los trapos. Usted la rompió. Usted es el ídolo de Chascomús, otra que Corol. Bueno,
7: escucha ahí, sí.
1: Sí, yo lo escucho. Escucho la música, escucho todo mal, pero escucho.
7: Bueno, bien, hay mucha gente, Martín, hay mucha gente del otro lado.
1: Bueno, mucha
3: gente. Produzca más las cargadas berretas de algunos oyentes, no esos chistes.
7: Tengo algunas frases, pero bueno, vamos a dejarlas.
1: No, mire que está caliente Leal, si usted ya dijo que arriba le decían. Manguera rota porque
7: pierde por todos lados.
3: Bueno.
10: Hay gente que se la percibe cuando habla con una media sonrisa. Me está sucediendo eso. Lo recibimos medio raro al Pela, pero lo escucho, me parece.
1: ¿Algo más, Pela? ¿Algún otro de esos dichos?
7: No, acá un amigo dice: saludamos a Coudet, que ya se va a su último, el adiós. Nos dice Enrique de Chubut, despidiendo pobre a Coudet, acá el amigo.
1: Pobre chacho, la extremunción le está dando. Lo dejaron solo. Me quedo con eso que dijo Leanza. Lo dejaron solo. Lo trajeron, pero lo dejaron solo. Acá Minotti frunce el ceño y dice, bueno, tampoco.
10: ¿Lo vieron a Coudet? Coudet es un tipo que se dedicó a toda su carrera como jugador extraordinario. Cuando yo era chiquito, quería que mi club tenga un jugador como Coudet y no lo tenía. Pero ustedes lo vieron, es un tipo con un temperamento bárbaro, siempre lo fue. Se lo caracterizaba como un loco lindo del fútbol. No es un tipo al que podés dejar solo, al que podés abandonar o tomarle decisiones por encima sin que pueda lograr. se hizo fue con el guiño, con la aprobación de Godet. Yo no, no lo puedo excluir de eso.
1: Bueno, antes de que se vaya Alianza, poneme a Capanga, a ver. ¿Dónde está Capanga? Ahí va. Ojo, ojo que esto puede levantar al hincha de River. Se viene Ramón.
11: A ver, Ramón Díaz ya dijo hace poco que si lo llaman viene. Independientemente de que la relación con esta comisión directiva no era mejor, en su momento Ramón vino con Pasarela a River, con quien tampoco se llevaba bien, para clarificarlo si es que Coudet se va, tiene el tupé de comunicarse con el riojano, el segundo riojano más famoso, y ofrecerle un cargo que me parece que puede estar en condiciones de aceptar y que River necesita que lo acepte.
10: Ramón se casi que se ofrece, hace, desde que se fue de River casi que se ofrece permanentemente, incluso eso generándole conflictos con gente que estaba en River. Sucedió durante la última etapa de Gallardo, tuvo que salir a dar alguna explicación su hijo Emiliano, porque está con cuchillo y tenedor permanentemente. Desde que se fue de River y llegó Gallardo allá con Donofrio hace más de 10, 15 años diría, está todo el tiempo el acecho para volver.
1: River por sobre todo, si Sibori no lo llama, si digo, si Di Carlo no lo llama...
11: Si Sibori a Di Carlo, sí. Todo lo contrario.
1: No, no, porque mirá, la historia de River tiene tres entrenadores, por sobre todo el resto. La Bruna, Gallardo, Díaz. La Bruna, Gallardo, Díaz. Si está en el podio de los entrenadores de la historia de River, si todavía tiene una edad para dirigir.
10: ¿La tiene?
1: Yo creo que aún sí. Bien cubierto, bien rodeado.
11: Está bien rodeado porque su hijo Emiliano, más allá de que muchos acusaron a Ramón cuando dirigió de cierto nepotismo, sabe mucho de fútbol, trabaja muy bien y es muy cercano a los planteles que Ramón dirige, Ramón Malejano. Tal vez más testimonial, pero la imagen de Ramón ya creo que arriba le vendría bien.
1: Yo creo que debería haber un reverdecer de entrenadores maduros todavía con ganas.
10: Usted me está diciendo que no solo Ramón, sino que si en Boca no hay entrenador, deberían ir por Bianchi.
1: No, ya Bianchi me parece que no. Está desactualizado y hace mucho no dirige.
10: Bueno, lo tomo. En edad no están tan lejos. Es más, no sé si, no, si Ramón no es un poquito más grande.
1: No.
11: Ramón de River se fue campeón allá por mediados de 2014, después de ganar el torneo local y la Supercopa Argentina frente a San Luis, gol de tercera de cabeza. Los dirigentes de River en aquella oportunidad se sorprendieron porque una reunión post título en San Juan, Ramón avisó que se iba, no lo podían creer, después llegó Gallardo y la historia conocida.
10: Tienes razón, 10 años más tiene.
1: Te iba a decir, Carlitos. Ramón, el Tigre Gareca en menor medida porque es más joven, tampoco tan joven Alfaro y está dirigiendo.
10: Sí,
1: 60 tiene Alfaro. Ramón, ¿cuánto tiene?
10: 66.
1: No, sí. Está, todavía está. Yo creo que está. Si no es ahora, no es más. Eso es lo que digo también.
10: Es verdad.
1: Si no es ahora, no es más. Bueno, si no lo llaman a Ramón ahora, será Crespo. Bueno.
11: Dijo hace un ratito, ya no me dijeron, ¿eh? Yo pregunté.
1: ¿Serio? Alguien me dijo.
11: No porque no esté capacitada esta persona, pero parece que no es el momento. Matías Vizcay.
1: Sí, yo creo que
10: no calma las aguas.
1: La mochila de neopreno.
11: Me parece que sí que calma las aguas, Vizcay. De hecho, cuando se fue Gallardo la primera vez, muchos osaron decir, no se puede quedar Vizcay.
10: Y pero Vizcay, vos decís que la gente que hoy se fue cantando contra todo el mundo, si viene Vizcay, le da la espalda como para soportarlo 10 partidos así.
11: Tiene más espalda que este Coudet para mí, porque hay un dato, Juani, que es un menor, que tal vez no tiene demasiado valor para aquellos que realizan fútbol, pero sí para el hincha. En las dos finales de Madrid, el que estaba en el banco era Matías Vizcay.
10: No, sí, y ha dirigido muchos otros partidos importantes.
1: Hace la encuesta en redes sociales, te rompe todo Ramón. ¿Ramón o Vizcay?
10: No, Ramón yo creo que le gana cualquiera. Pero aparte, River es un equipo de alcance nacional, con hinchas de todas las edades, y Ramón tiene un currículum imbatible en ese sentido. Solo Gallardo, quizás, que viene un fracaso muy cercano, podría pelearle.
1: Los de 30 para arriba lo van a votar a Ramón con las dos manos. Los que vieron aquel equipo de figura que la rompía, pocos equipos en el fútbol argentino jugaron como ese. También tenía otros jugadores, no tiene otros jugadores, pero el conductor era él. Pela, ¿usted está en condiciones de agarrar este barco?
12: Siempre,
1: está cerca la orilla, mire, está ahí la orilla.
12: Por supuesto, aquí estamos, firmes.
1: Bueno, abrazo para María Suárez Araujo, acá Claudio Yarzábal, el control de estos controles de radio en la cancha de exteriores. nuestro operador técnico. Abrazo, Leanza, lo veo mejor. Lo veo mejor.
11: Esta catarsis ayuda un poco. Abrazo, sí, sí. Relator, saludos para Juan.
1: Ya lo veo mejor. Minotti, un abrazo, ¿eh?
8: Abrazo grande, Perazo.
1: Mañana fútbol, ¿eh? Desde las 6:30 hay fútbol en continuado en Radio Nacional. Quedamos en los comandos de voz del Pela Díaz y de Juan y Gijón.
7: Bien, escuchábamos entonces los relatos de Martín Perazo, los comentarios de Juan y Minotti, el trabajo de Leanza, de Domper, para lo que fue esta gran victoria de Rosario Central en el más monumental frente a River, 1-0, gol de Otamendi en contra, para el triunfo del equipo de Almirón, para el triunfo del Canalla. Se está jugando en el Néstor Díaz Pérez, en el sur de la provincia de Buenos Aires. En 24 minutos, Lanús e Instituto de Córdoba están igualando 0-0. Partido también perteneciente a esta tercera jornada del torneo Clausura 2026. Hoy, a primer turno, ganó el Lobo, ganó Gimnasia en Mar del Plata, 2-1 Aldo Civi, Ausmendi y Colazo. Los goles para el tripero Gaitán, descontó para Aldo Civi. Además, en el Guillermo Lasa ganó Barracas, ganó el equipo de Ayude, 1-0 Deportivo Riestra, 3 jugados, 3 ganados para el barraqueño. Igualaron en Rosario, en el Coloso, Marcelo Bielsa, Newell's y Boca, 2-2. Cócaro y un golazo de Ricciardo para Newell's, para Boca, Arcasíbar y Galán Velasco. Además, más allá, por supuesto, de la victoria de Rosario Central, que hacíamos mención, y de igualdad de Lanús en estos momentos, 25 minutos de la etapa inicial en el Néstor Díaz Pérez, que sigue 0-0 con el Instituto de Córdoba. Lo dicho, el gol de Central lo relató Martín Perazo para derrotar a River. Vamos a revivir ese grito de gol de Otamendi en contra para el equipo de Central en el más fundamental, 1-0. Y después, por supuesto, seguimos compartiendo con todos ustedes que nos acompañan del otro lado, que lo han hecho durante toda la jornada, comunicándose al 11-38-70-7485. Participando por los sorteos, dejándonos sus mensajitos, contándonos desde dónde nos escuchan. También, por supuesto, agradecemos la compañía de todos ustedes que a lo largo de la jornada nos han acompañado. Vamos a revivir en un ratito todos los goles juntos. El triunfo de Central, los goles que se dieron en Rosario, este 2-2 que hacíamos mención entre Newell's y Boca. Ahora en la despedida ponemos todos los goles juntos, así que reviven todos nuestros amigos que están del otro lado, los gritos de gol. Los de Jorge Godoy, allí en Rosario, para el 2-2 de Newell's y Boca, y los de Martín Perazo para el triunfo de Central. Agradecemos la compañía de todos ustedes. Mañana habrá mucho más fútbol en el aire nacional, en Fútbol Show Nacional, porque la fecha 3 termina mañana con grandes partidos. Destacando Vélez Independiente y Central Córdoba San Lorenzo, todos en el aire nacional. Gracias por estar ahí.
13: Le queda la pelota para Paredes, Paredes la vuelta sobre el área, va para que la vaya corriendo Merentiel, lo marcan dos, Merentiel sale del área, la entrega en corto para Gorosito, buena de Gorosito, buena acción, centro de Gorosito, centro, centro, centro, pasado, entra por el otro lado Villa, se viene Villa, la para con derecha, otro centro de Villa al área, centro, cabezazo, casi va el gol.

0: de Boca, de Boca, de Boca, de Ascacíbar. El centro que vino perfecto. Asediaba.
1: Se mete en la cancha, lo hacen rápido, se viene Newell's, ahí va el remate sobre el área, le queda para Cócaro,

0: saltó el área al Zorro, le quedó como un regalo la pelota, un remate que vino desde afuera del área, como sin querer queriendo.
1: A ver qué pasa con esta, se viene con Ricciardo, la abre por la izquierda, centro que viene de vuelta para Ricciardo, le pegó, ¡gol!

Luca, el pibe de Arequito, lo canta como la Sole, le pegó por el pie abierto, pie derecho entrando al área, era una pared formidable en la puerta del área de Boca, la tocó, se la devolvieron y la pinchó casi sobre el segundo palo con el lleva, lleva la pelota Flores por la derecha, entra en la que Flores, desborde, centro y gol, Flores para el medio, ahí va la pelota para

0: recién entró al partido, le queda limpita en el área la pelota, después de la contra, la sacó Montero, larga por la derecha, rápida salida de Montero, esta vez fue toda del arquero, Montero lo vio correr a Flores, por la derecha, desbordó Flores, tiró el centro atrás.
1: Campás, centro de Campás, gol, Cantizano, gol de Central, Cantizano, lo más Campás, anduvo el colombiano por la izquierda para desbordar, para tirar un centro Hamilton, que lo encontró despatarrado al arquero y a los centrales de River, que no paran a nadie, centro de Campás, gol de Cantizano, se celebra, se brinda la Cantizano del partido, llegó el pibe Giovanni para marcar el primero, minuto 27, hay que ser canalla para aprovechar la quiebra de este millonario.
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0: en tiempo de descuento, como todos los domingos a las 22. Qué rápido que pasa el tiempo, qué rápido camina, por favor, de un domingo al otro. Bueno, buenas noches, bienvenidos entonces al tiempo de descuento por la M870 Radio Nacional, la radio que se escucha y llega a todo el país hasta las 23. Los vamos a estar acompañando con toda la información deportiva. Quien les habla, Marcelo Marino, en la conducción, Mariano Massimino en los controles y Mecha Montes en la producción ejecutiva. Vamos a hacer todo lo posible e imposible para que vos te relajes en esta despedida de domingo, de un domingo lluvioso, aquí en la ciudad de Buenos Aires. Son las 22:02 y, a ver, esto no tiene pausa, no tiene prisa, no tiene batiendo. Estamos en comunicación, ya nos vamos al Monumental, porque estamos en contacto con Juan Minotti. ¿Cómo está, Juan? Gracias por atendernos en este domingo. Marcelo Marino te saluda, ¿cómo te va?
1: Marcelo, ¿cómo va? Buenas noches para todos. Bueno, nosotros seguimos acá ya en el Monumental, la mayor parte de la gente descomprimió después de otra derrota dura de River.
0: Juan, antes de empezar a preguntarte, te quiero felicitar por esa media horita que haces de, bueno, historia de los mundiales en un principio, y luego son verdaderas perlitas, te digo, ¿cómo lo construís, cómo lo relatás, cómo investigás? Y el otro día estaba escuchando el del el futbolista que robó el grito un par de veces, sí. El cuadro, y me pareció maravilloso. Quería felicitarte, simplemente.
1: Te agradezco muchísimo. Venimos haciendo historia de vida con un poco de fútbol desde el año pasado, hicimos ahora historias mundiales, y a partir de mediados de agosto vamos a volver con nuevos episodios de historia de vida con el fútbol.
0: Muy bueno, la verdad que son muy buenos, se los recomiendo, por favor, escúchenlo, que son muy, muy bien, muy buenos. Juan, bueno, ¿qué está pasando en River? ¿No gana? Había muchas esperanzas cifradas en Coudet, hubo una renovación del equipo. Danos tu mirada, ¿qué es lo que está pasando ahí?
1: Bueno, hay una conjunción, me parece que la renovación tuvo que ver más con sacar lo que había y no se reconstruyó eso que se quitó. Hay mucha responsabilidad que se le atribuye a la dirigencia por el episodio de los jugadores apartados que entrenan y se cambian en container. Habrán visto imágenes de eso realizadas en redes sociales. Creo que eso de alguna manera rompió un poco la interna del plantel. Pero además, en la gestión de los recursos, River apartó jugadores que no le rendían y no lo ocupó ese lugar con otros refuerzos nuevos. Hoy volvió a ir al banco llevando 8 futbolistas, cuando la mayoría de los equipos adversarios llevan 12. Analizábamos aquí, tenía solo 3 variantes ofensivas para dar vuelta a la historia. Creo que en ese sentido, de arriba hacia abajo, se puede explicar la situación de River. Después, evidentemente, hay una responsabilidad del entrenador, en el que, como bien marcaba, había muchas esperanzas y nunca apareció su idea, ni agarrando el proceso sobre la marcha, ni ahora habiendo tenido una pretemporada y un mercado de pases para poder apuntalar el plantel para que se adapte a su idea. Eso no está sucediendo, y evidentemente de responsabilidad también individual del futbolista, que no están dando la talla con más o menos recorrido en la institución.
0: Claro, si me tengo que quedar con una imagen de Coudet, y no es por caerle a Coudet, es la última con la final con Belgrano de Córdoba, donde él como técnico se descontrola y queda muy desdibujado, y me parece que desde ahí no pudo retomar esa relación con el plantel. Es una mirada, y me parece que River no logra asentarse, más allá de lo que vos bien marcás también, ¿no? Esta imagen del container, de los jugadores que están prescindibles, que también si yo soy quiero comprar un jugador de River, bueno, te lo voy a pelear el precio, ¿no? Porque lo pusiste a todos en una mesa de saldo.
1: No, absolutamente. Arranco por lo que marcabas de Coudet, tiene enorme responsabilidad. Pareció en algún momento que su temperamento se vio mal con los jugadores o en el campo de juego contra un árbitro, que para plantarse contra los dirigentes, que según él mismo dice, le apartaron jugadores que él no tenía tan decidido que quería fuera del plantel. Y respecto a los futbolistas, es muy curioso esto del container, porque hay jugadores que llegaron a 6 meses, uh-huh, o un año, y por los que se pagaron fortunas. Claro. A pareciera que debería haber algún punto intermedio entre endiosarlos pagando los 15 millones de dólares y dejarlos como descartables en un contenedor, ¿no? Hoy hay muchos de ellos que yo considero no han rendido en River, pero no han rendido teniendo la oportunidad de dar vuelta a la historia todavía, teniendo margen para tratar de colaborar, por ejemplo, desde el banco de los suplentes a llenar espacios que estén directamente vacíos, ni siquiera es que tenés jugadores de inferior nivel, no hay nadie que nos ocupe ese espacio. Pienso en el caso del uruguayo Viñas, hoy lo mencionábamos mucho porque jugó Lautaro Rivero del lateral izquierdo, sin tener oficio en ese sentido, y el uruguayo Viñas llegó hace 6 meses, evidentemente no rindió, pero en 6 meses, en poco más de 10 partidos, ¿se puede ser tajante y decir que no está a la altura para jugar en River? Yo creo que no.
0: Claro. En principio se intentó armar una defensa mundialista, ¿no? Ahora se sumó Otamendi, pero estaba Pesela, estaba Montiel, Acuña por el otro lado. Contanos cómo viste el partido hoy, cómo jugó River hoy.
1: Yo creo que River ofensivamente no jugó tan mal como en partidos anteriores. Creo que generó un poquito más, que tuvo un poco más de vértigo y el movimiento veloz de la pelota, algo que se le venía demandando. Sigue teniendo fragilidad en el fondo, no lo soluciona con campeones del mundo. Creo que el problema del Lautaro Rivero en el lateral izquierdo fue fundamental porque agrandó a Central en un momento del partido donde no le estaba pasando bien. En esos 10 minutos iniciales, el equipo de Almirón le encontró la vuelta a la historia y a crecer en confianza en base a ganarle la

0: llevaron a otro lugar a comprar jugadores consagrados por millones. Este modelo no está funcionando. No sé si volver al anterior es la solución, pero evidentemente este modelo no está funcionando.
1: Y Juan, la última ya, y ya te dejo, y te agradezco mucho el haberte, bueno, es la disposición que tuviste de comunicarte con Tiempo de Descuento. Digamos, hablas de un modelo de negocios. Para los que quizás no están tanto en el mundo River, ¿cuál es el modelo de negocios que está planteando Di Carlo en este momento?
0: El de comprar jugadores consagrados y de renombre. Por eso digo, si vamos a nombres propios, el millonario de Gallardo se hizo un equipo trascendente incorporando a Lucas Alario, por ejemplo, goleador de Colón, un equipo del medio en el fútbol argentino, potenciándolo y llevándolo hasta la selección argentina con la camiseta de River. A Nicolás de la Cruz, que era en aquel momento el hermano de Carlos Sánchez y jugaba en Liverpool de Uruguay, nadie lo conocía. Hoy incorpora jugadores por 20 millones de euros, como se cree que se va a pagar por Diego Almada. Nos contaba Leanza que esta negociación está muy bien encaminada. Hoy paga 15 millones de euros por Kevin Castaño, a quien él tiene colgado en un container. Incorporar jugadores de enorme renombre lleva también a cargarlos de una responsabilidad grande, y más cuando se paga enorme cantidad de dinero. Es muy difícil recapturar ese dinero, porque además no son jugadores jóvenes en términos generales, con lo cual la inversión está hecha puramente para sacarle jugo deportivo. Bueno, si eso no sucede, hay un fracaso en dos frentes, en lo futbolístico y en lo económico.
1: Claro, y ahora tenés a toda la gente ahí, como estamos viendo en este momento, gritando en las puertas del Monumental, no precisamente para felicitar. Y esta sí es la última. Digo, un espejo contrario sería, a ver, el modelo de negocio, ¿no? Porque me parece que en un punto se tocan y en otro no, el de Racing, donde pasamos de un Víctor Blanco, que con 12 años de gestión llegó a Racing a ganar campeonatos, a su primer título internacional después de mucho tiempo, con un plantel realmente bastante fuerte, a un Milito que está anclado en, bueno, un salto de calidad, pero a partir de un mercado de pases bastante pobre, o por lo menos no tan poderoso como el de River.
0: Sí, absolutamente. La idea de sufrir para más adelante ver
1: resultados. Exactamente, exactamente.
0: De alguna manera de atravesar el proceso de cubrir huecos a partir de ventas, huecos que considera esta dirigencia que tenía la anterior atada con alambre, y que ahora está más a la vista y que necesita ordenar para en un futuro de alguna manera ver los frutos. No sé si le va a alcanzar el tiempo, un grito que ya está siendo cuestionado, y no sé si le va a alcanzar si tiene un mandato. Muchas veces esos ciclos requieren más tiempo, tiene la espalda por la idolatría,
1: claro.
0: No la está pudiendo defender con los resultados.
1: Juan Minotti, muchísimas gracias por comunicarte y darnos tu tiempo en este domingo. Muchas gracias.
0: Por favor, ha sido un placer. Cuando quieran, un abrazo grande.
1: Gracias, Juan. Hasta luego. Bueno, hablábamos con Juan Minotti, periodista de Fútbol Show Nacional, periodista de la casa. Y, a ver, el número de WhatsApp me hace mechita, me hace la seña. Dalo, por favor, 113-870-7485. Escríbanos ahí al 113-870-7485. ¿Por qué? ¿Y cuál va a ser la, si se quiere, la consigna del día de hoy? ¿Qué es lo que está pasando con las instituciones y qué están haciendo con el dinero para comprar y vender jugadores? Digamos, como los mercados de pases, lo que hablábamos recién con Juan, ¿no? Un modelo de River, un modelo de negocios de River, que está anclado en comprar jugadores que tienen poco poder de reventa, pero sí tienen mucho poder de publicitario, ¿no? En su haber, como jugadores mundialistas, como Pesela, Acuña, Otamendi, bueno, algún que otro más que ya hayan comprado, Montiel, a esa no me salía, y también un modelo de negocio como el de Milito, ¿no? Este también que muy bien resumía Juan, diciendo que bueno, primero hay que saber sufrir para después comenzar a disfrutar. Milito plantea un modelo al revés. Bueno, vamos con escasez, hay poco dinero, pero a su vez es paradójico, ¿no? Porque hay poco dinero, vamos con escasez, y propone un salto de calidad. Entonces, a ver, ¿cómo sienten ustedes que, sean del club que sean, está atravesando la crisis institucional ese club, y qué está haciendo con los mercados de pases, y qué está haciendo con el dinero que entra y sale?

0: ese club. Tenemos el tema de Independiente, por ejemplo, donde dos jugadores de Huracán, Massandi y Buceto, jugaron muy poco, ya se fueron a Newell's, casi, casi regalados. El tema de Boca también, con el mercado de pases. El tema de San Lorenzo, ¿no? Que también está sufriendo esa cuestión y que no se dan los resultados positivos. Bueno, estamos para hablar de este tema, de esto que acabamos de decir, y por favor escríbanos al 113-870-7485, ¿no? ¿Qué está pasando con las crisis institucionales que tienen los clubes en la Argentina? Estamos con el periodista, amigo de la casa, el filósofo, diría yo, Daniel Mancini. ¿Cómo estás, Daniel? Mucho gusto, un domingo más aquí en Tiempo de Descuento. Marcelo Marino te saluda, ¿cómo te va?
1: Marcelo, ¿cómo te va? Buenas noches. No me asustes, yo creo que si está un filósofo escuchando, debe sentir vergüenza, ¿no? Cuando me escucha a mí, bien, muy bien.
0: No, bueno, ahí está planteada, digamos, la no sé si la consigna, pero sí el disparador de la charla, Daniel, en cuanto a esto que de alguna manera son modelos de negocios que se traen, que se venden, que se votan, porque la gente los vota, y luego viene esa decepción, eso, los silbidos, los abucheos, y bueno, y demás, cuando no dan resultado.
1: Primero, una salvedad, Marcela. Yo también quiero saludar el laburo de Juan Minotti, a quien no conozco, pero advierto que tiene una construcción conceptual que lo destaca, y esto en alguien joven, porque así se advierte
0: en su voz.
1: Al escucharlo, me parece que es un salto de calidad.
0: Sí, absolutamente.
1: Entonces yo escuché el tramo con vos en el comienzo del programa y me parece que ha dejado un disparador de alto valor. Escuché también el comentario del partido de River, me parece ahí que esto rápidamente hay que ponerlo en superficie porque no es un momento de vacas gordas para el periodismo deportivo. Entonces cuando hay algo tan puntual, me parece que corresponde destacar.
0: Por eso también lo destaqué, porque lo vengo escuchando y realmente me parece muy, muy meritorio su laburo, la verdad que sí.
1: Sí, porque aparte tiene una virtud extraordinaria, que sumo, en esta concepción, te obliga a pensar.
0: Exacto.
1: Y esto es un tema muy, muy difícil. Vos cuando planteas un tema o cuando tengo alguna charla con Mercedes, ustedes me obligan a pensar. Y esto es como destrabar una maquinaria vieja, ¿no? A la que le falta el engranaje, le falta el tema para lubricarse, para comenzar a funcionar. Y en el fútbol no se piensa.
0: Claro, claro.
1: A ver, pongámonos de acuerdo, probablemente la pasión no solamente tiene mucho de irracional, sino también mucho de exageración.
0: Sí, coincido. Pero
1: lo primero que se me ocurriría pensar, lo quiero ir un poco a lo que me preguntas. Mira, cuando hablamos de modelos de gestión y cuando lo vinculamos con clubes que están pasando momentos críticos, Boca, River, Racing, Independiente, dejemos de lado los resultados del fin de semana para poder enmarcarlos, ¿no? Tenemos que entender algo que los engloba. Y yo diría que también al resto de los equipos de primera división e incluso a los de la primera vez. El fútbol argentino pasó a ser administrado con la lógica del mercado.
0: Claro.
1: Y esto significa que el jugador debe rendir deportivamente y a la vez incrementar su rentabilidad como bien de capital. Claro, nosotros podríamos rápidamente entender que esto se ha fijado desde hace mucho tiempo. Bueno, pero ahora es una realidad simétrica e invisible. No hay posibilidad que el jugador no sea pensado como un activo, al margen de su cualidad deportiva. Y esto tiene una comprensión crítica, porque este escenario ocurre dentro de una economía local frágil que está disociada del mercado internacional, lo que lleva a los clubes a pagar cifras que son desmedidas por jugadores que no te jerarquizan precisamente los torneos. Vos, si querés, acá tenés una lógica impuesta desde el lado comercial, pero el modelo de gestión general, por encima de lo que explicaban Juan y vos, el general, hoy no lo podemos correr para poder evaluar cómo se instruye y cómo trabaja una comisión directiva. Esto no puede estar disociado de ninguna manera, de la misma manera que no está disociado esto de que el jugador debe rendir deportivamente y que forma parte de un activo bursátil. Parecería un disparate, pero no lo es. Ahora, también hay una explicación deportiva que en todo caso es menor. Y fíjate que la más trascendente es la más vulgar. Hay futbolistas y entrenadores que están sobrevalorados. Esto rápidamente hay que ponerlo también en superficie, porque nosotros buscamos, bueno, una explicación que es sesuda, que tiene algo de complejidad, pero hay algo que es mucho más visible. Ahora, date cuenta de esto. ¿Te pusiste a pensar que los equipos regularmente toman el carácter de sus entrenadores? Pues, fíjate lo que pasa con River. La ansiedad de Coudet es la ansiedad que tiene River. ¿Cómo lo podemos explicar? Bueno, es un equipo que corre antes de controlar la pelota, corre antes de pasar, en definitiva, corre antes de pensar.
0: Claro. Por eso hice hincapié en la charla con Juan, en que si me quedaba con una imagen de Coudet era la de la final con Belgrano, donde él se descontrola absolutamente, termina expulsado, pero termina expulsado mal, ¿no? A ver, uno y vos sabés, Daniel, que el fútbol no es precisamente un lugar apacible, y sobre todo si se están jugando muchas cosas, uno se puede calentar, terminar expulsado, pero lo de Coudet hubo un plus ahí, hubo un plus, esto sí, que vos marcás, ¿no? De ansiedad, de locura, y eso se transmitió absolutamente a la casa. Si vos ves que el técnico, que tu técnico, que es el que tiene que tener la cabeza fría, o más o menos, digamos, el que tiene que decirte alguna cosa, se está descontrolando, vos terminás descontrolado. Yo creo en eso.
1: Por supuesto, es decir, le trasladás el carácter al colectivo, al equipo.
0: Exacto.
1: ¿Qué es lo que muestra River? Fíjate que River anuncia que no habrá conferencia de prensa de su entrenador antes de que comience el partido. Y fíjate un dato que es deportivo, que es futbolístico. Hay en River, por puntualizar, porque acaba de terminar y volvió a perder, y tiene una racha de 4 partidos seguidos que no se daba hace infinidad de años, ¿cómo equivoca conceptos asociados al juego? Uno de ellos es la intensidad. ¿Qué significa la intensidad? Bueno, es la continuidad de acciones de juego durante un tiempo determinado. Y en River se supone que la intensidad está asociada a la dinámica física.
0: Sí.
1: Correr, chocar, rozarse, etc. Y también confunde el criterio de la dinámica aplicada al juego. Porque la dinámica aplicada al juego está marcada por la circulación de la pelota. Y en River parece ser una prioridad el tema del choque, del roce físico, del contacto, de tratar de imponerle al adversario una cuestión que no está vinculada precisamente a la identidad de River, sino a un hecho físico. Entonces, todo esto de la ansiedad, todo esto de trasladar el carácter del entrenador al equipo, lo que te lleva normalmente es un colapso. Un hecho al revés, un hecho opuesto, es la selección argentina con Scaloni. En los momentos de mayor brillo de la selección argentina, ¿cuál era su rasgo distintivo? La paciencia.
0: Exacto.
1: A su vez, el carácter más visible de la manera de proceder de Scaloni. Fíjate lo que pasa en Boca. Vos lo escuchás al Vasco Arruabarrena y es un individuo afectado. Y Boca tiene un sistema de juego afectado.
0: Claro.
1: Hoy lo veía con Núñez, o lo he visto,
0: sí,
1: en los partidos, en los últimos partidos.
0: Lo he visto con O'Higgins también, sí, bravo, te digo, claro. Lo de Boca.
1: Ahora, ¿cuál es el detalle característico? La falta de equilibrio.
0: Claro.
1: Pongámoslo de esta manera. ¿Dónde está el eje de juego en Boca? En el centro del campo. En paredes. Ahora, para que ese eje trascienda, lo que necesita es protección. Hacia atrás, en los costados y hacia adelante. ¿Qué pasa en el segundo tiempo cuando Andrés lo estira? A través de chicos, algunos de los cuales parece que van a protagonizar el fútbol argentino en lo inmediato. Cuando lo estiró, cuando lo desprotegieron a paredes, Boca pasa a ser un equipo vulgar. Porque en realidad, vos dijiste algo que es extraordinario. Hay un problema muy grande con el tema de las expectativas y la frustración. Marcelo, una frustración tiene que ver con una inconducta propia. Hay un individuo que observa una realidad que finalmente no ocurre. Entonces, genera una expectativa a la espera de lo que va a pasar. Cuando eso no ocurre, la frustración aparece y toma el primer lugar. Bueno, esto pasa con los jugadores que llegan a los equipos grandes del fútbol argentino. Porque no hay tal calidad.
0: Claro.
1: Los presentamos desde un punto de vista deportivo y futbolístico, o mediante calidades que finalmente no tienen. Entonces generamos una expectativa que nos lleva a una frustración porque hay una realidad que no pasa.
0: Claro.
1: Pero insisto, esto es, si querés, una explicación, pues el valor propio de alguien que es hincha, secundaria. Yo me pararía más en este modelo de gestión que ha sido captado por la lógica del mercado y que, por ejemplo, te voy a dar un ejemplo en uno. Tomo desde el principio del 23 hasta acá, le ha hecho invertir a Boca entre 60 y 65 millones de dólares de transferencia, a River entre 75 y 85 millones de dólares y a Racing, por tomar el ejemplo de lo que pasó ayer, entre 35 y 40 millones de dólares. Una economía frágil, teniendo que operar con valores de un mercado internacional que está totalmente alejado de lo que pasa en Argentina. Ahora, el jugador tomado como un bien de capital, como un activo bursátil, implica que hay un cambio de paradigma, que nos pasa como hinchas que todavía no lo podemos dimensionar. Entonces, el hincha razona como tal, desde también la pasión que nos lleva un poco a este detalle de exageración que hablábamos antes. Pero el mercado nos conduce a otro lado. Entonces, esto nos va a llevar todo el tiempo, o durante un tiempo determinado, a hacer chocar al hincha con quien conduce los clubes, al margen de que hay datos particulares. En Racing, el problema es que Milito habló de refuerzos de jerarquía.
0: Claro, exactamente. Daniel, justo me dejaste el punto exacto para llevarte a lo mismo que estamos hablando, pero me dejé transcurrir mi imaginación y pensaba, ¿no?, que además del modelo de negocios que vos también detallás y fortalecés con cifras, también hay un modelo de estilo, de figura, de imagen presidencial en los clubes que se fue imponiendo por sobre otro. A ver, ¿hacia dónde voy? Por ejemplo, vos en Racing tenías un Víctor Blanco, en River tenías un Donofrio, en Independiente en algún momento, hace unos años, tenías a los llamados los gallegos, ¿no? Hace muchos años de eso.
1: Sí.
0: En San Lorenzo otro tanto, después hay juicio de valor, ¿no? Pero bueno, tenías un Miele. Y donde uno se lo podría imaginar a estos que yo te acabo de decir, en un bodegón, ¿no? Uno imagina, bueno, este tipo me lo puedo imaginar en un café, en un bodegón. Presidentes que tenían calle, que tenían barrio, tipos que superaban los 70 años de edad. ¿Y qué pasó ahí? Hubo como una tendencia, para mí la más notable fue la de Víctor Blanco con Milito, donde después de 12 años de una gestión que yo no puedo calificar más que de exitosa, por lo menos para la gente de Racing, la gente vota a Milito, ¿no? Este muchacho Di Carlo, que está en River hoy, también es un estilo de conducción que poco tiene que ver para mí con Donofrio. Entonces, no solamente hay un cambio de gestión o de modelo de negocio, sino también un cambio de conducción, de estilo de conducción. Como si se quisiera implementar una conducción más de laboratorio, más donde se le sacan las aristas que tienen que ver precisamente con el fútbol, más europea, más de liga europea. Bueno, esa es mi mirada. ¿Vos qué opinás?
1: Mirá, Marcelo, voy a reincidir con un comentario semanal. Si cambió la sociedad, ¿por qué no va a cambiar el fútbol? Si cambiaron los estilos de conducción a través de los formatos sociales, ¿por qué no lo va a hacer el fútbol? Esta es una pequeña explicación desde los gallegos, en el eje Pedro Iso Grondona, en una época de oro de Independiente, a la actualidad. Pero déjamelo vincular con lo que hablábamos recién. Mirá, tenemos que entender que hoy, por ejemplo, ¿no?, una lesión de un jugador o un error de concepto de un futbolista termina teniendo un perjuicio económico. Ya no es más algo que pasa en el campo y que, bueno, se tiene que corregir durante esta semana. Y esto también nos ha condicionado hasta la manera de pensar de los entrenadores. Porque esa observación que el entrenador tiene del jugador de fútbol, porque se lo dice el dirigente que cambió su manera de gestionar y también se lo dice el entrenador, es lo que nos ha llevado hasta este pragmatismo que vemos todos los fines de semana, donde regularmente los sistemas de juego lo único que intentan es la supervivencia.
0: Exactamente.
1: ¿Cómo viene la situación? Ahora vuelvo a lo anterior y un poco me enfoco más en la respuesta a la pregunta tuya. La sociedad ha cambiado los arquetipos de conducción. yo aquí el juicio de valor lo mantengo neutro, porque no digo que esto sea una evolución o un invierno.
2: No, por eso, no, por eso.
1: Pero yo marco un dato que es un dato fundamental. Nosotros tenemos en este momento referentes en cualquier estamento social que tiene una manera de conducir y gestionar que es totalmente distinta a los 70, por ejemplo, a los 80, cuando pasaba esto que hablábamos de, bueno, o de River con Aragón Cabrera, o pasaba, por ejemplo, en Independiente con esta alianza que hablamos de los famosos gallegos, que pasaba en Boca con Armando, etc. Hay una sociedad tan diferente, tan disímil, que a nosotros, que la vimos aunque éramos muy chicos, pero la comprendimos en aquel momento, hoy nos cuesta poder razonar. Pero insisto, esto que vos contás y que por ahí se puede tomar como un hecho simplista, tiene un condicionamiento tan grande que llega hasta el juego. Vuelvo a marcar la línea, que es una transitividad. Pasa esto en el estilo de conducción. El jugador tiene una valoración a través de un bien de capital. Esto, el primero que lo sabe, es el directivo y se lo comunica al entrenador para que lo ejecute en el campo de juego. Conclusión, es la observación de sistemas tan pragmáticos, tan regresivos, tan cercanos al tema de solamente salir a sobrevivir. Lo que le pasó a Boca jugando por Copa Sudamericana en el último partido, salió a durar.
2: Claro, exactamente. Daniel, te agradecemos muchísimo esta comunicación, cómo nos desmalezás, digamos, ¿no? La pregunta, cómo la profundizás y bueno, y te esperamos el próximo domingo nuevamente en Tiempo de Descuento para seguir analizando diferentes aristas de este deporte tan hermoso, para mí el más hermoso del mundo, que es el fútbol. Daniel.
1: Marcelo, yo te tengo que agradecer a vos, a Mercedes, porque de verdad me obligan a pensar. No, pero en serio, cualquier tipo de disparador está asociado no solamente al resultado, sino a la causa del resultado, lo que es difícil porque uno lo advierte como hincha y lo hace desde afuera, no está en el entorno para tener la información que podría ser más precisa y que permitiría dejar un concepto un poquito más ajustado a la realidad. Pero les agradezco y quiero dejarle un abrazo muy muy grande a todos los compañeros de Nacional y todo el resto.
2: Muchísimas gracias, Daniel. Hasta luego. Hablábamos con Daniel Mancini, periodista, y bueno, ahora sí, acá me hacen el gestito, ¿no? Vamos a una tanda y luego volvemos.
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1: Realmente aquí en Tiempo de Descuento, qué lindo esto, Mariano, ¿eh? Me gusta. ¿Qué? Tú lo nace pan y sigue. Muy lindo, la verdad que es muy lindo. En esta noche lluviosa, húmeda, muy húmeda de domingo. El viernes fue durísima la lluvia. No la pasó muy bien mucha gente. Bien, y aquí estamos nuevamente en Tiempo de Descuento. Está jugando Lanús Instituto, en la Fortaleza, allá en el sur del conurbano bonaerense. Van 0-0, 3 minutos de juego. Partido duro, partido fuerte el que le tocó a Lanús. Instituto es un muy buen equipo. Bueno, y acá tengo, a ver, como se está jugando la fecha 2, la 3, todo junto, porque estamos acelerando, entonces vamos a empezar por Boca, ¿no? Lo hablábamos recién con Mechita. Boca hoy empató con Newell's 2-2, lo hablábamos recién también con Daniel, pero tiene pendiente por jugar de la fecha 2 contra nada más ni nada menos que el miércoles 5 de agosto, Estudiantes de La Plata. Contra Estudiantes de La Plata también van a jugar Tigre Belgrano ese miércoles 5 de agosto, y el jueves 6 Lanús está jugando ahora con el Instituto, va a jugar por la fecha 2 contra Unión de Santa Fe. Va a tener que viajar a Santa Fe para jugar contra Unión. A ver, ya se jugó la fecha 3, gran parte de la fecha 3. Estudiantes de Río Cuarto empató con Banfield 0-0. Gimnasia de Mendoza le ganó, está haciendo muy buena campaña Gimnasia de Mendoza, le ganó 2-0 a Unión. Belgrano perdió con Argentino Junior 1-0, echaron ahí al Mudo Vázquez, y ahí ya Belgrano no pudo remontar ante, y sobre cuando finalizaba el primer tiempo le hicieron el gol, Argentino le hizo el gol, y así terminó el encuentro. Argentino Junior, recordemos que tiene 9-9, ha ganado todos los partidos, es un muy buen equipo. Lo que pasa con Argentino Junior es que se manca en las instancias finales. Vamos a ver si en este momento lo puede dar vuelta o puede revertir esa situación. Estudiantes le ganó a Defensa y Justicia 3-0. Racing querido, perdió 3-1 con Tigre. Se armó tanto de pelote como recién en el Monumental. Racing jugó verdaderamente mal. Hubo dos errores clave. El primero de Colombo, que quiere salir jugando, se la roba el Piti Martínez y se la pone arriba a Cambeses. Y el segundo, un error de Cambeses para ponerse el partido 2-0. Y después, bueno, obviamente ya termina 3-0 el primer tiempo y luego Urban Vergara descuenta para poner el 3-1. Aldosivi se reforzó bastante bien, pero no para de perder, no puede salir de la zona de descenso. Perdió contra, en este caso, Gimnasia Grima La Plata, que es también un muy buen equipo, 2-1 en cancha de Aldosivi allá en Mar del Plata. Otro que está haciendo una buena campaña es Barraca, con Guede. El ex técnico de San Lorenzo está haciendo muy buena campaña, le ganó a Riestra 1-0 de visitante, muy buena campaña. Como ya lo decíamos recién, Newell's 2, Boca 2, en un partido realmente muy muy interesante. Lanús Instituto sigue 0-0 a los 6 minutos. Independiente le ganó a Newell's 1-0. Y bueno, vamos repartiendo acá. Central Córdoba por la fecha 2 también perdió con Atlético de Tucumán 2-0. Independiente Rivadavia le ganó Huracán 2-1. Así que bueno, estamos ya haciendo el repaso de toda la fecha. ¿Cuáles son los partidos pendientes? Mechita, perdóname que siga y no te haga caso a esa seña de enganchada que me estás haciendo. El lunes a las 16:45 Sarmiento va a jugar con Independiente Rivadavia. Y a las 19, Platense Talleres y Vélez Independiente, que transmite Radio Nacional con Eladio Arregui en el relato, señor, y Agustín Domper en los comentarios. Y 21:15, Huracán Atlético de Tucumán, Central Córdoba contra San Lorenzo, transmite también Radio Nacional con Luca de Jesús y Julieta Nataluti. Todo el equipo de la radio puesto a disposición de la fecha 3 de esta de este campeonato, no me gusta decir liga, pero bueno, vamos a decir de la Liga Argentina. Y bueno, y dejamos por un momento la pelotita, ¿no? Que ya le dedicamos 38 minutos de programa, una hora es mucho, y nos vamos a el autito. Nos vamos el autito, nos vamos a ver, a la señora, ¿a dónde nos vamos? ¿Dónde nos vamos? Pero yo me olvido de todo. A ver, espéreme que encuentro todo acá con Valentina Palomeque. Muy bien. Valentina, ¿cómo te va? Marcelo Marino te saluda. ¿Cómo estás?
2: Hola, Marce, ¿cómo están? ¿Cómo están todos?
1: ¿Todo bien?
2: Buenas noches. Todo bien acá.
1: Bueno, como anunciaste el domingo pasado, la Fórmula 1 tuvo su parate y entonces decidimos ir a algo más local, más argentino hasta la muerte, como el turismo carretera. Ahí está. Bueno, ahí llegó. Gracias, Mariano. Vale, contanos, ¿cómo viene el turismo carretera?
2: Exactamente, ya que no hay Fórmula 1, vamos a hacer una columna TCC, de turismo carretera, la categoría más importante que tiene el automovilismo a nivel nacional, por donde arrancó todo. Vamos a leer un poquito, para arrancar, lo que es el campeonato de turismo carretera. Tenemos 15 fechas en total, en la cual a partir de la fecha 11 se empieza a correr la Copa de Oro. La Copa de Oro es para definir al campeón, básicamente al campeón del turismo carretera. Participan 12 pilotos hasta la fecha 14 y en la fecha 15 entran los 3 pilotos de último momento de la tabla general para competir por el campeonato.
1: A ver, entonces vamos a para aquel que no conoce mucho de turismo carretera, vamos a explicar un poco mejor. Vamos a empezar por la puntuación. ¿Cómo es la puntuación? ¿Hay puntuación en el turismo carretera, Vale?
2: Obviamente, es bastante diferente, muy diferente a la Fórmula 1, ya que todos ganan puntos en la carrera. El primero gana 40 puntos y el último gana 2 puntos. Pero no importa, acá los puntos no son iguales a la Fórmula 1 y ganar un punto es bastante.
1: Es bastante, perfecto. Entonces la puntuación es así. El primero gana 40 y el último gana 2.
2: Exactamente. Y en las series también se ganan puntos. En las series de los domingos también se ganan puntos. El primero en ganar la serie gana 5 y el último gana 0,5 décimas.
1: Entonces, después va avanzando el campeonato, llega la fecha 11 y ahí ¿qué es lo que pasa?
2: Se arranca la Copa de Oro. Se arranca como si fuera una fase nueva, se diría, ¿no? En la cual compiten, como había dicho, los 12 primeros pilotos, los 12 mejores pilotos de la tabla general de las fechas.
1: Es una especie de playoff, digamos.
2: Se podría decir. Y después se unen los 3 pilotos de último momento.
1: ¿Qué son los 3 pilotos? ¿De dónde vienen esos 3 pilotos de último momento, Vale?
2: Los 3 pilotos de último momento siguen peleando por ser esos 3 pilotos hasta la fecha 14, la anteúltima fecha. Para terminar el campeonato, básicamente. Y en la fecha 15, esos 3 pilotos, ¿qué serían el piloto? El 13, el 14 y el 15 de la tabla general van a correr la última carrera, que es la fecha 15,
1: entonces,
2: para pelear el campeonato.
1: Claro, muy bien, Vale. Entonces, la última fecha corren 15 pilotos.
2: Exactamente, por el campeonato.
1: Por el campeonato. Y ahora, ¿cuántos pilotos corren desde la primera fecha hasta la 11? ¿Cuántos son?
2: No nos dan los números, los dedos para contarlos. Son 56 pilotos. A comparación de la Fórmula 1 son muchísimos más.
1: Son muchísimos, claro.
2: Son muchísimos. Claro. Y por eso las carreras, en mi opinión, como en un circuito como el Vigicum, que fue hoy en San Juan, son tan divertidas. Pero voy a pasar un cachito a hablar de quiénes están punteros en el campeonato para pasar a hablar después de lo que fue esta carrera especial.
1: Vamos.
2: Tenemos a Jonathan Castellano, puntero en el campeonato, con 266,5 puntos. En el segundo puesto, que hoy lo consiguió tras una muy buena carrera, es Agustín Canapino, el actual campeón, porque fue campeón el año pasado, con 229,5 puntos. Y Otto Friedberg, el piloto de Mercedes, con 226,5 puntos.
1: Buenísimo. Y hoy se corrió en San Juan. O sea, el turismo carretera, podemos decir sin temor a equivocarnos, que es el, si se quiere, el torneo más federal que existe, ¿no? En la Argentina.
2: Es el torneo más importante a nivel nacional. Tenemos muchos otros, pero nada como el turismo carretera.
1: Claro. Contanos, a ver, que me lo vendiste, lo que pasó en San Juan, a ver.
2: San Juan fue una fecha especial. Una carrera que fue a 60 vueltas. Las carreras normalmente son a 25 vueltas o 50 minutos, pero esta fue una fecha especial, donde también hubo carga de combustible, que eso no se hace, y no hubo una clasificación para la largada, ya que fue a través de un sorteo. Y en el año pueden haber 4 fechas especiales.
1: Claro. Vale, apelo a tu conocimiento. ¿Cuál es el circuito, porque siempre a uno le interesan estas curiosidades, cuál es el circuito más difícil en cuanto al turismo carretera?
2: Yo no creo que sea un circuito difícil, sino para mí el más divertido puede ser o el Vigicún, que fue exactamente hoy en San Juan, o Rafaela, que fue el de la carrera pasada.
1: Ah, muy bien. Y a ver, ¿qué características?
2: Son circuitos en los que tenés que cuidar muchísimo tu posición, que una mala maniobra te puede jugar muchísimos puestos.
1: Ah, mira vos, entonces, el de Rafaela y el de San Juan, vos los calificás como los más divertidos por la posibilidad de ir cambiando de puestos rápidamente.
2: Exactamente, y eso también te hace sumar o restar puntos en el campeonato.
1: Claro. Vale, ¿cuáles son, y ya con esta te hago la última, los más concurridos, digamos, o siempre hay mucha gente en cada una de las carreras del turismo carretera?
2: En donde vaya el turismo carretera, la gente va a ir. A donde vaya el turismo carretera, los fierreros van a estar ahí. Porque es así, el turismo carretera está desde todas las provincias hacia todos los argentinos que nos gusta, o que les gusta, o que no tanto y acompañan, van a estar ahí.
1: Y la última, esta vez, no te miento, ¿cuáles son las marcas más fuertes dentro del turismo carretera?
2: Tenemos las que están desde el principio, como que son Chevrolet, Ford, Torino y Dodge. Actualmente se unió Mercedes, que está teniendo un buen campeonato porque otro Fritz, su piloto, está tercero.
1: Ajá. Ah, bueno, muy bien, muy bien. Entonces, a las ya tradicionales de los años 60, 70, se suman Mercedes-Benz, que bueno, que está haciendo una buena campaña. Muchísimas gracias. Me encantó el mundo del turismo carretera. Me encantó la explicación que diste respecto a la puntuación. Y vamos a seguir el domingo que viene, ¿te parece? Con todo lo que tenga que ver con turismo carretera, la más federal de las carreras, ¿te parece?
2: Exactamente, porque esto es muchísimo, hay que hablar y unos minutos, ni siquiera una hora de programa no se alcanzaría.
1: Chao, vale, hasta luego. Estábamos hablando con Valentina Palomeque, que es la mujer que más sabe de automovilismo, en este caso hablando de el turismo carretera. ¿Por qué? Porque la Fórmula 1 se retiró durante unos días, son las merecidas vacaciones de los pilotos de Fórmula 1, que bueno, están en, no sé si en otro nivel, están en otra situación, en otra dimensión, digamos, del automovilismo, pero el turismo carretera también es una cuestión apasionante. Y del turismo carretera, no tenemos hoy estamos, dale, nos vamos a el taekwondo, el taekwondo, ¿por qué? Porque tenemos en línea a Joaquín Pisornio, que es nada más ni nada menos que el flamante campeón mundial de taekwondo. Se consagró campeón hace 20 días, un poquito menos, entre el 19 de julio en los Estados Unidos, en el ATA World Championship 2026, y obtuvo la medalla de oro, ¿no?, el campeonato mundial en la categoría Open Sparring, que es una de las divisiones de combate del certamen más exigente. Bueno, no lo voy a hacer tan larga la presentación, que ya la hice. Joaquín Pisornio, Joaquín, querido, el pueblo está contigo. Marcelo Marino te saluda de Tiempo de Descuento. ¿Cómo te va? ¿Cómo andás?
3: Hola, Marcelo, muy buenas noches. Todo bien, por suerte, así es. Aquí estamos, escuchando en la radio.
1: Felicitaciones, Joaquín. En principio, acá te saludamos y aplaudimos.
3: Muchísimas gracias.
1: Y tenés a tu padre, a tu viejo, muy orgulloso también. Tenés un gran padre en tu haber. Joaquín, ¿cómo llegaste a Estados Unidos? ¿Cómo fue tu camino para llegar a competir a los Estados Unidos?
3: Bueno, teníamos dos caminos, ¿no? Primero, al lado de lo que es la competición, uno con el cinturón negro empieza a competir dentro de diferentes torneos a nivel regional y nacional, donde va sumando puntos para hacer un ranking. Los mejores cuatro clasificamos al Panamericano, donde vamos contra los mejores cuatro de cada país, y los que ganen o el que entre en el podio de ese torneo de América va a clasificar lo que es el mundial, ¿no? Y ahí, bueno, ahí ya competimos dentro del circuito junto a gente de Estados Unidos, sobre todo son la plaza, son 10 estadounidenses, 4 de Sudamérica, 4 de Europa y 4 del resto del mundo. Y luego, obviamente, todo lo que fue recaudación, rifa y demás, que fue lo más engorroso en sí.
1: Claro. Digamos, ¿hay aporte privado o la tenés que rebuscar toda vos?
3: Por lo general, todo. Uno es a pulmón, se hicieron rifas, remeras, bueno, trabajaste los domingos inclusive, para poder llegar a este torneo.
1: Bueno,
3: obviamente,
1: bueno,
3: siempre apoyo a familia y eso, pero bueno, siempre por uno.
1: Claro, Joaquín, acá, bueno, sos cuarto dan. A ver, yo estoy un tanto empapado del tema porque mi hija hace taekwondo, tiene 9 años, y bueno, es el cinturón blanco con punta amarilla, ¿no? Recién arrancando. Y bueno, ser cuarto dan es grosso, digamos, ¿no? ¿Qué exigencias, antes de pasar a lo que te pasó en Estados Unidos, qué exigencias conlleva, tanto física como mental, llegar a ser cuarto dan de taekwondo?
3: Y es un recorrido largo y hermoso, creo yo. Es una carrera marcial donde no solo influye el arte marcial como uno, sino como uno la transmite. Uno para ser cuarto dan acá tiene que tener instructor, tiene que tener escuela o estar manejando una, como es mi caso, al igual que lo que acompaña la experiencia. Acá en Argentina el cuarto dan ya es un alto rango, es un rango avanzado, que en mi caso un aval para poder rendirlo también. Diferentes requisitos, capacitarse a nivel nacional e internacional también, de diferentes tipos de congresos, participar en los eventos nacionales e internacionales, tener tanta cantidad de alumnos también, además de diferentes exámenes para poder ir llegando al mismo.
1: Juan, antes de darle paso a Valentina, ¿cómo fue la pelea la pelea más difícil que tuviste en este campeonato mundial?
3: Mi pelea, la más difícil, fue en cuarto de final contra un estadounidense que había salido justamente un rato antes campeón del mundo en forma, muy técnico, muy largo, muy fuerte, un gran peleador, que la empecé ganando 4-0, en nuestro sistema de lucha es hasta 5 puntos, en una brisa de ojo me la remontó, estamos 4-4 y pude definir el último punto ahí, por suerte. Pero fue una pelea muy, que nos sacamos chispas, estuvo muy buena, la verdad, ahí aprendí un montón también, dentro de la misma, de cómo se fue dando cada punto, cada acción, y fue la más compleja, por eso, fue el que más me la complicó, por así decirlo.
1: Claro, y te escuchaba en otro reportaje decir que las peleas pueden durar de 15 segundos a 2 minutos, y tenés que tener una concentración máxima, ¿eso a qué se debe?
3: Debido a nuestro reglamento, nuestro reglamento es un sistema de puntos, es hasta 5 puntos en 2 minutos. Si yo metí los 5 puntos en 15 segundos, terminé la pelea, así que me metieron los 5 puntos en 2 minutos, ya está, lo mismo.
1: Claro. Bueno, es bravo, digamos, ¿no?
3: Porque... Es bravo porque es un punto y aparte siempre es un punto y ya hay que buscar el otro, y o vas ganando 1-0, una pelea muy difícil, y es aprovechar cada maña que tenés para cerrar así la pelea.
1: Valentina, si querés intervenir acá en la nota con Joaquín, adelante, vamos.
2: Hola, Joaquín, ¿cómo estás? Hola, Valentina Maramecha.
3: Hola, Valentina.
2: Primero que nada, felicitarte por tu gran logro. Y segundo, te quería preguntar, ¿qué significa representar para vos, obviamente, a tu país en una competencia internacional?
3: Yo creo que lo más lindo que puede existir es representar los colores que nos unen, representar a tu familia, representar a tu escuela, a tus alumnos, a tus instructores, es lo más bello que puede existir, porque es lo que más te da esa motivación para poder estar ahí, para prepararte, para sacrificar tus cosas y llegar ahí de la mejor manera posible. Es ese motor, es decir, che, estoy representando mi bandera, no es un torneo de fútbol 5, que puedo ir y bueno, es diversión. No, es diversión, sí, porque si no uno no lo haría, pero también es algo llamado pasión.
2: Otra cosa que te quería decir, obviamente investigando, escuchando otras entrevistas, vos dijiste que lo acabas de decir también, que sos profes de chicos y chicas en una escuela mesadista, y quería decirte vos, ¿qué le dirías a esos chicos hoy que quieren empezar o que todavía no empezaron?
3: Que lo difícil se hace y lo imposible se intenta, que se animen, que siempre el primer paso es el más importante. Tal vez no te lleva de una donde querés estar, pero ya te saca de esa zona de confort que a veces tanto nos limita a nuestro crecimiento, que es tan difícil de salir inclusive. Que se animen, que hagan, y que sobre todo se lo tomen como para uno mismo, para divertirse, para aprender, pero no con una exigencia o buscando un resultado, sino disfrutando cada pasito que dan.
1: Joaquín, la última de mi parte, ¿es un deporte costoso el taekwondo y qué es lo que te enseña a vos?
3: Bueno, sí, por un lado sí es un deporte costoso, por lo menos en lo que es extra, protecciones, uniforme, los eventos, los viajes, porque como hablábamos anteriormente, es mucho a pulmón propio, no es en base al bolsillo de uno. He clasificado más de una vez a este torneo mundial y es la primera ocasión que se me dio por suerte de ir. Yo compito en los 14 internacionalmente y he tenido la oportunidad de clasificar siempre los mundiales y por razones económicas no se ha podido concretar. Pero yo creo que esto es lo que también te enseña a aprovechar cada entrenamiento, cada viaje y a disfrutarlo también, porque uno no sabe si se va a volver a repetir. Yo, por ejemplo, yo ya sé que clasifique para el mundial el año que viene, pero es una incógnita y está presente ahí.
1: Y
3: por eso no le disfruta más, tal vez.
1: Claro, y en cuanto a la disciplina, que ha cambiado el taekwondo, ¿qué ha hecho?
3: Sí, totalmente. En lo cotidiano también. Ha cambiado desde el lado de mi autoestima, mi confianza, la disciplina también para llevar diferentes circunstancias en la vida, poder ir para adelante también. Lo relaciono mucho con mi carrera, ¿no? Universitaria, que siempre es una trastabilla, es parte del proceso y que se enseña a ser constante, sin importar el resultado, sino ir para adelante y buscar la mejoría de uno siempre.
1: Vos, todas las cosas. Vos estudias psicología, ¿no?
3: Exactamente, en la UBA.
1: Ajá. ¿Y cómo te va ahí?
3: Es una carrera que disfruto un montón y que si Dios quiere todo sale bien, ya se culmina esta etapa.
1: ¿Entre Freud y el taekwondo te quedas con el taekwondo o agarras
3: lo
1: el camino
3: de
1: Freud?
3: Los combino.
2: Cuando uno
3: le gusta,
2: lo hace con mucha pasión.
3: Totalmente. Y lo más lindo es poder juntar esos dos caminos. Yo creo que me ha aportado mucho para ayudar en los procesos de los alumnos, de los padres también, dar otra mirada, otra vuelta de rosca y darles un mejor acompañamiento sobre todas las cosas, más allá de enseñar cómo hacer una patada o la defensa personal, sino en darles el conocimiento a los chicos para generar adultos independientes el día de mañana. Creo yo lo más importante que da este deporte.
1: Bien, Joaquín, y la última, de acá en más, ¿qué tenés pensado hacer?
3: Y a partir de ahora nos toca el torneo panamericano, que yo estoy encargado de la selección juvenil, yo tengo que pelear en la selección mayor y después individualmente también, que va a ser del 19 al 26 de octubre en la ciudad de Mendoza, nos toca de local, que es por suerte este año, y después bueno, seguir entrenando, seguirnos capacitando, seguirnos y poniendo nuevos desafíos, seguir trabajando para poder llegar al año que viene de vuelta al mundial de la mejor manera, revalidar el título, ¿por qué no? Y lo más importante es seguir creciendo.
1: Joaquín, muchísimas gracias, ¿eh? Gracias por comunicarte con tiempo de descuento. Muchas gracias. Chao, Vale. Gracias.
2: Chao,
1: hasta luego. Bueno, ha sido Joaquín Pizorno, campeón mundial de taekwondo. El 19 de julio en Estados Unidos se alzó con la medalla de oro en la categoría Open Sparring. Un deporte muy, muy interesante, donde la disciplina es fundamental. Nos faltan, ¿cuánto? 2 minutitos para llegar a las 23 y estamos con Lanús Instituto 0-0, 26 minutos del segundo tiempo. Y bueno, aquí tenemos al señor Fabián Codevila. ¿Cómo anda, Fabián? Bien, me hace quietito de que está todo muy bien. acá también me hacen diversos gestos. Bueno, acá está llegado hasta el fin. Tiempo de descuento. Gracias Mecha, gracias Mariano. Nos vemos en el domingo que viene a las 22 horas por la M870 Radio Nacional.

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7: Uy, bienvenido. ¿Cómo saben por qué le digo uy? Por claro, vacaciones de invierno. Mucha gente todavía ha quedado dando vueltas por Buenos Aires. ¿Y a dónde van a venir si no a Maipú 555, al edificio histórico de Radio Nacional? Yo les digo, hola gente, hola audiencia de Radio Nacional, hola, parezco el muñeco. Hola gente. Sí, Danielito, la verdad que sí. Bueno, pero soy Daniel Batola y estoy en Radio Nacional y esto es Irresistible Tango. A propósito, caballero, vamos caminando rápidamente por Maipú, volamos en Corrientes, llegamos a Autoín, Avenida Corrientes 677, y allí está majestuosa la máquina del tiempo que comienza a volar. A tomar altura, volamos, tickets, y nos detenemos en un 9 de julio de 1916. Ahí está, frente a nosotros, imponente, majestuosa. Miró la joya de la Belle Époque, la confitería del Molino, sí. Hola país, hola mundo, estamos en 1916, llegamos con la máquina del tiempo, la confitería del Molino se inauguró. Marco, centenario de la independencia. Edificio, una obra de arquitectura maravillosa. Y ahí está todavía dando vueltas Francesco Gianotti. ¿Cómo va, Batoa? Francesco, querido, qué obra que te mandaste. En serio, qué bárbaro me salió. Bueno, se impone como un símbolo de elegancia, modernidad, encuentro social. Mirá la cúpula, vitrales. La gente elegante entrando a la confitería del Molino, recién inaugurada. Damas con sombrero, caballeros de bastón. Aquí no solo se viene a tomar café, se viene a vivir Buenos Aires. Son tiempos donde el tango empieza a tomar forma. Tiempos de Ángel Villoldo, entre otros. La Guardia Vieja, ¿sí? Ya se acerca la Guardia Nueva. Bueno, de esto nos vamos a ocupar en otro programa. Y nosotros estamos acá, en el corazón de esta ciudad, que late, pum, pum, pum, pum, late, qué lindo está Buenos Aires, entre 1916, 1917, bueno, digamos, de 1910 a 1916, qué perfume tiene esta historia. Llegamos a la confitería del Molino, ¿con quién? Con los oyentes, con el caballero de Buenos Aires y con toda la audiencia de Radio Nacional, con la máquina del tiempo, y también llega el Alberto Pirincho. Hola, Pirincho. El Tinazo.

lindo suena el esquinazo. Ah, mira, nos acercamos un poquito. Ah, les recuerdo, estamos en la confitería del Molino, inauguración. Llegamos con la máquina del tiempo, claro, que siempre nos trae a los lugares históricos y nos muestra cómo nació esta bella ciudad de Buenos Aires. Y están los dueños, los maestros pasteleros italianos. Y qué placer encontrarnos con Constantino Rossi y Cayetano Brenda. Constantino, Cayetano, nos reciben con una sonrisa y nos cuentan cómo comenzó todo esto. Fue a fines del siglo XIX, Batola, con nuestra confitería que estaban Rivadavia y Rodríguez Peña. No me digas, ¿estaban ahí? Sí, pero cuando llegó el molino a vapor de Lorea, todo cambió y tomamos su nombre. Ah, ahora me explico. Llegó ese primer molino a vapor de Lorea y ustedes toman el nombre para la confitería, Confitería del Molino. Claro, Batola, bien, así es. El negocio creció, me imagino. Buenos Aires crecía y ustedes estaban soñando a lo grande. Sí, en 1904 compramos la esquina estratégica de Callao y Rivadavia. ¡Oh! ¡Qué visión que tuvieron, muchachos! Claro, poco a poco, me imagino, fueron adquiriendo otras propiedades. Sí, Batola, las propiedades linderas. ¿Qué querían hacer ustedes? Algo único, algo que estuviera a la altura de esta ciudad que tanto queremos. Que no para de crecer, claro, ya lo creo, ¿eh? Y ustedes convocaron a Francesco Gianotti

0: te digo la verdad, como estamos con los oyentes que llegamos con la máquina del tiempo acá, a principios del siglo, estamos asistiendo casi a la inauguración de la confitería del Molino, estamos con Cayetano, con los dueños en realidad, ¿no? Cayetano Brenna y Constantino Rossi, y los noto muy emocionados, pero qué historia, qué visión la de estos hombres. Además, escuchen bien lo que les voy a decir. Importaron, recién me contaban, que importaron mármol de Carrara. Trajeron arañas florentinas. Cerámicas con detalles de oro. ¡Sí, sí! Bronces trabajados a mano y más de 170 metros cuadrados de vitrales. ¡Qué locura! Una obra única, irrepetible. ¡José! Sí, José, caballero de Buenos Aires, José Arenas. ¿No te parece sorprendente?
1: Pero claro, Danielito querido. Y mirá lo que estoy viendo, ¿eh? Esto es extraordinario. Estamos frente al Congreso Nacional, la confitería del Molino, que se ha convertido en algo más que un café. Es la extensión misma de la política argentina, le dicen la tercera cámara. Ahí se cruzan los diputados, senadores, cruzan esta avenida y continúan aquí sus debates. Y mira, Danielito, quiénes están ahí. Marcelo Torcuato de Alvear, más allá Agustín Pedro Justo. Y mirá, Daniel, también está el general Juan Domingo Perón, diplomáticos, dirigentes, y el doctor Alfredo Palacio, que nunca falta. Pero no es todo, porque ahora entran también los poetas, Roberto Arlt, Oliverio Girondo, José Ingenieros, y hasta el mexicano Amado Nervo. Uno discute, otros escriben. Buenos Aires piensa, sueña, crea aquí en esta mesa.

los oyentes que nos han acompañado a este, en este viaje maravilloso con la máquina del tiempo. Llegamos a los comienzos de la confitería del Molino. Hay muchas cosas más para contarles. Entre otros oyentes vino Miguel de San Antonio de Areco. Gracias, Miguel, por acompañarnos. Tiene su tickets. Y nosotros con él y otros oyentes que llegaron en esta máquina, oyentes de Radio Nacional de todo el país, nos mezclamos con los parroquianos de este maravilloso lugar. Esta gente, bueno, ellos coinciden en algo. La confitería del Molino no es solo un lugar de encuentro, es el alma de Buenos Aires, por su gastronomía, por su historia, por su gente. Y de pronto algo está pasando. Escucho un murmullo. Está por entrar, es él, es Carlos. Sí, es él. Entra él. Es Carlos Gardel, sí, el Zorzal, habitué de esta casa, se acerca, sonríe y nos cuenta algo muy importante. ¿Saben por qué? Yo quería, bueno, junto a Carlos Gardel, compartir esta historia, porque acá, en la confitería del Molino, nació el famoso postre Leguizamo, creado a pedido de Carlos Gardel, en homenaje a su amigo, el jockey Irineo Leguizamo. ¿Cómo le va, Carlos? Hola, Batola, otra vez por acá. Sí, Carlos, estamos con la máquina del tiempo. Sí, ya lo sé, Batola. Y gracias por difundirme. En el futuro, siempre lo vamos a hacer. Bueno, cuénteme, ¿cómo está? ¿Cómo han hecho este postre Leguizamo? ¿Cuáles son los ingredientes? Bueno, le cuento, Batola. Bizcochuelo, hojaldre, merengue, marrón glacé, crema de almendras. Este es un símbolo, Batola, como él, como mi querido amigo, sí, Irineo Leguizamo, que corre mis caballos en el hipódromo. ¡Qué bárbaro, Carlos, qué bárbaro! Carlos, le podemos pedir que cante algo, pero cómo no, Batola. Acá, en la confitería del Molino, será un honor. Bueno, cántese algo. ¿Qué nos va a cantar? Carlos Gardel va a cantar en la confitería del Molino para nuestros oyentes de todo el país. Año 1930. Le voy a cantar el primer tango canción. ¿En serio? Mi noche triste. Bueno, canta Carlos Gardel, Mi noche triste, el irresistible tango. Sí, comienzo de la década del siglo XX, década del 30. Qué lindo momento estamos pasando.

escucho este sonido, ya percibo que el caballero de Buenos Aires accionó la manivela. Tenemos que retornar. Sí, a pesar de que estamos tan bien acá en el año 1930 por ahora, después de haber escuchado a Carlos Gardel cantar Mi Noche Triste, y de haber saboreado el riquísimo postre Leguizamo, gracias por convidarnos, Carlos, de nada, Batona. Riquísimo, el postre Irineo Leguizamo. Volvemos al presente. Atrás quedan aquellas décadas doradas, pero antes una escena. Sí. Ah, les recuerdo, ahora estamos en 1930, en aquellos días convulsionados de septiembre de 1930. La esquina del Congreso se transforma en un lugar peligroso. Tiroteos, incendio. La confitería del Molino también es testigo de la historia y debe cerrar sus puertas durante casi un año. Luego vendrán cambios, nuevos dueños, intentos por adaptarse y el paso del tiempo, pero su esencia nunca desaparece, porque hoy, en este 2026, la confitería del Molino es Monumento Histórico Nacional y lentamente vuelve a ponerse de pie, vuelve a latir, bum, bum, bum, bum. Nos despedimos de sus dueños con la certeza de que Buenos Aires siempre recupera sus símbolos. Y como estamos dejando atrás esa década del 30, intensa, política, emocional, convulsionada, nos vamos con este tango. A propósito, hago un paréntesis. Profes, sí, las y los profes de todo el país, que googleen los chicos y ustedes los pueden introducir en este tema. Convulsionado momento de septiembre de 1930, confitería del Molino, Carlos Gardel, primer tango canción. Miren cuántas cosas hemos contado. Y los chicos escuchan el programa Irresistible Tango y después con los papis lo comentan en casa. Y saben una cosa, prendan la radio y pasen este tema. Yo soy del 30. Volvemos a Radio Nacional.

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1: Presentamos a una de las grandes voces del tango. Sí, ¿cómo no lo vamos a homenajear? Es Alberto Marino, la voz de oro del tango, figura clave de la década del 40, junto a la orquesta de Aníbal Troilo. Cuentan las crónicas de la época que el día de su debut hacía un frío inusual, apenas 4 grados, una multitud cortaba la calle, deteniendo tranvías y taxis. Entre el gentío, un hombre preguntó, ¿qué ocurría? ¿Qué está pasando? Y la respuesta quedó para la historia. Hoy debuta en el Marzotto el Tano Marino. Y en esta oportunidad lo evocamos con un tango que dejó una frase inolvidable. Me gustó tanto, tanto, tanto, cuando me contaron que la vieron bebiendo y llorando en la mesa de un bar. Ese verso pertenece a Venganza y se lo dedicamos al caballero de Buenos Aires que tanto le gusta este tango. Para vos, José Arenas. Gracias, Danielito. Este tango, nacido de la samba brasileña Venganza, de Lupicino Rodríguez y hecho tango eterno en la voz profunda de Marino. Señoras y señores, Alberto Marino cantando Venganza.

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Aníbal Troilo con Francisco Fiorentino.

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0: Atención, porque la pista está encendida, la milonga está a pleno en Irresistible Tango. Hoy abrimos las puertas de la década del 40, cuando una orquesta hacía latir el corazón del pueblo y una voz lo hacía suspirar. El señor del piano, sí, del ritmo cadencioso, elegante, el maestro Carlos Di Sarli y la voz absolutamente personal, fresca, pura, de Alberto Podestá. Una dupla que marcó una época, que hizo bailar salones enteros y que hoy vuelve a sonar como si fuera aquella misma noche. Y atención, milongueros de todo el país, mándennos el nombre de sus milongas, sus pistas, sus rincones tangueros, que Irresistible Tango los va a difundir, porque el tango es de todos. 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Primer impacto musical, grabado en 1944, una joya que todavía estremece. Tú, el cielo y tú, Di Sarli con la voz de Podestá. Un tango donde el amor y la nostalgia se abrazan para siempre.
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Seguimos en la pista, no se vayan, seguimos con la emoción, porque cuando suena Carlos Di Sarli, el compás camina solo, y cuando canta Alberto Podestá, el alma se queda en cada palabra. Nos vamos a 1942, pleno auge de esta dupla inolvidable, cuando el tango era pueblo y el pueblo era tango, una interpretación que acaricia, que duele y que queda para siempre en el corazón del 2x4, junto a tu corazón. Di Sarli y Podestá, registro histórico de una época dorada del tango.

0: me empinché, yo creo que estoy de antes, ¿no? Soy ñoñito. Bueno, entonces me vas a llevar a pasear por San Telmo. Tengo unas ganas bárbaras, viejo, de ir a recorrer los lugares de antigüedades, por ejemplo. Y bueno, mejor contámelo vos porque tenés una sorpresita, ¿eh? Por aquí, Rodolfo Lago, señores, ustedes lo presentan a José Arenas.
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3: ¿Qué les parece si nos vamos a caminar a San Telmo? A este antiguo y tradicional barrio que es sede del casco histórico de esta ciudad de Buenos Aires y además tiene muchas tanguerías. San Telmo es uno de los barrios más antiguos y tradicionales de Buenos Aires. Forma parte del casco histórico de la ciudad y conserva gran parte de su patrimonio arquitectónico. Sus calles empedradas, casas bajas, patios con aljibes, sugieren una estampa detenida en el tiempo. También se destaca por sus bares, en especial por la amplia variedad de anticuarios de distintos rubros. En el corazón de San Telmo se encuentra la Plaza Dorrego, que es la más antigua de Buenos Aires después de la histórica Plaza de Mayo. Los domingos este espacio es escenario de la Feria de Antigüedades al aire libre más importante que tiene la ciudad. Y también hay una iglesia, Pedro González Telmo, patrono de los navegantes, y era un fraile de la Orden de los Dominicos que vivió en España hasta el siglo XVIII. Y si caminamos unas cuadras más y llegamos a la calle Brasil y Defensa, ahí doblamos a la izquierda, a media cuadra nomás está la Iglesia Ortodoxa Rusa de la Santísima Trinidad. Una iglesia de estilo moscovita que fue inaugurada en el año 1904. Esta iglesia, en estilo moscovita, fue inaugurada en el año 1904, como dije antes, y el proyecto original fue trazado por un arquitecto del Santo Sínodo de Rusia y luego adaptado a la ciudad de Buenos Aires por su par Alejandro Kristoffersen, quien diseñó, entre otras cosas, obras como el Palacio San Martín, que está ubicado en el barrio de Retiro. Y les cuento que una de sus cúpulas azules se eleva una cruz orientada hacia el este, sostenida por cadenas, como se acostumbra en Rusia. La fachada presenta tres vitrales que ilustran distintas escenas bíblicas, un mosaico realizado en San Petersburgo que representa a la Santísima Trinidad. Y con respecto a esta iglesia ortodoxa rusa, les cuento una novedad muy interesante. Si alguna vez vienen a Buenos Aires, desde el mes de abril, los días sábados a las 19 horas, con entrada libre y gratuita, todo el mundo puede ver varias orquestas que interpretan música clásica. Yo les aseguro que es un lugar muy interesante, interesantísimo para ver, y yo se los recomiendo. Bueno, espero les haya gustado este comentario. Seguramente encontraré otro tan interesante para contarles la semana próxima. Les hago llegar un cordial saludo a todos.
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Sí, claro. No, le estoy contestando a un amigo acá que siempre me dice lo mismo, que no hay más nuevos valores en el tango, que no hay poetas, que no hay intérpretes, que no hay músicos. Decime la verdad, ¿cuántas veces te lo han dicho? Las veces que lo has escuchado en las reuniones familiares, con amigos, asado del domingo, siempre salta alguno y dice, el tango está muerto, querido, no pasa nada. Mentira. Pero ¿cómo? Lo que pasa es que no se informan, no escuchan Irresistible Tango. Decirles que tienen que escuchar este segmento, el de los nuevos valores del tango argentino, porque vuelve Irresistible Tango, una orquesta que mantiene vivo el pulso inconfundible del 2x4. Decirle a tu amigo, escuchá a la Juan D'Arienzo, heredera directa del rey del compás, recreando ese estilo vibrante que hizo historia en las pistas. Y ahora, un clásico de los comienzos del tango canción. Loca, tango de 1922, con música de Manuel Jovés y letra de Antonio Pierjol. Pero vamos a escuchar la versión instrumental para bailarines. Que se formen las parejas. Vamos, vamos, vamos. Una obra nacida en los escenarios teatrales de la época, que muy pronto conquistó al público y fue llevada al disco ese mismo año, convirtiéndose en una de las piezas más versionadas del repertorio. Señoras y señores, suena Loca por la Juan D'Arienzo.

y siempre tengo que decir lo mismo. Qué rápido que pasa el programa. Irresistible Tango en Radio Nacional, 49 emisoras en todo el país. Los lugares más recónditos están ahora palpitando, explotando con la música del tango, la música que nos representa gracias a Radio Nacional, la radio más importante del país. Ya comienzan a girar los acordes del Cafetín de Buenos Aires con la orquesta de Mariano Mores. Un dato para atesorar. Su primer cantor fue el propio hermano Enrique Martínez, quien se presentaba bajo el seudónimo de Enrique Lucero. Ya viene, mientras suena este clásico que nos abraza el alma, como siempre saludamos a todos los trabajadores de Radio Nacional. Chau chicos, chau chicas, gracias por todo, como de costumbre. Ustedes sí que trabajan con mucho amor, son proactivos y los felicito como de costumbre. Y ya llega la trasnoche, la más escuchada y la más animada del país. Pero si parece un programa de la mañana, ¡qué ritmo que tienen! Sonia y Fabián, no dejen de acompañarlos. Nosotros los esperamos el próximo programa. Recuerden que pueden enviarnos mensajes a través de nuestra comunidad, la única vía de comunicación, nuestro Instagram, @irresistibletango. Nos despedimos también del caballero de Buenos Aires, José Arenas. Ahí está esperándome. No digo la puerta de Maipú 555 porque es peatonal. Ahora no se puede transitar. Ah, sí, sí, se puede ingresar. Uy, mirá, se vino con la limusín. Qué pinta que tenés, caballero. Gracias, angelito. Nos vamos con más. Irresistible, dale con fuerza, acompáñame. A ver, practica, mandame la grabación que la difundo. Con más. Irresistible, dale, dale, dale, dale, dale. ¡Tamba!

0: Hola, hola, hola, hola, hola, hola, hola, hola, hola, hola, ¿cómo les va? Bienvenidos, aquí estamos, claro que sí, arrancando la semana, el mes de agosto. Tomaron la calle con Ruda, ¿cómo andan? Acá, ya instalados en Nacional, de la Puna a la Antártida y de la Cordillera a las Torinas. Es este programa ameno, divertido, descontracturado, el que intenta robarte una sonrisa, el que está hecho por y para ustedes, para los desvelados, para los noctámbulos, para los que sufren de insomnio, para los que están trabajando, para los que están estudiando, para los que están cosechando, para los que están tractoreando, para los que están sereneando, para todos ustedes, estamos nosotros acá, ¿eh?
1: Tenemos una linda presencia en la radio.
0: Siempre, sobre todo en las madrugadas del lunes, cuando aparece la magia de Machinino, que nos controla y nos pone al aire para meter sus perlitas. Aquí estamos, ¿eh? Con el orgullo de pertenecer a esta radio, con la felicidad de poder reencontrarnos con ustedes como en cada inicio de semana. Ustedes ya saben, para poder estar con nosotros solo nos tenés que sintonizar en tu pueblo, en tu ciudad, en tu provincia, buscar Radio Nacional, nos vas a encontrar, la única radio federal que llega a lugares más recónditos de nuestra patria. También tenés la aplicación de tu celular, Radio Nacional Argentina, la bajás, nos escuchás. También tenés la web para escucharnos, ahí buscas el link en vivo, ahí en un rinconcito, y mientras tanto podés nutrirte de la muy buena información que van subiendo nuestros compañeros a dicha web. Y obviamente desde la cama, y según la compañía de cable que tengas, nos buscas en el final de la grilla donde están los canales de radio, y ahí vamos a

nos agradecían y nos felicitaban, y dice, llegué tarde para el sorteo, pero me quiero quedar con la escribana, dijo uno. Me anoto, las palabras que empleó fueron, me anoto para la escribana. Así que, atención, querida Jackie Carol Macarevicius, que tenemos, ya tenemos la posibilidad de poder... Hay un lobo al acecho. Hay un lobo al acecho. Como al acecho está Amanda Roja, que ya mandó mensaje, que está interactuando con nosotros en el grupo de Facebook. Pero atención, Jackie, que por ahí dejaban ese dato. Me anoto para la escribana en el videíto, que tuvo gran repercusión, por cierto. Y la verdad que voy a leer algunos de los mensajes antes de presentar a quien merece toda la atención. Pero, por ejemplo, porque no la quiero abochornar para que consiga ella. Entonces le quiero decir, por ejemplo, Beatriz Rosaura Camufo dice, Fabi, sos tan gracioso y Sonia es tan gran compañera. ¿Para cuándo forman pareja?, dijo. Así, por ejemplo, ¿no? Estaba Ana Redo, dice, hola Sonia, hola Fabián, qué bellos son, qué lindos verlos, escucharlos, les mando un beso. Patricia, son lo más, Patricia Ortiz, digo, ¿no? Algunos, simplificando, simplemente eso. Este me colmó el alma, dice, hola Sonia y Fabián, no cambien nunca. Su forma de ser, esa alegría que tienen toda la noche, llena mucho la soledad que tenemos. Dios los bendiga desde Malargüe. Yo no les escribo mucho, pero hace muchos años que los escucho. Vivo sola. La pandemia se llevó parte de mi familia. Y mi hija hace 6 meses viene saliendo de una enfermedad maldita, esa que no le gusta nombrar a Fabián. Ella tiene su casa, mi otra hija también, quedó viuda y con una niña. En este momento tenía 7 años. Pero digo, resaltar lo que provocamos y lo que queramos, ¿no? Sí, claro, miles de besos se merecen nuestros oyentes y todo el cariño y el amor y todo lo que de aquí podamos brindarles, porque en definitiva es nuestro objetivo, ¿no? Ese de poder llenarles el alma y hacerles compañía en el momento que más lo necesitan, Así que enhorabuena. Y algunos premios que han llegado, pero eso lo vamos a ver después, porque nada de todo lo que nosotros provocamos y hacemos llegar a los oyentes sería posible si estuviera solo. Sin ella sería nada misma. Insustituible, inimitable, irreemplazable, única. A ella, a esta morocha hermosa, enorme profesional, bellísimo, la presentamos

0: cuando acaricias, cuánto me hechizas, y voy poniéndote la espalda en la pared, con un beso nos recibe el amanecer, claro que sí. Con ese beso hermoso de esta negra hermosa, señoras y señores, con ustedes, Sonia Ferrari.
1: Madrunoche, bienvenidas, bienvenidos, feliz lunes, feliz agosto para todo el mundo. ¿Cómo estamos hoy?
0: ¿Cómo anduvo usted?
1: Bien, muy bien.
0: ¿Fin de semana?
1: Uy, pasa por agua.
0: Sí, ¿no?
1: Como en todo el mundo.
0: Impresionante, lo del viernes fue una cosa...
1: Se cumplió el pronóstico, estábamos bajo alerta naranja y realmente se cumplió.
0: Pero bueno, por lo bueno, digo, por destacar algo positivo, ¿no? Claro. Eso me pasó, ahora lo vamos a ver, pero digo, lo bueno es que no hubo granizo, que era de temer, ¿viste? Porque se había hecho se había juntado la humedad, una tarde calurosa, el cielo, que por momentos salía el sol, por momentos se nublaba, y de pronto, después de las 7 de la tarde, arrancó para ya no parar. Inclusive hablaban que a la medianoche se cortaba y seguía, eran las 2 y pico de la mañana y seguía lloviendo. La verdad que fue heavy, ¿eh? Insisto que por lo menos fue agua. ¿La sí. Plata cómo lo recibieron?
1: Bueno, tal cual lo describís. De hecho, estamos hablando del área metropolitana de Buenos Aires, alrededores, sur y este de la provincia de Buenos Aires, sur de Entre Ríos, de Santa Fe también, sí. ¿No? Sufrieron graves, pero tremendas tormentas. En La Plata... Cerca del mediodía, primero se largó un chaparrón muy, pero muy fuerte, bien, cayó mucha agua. Viernes a mediodía.
0: Vos,
1: sí.
0: Es más, desde temprano.
1: Claro, se esperaban a partir de la tarde las primeras tormentas fuertes y hacia la noche. Pero cerquita del mediodía, creo yo, 11 de la mañana más o menos, un chaparrón fuerte. 12 y media del mediodía, otro, pero más fuerte todavía. Y bueno, a partir de la tarde, tipo 7 de la tarde, fue tremendo.
0: Ahí fue la cabose.
1: Sí. Es para que llovía de todos lados, no hubo casa que no a la que no le haya entrado agua, por algún lado.
0: Exactamente, y porque no daba abasto
1: el drenaje,
0: el desagüe, el desagote, no daba abasto la cantidad de agua caída. A mí me pasó que a las 7 arranqué temprano para ir al gimnasio caminando, porque tenía habitualmente voy al gimnasio con el auto, porque después ya me vengo a trabajar, los viernes como no venimos. Dije, me voy caminando despacio, no voy a sacar el auto.
1: Por si caía piedra.
0: Y llegué bárbaro al gimnasio, en media hora llegué al gimnasio, son unas 15, 20 cuadras más o menos. No pasó nada. Mientras estaba haciendo la clase, miré por la ventana, mirábamos todos y el mundo se cayó, literalmente. Entonces yo ya le había dicho a mis hijos, bueno, compro unas empanadas cuando salgo del gimnasio, quédense tranquilos, vengo, porque lo primero que preguntan, ¿qué comemos, papá? Y digo, no, quédense tranquilos, llevo unas empanadas. Salgo del gimnasio, qué suerte, paro yo, me da tiempo, voy a comprar esa empanada. Cuando me meto a comprar esa empanada, no paró nunca más, fue un diluvio universal. Y yo arranqué, estaba con pantalón corto, la zapatilla, entré en una campera, digamos, que sí, que me moje. Y ahí arranqué caminando, y no se podían cruzar las calles, porque el agua era de cordón a cordón, fue realmente impresionante, así que fue un viernes, realmente llegué empapado, era el agua, la ropa la tuve que dejar en una bolsa, porque era pura agua, y ahora recién hablábamos fuera del micrófono y uno con la vorágine no se da cuenta que algunas cosas no te había contado, pero por el tema de las películas que vi, ¿no? Vi una de Mel Gibson muy buena que se estrenó ahora en Prime, Amazon Prime, muy buena la vi, ahora me estoy dando cuenta que la vi el viernes a la noche, ¿no? De viernes para sábado, porque ayer sábado para domingo vi, rememorando, Machimino todavía más chico, él todavía lo debe haber disfrutado más, rememorando mi juventud, vi Mortal Kombat la nueva versión. Está bastante buena, así que fue asado con amigos, que yo llegué como para comer el asado, y era las 12:30, ni el fuego habían puesto, porque el asador nunca se había enterado que tenía que llegar temprano a hacer el asado, y entonces me tuvieron, como a mí, para mí, como siempre te digo, amor mío, y a todos les cuento, es una terapia, a mí me encanta hacer asado, es más, en la semana ya me dije, ¿necesitas que vaya yo? No, me dice, ya se comprometió Vlad.
2: Bueno.
0: Cuando llegué, como a mí me gusta llegar temprano, 12:20, 12:20, para tomarme algo en la charla, en la previa, veo que estaba el dueño de casa con la bolsita de carbón en la mano y un fósforo especial para encender fuego. Viste que es un fósforo grueso, cabeza de fósforo y después con un cuerpo que prende para que agarre el carbón. Hola, llegaste. Digo, ¿qué sé? No, porque no vino nadie. Mirá, como 12:30, la gente está citada a la 1. Bueno, ¿te pones la 10? Y me dijo, te voy a mostrar el mensaje. Después que me dijo, te pusiste a la 10, te agradezco, tu casa es mi casa. Te poné la 10 y me puse a hacer el asado. Así que fue un fin de semana lindo, divertido, ameno, con mis hijos, con amigos, pero muy cansado, porque dormí poco, con todo este quilombo. Dormí poco, no lo que debería haber dormido. Usted cuénteme usted, resúmame usted.
1: Nada más lindo que este sonido que estamos escuchando.
0: Lluvia.
1: No, el fueguito.
0: Ahora lo escuché, no lo escuché, ahora sí. Crepitar, mirá vos que el léxico usa.
1: Sí, sí. Todo un erudito el hombre.
0: Qué lindo, como para esperar ahí, ¿no?
1: Sí. La previa del asado o cuando encendés la estufa hogar, ¿no?
0: O en una fogata en algún lugar.
1: En una playa.
0: Algo, por ejemplo.
1: Guitarreada.
0: Sin guitarra. Dejala, la guitarrera no joda, estamos nosotros dos. Tira la guitarra a la mierda.
1: Yo miré La noche más grande del pop. Este documental que me habían sugerido a mis compañeros de la radio, que trata básicamente sobre la creación de la famosa canción We Are The World.
0: Está claro que si no lloraste, no me cuentes nada. ¿No, si no se arrojó? Mirá vos. Yo pensé que vos... No, ¿sabés por qué te lo pregunté? Porque vos sos emotiva.
1: Sí, pero lo que me sensibilizó fue el hecho de el motivo, ¿no? Por el cual... cuando Bob Geldof les cuenta a todos esos artistazos, ¿no? que se habían juntado y que habían dejado el ego en la puerta, ¿para qué iban a interpretar esa canción? ¿No? ¿Cuál era el fin? Muy bien, Machimino, estás en todo. Y eso sí, me sensibilizó muchísimo ver esas imágenes, ¿no? de la gente de Etiopía, bueno, en ese momento, y que no, bueno, no creo que diste demasiado hoy día, ¿no? la situación.
0: Esos 5 o 6 años que hay de diferencia entre nosotros hacen que a mí me toque más de cerca, por eso más emoción, el hecho de haber vivido el momento en que todos esos cantantes eran los que nosotros escuchábamos. Yo tenía 16 años ahí. Entonces, rebobinar el tiempo y recordar, como siempre vos decís, en dónde estábamos en ese momento,
1: claro,
0: qué hacíamos. Y dije, qué rápido se fue la vida. Siempre voy a lo mismo, ¿no? ¿Dónde está esa juventud y esa adolescencia disfrutando de estos tipos? Y algo que me destacaste, quiero que lo cuentes, porque todos dejaron el ego en la puerta, dijiste vos.
1: Sí, claro. Era la nota que había escrito en un papel justamente Quincy Jones, ¿no? Había pedido una hojita y un marcador para escribir una nota y la pegó en la puerta del estudio donde iban a ir a grabar. Deja el ego en la puerta, deja el ego aquí. Pero no, bueno, lo que quizás también me emocionó fue el hecho de haber visto a los que ya no están, ¿no? Michael Jackson, Ray Charles, Tina Turner, bueno, Kenny Rogers, James Ingram, Roger Red, realmente eso sí me conmovió. Pero muy, la verdad que es altamente recomendable,
0: sí. Dinámica, no es
1: sí.
0: Pesada.
1: Bueno, ese del que hablabas del ego, realmente me sorprendió, porque no, yo no conozco demasiado de la vida de Prince, ¿no? Pero el hecho de que no haya participado y no haber tenido quizás algún motivo, porque todos tenían sus agendas a pleno. Es más, Bruce Springsteen venía con la garganta cascadísima, de hecho se nota en su solo. Que dejó todo. Yo creo que era el último hilo de voz que le quedaba, fue el que usó en ese solo en We Are The World, el jefe. Y bueno, creo que todos, ¿no? Habían de alguna manera movido sus tiempos. De hecho, estuvieron toda la madrugada. Yo no sabía que les había llevado tantas horas. De las 10:30 de la noche, creo que hasta las 7 de la mañana.
0: Exactamente.
1: Estuvieron.
0: Comieron ahí, pidieron unas hamburguesas.
1: Sí, tal cual. Y sí, el gesto de Prince realmente me... que no haya participado.
0: Algunos detalles que yo te había contado y seguramente reviviste. a partir de la imagen de verlo, lo que yo te había contado, el hecho de cuando Quincy John decía, no me gusta tu parte, algo está fallando. Contalo.
1: Era, sí, la billutería de, bueno, la joyería, dijo la joyería. Ella, de Cyndi Lauper, que hacía ruidos. De hecho, había habido un problema cuando hizo el solo Dionne Warwick.
0: Sí.
1: También se metía por ahí una voz fantasma, eso también les había llevado tiempo para...
0: Qué oído tipo, ¿no? Qué barro, qué loco.
1: Pero bueno, fíjate que fue básicamente él, y todos respondían, ¿no?, al llamado de Quincy Jones. Decía, no, si nos llama Quincy, no podemos decir que no.
0: La verdad que sí, es para verla, si no la vieron, es recomendable. Mire que la perseguimos, Sonia, para que la vea. Mire que se la recomendó. Bueno, gracias a Dios lo pudo lograr. Digo, porque es sin desperdicio. Para los que superamos los 50 es sin desperdicio.
1: Sí. ¿Eh? La gran noche del pop se llama el documental.
0: Y ahí uno se da cuenta, entre otros detalles, el hecho de la simpleza y la humildad, ¿no? Un grande como Michael Jackson, por ejemplo. Ponerse a disposición en su mejor momento, porque él explota en el 81-82 y en el 83-84 es donde pega el cimbronazo con Thriller, Beat It, Billie Jean. La verdad que es impresionante.
1: Es que si vas al caso, estaban, yo creo, todos. Bueno, Madonna, que estaba surgiendo, pero estaban todos en la cúspide de la ola, ¿no?
0: Totalmente. Otros ya consagrados, en el caso de Ray Charles.
1: Claro, de Kenny Rogers.
0: Y Kenny Rogers. ¿Qué voces?
1: Stevie Wonder.
0: ¿Qué voces que hemos perdido, no? Justamente Ray Charles y Kenny Rogers, no me salía. Impresionante. Bueno, acá estamos, ya casi media hora pasado de nuestro programa y todavía saben todas las cosas que tenemos: música, historia, cosas que charlar, primera persona de Sonia, tenemos de todo para esta madrugada de lunes arrancando en medio de otro, amor mío.
1: Nobleza obliga, no lo nombramos a Harry Belafonte.
0: Tenés razón.
1: Uno de los promotores,
0: sí, Harry Belafonte, verdad.
1: Bueno, vamos a comenzar, 0:30, hablando de películas. ¿Qué les parece arrancar con un tema que formó parte de la banda de sonido de una peli que creo que los de nuestra generación hemos visto? Casi todos, diría yo. Año 1987, para Bill Medley, Jennifer Warnes, desde Dirty Dancing, He tenido tiempo

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0: Ahí teníamos a la canadiense Celine Dion en día 2. Because you love me.
1: ¿Por qué te amaste?
2: No, tiempo pasado no.
0: Sí, se llama así.
2: Ah, bueno, no, pensé que me estaba preguntando. Acá estamos en 0:41 de la madrugada. Lo importante que somos para esta radio, que tres operadores nos han puesto. Pasó primero Maximiliano Machimino, después vino Maurito Torres y ahora está el capitán. Ahí está, exactamente.
0: Nuestro Messi.
2: El almirante del Enterprise, ahí está Gaby Zeni, que ya avisó que mañana tiene cosas que hacer, ¿eh? Así que lo vamos a perder en la madrugada del martes a Gaby Zeni. Pero lo tenemos hoy firme, ahí ya musicalizando y poniéndonos al aire, amor mío.
0: Muy bien, y nosotros vamos a empezar a agradecer algunos mensajes que van llegando ya a nuestro WhatsApp. En esta madrugada, no se irá a celebrar el cumple de estudiantes, ¿no? Mañana desde el acero, pues al acero ya empieza con los fuegos artificiales.
2: No, vuelves loca, vos menos mal que estás acá vos.
0: No, olvidate. Vamos a empezar a agradecer algunos mensajes que van llegando a nuestro WhatsApp, 1138707485. Hay muchos amigos por allí presentes. Lo tenemos como siempre al tempranero Renato, de Bahía Blanca. Hola Sonia, Fabián, muy buen comienzo de semana. Los estaba esperando. Abrazo. Gracias Renato. Aquí llegamos.
2: Gracias Renatín.
0: Hola, feliz madrunoche y comienzo de semana Sonia, Fabián y a toda la producción. Soy Ariel de San Rafael, Mendoza, aquí esperando su maravilloso programa. ¿Cómo están? Dios quiera que bien. Yo bien, listo para escucharlo. Saludos, Arielito, un abrazo bien fuerte para vos. Y aquí hemos ya llegado para acompañarte.
2: Exactamente, para entretenerlos.
0: Hola, muy buenos días, gente linda de Nacional. Les comento, para no olvidarme de sintonizar en mi querida Radio Noblex Karina, la programación de Nacional, he decidido sentar por escrito en un cuaderno Gloria, con hojas a rayas y tapa blanda, y junto con la ayuda de una lapicera cartucho de tinta azul lavable, 303, vuestra programación radial. Señal que invade el éter de la madrugada con su particular estilo, acompañando de a dos a una singular audiencia. Saludos cordiales, gracias por el espacio. Los escuchamos por la Nacional de Río Grande. Posdata, felicitaciones a los ganadores de los sorteos. Que se repita tan noble iniciativa, Luisito de Río Grande.
2: ¿Era 303 o era la Sheffer para los nostálgicos? Si no tenías 303, tenías la Sheffer. Eran las lapiceras de fuet de pluma de esa época, ¿no? Arrancabas con el lápiz en primer grado hasta que la maestra te decía, ahora estás en condiciones de escribir con lapicera la pluma, ¿no? Los manchones que se venían.
0: El secante, me acuerdo, que había llevado.
2: Y no había borratinta y agarrabas el... pasaba la goma y encima lo peor que la mojabas en la punta, ¿sí? Y le dabas así y te quedaba el agujero y entonces tu vieja te hacía hacer la hoja de vuelta. Se ríe la productora. Tu vieja te hacía hacer la hoja de vuelta y mandaba una nota a la maestra. Le decía, Fabián tuvo que hacer otra vez la hoja porque borró con la goma y le hizo un agujero. Y entonces ahí había la explicación, porque la maestra decía, ¿cómo? Algo pasó acá. Y te decía, entonces había que aclararle a la maestra por qué tu hija te había hecho hacer la hoja.
0: Bueno, gracias por revolver tantos recuerdos. Luisito, un abrazo bien fuerte para vos, como siempre. Ana María de Santa Fe también está por aquí sumándose. Fabi, hola, buenas noches. Parejita de a dos, Fabián, Sonia, una nueva semana comienza para disfrutar de buena música, historias y siempre aprendiendo algo nuevo. Desde Santa Fe, los saluda con todo cariño Ana María, muchos besos también para vos. Muy buena madrunoche y lindo comienzo de semana para esta hermosa parejita de a dos, el señor Fabián Codevila y la simpática señora Sonia. Le escribimos desde Tacuarembó, del barrio La Cruz. Como siempre, la banda, ahí los tenemos. Anubia, Cintia Azul, Lidiana, Marisela y Sergio, deseándonos lo mejor. Allá con 12 grados, nos cuentan los chicos. Un abrazo bien fuerte. Nosotros tenemos unos graditos más por acá, en la ciudad de Buenos Aires. Sí. 16 y medio casi.
2: Si que no sabés qué ponerte. Si te pones una campera muy gruesa, te quedas de calor. Si te pones una campera finita, te quedas de frío.
0: Y así, la vida misma. Besos, chicos. Muy, muy, muy buena madrunoche. Sonia y Fabián en sintonía. Genios de la radio. Así está el paraje. Ahora bien nevadito. Nos escribe Luisito Salas, del paraje Esperanza, allí en Santa Cruz. Fabi nos envía unas imágenes, bajo nieve.
2: Sí, claro.
0: Abrazo fuerte para vos. Buen lunes a los simpáticos de A2. Ayer estuvimos visitando la Torre Alicia, ubicada en el Parque Sikiman, una imitación de la Torre Eiffel.
2: Mira.
0: Y nos envía una imagen, Oscar Alberto Escobedo, de Córdoba Capital.
2: Qué bueno eso.
0: Qué lindo.
2: Para destacar, claro, sí.
0: Muchas gracias. Es verdad, es muy parecido.
2: Muy parecido.
0: Buena madrunoche, Sonia, Fabián, equipo de A2. Feliz inicio de semana, lindo lunes. Gracias por esta compañía. Únicos y geniales. Desde Jujuy, todo mi amor, muchas bendiciones, abrazo infinito, Titi.
2: Normita, un beso.
0: Héctor de Salta, también está por aquí sumándose, desde el barrio Tres Cerritos. Llegó el lunes, Sonia, Fabián, lo escuchó por la 102.7, Nacional Macacha Güemes. Viva el programa de A2 y también la discoteca nacional. Vamos todavía, Héctor, todavía no estamos anotando por el sorteo próximo. Vamos a esperar unos días a que nos avisen todos los amigos que ya han ido a retirar sus premios. Pero bueno, seguramente la semana próxima ya empecemos a anotarnos nuevamente. Por aquí se está sumando también Víctor de Salta. Llegó la alegría de las madrunoches, acá firme desde La Linda. Bendecido agosto para todos. Gracias, Víctor. Que así sea. Hola, muy buena madrunoche, que Dios los bendiga. Y empezamos todos una semana magnífica. Bienvenidos. Michelle, de Albardón, San Juan. Gracias, Miguel. Muchos besos y bendiciones también para vos. Nuevamente, una madrunoche para compartir con ustedes. Buen arranque de semana y de un nuevo mes. Alegrón inmenso estar con este dúo tan dinámico y divertido de Nacional y de fútbol. Unos contentos y otros no tanto. Abrazos gigantes y mejor jornada para todo el gran equipo. Montañas de besos. Oscar de Merlo.
2: Carcito, un abrazo grande. Clara alusión, ¿no? A River, que volvió a perder 4 partidos en forma consecutiva, perdió River, algo que se da desde 1911 en la historia de River. Perdió 1 por Copa Argentina y los 3 que arrancó el campeonato. Y lo peor de todo es que no ha convertido goles. Una cosa, espera una boca, ahí nomás, ¿eh? Arañó el empate en Rosario, perdió Racing, ganó San Lorenzo, ganó Independiente. Resumen de los grandes.
0: Muy buena madrugada y llegó agosto, mes y semana de mi cumpleaños. Amigos de Nacional, les envío saludos. Acá tomamos la caña con ruda, macerada por 30 días.
2: Ah, claro.
0: Tere, de Capilla del Señor. Muy bien, Tere, ya estás inmunizada.
2: Sí, me olvido de ese detalle siempre, que hay que macerarla durante varios días, ¿no? Ese es un detalle no menor, justamente.
0: Yo creí que era un año, creí que era del año anterior. Buena madrunoche, Sonia, Fabián, que tengan un programa desopilante. He retomado mis caminatas por la mañana, así que los acompaño hasta donde den. Beatriz de Paraná.
2: Beatriz, empecé a caminar de noche y ponete los auriculares.
0: Hola, día 2, buen inicio de semana, buena audiencia, y ganó el Lobo, Emma de La Plata.
2: Es verdad.
0: Vamos, Emita, todavía, muchos besos para vos. Saludos, amigos de Día 2. Espero que agosto los esté tratando bien. Desde San Luis, Mario. Gracias, Mario. Hasta ahora venimos con madre.
2: Sí,
0: ¿no?
2: Claro.
0: Venimos bastante bien. Buen día, Fabián, Sonia, mi DJ preferida. Como siempre, con buena onda, me alegran la mañana. Norberto, nuestro amigo desde Israel. Buen día para vos, Norbert. Gracias. Gracias por acompañarnos. Hola, buenas noches. Saludos cordiales. Aquí los abraza Eduardo, el amigo veterinario de Salta. Gracias, Edu.
2: Un beso grande, Edu.
0: Muchos besos para vos. Buena madrunoche, Sonia, Fabián. Tengan ustedes un lindo y bendecido comienzo de semana. José de Tucumán, la provincia más linda del país. Qué lindo, José. Beso para vos. Nueva semana, nuevo mes, nuevo programa. Misma alegría de escucharlos. Amigos queridos de las madrunoches, bienvenidos.
2: Gracias.
0: Me encantó, Grisel.
2: Espectacular.
0: De San Rafael. Gracias, mi reina. Muchos besos para vos. Hola, hola, Sonia, Fabián. Qué bueno escucharlos. ¿Qué tal pasaron el fin de por aquí? Hermoso y fresquito. Saludos cordiales. Rosita, desde Jujuy.
2: Gracias, Rosita.
0: Ya te estuvimos contando, Rosita.
2: Claro.
0: Buena madrunoche, Sonia, Pomelo. Saludos a todos los oyentes y los ganadores de los premios. Bendiciones en grande. Trabajando en Pilar. Soy Oscar de Tortuguitas. Gracias, Oscarcito.
2: Gracias, Oscar.
0: Ahí estaremos acompañando tu jornada de trabajo. Sonia, querida, Fabián, desde Coluel Caique, Alejandro. Buen comienzo de semana, excelente lunes.
2: Igual, ¿eh? Para ustedes también.
0: Gracias, Ale. Buena madrunoche, Sonia, Fabián, esperando el programa. Como todas las noches, que tengan un hermoso mes de agosto y feliz inicio de semana. Besitos, Alejandra, de San José de Jáchal. Dieguito Martins, nos está escuchando allí en La Paz, en Canelones. Sí, sí, no. Abrazo fuerte que cruza el Río de la Plata, Diegui, para vos y toda tu familia. Buenos días, Sonia, Fabián y toda la amable audiencia de Radio Nacional. Que tengan un lindo lunes, buen comienzo de semana. Tito de San José de la Dormida, el norte cordobés.
2: Abrazo grande, Tito.
0: Muy buenos días, Sonia, Fabián, los acompaño desde mi querido Barreal. Abrazo, Javier, otro amigo de San Juan. Gracias, Javi, beso para vos. Muy buena madrunoche. Feliz mes de agosto y feliz lunes. Me sumo a la rueda de la preciada de a dos, de a muchos. Mabel de Santa Fe.
2: Maybe, un beso.
0: Gracias, mi reina, beso para vos. Buenas noches para ambos. Con la felicidad propia de un buen tripero, Luis Cabrera, de Catamarca.
2: Bien.
0: Vamos, Luisito, muchos besos para vos. Por aquí, Juan de Dios, del barrio Santa María 2, allí en Tartagal, también se suma Fabián, Sonia, mis amigos. Feliz comienzo de semana para ustedes y sus familias. Bendiciones a montones. Abrazo fuerte. Gracias, Juancito. Y uno más, mira, volvemos a San Juan. Hola, buena madrunoche. Acá estoy, lavando cosas que deja un cumple. Fue el cumple de mi nieto Benicio.
2: Mira, Benicio.
0: Siempre con la hermosa compañía de ustedes. Feliz inicio de mes. Soy María Laura y Yanes Verón, de Hachán, provincia de San Juan.
2: Como el hijo de nuestro compañero Ezequiel Sánchez, Benicio.
0: Exactamente. Bueno, María Laura, ahí te acompañamos, ¿eh? Sí. En tus quehaceres tras el cumple.
2: No hay nada más incómodo y más cansador que arreglar todo cuando se va la gente después de un cumpleaños y tuviste muchos invitados. Es una cosa que decís, ¿por dónde carajo empiezo?
0: Literal, literal, decís, ¿por dónde empiezo? Pero bueno, lo importante es empezar. Y tenemos además algún mensajito de vos. Uh-huh. Hola.
3: Hola, grupo. Hola, Radio Nacional, Sonia y Fabián, ¿cómo están? Qué alegría escucharlos. Y bueno, sí, la verdad que son una linda compañía para mucha gente. Escucho ahí todos los mensajes que mandan y bueno, todos dependen de ustedes, hacer una palabra, porque están esperando que llegue el día para que... estar escuchándolos, ¿cómo se llama? Y la verdad que los días que no están, se extrañan mucho. Yo que el director de ahí de la radio, los pondría todas las noches. Que trabajen de lunes a lunes. Bueno, una alegría escucharlos y, bueno, saludar acá a mi novia Esther Ponce, a mis hijos, Juan David y Morena Hidalgo, a toda la gente linda de San Rafael, gente de Malargüe también que tengo conocidos, por Malargüe, por Alvear también, todo es el sur de Mendoza, Malargüe, San Rafael y Alvear, es la parte sur de Mendoza. Así que bueno, y para todos que por ahí estén escuchando, tengo una hermana por Tucumán, hermanos por Buenos Aires, sería lindo. Yo les voy a decir que escuchen la radio. Les mando saludos. Bueno, muy lindo el programa y la verdad que contento de escucharles. Saluditos.
0: Beso inmenso, Juancito. Qué lindo saberte siempre allí en sintonía. Bueno, Juan Hidalgo, a Estercita Ponce, su novia, un beso enorme, enorme desde aquí.
2: 0:54 en esta madrugada del lunes 3 de agosto. Yo le contaba a Sonia que me había despertado temprano, que después, bueno, mi hijo había ido a bailar, llegó como a las 8 de la mañana y no tenía muchas ganas de hoy de cocinar después de haber cocinado ayer el asado. Entonces hice unos fideos. Y después me senté en el sillón. Porque yo me voy acordando por capítulo de mi vida. La cabeza se me va. Esto que lo voy a compartir, no se lo voy a contar a Sonia, se los cuento a todos juntos. Porque hoy bebí una maratón a la tarde, y ríanse todos los que le voy a contar, solo para entendidos. Vi la maratón de los superagentes.
0: No te puedo
2: creer. Sí, había olvidado de contarte. De Ricardo Bauleo, Víctor Bo y Alfonso de Gracia.
0: Tiburón, Delfín y Mojarrita.
2: Claro, pero este es un detalle que yo no recordaba y muy bien, sin cómo es, y hay un entendimiento. es así, sale a flor de piel, porque esto que vos acabas de decir era algo que todos se caía de maduro. Reiteralo.
0: Tiburón, delfín y mojarrita.
2: Bueno, estábamos creídos que siempre fueron así. Y vos sabés que hoy vi la 1, que es la gran aventura. Después vino la super aventura. Después vino los superagentes biónicos. Los superagentes no se rompen. Y así fueron, vi 4 o 5 seguidas, ¿no? Y vos sabés que arrancaron ellos, no siendo la agencia Acuario, que había bautizado a cada uno, como vos los acabas de nombrar. Cuando arranca, y este es un detalle que yo no recordaba de mi infancia, era la agencia Olimpo. Y Tiburón era Apolo. Delfín era Apolo. Ah, el Centauro, Apolo, Centauro y Mojarrita era Hércules. Y mirá vos qué detalle, no recordaba. Habían empezado ellos, y acá Gaby Semi se va a acordar porque es un fierrero. Arrancaron ellos, tenían un Chevron naranja y blanco. Chevron era una Coupé Chevy Serie 2 remodelada, ¿no? Con cola, con trompa inclinada hacia adelante. Todos soñábamos con ese auto, como fue el Gran Torino de Starkey Hodge o el de los Duques de Hazard. Para nosotros el Chevron era en ese momento. Fueron las dos primeras películas que tuvieron un Chevron. A la tercera, y estos son detalles que uno ve a partir de ahora y vi todas juntas, en la tercera ya metieron un Torino Luteral Comahue. ¿Te acordás, Gaby? Era también un Torino remodelado, un Torino al que también la trompa se le decían para adelante y atrás en la cola le ponían, lo tuneaban, digamos, ¿no? Pero vaya esto, y tenía que ver justamente con el tema que vos tiraste, que uno recordaba Tiburón del mínimo Mojarrita y no, yo por lo menos, no recordaba que ellos arrancaron como Apolo, Centauro y Hércules, ¿no? Y ya en una de las últimas ya no estaba Ricardo Bauleo, que se ve que no arreglaba contrato, Ricardo, y estaban ellos dos solos, Delfín, y recordaban las antiguas aventuras y aparecía Bauleo, pero recordando tramos de las anteriores películas. No, si yo hoy dije, la rompo toda. Antes era La Carpa del Amor, la película, ¿te acordás que ese día que me enganché con toda, la vi toda? La Carpa del Amor, el Amor de Vacación y no sé cuántas cosas era el amor. La Primavera del Amor.
0: Los Éxitos del Amor.
2: Los Éxitos del Amor. Hoy me vi toda la de los superagentes. Ahora, otro detalle no menor. En la 1, en la gran aventura, aparece Graciela Alfano con un lomo espectacular. ¿Cuántos años tiene? ¿115? ¿120? Hoy está bárbara también. Estamos hablando de años 75, mi amor.
0: Es eterna.
2: Y aparece, que era una nena seguramente, tendría 19, 20 años, un lomo, y la bautiza la Afrodita a ella, para metiéndola en el medio como una gente más, digamos, ¿no? Gilda Luxek, Juan José Camero, Ignacio Quirós, en la primera, en la gran aventura.
0: No podían haberla bautizado de otra manera, ¿no? ¿No? La diosa del amor, la belleza, el deseo.
2: Exactamente.
0: Afrodita. Era Graciela Alfano.
2: Y los dos que se baboseaban siempre, a ver quién ganaba primero, era Ricardo Bauleo Víctor Bo. A Mojarrita siempre lo mandaban con una gorda, con un gordo, con un jeque. Siempre. De todos ellos, el único que vive aún es Víctor Bo, mira vos. Ya hemos perdido a Tiburón y a Mojarrita.
0: La 1 de la madrugada, hasta las 2, hay más de 2.

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disfrutando el himno de mi corazón y el abuelo, los abuelos de Granada. Musicalizado este segmento por Gaby Zeni, esta versión acústica espectacular que nos remonta a los años 80. Disfrutar un poco de quien fue uno de los grandes pioneros del rock nacional. Esta madrugada de agosto, este lunes 3, esperando que Santa Rosa ya haya pasado y vuelva a aparecer, que se haya adelantado, llega la historia de amor. Que vaya casualidad, hoy, como suele suceder, involucra a los protagonistas Sonia y Fabián. Mirá vos, fíjate, qué detalle. Esta historia imagina un mundo donde la luz del día y la oscuridad de la noche conviven en perfecta armonía, dando vida a un lugar que solo se puede ver cuando el corazón está dispuesto a sentir el verdadero amor. Llega de a dos el abrazo del anochecer.

en un lugar recóndito y placentero vivía una hermosa mujer llamada Sonia. Tan hermosa era que su belleza solo era superada por su bondad y su curiosidad por los secretos del mundo. Cada noche ella se sumergía ensimismada en esos libros de cuentos que susurraban historias de amor y misterio a la luz de una solitaria vela. Oh, y el amor verdadero, reflexionaba Sonia, debe ser tan profundo como el cielo nocturno y tan luminoso como la primera estrella del crepúsculo. Y no sabía que pronto encontraría a alguien que encarnaba esas mismas palabras. En el otro extremo de ese maravilloso lugar vivía Fabián, cuyo corazón estaba lleno de sueños, como el cielo nocturno cuando nos deja apreciar todas sus estrellas. Una noche, durante un paseo bajo la luz de la luna, Sonia escuchó que alguien cantaba, un sonido que la envolvió como un viento cálido. Siguió esa música, esa canción, hasta un claro donde encontró a Fabián, solo. Su canto parecía dialogar con el susurro de las hojas al caer. Nunca había oído una melodía y una canción tan dulce, dijo Sonia asombrada, mientras los ojos de Fabián reflejaban el brillo de la luna y mostraban lo que su presencia acababa de producir en él. En esta canción, mi corazón hizo un silencio y retomó. Esta canción era para que mi corazón guardara y expresara todo mi amor hacia la luna, pero esta noche parece que es para vos. Así surgió de la nada ese sentir. A partir de ese mágico momento, ese encuentro, Sonia y Fabián comenzaron a compartir sus noches entre canciones, cuentos, dando rienda suelta a un vínculo que crecía con cada estrella que aparecía en el firmamento. Pero la vida les guardaba muchos secretos y uno de ellos estaba a punto de cambiarlas, y para siempre. Era una leyenda, la leyenda del abrazo del anochecer. Un rito antiguo en el cual dos almas destinadas a amarse se encontraban bajo la última luna llena del año, para sellar su amor y recibir la bendición del cielo nocturno. Sonia y Fabián, movidos por un sentimiento que parecía conducir sus pasos, decidieron participar en ese ritual ancestral. ¿Crees en el destino, Fabi?, preguntó Sonia, entrelazando sus manos con las de él. Creo en el momento, en nosotros y en todo lo que podamos llevar adelante juntos, respondió él mientras una sonrisa genuina y llena de esperanza aparecía en su rostro. La noche del ritual, aquel lugar se vistió de un silencio expectante, como si la naturaleza misma sostuviera la respiración aguardando el encuentro de los amantes. Sonia y Fabián se encontraron en ese mismo lugar, allí donde tuvieron su primer encuentro. Sus miradas se entrelazaron con la misma intensidad con la que las ramas de los árboles se terminaban enroscando
El cielo se abrió entonces, revelando un sinfín de estrellas que parecían descender en espiral hacia donde los dos esperaban, rodeados de un aura hecha de sueños y susurros ancestrales. Un antiguo poema dictaba los pasos del rito y juntos comenzaron a recitarlo con un amor que trascendía palabras y tiempo. Sin embargo, en un giro inesperado, cuando sus labios estaban a punto de sellar ese momento, el abrazo del anochecer, un estruendo rompió el encanto de ese momento y una sombra gigantesca emergió de la nada. Era una figura ancestral cuyo corazón había quedado atrapado en la amargura de una antigua traición. El amor no es más que una ilusión que se desvanece como la neblina al amanecer, dijo con fuerza, con una voz que resonó en las colinas y en los valles.

canción sonaba y las palabras llenas de aire llegaban, su corazón de piedra se suavizaba. Tocado por el poder sanador del amor, se transformó en una criatura distinta, un ser de luz, liberando su corazón encadenado y revelándose en el guardián de aquel lugar condenado por no haber reconocido el amor verdadero en su momento. He sido liberado por la verdad que vuestros corazones han mostrado, dijo esa criatura en un susurro que parecía el viento entre las flores. Y ahora el abrazo del anochecer estará completo. Sonia y Fabián, bajo una hermosa noche estrellada, completaron el rito. El cielo y la tierra fueron testigos de un amor que había derribado miedos y transformado el dolor en esperanza. La comunidad del valle, que había observado desde lejos, se acercó para celebrar el triunfo del amor y la leyenda viviente de Sonia y Fabián, que había sellado esa noche. Lo que hemos vivido trascenderá el tiempo, dijo Fabián, abrazando a Sonia bajo el resplandor de un amanecer que traía nuevos comienzos. Y será narrado por siempre para todos los corazones soñadores. Y esos mismos corazones sabrán que el amor verdadero es la luz que nunca se apaga, añadió Sonia, con lágrimas de emoción y alegría brillando sus ojos. Las generaciones venideras contarán el cuento de Sonia y Fabián como el abrazo del anochecer. Y cada vez que una pareja de enamorados se adentrarán en ese lugar en busca del verdadero amor, encontrarán las huellas de sus predecesores, la señal de que las historias más bellas son las que viven y se muestran con el corazón. Y así cada noche, cuando las novias desean contar una historia de amor a sus novios, eligen el relato de Sonia y Fabián, porque saben cada palabra se esconde un susurro de amor, capaz de sumergir los corazones en un sueño profundo de esperanza y ternura. Una historia que, al igual que las estrellas, ofrece un faro de luz en la oscuridad del anochecer. Que el amor sea siempre nuestra guía a través de la noche, y que cada estrella en el cielo nos recuerde que, incluso en la oscuridad, existe la promesa de un nuevo amanecer. El abrazo del anochecer.

0: Ahí teníamos la música de la mano de Bon Jovi en día 2, Bed of Roses.
1: 1:20 en esta madrugada del mes de agosto, arrancando ya la última parte del año. Y mientras Sonia va acomodando a los oyentes que van llamando, no quiero dejar de mencionar a los que nos van escribiendo en el Facebook de día 2, ¿no? Como por ejemplo lo hace Nina Cáceres, dice: hola Sonia y Fabián, comenzando la semana, vamos por todo, saludos. Osmar Airala, justamente desde Uruguay, dice: buenas noches queridos amigos, abrazo a la distancia. Alfredo Martínez, hola, un abrazo, buen programa chicos, que Dios los bendiga. Algunos de los mensajes que van llegando a través del Facebook. No sé si se habrá solucionado el tema en Radio Nacional La Rioja, dice: están esperando qué sucede aquí en La Rioja con Radio Nacional, tema que viene ya desde hace algunos días, esperemos lo puedan solucionar rápido. Mario Echeverri dice: ¿en serio, Nari? Esta noche están Sonia y Fabián, nos llevan a escucharlos. Y hay una foto de Caroso y Narizota, justamente.
0: ¡Qué lindo!
1: Saludos desde San Luis, nos dice Mario, le mandamos el recíproco, el cariño y el afecto. Mirta Beatriz Agüed, muchas gracias por cómo son, abrazos de corazón. Bueno, simplemente eso, gente que nos quiere, que nos halaga. Y ayer había subido algunas cosas que también se las mandé a Sonia, y tenía que ver con Julio, que se iba con Tormenta y estaba al pie del avión con la cantante, y a la otra era: ojo, que Agostini viene con Ráfaga y Tormenta, y también estaban justamente estos artistas nacionales viendo cómo llegaba agosto con semejante tormenta.
0: La Liliana Maturano. Exacto. Tengo una historia, un hito médico en realidad. Lo charlábamos con Gaby Ceni hace algunos días, en Italia. ¿No sabes que una mujer recuperó la vista después de 5 años de ceguera? Tras una cirugía inédita.
1: ¡Qué milagro!
0: Realmente, realmente, es digna de contar, me parece, ¿no? Estamos hablando de una paciente de 67 años que recuperó la visión tras una compleja intervención de 6 horas, esto fue en Turín, que permitió reconstruir un ojo funcional utilizando tejidos de su otro ojo.
1: Mirá, qué descubrimiento, ¿no?
0: Qué maravilla, qué maravilla. ¿Te cuento un poquito?
1: Sí.
0: Médicos de la Clínica Oculística Universitaria del Hospital Molinette, en la ciudad de Turín, lograron por primera vez en la historia un trasplante completo del segmento anterior del ojo y de la mácula. La intervención devolvió la vista a Elena, decíamos, una mujer de 67 años, que no veía desde hace más de 5 años, debido a graves patologías oculares y un siniestro vial. La cirugía, que se extendió, como decíamos, por casi 6 horas, fue liderada por los profesores Michele Ribaldi y Vincenzo Sarnicola. El procedimiento consistió en un autotrasplante sin precedentes, donde se trasladaron tejidos sanos, pero no funcionales, del propio ojo paciente para reconstruir un órgano con capacidad visual. Maravilla. Una técnica sin precedentes, ¿no?
1: Dos cosas quiero resaltar antes que sea una historia. Microcirugía que se produce ahí, el manejo delicado de la situación y el movimiento ínfimo que tiene que provocar, lo que origina que tengas un pulso extraordinario, ¿no? Mirá cuántas cosas se encierra en ese, que no es un detalle, ¿no?
0: Ya con una cirugía de catarata.
1: Por eso.
0: Bueno, la innovación principal de este procedimiento radica en el traslado de la mácula, que es la parte central de la retina encargada de la visión de los detalles. Si bien en el pasado se habían realizado ya trasplantes del segmento anterior, lo que nunca se había logrado era transferir simultáneamente la zona central de la retina con éxito. Elena había perdido la visión del ojo izquierdo por una lesión irreversible en el nervio óptico, aunque las estructuras de su globo ocular permanecían sanas. Por otro lado, su ojo derecho estaba conectado al cerebro, pero sufría daños irreparables en la córnea y la retina debido a una maculopatía o al trauma previo. Para resolver esta condición, ¿qué hicieron los cirujanos? Bueno, realizaron una reconstrucción biológica compleja utilizando los siguientes elementos: córnea esclerótica y conjuntiva del ojo izquierdo, la porción central de la retina, o sea, la mácula, y tejidos íntegros del ojo no recuperable para salvar el ojo conectado al cerebro.
1: Qué locura, ¿no? Uno escucha y queda pasmado, digo, cada detalle de lo que es esta operación.
0: Y hay un valor agregado.
1: A ver.
0: Que nos toca muy de cerca a los que amamos a los bichos peludos de cuatro patas.
1: Mira.
0: El proceso de recuperación de la paciente estuvo marcado por un fuerte componente emocional, ya que Elena ingresó al hospital junto a su perra guía, Joe. Reconociendo el vínculo vital entre ambas, la dirección del hospital autorizó, excepcionalmente, que el animal permaneciera en la habitación durante toda la internación. Bueno, el profesor, uno de los que la operó, ¿no? Sí. Miguel Rivaldi, destacó que el momento más emocionante para el equipo médico fue cuando la paciente pudo abrir los ojos. En ese instante, Elena logró reconocer nuevamente el rostro de su hijo y de su inseparable compañera Joe.
1: Ese lugar, ese momento después de no verle a quien vos consideres tu ser querido más cercano, el rostro, y si lo volvés 5 años después, digo, porque vos te quedás con una imagen en tu cerebro, aquellos que pudieron ver desde siempre y perdieron la vista por alguna situación como esta, y quedaste con esa imagen, cuando abrís los ojos y lo volvés a ver, obviamente no perdés la fisonomía, pero encontrás otro rostro que pasó por los años.
0: Bueno, justamente eso fue por ahí, como para cerrar, ¿no?, el relato. Mantuvo el sentido del humor esta mujer, porque cuando logró verse al espejo, dijo, estoy muy contenta, pero a la vez estoy enojada porque me vi al espejo. Hace 5 años me venía mejor.
1: Qué bárbaro, y claro, bueno, pero está bien, está bueno. Está bueno para definir esa situación y para darle ese toque humano, ¿no?, a la situación, porque es, digo, toque humano, porque es casi extraterrestre lo encontró Sonia, ¿no?
0: Sí,
1: digo,
0: realmente.
1: Impensado, uno a veces no repara en estas situaciones con el avance de la tecnología y el conocimiento hasta dónde puede llegar el ser humano, ¿no? Así que, qué bárbaro, ¿no? impecable, me encantó.
0: Acá, bueno, lo inédito, básicamente, de porque, bueno, si bien ya se habían realizado intervenciones similares, acá se habían utilizado tejidos sanos de un ojo para restaurar la funcionalidad de visión del otro.
1: Por eso,
0: ¿no? Ahí está la innovación y lo inédito.
1: Y un riesgo, porque imagínate que podés hasta de no hacer bien el trabajo, hasta podés hacer perder el ojo
0: sano.
1: Es sano. Claro, por eso te digo, mira vos, qué bárbaro, ¿no? Uno no, es a veces, insisto, no repara en esas situaciones.
0: 1:27 en la República Argentina. Vamos a seguir agradeciendo algunos mensajes,
1: dale,
0: Fabi, que después se me acumulan.
1: Sí.
0: Lo tenemos a Pedro, escuchándonos en Resistencia, provincia de Chaco, a través de nuestra LRA26. Bendiciones, Sonia, Pomelo y equipo. Vamos, Pedro, todavía cantando presente. Hola, chicos, acá trabajando y escuchando la radio, como siempre. Nos escribe Sergio,
1: ajá,
0: ¿no? Hoy con el hijo de Chirlo, con la Tota y con Chucky, siempre en sintonía.
1: Qué bárbaro.
0: Justo pues van rotando.
1: Sí, chicos, claro.
0: Seguramente.
1: El único en laburo es él.
0: No, pero hoy está trabajando.
1: Ah, mira.
0: Tormenta eléctrica parece que está descansando, y nube negra también.
1: Claro, después del fin de semana con lo que llovió.
0: Mamila seguramente también, no sé, por ahí te.
1: ¿Dónde
0: te
1: estarán Tripa Gorda y Molleja?
0: Besos, chicos, mirá, ya nos aprendimos los nombres y
1: exacto,
0: todo.
1: Exacto.
0: Muy buenas madrunoches a mis amigos de la mejor emisora de Argentina, Fabián y Sonia.
1: Gracias.
0: Tremendo, Bahía Blanca, muchas besas para vos, jovencito. Muy buena madrunoche, queridos,
1: sí,
0: amigos. Sonia y Fabián aquí escuchándolos como todas las noches. Siempre presente hasta las 6 de la mañana acompañando a la diosa de Sonia.
1: Muy bien, como corresponde.
0: No les escribo porque ando con problemitas con el celular. Besos y abrazos gigantes. Stella Maris de Coronda.
1: Santa Fe.
0: Claro, nuestra amiga de la capital nacional de la frutilla.
1: Exactamente, lo había olvidado, yo hacía rato que no nos estaba escribiendo.
0: Exactamente, bueno, anda con unos problemitas del celular, pero nos escucha todas las noches.
1: Bien.
0: Y bueno, después se queda de pegada de largo hasta las 6, así que Estela Maris,
1: gracias
0: para
1: por
0: vos.
1: Estar. 1:29, momento de ir a la pausa con un poco de música, ¿te parece?
0: Sí, ¿cómo que no? Otro recuerdo de,
1: dale,
0: la mano de Bee Gees, ¿qué te parece? Otra de película. Night Fever.

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1: 6 de la mañana, 6 minutos.
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6: 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Por favor, acercarla a la comuna. 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

0: Hoy teníamos un recuerdo de finales de la década del 70. Michael Jackson, no pares hasta que tengas lo suficiente.
1: 1:40 de esta madrugada del lunes 3 de agosto repasamos. Alguien lo nombró al pasar y acá le vamos a dar los resultados de la tercera fecha con sorpresas. Hablamos de la Liga Profesional, que comenzó a jugarse el sábado con el empate entre Estudiantes de Río Cuarto, Córdoba y Banfield, 0-0. Gimnasia de Mendoza derrotó a Unión, 2-0. Argentino Junior, como visitante, venció a Belgrano, 1-0. Enorme victoria de Estudiantes, 3-0 sobre Defensa y Justicia. Una derrota, un cachetazo a Racing, le hicieron ver la realidad al equipo de Avellaneda. Tigre le derrotó 3-1 en su estadio. Ayer domingo, Gimnasia en Mar del Plata se floreó. El Lobo ganó 2-1 sobre Aldo Civi. Riestra y Barraca Central, victoria para el equipo de Chiqui Tapia, 1-0. Puntaje ideal Barraca Central, 3 jugados, 3 ganados. Newell's y Boca en un verdadero partidazo, igualaron 2-2, lo ganaba Boca 1-0, lo dio vuelta a Newell's 2-1. Y faltando un poco para el final, el empate para el conjunto de la Ribera en condición de visitante. River, lo decíamos hace un rato, cuarta caída consecutiva en este segundo semestre. Perdió ante Aldo Civi por goleada 3-1 en la Copa Argentina. Y después perdió los tres partidos que disputó hasta aquí en la Liga Profesional. Realmente impensado lo de River, que tiene tres partidos jugados, tres partidos perdidos, con un equipo que ha gastado millones y millones de dólares en la conformación. No sé qué puede pasar, cuánto durará la continuidad de Coudet. Se escucharon gritos de reprobación el día de ayer, e inclusive pedían por Ramón Ángel Díaz. La fecha continúa en el día de hoy, cerrará también hoy, 16:45, Sarmiento de Junín en el Eva Perón, enfrente a Independiente Rivadavia de Mendoza. 19:00 Platense en el Estadio Vicente López, juega ante Talleres de Córdoba. También a las 19:00 en el José Amalfitani de Liniers, Vélez Independiente. 21:15 en el Tomás Adolfo Ducó, Patrimonio Cultural de la Ciudad, el Estadio Huracán. El Globo recibe Atlético Tucumán. Y también a las 21:15 en el Madre de Ciudades de Santiago del Estero, Central Córdoba, San Lorenzo de Almagro. Así se dará entonces por cumplida la fecha, una vez que se jueguen estos 5 partidos que se adeudan. 2 zonas, A y B. En la zona A, con 6 puntos, Vélez, Independiente, Gimnasia de Mendoza, Instituto, en las principales posiciones. En la zona B, Argentinos, Barracas con 9, Gimnasia con 6, ahí peleando en lo más alto en este campeonato que apenas lleva disputadas 3 fechas, pero que hay que correr contra el tiempo, teniendo en cuenta que se acortan los plazos después de un año cargado de fútbol, el mundial en el medio, para terminarlo antes de las fiestas de diciembre.
0: ¿En el grupo B puede que se crucen Gimnasia y el Banfield de Troglio?
1: Sí, claro. Sí. Pedrito Troglio, que fue parte importante de ese Gimnasia inolvidable que manejaba Carlos Timoteo Gribol, en el que jugaba el Colorado Saba y el Beto Márcico, conformando un trío inolvidable. Estaba el uruguayo Sanguinetti, el indio Morán, y había un gran plantel en aquel Gimnasia que se le negó la posibilidad de ser campeón.
0: 1:44 en sí. La República Argentina. Por aquí déjame saludar a Lulú, sí, de Valle Viejo, allí en la provincia de Catamarca, siempre presente, hasta la discoteca no para, Lulú.
1: Como corresponde.
0: Vamos todavía. Hola Sonia, Fabián, que tengan un bendecido comienzo de semana, nos escribe Gladys Pelayo desde Salta. Y por aquí tenemos una incorporación. Buenas madrugadas. Mira, Fabián y Sonia, los escucho siempre. Hermosos temas musicales. Besos y abrazos nos envía Gladys. En este caso, la otra era Gladys. Esta es Gladys, pero no nos dice de dónde. Así que Gladys, si tenés ganas, contanos.
1: Sí, claro.
0: Nos escribís por primera vez. Sí, bueno, pero dice que nos escucha siempre. Y uno más.
1: Sí.
0: Hola, buena madrugada, Sonia, Fabián. Ya aprendido a DA2. Un placer escucharlos. Guillermito de Escobar, allí en Paraguay.
1: Y volvió Messi también este fin de semana, ¿eh? Volvió a calzarse la camiseta de Inter Miami. jugó su partido ante Columbus Crew. Fue al banco de suplente, entró en el segundo tiempo. Cuando el Inter ganaba 2-1, entró Messi y pató 2-2. No le fue muy bien al Río en su vuelta después de lo que fue el Mundial, en la Major League Soccer de los Estados Unidos, que comenzó a jugarse con el Mundial en juego. Estas cosas que solo pasan en los Estados Unidos, ¿no? Ahí sí que está programado, está estipulado, está el cronograma se hizo para cumplir. No es como aquí que, bueno, jugamos el lunes, pero si no podés el lunes, jugamos el domingo, y quizás si no jugamos el martes, pero si no podés el martes, lo pasamos al jueves. Acá no sabés nunca cuándo se va a cumplir, lamentablemente, con el cronograma, y uno no puede nunca ordenar su vida de acuerdo al fútbol, si es que es un apasionado de ese deporte, porque termina comprometiéndose un día para ir a comer, y sin embargo juega tu equipo, entonces decimos, mira, justo juega ese día, si lo pasamos para el martes, y de pronto te llaman y te dicen, no, pero se pasó el partido para el martes, entonces, y así es imposible ordenarse, ¿eh? Por eso hay que bajar y dar de vuelta, sobre todo para cumplir con lo que se pacta en otros lugares del mundo. Por ejemplo, vos sabés que arranca la temporada y sabés cuándo va a jugar tu equipo, desde que empieza hasta que termina. Entonces vos te haces una hoja de ruta para poder asistir a los partidos, y sabes que no te van a cambiar, que tenés tu lugar, tu butaca a esa hora, a ese mismo lugar, que no va a haber ningún cambio. Pero bueno, todavía nos falta mucho por evolucionar en cuanto a ese tipo de cuestiones, y quizás hasta pueda perder la magia el fútbol argentino si nos hacemos tan estrictos, ¿no? Pero qué sé yo, bueno, nada, simplemente
0: hay que ser un poco así.
1: Sí, olvídate,
0: todo como más prolijo.
1: No tengas duda, los partidos se jugaban todos a la misma hora porque no había televisión, había radio, y a lo sumo había conexiones, como hacíamos nosotros. Entonces Fabián estaba en la cancha de Racing y relataba a Racing con el rival, pero Sonia estaba en la cancha de La Plata haciendo la cobertura y la conexión. Entonces ella con micrófono ahí midiendo el partido, entonces había un gol, decía ¡gol de Gimnasia! Y yo que estaba en la cancha de Racing digo ¡déjelo venir, Sonia! Y entonces ahí decía el gol lo presenta Pico para su cadena de televisión. Gol de Gimnasia, lo hizo el Colorado Saba, 14 minutos al segundo tiempo, gana Gimnasia 1-0. Ahí está el Lobo, seguimos aquí en Avellaneda. Era mucho más lindo el fútbol así. La transmisión radial era mucho más divertida, porque tenías un compañero en cada cancha, un compañero y un operador. Iban, siempre íbamos así, recuerdo esas tardes inolvidables de conexión con algunos colegas que ya hoy en la parte técnica no están, otros que se han jubilado, y era muy divertido porque estabas los dos, la charlada de hueses perdido mientras estabas, afianzaba la relación, porque el partido se jugaba, vos lo mirabas, no tenías que seguir relatando, solo cuando venía el gol o cuando te llamaba, vamos a la cancha de La Plata, Sonia, ¿qué pasa ahora? Bueno, 35 minutos del segundo tiempo, sigue ganando Gimnasia, el partido enredado, por momentos el rival quiere, gracias Sonia, ahí volvemos, y vamos a cada cancha así, ¿viste? Era hermoso eso del fútbol, pero después llegó la televisión, como siempre todo, y entonces ahora se tienen que ver, como pagás, entonces van todos los partidos, termina uno, empieza el otro, termina uno, empieza el otro, y entonces se perdió la magia de la conexión radial, que era antes, y aparte tenías dos sonidos, mirá lo que yo era chico, ¿no? Había un pitido antes, entonces se escuchaba ¡pip! Hay un gol en una cancha en la ciudad de Buenos Aires, ¡vamos! Y gol en la bella, si era ¡pip! ¡Pip! Hay un gol en el interior del país, ¿en qué provincia? En Córdoba, ¡vamos a Córdoba! Entonces vos sabías que vos estabas atento, si no estaban relatando tu partido, si venía el pitido, decías, si jugaba afuera, si venían dos, por ahí era la cancha de tu equipo, ¿viste? Por eso la magia de la radio, ¿no? Cuando muchos quieren desvirtuar el hecho y hoy aún siguen, está bien, hay que respetar todo, yo entiendo, ¿no? Pero cuando te dicen, ¿por qué no hacen streaming? ¿Por qué no gusta la radio? Y no sé si permitiría, salvo que la radio lo exija, pero venir una, por ahí a nuestros oyentes les gusta vernos a través del canal de YouTube, porque la programación de la radio va toda por YouTube, excepto nosotros. Pero es la magia de la radio en definitiva, que es lo que siempre comentamos y alabamos acá, ¿no?
0: Estamos a 10 minutos apenas de las 2 de la madrunoche y en día 2 hay más canciones, hay más recuerdos, como el que llega junto a Phil Collins.

0: lugares incendiados.
1: 5 minutos nos separan de las 2 de la mañana y entre Phil Collins y cosas que tienen que ver con la radio, recordábamos a viejos compañeros que han pasado, que ya no están, otros que la vida se los ha llevado de gira, ¿no? Y uno recordaba a Jorgito Montejo, que fue mi primera conexión de radio, esta que les comentaba hace un ratito, la hice con Jorge Montejo en un Argentino Junior Huracán, año 1999, en la cancha de Ferro. Yo estaba tan ávido por gritar un gol en la conexión, que en una de esas viene el gol, y era gol, fue gol en contra, y yo grito, ¡gol de Huracán! Y me quedo porque me doy cuenta que era gol de Argentinos, o sea, había sido gol de Huracán, pero en contra. Y yo entonces estaba esperando que Juan Carlos Morales me diera, déjelo venir, ¿viste? Y Jorgito Montejo se me reía, ¿y ahora de qué te vas a disfrazar? ¡Ja, ja, ja! Y, ahora... y entonces se me dejaba mi error. Y entonces me da y dice, déjelo venir. Bueno, le digo, en realidad el gol de Huracán es porque lo hizo en contra, pero vale para Argentino. Gana el bicho 1-0. Ah, bueno, dijo Juan Carlos Morales. Y Montejo festejaba hasta ese gol, llevaba el mate. Jorgito Montejo, que a lo último le costaba conciliar el sueño ya en los últimos años de su vida. Entonces, Jorgito le decía, Jorgito, no tengo más nada para poder dormir. Y dice, no, el médico me recetó una botellita de vino entera y me duele. Y Jorgito se tomó una botellita de vino y se dormía y se iba a descansar, y con eso conciliaba el sueño. El Gordo Paredes, que ya no está, que hacía unas empanadas salteñas riquísimas, el Gallego Veiga, Panchito de Serio, Charlie D'Amario, Carlito Benzimbra, un fenómeno. Tito Chipolina, un danzarín de tango espectacular, viejos compañeros que uno recuerda con tanto cariño, con tanto afecto, porque te enseñaban, te llevaban, te educaban, te aconsejaban, verdaderos padres. La verdad que este momento vino porque nos recordó el querido Gaby Zeni, y con Sonia hemos tenido a más de uno de estos muchachos, que muchos han llegado a su jubilación y otros la ley de la vida, ¿no? No quiero dejar de mencionar a Pepe Duto, el Vicente Albute, la Tota Albute, grandes compañeros y amigos, excelentes operadores.
0: Estamos a 2 minutos apenas del cierre de nuestra discoteca, déjame, de nuestro día 2.
1: Déjame saber, tú entero, mi amor, no vale nada.
0: Déjame saludar a Betty del puesto Las Taguas, esto es el Malargüe, allí en la provincia de Mendoza, que nos está escuchando, nos desea un feliz comienzo de semana y de mes, así que Betty, los mejores deseos también para vos. Y a Marcelo, sí, de Río Grande, ¿no?, allí en la provincia de Tierra del Fuego, nuestro querido amigo panadero, saludos al fenómeno Pomelo, escribe Marce por aquí. Gracias, ¿eh? Qué lindo, cada tanto nos sorprende. Exacto, Marce.
1: Sí, sí.
0: Y nos encanta saber que está por allí sintonizando Radio Nacional.
1: Ya nos queda apenas 1 minuto y medio solo para ir despidiéndonos de esta mágica noche. Ustedes saben, se quedan aguantando los trapos hasta las 6 de la mañana, tan hermoso que se viene con la discoteca nacional. Como solemos decir, en la vieja matiné de barrio, a la tarde lo hacemos a la noche. Es continuado, de a 2 de la mano la discoteca, y en vivo hasta las 6 te lleva lo mejor. Gracias por tanto amor, por tanto afecto, por tanto cariño, por estar ahí, por sus palabras, por todo, ¿eh? Realmente las agradecemos y mucho, mi amor.
0: Un placer, como siempre.
1: Hasta mañana. Gracias, Gaby. Nos reencontramos el miércoles con vos, Gaby. Que sea lo mejor para la vieja. Gracias, Jackie. Como siempre, atenta, siempre ahí, al pie del cañón. Gracias, Jackie. Gracias siempre por estar ahí, siempre, sin moverte nunca de tu lugar. Un beso grande para todos. Se viene Discoteca Nacional. Antes, el informativo de las 2 de la mañana con Pedernator, el salvicino, el puntano. Gracias por todo. Hasta mañana.

0: República Argentina. El presidente Javier Milei aseguró que va a haber 3 años consecutivos de crecimiento inéditos en 15 años. Aseguró que la reforma de la Carta Orgánica del Banco Central es el principal objetivo legislativo de su gobierno. Por otra parte, reveló que ya tiene el candidato a vice para las elecciones del año que viene, aunque prefirió reservar su identidad. El Ministerio de Capital Humano supervisará el paro nacional docente por paritarias y aumento de sueldos. La cartera que conduce Carlos Torrendel advirtió que se debe garantizar el servicio en un 75%. De lo contrario, advirtió, habrá sanciones. Las vacaciones de invierno tuvieron el mayor movimiento y consumo con la ayuda del turismo internacional. La Confederación Argentina de la Mediana Empresa, CAME, precisó que este año creció casi 6% con relación a 2025. El tiempo en la Ciudad Autónoma de Buenos Aires y alrededores, temperatura 16 grados un décimo, cielo parcialmente nublado, humedad 87%. Atención, rige una alerta naranja por nevada para la cordillera mendocina.
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Por aquí estamos, arrancándolo juntos, señoras, señores, empezando a transitar una nueva discoteca, una nueva semana y un nuevo mes. ¿Cómo va la vida por ahí? Esperemos que muy bien. Excelentísima madrunoche para todo el mundo. Los que se van sumando, los que nos vienen acompañando con Fabi Codevila, nuestro día 2, y que ahora se quedan. Algunos nos ratifican que por allí en sintonía estarán siendo parte de nuestra discoteca, como Estela Maris allí en Coronda, como Héctor Vargas en Salta, en el barrio Tres Cerritos, como Oscar, nuestro amigo de Tortuguitas, trabajando allí en Pilar, o la banda descontrolada del Yacimiento El Tordillo. Sergio, el hijo de Chirlo, la Tota, Chucky, todos por allí haciendo patria en nuestra Patagonia y siendo también una parte importante de la discoteca nacional del día de hoy. Arrancando la semanita, estamos acompañados por el señor Gabriel Octavio Ceni en la puesta en el aire, supervisados desde el control central, LRA1 Radio Nacional, por Fabito Martínez, y hacen posible que este mensajito de madrunoche, generado, gestado, nacido, embrionado, si cabe el término, aquí en Maipú 555, en pleno corazón del microcentro porteño, desde nuestra planta transmisora, los llevan a todos los rincones de la patria, ¿no? A través de nuestras 49 emisoras, Gustavo Novela y José Luis Ojeda. Que tengan un excelente programa, nos desean. Bueno, que así sea. Si ustedes están por allí, me parece que ya hay algo mucho, pero muy, muy, muy, muy importante ya logrado. Por lo pronto nos coordina y nos produce Jacqueline Macarevicius en esta discoteca llena de historias, hechas canciones hasta las 6. Hablando de historias, hay una muy, pero muy conmovedora que hemos preparado para minutos después de las 3. Cuando la noche invite, cuando la noche convide. Hoy viene de la mano de una mujer que creo que nos va a motivar a más de uno, ¿sí? Se llama Vilma Rudolph. Ella tuvo polio. Me dijeron que no volvería a caminar, pero se convirtió en campeona olímpica. La han apodado la Gacela Negra. Imagínate por qué. La historia de las 13. Hoy en el quiebre de nuestra madrunoche. Además tenemos también un súper especial preparado para las 4. Y muchísimas ganas de pasar un lindo rato. Así que si les parece, nos ponemos en marcha y empezamos a disfrutar de lo mejor que tenemos, como me gusta decir siempre, que es nuestra música. Nos vamos imaginariamente al año 1983, de la mano de los Abuelos de la Nada,

Ahí lo teníamos a Luis Alberto Spinetta, desde Spinetta Jade, Mapa de tu Amor. Antes la dupla, Cerati Melero, Vuelta por el Universo. 2:26 en la República Argentina, y por aquí estamos conectados, conectadas con los amigos y las amigas que están siendo parte de esta madrunoche de radio a través del WhatsApp Nación, que es el 113-870-7485. En un ratito voy a hacer la recorrida a través del Servicio Meteorológico Nacional. Bueno, hablábamos hoy temprano con Fabi, ¿no?, acerca del tormentón que se desató en algunos puntos de la provincia de Buenos Aires, de la provincia de Santa Fe, de Entre Ríos, el pasado viernes, ¿no? Se cumplió finalmente el alerta naranja, ¿no?, que estaba vigente justamente por tormentas fuertes. Hubo también algunas regiones de nuestra patria en las que se registraron vientos fuertes, vientos onda, en gran parte de la provincia de Mendoza y de San Juan. Así que vamos a estar haciendo una recorrida en un ratito nada más. Por allí siguen sintonías Stella Maris, nuestra incondicional amiga de Coronda, allí en la provincia de Santa Fe. Juan Manuel, que se suma desde San Miguel de Tucumán, un beso para vos. Poli Tejada, de San José de Cachal, allí en la provincia de San Juan. Roberto, un beso enorme, enorme. Gracias, gracias por acompañarnos. Hermosa la música, dice Robert. Y eso, recién arrancamos. Imagínate cómo sigue esto. Mauro Rodríguez, nuestro amigo de Villa Mantero, allí en el departamento Uruguay, provincia de Entre Ríos, también se va sumando por aquí. Miguel, desde Paraná. Hola, Lucero y Candil de las Noches. Cómo me encanta ese espíritu inquebrantable y la buena onda que le pones a nuestras madres noches. Qué lindo. Muchísimas gracias, Miguel, que nos sugiere escuchar a Carlos Di Fulvio, para cuando te venga bien. Hoy es una buena ocasión. ¿Qué te parece? Abrazos, esperanza, bendiciones y prosperidad para todos y todas. Que así sea. Besos al alma. Marcelo, bueno, nuestro querido paradero de Río Grande, sigue en sintonía. Javier, que saluda desde Pico Truncado. Buenas noches, amorosa Sonia. Buenas noches, Javito querido. Bueno, Lulú, que se queda también acompañándonos allí en Valle Viejo, provincia de Catamarca, y María Laura y Yanes Verón, de San José de Hachal, que por aquí se queda también en sintonía. Algunos de los rincones que estaremos visitando en un ratito nada más a través del Servicio Meteorológico Nacional y, obviamente, el pronóstico. Y recuerden que hoy arrancamos visitando la matera de Don Luis, ¿sí? Hoy comienza a visitarnos Don Luis Landricina con sus historias. Parece que la de hoy es muy interesante, ¿no?, que tiene que ver con ese velorio que ocurrió. Solo él, de una situación así, puede arrancarnos una sonrisa, ¿eh? ¿Por qué no una carcajada? Así que minutos después de las 3:30, seguramente estemos visitando la matera de Don Luis. Ahora hay más música, hay más canciones, hay más de los nuestros en la Discoteca Nacional. Nos vamos a Parte de la Religión, el cuarto álbum en solitario de Charly García, año 1987.

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qué lindo siempre colgarle un león gieco, ¿no? A la madronoche allí lo teníamos con el fantasma de Canterville. 2:38 ya, y voy a empezar a pasear por el país, voy a empezar a visitar amigas y amigos que nos están escuchando, como Juan Manuel en San Miguel de Tucumán. En este momento por allí el cielo está nublado, la temperatura es de 15 grados 7 décimas, la humedad del 85%, y se espera una máxima de 25 grados hoy por el Jardín de la República, con cielo parcialmente nublado. Así arranca formalmente la primera semanita de agosto por Tucumán. Me voy a Radatili, ahí está mi querida amiga Olga, sumándose a nuestra discoteca nacional. Bienvenida, mi reina, buen agosto también para vos. Cielo algo nublado por Villa Radatili en este momento. La temperatura es de 5 grados 7 décimas. La sensación térmica 1 grado 2 décimas. 72% la humedad. Y para hoy se pronostica una máxima de 10 grados con cielo parcialmente nublado. De Radatili me vengo a Coronda, provincia de Santa Fe, donde el cielo está cubierto. 16 grados 7 décimas la temperatura. La humedad 92%. Y se habla de una máxima de 21 grados hoy por Coronda, con probabilidad de chaparrones a partir de la tarde. Sigo viaje. Allí está esperando los datos del tiempo Javier, en Barreal, provincia de San Juan. En este momento el cielo está parcialmente nublado, la temperatura es de 15 grados 9 décimas y el pronóstico está indicando 17 de máxima hoy por Barreal, con cielo parcialmente nublado. Y en Río Grande, el cielo está cubierto con llovizna, la temperatura es de 2 grados 9 décimas, la térmica 2 grados 3 décimas, bajo cero, y la máxima está estimada en 3 grados. Hoy, y hay pronóstico de lluvias y nevadas durante todo el día, en Río Grande, desde la madrugada y hasta la noche inclusive. Por la Ciudad Autónoma de Buenos Aires, hoy vuelven las blancas palomitas a la escuela. Se retoma el ciclo lectivo en la ciudad de Buenos Aires, bueno, en realidad en la provincia de Buenos Aires y en algunas dos o tres provincias más, ¿sí?, que habían tomado también el receso invernal en esta fecha. El cielo está parcialmente nublado en este momento por estos lados, 15 grados 8 décimas la temperatura, la humedad 90%. Hay pronóstico de lluvias aisladas hacia la noche de hoy y la máxima está estimada en 16 grados, se nos dista demasiado a la temperatura que tenemos en este momento. 2:41, vamos a seguir adelante, hay más música, hay más paseo por nuestra patria. Nos vamos al litoral ahora, porque desde allí escuchamos a Antonio Tarragó Ross con Soy el Chamán.

lindo siempre escucharla, Ángela, Irene. En este caso, en una zamba de Ariel Ramírez y Armando Tejada Gómez, Volveré siempre a San Juan. Antes, Nacha Roldán, de Alfredo Zitarrosa, Solos y Juntos. Estamos a 9 minutos de las 3. ¿Qué les parece un cierre de hora a Pura Música Ciudadana?

0: Ahí teníamos nuestro bloquecito de música ciudadana para poner fin a esta hora compartida en la Discoteca Nacional. Escuchamos a Alberto Podestá en la orquesta de Pedro Lawrence y en un vals de Sebastián Piana y Homero Manzi, Paisaje. Luego cantó Alberto Castillo en la formación del maestro Ricardo Tanturi, Muñeca Brava, el tango de Luis Vizca y Enrique Cadícamo. Recién, Rosana Falasca, de Mariano Mores y José María Contursi, Cada vez que me recuerdes. Falta poquito para llegar a las 3 de la madrugada. Se viene en instantes nuestra historia de hoy. Como decimos habitualmente, cuando la noche convida, cuando la noche invita. Bueno, una historia realmente de esas que seguramente nos dan ánimo y nos alienta a mirar siempre para adelante. La de Vilma Coco. Antes, nos informamos.
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2: Las 3 de la madrugada en la República Argentina. El presidente Javier Milei ratificó la intención de eliminar las PASO. El jefe de Estado confirmó que el oficialismo va a impulsar la eliminación de las elecciones primarias abiertas, simultáneas y obligatorias. Milei estimó que las elecciones primarias no cumplen una función real y representan un gasto innecesario de 250 millones de dólares para los contribuyentes. La venta de motos 0 kilómetros creció 30,4% en julio. La división Motovehículos de la Asociación de Concesionarios informó que, de este modo, ya superaron las 500.000 unidades en lo que va del año. El avance interanual del séptimo mes implicó que la venta superara en más de 16.000 unidades los patentamientos de julio de 2025, que fueron 54.600. Comienza el tratamiento en el Senado del proyecto Superrigi. Un plenario de comisiones se reunirá el miércoles 5 a las 16 para tratar el proyecto de régimen de incentivo para las grandes inversiones en nuevas industrias, que ya cuenta con media sanción de diputados. La iniciativa tiene el objetivo de captar mega inversiones en industrias de frontera tecnológica a partir de exenciones impositivas, beneficios aduaneros y cambiarios vinculados a actividades que aún no existen o están en etapa de experimentación. En Formosa, Pirané, Clorinda y El Espinillo, provincia de Formosa, donde escuchan Radio Nacional en AM820 y por la FM94.1, rige una alerta amarilla por tormentas. En la ciudad de Buenos Aires y alrededores, temperatura 15 grados 8 décimos, cielo parcialmente nublado, humedad 90%.
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La noche que además nos convida y nos invita con historias. ¿Cómo es?

Los Juegos Olímpicos constituyen uno de los acontecimientos deportivos más convocantes del planeta. Cada edición reúne a miles de atletas de distintos continentes, quienes compiten en decenas de disciplinas que abarcan desde pruebas tradicionales hasta deportes emergentes. La magnitud de este evento trasciende lo estrictamente deportivo. Durante semanas, el mundo entero se detiene para observar gestas, récords y momentos que quedan grabados en la historia. Sin embargo, detrás de cada medalla y cada marca, existe una trayectoria singular. Los y las deportistas que se presentan en la cita olímpica arriban no solo con talento y entrenamiento, sino con historias personales llenas de desafíos, sacrificios y búsquedas. En ese escenario global surgió la figura de Vilma Rudolph, una joven estadounidense cuya vida y carrera deportiva se convirtieron en ejemplo de superación. Con apenas 16 años, debutó y pese a las adversidades que enfrentó desde la infancia, logró escribir su propio capítulo en la historia del atletismo.

Su infancia fue dura. Esta etapa de su vida estuvo marcada por una serie de adversidades médicas y sociales que parecían imposibilitar cualquier sueño deportivo. Nacida en Clarksville, Tennessee, en 1940, llegó al mundo de manera prematura y pesó apenas 2 kilos. Su familia, afroamericana y de escasos recursos, afrontaba además la segregación racial, que dificultaba el acceso a servicios básicos como la salud. En sus primeros años, padeció neumonía bilateral y escarlatina, enfermedades que debilitaron aún más su ya frágil organismo. A los 4 años, contrajo poliomielitis, lo que le provocó una parálisis parcial en la pierna izquierda. Durante años debió utilizar una férula metálica y zapatos ortopédicos para poder desplazarse. La medicina de la época no ofrecía pronósticos alentadores. Vilma escribió en su autobiografía: "Mi médico me dijo que nunca volvería a caminar". A pesar de ese diagnóstico, su madre mantenía otra perspectiva. "Mi madre me dijo que sí. Le creí a ella", escribió. La recuperación no fue sencilla. Su mamá la llevaba semanalmente hasta Nashville, el lugar más cercano donde podían atenderla, en largos viajes en colectivo por el subsegregado de Estados Unidos. El tratamiento incluyó masajes diarios realizados por sus numerosos hermanos, ya que el padre de Vilma tuvo 22 hijos en total. Contra todo pronóstico médico, a los 12 años, Vilma pudo volver

ese encuentro el que marcó el inicio de su carrera en las pistas. A los 16 años, en 1956, consiguió un lugar en el equipo olímpico de Estados Unidos para los Juegos de Melbourne. Allí integró el relevo 4 por 100 metros y obtuvo la medalla de bronce, un logro notable para una atleta tan joven y con un historial médico tan complejo. Tras su debut, Rudolph se propuso mejorar sus marcas y continuar compitiendo, incluso cuando la maternidad llegó a su vida poco después de terminar la escuela secundaria. 4 años más tarde, en los Juegos Olímpicos de Roma, 1960, alcanzó la consagración internacional. Ganó 3 medallas de oro en las pruebas de 100 metros, 200 metros y el relevo 4x100, convirtiéndose en la primera mujer estadounidense en alcanzar ese triplete en una sola edición. Su desempeño incluyó récords olímpicos y mundiales, y su velocidad sorprendió a la prensa europea, que la bautizó como la Gacela Negra, por su elegancia y su destreza en la pista. Después de su histórica actuación en Roma, continuó compitiendo 2 años más y se retiró en 1962. Aún ostentando los récords mundiales de las pruebas donde había sido campeona olímpica. Su legado trascendió el ámbito deportivo, convirtiéndose en un símbolo de superación y perseverancia. El legado va mucho más allá de sus logros en la pista. Tras su retiro en 1962, dedicó su vida a la enseñanza y al trabajo social, enfocándose en niños y jóvenes desfavorecidos. Rudolph se transformó en referente para generaciones posteriores, no solo por sus victorias olímpicas, sino por haber desafiado prejuicios de género, raza y discapacidad, en una época marcada por la segregación y la discriminación en Estados Unidos. Su historia inspiró a miles de personas a creer en la posibilidad de superar barreras aparentemente insuperables. Rudolph fue una de las primeras figuras públicas afroamericanas en recibir reconocimiento internacional por sus logros deportivos, y utilizó esa visibilidad para promover la igualdad y la inclusión en el deporte y la sociedad. A lo largo de su vida recibió numerosos homenajes y su ejemplo motivó la creación de programas deportivos y educativos en comunidades vulnerables. Además, su figura es recordada en museos y biografías como un símbolo de resiliencia, esfuerzo y esperanza. La huella de Wilma Rudolph permanece viva como una referencia de lo que pueden lograr la determinación y el espíritu de superación personal.

0: gente por el mundo a través de la música que nos dejó en Colombia con Carlos Vives y La Gota Fría. Antes habíamos escuchado a Natalia Lafourcade, Tú Sí Sabes Quererme, Mon Laferte, Cumbia para Olvidar y Gloria Estefan, hoy 3:31. Hacemos una pausa y a la vuelta no solo te cuento quién es hoy el protagonista de nuestro especial de las 4, sino que tendremos nuestro rinconcito, La Matera, con Don Luis Landricina.
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0: teníamos a Melania Pérez, Jaime Torres, Cita Quiña, una cueca boliviana de Jaime Dávalos y Jaime Torres en la Discoteca Nacional, 3:36 en la República Argentina. Y les cuento que hoy el protagonista de nuestro especial de las 4 será un cumpleañeros, ¿sí? Estamos hablando de una de las leyendas vivas y máximas figuras del rock nacional. Pero fue la voz principal, flautista y guitarrista del famoso dúo Sui Generis, ¿no? Con Charly García. Luego formó su propia banda, allá por el año 1976. Hablamos de Lito Mestre y Los Desconocidos de Siempre, que lideró hasta su disolución. Entrado en los años 80 para comenzar su carrera solista, lleva más de 40 años. Sí, Lito Mestre, hoy protagonista de nuestro especial de las 4. Lo vamos a escuchar, lógicamente, versionando muchos de los éxitos, ¿no? De Sui Generis, como Aprendizaje, Quizás Porque, Canción para Mirarte, El Tuerto y los Ciegos, Cuando Comenzamos a Nacer, Confesiones de Invierno, Hoy Tiene Viejas Hojas y tantas. Así que, en un ratito nada más, ¿sí? Carlos Alberto Mestre, en nuestro especial de las 4. Ahora quiero agradecer algunos mensajitos que fueron llegando a través de nuestro gracias, gracias enormes, enormes a mi querida Olga, que está por allí en Villa Radatili. ¡Qué ejemplo de vida! Gracias por dárnoslo a conocer. Pensar que a veces hacemos un mundo de un granito de arena. Esto en referencia a la historia, ¿no? Que compartíamos hace un ratito, la de Vilma Rudolph, que le habían dicho que no iba a volver a caminar después de tener polio, y fíjate cómo terminó, siendo campeona olímpica, nada más y nada menos. Un ejemplo, sin dudas. Así que gracias, mi reina. Un beso grandote, grandote para vos. Y muy, pero muy, pero muy, pero muy feliz cumpleaños. Linda vida, hoy y siempre. Que seas muy feliz y que se cumpla todo lo lindo que deseas. Onda de mi corazón, vamos, cumpliendo metas y proyectos. Vamos todavía, que siempre, siempre, siempre hay que vivir en función de algo. Muy, pero muy buena madrunoche, mujer común, amiga y compañera del alma, esperando que tengamos una semana llena de luz y magia, y con tu presencia no dudo que así va a ser. Me quedo acompañándote y esperando al gran don Luis Landricina. Gracias por estar del otro lado, simplemente Jorge, un hombre común, y me encanta compartir eso con vos. Hasta cada momento, Jorge de mi alma, gracias. Gracias de corazón. Muy feliz mes de la Pachamama, hermosa Sonia y equipo, en esta nueva madrunoche. Por una buena semana para todos. Que este lunes nos depare bendiciones. Gracias por estar. Abrazote, Isabela, desde San Rafael. Que así sea, Isa. Muchos besos para vos. Hola, Sonia, buena madrunoche. Desde el yacimiento, volviendo a escribir. Empecé a trabajar los turnos de noche en la semana. Que sea una gran semana. Iván, de Comodoro Rivadavia. Vamos todavía, Ivancito. Juntos, a la par, hasta las 6. Hola, Sonia, feliz madrunoche. Que todo sea espléndido en vuestra jornada y semana. Reciba mi abrazo y afecto. Siempre está en mi corazón. Bendiciones y salud. El profe Chicho Arregues, desde Los Nogales, allí en Guaycama, Ambato, provincia de Catamarca, presente también. Gracias, profe. Se suma a Tahir Suárez desde Sao Paulo, como cada madrunoche. Horacio y Dorita de Quemú, allá en la provincia de La Pampa, bienvenidos. Raúl desde Trenquelauque, allí también en sintonía. Besos para vos. Olga de San Rafael, buenas noches. ¿Cómo estás, Sonia? Bendiciones. Quiero saludar a mi nieta Dayana Vega en el día de su cumpleaños. Bendiciones para ella. Y si podés dedicarle algún tema, estaría genial. Le vamos a dedicar nuestro especial, si te parece, Olga. Y felices 32 agostos a Dayana. Abrazo fuerte también para Griselda, que está por allí en San Rafael, provincia de Mendoza. ¡Bravo por la historia de hoy! Vamos todavía. Ella disfruta mucho también de la música ciudadana, Griselda. Le encanta el tango. Mario, por allí en San Luis también, cantando presente. La flaca Esther de Salta. Hola, Sonia. Buena gente, madrunocheros. Feliz inicio de mes y ojalá sea un muy bonito agosto. Esperando a las 4 nuestro especial. ¿A quién tenemos hoy? Bendiciones para todos los oyentes de este bonito programa. Ahí lo decíamos recién, Anito Mestre, flaquita, un beso para vos. Hola, buen comienzo de semana, Sonia Ferraris. Soy Diego de Chivilcoy. Bienvenido, Diego. Bonito arranque de semana también para vos. Hola, acá escuchándote desde la distancia, te acompaño. Bello lo que lees. Te escucho con atención e imaginación. Beso enorme y un abrazo eterno a la distancia desde la cordillera. Néstor, del Parque Nacional Los Alerces, allí en la provincia de Chubut. Néstor, querido, gracias. Gracias de corazón por tu compañía. Buena madrunoche, Sonia. ¿Cómo se llama la de la historia narrada de superación personal? Me encantó. Soy Germán, de San Luis del Palmar, provincia de Corrientes. Te mando un beso. Wilma Rudolph. Así se llama, Germán. Wilma Rudolph. Si querés buscar la historia. Abrazo fuerte también para vos. Sigue en sintonía por allí, Poli Tejada, en San José de Hachal. Por aquí Guillermo desde Escobar también canta presente nuevamente, nuestro amigo de Paraguay. Hola, Sonia querida, acá escuchándote como siempre. Buen comienzo de semana. Abrazo grande, Fabián, de Comodoro Rivadavia. Gracias, Fabi. Abrazo enorme también para vos. Analía, de María Grande, se suma también allí en Entre Ríos. Sonia querida de mi corazón, amiga, hermana radial para tantos oyentes. Estoy escuchándote junto a mi mamá y mi perrita. Mira, estamos tres juntas. Abrazo grande, grande, grande, grande para todas. Analía, es un placer acompañarlas. Hermosa la historia, gracias por compartirla, querida Sonia Mirta de Florida. Gracias a vos por valorarla. Gracias, a todos, a todas, es un placer enorme saberlos allí en sintonía, siendo parte de esta historia, que ahora continúa con otra invitación. Sí, la de ser parte de la matera de Don Luis. Llega uno de los mayores referentes del humor, de la narrativa nacional, sumándose a nuestra discoteca, Don Luigi Landricina, que hoy nos cuenta esta historia.
1: Muchas veces he hablado de las actitudes de los borrachos, beodos, ebrios, o comúnmente que yo les llamo chupao mamá. Son terminologías más de provincia. Más al norte, en algún lado le dicen chumao, en el otro lado le dicen machao, pero son los mismos, son los que se bandean con la bebida. Y este cuento lo mandó Rodolfo Insaurralde, de Luis de los Llanos, 5200, de Las Ferreres, provincia de Buenos Aires. Y cuenta de un caso ocurrido en un pueblo de provincia, donde en el penal del pueblo, en la cárcel de ahí, uno de los viejos guardiacárceles del penal muere en un accidente. Había cambio de guardia, él era el encargado de recibir las armas, de controlar las recámaras, de controlar las municiones. Claro, cuando uno hace por primera vez eso, en el primer año es muy cuidadoso con las armas, pero a medida que se convierte en una costumbre, durante 15, 20, 30 años, la costumbre va haciendo que el hombre vaya perdiendo cierto cuidado para las cosas. Y dice el refrán que la confianza mata al hombre, y en este caso fue cierto, lo mató. Un descuido, una bala en la recámara y muere por accidente. Controlando el arma, se escapa un tiro y muere. El guardia cárcel de este penal era un hombre muy querido, era querido en el penal por su trato, un trato muy paternal, muy humano. Y fuera del penal, en el pueblo también era un hombre apreciado porque era un hombre muy servicial, que se preocupaba de las cosas, de las necesidades comunitarias, ¿no es cierto? Un hombre que estaba al servicio de la gente. O sea, un hombre muy especial. Este tipo de persona, el barómetro para medir su afecto casualmente se mide en los velorios. Si va o no va la gente. Y claro, el velorio de este hombre era un éxito, era una cosa básica. A las 3:30, 4, pasa un chupado por la zona, ve luces, ve gente, movimiento, gente en la vereda y dense. Claro, él pensó que sería alguna cosa rara. Entra, y en la galería nomás, al lado de la entrada, había un hombre sentado en una silla petiza, de esas como para mapear solo. Lloraba desconsoladamente. Ver llorar a un semejante conmueve, pero ver llorar a un hombre conmueve mucho más, siempre conmueve más. Y el chupago este se conmovió. Y amacándose para atrás y para adelante con la curda que tenía, dice: ¿quién es el finadito? Y el que lloraba le dice: mi cuñado, güey. insiste con la averiguación.
2: Dice, ¿cómo fue? Está tarde, mire, una picardía, un hombre de 53 años. Un hombre que nunca un fin, no con nadie, mire, en el penal esta tarde, mire, una cosa que me tiene tan mal, porque uno nunca se espera estas cosas, y en el penal a la tarde, un hombre de 53 años, un robo. Nunca un fin, no con nadie, en el penal a la tarde, escúcheme. Y ahí estaba, mire, mire, una cosa que uno ni esperaba, mire, y ahí está, lo traje después, en el penal a la tarde, fue una picardía, mire, un hombre de 53 años.
1: Y Chupau lo mira y con ánimo de consolarlo dice, bueno, mi amigo, dice, la muerte siempre es una picardía. Pero también a los 53 años meterse arquero.

Romanceros Santiagueños con La Chacarera de Agustín Carabajal y Leocadio Torres, La Parecida. Antes, Lucía Cirizani, ¿A dónde te irás, milonga? De Marcelo Verbel y Roque Martínez. Y había pasado el Chango Nieto con El Duende del Bandoneón, la zamba de Pedro Fabini y Oscar Mazzanti. Estamos a 5 minutos de las 4. ¿Cerramos con dos mujeres de nuestro tango?

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0: 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Las 4 de la madrugada en la República Argentina. El presidente Javier Milei aseguró que la reforma anunciada en cadena nacional es más amplia que solo la carta orgánica del Banco Central.
1: El mensaje de la cadena apunta al corazón de la decadencia argentina de los últimos 91 años, porque no era solo la reforma y la carta orgánica del Banco Central, sino también el grillete fiscal, una reforma para el mercado de capitales y una reforma para el mercado de seguros. Con esa reforma usted cambia el andamiaje de la estructura financiera de la economía argentina. Cuando usted mira la historia argentina desde el año 1901 hasta acá, Argentina tuvo 22 crisis. De esas 22 crisis, 20 tienen origen fiscal. Esa crisis fiscal, digamos, se manifestaba con alto déficit fiscal, primero con deuda, después default de la deuda, después con emisión monetaria, con inflación y después, digamos, con suba de impuestos. Eso es lo que ha hecho que Argentina tenga muchísima volatilidad, que sea el país que en los últimos 50 años que más tiempo estuvo en recesión, y además de ser uno de los países más ricos del mundo, pasamos a estar a mitad de la tabla, para abajo, e íbamos camino a convertirnos en Cuba con escala en Venezuela. Lo que ha significado en ese paquete de reformas es atacar el corazón de la decadencia argentina.
0: El gobierno promulgó el decreto 697/2026 y modificó el Código Alimentario Argentino. Simplifica las importaciones de aditivos, ingredientes y envases certificados por Australia, Canadá, Estados Unidos, Unión Europea, Japón, Reino Unido, Nueva Zelanda, Israel, Suiza. El control, registro y fiscalización de alimentos se centraliza en el SENASA, agiliza trámites y elimina superposiciones con otras autoridades. La medida reduce cargas regulatorias para la industria nacional, facilita el comercio y mantiene los estándares de protección de la salud pública. En San Carlos de Bariloche, provincia de Río Negro, donde escuchan Radio Nacional en AM590 y por la FM95.5, rige una alerta amarilla por nevadas. En la ciudad de Buenos Aires y alrededores, temperatura 15 grados 7 décimos, cielo parcialmente nublado, humedad 89%.
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4 y 3 del lunes 3 de agosto de 2026. Por aquí estamos, estrenando día, estrenando semana, estrenando mes y dándole la bienvenida a quienes se van sumando a partir de este momento a la Discoteca Nacional y renovando, por supuesto, el saludo a quienes nos vienen acompañando desde los primeros minutos de esta jornada. A propósito de la bienvenida, la recibimos a Mónica Lisi, que a partir de ahora nos pondrá en el aire y será la encargada de llevarnos hasta el final de nuestra discoteca de hoy. Además, también será la encargada de darle play a nuestro especial, ¿sí? Llegó el momento. Decíamos que hoy está cumpliendo años una de las figuras del rock, ¿no? Una de las leyendas vivas y máximas figuras de la música nuestra. Bueno, forma parte del famoso dúo junto a Charlie, decíamos, Sui Generis, ¿sí? Allá por la década del 70, ¿no? Ha sido la voz principal, el flautista y el guitarrista acústico, justamente, de aquel dúo. Él venía de un grupo llamado La Indignación del Siglo, ¿sí? Y allá también promediando la década del 70, en 1976, funda su banda Nito Mestre y Los Desconocidos de Siempre, y hasta su disolución, entrados los años 80, y arranca su carrera solista, ¿sí? Que obviamente lo trae hasta nuestros días. Está cumpliendo años y vamos a disfrutar de su música, ¿sí? A sus 74, más vigente que nunca, Nito Mestre. Y vamos a hacer un repaso por parte de los éxitos que inmortalizará junto a Sui Generis, de la mano de Charly García, ¿sí? Versiones en vivo junto a Nito de, por ejemplo, el comienzo, Aprendizaje.

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0: Muchas gracias.
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Es una alegría realmente verlos así, hace tiempo que no lo veía así, veo caras amigas, caras no, que no conocía, caras que habré visto siempre desde que...

Y así como está la trilogía del Señor de los Anillos, nosotros tenemos nuestra propia trilogía.

0: es Jimmy Uruguayo, no está de fondo todavía. O sea que hoy me pasó algo raro con la música que pasaste, me hizo viajar. Usted la hizo en secundario, acá le decimos el liceo. Me hizo ir como 30 años para atrás esa música. Nosotros escuchamos eso en un grupo ahí, gurise conocido. La verdad que el especial de hoy, muy bueno, para pensar, y a veces no hay que pensar lata, ¿no? Muchas gracias, la verdad que hoy, un lujo, nada más, Jimmy Uruguayo.
1: Qué lindo viajar en el tiempo, ¿no? A través de la música, Jimmy, de la mano de Nito Mestre, que hoy está cumpliendo años. Lo escuchamos en nuestro especial, en estos registros en vivo. Aprendizaje, quizás porque distinto tiempo, hay formas de llegar, canción para mi muerte, el tuerto y los ciegos, algo me aleja, algo me acerca. Cuando comenzamos a nacer, confesiones de invierno, hoy tiré viejas hojas, los momentos, necesito, Mariel y el capitán, y recién Natalio Ruiz. Carlos Alberto Nito Mestre, en el especial de la Discoteca Nacional de hoy, con una de las leyendas vivas, decíamos hoy tempranito, y máximas figuras, sin lugar a dudas, de nuestro rock. Nos quedan 2 minutos para llegar a las 5 y además una horita más, ¿eh?, de nuestra Discoteca Nacional hasta las 6. Ahora hacemos una pausa y hay más música de la nuestra

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0: 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La llamó San Felipe de Lerma, Valle de Salta, pero esto no prosperó. Como un triunfo de los sometidos, al poco tiempo se silenció el nombre impuesto y se recordó solo la segunda parte, más descriptiva y con más sentido, seguramente para la gran cantidad de pobladores indígenas de la zona, Salta. 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
3: Las 5 de la madrugada en la República Argentina. La secretaria general de la Presidencia, Karina Milei, participará hoy en Chaco del segundo Congreso de Seguridad Interior. El encuentro se llevará a cabo en Resistencia y también estarán presentes el jefe de gabinete, Diego Santilli, y la ministra de Seguridad Nacional, Alejandra Monteoliva. Uno de los ejes principales será la presentación del Plan de Coordinación Federal ENOS, impulsado por la Agencia Federal de Emergencias. El objetivo es reforzar la coordinación entre nación y provincias frente al riesgo de inundaciones y otros eventos derivados del fenómeno de El Niño. En Puente del Inca, Mendoza, evacuaron a más de 200 turistas por un repentino e intenso temporal de nieve. Las fuerzas de seguridad activaron un operativo especial preventivo en la alta montaña y trasladaron a los visitantes hacia Penitentes por su integridad física. El paso internacional Cristo Redentor continúa cerrado e intransitable mientras se aguarda una mejora de las condiciones para la mitad de la semana. Por obras de renovación integral, cierra la estación General Urquiza de la línea E de Subtes. Los trabajos, que se extenderán por 3 meses, incluyen pintura e impermeabilización, recambio total de pisos, nuevas luces LED, mobiliario y restauración de murales. En este mismo contexto, en los últimos meses, 20 estaciones del subterráneo porteño fueron puestas en valor. En el oeste de la provincia de San Juan, donde escuchan Radio Nacional en AM 910 por la FM 101.9, rige una alerta amarilla por vientos. En la ciudad de Buenos Aires y alrededores, temperatura 14 grados 6 décimos, el cielo está mayormente nublado, la humedad es del 92%.
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ahí vamos de la mano de Bersuit Vergarabat, agradeciendo estar vivos un día más en la paz de la tierra, claro que sí, agradeciendo al sol, a la luna, a la lluvia, al mar, agradeciendo como siempre poder abrazar, poder decir te quiero, tener este corazón que bombea ramos de ilusiones siempre, en una semana más para el cuaderno. Señoras, señores, buen día. Bienvenidas, bienvenidos los y las del Club de las 5. Y por supuesto, vaya el abrazo y el agradecimiento renovado a quienes nos vienen acompañando desde los primeros minutos de este lunes 3 de agosto de 2026. Transitando un nuevo mes en el Día Nacional del Pescador Deportivo. Fecha que se celebra en honor a la fundación, allá por 1903, del Club de Pescadores de Buenos Aires, la primera institución de pesca deportiva del país. En 1951 se oficializó esta jornada para homenajear a quienes practican esta actividad con respeto por la naturaleza y pasión por el río. Sabes que la pesca deportiva no es solo un pasatiempo, representa una cultura, una tradición y un lazo con nuestros paisajes y recursos naturales. Y además otros países de Latinoamérica también han elegido el 3 de agosto para rendir homenaje a sus pescadores deportivos. Un poquito de historia acerca de esta jornada en la que, bueno, estamos celebrando, ¿no?, como lo decíamos hace un ratito, el cumple de Nito Mestre. ¿Cómo viene la historia? Bueno, vuelven las lluvias y el frío al área metropolitana de Buenos Aires esta semana. Y de acuerdo con la información actualizada del Servicio Meteorológico Nacional, la mayor parte del territorio argentino presenta condiciones climáticas estables y sin avisos vigentes. No obstante, se han emitido alertas de nivel amarillo para tres regiones bien definidas. Hablamos de el extremo noreste del país, abarcando a Corrientes, Entre Ríos, Santa Fe y regiones de Chaco y Formosa, una extensa franja cordillerana y precordillerana en el oeste, desde San Juan hasta Neuquén, y el sur de la Patagonia, afectando a gran parte de la provincia de Santa Cruz. En la región mesopotámica se esperan tormentas de variada intensidad, algunas fuertes. Las mismas podrán estar acompañadas por ráfagas fuertes, granizo, lluvias abundantes en periodos cortos y actividad eléctrica intensa. Mientras tanto, para la región cordillerana y el sur de Santa Cruz, rigen alertas naranjas y amarillos por nevadas de consideración. Fenómenos que comenzaron durante la madrugada de este lunes y se van a extender hasta la tarde de hoy. En un ratito vamos a hacer una recorrida, como hacemos habitualmente, por nuestra patria, contándoles cómo arranca el lunes, cómo comienza la semana allí en sus lugares. Por lo pronto, en la Ciudad Autónoma de Buenos Aires, el cielo está mayormente nublado. La temperatura es de 14 grados 6 décimas, la humedad del 92%. 1013.3 hectopascales la presión y el viento proviene del noreste a 2 kilómetros en la hora. Para hoy se pronostican lluvias aisladas hacia la noche y una temperatura máxima de 16 grados. Para quienes están por allí esperando la información de ANSES, recuerden que este mes de agosto los pagos arrancan el próximo lunes, ¿sí?, el 10, con jubilados y pensionados que no superen los haberes mínimos, con pensiones no contributivas y con asignaciones familiares y universales por hijo. Ahora voy a agradecerle a Mirta, que está por allí escuchándonos en Florida, que a su vez agradece por don Luis Landricina, grande por donde lo mires. Qué lindo, bueno, me encanta, me encanta. Para los que se van sumando, hemos incorporado a partir de hoy la materia de don Luis. ¿Sí? Todos los días, pasaditas las 3:30, vamos a escuchar algún relato en la voz de Luis Landricina. Así que gracias, Mirta. Bella inocencia, la de don Luis, que divierte sin necesidad de usar malas palabras. El mensaje de Griselda, de San Rafael. Grande don Luis. Me encanta escucharlo, recuerdo su programa en la tele, qué emoción. Guillermo de Escobar, allí en Paraguay, vamos todavía. Gracias Sonia por Landricina, el caballero del humor. Qué maravilloso escucharlo, un humor creativo y costumbrista. Gracias, gracias. Que sigas teniendo una linda madrunoche. Abrazo, Isabela de San Rafael.
Un abrazo bien fuerte para vos, Isa. Gracias a vos, ¿eh? Estimada querida amiga, te deseamos un buen comienzo de semana. Arriba la Discoteca Nacional y Sonia junto a su equipo de compañeros. Los queremos mucho. Saludos desde Tacuarembó, la banda del barrio La Cruz, ¿eh? Sergio y las chicas, muchísimas gracias. Chicos, un abrazo fuerte para ustedes. Alejandro de Coloelcay, que Sonia querida, buena madrunoche. Aquí estoy acompañándote hasta las 6. Y también, obviamente, para que me acompañes. Es un placer, Ale. Gracias. Hola, buena madrugada, Sonia y todo el equipo de la Discoteca Nacional. Que Dios los bendiga. Buen inicio de semana. Gracias por la compañía radial. Soy Juan Manuel Gareca, de General Enrique Moscón, provincia de Salta, del departamento San Martín. Feliz de sintonizarlos, ¿eh? Después de varios meses. Juan Manuel, es un gustazo saberte por allí, nuevamente en sintonía. Gracias, gracias, gracias. Yo con 26 añitos y tú tomando la meme, lo tiró como pasaron los años, década del 70. Gracias, Sonia querida, Hornito Mestre, nos escribe Rubén, desde Bahía Blanca. ¡Qué lindo! Buenas noches,

Lulú de Valle Viejo, que sigue allí en sintonía en la provincia de Catamarca. Un beso grande para Analía de María Grande, allí en Entre Ríos. Michelle de Albardón, Sonia, un gusto enorme escucharte, qué hermosas melodías, recién despierto. Hace un fin de tranqui, pensaba ir a ver el TC que estuvo por aquí, desde mi casa se escuchaban los autos, según la tele estuvo buenísimo, el autódromo es muy moderno y muy bonito. Gracias Michelle, beso para vos. Hola, buen lunes para todos, mochilas preparadas para volver al colegio, 2 semanas de vacaciones que pasaron volando, linda compañía para arrancar esta semana. ¿Lluvia? ¿Sol? ¿Nublado? ¿Qué pasará? Espero una semana tranquila. Y sea como sea, pero llena de bendiciones. Sole, un abrazo bien, pero bien fuerte para vos, ¿eh? Claro, en la ciudad de Buenos Aires, en la provincia de Buenos Aires, en Chaco y en Santiago del Estero, se vuelven las clases hoy, ¿sí? Así que las blancas palomitas van a estar poblando nuevamente la escenografía. Un abrazo fuerte para vos. No hay nada que transmita tanta paz para esta hora del día que el invitado de hoy. Gracias por llevarme un momento de mi vida mágico. Eso es lo que transmite este que es más que un programa de radio. Es un todo. Misión cumplida. Sonia de mi alma, Jorge. Gracias. Gracias, querido amigo. Un abrazo bien fuerte para vos. Me encanta tu música, Sonia querida. Me hiciste recordar temas muy viejos, viejos amigos. Me las canté todas. Nos escribe Norberto desde su mañana, allí al sur de Tel Aviv, ¿eh? En Israel, abrazo fuerte. Norbert, gracias. Gracias de corazón por acompañarnos. Sonia, ¿cómo se llama el tema de las 5? El que suena ahora, nos escribió a las 5 y 5, Jimmy, nuestro uruguayo amigo. Agradezco, ¿eh? Bersuit Vergarabato, Jimmy querido, un abrazo fuerte para vos. Buen día, Sonia, escuchándote antes de salir a trabajar, siempre junto a Nacional. Que tengas un excelente día. Fuerte abrazo a mi querida Concordia, Aníbal Pereira, desde Florencio Varela. Un abrazo, Aníbal, que tengas un hermoso lunes, ¿eh? Gran arranque de semana. Gracias por acompañarnos. Sonia, querida equipo de la radio, hermosa la discoteca con Rito Mestre. Te deseo un buen comienzo de semana, besos, abrazos y bendiciones. Saludos de Santiago, nos escribe Alberto, nuestro panadero amigo de Malargüe, allí en la provincia de Mendoza. Bueno, un beso grande para los dos. Que tengan una linda semana y que sea llena de lindos momentos. Se suma Elenita Belloso desde Viedma también. Buena madrunoche, mi querida Sonia, gracias por acompañarme, que tengas una feliz semana y buen mes de agosto. Mes de las flores para vos. Gracias, Elen, beso enorme para vos. Buen día, hermosa, que tengas una excelente semana, gracias por la música y por Don Luis. Yo estoy mejor. Besos, nos escribe Teco de General Pacheco, provincia de Buenos Aires, que tuvo una semana complicada ayer, víctima de un resfrío, de una gripe, pero bueno, de a poquito se va recuperando, así que Teco, eso nos pone muy, pero muy contentos. 5:15 ya, es el lunes, hay que arrancar la semana, así que feliz agosto para todo el mundo. Nosotros por aquí nos acompañamos, mate en mano, con buenas canciones. Como lo que llega, mira, un tema de Andrés Calamaro versionado por Diego Torres.

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Ahí lo teníamos al nicoleño Manuel Wirtz poniéndole su impronta a la discoteca nacional. Antes, Marcela Morelo, dicen 5:26 en la República Argentina. Tengo un beso enorme, enorme, enorme para enviarle a Anabela. Ella vive en Países Bajos, ¿sí? Es la hija de Ana María, nuestra amiga de Santa Fe. Está cumpliendo años en el día de hoy, así que todo lo más lindo. Yo sé que a ella le van a llegar estos saludos porque mami se los va a transmitir, ¿eh? Está por allí escuchando. Gracias, gracias Ana María por hacernos cómplices también para desearles cosas bonitas a Navidad. Por aquí, mientras tanto, voy a pasear por nuestro país. Voy a visitar amigas, amigos que nos están escuchando allí en San Salvador de Jujuy, a través de nuestra LRA22, Nacional Jujuy, Jorge Cafrune. El cielo está algo nublado en la Tacita de Plata en este momento. La temperatura es de 13 grados 2 décimas. Se espera hoy cielo algo nublado y una máxima de 26 grados. Por Viedma, allá en la comarca, el cielo está cubierto y la temperatura es de 6 grados 5 décimas. 3 grados 4 la térmica, se habla de una máxima de 15 grados hoy y hay pronóstico de lluvias aisladas durante la mañana. De Viedma me voy a Malargüe, en Mendoza, donde el cielo está parcialmente nublado. La sensación térmica es de 4 grados 3 décimas y se esperan lluvias y nevadas durante la madrugada y la mañana, con cielo mayormente nublado a partir de la tarde y una temperatura máxima de 9 grados. De Malargüe me voy a Santa Fe, donde el cielo está mayormente nublado y la temperatura es de 16 grados una décima. Hay pronóstico de chaparrones a partir de la tarde, hoy por Santa Fe, y se espera una máxima de 21 grados. Por Coluelcay, que es mi querido Alejandro, ya va quedando poquito de la jornada de trabajo, ¿vale? Cielo ligeramente nublado, 5 grados 3 décimas la temperatura, 1 grado la sensación térmica. Y para hoy también se pronostican lluvias y nevadas durante lo que queda de la madrugada, luego lluvias aisladas desde la mañana y durante gran parte del día. La máxima hoy por Caique no superaría los 6 grados. Bienvenida Roxy de Guaymallén. Hola Sonia, feliz comienzo de semana. Hoy trabajo. ¿Cuánta gente cumpliendo años hoy? Un abrazo fuerte, Roxy. Que lo pases hermoso. A disfrutar la vida. Tenemos una y hay que hacerla maravillosa. Depende de nosotros mismos. Segundos para llegar a las 5:30. Mientras tanto, en la discoteca nacional, ¿qué les parece si seguimos adelante? Disfrutando de bonitas canciones. Como lo que llega con Fito Páez.

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0: Claro que sí, que todas las personas pueden mejorar, ¿eh? Que todos los caminos pueden ayudar, si estás ahí, si lo deseas. Ahí estábamos escuchando a David Lebón, a Ricardo Mollo, el mundo agradable. 5:41 del lunes 3 de agosto del año 2026, y por aquí, en la Discoteca Nacional, vamos ya emprendiendo la retirada. Nos encantó haber arrancado la semana, haber arrancado el lunes, el mes de agosto juntos y en sintonía. Una vez más, gracias por hacerlo posible, gracias por ser parte. Esperamos haber sido una grata compañía, ¿eh?, en el comienzo del día. Si no, mañana, Dios mediante, volvemos a intentarlo. Minutos después de las cero, con Fabi Codevila haciendo nuestro disparatado de a dos y luego abriéndonos de par en par las puertas de la Discoteca Nacional. Si Dios quiere, solo sigue. Yo sé que va a querer. Buen lunes para todo el mundo. Vamos todavía, ¿eh? Arrancar con todo. Con el pie izquierdo, digo yo siempre. Sí, sí, no. Esto tiene una explicación. Con el pie del lado del corazón, ¿viste? A ponerle corazón a todo lo que hagamos. Se viene el panorama federal de noticias a partir de las 6, pero antes nuestro cierre musical, como siempre. Hoy con La Mancha de Roland.
1: Rosa Vélez, Calavera.

Estamos en todo el país. Corrientes. Con 3 hectáreas parquizadas, el Parque Cambacuá es uno de los más antiguos de la ciudad de Corrientes, ubicado en el barrio del mismo nombre. Su nombre en guaraní significa Cueva de Negros y nos remonta a la época postcolonial en que los negros emancipados ocupaban ese sitio. Es uno de los mejores lugares para apreciar el arte del muralismo al aire libre, que define a la capital correntina como la ciudad de los murales. 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
1: Muy buenos días, bienvenidos al Panorama Federal de Noticias, 6 de la mañana en punto en la República Argentina y en esta primera mañana de Radio Nacional AM870, de Radio Nacional Folclórica 98.7 y por supuesto de las 50 emisoras distribuidas en todo nuestro país. Comenzamos a informarnos, ¿eh? Todos esos detalles, toda esa información que necesitas saber a esta hora del día está aquí en el Panorama Federal de Noticias. Y te invitamos a que te comuniques con nosotros, a que nos dejes tus mensajes contándonos desde dónde nos escuchás. Si es hablado, mucho mejor, así escuchamos las vocecitas de cada uno de ustedes. Desde dónde nos escuchás y qué es lo que estás haciendo. A través de nuestro teléfono, que es el 113-870-7485. Reitero, 113-870-7485. Y ya te cuento que en la ciudad autónoma de Buenos Aires la temperatura es de 14 grados 3 décimas. La humedad relativa ambiente está elevada en 90% para dar paso a un día que por momentos va a estar inestable. Por ahora sin lluvia, cielo mayormente nublado. El viento del noreste a 4 kilómetros en la hora. La temperatura máxima para este lunes 3 de agosto será de 16 grados. En un ratito vamos a ir con el pronóstico extendido y por supuesto también con el pronóstico para las distintas regiones de la República Argentina. Mi nombre es María Fernanda Heras y como siempre acompañada por Fernando Pedernera. Buen día.
2: Muy buenos días, María Fernanda. Muy buena semana para todos.
1: Y como es costumbre, nosotros a esta hora del día comenzamos a recorrer las calles.
2: Tránsito. Tenemos registro de un incidente ocurrido durante la madrugada con intervención del SAME. Persecución y choque en Palermo, Juan B. Justo y Nicaragua. Una camioneta de la policía de la ciudad chocó contra una moto en una persecución y terminó sobre la vereda. Uno de los motociclistas fue trasladado a un hospital y el otro fue detenido. Hay reducción de un carril sentido a General Paz.
1: Repasamos el estado de los accesos y las autopistas. El tránsito es fluido y con buena marcha sobre los puentes Pueyrredón, La Noria y Alsina, en la autopista Buenos Aires-La Plata, Richeri, 25 de mayo, Delepiane, Cantino, autopista Lugones, Cámpora, Ilia, 9 de julio, Perito Moreno, Camino del Buen Aire, autopista del Oeste, Panamericana y Avenida General Paz.
2: Los trenes, ramales Tigre, Mitre y José León Suárez de la línea Mitre circulan a horario.
1: En la línea Roca, los ramales La Plata, Gleu, Cañuela y Ezeiza corren dentro de los cronogramas previstos.
2: También están operando a horario las líneas Belgrano Norte, Belgrano Sur, Urquiza, San Martín y Sarmiento.
1: Y también te contamos qué sucede con el subte y el premetro, que ya comenzaron a operar y están operando de acuerdo con los cronogramas previstos.
2: Pero atención, usuarios de la línea E, se informa que la estación Urquiza, ubicada entre las estaciones Jujuy y Boedo, estará cerrada por obras de refacción total desde hoy y por 3 meses. Recordamos que la estación Tribunales de la línea D permanece cerrada por obras de reparación integral.
1: Y a tener en cuenta que la operatividad del Aeropuerto Internacional de Ezeiza y del Aeroparque Metropolitano Jorge Newbery por el momento es normal.
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2: Comenzamos a compartir el pronóstico por regiones para este lunes 3 de agosto de 2026.
1: Y en el NOAA, compuesto por Jujuy, Salta, Tucumán, Catamarca, La Rioja y Santiago del Estero, el cielo va a estar mayormente nublado con probabilidades de algunas lluvias aisladas en el este. Las temperaturas, las mínimas de 8 grados, las máximas de 22 grados con vientos moderados del norte.
2: En el NEA, Misiones, Corrientes, Chaco, Formosa y Entre Ríos, nubosidad variable con chance de precipitaciones aisladas, más probables en Misiones y Corrientes, mínimas de 12 y máximas de 24 a 26 grados. Ambiente húmedo.
1: ¿Qué pasa en la región de Cuyo, Mendoza, San Juan, San Luis? El cielo estará parcialmente nublado en el llano, con nevadas moderadas e intensas en la cordillera. Las temperaturas entre 2 grados y 16 grados. Los vientos moderados a fuertes del oeste.
2: En el centro, Córdoba, Santa Fe, Buenos Aires, La Pampa, Entre Ríos y el área metropolitana, mayormente nublado con neblinas matinales sobre el este bonaerense. Temperaturas entre 11 y 16 a 17 grados. Baja probabilidad de precipitaciones, vientos leves a moderados del este-sudeste.
1: En la Patagonia, Río Negro, Neuquén, Chubut, Santa Cruz y Tierra del Fuego, nubosidad variable con nevadas en la cordillera y posibles lluvias en la costa. Frío intenso, mínimas entre 2 grados bajo cero y 5 grados máximas de 8 a 14 grados con vientos moderados a fuertes.
2: Vemos el sector antártico argentino y nuestras islas del Atlántico Sur, condiciones polares con nevadas y vientos fuertes. Temperaturas entre 15 grados bajo cero y 5 grados bajo cero. Alta probabilidad de precipitaciones en forma de nieve.
1: De la mañana a 6 minutos en la República Argentina. Momento de repasar el cronograma del ANSES. Compartimos esta información.
2: Hoy continúa el pago de la prestación por desempleo Plan 2 correspondiente a julio y se abona hasta el 11 de agosto a beneficiarios con todas las terminaciones de documento.
1: En tanto, este es el cronograma de pagos del ANSES para el mes de agosto.
2: Las jubilaciones y pensiones que no superen el haber mínimo, las asignaciones familiar por hijo, universal por hijo y por embarazo se pagarán a partir del lunes 10 a beneficiarios con DNI terminados en cero.
1: Las jubilaciones y pensiones que superen el haber mínimo se estarán abonando desde el martes 25 a los documentos concluidos en 0 y 1.
2: Las asignaciones por prenatal y por maternidad se pagarán a partir del martes 11 a los titulares de los beneficios con DNI finalizados en 0 y 1.
1: Las asignaciones de pago único, matrimonio, adopción y nacimiento, primera quincena, se estarán abonando del martes 11 de julio al viernes 11 de septiembre a beneficiarios con todas las terminaciones de documentos.
2: Las pensiones no contributivas se pagarán a quienes presenten DNI terminados en 0 y 1 a partir del lunes 10.
1: Las asignaciones familiares de pensiones no contributivas podrán ser cobradas también desde el lunes 10 de julio hasta el viernes 11 de septiembre por titulares de beneficios con todas las finalizaciones de documentos.
2: Por último, la prestación por desempleo Plan 1, correspondiente a agosto, se comenzará a pagar el lunes 24 a beneficiarios con DNI finalizados en 0 y 1.
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1: Seis de la mañana, 8 minutos en la República Argentina. En la ciudad de Buenos Aires, temperatura 14 grados 3 décimas. El cielo está mayormente nublado. La humedad relativa ambiente, 90%. El viento del noreste a 4 kilómetros en la hora. La salida del sol será a las 7 de la mañana, 46 minutos. El Servicio Meteorológico Nacional indica que vamos a tener una máxima de 16 grados con tiempo inestable recién por las últimas horas de la tarde y la noche.
2: El presidente Javier Milei ratificó la intención de eliminar las PASO y aseguró que tiene definido su candidato a vice.
1: El jefe de Estado ratificó la decisión del oficialismo de impulsar la eliminación de las primarias al tiempo que optó por mantener en reserva la identidad de su candidato a vicepresidente.
2: En declaraciones periodísticas argumentó que las elecciones primarias abiertas no cumplen una función real y representan un gasto innecesario de 250 millones de dólares para los contribuyentes.
1: También se refirió al trasfondo de las elecciones.
3: Yo compito contra mí mismo, yo no compito contra el pasado decadente, contra la fórmula de fracaso, yo no compito. Define todo el resto de la política, es eso, es el viejo modelo, es el modelo de la decadencia, es el modelo del plan platita, es el modelo de la miserabilidad de la política. No, se terminó. Ese modelo, no. Ahora quiero ir por el tema de la corte. Esta estupidez ya la escuché y la leía de varios analistas, digamos, muy ya pasados de tiempo, que decían que yo tenía un acuerdo con Cristina para polarizar y que además tenía un acuerdo con la justicia para que quedara libre. O sea, parece que estaban haciendo espejo con otra administración. Entonces, en ese contexto, sucede que Cristina terminó presa. ¿Qué dijeron? No, lo traicionaron a Milei. En lugar de decir, te la pasaste mintiendo durante no sé cuánto tiempo, no. O sea, crean una conspiración.
2: Asimismo, proyectó un ciclo prolongado de crecimiento económico y definió como prioridad legislativa la reforma de la Ley Orgánica del Banco Central.
4: El mensaje de la cadena apunta al corazón de la decadencia argentina de los últimos 91 años, porque no era solo la reforma de la Carta Orgánica del Banco Central, sino también el grillete fiscal, una reforma para el mercado de capitales y una reforma para el mercado de seguros. Con esa reforma usted cambia el andamiaje de la estructura financiera de la economía argentina. Cuando usted mira la historia argentina desde el año 1901 hasta acá, Argentina tuvo 22 crisis. De esas 22 crisis, 20 tienen origen fiscal. Esa crisis fiscal, digamos, se manifestaba con alto déficit fiscal, primero con deuda, después default de la deuda, después con emisión monetaria, con inflación y después, digamos, con suba de impuestos. Eso es lo que ha hecho que Argentina tenga muchísima volatilidad, que sea el país que en los últimos 50 años que más tiempo estuvo en recesión, y además de ser uno de los países más ricos del mundo, pasamos a estar a mitad de la tabla, para abajo, e íbamos camino a convertirnos en Cuba con escala en Venezuela. Lo que ha significado en ese paquete de reformas es atacar el corazón de la decadencia argentina.
1: La jefa de los senadores de La Libertad Avanza, Patricia Bullrich, también opinó al respecto.
5: Vamos hacia un sistema en el que el Banco Central tiene un solo objetivo, que es cuidar cada billete que los argentinos tienen en su bolsillo para que el poder de compra, para que la capacidad de uso de ese dinero le alcance a la gente para mayor bienes, para mayor felicidad, para poder estar más holgados, para poder vivir mejor.
2: También se pronunció el presidente de la Cámara de Diputados, Martín Menem.
6: Siempre me van a sorprender, digo, voy a escuchar seguramente en el recinto un debate acalorado, pero argumentos no queda ninguno a favor de sostener el Banco Central tal como ha estado funcionando, que ha estado al servicio de los políticos de turno, que han hecho un desastre con la política monetaria, que bueno, terminó como terminó, ¿no? Al diciembre del 23 la Argentina tenía 50 y pico por ciento de pobres, 20% de indigentes.

0: acciones que correspondan.
1: El Ministerio exhortó a todos los agentes del sistema educativo a priorizar el derecho a la educación de los niños y jóvenes y a cumplir con la normativa vigente en materia de esencialidad de la educación a fin de llevar previsibilidad a las familias argentinas.
0: Desde Jujuy, el secretario de Comunicación y Gobierno, Alberto Siuffi, adelantó que se descontarán los días de paro.
2: El paro de ADEP no existe. Un grupo teóricamente o mal llamado autoconvocados, donde el ausentismo en esto no va a ser tratado como la medida de fuerza. Es una falta sin aviso y va a ser tratado de esta manera. El otro tema es el paro de Seven, donde se hizo como corresponde. Ahí está el anuncio, es por 72 horas, se van a descontar los días de paro.
1: Las vacaciones de invierno tuvieron mayor movimiento y consumo con ayuda del turismo internacional.
0: La actividad y el receso invernal por las ciudades del circuito nacional creció casi 6% en relación al año anterior y generó un impacto económico superior a los 2 billones de pesos.
1: La llegada de 400.000 visitantes extranjeros ayudó a compensar la menor demanda interna en una temporada donde Bariloche lideró las preferencias con una ocupación cercana al 85%.
0: A pesar del balance positivo en los destinos de nieve y montaña, la costa atlántica registró uno de los niveles más débiles de los últimos años debido al desplazamiento del gasto turístico.
1: La palabra del secretario de Turismo de Bariloche, Eric Guzmán.
3: Era lo que sabíamos que iba a pasar en cuanto cayera un poco de nieve, esto iba a explotar porque había ganas contenidas y había hasta decisiones contenidas. Hay gente que estaba esperando que pase esto como para decir, bueno, sí, entonces vamos, y se concreta porque se había necesitado la reserva en un momento porque quedó supeditado la nieve más con el miedo de la temporada anterior que había nevado y demás. Pero estas cosas del mundo moderno que antes no nos pasaban así con esta frecuencia, bueno, y puede pasar. Así que estamos contentos, estamos bien. La verdad, a mí me sorprendió. Yo estaba bastante poco entusiasmado. Me parecía que íbamos a terminar el mes sin absolutamente nada de nieve. Así que estoy doblemente contento.
0: Con la presencia de Karina Milei se reúne el segundo Congreso de Seguridad Interior.
1: El encuentro se llevará a cabo hoy en Resistencia, Chaco, y participarán también el ministro del Interior, Diego Santilli, y la titular de la cartera de Seguridad, Alejandra Monteoliva.
0: El Consejo tiene como objetivo fortalecer la articulación de las políticas de seguridad entre la Nación, las provincias del noroeste argentino y los países vecinos.
1: Uno de los ejes centrales será la presentación del Plan de Coordinación Federal ENOS, que es una estrategia impulsada por la Agencia Federal de Emergencias para reforzar la coordinación entre nación y provincias frente al riesgo de inundaciones y otros eventos derivados del fenómeno del Niño.
0: En ese contexto, en diálogo con Radio Nacional, el meteorólogo Marcelo Madelón explicó que la corriente del Niño es un calentamiento anormal del Océano Pacífico que alerta el clima de todo el planeta.
1: Siete muertos en un trágico accidente frontal sobre la ruta 192.
0: Un automóvil particular y un camión sin carga protagonizaron una brutal colisión a la altura del kilómetro 22 en las cercanías del límite entre Torres y Exaltación de la Cruz en la provincia de Buenos Aires.
1: El impacto se produjo en plena noche bajo intensas lluvias, lo que provocó el deceso instantáneo de 7 ocupantes del vehículo menor, entre los que se encontraban 3 menores de edad.
0: Bomberos voluntarios lograron rescatar con vida a un joven de 21 años, quien permanece internado en estado grave en el Hospital San José mientras la justicia investiga el hecho como homicidio culposo.
1: El Hospital Garrahan fue distinguido internacionalmente.
0: Logró el reconocimiento de una consultora que evaluó unas 19.000 instituciones médicas públicas y privadas de la región.
1: Más información con Diana Costanzo.
4: El Garrahan fue reconocido como uno de los hospitales mejor equipados de América Latina. El Centro de Salud recibió una distinción internacional que destaca su infraestructura tecnológica. La distinción HospiRank 2026 reconoce la infraestructura tecnológica de la institución y pone en valor el proceso de modernización. El Garrahan adquirió un acelerador lineal único en la región para tratar chicos con cáncer. Además, se incorporaron microscopios quirúrgicos, oftalmológicos, camas hospitalarias y otras medidas de modernización.

0: Secuestraron un arsenal militar y simbología nazi en Flores.
1: El armamento y las indumentarias fueron descubiertas en el domicilio de un hombre de 89 años, ubicado en ese barrio porteño, tras un llamado al SAME por una descompensación.
0: Según informó la policía de la ciudad, los oficiales observaron una gran cantidad de armas de fuego, municiones y elementos con simbología nazi dentro del inmueble.
1: En total fueron incautadas 14 armas de puño, una ametralladora pesada con trípode, dos fusiles pesados, 11 fusiles y carabinas de distintas épocas, una importante cantidad de municiones, 22 evidencias relacionadas con material explosivo y proyectiles de artillería y granadas de mano.
0: Además, se secuestraron elementos e indumentarias, entre los que se encontraban cascos, armas blancas, accesorios y piezas con simbología nazi.
1: En Río Negro, la justicia le prohibió a un deudor alimentario jugar al fútbol en el club.
0: El juzgado de familia del Bolsón ordenó desafiliar al hombre del club donde practicaba fútbol y dispuso que no pueda participar de entrenamientos ni partidos por incumplir reiteradamente con la cuota alimentaria de su hija.
1: Anteriormente se habían aplicado otras medidas que no lograron revertir la situación, tales como la inscripción del nombre en el registro de deudores alimentarios, el embargo de bienes y una denuncia penal por incumplimiento de los deberes de asistencia familiar.
0: También se ordenó a las municipalidades del Bolsón, Lago Puelo y El Hoyo que inhabiliten y no renueven la licencia de conducir del hombre y libró oficios a Mercado Pago, Wala y Tarjeta Naranja para que informen si el demandado posee cuentas activas y en caso de que existan fondos sean inmovilizados y para ejecutar un embargo preventivo.
1: Caso Loan, acusados denuncian amenazas de muerte.
0: El informe de Nerina Álvarez.
2: Último momento en la causa Loan. En las últimas horas comenzó a difundirse un audio de Nicolás Soria, conocido como el americano, enviado al periodista Alejandro Pueblas. En el mensaje asegura que el domingo se produjo un altercado dentro de la unidad penitenciaria donde permanece alojado y afirma que tanto él como Carlos Pérez fueron amenazados de muerte con un arma blanca cortopunzante. En diálogo con nuestro medio, el abogado defensor de Nicolás Soria, el doctor Ponce, confirmó que su asistido viene recibiendo amenazas desde el viernes y sostuvo que el altercado ocurrido durante la jornada del domingo efectivamente existió. Hasta el momento no hubo pronunciamiento oficial por parte de las autoridades penitenciarias.
1: Deportes. River perdió de local con Rosario Central y el equipo de Coudet lleva 5 partidos sin conocer la victoria.
0: La información con Fabián Pomelo Codevila.
3: Gracias, comenzamos hablando en esta mañana de lunes del fútbol argentino, torneo de primera división, liga profesional. Se está disputando la tercera fecha, aún restan jugarse 5 partidos, pero hasta aquí estos son los resultados. Todo comenzó el último sábado cuando Estudiantes de Río Cuarto y Banfield en La Docta igualaron 0-0. En tanto en Mendoza, Gimnasia derrotó a Unión 2-0. En Córdoba, Belgrano cayó ante Argentinos Juniors 1-0. Estudiantes de La Plata en la ciudad de Las Diagonales venció 3-0 Defensa y Justicia. Y Racing en Avellaneda cayó categóricamente ante Tigre 3-1. Ayer domingo, Aldo Civi en Mar del Plata perdió ante Gimnasia y Lima La Plata 2-1. Deportivo Riestra y Barracas Central en el Bajo Flores, victoria del conjunto de Barracas 1-0. Newell's y Boca en un verdadero partidazo en Rosario igualaron 2-2. Y River suma 4 caídas en forma consecutiva en lo que va del semestre, 1 por Copa Argentina, 3 por el torneo local. Perdió ante Rosario Central 1-0 en el Monumental. Lanús en la Fortaleza Granate perdió ante Instituto 1-0. ¿Cómo continúa la fecha? En el día de hoy, 16:45, en el Eva Perón de Junín, Sarmiento, Independiente Rivadavia de Mendoza. 19 horas en el estadio de Vicente López, Platense Talleres. Mismo horario para Vélez, en Liniers, recibiendo a Independiente. 21:15 en Parque Patricios, Huracán, Atlético Tucumán y también 21-15, pero en Santiago del Estero, Central Córdoba, San Lorenzo de Almagro. Dicho esto, repasamos la tabla de posiciones, que en la zona A tiene a Vélez, que juega hoy, a Independiente, que será rival de Vélez, Gimnasia de Mendoza e Instituto, todos con 6 unidades. Luego viene Newell's y Defensa y Justicia con 4, Deportivo Riestra y Estudiantes de La Plata con 3, hasta ahí los que estarían metiéndose en los playoffs. Es cierto, falta mucho. En la zona B manda Argentinos Juniors, que tiene 9, al igual que Barraca Central. Con 6 está Gimnasia, Atlético Tucumán, Independiente Rivadavia de Mendoza, Banfield, Central y Racing con 4. Cabe destacar que Argentinos Juniors y Barracas en esta zona tienen puntaje ideal, 3 jugados, 3 ganados. Repercusiones de una fecha donde lo más destacado es que volvió a perder River. Los jugadores y el cuerpo técnico del Millonario anticiparon antes del partido que no iban a dar declaraciones cualquiera fuese el resultado, y cumplieron, ¿eh? No hubo conferencia de prensa, no habló Coudet, tampoco hablaron los jugadores en zona mixta. La gente insultó, la gente realmente se puso muy enardecida ante la situación de River, pidió la vuelta de Ramón Díaz, no quiere más a Coudet e inclusive insultó al presidente y a toda la comisión directiva. Sí habló alguien en el partido y fue en el vestuario ganador, Angelito Di María, que habló de este buen momento, de este triunfo y obviamente de su Rosario Central.
4: Estoy muy contento porque sacamos un partido difícil, una cancha difícil donde cuesta mucho ganar, y hicimos un gran partido. Creo que veníamos de una derrota, después un empate, mejorando cada vez más, y creo que hoy hicimos un partido perfecto donde supimos manejar, donde pudimos convertir, y a partir de ahí empezamos a manejar un poco el partido. Hoy era importante ganar, sacar los 3 puntos para la alegría nuestra, de nuestra familia, de los que están con nosotros. Creo que es importante poder darnos una alegría. Veníamos trabajando duro y no se nos estaba dando, y bueno, hoy en una cancha muy difícil se nos dio. Ya había jugado como tiene, con el huevo, y bueno, ahora también sumarlo a Nico. La verdad que muy contento de que los campeones del mundo puedan volver otra vez a vestir la camiseta de sus amores, y nada, desearles lo mejor. Me puso muy contento verlo hoy. Ayer lo vi a Lea en Arroyo, y nada, hoy verlo a Nico es algo muy lindo también.
3: Hasta ahí la palabra de Angelito Di María en el Monumental. En tanto, en Rosario, el empate entre Newell's y Boca fue en el marco de un verdadero partidazo. Lo ganaba Boca 1-0, lo dio vuelta a Newell's 2-1, y sobre el final Velasco puso cifras definitivas. A propósito, Velasco, hombre de Boca, tras el partido y su gol, decía lo siguiente.
5: En el primer tiempo nos fuimos con un gol arriba, entramos al segundo, y bueno, creo que por ahí ellos se encontraron con el primer gol, donde le dio confianza, donde se empezaron a animar un poco más, y bueno, a partir de eso viene el segundo gol, y bueno, después nosotros podemos llegar al empate, y creo que tuvimos 3 chances claras como para llevarnos la victoria esta noche, y bueno, no pudo ser así, así que nada, seguir laburando, seguir metiéndole, que se vieron muchas cosas buenas. También todos los rivales se juegan la vida con nosotros, eso lo tenemos clarísimo. Entonces, cuando haces un gol o podés abrir el marcador en el primer tiempo, después tenés que completar con todo lo resto, que meter, actitud, mentalidad. Pudimos volver a empatarlo, ya te digo, nos vamos con una bronca bárbara porque sentimos que tuvimos 3 claras ahí. Bueno, nada, no nos pudimos llevar la victoria, pero bueno, se vieron cosas buenas, cosas a corregir, como siempre, pero nada, es un poco eso el resumen.
3: Hasta ahí la palabra de Velasco, y también vamos a escuchar en el vestuario de Newell's a Luca Reyardo, que hizo un verdadero golazo, que fue partícipe de este buen punto de Newell's y del gran partido que hizo el equipo de Frank Kudelka. Lo escuchamos a Luca Reyardo.
6: Muy contento de siempre. Siempre soñé con mi primer gol, bueno, no se me venía dando, y la verdad que, bueno, la verdad que de la manera que fue, estoy muy contento, pero bueno, también con un poco de bronca por no habernos llegado los 3 puntos acá en casa.
7: Ahora vamos a hablar del resultado, pero un golazo, ¿no? La definición.
6: Sí, un golazo, la verdad que mejor de lo que pudiese haber soñado mi primer gol, así que nada, como te digo, muy contento por eso, pero bueno, por otro lado, con un poco de bronca por el empate. Creo que es una faceta que tenemos que mejorar, estamos entrando en los partidos un poco a resguardarnos, a esperar un poco. Creo que en estos 3 partidos, en los segundos tiempos, se vio un cambio desde lo actitudinal, desde ir a buscar el partido, y creo que que fuimos otra cara en el segundo tiempo comparado al primero. Es un momento de partido, la verdad que ellos son un gran equipo, nosotros nos encontrábamos arriba y bueno, creo que perdimos un poco la posición de la pelota, ellos se nos vinieron por afuera y bueno, mala suerte el gol, tenemos que corregir cosas para que no se nos escapen estos partidos. La verdad que ver todos los chicos cómo debutan, cómo se adaptan al equipo y que lo venimos soñando de chico cuando hacemos todas las inferiores es una alegría muy grande, como yo siempre, tanto nosotros como los que vienen de afuera siempre tiran para el mismo lado, somos un grupo muy, muy humano y la verdad que nada, estamos trabajando muy bien y tenemos que seguir mejorando.
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0: Seis de la mañana, 29 minutos en la República Argentina. Vamos a dar algunas recomendaciones y noticias de tránsito. Se cargan los accesos a la ciudad de Buenos Aires, tránsito lento en la autopista Richeri, General Paz y Panamericana.
1: Vialidad Nacional informó que hoy, lunes 3 de agosto, se realizará un corte total de circulación en la Ruta Nacional 40, en el tramo comprendido entre San Martín de los Andes y Catritre, a la altura del kilómetro 2208, zona donde se registraron nuevos desprendimientos. La interrupción del tránsito está programada entre las 10 y las 13, tiempo durante el cual personal y equipos de Vialidad llevarán adelante tareas de mantenimiento en la zona de contención con el objetivo de restablecer las condiciones de seguridad.
0: Atención, Panamericana, kilómetro 20, mano Ciudad de Buenos Aires, tres carriles reducidos por una persona atropellada. Hay demoras en el lugar, se está trabajando.
1: Tiempo de títulos en el panorama federal.
0: Milei ratificó la intención de eliminar las PASO y aseguró que tiene definido su candidato a vice.
1: Paro docente, habrá inspecciones y sanciones si no se garantiza el 75% del servicio educativo.
0: Las vacaciones de invierno tuvieron mayor movimiento y consumo con ayuda del turismo internacional.
1: Con la presencia de Karina Milei se reúne el segundo Congreso de Seguridad Interior en el Chaco.
0: 7 muertos en un trágico accidente frontal sobre la ruta 192.
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8: Seis de la mañana, 32 minutos en la República Argentina. Hasta las 7 de la mañana estamos en el Panorama Federal de Noticias y te cuento que en la Ciudad Autónoma de Buenos Aires la temperatura es de 14 grados, el cielo parcialmente nublado. La máxima para hoy de 16 grados con neblinas durante la mañana. Eso reduce la visibilidad, luego cielo mayormente nublado y por la noche lluvias aisladas. Martes vamos a tener una mínima de 12 grados, una máxima de 16 con cielo mayormente nublado. El miércoles mínima de 11, máxima de 17 con cielo mayormente nublado.
9: Javier Milei viaja esta semana a Ecuador y Colombia.
8: El mandatario argentino tiene previsto partir el miércoles a las 20 con destino a Quito, Ecuador, donde el jueves participará de actividades oficiales junto al presidente de ese país, Daniel Noboa.
9: El mismo jueves se trasladará a Cali, Colombia, donde el viernes estará presente en la ceremonia de asunción del presidente electo Abelardo de la Espriella.
8: La agenda de actividades del Gobierno Nacional contempla también para el martes a las 11 la habitual conferencia de prensa del vocero presidencial Adrián Rabier.
9: Comienza el tratamiento en el Senado del proyecto Superrigi.
8: Un plenario de comisiones se reunirá el próximo miércoles 5 a las 16 para tratar el proyecto de régimen de incentivo para grandes inversiones en nuevas industrias que ya cuenta con media sanción de diputados.
9: La iniciativa tiene el objeto de captar mega inversiones en industrias de frontera tecnológica a partir de exenciones impositivas, beneficios aduaneros y cambiarios vinculados a actividades que aún no existen o están en etapa de experimentación.
8: Se trata de proyectos que requieran una inversión mínima de $1,000 millones, superando los 200 millones de RIGI original.
9: Apunta a la industrialización de minerales críticos como litio, uranio, biotecnología, producción de baterías y energías renovables, vehículos eléctricos, turbinas eólicas y paneles solares, reactores nucleares pequeños y medianos, semiconductores e inteligencia artificial.
8: En ese contexto, Pampa Energía le presentó al presidente Javier Milei un proyecto de $2,700 millones que ya cuenta con el visto bueno para ingresar al RIGI.
9: Más información con Liliana Arias.
10: El presidente Javier Milei recibió al CEO de Pampa Energía, Marcelo Mindli, quien le presentó el proyecto aprobado por el Comité Evaluador del RIGI para la construcción de una nueva planta de producción de urea. La inversión prevista asciende a $2,700 millones. Durante la etapa de construcción, el proyecto generará más de 3.500 puestos de trabajo entre directos e indirectos, se informó oficialmente. Una vez en operación, la planta empleará alrededor de 300 personas y producirá 2.100 millones de toneladas anuales de urea.
9: El jueves se debatirá la ley de propiedad privada en la Cámara Alta.
8: El llamado a sesión será este jueves 6 al mediodía, donde el Senado tratará en el recinto el proyecto de ley de inviolabilidad de la propiedad privada que ingresó al Congreso el 27 de marzo pasado.
9: Por quinta vez, el bloque que preside Patricia Bullrich buscará sancionar este proyecto de ley que prevé modificaciones a la ley de tierras rurales, cambios en el régimen de expropiaciones y reformas vinculadas a desalojos.
8: También propone modificaciones de la ley de manejo del fuego y otros cambios en normas relacionadas con la propiedad privada y registros inmobiliarios.
9: La palabra del jefe de gabinete, Diego Santilli.
11: ¿Para qué dialogás? No es chamullar por chamullar o hablar por hablar. Eso es casta. Ahora, ¿qué no es casta? El dialogar para transformar, para reformar, para tener leyes que hayan cambiado la historia de décadas que venimos acá, los programas, y todos dicen, sí, hay que terminar con la puerta giratoria, sí, hay que parar la inflación, sí, la Argentina sale por el sector externo, pero nunca nadie hizo nada. Entonces digo, para eso es el diálogo. Ahora, estamos trabajando e intentamos encontrar acuerdos que nos permitan reformas estructurales para sacar el país adelante.
2: Policiales.
8: Encontraron muerta en una playa de Mar del Plata una joven desaparecida.
9: Juana Mailén Antonich, de 25 años, su madre de dos niñas, fue hallada muerta en una playa de la zona sur de la ciudad luego de haber salido de su casa para asistir a una falsa entrevista de trabajo.
8: Más información con nuestra especialista en temas policiales, Andrea China Valdivieso.
12: Joana Antonich tenía 24 años y fue a lo que creía era una entrevista de trabajo para nunca más volver. Su cadáver, atado de pies y manos y envuelto en una frazada, fue encontrado en una zona de playa en el sur de Mar del Plata, en inmediaciones de Punta Cantero y Waikiki, en donde hay instalaciones balnearias donde las casillas que utilizan los serenos del lugar para descansar fueron el lugar del hecho. Según los resultados de la autopsia, Joana fue asesinada de una puñalada a la altura de la cervical, lo que le provocó una hemorragia y derivó en un paro cardíaco debido al shock hipovolémico. También hay indicios de abuso sexual, heridas punzocortantes y otras defensivas en brazos, piernas y manos. Según el protocolo de femicidio aplicado al cuerpo, datos que complican a los detenidos. Se trata de dos hombres que trabajaban en el lugar del hallazgo, Agustín Nicolás Díaz, de 26 años, y José Luis Aquino, de 27. Fuimos los primeros que vinimos y hablamos con el primer sereno. Lo notamos nervioso y no nos quiso dejar pasar. Esto lo dijo el tío de Joana en rueda de prensa, en la que contó además que la policía demoró la búsqueda.
13: Nosotros que hicimos, bueno, nos fuimos, quedamos ahí hablando, que nos notamos nerviosos, nos volvimos. Cuando nos volvimos, bajamos por aquel lado y ya estaban prendiendo fuego ahí. Uno estaba allá, el otro venía caminando, entonces yo vengo, me pongo a hablar ahí, bueno, salieron corriendo, llega la policía, le decimos por qué no dejan un poquito el protocolo de lado y van a agarrarlos a esto, le digo que van a ir corriendo por el agua, la marea está, no van a pasar por aquí, que le digo, no van a pasar por ahí. Así que nosotros empezamos a buscar, bueno.
14: ¿Ustedes se encuentran el cuerpo de ella?
13: No, la encontró la policía y bueno.
12: En tanto, los ojos de la justicia ahora están puestos también en el remisero que llevó a Joana hacia el lugar del hecho y que terminó dando el dato de su destino final por inconsistencias en su declaración.
8: Arca informa esta tarde la recaudación de julio.
9: El gobierno se encuentra expectante en torno de la difusión de la recaudación impositiva a partir del postergado pago del impuesto a las ganancias para personas humanas.
8: En junio los ingresos fiscales fueron de unos 20 billones de pesos, lo que representó una baja del 8% real, lo que fue atribuido a la postergación del pago de ese tributo, que finalmente operó el 27 de julio.
9: La expectativa de un resultado positivo está fundada en los ingresos que se computan día a día. Informes elaborados por consultoras privadas anticipan una mejora impulsada por ganancias.
8: 6 de la mañana, 40 minutos en la República Argentina. Los invitamos ahora a escuchar las efemérides del día en la voz de Magdalena Arnú.
15: Hoy, lunes 3 de agosto, recordamos el día de 1492 en que Cristóbal Colón zarpa del puerto de Palos y emprende el viaje que lo llevaría a toparse con el continente americano. Fue una travesía larga y llena de vicisitudes, según consta en su diario de navegación y en las numerosas cartas que perduraron. Valeria Añón, profesora de literatura latinoamericana e investigadora del CONICET, compiló estos textos en el libro Diarios, Cartas y Relaciones, Antología Esencial, y nos recomendó leer leerlos para comprender no solo el pasado, sino también el presente.
16: Estos textos lo que cuentan son los recorridos de los cuatro viajes de Cristóbal Colón hacia lo que luego se llamó América y que él todavía pensaba que eran las Indias, con sus primeras impresiones sobre este territorio, que además fundan una serie de estereotipos respecto de lo americano. El estereotipo del americano como buen salvaje, también del americano enemigo, el famoso caníbal, que además es un término que Colón inventa. El estereotipo del espacio americano como un espacio pródigo, enorme, lleno de vegetación, pródigo de riquezas. Y hay un gesto muy importante que aparece en todos sus viajes que tiene que ver con este gesto extractivista que persiste a lo largo del tiempo. El gesto de pensar a América como un espacio de riquezas de las cuales es posible y es lícito apropiarse. Si queremos entender cómo funciona el mundo contemporáneo, es muy interesante volver a los momentos que fundaron la experiencia de desigualdad y de colonialidad que vivimos en el presente.
15: También recordamos el nacimiento en 1913 del pianista de jazz Enrique Mono Villegas. Deslumbraba por su talento y por su personalidad, que desplegaba en el escenario con mucho desenfado. Así nos lo contaba Claudio Parisi, autor de la biografía Mono, buscando a Enrique Villegas.
17: De alguna manera, Enrique fue el inventor del stand-up, porque en sus conciertos había un porcentaje de monólogo y un porcentaje de música. Y ese tiempo que llevaba cada una de estas cosas dependía, como él decía, de la calidad del piano. Si el piano era malo, hablaba más de lo que tocaba. Si el piano era bueno, tocaba más de lo que contaba. Como músico fue excelente, a tal punto que fue invitado por la Columbia Records, uno de los sellos más prestigiosos del jazz de los Estados Unidos, para grabar dos discos completos de jazz, nada más y nada menos que en la ciudad de New York.
15: Un día como hoy, de 1896, nacía en Buenos Aires el poeta Celedonio Flores. Autor de tangos inolvidables como Mano a Mano, Margot, Viejo Smoking, El Bulín de la Calle Ayacucho y Corrientes y Esmeralda.
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15: El también poeta Matías Mauricio lo recordó del siguiente modo.
19: Sus tangos, hechos de ternura, ironía y desencanto, están vivos. Sus versos repican, tienen gracia musical. Basta escuchar la frase, rechiflao en mi tristeza, para entenderlo todo. Hay que decirlo, por esas frases, entre 1943 y 1949, sufrió la censura del lunfardo. Sus tangos dejaron de circular en las radios y su vida económica y espiritual sufrió un duro golpe. Alguna vez dijo, yo escribí no para los sabios, los críticos, los atildados, los puros, los sin mancha. Yo escribí para los hombres modestos, los que no saben nada, los que leen deletreando dificultosamente, los que tienen las manos fuertes, rugosas y encalladas.
18: Y una noche de invierno funero, hasta el cielo el fuego se fue.
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8: Seis de la mañana, 44 minutos en la República Argentina. En la ciudad de Buenos Aires, la temperatura 14 grados, el cielo parcialmente nublado. La máxima para hoy de 16 grados. La salida del sol será a las 7 de la mañana, 46 minutos. Compartimos más información del tránsito relacionada con los trenes. Atención que el tren Roca, y les vamos a dar una información importante, desde hoy los servicios eléctricos a Bosque finalizan más tarde. El de Bosque vía Temperley finaliza a las 21:15. El de Bosque vía Quilmes a las 21:40 horas. Y el de Bosque Temperley a las 22:37 horas.
2: Internacionales.
9: Donald Trump anunció un acuerdo preliminar por la paz en Medio Oriente, pero Irán lo negó.
8: El presidente de los Estados Unidos, Donald Trump, dijo que se acordaron los términos de acuerdo para el estrecho de Hormuz.
9: El mandatario norteamericano señaló que accedió a cancelar un ataque militar planeado contra Irán tras recibir solicitudes de Teherán y otros países de Medio Oriente para dar una pausa a la situación.
8: En contraposición, el ministro de Defensa de Irán aseguró que las declaraciones de Trump forman parte de la guerra psicológica y de cálculos, pero insistió en que estas amenazas no serán subestimadas.
9: El Papa sigue con preocupación la crisis humanitaria en Ceuta.
8: Durante su mensaje, la máxima autoridad de la Iglesia Católica solicitó alternativas basadas en la estabilidad y la justicia para la región.
9: León XIV se refirió por primera vez a la compleja situación registrada tras el cruce masivo de inmigrantes desde el territorio marroquí y este pronunciamiento busca concientizar a los gobiernos sobre el impacto de la emergencia antes de las deliberaciones europeas.
20: Sigo con preocupación la alarmante situación en Ceuta, pidiendo a Dios, por medio de la intercesión de nuestro Señor de África, que se puedan encontrar soluciones de paz, de estabilidad y de justicia.
9: Provincias. Evacuaron en Mendoza a más de 200 turistas de Puente del Inca por un fuerte viento blanco.
8: Las fuerzas de seguridad activaron un operativo especial preventivo en la alta montaña tras el repentino e intenso temporal de nieve.
9: Los visitantes fueron trasladados desde la zona hacia penitentes para garantizar su integridad física frente a las inclemencias climáticas.
8: Mientras que el paso internacional Cristo Redentor continúa cerrado e intransitable, se aguarda una mejora de las condiciones para la mitad de la semana.
9: Más información sobre los pasos fronterizos en la voz de Ernesto Arriaga.
21: Continúa cerrado el paso Pinochado, el norte de Neuquén, más 716 camiones se entregan en toda la zona del corredor, entre Zapala y Chile. Por otro lado, recordemos que el Cristo Redentor está cerrado. Están camiones parados en Uspallata, en Mendoza, en el Corredor Internacional y en San Luis. Por favor, informarse por Radio Gendarmería y Vialidad.
8: Santa Fe logró un fuerte salto exportador.
9: Desde la emisora de Radio Nacional en la capital santafesina recibimos un informe de Gabriel Barilá.
22: Las exportaciones de la ciudad de Santa Fe crecieron más del 50% en el segundo trimestre de 2026. El dato forma parte de un estudio elaborado por la Agencia de Cooperación, Inversiones y Comercio Exterior. El informe reveló que en abril, mayo y junio de este año, la capital provincial registró envíos al exterior por casi 9 millones de dólares con participación de 23 empresas exportadoras y llegada a 29 destinos internacionales. La evolución mensual fue sostenidamente positiva y junio fue el mes de mayor nivel exportado del primer semestre.
8: Córdoba ofrece oportunidades de trabajo a sus residentes mayores de 26 años.
9: Eduardo Galfré con más información desde la emisora de Radio Nacional en la capital de la provincia mediterránea.
23: La iniciativa se denomina Empleo Más 26 y tiene como objetivo generar oportunidades de trabajo de calidad, promoviendo para sus beneficiarios su incorporación al mercado laboral y favoreciendo tanto su desarrollo personal como el crecimiento económico en la provincia de Córdoba. El programa está dirigido a personas mayores de 26 años que residan en Córdoba y se encuentren desempleadas o no cuenten con un empleo registrado. En primer lugar, tendrán preferencia las personas mayores de 45 años. El programa ofrece un total de 10.000 vacantes con dos opciones, 5.000 puestos formales en empresas privadas y 5.000 cupos para prácticas laborales pagas que incluyen también capacitación.
8: Salta inició el mes de la Pachamama con rituales de agradecimiento y ferias artesanales.
9: Desde LRA4 nos amplía la información Josefina Drover.
0: La propuesta integra ritos ancestrales, encuentros de copleros, muestras artesanales y festejos populares en las distintas regiones. Este mes nos conecta directamente con nuestras raíces. La provincia renueva su gratitud a la tierra en un gesto colectivo junto a las comunidades e invita a las y los visitantes del país y del mundo a vivir una experiencia auténtica y profunda. Por ello, el Ministerio de Turismo y Deportes, en coordinación con los gobiernos municipales, dio a conocer la oferta cultural con la que Salta rinde culto a la Pachamama durante todo el mes de agosto.
8: La información de las distintas actividades para celebrar el mes de la Madre Tierra se encuentra publicada en la web calendar.turismosalta.gov.ar.
9: Por otra parte, en Jujuy también se desarrolla una nutrida agenda de actividades con motivo de la Pachamama. La información con Alejandra Bejarano desde LRA 22.
1: Agosto es el mes de la Pachamama en Jujuy, una celebración ancestral de profundo agradecimiento y respeto a la Madre Tierra. El primero de agosto es el día central, pero durante todo el mes, donde el sahumado de las casas, negocios, oficinas y la ofrenda a la Madre Tierra con comidas y bebidas son el eje central. Es por eso que se dispuso una grilla de cultura en 7 días, reúne más de 30 actividades en las 4 regiones. Por consulta de las mismas, deben ingresar a los sitios web oficiales. Secretaría de Cultura de Jujuy, el Portal de Cultura y Turismo Jujuy, o en la cuenta oficial de Instagram, Cultura Jujuy, y su perfil en Facebook.
8: San Luis registró notables avances en materia de alfabetización.
9: Gustavo González con la información desde LRA 29.
3: Desde el Ministerio de Educación de la provincia de San Luis dieron a conocer los resultados del plan de alfabetización. Según informaron, unos 13.000 chicos salieron de la zona crítica. Así lo informó el ministro de Educación, Guillermo Araujo.
4: Resultados muy satisfactorios que demostraron que el 86% de los alumnos del primer ciclo de primaria hoy están con los conocimientos mínimos esperados para cada grado en materia de lectura y escritura.
8: El campo entrerriano suma tecnología de última generación.
9: Desde Radio Nacional Paraná nos informa Rubén Lovera.
24: Capacitan en el manejo de drones para el trabajo en el campo entrerriano. Destacan que se trata de un servicio que está cambiando y potenciando diversos aspectos del sector agroindustrial. Se trata de la primera instancia de capacitación para obtener la licencia de piloto de dron, categoría específica, curso al cual ya se han inscrito 117 personas y es una vinculación público-privada para facilitar de esa manera que todos los interesados puedan participar. Se busca la convergencia de las mejores normativas con respecto al ambiente, las buenas prácticas de producción y la productividad de los cultivos.
8: Alexis McAllister visitó La Pampa, su provincia natal.
9: Recibimos un informe de Daniel Luchelli desde Radio Nacional Santa Rosa.
25: El jugador del seleccionado argentino de fútbol, el pampeano Alexis McAllister, estuvo en Santa Rosa, capital de La Pampa, recibiendo el afecto de los pampeanos. Alexis viajó en el vuelo de Aerolíneas Argentinas, aunque esta vez no hubo en Santa Rosa un recibimiento multitudinario como en el regreso del Mundial de Qatar. Pasó unos días con su familia y amigos. Desde Santa Rosa, capital de La Pampa, viajará próximamente a la temporada de fútbol inglés con su equipo Liverpool.
2: Deportes.
8: Retomamos el contacto con Fabián Pomeloco de Vila.
26: Seguimos con las repercusiones de la tercera fecha del torneo de primera división de la Liga Profesional. Una dura derrota de Racing el sábado en Avellaneda que produjo el enojo de toda su gente, que insultó a la comisión directiva y por primera vez personalizó sus insultos a Diego Alberto Milito, el presidente de la institución, ídolo de parte de una generación de hinchas de Racing que van de los 20 a los 35 años. Un equipo sin alma, un equipo que perdió bien en la cancha y que hizo explotar de bronca a los hinchas de la academia. Tras el partido, quien habló de este momento es su arquero y capitán, estamos hablando de Cambeses. que es cierto, hace referencia a que es solo una derrota, según el arquero de Racing, después de haber hecho un buen arranque de semestre. Había ganado la Copa Argentina por goleada de Defensa y Justicia, le había ganado en la primera fecha del torneo a Gimnasia y Grima La Plata, había empatado entre semana con Rosario Central, pero esta dura derrota se hizo sentir y mucho. Y Cambese dice lo suyo.
5: Trabajamos muchísimo la semana, preparamos este partido, como también preparamos los anteriores, pero no nos salió nada. Me duele porque venimos laburando muy bien, veníamos enfocados. Ojalá que esto sea solo un traspié, que sea de comienzo para lo que queda. Así que, como te digo, me duele mucho porque el equipo venía laburando muy bien, pero bueno, vamos a dar vuelta a la página. Tenemos que trabajar, somos convencidos del trabajo, laburamos muchísimo para esto. Hoy no salió nada, nos duele muchísimo, pero bueno, como te dije, hay que dar vuelta a la página y ya pensar en Argentina.
26: Hasta ahí la palabra de Cambese. Del otro lado, el Piti Martínez, claro, el hecho River, la rompió toda, jugó un partido para Tigre espectacular, con asistencia, con gol, realmente fue el artífice de la victoria del equipo de Dabove. Y tras el partido, el Piti Martínez decía lo siguiente.
6: Principio a fin, muy bueno contra un gran rival en esta cancha que se hace muy difícil. Bueno, lo dije el otro día, este equipo está para grandes cosas, a veces mejor, a veces peor, pero bueno, la sensación de que queremos competir, de que queremos dejar una huella en el club está. Creo que este es un gran paso, hay que seguir. Necesitamos ganar el torneo, que era importante. Así que bueno, tiene una seguidilla importante para agarrar confianza. Así que esto creo que es un puntapié espectacular. Mi salida del año pasado no fue fácil, se dijeron muchas cosas, nosotros no tenemos los micrófonos todos los días, yo siempre estuve para jugar, me sentía muy bien, Tigre me dio la posibilidad de demostrarlo, que eso no es poca cosa, la verdad que estoy muy agradecido al club por darme la posibilidad de demostrar de que estoy bien, de que quiero seguir compitiendo, de que estoy muy bien, así que creo que yo tengo que hablar dentro de la cancha, es lo que me queda, disfruto el día a día, disfruto de mi compañero, del equipo que me sostiene también. Muy agradecido, demostrando que estoy para competir, sea donde sea.
26: Hasta ahí la palabra del Piti Martínez en esta victoria de Tigre, dura derrota del Racing Club de Avellaneda. Para cerrar, nos queda hablar de automovilismo nacional. Estamos hablando de la categoría más importante de nuestro país, el turismo carretera. Y Tobías Martínez fue el ganador, nuevo ganador del desafío de las estrellas que se corrió en la provincia de San Juan. El local, que largó 31º con su Chevrolet Camaro, prevaleció en la pelea de los últimos 20 giros con Juan Pablo Giannini, Ford Mustang, que obtuvo el segundo lugar. Fue la segunda victoria en el turismo carretera de Tobías Martínez. Y de esta manera le dio al RAS Med Team su primer éxito en la categoría. Germán Todino, con otro Ford Mustang, completó el podio. La próxima fecha del TC, que será la décima y última de la etapa regular, se llevará a cabo el 22 y 23 de agosto en el Autódromo de Paraná, provincia de Entre Ríos, junto al TC Pista, la Fórmula 2 Argentina y la Fórmula 3 Metropolitana.
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8: Volvemos a compartir información del ANSES. Hoy continúa el pago de la prestación por desempleo Plan 2 correspondiente a julio y se abona hasta el 11 de agosto a beneficiarios con todas las terminaciones de documento.
9: Y en resumen, el pronóstico dice: día invernal con predominio de nubosidad en gran parte del territorio, frío moderado en el centro y norte, más intenso en la Patagonia y en la Antártida.
8: Faltando un minuto para que suene el top, repasamos los principales títulos.
9: Javier Milei viaja esta semana a Ecuador y Colombia.
8: Comienza el tratamiento en el Senado del proyecto Superrigi.
9: El jueves se debatirá la ley de propiedad privada en la Cámara Alta.
8: La autopsia al cuerpo de la joven hallada muerta en Mar del Plata confirmó múltiples heridas y signos de defensa.
9: Arca informará esta tarde la recaudación de julio.
8: El Papa León XIV pidió soluciones de paz, estabilidad y justicia ante la crisis migratoria en Ceuta. Hasta aquí llegamos en este panorama federal de noticias. Nos reencontramos mañana, pero los invitamos a quedarse con la mejor programación porque está en Radio Nacional. Chau, gracias por estar.
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0: Muy buen día, muy buen día. ¿Cuánto? 4 minutos nos están separando ahora de las 7 de la mañana en la República Argentina de este lunes, jefe Aquita, 3 de agosto de 2026 en todo el mundo. Mi nombre es Nico Yacoy. Esto es Primer Round en el muy lindo aire de Radio Nacional, AM870. Hasta las... María Fernanda Era, muy buen día, bienvenida, ¿cómo es que le va?
1: Buen día, Nico, buen día, muy bien. La verdad es que el fin de semana, yo creo que el niño nos hizo sentir
0: su existencia, ¿no es cierto? Su existencia, efectivamente. A ver, porque era más calor y más lluvia, eso, las dos cosas. Qué frío es igual, ¿no? O uno está destemplado con tanta vuelta.

0: O sea que hablaba solo, como loco malo. Que usted estaba ahí y vos no te alcanza y me oyes desde lejos. Y como decíamos el otro día, ¿no? ¿Qué estaba pasando con el micrófono? De María Fernanda, de María Fernanda era. Era el micrófono de Fernanda, en realidad. Te quiere censurar acá, Rodolfo. Qué bárbaro es. No, estaba haciendo usted una apreciación sobre el niño y el fin de semana.
1: Claro, en realidad lo que te quería decir que, más allá de que ayer bajó la temperatura y nos sorprendió el frío y demás, el sábado tuvimos un día muy de costa, pero... Yo me sentía que estaba como en el...
0: Del año en la costa,
1: como en el Caribe. ¿Viste esas lluvias, esos gotones de verano de la costa que de golpe llueve torrencialmente? De golpe para, de golpe sale el sol. Ya había arrancado el viernes esto. Pasamos por distintos climas en el mismo día. A mí la gente me decía... Es más, arrancamos el viernes con los mensajes de texto y seguimos el día sábado, que decían, no, pero en Tigre está, hay sol. No, pero...
0: Ah, bueno, es que bueno, muy cortado, como se suele decir.
1: El niño.
0: Muy cortado, es el niño, efectivamente.
1: Es el niño.
0: Efectivamente, y es rarísimo, ayer en un momento cerca de las, y esto es en la ciudad de Buenos Aires, pero nos van contando en el todo del país, ¿qué serían? 9 de la noche. 9:30, se largó un aguacero ahí por el barrio nuestro.
1: Ajá,
0: estamos bajo la misma nube nosotros.
1: Sí, ¿no? Totalmente.
0: Por lo menos eso, ¿viste? Para poder hablar de lo mismo, ¿no?
1: Totalmente, pero ni me enteré, yo ya estaba en la cama.
0: Ah, se estaba usted durmiendo esa hora.
1: Y hubo lluvia. Uy, la verdad.
0: Yo le
1: duré
0: un ratito
1: no
0: más igual.
1: No puedo creer.
0: Ah, sí, no, lluvia fea y ahora mismo está graduando y horrible. ¿En serio?
1: Y me planché el pelo. Todo mal,
0: todo
1: hice.
0: Mal, usted, todo
1: mal.
0: Mal. ¿Cómo puede ser? Bueno, nuestros teléfonos.
1: Se pueden comunicar con nosotros a través del 11-3870-7485. 11-3870-7485.
0: Hago lo que hay que hacer y después nos contás un poco cómo viene eso, entonces, del clima en todo el país. ¿Te parece?
1: Muy bien.
0: Dale, ¿qué hay que saber hoy lunes, 3 de agosto, a esta hora? Paro nacional docente, el gobierno busca garantizar el servicio esencial. La medida fue anunciada para hoy por la CETERA en el primer día de clases tras el receso invernal. El gobierno nacional pidió que se garantice el 75% de la prestación habitual del servicio educativo, según marca la ley vigente. Habrá inspecciones a las escuelas y en el caso de verificación de incumplimiento de la norma, se activarán los protocolos para aplicar las sanciones correspondientes. El presidente de la Nación, Javier Milei, aseguró que la economía argentina puede crecer entre el 7 y el 8%. En una entrevista televisiva, el jefe de Estado también aseguró que su competidor es él mismo y explicó que cumplió todo lo que prometió, como el equilibrio fiscal, el crecimiento de la economía y la baja de la pobreza. El presidente también dijo que no es su prioridad avanzar ahora con cambios en la Corte Suprema de Justicia de la Nación. Se reúne el segundo Congreso de Seguridad Interior. El encuentro se llevará a cabo hoy en Resistencia, Chaco, y será coordinado por la Secretaria General de la Presidencia, Karina Milei. Uno de los ejes centrales será la presentación del Plan de Coordinación Federal frente al riesgo de inundaciones y otros eventos derivados del fenómeno de El Niño. El Frente Cívico de Gerardo Zamora se impuso en las elecciones municipales de la provincia de Santiago del Estero. El oficialismo provincial ratificó así su poderío local, ganando los 24 distritos. El gobierno le otorgó un bono de 50.000 pesos a militares y fuerzas federales. El pago tendrá carácter excepcional, se realizará por única vez y será depositado junto con los haberes correspondientes al mes de agosto. Dos detenidos por el crimen de una joven en Mar del Plata, Joana Maylen Antonich, de 24 años, salió el sábado de su casa para una supuesta entrevista laboral. Su cuerpo fue encontrado en una playa. Los primeros resultados de la autopsia revelaron que fue asesinada de una puñalada a la altura de la cervical. Ceuta, más de 73.000 migrantes regresaron a Marruecos. El Ministerio de Seguridad Español informó que la cifra de muertos por llegar al enclave español asciende a 72. Los servicios de inteligencia de ese país concluyeron que Marruecos permitió el ingreso masivo en Ceuta, pero que no lo planificó.

0: Alejandra Gallo, muy buen día, bienvenida, ¿cómo le va?
1: Pero muy buen día, ¿cómo estamos? ¿Todo bien?
0: ¿Todo bien, usted?
1: Bien, todo tranquilo.
0: ¿Con calor o con frío? Porque como no se sabe...
1: Claro, húmedo, pesado, pegajoso.
0: Sí, sí. ¿Sabes? Que te da, me tengo que poner un suéter y te da como cosa, pero lo necesitas, ¿viste?
1: Sí, y el pelo, ¿no?
0: Ay, claro, bueno, yo en el pelo prefiero...
2: Dije lo mismo.
0: En el pelo prefiero ni pensar directamente.
2: No, no.
0: ¿No es cierto?
1: Era para una gomita.
0: Ale, que te acerques, Al. ¿Qué pasó con los micrófonos hoy? No es por nada, pero esto es después del fútbol, es esto lo que queda después del fútbol. Claro. No, bueno, pero acomodemos, porque si no...
2: Chan.
0: Es un lío grande, es un lío grande. No puede Alejandra Gallo todavía, me voy a Andrea China, ¿sí? Alejandra Gallo, ¿qué tendremos?
1: Ahora sí, sí. Bueno, vamos a estar... Me festejan en producción. Escúchame, vamos a estar hablando de todas las reformas pendientes. Empezó agosto, la Pachamama y demás, y las reformas pendientes que van a estar pasando claramente por el Congreso. Entre ellas, el Superrigi y la Carta Orgánica del Banco Central. Vamos a ver qué es, si ingresa en el transcurso de esta mañana, de hoy o mañana. Y también vamos a estar hablando, por supuesto, de todas las cosas que tienen que ver con las tensiones, Nico.
0: Ajá, ¿cómo es eso?
1: Las tensiones que van a mirar, que miran la economía, pero que no necesariamente son cuestiones económicas de fondo. Vamos a hablar de eso en un ratito, vamos a hablar de puertos, vamos a hablar... Bueno, estamos hablando de escuelas, ¿no? De tensiones gremiales.
0: Ok, bueno, hoy es un día muy particular, porque todo eso lo anunciábamos ahí en los títulos, está corriendo... un paro convocado por la CTA, pero al cual con todo derecho se engancharon otros gremios. El tema es precisamente los contornos de ese derecho una vez vigente la última reforma.

0: usted, que es una cierta vigilancia o control muestral, no va a ir a todas las escuelas, ¿sí? Y los gremios, después te cuento respondiendo qué, porque me pareció algo muy parecido a la intención, ¿sí?, ya no velada, sino directamente revelada, de cumplir una norma que nos alcanza. Entonces, vamos a ver qué nos pasa como sociedad en esto que es nuevo, ¿no es cierto? Otra vez, los derechos y sus contornos, ¿sí? Nuevo, porque hay un marco nuevo para
1: ese
0: derecho en materia de la educación, y de pensar, además el docente, ¿no es cierto?, con todo y lo que es autoridad en el aula, etcétera, haga con eso, puede gustarle o no, pero son parámetros internacionales, con lo cual, bueno, cómo hace uso de su derecho de protesta con los márgenes que ahora tiene, que vuelvo, son márgenes validados internacionalmente, no es una ocurrencia. Así que vamos a estar mirando esos dos.
1: Totalmente,
0: eso también,
1: con lupa.
0: Hablando de tensiones y también de intenciones. Andrea China Valdivieso, muy buen día, bienvenida, ¿cómo le va?
1: Buen día, Nico, a todo el equipo, a los oyentes, feliz lunes.
0: De
1: comienzo de semana, comienzo de agosto,
0: comienzo
1: también
0: de
1: oficial,
0: agosto, efectivamente.
1: Y una investigación, como decías en los títulos, y algo que vamos a andar desarrollando en la mañana, que tiene que ver con estas propuestas falsas de trabajo que esconden un delito detrás, y el femicidio, podemos decir ya, de Joana en Mar del Plata, con dos detenidos por ahora. También está en la mira el remisero que la llevó hasta el lugar de los hechos o hasta su destino final, una autopsia que revela un ataque sexual y signos de defensa en su cuerpo ya.
0: Y la puñalada a la altura de la cervical, ¿no
1: es
0: cierto?
1: Esa es la que finalmente le da muerte, causa del shock hipovolémico, según la autopsia, que le detiene el corazón finalmente. Pero lo cierto es que no es la primera víctima de este tipo de organización, podríamos decir, en pos de ataques que pueden ser sexuales o incluso con fines de trata, porque hay denuncias previas de una chica que dudó, no se presentó, digo, a través de redes sociales. Hay dos detenidos por el crimen de Joana.
0: ¿Es una convocatoria general, digamos, a qué tipo de trabajo?
1: Trabajos administrativos, trabajos, en este caso no ha trascendido cuál era la oferta.
0: No, porque eso es importante también a modo de prevención. Entiendo que si hay una investigación corriendo, se tienen estos cuidados para no avivar, ¿no?
1: Claro.
0: No a las víctimas, sino no avivar a los victimarios sobre que están siendo en algún punto perseguidos, pero es importante saber.
1: Es importante en la
0: porque
1: zona,
0: no
1: zona
0: es
1: de Baleares.
0: O para modelo, cosas que uno tiene como más asociadas a este tipo de abuso,
1: claro,
0: sino que administrativa.
1: Sí, sí, administrativo,
0: bueno,
1: trabajos para recepción, bueno, hay trabajos de acompañantes también figuran en estas redes, podemos decir, no sé si en redes, pero sí organizaciones criminales. Dos detenidos, te decía, Agustín Díaz, de 26 años, y José Luis Aquino, de 27, en la mira el remisero que la llevó hasta allí, y básicamente una investigación que es femicidio y que va a depender de los resultados complementarios de la autopsia para justamente indagar en los resultados genéticos, las pruebas genéticas que compliquen a los ahora detenidos. Y por otro lado, delincuencia, que se ve cada vez más, la delincuencia común, motochorros en Palermo, que escapan de la policía, y un móvil policial que termina chocando contra estos motochorros que estaban huyendo de un robo. Esto pasó en la madrugada, y hay algunos detallitos que vamos a hablar también en el día de hoy.
0: Muy bien, Cecilia Diego, muy buen día, bienvenida de sus vacaciones, ¿cómo le va?
2: Buen día, ¿cómo estás, Nico?
0: Bien, muy bien. ¿Puede funciona hablar Cecilia
2: todo,
0: Diego?
2: Sí.
0: No
2: puede,
0: sí, funciona todo.
2: Mucho
0: sí, funciona
2: todo, perfecto. Ay.
0: Bueno, hoy esto es un cortar clavo hasta que cada cual va hablando, ¿no?
2: Claro,
0: ¿cierto?
2: Claro.
0: Y va viendo si puede o no.
2: Ansiedad, pero funciona.
0: Sí.
2: Hoy tenemos bastante información del ámbito internacional. Arrancamos con una buena noticia, podríamos decir. Cayó el precio del petróleo, se desplomó. ¿Por qué? Porque el presidente de los Estados Unidos, Donald Trump, anunció, mientras estaba en un vuelo en el Air Force, que este lunes comienza nuevamente a dialogar Estados Unidos.

0: con Irán por los conflictos en Medio Oriente.
1: Bueno,
0: ¿y esto qué hizo?
1: ¿Número?
0: Un millón, pero esto tiene un impacto directo porque sí, vuelve a generar expectativa que en un mediano plazo no va a haber problemas con el suministro internacional del petróleo, esto por el bloqueo que hubo en estos meses en el Estrecho de Hormuz, donde pasa un quinto del flujo internacional de petróleo, cayó a $80, bastante.
1: Mira,
0: cayó.
1: Bastante, claro.
0: Sí, de lo que venía, había llegado la semana pasada casi 100 en la semana pasada, y desde que comenzó el conflicto,
1: ¿y el pico 120, en la crisis?
0: 120. Sí. Así que bueno, esperemos si se realiza o no esta conversación, que según Trump la pidió Irán, seguramente, ya Nico, te lo digo, en 15 minutos Irán niega que haya pedido la conversación.
1: Y sube, no, pero es el culebrón económico. Pero hay que pensar que hay una conversación
0: la conversación debe estar, pero siempre pasa lo mismo.
1: Hay nidos de consenso que se alcanzan, o nodos de consenso que se alcanzan.
0: Se va a firmar un acuerdo, pero siempre Trump dice que Irán le pide por favor, Irán dice no pido nada, por favor, y que sí y que no. Pero arrancaría hoy la conversación. Y después anunciabas en los títulos un informe de inteligencia del CNI, que es el Servicio de Inteligencia Español, que determinó, después de evaluar la crisis de ingreso masivo de inmigrantes por Ceuta, que Marruecos, a ver, no lo... No,
1: es interesante el giro ahí, porque trata de no abrirse un conflicto diplomático España, me parece,
0: sí,
1: ¿no?
0: Dice que permitió el ingreso, bueno, pero que no lo promovió.
1: Algo del orden de la negligencia o culpa, pero no del dolo, digamos.
0: Lo usó como mecanismo de presión, como lo viene usando en los últimos años, el paso masivo en Ceuta de inmigrantes, frente a distintos contextos de tensiones que hay con el gobierno español. Esto lo vamos a amplificar. Lo que dice el Servicio de Inteligencia es que hubo una fake news sobre el recibimiento de migrantes de Marruecos que entren por Ceuta, que no iban a ser devueltos, y que esto generó esta ola masiva de inmigrantes que intentaron pasar y que el gobierno de Marruecos le dijo, es por acá.
1: Así que no frenó, pero no empujó.
0: No frenó, pero no
1: lo que no fue planificado. Empujar sí, porque siempre que hay fenómenos como estos, hay un país o un destino que convoca, pero hay también un origen que expulsa, ¿no?
0: Sí.
1: Por la razón que sea.
0: Sí, entonces, hay ahí un triángulo que después lo podemos desarrollar entre Argelia, Marruecos y España, donde el presidente español había visitado Argelia y había reanudado la compra de energía Argelia, algo que no le gusta a nada a Marruecos por las tensiones históricas internacionales que hay entre Marruecos y Argelia y también entre Marruecos y España.
1: Y por eso decís que no cerró la puerta.
0: Y eso dicen que es, ya ha utilizado este paso, que es en la frontera de África con la Unión Europea.
1: Sí, ¿verdad?
0: Y esto fue reafirmado ayer por la Comisión Europea diciendo, Ceuta es la frontera africana que tenemos nosotros con de Europa con África. Entonces, bueno, se ha utilizado en el pasado.
2: A modo de extorsión.
0: De presión.
1: Rodrigo Ruiz, muy buen día, bienvenido. ¿Cómo le va?
3: Buen día, Nico, para vos, para todos. Bueno, se acabó la paciencia en River. Ayer hubo insultos para todos, para los jugadores, para el Chacho Coudet en la formación inicial. Para el presidente, hacía rato que no pasaba el famoso hall después del partido, en donde se pidió por la vuelta de Ramón Díaz, insultos también para la comisión directiva, y una serie de incongruencias que vienen sucediéndose en River en este último tiempo, que obviamente tiene que arreglar. Para mí debería hablar el presidente Di Carlo y explicarle al socio qué es lo que está pasando, ¿sí? Porque hay cosas que no van, lo que se está invirtiendo, de dónde sale la plata, se puede llegar a contratar un futbolista de 20 millones de dólares, como Thiago Almada, por la mitad del pase,
1: eso,
3: y no hay resultados.
1: Ayúdame a ponerlo en perspectiva, es un número enorme para el mercado argentino.
3: Sí, exactamente, es un montón de plata. Bueno, veremos qué sucede en estos días. Ayer no hubo conferencia de prensa, no hubo palabra de los futbolistas. Decisión del club que se tomó antes del partido. O sea,
1: ¿cuál fue ese resultado?
3: Sí, nadie iba a hablar. Una decisión del club. para mí pésima, porque dicha merece saber, paga su cuota, y bueno, para mí, y bueno, nosotros que somos los medios, llevamos eso al hincha, bueno, son decisiones que toma el club y bueno, después se tiene que hacer cargo, por supuesto. Así que el presente River no es bueno.
1: Hay que ganar bien y perder bien también. Estas cosas digo, pero hagamos abstracción de River y pongámoslo en cualquier club. Esta parte de perder bien es ¿no es cierto?
3: Tal cual. Sí, sí. Cuando se gana, cuando se pierde, tal cual. Y esta decisión que era antes del partido fue bastante polémica. Entiendo que es de una parte de la comunicación de River, no desde el presidente.
1: Ah, okay.
3: O sea, parte de la gente que maneja el tema comunicación. No fue decisión de Stefano Di Carlo, por lo que yo me enteré. Después, en lo futbolístico, ayer Nico River no mereció perder, es verdad. No está ligando, pero son esos equipos que tienen mandíbula de cristal, que cuando le llegan, le pegan una trompada y lo tiran a la lona. Hablando de boxeo, ¿no?
1: Futbolísticamente, futbolísticamente no, a nivel de.
3: Sí. Y también
1: la repercusión y de hinchada, sino futbolísticamente.
3: Y Coudet, que es un entrenador que jugó en River, pero no tiene el ADN de River, no es nacido en el club.
1: No te gustó nada, Rodrigo, todo lo que está.
3: Y la verdad que no me gusta. No me gusta cuando se gasta demasiado dinero y tampoco hay relación entre la comisión directiva y el entrenador. Le desarmaron el plantel, mandaron a muchos futbolistas a entrenar a un predio que se cambia en un container, creo que lo habíamos hablado. Y eso genera también dentro del vestuario.
1: Bueno, pero se cambian en un container, hoy por hoy con un container haces una maravilla, o sea.
3: Pero
1: está bien, pero entiendo.
3: Pero dentro de la relación entre los futbolistas, ahí se genera también un clima raro, un clima malo. Así que bueno. Boca tampoco.
1: Otra cosa que estuvo dando vueltas de los segregados, o ¿no? ¿Era dentro del container?
3: Dentro del container.
1: Ah, no parecía un container, está bien.
3: Bueno, y otro que no ganó es Boca, pero lo que tiene Boca es futuro. Y lo que yo vi de Boca ayer en el empate con Newell's, son tres chicos que son salidos del Boca predio, que tienen un futuro enorme. Aranda, que ya sabemos que es una realidad. El chico Flores, que ayer la rompió toda. Y Gorosito, que es un juvenil que juega de lateral por derecha, que a mí me encanta, y bueno, ese es el futuro de Boca y lo debería sostener. No debería ser suplente.
1: Tiene un semillero mejor que el de, por ejemplo.
3: Por lo menos ahora sí es lo que se ve. ¿Sí? Igual el Vasco es muy autocrítico y eso me encanta. El Vasco Barrena dice: tenemos que mejorar, estamos un poco en un club que exige. Por la camiseta, da la cara. ¿Sí? Al contrario de River, Boca da la cara.
1: Muy bien. Romina Winter, muy buen día, bienvenida, ¿cómo le va?
2: Ah, bueno.
1: Ah, mira qué presentación tiene Romina Winter.
2: ¿Qué pasó, por favor?
1: Qué bárbaro, qué bárbaro usted. De los Oscars hacia aquí, directamente.
2: Bueno, con ese apellido podría.
1: Claramente.
2: Agrandate, chacarita, bueno.
1: Pero estamos. Nombres son destinos, dice Marechal, apellidos también. Así que usted es una ganadora nata, desde el principio.
2: Sí, sí. Bueno. Vos sabés que hoy arrancó la ciudad de la furia, digo yo, porque terminó el modo vacaciones de invierno y agarrate, ¿no? Tránsito, sí, bien furioso, con muchísimas demoras e incidentes. Vamos con algunos datos. En estos momentos hay un siniestro en la Panamericana, ahí fue atropellado una persona. El tránsito está cortado en forma parcial, esto es en el kilómetro 20 de la Panamericana, mano a General Paz. Y hoy las demoras en Panamericana van desde 197 hasta el ramal Tigre. O sea, muchísimos kilómetros de demoras en sentido a General Paz para ingresar, ¿no? A la Ciudad Autónoma de Buenos Aires. Y está asociado a lo que decíamos, terminaron las vacaciones de invierno, ya trabajo al 100%, colegios, todo operativo, y bueno, está marcando el timing de estas demoras que se están viendo, así que muchísima paciencia y salgan con tiempo porque va a ser imposible hoy. Después, acceso oeste también con demoras entre Ituzaingó y Morón para bajar hacia la Perito Moreno, y ya las demoras también se están viendo a la altura de Ciudadela. Una autopista Richeri al Rojo Vivo, en la zona de Villa Celina, en su enlace con General Paz. También hay demoras en Delepiane, a esta hora, todo en sentido hacia la autopista 25 de Mayo. La General Paz al rojo vivo, toda la zona entre Lugano y Devoto, la zona entre Saavedra y Núñez, todo en sentido hacia el Río de la Plata. Ya es un tránsito muy fuerte hoy. Y después el otro dato a tener en cuenta, en horas de la madrugada se produjo una persecución y choque en el barrio de Palermo, en Juan B. Justo y Nicaragua. La policía estuvo persiguiendo a una moto, terminaron chocando, la moto casi se estrella contra la puerta de un banco, la policía en su camioneta volcó, así que bueno, tránsito todavía sigue cortado, bien de película todo lo que pasó en el barrio de Palermo. Después, los que están circulando por la Ruta Nacional 9, que es la autopista Buenos Aires-Rosario-Córdoba, atentos que hay bancos de niebla que reducen la visibilidad, entonces tienen que ir a baja velocidad, llevar siempre las luces bajas encendidas, los que tienen faros antiniebla, aprovechen utilizarlos. Ya nos vamos a meter con las rutas. Y después el otro dato, anotar esto, desde hoy la línea de subte E, se va a estar cerrando, porque es una, la estación Urquiza.
1: Okay.
2: Esto va a ser por 3 meses, por las obras que están haciendo, toda la refuncionalización del subte. Ahí lo que tienen que hacer es subir o bajar en Devoto o Jujuy. Esas serían las opciones, ¿no? Por el cierre de la estación Urquiza, que todavía siguen varias estaciones cerradas. ¿Querés que las contemos, recordarlas?
1: Por favor.
2: Bueno, de la línea D está cerrada Tribunales, que es una estación clave. De la línea A, Alberti, Pasco y Sáenz Peña. Línea B, cerrada Medrano y Gallardo. Línea E, cerrada Entre Ríos y desde hoy Urquiza, que la acabamos de sumar. Bueno, todo eso vayanlo teniendo en cuenta para hacer los ascensos y descensos antes o después de los lugares donde están cerrados. La buena noticia es que las 6 líneas de subterráneos y los trenes, hoy en un día clave de que se vuelve todo al 100% de la movilidad, están funcionando sin inconvenientes. Panorama de rutas nacionales. ¿Se acuerdan que el viernes estuvo cortada la 40 en San Martín de los Andes? Bueno, en horas de la tarde se hizo una habilitación. Y ahora está con un tránsito habilitado, controlado, entre las 8 de la mañana y las 22 horas, evitando que la gente circule de noche. Y hoy, de 10 a 13 horas, se corta de manera total porque tienen que trabajar en tareas de mantenimiento en el lugar y ver cómo está la ladera de la montaña. Entonces, entre esas horas, no van a poder avanzar en ningún lado, así que tenerlo en cuenta para reprogramar los viajes. Lo bueno es que como pudieron abrir la ruta de 8 a 20, después de un gran trabajo fuerte que hicieron, los que estaban de vacaciones pudieron salir y emprender los regresos por la tradicional 40, entonces eso la verdad que alivianó bastante la situación. En Mendoza sigue complicadísimo el panorama, paredes, ya lo dije, de 4 metros de hielo, muchísimos camiones en toda la provincia, son un poco más de 4.000 en toda la provincia,
1: Romy,
2: de Mendoza.
1: No sé cuán seguro es, pero he visto imágenes, videos incluso, de esos túneles que hacen para llegar a la puerta de la casa, por ejemplo, ¿viste? La gente va acabando por la propia, pero decís si esto se viene abajo, qué sé yo. Ellos saben seguramente mejor que nosotros, pero
2: están acostumbrados a vivir de esa manera por las cuestiones climáticas, entonces son las alternativas que buscan para poder entrar y salir. Pero bueno, hay que tener muchísimo cuidado porque no es una manera segura de poder abrir un camino. Pero a veces no tienen opciones los lugareños y tienden a recurrir a ese tipo de... estar bien atentos a eso. En Mendoza te decía que sigue cerrado el paso Cristo Redentor en la ruta 7, ya estamos en 20 días de cierre, se espera que todavía esta semana siga cerrado, vamos a ver si entre el 5 o 6 se da una apertura. Están trabajando las máquinas en el despeje de la nieve. Entonces, si las condiciones climáticas acompañan, tal vez haya una apertura por unos días y, bueno, la prioridad va a ser los camiones, también todo transporte de carga.
1: Hay mucha especulación sobre, y mucha queja, ¿no es cierto?, mucho posicionamiento de las empresas de logística y de los camioneros del tipo, lo que pasa es que encontrar una un bypassear esto son 900 kilómetros, 1000, 2000, pero después de tantos días decís, era negocio irte o no.
2: Y sí, es lo que hablábamos, claro que sí. Vos tener un camión parado 10 días y hacer 2000 kilómetros, que es un trecho, un montón, pero tenés la seguridad que vas a cruzar, y sí, deberías de moverlo. Pero bueno, cada uno hace sus números.
1: Eso mismo, creo que camioneros, ¿no es cierto? Que nos están escuchando.
2: Sí, para ellos es muy difícil. Por lo general, el camionero, el que conduce el camión, no es el dueño del camión.
1: No, no sé qué decirte.
2: Entonces, bueno, son las situaciones a las que tiene que atenerse también. Pero bueno, esperemos que esto pueda ir cambiando. Les decía, en Neuquén hoy entonces la 40 en San Martín de los Andes de 10 a 13 se va a estar cerrando, así que atentos a ese dato. Vamos a ver si a partir de las 9 de la mañana quedan operativos Pino Achado y Cardenal Zamoré, que han estado funcionando. A lo mejor habría menos horas, pero estaban operativos. En Santa Cruz, bueno, nevadas muy grandes, importantes, en todo lo que es la ruta nacional 40. Entonces, muchísima precaución. De hecho, la 40 en la zona de La Esperanza hasta 28 de noviembre, desde anoche a las 23 horas, hubo un corte hasta hoy por todo el tema de la visibilidad reducida y la nieve. Entonces, muchísima precaución. A veces en el sur se tiende a hacer eso, que en horario nocturno se cierran las rutas. Estar atentos, ¿no?, para ver si se pueden desplazar o no. Y lo otro que les quería decir, en Chubut, la ruta nacional 3 está con nieve también, diferentes sectores, la 40 lo mismo, pero habilitadas con precaución. Y ya cierro con los servicios, trenes, subtes y premetro, que se los había dicho anteriormente, están todos operando horario, así que bueno, aprovechar esto y buena jornada para todos los que arrancan después de las vacaciones.
1: Romina Wiener, muchísimas gracias, tengas lindo día vos también.
2: Chau, chau.
1: Chau, chau. María Fernanda Heras, usted va a contarnos algo. Es interesante la cosa de hoy, así hay que ponerlo, ¿no?
4: Sí, vamos a hacer algo. Durante esta semana vamos a elegir un objeto que vamos a poner bajo la lupa por día. Hoy la pregunta inicial es, ¿cuál es el objeto que creen que está más contaminado en la cocina? ¿Cuál es el objeto? Hablamos
1: de
4: todo, ¿eh?
1: Que me olvidé afuera de la heladera.
4: Por ejemplo, dentro de la heladera, dentro de la alacena, los utensilios. ¿Cuál es el objeto que está más contaminado? Después vamos a explicar por qué, cada cuánto hay que renovarlo, cómo hay que cuidarlo, cómo es un objeto por día.
1: Es polémico su objeto, ya lo sé, porque que nuestros oyentes nos vayan contando cuál es su cocina.
4: ¿Cuál creen que es el objeto más contaminado de hoy?
1: No vale que diga mi esposo cuando entra y viene a hacer de comer porque sucia todo, no.
4: La comida que hace mi mujer,
1: no. Esto es científico.
4: Y acá en la mesa también piensen, no me chusmeen el...
0: No, estoy pensando.
4: Pero piensen porque es muy interesante.
1: Está muy bien. Miriam Mariotto, muy buen día, bienvenida, ¿cómo le va?
5: ¿Qué tal? Buen día, ¿puedo jugar yo también?
1: Puede, puede jugar, por supuesto.
5: La tabla de cortar de la cocina.
1: ¡Oh! Y usted ha abierto ahí todo un mundo con la tabla de la cocina.
4: Lo vamos a ir anotando.
1: Puede ser, Miriam, acá entonces, Miriam Mariotto, la tabla de cortar. ¿Usted tiene una tabla de cada color para cada cosa por la contaminación cruzada?
5: No, pero tengo un marido médico que me insiste constantemente con eso.
1: No, y si no tendría que ser un lado para la carne, la das vuelta y el otro lado para la verdura, ¿eso podría ser?
5: No, pero hay que tener diferentes, hay que comprar diferentes colores.
1: Algunas dicen para el pollo, para la sana, pero esos ya son los vendedores de tabla, ¿no es cierto?
5: Sí, pero es verdad que es difícil de limpiarlas totalmente.
4: De tablas y de maderas,
1: Yo opté ahora, ya que estamos autorreferenciales, por la tabla de aluminio, acero inoxidable, ¿de qué es? De acero inoxidable.
5: De vidrio, se está usando mucho.
1: Y también de vidrio, bueno, maravilloso. Sí. Yo pensé que me iba a tapar los dientes, ¿viste? O algo. No, genial.
4: Debe ser más fácil de limpiar eso.
1: Absolutamente, se limpia solo. Así que ahí
4: está. Totalmente. Después vamos a repasar cómo se limpian las tablas.
1: Va, ahí va. La tabla, entonces, Miriam Mariotto, ese es tu objeto envenenado de la cocina.
5: Se lleva una tabla de cortar de vidrio.
1: tal cual. Era un chiste, pongamos ahí que nos va a pasar como con Habana, ¿se acuerdan? Así que está muy bien. ¿Cómo está amaneciendo esta ciudad? Bueno, volviendo de a poco a ritmo normal.
5: Volviendo al ritmo normal, ya se nota más tránsito en la calle, más taxis también, y bueno, los colectivos un poco más llenos, ya niños que van caminando con sus padres, algunos a la escuela, ya esta hora tempranito, y la verdad que es una mañana muy agradable en cuanto al clima. Lo que está pasando en las últimas semanas es que temprano está bastante agradable, y después se va poniendo más fresco, por ahí 11 de la mañana tenés más frío que a las 7, que cosa que llama la atención. Uno cree que siempre es al revés, pero bueno, habitualmente se está dando esto en las últimas semanas. Así que bueno, a tener en cuenta esto, que ahora la verdad que está bastante agradable, no es necesario bufanda, guante, nada raro, pero bueno, después vamos a ver qué es lo que pasa a medida que avance la jornada. Y recordarles a quienes tienen que viajar en la línea EVE Subtes que la estación Urquiza está cerrada y que hay que buscar la alternativa o bajar en Jujuy o en Boedo, depende de dónde uno tenga que viajar. También es importante saber que no es una estación que tenga combinación de otras líneas, lo que hace bastante más llevadero esos meses.
1: Claro. Pero son estaciones de, líneas con más distancia entre estación y estación.
5: Claro, es verdad.
1: No son las 4 cuadras de la línea D a la altura de... No, es más lejos.
5: Son líneas más largas.
1: Atención a eso.
5: Así es, tenerlo en cuenta de bajarse antes o después, porque si te pasas a... No te das cuenta, y te pasaste 2 estaciones.
1: Sí. Tenés que caminar 10 cuadras, totalmente.
5: Mira, ahí sí, Mariotto,
1: muchísimas gracias, tengas lindo día.
5: Hasta luego.
1: Volvemos enseguida luego contigo. Y las tablas, me gustó lo de la tabla, ¿eh?
4: Está bueno el dato.
1: Que me anotó a la tabla. Pero usted, Rodrigo Ruiz, ¿cuál es el objeto entonces más contaminado de la cocina?
3: ¿Más contaminado de la cocina? ¿El colador puede ser?
1: ¿El colador?
4: Puede ser, porque lo lavamos poco.
1: ¿Y cómo lo lavamos poco? El colador, cada vez que lo usamos lo lavamos.
4: Pero algunos lo...
1: Sí. ¿El colador de los fideos, dice usted? ¿El colador de qué?
6: Los fideos quedan pegaditos si lo sacas bien.
4: Sí, eso es tal, puede ser, está bueno.
1: El colador, bueno, puede ser. 41 minutos de las 7 de la mañana.
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1: Pero muy bien, 41 minutos de las 7 de la mañana empezamos nuestra linda ronda de amaneceres provinciales. ¿Cómo estamos con la temperatura en el país?
4: Las mínimas y las máximas. Mirá qué dato interesante. Las más altas en Formosa, 21 grados 4 décimas. Las más bajas en La Quiaca, Jujuy, mira, con 5 claro. grados bajo cero. No es tanto, a diferencia de lo que habíamos tenido la semana pasada, que era...
1: Sí, era más 20 menos 20.
4: Exactamente. Sí,
1: totalmente. Empezamos por Resistencia, provincia de Chaco. ¿Les parece con Noelia Moreira? Noelia Moreira, muy buen día, bienvenida. ¿Cómo le va?
8: Hola, muy buenos días, Nico y equipo. ¿Cómo están?
1: Bien, muy bien. ¿Cómo se amanece en Resistencia?
8: Pero muy bien. Estamos esperando la tormenta, porque hay hasta un 70% de probabilidad de tormentas para hoy. Hay rayos ahí dando vueltas, así que de a poco se va acercando la tormenta aquí a la región NEA. Y esperamos lluvias para hoy, después irá mejorando.
1: Bueno, ya anunciábamos en los titulares el segundo Congreso de Seguridad Interior que va a tener lugar ahí en la provincia de Chaco. Contanos, Noé.
8: Sí, hoy Chaco va a ser sede del de Seguridad Interior. Con la presencia de la ministra de Seguridad Nacional, Alejandra Montioliva, también viene el ministro del Interior, Diego Santilli, también estará la secretaria general de la presidencia, Karina Milei. Empieza a las 9:30 en el Centro de Convenciones Gala, que es un centro muy, muy importante aquí, donde se suelen hacer conferencias también, y se va a presentar en este marco, van a analizar distintos temas relacionados con la seguridad regional, el narcotráfico, el crimen organizado, delitos transnacionales, porque también va a participar el ministro del Interior de Paraguay, que está bastante cerca de aquí, Enrique Riera Escudero, Y van a presentar el plan ENOS en este marco. El plan ENOS es un plan del que vamos a escuchar bastante a partir de ahora, porque tiene que ver con la coordinación de distintos organismos nacionales, provinciales, municipales, en relación al fenómeno del Niño, ¿no? Que es lo que nos espera para los próximos meses. Ya con estas lluvias que estamos teniendo, ya empiezan los primeros síntomas del fenómeno del Niño. Y bueno, estarán entonces presentando el Plan de Coordinación Federal, ¿no? El Plan ENOS, que consiste básicamente en ir advirtiendo cuáles son las zonas que van teniendo fenómenos cada vez más graves, pintando las zonas de amarillo, de verde o de rojo, o de naranja o rojo, y en base a eso es la, bueno, cuáles son los organismos que estarán involucrados en el accionar de esos fenómenos, ¿no? Y recordar que cuáles son las jurisdicciones, particularmente Corrientes, Misiones, Formosa, Santa Fe, Entre Ríos, Buenos Aires y la Ciudad Autónoma de Buenos Aires también son las jurisdicciones involucradas en accionar ante el fenómeno del Niño que se espera para los próximos meses.
1: Qué interesante, ¿no? Esta perspectiva, ¿no es cierto? Porque lo otro, crimen transnacional, fronteras, está de alguna manera denunciado incluso con la elección, ¿no es cierto?, del lugar para este segundo congreso, que es Resistencia, como bien decían, ¿no es cierto?, tan cerca, por ejemplo, Paraguay, la visita del ministro del Interior, pero la perspectiva, digo, de los operativos de la Fuerza de Seguridad, pero con lógica de seguridad para, estas emergencias, como por ejemplo las que puedan derivarse del fenómeno del Niño.
8: Sí, totalmente. Y además tener en cuenta que en las acciones de respuesta, bueno, hay obviamente respuestas que tendrán que dar los municipios, las provincias, esto es en el nivel 1, cuando está en verde, amarillo, el alerta en cuanto al monitoreo y seguimiento, pero después también se suma ya cuando se habla de un nivel 2, amarillo-naranja, las respuestas nacionales acompañando las decisiones que tomen también esos municipios. Varios municipios acá en Chaco están haciendo obras, preparándose para el Niño, desde San Geo, distintas obras, ¿no?, que están también llevando adelante, para paliar justamente terraplenes, uh-huh, en muchos casos, ¿no? Reforzar las defensas.
1: Qué bueno, claro.
8: En las zonas costeras. Así que bueno, y las acciones se dan desde parte del Gobierno Nacional y también de la Gendarmería Nacional, Prefectura Naval, bueno, el Servicio Meteorológico Nacional, que es muy importante, ¿no?, que nos va a dar esta posibilidad de proyección del fenómeno, Vialidad Nacional, las Fuerzas Armadas también, y hay un comité de crisis también aquí en Chaco para definir las estrategias de todas y obviamente los recursos de cada una de esas provincias involucradas.
1: Bien, Noé, clarísima, después nos contás cómo transcurre el congreso, dale.
8: Así es, bueno, y como siempre desde Radio Nacional, la posibilidad de que ante estas situaciones y estos fenómenos poder llegar, ¿no?, a todos los rincones de la provincia, porque con la AM llegamos a todos los rincones justamente para dar esa información.
1: Efectivamente, para eso estamos. Noé, muchísimas gracias, que tenga lindo día.
8: Un abrazo.
1: Abrazo grande, es Noelia Moreira, de LRA 26, Radio Nacional Resistencia, provincia de Chaco. Nos vamos ahora a Río Grande, provincia de Tierra del Fuego, con Fernando Tropea. Fernando Tropea, muy buen día, bienvenido, ¿cómo le va?
9: ¿Qué tal, Nico? ¿Cómo te va? Muy buen día para vos y para todo el país. Bueno, en Río Grande te cuento que tuvimos un fin de semana con una nevada inesperada, porque todos los pronósticos del tiempo que nos mostraba el servicio meteorológico y muchos portales meteorológicos también, daban cuenta de que íbamos a tener un fin de semana tranquilo en materia de clima. No se pronosticaban nevadas ni precipitaciones, sí un leve ascenso de temperatura, pero bueno, a partir del sábado a la madrugada comenzó una intensa nevada en el norte de la provincia, en la ciudad de Río Grande, que nos puso la ciudad de punta en blanco durante todo el día sábado, gran parte de ayer domingo, cuando comenzó a ascender nuevamente la temperatura, y esta mañana lo que hasta hace unas horas era nieve se convirtió en agua. Así que la ciudad se ha descongelado, podríamos decir, en pocas horas, pero se ha llenado de agua en muchas calles y en muchos lugares donde hasta ayer teníamos nieve. De todas maneras, a esta hora de la mañana tenemos 4 grados de temperatura, algo muy diferente a lo que tuvimos la semana pasada, donde llegamos a tener 10 o 12 grados bajo cero de temperatura, con sensaciones térmicas que llegaban a los 15 grados bajo cero. Estaba previsto un ascenso de temperatura, bueno, se está cumpliendo en parte ese pronóstico. Te decía, 4 grados actualmente, con 1 grado bajo cero de sensación térmica, un poquito de viento, cielo cubierto, y todavía permanecen algunas lloviznas, algunas lluvias aisladas, algo que va a continuar durante todo el día de hoy, porque las probabilidades son muy altas de que tengamos tiempo inestable, con vientos leves y con una máxima de 4 grados sobre cero, algo que se va a mantener en los próximos días también. Así que vamos a tener, no solamente aquí en Río Grande, sino en todo el ámbito de la provincia, vamos a tener un ascenso de temperatura y con algunas precipitaciones, pero de lluvia, no de nieve. Así que bueno, el clima nos está dando unas leves vacaciones en cuanto a lo que es el clima estrictamente invernal.
1: Efectivamente. Fer, y hablando de vacaciones, hay lo contrario, que es el reinicio de clases, pero no sabemos qué tanto.
9: Claro, exactamente, porque el gobierno provincial había extendido una semana más. Las clases se tendrían que haber reiniciado el lunes de la semana pasada, porque las vacaciones de invierno eran del 13 al 24 de julio, pero el gobierno decidió extender una semana más, argumentando de que las condiciones climáticas que íbamos a tener la semana pasada, que se cumplieron, más trabajos de refacción que se estaban haciendo en los edificios escolares y no se iban a poder terminar a tiempo, entonces el gobierno decidió extender una semana más el receso invernal. Las clases comienzan hoy. Pero ya antes del comienzo del receso invernal, el gremio docente SUTEF había anunciado que en el reinicio de clases iba a comenzar un paro por tiempo indeterminado. Bueno, el paro se mantiene. A partir de hoy, el gremio decretó un paro por tiempo indeterminado. No sabemos qué acatamiento va a tener, porque en algunos colegios puede que a lo mejor haya clases, en otros a lo mejor no va a haber clases. De todas maneras, hoy el gobernador de la provincia convocó a una reunión a las 3 de la tarde en Casa de Gobierno a los dirigentes del gremio docente para tratar de destrabar la situación. Recordemos que el gobierno ya otorgó un par de aumentos en los últimos meses, pero lo hizo de manera unilateral, porque al no haber un acuerdo con el gremio docente, el gobierno decía, bueno, le vamos a dar un aumento de tanto por ciento, sin la aprobación del gremio. Y esto, lógicamente, que hizo que la situación se tensara cada vez más, el gremio se pusiera cada vez más firme en esta postura de un aumento que no convencía. Y bueno, se llega a este punto donde hoy el gremio comienza un paro por tiempo indeterminado. Pero hay un detalle a tener en cuenta, que desde el Ministerio, desde el Nación, mejor dicho, se ha establecido, del Ministerio del Capital Humano, perdón, no acordaba bien el nombre, desde el Ministerio del Capital Humano se estableció que al haber también un paro nacional de CETERA, se debe tener un cumplimiento del 75% de clases. Bueno, algo que también, paralelamente aquí, ha generado otro conflicto, porque el gremio dice, eso no es de aplicación en Tierra del Fuego. Bueno, ahí se genera otro conflicto, nos vamos a mantener en esta postura, así que bueno, vamos a ver qué pasa hoy en la jornada de hoy, y sobre todo en la reunión clave con el gobernador, a las 3 de la tarde en Casa de Gobierno en Ushuaia, donde allí uno espera que se pueda destrabar la situación y que el panorama sea un poco más claro.
1: Bárbaro, Fran, nos vas contando, ¿te parece?
9: Bárbaro.
1: Abrazo grande, es Fernando Tropea del RA 24, Radio Nacional Río Grande, provincia de Tierra del Fuego.
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0: César Tapia, muy buen día, bienvenido, ¿cómo le va?
1: Nico y equipo, ¿cómo andan? Buen día.
0: Bien, muy bien, ¿usted?
1: Bien, todo muy bien aquí, arrancando la semana.
0: Arrancando la semana y me imagino que tomando mate.
1: Tomando unos matecitos, tomando unos mates, porque hay una buena noticia.
0: Guarde, guarde yerba, no tome tanto porque tenemos que exportarla.
1: Tenemos que exportar, no, consumamos y se puede producir un poco más. En este caso para el país más poblado del mundo, como es India, ¿no? Bueno, a ver, ya se exportaba, pero lo que ha hecho India es cambiar la nomenclatura. Ajá. Porque antes la yerba mate se tenía como producto exótico, y eso...
0: Los exóticos eran ellos.
1: Bueno, tranquilo que lunes, digo. Bueno, y esto no era solamente una nomenclatura, sino que también pagaba un arancel del 130%. Entonces, al cambiar la nomenclatura, eso permite inclusive bajar aranceles al 30%, pero quizás lo que, por un lado, es el país más poblado del mundo, eso te puede marcar, obviamente, la diferencia si esto se empieza a consumir con más avidez.
0: Y la escala de cualquier, o sea, es el 0,2% y es un montón.
1: Totalmente. Y por otro lado, lo que se exporta es la yerba mate. Una cosa es el mate y otra cosa es la yerba mate.
0: Bueno, eso te iba a preguntar. Entonces, ¿para qué la consumen? ¿Cómo la consumen?
1: Claro, infusión. Ay, palabras infusión.
0: El mate cocido sería.
1: Claro, como en tetera, claro, exactamente. Ahora lo que muchos opinan, dice, ahora lo que hay que exportar de Argentina es que empiecen a tomar mate.
0: No sé.
1: Es un poco más difícil.
0: Acá, ¿no? Hay que ser hábiles y por lo pronto darle lo nuestro para que lo consuman como están preparados para hacerlo, ¿no? Lo
1: otro, claro, ya es, exacto. La otra es cultura ya.
0: Secundaria, claro, tal cual.
1: Claro. Y seguro que quien está ayudando para esa cultura tiene que ver un referente, los jugadores de fútbol,
0: ¿no? Tal cual.
1: No me quedo solamente en Messi, sino muchos jugadores de fútbol que ya han adquirido y muchas noticias han sido, bueno, el mate se instala se ha visto a muchos habitantes chinos o japoneses llevar la cultura del mate. Y teniéndolo de esta manera. Lo importante es lo que decís, que la yerba mate argentina pueda estar en este mercado tan importante y lo que venimos hablando hace mucho tiempo, los mercados internacionales que están...
0: No sé si lo hablamos, Argentina no le ha ido bien con eso y es tan rico, las bebidas a base de té frío y qué sé yo. Mate cocido frío, ¿puede ser una base de algo para exportar?
1: Sí, puede ser. A ver, lo de yerba mate, no nos olvidemos que el hijo de Donald Trump tiene una particularidad de un negocio con una bebida a base de yerba mate. Eso por un lado que se ha desarrollado en el último tiempo.
0: Pero no es mate cocido frío, es otra cosa.
1: No.
0: En buena hora.
1: Claro, me parece que es en buena hora que los subproductos, ¿no?, de la yerba mate. Después, bueno, uno puede encontrar desde un helado hasta otras cosas a base de yerba mate, pero en sí salir también solamente de la producción, ese valor agregado sobre un producto primario es muy importante.
0: No hay que pensarlo todos los coletazos que pueda dar, digo, hasta para aromatizar, si es una, viste, se lo mezclan sustancias, hay que buscarle la vuelta.
1: Sí, totalmente. Me parece que eso es importante porque también tiene un techo, ¿no?, de consumo. Vos no vas a pasar de consumir X cantidad de yerba mate por día a duplicarlo.
0: No, claro.
1: Entonces, abrir nuevos mercados y nuevos países es más que destacado.
0: César Tapia nos está cortando el top. Siempre está tan top usted, ¿se da cuenta?
1: Hagámosle caso. Un abrazo grande.
0: Abrazo grande, tenga lindo día y buena semana. Es César Tapia.
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3: 8 de la mañana en la República Argentina. Cambios en la estructura financiera del país. El jefe de Estado, Javier Milei, explicó que impulsa reformas más amplias que las anunciadas sobre el Banco Central.
4: Apunta al corazón de la decadencia argentina de los últimos 91 años. Porque no era solo la reforma y la Carta Orgánica del Banco Central, sino también el grillete fiscal, una reforma para el mercado de capitales y una reforma para el mercado de seguros. Con esa reforma usted cambia el andamiaje de la estructura financiera de la economía argentina.
3: El gobierno pidió que se garantice el 75% del servicio educativo. El Ministerio de Capital Humano anticipó que supervisará el cumplimiento de la prestación en medio del paro que inició la CETERA. La información del deporte con Rodrigo Ruiz.
5: Gran victoria de Rosario Central ante River en el Estadio Monumental con gol en contra de Nicolás Otamendi. Las repercusiones del encuentro en la voz del capitán rosarino canalla Ángel Di María.
6: La verdad es que muy contento porque sacamos un partido difícil, una cancha difícil donde cuesta mucho ganar y hicimos un gran partido. Creo que veníamos de una derrota, después un empate, mejorando cada vez más y creo que hoy hicimos un partido perfecto donde supimos manejar, donde pudimos convertir y a partir de ahí empezamos a manejar un poco el partido.
3: El estado del tránsito con Romina Wiener.
7: Atentos en la provincia de Neuquén, en la ruta nacional 40, entre las 10 de la mañana y las 13 horas, se va a producir un cierre total por tareas de mantenimiento en la zona de San Martín de los Andes, tras los derrumbes. Respetar las indicaciones de señalización. Además, en Mendoza continúa cerrado el paso internacional Cristo Redentor, ubicado en ruta nacional 7, que conecta Argentina con Chile. Se debe al intenso temporal de nieve. En el lugar trabajan los equipos viales. Misma situación, paso Pehuenche, ubicado en la ruta 145.
3: En Córdoba, donde nos escuchás a través de AM750, la temperatura es de 13 grados 9 décimas, el cielo permanecerá parcialmente nublado. En Buenos Aires, la marca actual, 14 grados 7 décimas, la humedad 91%, cielo parcialmente nublado.
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4: Ayer fui al hipódromo, vino un choque, se me subió a caballito, me llevó a la largada. ¿Sí? ¿Qué hiciste? 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

0: 5 minutos de las 8 de la mañana en la República Argentina este lunes 3 de agosto de 2026 en todo el mundo.
1: Y nos quedamos con Nico Giacoi hasta las 10 de la mañana en primer round, y en la ciudad de Buenos Aires la temperatura es de 14 grados 7 décimas, humedad relativa ambiente 91%, cielo parcialmente nublado, la máxima para hoy de 16 grados con probabilidades de chaparrones durante la tarde según el Servicio Meteorológico Nacional. Nico, repasamos
0: por favor
1: algunos datos del pronóstico en regiones para este lunes 3 de agosto del 2026. En el NOA, cielo mayormente nublado con probabilidades de lluvias aisladas. En el NEA, nubosidad variable con chances también de precipitaciones. En el Cuyo, parcialmente nublado. En el Llano, con nevadas moderadas e intensas en la cordillera. En el centro, dijimos mayormente nublado con neblinas matinales y bajas probabilidades de precipitaciones. Patagonia, nubosidad variable con nevada en la cordillera. Lluvia por todos lados vamos a tener, por lo menos bajas probabilidades de lluvias. Y en el sector antártico argentino e islas del Atlántico Sur, condiciones polares con nevadas y vientos fuertes.
0: ¿Qué hay que saber entonces hoy lunes 3 de agosto a esta hora? El Ministerio de Capital Humano anunció que habrá controles en las escuelas para que se cumpla la esencialidad educativa. Es en el marco del paro anunciado por CETERA que el gobierno busca garantizar el 75% de la prestación del servicio. Habrá sanciones para quienes no cumplan con la ley vigente. El presidente Javier Milei aseguró que la economía argentina puede crecer entre el 7 y el 8%. Lo hizo en una entrevista televisiva, donde el primer mandatario también afirmó que no es su prioridad avanzar ahora con cambios en la Corte Suprema de Justicia. Destacó además que 14 millones de personas salieron de la pobreza durante su gestión.
2: Por ejemplo, yo iba con una motosierra y dije que iba a bajar el gasto público. Y de hecho, bajé el gasto público en términos reales 30%. Es más, decía que el primer año yo iba a alcanzar el equilibrio fiscal y decían que era una locura, que ni de casualidad iba a poder hacerlo a lo largo de todo el mandato. Lo logramos en el primer mes. A los 6 meses cerramos el déficit cuasi fiscal, con lo cual hicimos un ajuste de 15 puntos del PBI en 6 meses. Y a eso, además, bajamos 3 puntos de impuestos, algo que no hizo nadie en la Argentina. Bajamos cerca de 20 impuestos y le devolvimos a los argentinos 3 puntos del PBI. Eso implicó devolverle a los argentinos 100.000 millones de dólares. Por eso la pobreza en la frecuencia mensual, cuando sinceramos las variables, fue del 57% y hoy está en el 29%. Es decir, sacamos 28 puntos porcentuales de la población de la pobreza. Es decir, sacamos 14 millones de argentinos de la pobreza.
0: Se reúne el segundo Congreso de Seguridad Interior. El encuentro se llevará a cabo en Resistencia, provincia de Chaco. Uno de los ejes centrales será la presentación del Plan de Coordinación Federal frente al riesgo de inundaciones por el fenómeno de El Niño. El Frente Cívico de Gerardo Zamora se impuso en las elecciones municipales de la provincia de Santiago del Estero. El oficialismo local ratificó así su poderío en la provincia, ganando en los 24 distritos en punto. Hay 2 detenidos por el crimen de una joven en Mar del Plata. Es Joana Mailén Antonich, de 24 años, que salió el viernes de su casa para una supuesta entrevista laboral. Su cuerpo fue encontrado sin vida en una playa. Los primeros resultados de la autopsia revelaron que fue asesinada de una puñalada a la altura de la cervical. El precio del petróleo se desploma ante la expectativa de un posible acuerdo de paz entre Estados Unidos e Irán. El crudo estadounidense retrocedió un 5,2%. La baja se produjo después de que Donald Trump ordenara suspender nuevos ataques y afirmara que las nuevas conversaciones con Teherán comenzarán el día de hoy. Hernán Mundo, muy buen día, bienvenido. ¿Cómo le va?
3: ¿Qué tal, Nicolás? Buen día. Un saludo para vos, por supuesto, para todo el equipo. Buena semana. Como vos decías, una de las actividades más importantes del día, porque es un tema que ocupa y preocupa la presencia del Super Niño, que empieza a dar este fenómeno climático, con ya algunos informes, como ustedes comentaban la semana pasada con César Tapia, por ejemplo, el del INTA Corrientes, que habla de estos 5 millones de hectáreas que pueden verse afectadas en esa provincia de la Mesopotamia durante la próxima primavera, bueno, con un fenómeno que podría tener características similares al del año 97, año 98, con mucha precipitación y provocando entonces daños en no solamente ciudades, sino también en la actividad productiva. Por eso es que se ha puesto el eje, o ha puesto hincapié el gobierno en esta actividad de las 10 de la mañana en Resistencia Chaco, que afortunadamente se podrá realizar porque estaba también sujeta uh-huh. o condicionada por la cuestión climática. Claro. Estarán allí nada más y nada menos que Karina Milei, Diego Santilli, Eduardo Lunen Menem, Alejandra Monteoliva y el secretario de Comunicación Fabián Fernández, o sea, una parte importante del gobierno. En el diálogo con las provincias habrá funcionarios de las provincias involucradas, las provincias de Misiones, de Corrientes, de Santa Fe, de Entre Ríos, de Buenos Aires, bueno, formando parte de esta iniciativa que es, como vos decías, este plan de coordinación federal tendiente, bueno, a trabajar en la prevención y a sobre todo hacer hincapié en las alertas para evitar que las situaciones puedan ser aún más complejas. Así que empieza a ser un tema de la agenda pública y también de la agenda de gobierno. Veremos qué surge y qué conclusiones hay después de este encuentro que tendrá lugar allí en la capital chaqueña. Y como vos decías, uno de los temas iniciales de la jornada, que también es de la mirada del gobierno, es lo que está sucediendo con este paro docente anunciado por CETERE, por gremios que están encuadrados en la CGT. Durante el fin de semana y también desde el propio día viernes, la insistencia por parte de la ministra de Capital Humano, Sandra Petovelo, en garantizar el servicio esencial. El gobierno invoca este artículo 101 de la ley 27.802. Más allá de que hay una apelación presentada, los gremios señalan que de alguna manera se pone reparo al cumplimiento del 75% en base a una decisión momentánea por parte de la justicia. Lo cierto es que de cualquier manera el gobierno ya está en algunas escuelas de la ciudad, en algunos puntos del país, con las agencias territoriales de la Secretaría de Trabajo, poniendo la mirada en que efectivamente se cumpla con el 75% de la prestación habitual del servicio educativo. Y en lo que respecta a agenda de gobierno, bueno, mañana confirmada la conferencia del vocero presidencial Adrián Rabier, y lo destacado del martes, la vuelta de los encuentros de mesa política a la hora 13 con el formato es lo que nos comentaba la semana pasada, es así, o sea, quien abre las deliberaciones a Diego Santilli, pone en consideración los temas, luego una devolución de todos los integrantes, son Martín Menem y Patricia Bullrich los que de alguna manera marcan y definen una posible estrategia parlamentaria, y después Fabián Fernández es quien dice cómo comunicar justamente la postura o los lineamientos del gobierno, de cómo van a ir los pasos también en el ámbito del Congreso, y es Santiago Caputo el que le pone el broche a lo que sería la

0: Ecuador. Espacio para el encuentro con Daniel Noboa será finalmente el día jueves. Todavía resta saber allí qué acuerdos de tipo económico, más allá del encuentro político, que como veníamos diciendo, bueno, forma parte de esta sintonía que veremos si conforma efectivamente un grupo de presidentes que van en misma dirección. El encuentro con Noboa será, como decíamos, el día jueves en Quito, Ecuador, para ser de repente una escala rumbo a Cali, Colombia, en donde, recordemos, el viernes a la mañana estará jurando, será la ceremonia de traspaso de mando, en la que Abelardo de la Espriella va a comenzar efectivamente su periodo como presidente de Colombia.
1: Hernán, muchísimas gracias, que tengas lindo día y semana.
0: Un abrazo, buena semana.
1: Es Hernán Mundo, que es corresponsal de Radio Nacional en Casa de Gobierno. Retomo uno de los puntos que dejó planteado Hernán Mundo, bueno, que ya habíamos comentado antes y también en los titulares, que tiene que ver con esto del paro docente convocado por etcétera, y la postura del gobierno nacional. Ayer, de hecho, el Consejo de la Secretaría de Educación del Ministerio de Capital Humano se reunió para fijar los detalles, ¿no es cierto?, que es, bueno, un operativo de control, por supuesto que muestral, es decir, en algunos establecimientos, pero no en todos, de que se esté cumpliendo la nueva pauta vigente a partir de la reforma de la pertinente legislación, que al calificar a la educación como un servicio esencial, que creo todos estamos de acuerdo que lo es, impone la obligación de prestar un servicio mínimo de 75%, incluso durante el ejercicio de acciones directas de protesta, como por ejemplo la de hoy, que tienen los trabajadores y también desde los gremios, vuelvo, todo el derecho de convocar. Pero ¿en qué medida tienen ese derecho? Que es una cosa que siempre está en discusión, porque implica derechos de unos y derechos de otros y cuentas que sacar. Bueno, está reformulado a partir de la entrada en vigencia de esta norma. Lo que yo quiero destacar es una sola cosa, que es la siguiente. Me llamó poderosamente la atención la respuesta de los gremios, que fue: es impracticable controlar. Yo me pregunto, bueno, a ver, también es impracticable controlar que no haya un solo asesinato en la Argentina. Nico, estás exagerando, mirá lo que mezclas. No, pero voy a esto. La respuesta de un sujeto alcanzado por la norma no puede ser: es impracticable controlar que no voy a cumplirla, porque entraña la voluntad de no cumplirla. Sí. No puede un gremio, no pueden los docentes ponerse en el lugar de no voy a cumplir. Es algo así como un lero total, no me podés hacer ir. Bueno, no se trata de eso. Hay una norma que fue votada por los canales correspondientes, que es el Congreso de la Nación, y listo. La discusión en cualquier caso se dará en otro lado, pero los contornos de ese derecho, que todos los derechos son regulables, ¿sí?, esto es artículo 14, 28 de la Constitución Nacional, ahora son estos. Y me dolió mucho, además de preocupar, esa respuesta, ¿no es cierto? No me pueden controlar. Y sí, bueno, pero y entonces, ¿cuántas otras cosas, no es cierto? Eso. Y muy parecido la provincia de Buenos Aires, con un no vamos a controlar. Nosotros no vamos a controlar. Bueno, si una norma vigente pesa sobre las administraciones gubernamentales de distinta jurisdicción, la obligación de hacerla cumplir. Porque si no, para que los dos, al fin y al cabo, los gremios y provincias, que se identifican con esta cosa tan parecida a no voy a cumplir la ley, total, no me controlan o no los controlo, ¿no? Me parece que no está bien.
2: Una norma vigente que, como decíamos hace un rato, se aplica en todo el territorio nacional, ¿eh? Y en el artículo 101, Nico, indica, está dentro de la Ley de Modernización Laboral, que habla justamente del servicio esencial, habla que esto es para guarderías, preescolares, primarios, secundarios, educación especial, y además de todo esto, te tienen que asegurar el servicio de alimentación. Estamos hablando de abrir, mantener los comedores y las entregas de vianda.

0: abrir los establecimientos, que te reciban a los chicos, que le den el 75% de la educación.
1: De, si querés clase, pero el 100% de la comida.
0: De la comida.
1: Y eso está muy bien. 19 minutos, ahora de las 8 de la mañana.
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0: Bueno, hablé de China Valdivieso. ¿Qué es lo que está sucediendo entonces en Mar del Plata?
1: En Mar del Plata lo que está por suceder en breve, en pocas horas, es que los dos detenidos por el crimen de Johanna van a ser indagados por la justicia. Estamos hablando de estos dos trabajadores de la zona que resultaron detenidos. ¿Por qué? Porque como contaba esta mañana en el panorama federal de Radio Nacional, el tío de Johanna, fue la familia la que llega. Digo, acá hay un trasfondo también de que es la propia familia la que llega al lugar del hallazgo de Johanna este fin de semana. Johanna, que el viernes va a una entrevista de trabajo de un aviso que le sale por internet, un remisero que la lleva a ese lugar, ahí a la zona de Punta Cantero y Waikiki, en el sur de la ciudad de Mar del Plata, donde hay instalaciones balnearias, en donde también hay casillas, en donde descansan, pernoctan o también viven los serenos del lugar. Justamente los dos detenidos son serenos. Agustín Nicolás Díaz, de 26 años, y José Luis Aquino, de 27. Cuando la familia de Johanna llega al lugar, guiada, y en esto se parece muchísimo al caso de Agustina Vega, guiada a la familia por un remisero que dice, yo la llevé a tal lugar que tenía una entrevista de trabajo, porque además el remisero la conocía Johanna desde antes. Digo, y ahí es donde está la primera sospecha. Digo, pudo ser parte de esta emboscada donde ella a la solicitud de trabajo falsa llega también de la mano de este remisero, por eso podría ser retenido en las próximas
0: horas. Lo llama ella para ir,
1: él la lleva hasta ahí, y por eso digo, la familia llega hasta el lugar.
0: Bueno, todo hay que mirarlo con ojos de posible de sospechoso.
1: Siempre la suspicacia ante todo. Todos son sospechosos, siempre, hasta que se
0: descarta. Pero también es el hilo más flaco en la especulación.
1: Pero a lo que voy, es que la policía...
0: Si él va donde le piden que vaya, no es que él la llevó. Dijo, ahora vas a ir a postular.
1: Eso es lo que no se sabe, y ahí son las inconsistencias, claro, bueno, de cuando declara como testigo. ¿Cómo llega Johanna a contactarlo?
0: Claro, ahí está el nudo.
1: Totalmente. Por eso digo, tiene que sospecharse hasta que se descarte su participación en este atroz hecho. Bueno, la familia llega hasta la casa de quienes hoy están detenidos, por la versión del remisero, que no la dice a la policía primero, se la dice a la familia. Ahí está otro detallito de los hechos y cómo se daba la búsqueda, mientras la policía la buscaba en otro lado. Cuando la familia llega, estos tipos no quieren abrirle la puerta para dejar entrar. El tío divisa unas frazadas, divisa un tambor de 200 litros en ese predio muy desordenado, muy... ¿Cómo te podría decir? Marginal. Una zona marginal en Mar del Plata, lo vamos a decir así. Y ahí es donde van y avisan a la policía. Dicen, mirá que acá hay algo que no da, hasta acá llegó Johanna. Y a partir de ahí, cuando vuelven, estaban quemando cosas en ese tambor de 200 litros. Y el tío mismo le dice a la policía, vayan, se van a escapar, se están yendo, están quemando cosas acá y se van a ir por la costa. Se van a escapar, basta de protocolos, le dice, ¿no?, la familia a la policía. Y después de esto, una mujer policía es la que encuentra el cadáver de Johanna dentro. Indagados entonces...
0: Los protocolos existen, pero existen con una finalidad, que es la de aprender, avanzar en las investigaciones, no para entorpecer. Ya cuando los usan, ¿no es cierto?, los aplican burocráticamente.
1: Es esto, hay una joven desaparecida. Con Agustina pasó lo mismo. Hay una joven desaparecida, entrás a las patadas, después vemos... que si estaba, si no estaba, si tenían que ver o no, y se responde. Pero cuando hay una mujer desaparecida, no hace falta orden de un juez. Si hay sospechas ciertas de que el último sitio en donde estuvo la mujer en cuestión es ese lugar.
2: Claro, porque ahora en la autopsia, cuando se sepa la hora de fallecimiento, se va a saber si en ese momento el tío la pudo haber salvado, porque... Quizás estaba viva cuando llegó por primera vez el tío a las 7 de la tarde.
1: Y pasó lo mismo con Agustina. Entonces hay una responsabilidad muy grande de lo que son las investigaciones de campo de las fuerzas de seguridad y de los fiscales que toman las denuncias. Lo venimos viendo paso tras paso. Esto que llamamos mala praxis judicial. No se hacen las cosas como se deben. Digo, se aplica el protocolo una vez hallado el cadáver. El protocolo de femicidio, por ejemplo. Y antes, en la búsqueda, cuando, digo, una mujer desaparecida...
0: puede resultar preventivo, claro.
1: Una mujer desaparecida, tenga la edad que tenga, está en riesgo, alto riesgo, porque la violencia de género es muy amplia, tiene muchas aristas. No es solamente la intramuros, la de pareja. No, claro. La violencia de género se expresa con distintas formas delictivas y con distintos móviles. En este caso, el abuso sexual ya determinado por la autopsia.
0: Así que es eso, digamos, digo, como determinación de la autopsia, ya uh-huh. como palabra, si querés, segura, porque sí.
1: Incluso las heridas.
0: Y la puñalada que anunciábamos en los titulares. A la altura de la
1: esa es la causal de muerte, uh-huh. eso es lo que le provoca la muerte, aparentemente, post-mortem. ¿Esto qué quiere decir? Un crimen es causa, no solamente femicidio. Tiene un agravante que es asegurar el resultado muerte, que es matar para ocultar un delito anterior. Claro, claro. Y las heridas que tienen los detenidos también en distintas partes del cuerpo implican esto, la defensa por parte de Johanna al delito que estaban cometiendo contra su integridad sexual.
0: 27 minutos ahora de las 8 de la mañana.
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0: Muy bien, 28 minutos de las 8 de la mañana ahora. Y ¿qué están diciendo nuestros oyentes? ¿Por qué objeto viene?
1: Pasan por todos lados. A ver, la cocina, el correcto no lo voy a decir. Así que
0: ya saben que no estás diciendo es el correcto. Ah, claro, jugar al truco, lo tenés que mezclar.
1: Bueno, lo cuelo, está bien. Cuélale. ¿Cuál es el objeto de la cocina? Vamos a estar hablando esta semana de distintos objetos, los objetos en la lupa, bajo la lupa. ¿Cuál es el objeto de la cocina más contaminado según ustedes? Y después vamos a comentar de qué manera hay que cuidarlo, preservarlo y cada cuánto hay que cambiarlo. Bueno, Ana de Suipacha, Buenos Aires, dice el tarro de la basura.
0: Bueno, está muy bien lo que dice. Yo te digo, claro, ganó, me parece.
1: No
0: ganó para usted, pero ¿le compararon eso suyo con el tarro de la basura?
1: Es peor.
2: Yo tengo uno.
1: Ojo vos.
0: ¿Cuál?
2: La tijera de cocina.
1: Puede ser, porque no la solemos
2: lavar tanto.
0: ¿Cómo
1: sí.
0: no?
1: Y cortas y la guardás directo.
3: ¿Y el escurridor de los cubiertos, deja los platos?
0: Bueno, eso es tanto eso. Eso puede ser.
2: Ya. O sea, que, a veces
0: es caliente. Al fin, chicos, la cocina es una porquería, te das cuenta.
1: Marcelo...
0: Claro.
1: Marcelo de Mendoza dice el horno de la cocina.
0: El horno no está para vos. Es
1: Liliana
0: el horno
1: de Ushuaia.
0: Todo eso porque es relimpiado.
1: Liliana de Ushuaia insiste con la tabla de picar carne. En un ratito vamos con más.
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5: 8 de la mañana, 30 minutos en la República Argentina. Modifican el código alimentario. El gobierno simplificó las importaciones de aditivos, ingredientes y envases certificados por Australia, Canadá, Estados Unidos, Unión Europea y Japón, entre otros. La medida reducirá cargas regulatorias para la industria nacional. Las Fuerzas Armadas cobrarán un bono especial, recibirán una suma fija de 50.000 pesos de carácter excepcional, remunerativa, no bonificable y por única vez. El monto también lo percibirán los agentes policiales y de seguridad federales que se encuentren en actividad. Se desplomó el precio del petróleo. El crudo estadounidense retrocedió un 5,2% y se ubicó en $80.26 por barril. La caída del valor se generalizó tras el anuncio del presidente Donald Trump sobre la reanudación de las conversaciones con Irán y luego de confirmar que dejó sin efecto un ataque a gran escala contra el país de Medio Oriente. En Buenos Aires la temperatura 14 grados 9 décimas, la humedad 93%, cielo mayormente nublado.
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0: Siendo 32 minutos, estamos ahora de las 8 de la mañana. Nuestros oyentes están participando, llamando a... no, escribiendo.
1: Escribiendo a través del 11-38-70-74-85 o bien a través de YouTube, porque nos ven en vivo. Ingresan a YouTube, Radio Nacional en vivo, y allí también nos pueden escribir. Gran debate que se armó con el tema de... ¿cuál es el tema? Fuera de micrófono, la distinta... La China ya nos quiere meter adentro del microondas.
2: Sí.
0: ¿Por qué?
2: Porque tengo un tip para el trapo cuando tiene mal olor, el trapo húmedo.
3: Ah, sí.
0: ¿Pero te contamina todo o no?
2: No, lo lavas con detergente, como siempre. Viste que eso, a veces lo lavas con detergente, con lo que sea, y no se le va ese olor feo que se le genera. Esos son bacterias.
3: Claro.
2: Entonces, después de lavarlo bien,
0: a lavar 30, ropas,
2: no, 30 segundos al microondas y chau olor.
3: ¿En serio?
2: ¿De verdad? Porque el calor mata todas las bacterias.
0: Para eso tengo que tener microondas.
3: ¿No se te quema?
2: Sí.
1: No tenés microondas.
4: Bueno, hervino.
2: O Lorbis.
3: Lo puedes servir,
2: ¿verdad?
3: Ya está.
2: Lo cortónico eso, varias veces.
0: La
2: pelea, la interna en la casa de Jacob, entre el horno eléctrico y el microondas.
0: Claro, que es una interna que dan entre ellos. Bueno, sí. Está ganando el horno eléctrico porque el microondas todavía...
2: el horno eléctrico no te lo recomiendo.
0: Rodrigo Ruiz.
3: Bueno, Nico, a diferencia de lo que pasa en River, habíamos dicho en los títulos que Boca, si bien no está ganando, es otro el semblante, sobre todo por lo que transmite en su entrenador, el Vasco Arruabarrena. Ha caído muy bien la llegada de un tipo que tiene el ADN de Boca, que ha nacido en el club, y que es, la verdad, que una persona que tiene autocrítica y cuando termina los partidos dice las cosas como son. Es la verdad que un tipo, la verdad que transparente, por lo que se ve, y los jugadores hablan muy bien de su forma de trabajar, cómo se maneja con ellos en el día a día. Ayer lo decía el ruso Ascacíbar, la verdad que Carbonera nos cambió la cara, nos cambió la forma de pensar. Si bien nos están dando los resultados, más allá que Boca haya pasado de fase en Copa Sudamericana, todavía no ganó el campeonato. Y si querés lo escuchamos ayer luego del empate en Rosario ante Newell's Old Boys Rosario, en donde un partido raro, en donde Boca dominó, tuvo buenos momentos, después la pasó mal, terminó con buenas sensaciones, y esto decía el técnico Genaise luego del partido.
5: Estamos en Boca y tenemos que levantar, no hay tiempo para el lamento, sí para el trabajo, sí para enfocarnos en el trabajo. Muchas veces el trabajo es un descanso, una charla, un video. Y más cuando juegas cada 3-4 días. No soy un entrenador, soy un seleccionador, porque tengo que elegir a los jugadores para el partido siguiente. Pero lo que hay, asumí esto y no tengo por qué escogerme.
3: Decía el Vasco, soy un seleccionador, no un entrenador. ¿Por qué? Porque Nico Boca juega
0: con eso
3: el
0: está
3: miércoles.
0: Que me...
3: No, ¿sabes por qué lo dice? Porque Boca está jugando cada 3-4 días. Entonces
0: todos
3: no tiene,
0: lo pensaron.
3: No tiene tiempo para entrenar. Entonces tiene que seleccionar los mejores futbolistas que estén físicamente para el partido que viene, que lo tiene ahí a la
0: ¿Y por qué pasa eso? Porque se juxtaponen distintos torneos.
3: Por un tema de calendario, exactamente. Muy apretado, pero él dice... yo asumí y sabía que iba a pasar esto, así que no me puedo quejar. Estoy en un club como Boca que demanda resultados, y bueno, y para eso tiene que recurrir a veces a los juveniles. Y hoy los juveniles.
0: ¿Eso le hace bien a los juveniles o los quema?
3: Y bueno, depende del contexto. Generalmente Boca es un club que tiene referentes, que tiene jugadores grandes, que saca la cara. Bueno, tiene a Paredes, Leandro Paredes, que está siempre para jugar disponible. Y baja una línea y un mensaje. Y hoy los que sacan la cara por Boca son los pibes. Tomás Aranda, el guapo, este chico Flores. Hacía rato no había un jugador en Boca que sea tan determinante como este chico Flores. La verdad que encarador, genera oportunidades. La verdad que es una muy buena aparición, y no solamente para Boca, Nico, sino para el futuro del fútbol argentino, para el seleccionado. Ya Tomás Aranda tuvo... se codió con Messi, con los grandes clubes argentinos, tuvo una aparición en esa previa de la selección argentina ante el Mundial de Estados Unidos, y bueno, se tuvo que volver, pero ya tuvo, se codió con las grandes ligas, como se dice. Así que bueno, Aranda, Flores, Gorosito son los nombres que vienen en Boca, y muy bueno que así sea.
0: Muy bien, Rodrigo.
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0: le pasa acá a Flores, Rodolfo.
3: Ah, pues Rodolfo Flores, Rodolfo. Guapo Flores. Flores. Y bueno, él es Flores. Está.
0: Él es Flores. Este es el guapo Flores, no el guapo de Flores.
3: No sé.
2: Bueno. Es hincha de Rivas.
3: Sí, no, él es de Quilmes.
2: Sí, sí, lo mismo.
0: ¿Es de Quilmes o es de Flores?
3: Ah, sí.
0: No sabemos. Alejandra Gallo, vamos a charlar ahora con Alberto Carlocchia, lo vamos a hacer a propósito de este nuevo proyecto de RIGI que anunciaba el gobierno y nosotros comentábamos la semana pasada para la producción de litio en Catamarca.
1: Exactamente, el litio y justamente el sector minero, Nico querido, fue noticia toda desde la semana pasada todos los días. ¿Por qué? Porque las exportaciones llegaron a un récord histórico de litio. 4.750 millones de dólares en el primer semestre y empieza a asomar como un sector, así como el petróleo, las exportaciones del petróleo destronó el campo, bueno, el litio empieza a asomar como un sector motorizador de exportación y generador de divisas en la Argentina.
0: Efectivamente. Estamos en línea, como les contaba, a Alberto Carlocchia, es profesor y especialista en minería del Instituto de Energía de la Universidad Austral. Hola Alberto, Nico Yacoy, Equipo Nacional, buen día, gracias por atendernos.
4: No, Nico, por favor, un gustazo a vos y gracias por llamar y un abrazo a todo el equipo y a la audiencia.
0: Alberto, ¿nos ayudas un poco a entender a propósito de este nuevo proyecto, RIGI, anunciado la semana pasada, la importancia, ¿no es cierto?, del litio, porque son esas cosas que tenemos muy conversadas, pero no sé si de todo aprehendidas, como dicen por ahí.
4: Está muy bien, está muy bien. Bueno, empecemos por la base, ¿no? O sea, ¿por qué el litio? ¿Por qué está este boom, por así llamarlo de alguna manera? Bueno, esto es porque hay una demanda estructural guiada por la transición energética y la electromovilidad. Países asiáticos como el gigante chino, la exigencia de la transición energética en Europa o en Estados Unidos impulsan la necesidad de este mineral que ayuda sin ningún lugar a dudas a la acumulación de energía en baterías y el almacenamiento en redes renovables, etcétera. Entonces, a ver, hubo un boom muy grande del litio con una burbuja más que nada tal vez ligada a una cuestión especulativa que puso en el mercado a la tonelada de litio unos como $80,000 hace 3-4 años. Bueno, eso se terminó. Había generado un exceso de oferta muy grande y ya hace un año, un poquito menos tal vez, empezó a estabilizarse el precio a nivel internacional en un rango razonable, ¿no? Alrededor de 20.000, 22.000 dólares la tonelada. Y bueno, en nuestro caso, como país, formamos parte de esto que todo el mundo ya conoce, que es el Triángulo del Litio, con reservas importantes en nuestros salares. Esto va de la mano con Chile y con Bolivia. Ahora, Argentina se ha perfilado en el último tiempo como el destino más dinámico para recibir inversiones privadas. Chile hace muchísimos años había declarado al litio un mineral estratégico, entonces siempre vino asociado a algunas trabas regulatorias o una necesidad de participación estatal. Bolivia presenta dificultades institucionales históricamente y también dificultades técnicas en sus salares, y esto posicionó a Argentina en una ubicación de preferencia.
0: Alberto, el dijiste salares, ¿no es cierto? Bueno, se obtiene de la sal que conocemos, de un tipo de sal. ¿Cómo se saca de ahí?
4: Bueno, la obtención del... A ver, los salares tienen distintos tipos de minerales. Los salares del Triángulo del Litio A ver, nosotros tenemos nuestro propio Triángulo del Litio, porque estos salares se dan en la Puna Argentina, perdón, donde Jujuy, Salta y Catamarca tienen la abundancia del potencial del desarrollo de estos salares. Y la particularidad es que no solamente hay litio en los salares, sino que hay otros minerales que necesitan de un proceso químico posterior, se saca por bombeo del salar, necesitan de un proceso químico posterior, una planta de tratamiento que coloca al mineral en un estado de exportación, que en nuestro caso es lo que se llama grado batería.
0: Grado batería, ok.
4: Exactamente. ¿Qué es lo que hoy por hoy se requiere en el mercado mundial para lo que es la producción de las baterías para los autos eléctricos, ¿no? Hoy Argentina es el cuarto productor mundial, pero es uno de los que cuenta con mayores reservas. Y la particularidad más importante, un poco asociado a lo que hablábamos recién de este destino más dinámico de inversiones que en lo que se ha transformado nuestro país, es que somos el país con mayor número de proyectos en desarrollo o en fase de avance hacia el desarrollo, lo que nos posicionaría en unos años como el segundo productor mundial.
1: Alberto, Alejandro Gallo, sí. Buen día, un gusto saludarlo. Súper importante cómo nos está ayudando a entender, porque siempre que se habla de minería y de litio parece una cosa tan lejana, ¿no? La gente no es muy difícil bajarlo, no es el petróleo, que todo el mundo sabe que sale de la tierra y que se conoce, claro. Se conoce un poco más. Ahora, usted está hablando del propio triángulo nuestro, argentino, que nada que ver con el triángulo de las Bermudas, Jujuy, Salta y Catamarca. Esto puede potenciar muchísimo si tenemos el potencial de convertirnos en el segundo proveedor mundial de litio. Es un potencial enorme para las economías regionales.
4: Hola Alejandra, qué gusto. Que tocaste un tema que me encanta, que es el desarrollo regional. Ningún proyecto de minero de ninguna naturaleza es una isla. ¿Okay? Y lo que genera este tipo de inversiones es un desarrollo alrededor del proyecto ante la necesidad de no solamente mano de obra, sino abastecimiento a la posibilidad primero de desarrollarlo, de construirlo y de ponerlo en producción, y después de producir y exportar, ¿no? Todo eso genera una dinámica comercial e industrial alrededor de los proyectos que va a generar un impulso, de hecho está generando un impulso importantísimo, y lo importante también dentro de este esquema es la posibilidad de interacción y la dinámica que le puedan dar las tres provincias. Por eso las tres provincias han creado la mesa del litio, ¿no? Donde se trabaja también en potenciar la inversión y acompañar la inversión a través de las necesidades regulatorias o mismo administrativas de las tres provincias, ¿no? Con políticas de alguna manera que puedan ser uniformes, ¿no?
1: Estas inversiones que está atrayendo la Argentina, usted señalaba que está en el radar, ¿no? Y que está ganando la atención respecto de otros países que también tienen el mismo perfil. ¿Atrae inversiones que ya están en los otros dos países mineros, digamos, y fronterizos con la Argentina? ¿Atrae nuevas inversiones de jugadores, de nuevos jugadores mundiales?
4: Bueno, a lo largo de los últimos años, te diría del último lustro, tal vez un poquito más, han aparecido nuevos jugadores en el ámbito del litio, atraídos por esta necesidad a nivel mundial. Pero los grandes jugadores son siempre los mismos, y en definitiva, la minería a veces hay que explicarla, y acá me extiendo un poquito tal vez más allá de lo que es el litio, que son procesos muy largos, ¿no? Son procesos que necesitan una instancia de exploración muy importante, donde hay muchas veces, le diría que el 95% de las veces, inversiones de capital que terminan transformándose en gastos porque nunca llegan a una instancia de producción para recuperar esa inversión. La minería tiene esa característica, o sea, como mucho el 5% de los proyectos explorados terminan siendo una mina en producción.
0: Claro.
4: Entonces ahí es hay una instancia en la cual hay empresas que se dedican a explorar porque tienen otra dinámica de mercado, tal vez en otro momento podemos hablar un poquito más de eso, que tienen acceso a determinados fondos para invertir en una etapa de alto riesgo, pero que no tienen la espalda para poner proyectos en producción. Y ahí es donde aparecen los grandes jugadores, como nos sucede ahora, está pasando también en el cobre, jugadores que con el conocimiento, con la posibilidad de acceso al mercado, la financiación propia, tienen la espalda suficiente como para poner proyectos multimillonarios en producción.
0: Le compran el proyecto, no quiero decir exitoso, pero le compran el proyecto, sí, exitoso en términos de exploración.
4: Sí, y de alguna manera, Nico, el objetivo final de esas empresas que se denominan
0: es
4: poner en valor un proyecto hasta el punto tal en el cual sea atractivo para uno grande que lo puede poner en producción.
0: Totalmente.
4: Ese es su trabajo, y lo hacen muy bien, por otra parte.
0: Alberto, clarísimo, y la seguimos en cualquier momento porque son temas fascinantes que dibujan, ¿no? Si Dios quiere, la Argentina que viene, así que está bueno conversar sobre eso.
4: Bueno, con gusto, cuando quieran, y muchas gracias por el llamado.
0: Un abrazo grande, que tengan buen día. Es Alberto Carlocchia, es profesor y especialista en minería del Instituto de Energía de la Universidad Austral. Charlamos con él sobre el litio en general, pero todo a propósito de que la semana pasada se aprobó un nuevo proyecto RIGI para la producción de litio, esto en la provincia de Catamarca, con una inversión de 709 millones de dólares.

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0: Tenemos 10:51 minutos ahora de las 8 de la mañana en la República Argentina.
1: En la ciudad de Buenos Aires actualizamos datos del tiempo. Nico, tenemos una jornada inestable, ya pronóstico de lluvia para las primeras horas de la tarde. En estos momentos 14 grados 9 de temperatura, humedad relativamente altísima, 95%.
0: Ah, bueno, casi todo sí. Lo
1: que va a hacer. Sí, la máxima. Ah, para que me lo cambió. La máxima para hoy de 16 grados me lo cambió porque las lluvias van a ser a partir de la mañana.
0: Así estamos. Cecilia Dibuen.
2: Vamos a profundizar la situación en Ceuta después de esta crisis migratoria que se desató el día jueves, cuando 70.000 marroquíes...
0: Al fin y al cabo, 70.000. 70.000 contra un enclave, suele decirse, lo cierto, español en el territorio africano, de 85.000.
2: Sí, casi la misma población que tiene 80.000 personas fijas que viven ahí, ingresaron casi la misma cantidad, 70.000. Habló Marruecos hace un ratito, dio sus explicaciones. Según el gobierno marroquí, se trató de una mezcla de tres factores. Por un lado, una fake news, por otra parte, las mafias de tráfico de personas y malos entendidos. ¿Cuál es la fake news? Comenzó a circular la semana pasada una noticia que se difundió a través de redes sociales marroquíes y de servicios de mensajería, es decir, WhatsApp o Telegram, diciendo que la Corte Suprema de España decidió que todo inmigrante que llegue a través de Ceuta no iba a ser devuelto con la política de frontera caliente. Así se llama a el inmigrante que ingresa sin papeles a un país, se lo devuelve inmediatamente, sino que iba...
0: ¿Y si se llama entonces?
2: Se llama frontera caliente, que se devuelve en el momento. Ajá. Hay, digamos, mecanismos internacionales que determinan que cuando ingresa alguien se tiene que abrir un expediente, se queda como, de manera transitoria en el país hasta que un juez decide si se devuelve o no. Pero en Ceuta eso no pasaba, se devolvía inmediatamente. El bulo, como lo llaman los españoles, la fake news, decía que no iba a ser devuelto. Entonces, que esto empezó a generar un movimiento de gente que decidió entre el miércoles y el jueves pasar la frontera. Ahora...
0: Ah, esa es la fake news a la que la propia Marruecos hace...
2: hace referencia. Y ahora el servicio de inteligencia...
0: ¿Quién la plantó?
2: Bueno, ahí está, ¿no? Hay distintas versiones que señalan que por un tema interno marroquí hubo una persona que se llama el imán, conocido como el virrey, que es el asesor del rey marroquí, que por una interna política que hay en Marruecos, que va a haber elecciones en septiembre y que se quiere fortalecer a un partido en contra del gobernante, se empezó a generar esta crisis. Esa es una de las versiones,
0: o sea, que
2: circulan como que
0: se trató
2: en medios
0: con la cuestión
2: internacionales.
0: De política doméstica.
2: Sí.
0: Marroquí.
2: Y también hay temas políticos internos en España, porque recordemos que España ha sacado una ley de regularización de inmigrantes, bueno, que también esto es un golpe fuertísimo para el gobierno de Pedro Sánchez, que Pedro Sánchez tenía la mirada en otro lado.
0: Ahí
2: traes
0: un punto que no es menor, que es, será una fake news, pero... lo creíble que era en función de el comportamiento y el discurso del propio Pedro Sánchez.
2: Por supuesto. Y también se da en un momento donde se había dado el día miércoles un discurso del gobierno marroquí de estabilidad y al día siguiente ocurre esto. Por otra parte, se da en una misma semana donde Pedro Sánchez se acerca a Argelia, enemigo histórico de Marruecos, con un tema de compra de energías. Y ahí se tenía miedo que Pedro Sánchez cambie su mirada sobre un conflicto histórico que hay entre Marruecos y Argelia por una cuestión geopolítica de las tierras del Sahara Occidental. Entonces, son un montón de factores que confluyen en un día jueves donde 70.000 personas cruzaron las fronteras y que dicen algunos medios españoles que había entre los inmigrantes marroquíes que ingresaron a Ceuta personas disfrazadas, digamos, infiltrados, como los conocemos, de la inteligencia marroquí que le indicaba a la gente por dónde moverse. que no pudieron detectar a través de cámaras. Esas son, digamos, las versiones, aunque salió recién el ministro de Interior de España a decir que Marruecos sigue siendo un socio confiable.
0: Bueno, un tema para...
2: complicado.
0: Un tema para seguir siguiendo.
2: Y donde el tema de la inmigración está en debate, sobre todo en Europa, donde hay distintas facciones políticas que algunas promueven una actitud más amistosa y otras promueven una devolución inmediata.
1: Tengo una consulta. Sí. Se dijo la semana pasada, el viernes, creo, que toda aquella persona que tenga pasaporte español para ir a Italia le van en la frontera a pedir el pasaporte para pasar.
2: No, ese es otro tema. Italia había decidido... A ver, la Unión Europea, cuando vos estás en la Unión Europea, tenés un traslado por una ley de la Unión Europea que no necesitas pedir pasaporte. Y Italia lo que decidió con esta crisis es pedir pasaporte a toda persona que vaya de España a Italia en avión que no sea español. Entonces... Por ejemplo, vos argentina, vas con tu pasaporte, antes ibas de España a Italia en avión y no te pedían, porque vos ya habías ingresado legalmente a la Unión Europea. En cambio, ahora se le va a pedir a todo extranjero que vaya de España que muestre el pasaporte.
0: Bueno, una de las cosas que está discutiendo el bloque ahora es cómo sigue adelante con esta política, si querés, de tratamiento de fronteras. Y la postura de Italia fue saludada por un número creciente el fin de semana de miembros del bloque,
2: sí,
0: contando países muy relevantes como la propia Alemania.
2: Hoy se quiere respaldar al gobierno español en bloque, la Comisión Europea, pero es un tema que está planteado de manera muy fuerte en Europa, el tema del control fronterizo.
0: 58 minutos ahora de las 8 de la mañana.
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3: Para Estancia La Laurita, por favor, juntar los caballos que mañana los pasamos a buscar junto con Juan Manuel, firmado Carlos.
4: Mensaje para Puesto Caquel, se le comunica a Gabriel que la junta de vacas se posterga. Cualquier cosa, comunicarse con Américo.
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5: 9:00 a.m. en la República Argentina. El presidente Javier Milei dijo que estamos en récord histórico de consumo. En diálogo con una radio porteña, el jefe de Estado también destacó el incremento de las exportaciones y la mejora de otros sectores de la economía.
6: Desde que nosotros llegamos, en los dos primeros años creció 11%. No solo eso, estamos en récord de PBI histórico, estamos en récord histórico de consumo, estamos en récord histórico de exportaciones. Y además las exportaciones crecen entre 5 y 6 veces más que el PBI. Entonces, no estoy diciendo que somos Suiza, estoy diciendo que estamos muchísimo mejor.
5: Se reúne el Consejo de Seguridad Interior. Desde Radio Nacional Resistencia nos informa Noelia Moreira.
7: Chaco será sede del segundo Consejo Regional de Seguridad Interior con la presencia de Karina Milei y Diego Santilli. Se realiza este lunes en el Centro de Convenciones Gala en Resistencia. Allí asistirán el gobernador chaqueño Leandro Esdero, la secretaria general de la Presidencia de la Nación, Karina Milei, el jefe de Gabinete de Ministros de la Nación, Diego Santilli, la ministra de Seguridad, Alejandra Montioliva. El Consejo analizará problemáticas vinculadas a la seguridad regional en la narcotráfico y el crimen organizado, además de delitos transnacionales.
5: La información del deporte con Rodrigo Ruiz.
8: 5 partidos se le darán en continuidad a la fecha 3 del torneo clausura de la Liga Profesional del Fútbol Argentino. 16:45, Sarmiento Junín, Independiente Rivadavia de Mendoza. A las 7 de la tarde, 2 juegos, Platense en Vicente López, Talleres de Córdoba y en Liniers, transmisión de Fútbol Show Nacional, Vélez Arfiel, Independiente de Avellaneda, 21:15, otros 2 cotejos, Huracán en Parque Patricios, Atlético Tucumán y también con transmisión de Fútbol Show Nacional, 21:15. En Santiago del Estero, Central Córdoba recibirá a San Lorenzo de Almagro.
5: El estado de tránsito con Romina Winner.
9: Atentos, transitar con precaución en la ruta nacional 259 entre Esquel y Trevelín, calzada húmeda, rasga la divisa por lluvias, aumentar la distancia de seguridad, además la presencia de viento, ser precavidos al circular. Reiteramos, en Neuquén, a partir de las 10 de la mañana, se corta el camino de los Siete Lagos a la altura de San Martín de los Andes, se debe a tareas de mantenimiento tras los desmoronamientos, respetar las indicaciones de señalización.
5: En Bariloche, Río Negro, donde nos escuchás, en AM590, la térmica es de 1 grado 4 décimas, se registran lluvias y nevadas. En Buenos Aires, la marca actual 14 grados 9 y la humedad 93%, cielo mayormente nublado.
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4: Mensaje para Vicente Siriaco, viajar a Sarmiento urgente por unos papeles de ANSES. 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
10: 9 de la mañana. 6 minutos. 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
12: El Parkinson es una enfermedad neurodegenerativa que impacta en el paciente y su familia. Aunque no tiene cura, los tratamientos pueden mejorar la calidad de vida. Pero muchas personas consultan cuando los síntomas ya están avanzados.
13: ¿Cuáles son las primeras manifestaciones de la enfermedad?
12: Rigidez, problemas en el movimiento, inestabilidad en la marcha o lentitud. También hay otras más sutiles, como hacer la letra más chica, la pérdida del olfato o problemas para dormir. Según la Organización Mundial de la Salud, el Parkinson afecta a una de cada 100 personas mayores de 60 años. Sin embargo, los especialistas confirman cada vez más casos en jóvenes. El médico Ricardo Mayola es neurólogo en el programa de Parkinson del Hospital de Clínicas de la Universidad de Buenos Aires.
14: Lo que nosotros esperamos es que el médico nos dé medicamentos de diversa naturaleza. Pero en el caso del Parkinson, la medicación no es suficiente. Hace falta complementar el tratamiento con otras medidas que pasan por el aspecto físico, realizar actividades. Siempre tenemos la idea de que el Parkinson es una enfermedad de la gente mayor. Y eso es cierto. Con la edad, la enfermedad, la prevalencia de la enfermedad se va incrementando. Pero también hay enfermedad de Parkinson en gente muy joven.
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13 minutos han pasado ya de las 9 de la mañana. ¡Qué tirano es el tiempo, señores! ¿Cuánto deseamos que llegue agosto? Y aquí estamos, ¿eh? Aquí estamos ya, incluso pensando en septiembre. ¿Se te escucha cómo arrancamos? Escucha. También acá en el comienzo, visto que es la previa de la mañana nacional, ¿eh? Así se escucha todo el fin de semana en la zona del 23 de agosto. Los chicos a pleno en el fin de estudiantil que ha dejado, bueno, entre otras cosas, imágenes preciosas, sonrisas, pero datos importantes que ha aportado la gente de salud. Habrán ustedes leído, porque esto ha sido publicado en los distintos medios, portales digitales. Más de 70 atenciones el examen. Descompensaciones, uno puede entender, el sol, deshidratación, faltó agua. El tema...

aire en agosto en Jujuy se siente diferente. Los aromas son muy característicos. La coa, dando vueltas. Atención, cuidado con las grasas, por favor, se los voy a pedir una vez más. Hoy tenemos novedades respecto del incendio que se ha registrado ya en la jornada de ayer en la zona de Tiraxi Chico. Pero bueno, vamos a ir ampliando también en esta que prácticamente ahorita cumplimos, anticipando un poco los temas sobresalientes de la jornada y la producción, por supuesto, aquí firme, como corresponde, cada jornada a cargo de mi compañero, el señor Fabricio León.

que se ve a esa altura del año, es un amanecer temprano, bonito. Hoy el cielo despejado en San Salvador de Jujuy. Es hermoso ver el amanecer camino a la radio. Ya a esa hora, a esta altura del año, se disfruta. Está realmente lindo, ¿eh? Una caperita solo para la noche, si volvés a la noche, pero ahora, precioso. 15 grados.

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1: Llegamos a toda la provincia. A través de AM790, señores, aquí estamos, esperando tu llamado, tu mensaje, tu participación. Y gracias por dejarnos entrar a tu casa. Marca 155-05-53-37. ¿Sí? Esta previa de la mañana de Nacional se queda hasta las 10. Después, por supuesto, toman relevo nuestros compañeros aquí en Olavarría, esquina Río Bermejo. Aquí nos encontramos, de puertas abiertas.

que tomar ruta, poné atención, ten en cuenta los datos que te vamos a ir aportando. Pero bueno, arrancamos con el tiempo, te dije 15 grados, la máxima prevista para hoy, cuidado, cuidado. 27 grados, señores, a protegerse los niños y los adultos mayores, por favor no olviden hidratarse. Cielo despejado, ya lo marcábamos, la humedad tan solo del 43%, la presión de 1014 hectopascales. Vientos soplan del oeste al noroeste, 8 kilómetros por hora, y la visibilidad ideal para tomar ruta. Bien.

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Mirá, mirá si tendrá sus añitos este tema. Acá le vamos a ir sonando. ¿Asado mucho vino, dijo? Bueno, una intenta, ¿viste? El cronograma de pagos a los agentes de la administración pública inició el sábado, continúa en esta jornada. Martes 4 se extiende, no, hasta el 5 incluso, ¿eh? Bueno, hoy, lunes 3 de agosto, cobran organismos descentralizados y municipios. Atención con esto, ¿eh? Mañana, Administración Central, Ministerio de Salud, Ministerio de Desarrollo Humano.

No, educación nivel inicial, primario, secundario y superior. Miércoles, Poder Judicial, Legislativo, Auditoría General.

por amor estamos aquí, con ganas de contactarnos, de llevarte la información sobresaliente, la de cada jornada, y lo importante, como siempre te decimos, si vas a tomar ruta, el estado de las rutas, te lo compartimos cada día. Siempre te pedimos precaución y vamos a seguir insistiendo. Para los que están camino al vecino país de Chile, paso de cama habilitado para todo tipo de vehículos, el cielo despejado, cálido podemos decir, bueno, si lo comparamos con las temperaturas de la semana anterior, sí, 4 grados bajo cero, allí en el paso fronterizo hacia el vecino país de Chile. El resto de los corredores en la provincia se encuentran transitables, con precaución. Indiquen la maniobra que van a realizar, por favor, se los pido. No sean imprudentes, no estén pasando cuando ven doble línea amarilla. ¿Por qué? Hay que llegar a destino. Ese es el deseo que tenemos para vos cada jornada. Así que bueno, atención con esto, respeten máximas y mínimas, no olviden el cinturón, las luces encendidas y te auguramos una buena jornada.

abrazo grande a todas las regiones de nuestro bendito suelo jujeño, tierra prometida, si las hay. Bueno, atención para la zona del Libertador, Sausalito y alrededores específicamente. Recién van a contar con el servicio eléctrico a las 13:30. Se ha interrumpido desde las 8, tiene que ver con tareas de mantenimiento. Consultaban algunos aquí a nuestra línea. Bueno, recién 13:30 aproximadamente van a restablecer el servicio en este sector. Pero bueno, no solo hablamos del ramal, vamos a hablar de Valles, de Puna, de Quebrada, porque, claro, son quienes nos permiten acompañarlos todos los días. Reitero, a través de M790, Radio Nacional Jujuy.

linda manera de arrancar, por lo menos así me parece que lo piensa Rosita. Hola, hola Lucía y equipo, qué bueno escucharlos. La mañana hermosa. Saludos cordiales, Rosita. Manda un matecito, como el que tenemos nosotros aquí también en el estudio. Rico, rico, para pasar la jornada, despertarnos pronto, temprano. Y me manda una fotito de sus productos, hace conservas. Qué rico se ve esto. A ver, a ver, a ver. Cayote, escabeches, ¿qué más? Y nos deja un teléfono, ¿eh? La Mora se llama su emprendimiento. Bueno, gracias Rosita querida por mandarnos esto. Y es nuestra manera de colaborar, es nuestra bolsa de trabajo, ¿cómo lo vamos a poner, eh? Nos deja un número, así que si lo quieren ustedes, si estos productos les gustan, aprovechen, marcan 155-05-53-37, ¿de acuerdo? Aquí los tenemos para ofrecérselos. ¿Quién más nos escribe por acá? A ver, hola Lucía, un gustazo saludarte. Hace unos días me pasó lo mismo con un tema de Viejas Locas, dice Homero, donde un simple laburante comía asado como parte de su vida. Se ve en el video, dice. Ay, Dios. Pasa de mucho vino, decíamos nosotros acá. Bueno, acá, otro aporte, ¿eh? Otro tema que también hace mención a algo que es, oiga, característico de la mesa jujeña, Argentina en general. Bueno, Argentina, país generoso, mira si los hay. Hoy, la verdad que un dato puntual ha llamado y muchísimo la atención, ha tenido mucha repercusión. ¿Quién da este dato? El mismísimo presidente. El presidente Javier Milei admitió el interés de Estados Unidos en las Malvinas. Será clave para recuperar la soberanía, dijo. Mirá con el tema que arrancamos. El primer mandatario vinculó la atención que presta la Casa Blanca al Atlántico Sur con la posibilidad de recuperar las islas tomadas por Reino Unido. Siguen las preguntas, decime si no. Con solo un título así, una bajada, la verdad, no te quedó nada claro. Bueno, ampliamos. Milei consideró que el cambio de estrategia en materia de política internacional de la Casa Blanca, preocupada por la seguridad en el Atlántico Sur, va a posibilitar la recuperación del territorio ocupado por Reino Unido en 1833. Necesita un aliado confiable en el Atlántico Sur y nosotros lo somos. Así, textuales, afirmó el mandatario en diálogo con un medio nacional, un medio radial. Nosotros, un medio radial también, compartimos aquí esto que seguramente va a ser tema central hoy lunes y durante toda la semana hasta tanto, bueno, se ofrezcan más horas de calles.

señores. Bueno, 27 minutos han pasado de las 9 de la mañana. Gracias, porque la verdad que hoy arrancaron todos tempranito. Esto pasa en agosto, parece. Bueno, me encanta. Gracias por los mensajes. Sigan participando a través del 155-05-53-37, señores. Y cuidado con las alergias, porque mira, así estamos hoy. ¿Viste? Tenemos voz y señor, diría. Pero bueno, nos vamos a quedar hasta las 10 de la mañana. Esta es la previa de la mañana de Nacional. Nos vamos a quedar con esta música. Anticipamos algunos de los temas y otros nos quedan pendientes, pero los vamos a desarrollar en la próxima media hora. En minutitos tenemos contacto con Buenos Aires, que también tiene más información. Ya volvemos.

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1: 9:30 a.m. en la República Argentina. El presidente Javier Milei destacó los avances diplomáticos en el reclamo por Malvinas. En diálogo con una radio porteña, el jefe de Estado afirmó que son los mejores logros de los últimos 40 años.
2: Por primera vez, la ONU le obliga a Inglaterra a sentarse a dialogar con nosotros. Gran avance. Además, tenemos apoyos fuertes, digamos, históricamente de China y ahora, digamos, Estados Unidos está, digamos, tomando posición hacia nuestro caso. Y es más, en la propia Inglaterra ya están divididas las aguas y hay partes del espectro político que consideran que nos tienen que devolver las islas porque son nuestras. Dio avances diplomáticos enormes. Usted no vio estos avances diplomáticos en los últimos 40 años.
1: Los gremios docentes deberán garantizar el 75% del servicio educativo, así lo dijo el secretario de Trabajo, Julio Cordero, quien pidió por el cumplimiento de la prestación en medio del paro que inició la CETERA y advirtió por las sanciones que prevé la modernización laboral.
3: Nadie apunta sobre la personería gremial, pero bueno, fíjense que la propia ley permite que si existen incumplimientos reiterados, se le pueda quitar la personería gremial. Pero lo que quiero decir es que la normativa prevé, en última instancia, un cuestionamiento de la personería.
1: Indagan a los detenidos por el crimen de Johanna en Mar del Plata. Andrea Valdivieso.
4: Agustín Díaz Bartolomé y José Luis Aquino, serenos del balneario en el que hallaron el cadáver maniatado de Johanna Antonich, serán trasladados a la Fiscalía General de Mar del Plata para ser indagados. Ambos presentan lesiones compatibles con heridas de defensa, que los investigadores creen que fueron provocadas por la resistencia de la víctima durante el ataque sexual previo al asesinato. En tanto, se avanza con la reconstrucción de los hechos para establecer la participación de los dos detenidos y el rol del remisero que la llevó hasta el lugar del crimen.
1: En Buenos Aires, la temperatura 14:09, la humedad 93%, cielo mayormente nublado.
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14: Nacional da la hora. 9 de la mañana, 36 minutos. 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

0: 40 minutos han pasado de las 9. Corríjame usted, Fabio, si me equivoco. 1979 se estrenó este tema. Y seguro, seguro este tema, La Vida Sigue Igual, Sandro, sonando hasta ahora de la mañana, se estrenó también en esta emisora. Hoy, renombrada, Jorge Cafrune. Ya estábamos al aire, por supuesto. Lo cuento porque Hilda se acordó, nuestra oyente, y mandó saludos a todo, a todo el equipo de la emisora, porque recuerda en este mensaje, nos saluda por supuesto, buenos días Lucía, dice, feliz cumpleaños a mi radio querida que me permite estar comunicado todos los días, que me acompañan siempre con mucho cariño, nos dice así, feliz cumpleaños, dice, bueno, qué lindo que se acordó, la verdad que sí. Hicimos una referencia nada más el viernes, no fui yo, fueron mis compañeros, los de la mañana de Nacional. Pero bueno, porque los cumpleaños no se festejan antes, Lo celebro después de la fecha, si querés, todo el mes, Bueno, 55 añitos, señores, y contando. Les voy adelantando que en breve vamos a tener contacto con nuestra compañera Marcela Ramírez, ya recorriendo las calles de la ciudad, que hoy por lo menos a partir de las 10 van a tomar un matiz diferente, ¿por qué? Y vamos a ir planteando algunos de los títulos de hoy. Sedens, ADEP y ADIUNJU se suman al paro nacional, en esta jornada, sí, y va a haber marcha este lunes en la ciudad, y entiendo que otros puntos de la provincia van a hacer lo propio en las plazas centrales. Bueno, la concentración está prevista para las 10 de la mañana en Avenida 19 de Abril, y después van a ir trasladándose por Balcarce, Plaza Belgrano, bueno, desde donde los manifestantes van a marchar por todo el centro, ¿de acuerdo? Desde 19 de Abril. Van a ir por Balcarce y Plaza Belgrano, ¿de acuerdo? Atención con esto. Bueno, van a participar gremios de distintos niveles educativos en el marco, reiteramos, de una jornada nacional de lucha, ¿sí? Bueno, y una lucha que la verdad es incesante. Se trabaja de manera permanente, pero el combate del fuego ha tenido consecuencias realmente tremendas, luctuosas en otros puntos del país, de lo que hemos hablado, nos hemos compungido todos con esta pérdida de 7 vidas, que realmente fue tristísimo de contar, y sin embargo, sigue siendo la mano del hombre, la irresponsabilidad, la principal causal de los incendios forestales. Este fin de semana ocurrió en Tiraxi Chico. Ministerio de Ambiente, Cambio Climático, estuvo allí presente con todo su equipo procurando sofocar este incendio que se había registrado en el sector de Laguna La Guitarra, Tiraxi Chico, reitero, que ya está contenido. De todas maneras, los brigadistas están trabajando ahí en el lugar para poder consolidar el perímetro y prevenir posibles reactivaciones. Esto es en el marco del pronóstico especial para incendios que ha emitido el Servicio Nacional de Manejo del Fuego. De esto, por supuesto, más datos vamos a tener, voces autorizadas, en la próxima hora. Lo van a tener, por supuesto, nuestros compañeros. Pero bueno, nuestra compañera ya está desde el exteriores. Marcela, buena jornada de lunes. ¿Cómo le va a usted? Bienvenida. Ahí está, Marce.
1: Hola.
0: Hola, ¿me escucha?
1: ¿Cómo está? Buen día.
0: Buen lunes.
1: A la gente, sí, feliz lunes a todos, comenzando el mes de agosto con muchísimas actividades que comenzaron este fin de semana, el primero, y con mucha repercusión, más que nada. Lucy, estoy ahora en la legislatura, justamente se va a llevar a cabo una de las actividades en cuanto a lo que viene a ser en la localidad de San Pedro, ¿no?, de Jujuy, y en este sentido se está haciendo la invitación a la prensa y a todas las autoridades para la presentación de lo que acabamos de comentar con otro colega sobre carreras de autos eléctricos. Bueno, la semana pasada estábamos hablando de este tema de la electricidad a base de la energía solar, ¿no? Algo que va trascendiendo cada vez más y más, que lo hacía la escuela de Minas y que, bueno, de alguna forma estaba induciendo a que las otras instituciones también lo hagan, porque es un beneficio a futuro con un gran paso en lo que respecta a la energía que necesitamos en cada hogar, como también en cada institución. Tal vez un bajo costo que ayudaría mucho. Bueno, en este sentido, nosotros acá en la legislatura vamos a hablar con las personas que están invitadas para esta mañana, en un ratito nada más, porque recién están empezando a tener movimiento acá en la legislatura, Lucy.
0: Bueno, Marce, querida, un placer tenerla como siempre. Nos ha dado indicio del movimiento que seguramente va a haber en la Casa de Piedra. También entiendo que en su recorrido va a ser inevitable, va a poder aportar también algún dato de cómo se va a desarrollar el paro previsto para hoy en el ámbito nacional, pero bueno, la provincia también adhiere. Paro docente, esto seguramente va a cambiar la imagen, ¿no?, de las clases centrales. Así que bueno, Marce, gracias.
1: Y ahora, a las 9:30 de la mañana, estaban citadas para una convocatoria de marcha, esta asamblea que se estaba dando a conocer en lo que respecta a la medida de fuerza que están tomando los sectores gremiales, ¿no? No solamente ADEL, sino también CEOM, también está el área de salud, bueno, una marcha masiva que también va a tener protagonismo el día de hoy. Así que en ese sentido también vamos a estar dando información de cómo se va llevando esta convocatoria.
0: Nos quedamos acá con esta expectativa. Marce, gracias. Hasta luego.
1: Hasta luego.
0: 47 minutos han pasado de las 9 y bueno, sí, esta marcha, ¿por qué genera expectativa? Porque además se va a desarrollar en un marco en el que se encuentra vigente una nueva normativa, cuyo artículo 24, estoy hablando de la ley 27.802, especifica que los conflictos colectivos que pudieran afectar la normal prestación de determinados servicios, educación esencial, por el Poder Ejecutivo, considerados imprescindibles, deben garantizar una cobertura mínima del 75%. Esto es lo que autoridades nacionales dijeron en esta jornada. Apenas se ratifica este anuncio de paro, y van a tratar de monitorear en los distintos ambientes. Y esto estoy hablando ya del ámbito nacional. Entiendo que cada provincia también puede adoptar esta misma decisión o tomar otra dinámica, pero hay una ley laboral nueva que plantea también estos contextos. Así que bueno, un contexto diferente, sin lugar a dudas.
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0: Minutos han pasado ya de las 9 de la mañana, mañana agradable, ya se ve un movimiento importante en las calles de San Salvador de Jujuy. Yo me pregunto, ¿cómo están en otras localidades? ¿Qué pasa en Libertador? ¿Qué está pasando en San Pedro? ¿Qué está pasando en La Quebrada? Bueno, La Quebrada que estuvo durante el fin de semana afectada por cortes del servicio de electricidad y de cuenta de los vientos. Acá en Capital también tengo entendido que muchos barrios hubo gran demanda de técnicos, equipos técnicos para el restablecimiento del servicio. Complicado con el viento norte. ¿Qué vamos a hacer? Y así estamos. Perdón. Vamos a ir a algunas novedades del ámbito internacional. El precio del petróleo se desploma ante la expectativa de un posible acuerdo de paz entre Estados Unidos e Irán. La baja se produjo después de que Donald Trump ordenara suspender nuevos ataques y afirmara que las nuevas conversaciones con Teherán comenzarán este lunes. España, ante la cumbre de la Unión Europea, Álvarez denuncia la coordinación de la internacional reaccionaria y alaba la actuación de Marruecos. El ministro de Exteriores insiste en que Rabat ha cooperado desde el primer momento y pone el foco en una actividad muy inusual en redes. Estamos hablando del contexto migratorio que se dio el pasado fin de semana en el país de España. Bueno, nuestro recorrido habitual por las distintas localidades. Inicia hoy en Perico, el intendente de esta localidad, Rolando Fico Seco, anunció que mañana se inaugura un nuevo puente ubicado sobre calle Urquiza. Prometió la presencia del gobernador, o por lo menos esto seguramente se ha charlado previamente. Bueno, pero ¿cómo lo adelanta? De esta manera.
3: El día martes a las 9 de la mañana llega nuestro gobernador. Cuidado que es puntual, ¿eh? Es muy puntual nuestro gobernador. Así que a las 9 de la mañana seguramente que él estará paradito en el puente y lo recibiremos ahí para poder inaugurar esta obra que es muy importante, digamos, ¿no? Dar continuidad, comunicación a la nueva ciudad a través del canal secundario número 8, de una obra que hemos pedido con los vecinos también de la nueva ciudad. Algunas cosas malas nos pasaron ahí, pero bueno, ahora tenemos un puente para que circule también el tránsito pesado y evitemos otro tipo de accidentes. Pero inauguramos el puente y serán 30 minutos, 40 minutos, y nos dirigimos a la, digamos, al nuevo argentino, al norte argentino y el nuevo Perico, donde vamos a inaugurar también una cantidad importante de cloacas, que lo hicimos también con los vecinos como una obra mixta, digamos, ¿no? Agua potable, puso su parte el municipio y el vecino también aportó la cañería. Así que también lo vamos a llevar ahí. Y después creo que va a llegar un ratito, si es posible, al hogar de ancianos, que damos inicio a una obra importante, ¿no? Vamos a terminar, digamos, la parte nueva, digamos, lo que decimos nuevo, ya una obra que no sé, que digamos, se habitó la mitad, pero la otra mitad, digamos, está solamente con mampostería. Así que ese sector nuevo, se va, bueno, comenzamos la obra, digamos, con el aporte de también del gobierno de la provincia, los materiales y la mano de obra por el municipio.
0: Bueno, acá todos colaboraron, dijo también, los vecinos han aportado lo suyo para esta instalación de cañerías nuevas, importante para la mejor calidad de vida. Bueno, ¿dónde está el puente ubicado? No sé si lo tuvieron presente, sobre calle Urquiza. Mirá que si hay ingresos complicados en alguna ciudad, Perico es uno, ¿eh? Y entiendo que esta conectividad, este puente, reitero, ubicado sobre calle Urquiza, es una obra que va a traer mejoras sin lugar a dudas. Pero bueno, de Perico nos trasladamos una vez más, nos vamos a Fraile Pintado. Allí estuvo presente el presidente de Agua Potable. Seguimos hablando de calidad de vida y de servicios. Mira si no es importante el agua, ¿eh? A cuidarla. Es un recurso finito también, no olvidemos esto. Pero bueno, vamos a escuchar al intendente, ¿les parece, José Cardoso, a ver qué nos dice?
4: Sí, recibimos la grata visita del director de Agua Potable, así que con el barrio Presentación Mora, creo que algo postergado, que ahora ya le vamos, está muy cerca, digamos, en este caso la solución también, así que nos juntamos con los vecinos de ese barrio, en donde hemos coordinado, digamos, que vamos de acá más o menos en 30 días, ya va a venir el director también con el proyecto y sentarnos con ellos para que ellos puedan tener también, en este caso, empiece la construcción del tema de la cloaca, que es muy necesario y necesitaba mucho el barrio Presentación Mora. Sí, en la mayoría, digamos, estamos viviendo donde nosotros podemos agarrar y siempre dar el apoyo y la mejora de ese barrio. Bienvenido sea, agradecerle también al gobierno de la provincia, al gobernador Carlos Sadir, porque él es el que, digamos, coordinamos, estamos trabajando en conjunto acá, digamos, en la localidad de Fraile Pintado, también de Chalicán. Yo te cuento también lo de Chalicán, en donde se va a hacer mucho mejor, y creo que este barrio lo merecía porque hace bastante tiempo que ellos estaban pidiendo el tema de las cloacas. Y Chalicán, lo que ha pasado también, hemos presentado un proyecto, así que ahora nosotros nos vamos a estar comunicando la semana que viene con el Ejecutivo también, así que provincia, para ver cómo podemos hacer por el tema de donaciones de unas tierras, digamos, que nosotros necesita sí o sí para el tema de la cloaca, para que se pueda hacer la cloaca, una pileta, digamos, a donde desemboque todo, digamos, los desechos ahí, así que eso también estamos ahí, estamos coordinando, estamos gestionando, así que siempre por lo mejor, no solamente Fraile Pintado, de Chalicán y de Norventa.
0: 5 minutos nos restan de esta previa de la mañana de Nacional, así vamos a aprovechar y gracias por los mensajes, amiga, todos estos días ando reocupado mal, dice, así, Oscar nos está escribiendo, ya mensajearé más fluidamente, besote, ay, qué lindo cuando la gente está ocupada, ocupada, entretenida, viste, cuando el trabajo que es dignificante, nos falta, ¿eh? Nos encanta. Bueno, gracias Oscar por escribir, 155-05-53-37, sigue habilitado. Y queremos seguir recibiendo saludos por nuestro aniversario, 55 años de Radio Nacional, Jorge Cafrune, Radio Nacional Jujuy. No olviden que en breve también vamos a tomar enlace con la Quiaca, vamos a estar en Duplex. La verdad que está funcionando bien, por lo menos la respuesta de la gente, esta manera de contactarse a través de los mensajes de distintas localidades, me parece que va siendo como la confirmación de una idea que se propuso desde Buenos Aires y que nos permite, bueno, adaptarnos a una nueva forma de hacer radio. Así que están invitados, ¿eh? 155-05-53-37 es nuestra línea abierta para mensajes de texto y mensajes de voz. ¿Y a vos qué te gusta llamar? Bueno, marca 422-2781. Así arrancamos este 3 de agosto. Y contando, decíamos, contándote que nos encanta festejar con vos, así que si querés sumarte, un saludo, una rica torta, ¿por qué no? ¿Algo organizaron los chicos? Bueno, no sé, va a quedar así la pregunta, ustedes lo van a descubrir en breve. Vamos cerrando ya esta mañana, en unos minutitos más, nuevo enlace con Buenos Aires. Al retorno, bueno, va a estar todo el equipo acá desplegado, ¿eh? Fabricio León, Alejandra Bejarano, Fabio Martínez, los colegas de la Quiaca también. Bueno, ¿nos dirán quiénes están? Bueno, pero estamos todos ilusionados con que vos nos permitas entrar a tu hogar. Me despido por esta jornada, buen lunes para todos, buen comienzo de agosto, buen comienzo de semana. Chao, hasta mañana.

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1: 10 de la mañana en la República Argentina. El gobierno pide a CETERA que cumpla con la ley de modernización laboral. El secretario de Trabajo, Julio Cordero, rechazó la medida de fuerza que inició el gremio docente y reclamó por el cumplimiento del 75% del servicio educativo.
2: No se está pensando para nada en el docente. En este caso, es el gremio el que tiene que tomar las medidas para que se cumpla la ley en cuanto a lo que establece la normativa laboral. No, los docentes no, salvo que el gremio haya intimado al docente para que se cumpla la normativa y el docente se niegue.
1: Argentina se posicionó como el mejor destino para la producción de litio. En diálogo con Radio Nacional, especialista en energía de la Universidad Austral, Alberto Carlocchia, se refirió al incremento productivo y a las exportaciones que superaron el 180%.
3: En nuestro caso, como país, formamos parte de esto que todo el mundo ya conoce, que es el Triángulo del Litio, con reservas importantes en nuestros salares. Esto va de la mano con Chile y con Bolivia. Ahora Argentina se ha perfilado en el último tiempo como el destino más dinámico para recibir inversiones privadas.
1: La información del deporte con Nicolás Álvarez.
4: Gales le retiró el apoyo al presidente de la FIFA luego de que Gianni Infantino presentara un proyecto para privatizar el Mundial del 2030. Recordamos que el año que viene hay elecciones en la FIFA y Gianni Infantino va por la reelección.
1: El estado del tránsito con Romina Wiener.
5: Atentos, circular con precaución en la ruta nacional 40, zona de Arroyo Limay Chico, visibilidad de conducción reducida por la presencia de bancos de niebla. Ya está habilitado el paso internacional Cardenal Zamorí, ubicado en la ruta nacional 231 que conecta Argentina con Chile en Neuquén. Buena circulación en el complejo Zárate Brazo Largo, ruta nacional 12 del Mercosur, tanto hacia el litoral argentino como a Buenos Aires. Ruta nacional 14 con buena marcha en Entre Ríos, Corrientes y Misiones.
1: En Ushuaia, Tierra del Fuego, donde nos escuchás por AM780, la temperatura es de 2 grados, se registran lluvias y nevadas que perdurarán durante todo el día. En Buenos Aires, la marca actual 15 grados 1, la humedad 93%, el cielo está nublado.
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8: Se estima que 1,5 millones de personas viven con chagas en la Argentina. Ahora se dispone de un mapa que identifica zonas de alta prevalencia potencial de la enfermedad. El nuevo índice fue elaborado a partir del procesamiento de millones de registros telefónicos anónimos. Se trata de un método innovador en epidemiología. El objetivo es conocer las zonas del país cuyas poblaciones mantienen contacto frecuente con quienes viven en la región endémica del Gran Chaco. Allí reside la mayor cantidad de personas con chagas que fueron infectadas por la picadura de una vinchuca. Y desde esa zona hay una intensa migración hacia centros urbanos. Barrios de la ciudad de Buenos Aires, La Plata o ciudades patagónicas mostraron altas probabilidades de tener una prevalencia de chagas superiores a la media del país. Con esta información se podrá gestionar una mayor intervención sanitaria. El trabajo fue realizado por una alianza entre la Fundación Mundo Sano y la empresa Gran Data. Antonio Vázquez Bruce es docente e investigador y participó del trabajo.
9: El área del Gran Chaco, entendida una región con determinado clima y sobre todo vegetación, es el único lugar del país donde uno puede contraer el chagas a través del vector vinchuca. Esto nos permitió entonces inferir lo siguiente: se han analizado literalmente miles de millones de llamados telefónicos. Los analizamos a escala lugar, no por personas, sino por lugares. Se combinan por lugar, ni siquiera ya los tomamos a escala individual, pero lo que sí vemos es, encontramos gran afinidad, gran nivel de conexión entre áreas internas en el Gran Chaco y sobre todo áreas donde las condiciones de vida locales son las que favorecen el contagio, ¿no? Las que llevan la convivencia entre humanos y vinchuca. En estas áreas encontramos muchos llamados, mucha conectividad con regiones alejadas, por ejemplo en la Patagonia o en el Gran Buenos Aires.
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0: Las 10 de la mañana, bienvenidos, bienvenidos, buen día, buena jornada de este lunes 3 de agosto. Arrancamos el octavo mes de este 2026 y desde LRA 22 y LRA 16, Radio Nacional Jujuy y Radio Nacional La Quiaca, arrancamos con la mañana de Radio Nacional.
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0: Con todo el equipo totalmente listo hasta las 12:45 desde la capital jujeña y desde la ciudad fronteriza. Lo vamos a estar acompañando en esta jornada de día lunes, en este inicio de lo que es este mes de agosto. ¿Cómo anda Alita Bejarano? Buen día, buen inicio de semana.
2: Buen día, Fabricio. Muy bien, con muchas energías el día de hoy. La verdad que estuvimos un fin de semana bastante movidito, porque le quiero agradecer, porque en todo el país estuvimos saliendo para lo que ha sido este el tiempo de la Pachita acá en Jujuy. Fue increíble. Hice la maratón. Estuve tan cansada que ayer dormí todo el día, le digo. Pero bueno, formó parte de esto. Todavía en mi casa no tuve la oportunidad de hacerlo, porque durante todo el mes de agosto tendremos tiempo. Así que bueno, esto. El cumpleaños de la radio, cumplimos el día sábado un añito más de vida, también, bueno, haciendo hincapié en esto, ¿no? Qué importante que es saber que estamos para toda la fiesta, la joda, decía por acá. Vamos a hacer de la mejor forma, que es acompañando a nuestra audiencia desde aquí y para todo el mundo.
0: Exactamente. ¿Cómo andan, compañeros? Buen día, buen inicio de semana.
3: Buen día, Fabricio, también para Ale. Un saludo muy grande para todos ustedes y ya estamos así de esta manera conectados para llevarles toda la información que se genere durante este comienzo de semana. Muy bien, por acá nosotros con muchísimas actividades que se van a desarrollar en torno a este mes de la Pachamama, ¿no? Sobre todo.
0: Exactamente. ¿Cómo los trató el fin de semana?
3: Dentro de todo bien, ¿no? Las mañanas todavía un poco muy frías. Y después las tardes excelentes para disfrutar. El día de ayer la máxima llegó a los 16 grados y la mínima de hoy se registró como a las 7 de la mañana con 4 grados bajo cero, pero ya de a poco creo que vamos dejando algún abrigo porque las tardes son espectaculares.
0: Muy bien. ¿Cómo anda?
4: Hola, buen día.
0: Ahí está, lo sentía que estaba del cartel de la Quiaca.
2: Venía corriendo, haciendo la maratón.
0: Lo siento.
4: Atendiendo al correo.
0: Fuerte y claro. Muy bien.
4: Ahí está, así que llegó una notita. Muy bien. ¿Cómo están, chicos? Bienvenidos, buen día. Gracias por estar ahí, como siempre, comenzando este lunes.
0: Exactamente, ¿cómo lo trató el fin de...?
4: Muy bien, muy bien. La verdad que tuvimos un lindo fin de semana en cuanto al clima en la Puna.

0: Ocupados en el súper, el mercado, el día viernes, ¿no? Era full el mercado, te digo, el mercado estaba ahí todos, se empujaban. Así, no, ese ramo de coa es para mí, no. Bueno, y después a la noche, apenas 12 en punto, chicos, así como un reloj, el olorcito, la onda, algún que otro de subir, porque hay ordenanza, chicos, los cohetes, no, pues.
1: Ya, no, pirotecnia cero.
0: No sé.
1: Exactamente.
0: Pero algún zarpe le tiró chicuete.
1: Ah, mire usted. No, acá tranquilo, es verdad. A la medianoche ya se empezó a sentir por ahí ese aroma característico. Pero el sábado 7:30, cuando ya estaba yo en la calle, ya sentí el aroma, pero por donde Fulas. Caminaba. Así que la verdad de que ya te empezaba a poner dentro de lo que era el mes de agosto en su plenitud, así que algo que vamos a sentir durante todo este mes, ¿no? Vamos a tener muchísimas actividades, va a haber muchísimo movimiento también turístico, porque ya se pudo presenciar aquí en Capital lo que son las diferentes actividades que se están promocionando, no solamente en San Salvador, sino también en diferentes puntos de la provincia. Así que el agosto cultural también forma parte de lo que es el calendario nacional dentro de lo que es la agenda turística.
0: Total. Che, me quedé pensando, Ale, ¿qué le decís al cuetero que año tras año en el Misa Chico era el que, claro, el que estaba encargado de masacrar?
2: Pero bueno, debe ser en Misa Chico en el único momento, digamos. Pero yo, me sorprendió la info que nos da del fin de semana para la Madre Tierra. Debe ser que estaba muy...
0: No, a las 12:05, lo que contó Fabri, posta, te digo, el olor era impresionante.
1: Acá en San Salvador ya son menos aquellos que suelen utilizar lo que es la pirotecnia. Sí se sentía por ahí a veces para ir anunciando como el salve de bombas cuando arrancaban procesiones. En este último tiempo se utiliza más el repiqueteo de los redoblantes. Y después para las fiestas también venimos teniendo unas fiestas de fin de año con muchas precipitaciones en estos últimos años, como que eso hace de que merme lo que es el uso de la pirotecnia sonora. Empezó a aparecer mucho más la pirotecnia lumínica, pero la verdad de que en el mes de agosto es raro escuchar eso, y por eso también nos sorprendíamos con Alejandra de que a las 12 empiecen
2: ¿qué
1: con...
2: pasó? ¿Quién ganó? ¿Quién perdió?
0: Ganó? Claro.
2: Fin de año.
0: Y como decimos nosotros, desde lo fastuoso hasta lo más humilde, pero la celebración, la onda es la misma.
1: Exacto.
2: Sí, bueno, la semana pasada le contaba a Fabricio de que teníamos que... En la carnicería me decía, mire, la gente está comprando un poco menos, me decía el carnicero, porque es como que hay que ahorrar, porque se viene agosto, porque hay que poner platita, y tiene su costo, ¿no?
0: Sí, tiene su costo. Mira, los chicos del hospital Doctor Jorge Uro, que inician la semana, porque el 7 de agosto, ¿no? El 7 de San Cayetano, es el patrono del hospital. Entonces, ayer mostraban en los estados, en algún video en vivo ahí, hicieron el rezo de la novena, las ahumadas de paso, y había un grupo ahí tocando. ¿Qué, cómo es eso? Un grupo y un grupo. Y mira vos, así, se organizaron, hicieron un bolsillo, ¿verdad? Y están compartiendo una gran semana en el hospital Doctor Jorge Uro, en la fronteriza sur de la Quiaca, chicos, que además forma parte del área programática 21, que es inmensa, y ahí están nuestros agentes sanitarios a full.
2: Bueno, muy saludos bien. Anticipados. Bueno, y forma parte, ¿no?, de la alegría, de ese festejo, de ese entusiasmo, porque lo último que se pierde es la fe, y nosotros, bueno, a pedir por todo, por la salud, por todo lo que nos da la Madre Tierra, vamos a pedir por prosperidad, para que le vaya bien, y a las personas que nos creen también, para que les vaya bien, para que alejar las enfermedades, las ondas negativas y todo esto, que significa que es una cosa que es maravillosa, ¿no? Y ser el centro de atención en el mes de la Pachamama, ser capital nacional de la Pachamama, también es importante para Jujuy.
1: Sin dudas.
3: Sí, localidades ya lo hicieron, ¿no? A lo largo de este sábado, sobre todo el 1 de agosto, y el día de hoy está haciendo la invitación el intendente de la ciudad de la

0: que acá, porque hoy se va a realizar en nuestra ciudad la ceremonia de la Pachamama.
1: ¿Hay asueto? ¿Hay asueto, digo? Pregunto.
2: ¿Ve? Ahora por la Pachamama tendría que ser el asueto.
1: Ahora sí.
2: Y no hay asueto.
1: Tiene la oreja de parte mía al intendente. No puede ser.
2: Por pared de Messi.
3: No, asueto.
1: ¿Por la, se merecía o no?
2: Por la Santa Madre Tierra, Pachamamita, que naranjas. Está bien. Ya voy viendo la onda.
3: Julio, hemos despedido con un viento norte fuerte acá en Capital el día viernes. Se estuvo registrando ráfagas realmente muy intensas. Tuvimos un fin de semana totalmente soleado, pero ¿cómo arrancamos lo que es la jornada del día lunes?
1: Bueno, tenemos cielo ligeramente nublado. A esta hora marca 16 grados 6 décimas la temperatura, humedad 67%. La presión 868.8 hectopascales. Vientos soplan en el sector noroeste a 3 kilómetros en la hora y la visibilidad de 15 kilómetros. Hoy, Fari, se espera una máxima de 26 grados. Bien. Ayer quedó registrada la temperatura casi en 26 grados, y en otros lados un poquito más. Se vivieron las plazas todas colmadas de la familia, de los niños que salieron a disfrutar, también eso que se vive también el Día del Niño y todo lo demás, con artesanos y productores en diferentes regiones, así que les mandamos un abrazo. Y el pronóstico los va a ayudar esta semana porque también marca el pronóstico para hoy, cielo algo nublado, bueno, el sol ya nos está acompañando, a la noche mayormente nublado, sin pronóstico de lluvia. Si mañana martes se espera, martes, como jujeña se me salió, me comí la S, martes mínima de 13, máxima de 23, con neblina en la mañana, pero hay lluvias aisladas pronosticadas en la madrugada, ¿podés creer? Puede ser que se dé, bueno, sí, puede ser, ¿no?
2: El niño este.
3: Muy
2: este
3: bien.
2: Niño.
3: ¿Y en La Quiaca cómo amanecimos y qué nos espera para este lunes?
0: En La Quiaca hay alrededor de la temperatura es de 5 grados 8, el cielo está despejado, humedad 53%, la presión 675.6, que indicaría que no habría viento, la visibilidad es de 30 kilómetros y la máxima prevista es de 16 grados.
2: Tuvimos un subidón, chicos, porque a las 9, 2 grados bajo cero.
0: Sí, 2 grados.
3: Bien.
2: Y a las 10, bueno, ya 5.
3: Venimos de una semana en donde venían con una mínima similar ustedes, que sí, cada vez que veníamos hablando...
2: La mínima de hoy, Moni, 5 grados 6, bajo cero la mínima de hoy.
0: De la mañana, sobre todo esa hora, cuando ingresan los chicos a la escuela, se siente mucho más frío.
1: Oh, mira, bien, aquí va a ser inestable, ¿no? Porque mañana también está el pronóstico, no solo de la lluvia en la madrugada, sino de la neblina en la mañana y algo de lloviznas hacia lo que va a ser la noche del día martes.
2: Bueno, envidien el sol aquí, chicos. Acá sol a pleno vamos a tener, y alguito de viento, pero por ahora tranqui, con un buen fin de semana que ha transcurrido, con mucha devoción. Pero, ¿qué le parece si vamos repasando algunos títulos?
3: Exactamente, empezamos a recorrer los títulos de la jornada, porque a nivel nacional retornan ya todas las provincias a lo que tiene que ver con el calendario del ciclo lectivo 2026, y es por eso de que también hay un paro nacional por parte de los diferentes gremios docentes. SEDEMS confirmó su adhesión al paro nacional docente para la jornada de hoy, mientras que la Junta Provisoria de ADEP también lo está haciendo, así que seguramente cerca del mediodía tendremos novedades de cuál fue el porcentaje de acatamiento en relación a esta jornada de medidas de fuerza por parte de lo que son los diferentes gremios docentes.
1: Ariunjo también se sumó, entonces decirles que el día de hoy está prevista esta marcha a nivel nacional en esto que va a ser aquí en Capital a las 10 de la mañana, en Avenida 19 de Abril y Balcarce para ir a Plaza Belgrano. Es decir, que el tema del tránsito en un ratito va a estar todo colapsado. Así que bueno, corte, tranquilo, vaya por otro lado, porque bueno, esto va a pasar en el mediodía de hoy. También destacar algunas otras cosas a nivel nacional. Estábamos haciendo noticias, ¿no?, en cuanto a que podríamos, que Jujuy entraría, y ya el gobierno confirmó que Jujuy desdobla las elecciones para este 2027. Esto tiene que ver con un comunicado de parte de la voz del secretario de Comunicación y Gobierno, Alberto Siuffi, que aseguró que esta decisión política ya está tomada, aunque todavía no se definió la fecha en la que los jujeños van a acudir a las urnas para elegir autoridades provinciales.
3: Muy bien, bueno, quiero terminar este 2026. Sabemos de que el año que viene tendremos diferentes fechas en cuanto a lo que va a ser un año eleccionario, así que la noticia pasa porque se desdobla. Así todo, quiero descansar un poco. Sabemos del calendario apretado que vamos a tener el próximo año en relación a lo que son las elecciones. Paso el fin de semana dentro de lo que es el calendario de una nueva edición de la Fiesta Nacional de los Estudiantes. Pasó el fin de estudiantil con muchísimos chicos que estuvieron disfrutando en el estadio 23 de agosto, así que también vamos a estar repasando un poco lo que estuvo dejando este fin de estudiantil, que contó con la presencia del gobernador de la provincia, quien estuvo también allí acompañando a los chicos en el estadio 23 de agosto.
1: Y fue para el cierre, pero bueno, un fin de semana que les tocó espléndido. Yo tuve la oportunidad de pasar, porque de alguna forma quería llegar a algún lado para hacer alguna nota en vivo, porque fuimos noticias el día sábado en todo el país también durante toda la semana. Increíble, increíble el movimiento de los alumnos en lo que es el estadio 23 de agosto. Desde muy temprano ya tenían permiso para entrar, embanderado todos los colegios. Me llenó una energía y me hizo acordar el tiempo del secundario. Así que les mando un abrazo, porque toda la familia estuvo abocada a esto. Tuvo mayor de los éxitos, colegios chicos primero el sábado, los colegios grandes luego. Se portaron todos muy bien, la gente del tránsito, excelente el trabajo del fin de semana.
3: Y por la ciudad fronteriza, ¿qué títulos?
0: Nosotros por acá estamos destacando la semana del abuelo, ¿no? Habíamos anticipado días anteriores acerca de estar, ¿no? De compartir junto a los abuelitos, sobre todo en el hogar de ancianos, donde muchas instituciones se reúnen en ese lugar. Y en el día, en este año, el lema es no los dejemos en el olvido, fueron el sostén de lo que hoy somos. Así que la actividad ya debe ser que comenzó con el acto inaugural. Está previsto que se escuchen las palabras de quien es que tiene la idea, ¿no? De la hermana Pascuala Jerónimo, con todo el personal del hogar y también los laicos mercedarios de la caridad. Distintas instituciones van a estar haciendo la visita, instituciones locales, educativas, y en el día de hoy lo van a hacer las integrantes de la Liga de Madres, visitando el hogar de ancianos y compartiendo con los abuelos un lindo momento, y esto que es revalorizar a nuestros adultos mayores con esta iniciativa tan linda del hogar de ancianos.
2: Que desde ya les digo que nosotros vamos a estar el jueves desde ahí, ustedes también, así que vamos a estar con los abuelos desde el lugar, ¿vale?
3: Exactamente, y bueno, y dentro del ámbito deportivo, ya para el cierre, decir de que fue derrota de Gimnasia frente a Colegiales por una nueva fecha de la Primera Nacional, de que va a estar jugando el próximo día miércoles el partido que había quedado postergado frente a Quilmes en el Estadio Centenario, esto producto de lo que era la recepción de la selección argentina que regresaba desde Estados Unidos luego de lo que fue la Copa del Mundo, así que vamos a estar siguiendo de cerca también lo que es la actualidad del Lobo, y en las transmisiones de Radio Nacional pudimos vivir lo que fue la derrota de Racing, el empate de Boca y una nueva derrota de River, panorama complicadísimo para el equipo de Eduardo el Chacho Coudet, así que vamos a estar también siguiendo de cerca lo que tiene que ver con el ámbito deportivo y las transmisiones que en la jornada de hoy van a estar siguiendo. Pero nos restan segundos para las 10 de la mañana, 30 minutos, nos vamos a quedar con el servicio informativo y luego venimos con más de la mañana de Radio Nacional por la 22, por la 16, para todo el territorio provincial.
4: Diez de la mañana, 30 minutos en la República Argentina. Avalan la independencia del Banco Central. En diálogo con Radio Nacional, el catedrático y escritor Ricardo Manuel Rojas destacó las reformas a la Carta Orgánica propuestas por el gobierno. También se refirió a las expresiones del presidente Javier Milei acerca de la relación entre las modificaciones impulsadas y el control de la inflación.
5: El único objetivo que tiene el gobierno respecto de la moneda, si estamos dentro de un sistema de moneda fiduciaria, es garantizar su valor. Y garantizar su valor significa que la cantidad de dinero sea estable. Y aquí viene la observación que hizo, que reiteró recién el presidente. La inflación es el aumento de la cantidad de dinero. Lo que se infla no son los precios se inflan como consecuencia de que se infla primero la cantidad de dinero. De modo que si no tenés un banco central independiente y técnico, muy probablemente el gobierno en algún momento va a presionar para que esa cantidad de dinero se infle.
4: Creció la cantidad de turistas en vacaciones de invierno. Según un informe de la Confederación Argentina de la Mediana Empresa, viajaron más de 4,5 millones de personas. La cifra representó un incremento del 5,9% respecto al año pasado. Crisis migratoria en Ceuta. La administración local informó que quedaron al menos 1,000 menores extranjeros que entraron en forma ilegal. Anticipó que prevé solicitar a España mayor presupuesto para hacer frente a la emergencia y poder controlar la cantidad de personas que deambula por las calles. En Buenos Aires la temperatura 15 grados 8 décimas, la humedad 90%, cielo nublado con tormenta.
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4: Nacional da la hora. 10 de la mañana. 33 minutos. 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
9: La provincia de Salta será sede del Encuentro Internacional de Nutrición Deportiva el próximo mes de octubre. El evento propone una jornada intensiva de formación basada en evidencia científica dirigida a nutricionistas, médicos, kinesiólogos, psicólogos, preparadores físicos, entrenadores y estudiantes. También pueden participar grupos fitness, deportistas recreativos, atletas de alto rendimiento y todas las personas interesadas en mejorar su salud, su rendimiento y su calidad de vida. El Congreso contará con la participación de reconocidos profesionales de Argentina y España, referentes en sus respectivas áreas y una amplia trayectoria en el deporte de alto rendimiento. Bajo el lema La ciencia del rendimiento, nutrición, entrenamiento y mentalidad, el encuentro abordará los avances más recientes en nutrición de precisión, entrenamiento y composición corporal. Asimismo, tratará temas como la salud metabólica, psicología aplicada al deporte y estrategias para optimizar el rendimiento físico y la calidad de vida. Las inscripciones ya se encuentran abiertas y los cupos son limitados. Quienes deseen participar pueden obtener más información e inscribirse a través de la página oficial del Encuentro Internacional de Nutrición Deportiva.
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0: Todo el país, nosotros seguimos, arrancamos con lo que es el segundo bloque de la mañana de Radio Nacional por las dos que tenemos aquí en la provincia. ¿Cómo marcha la mañana, compañeros?
1: Re lindo, che. A pesar del frío, la verdad que nuestra gente inicia la semana con buena onda. Te diré que a nivel informativo, lo que lanzamos en los títulos, muy tempranito, yo estaba por ahí cerca de las escuelas, el horario de entrada, y se notó,
0: claro.
1: Se notó la medida de fuerza de los docentes del nivel primario y del secundario, ni hablar, así que por lo menos aquí contarles, chicos.
0: A la espera de lo que va a ser seguramente ese acatamiento, ya enseguida damos los números de teléfono para que se comuniquen con nosotros, pero rápidamente nos vamos a exteriores con nuestra compañera Marcela Ramírez. Marcela, buen día, adelante.
2: Buenos días, chicos. Bien, bueno, nosotros ya en este momento estamos con el personal, la gente de la Escuela del Estado General San Martín. Vamos a hablar con el profesor que está a cargo sobre esta presentación que van a hacer en el transcurso del tiempo, más allá que ya lo hicieron, pero también la invitación por parte de los legisladores. Profe Ariel Aramayo, ¿cómo le va? Buenos días.
3: Hola, buenos días. Sí, soy el jefe de taller del Colegio Técnico Ingeniero Herminio Arrieta, en el cual venimos, fuimos invitados por el diputado Moroni, para que nos declaren de interés provincial la competencia que se va a realizar en nuestra ciudad el día 28 de agosto.
2: Cuéntenos un poquito sobre esta creación de los autos eléctricos, ¿en base a qué? ¿Cómo los han
3: llevado? Sí, bueno, es un auto íntegramente construido por los alumnos, que tiene un funcionamiento eléctrico, está impulsado por un motor eléctrico en el cual tiene emisión cero de contaminación.
2: Son autos que funcionan a batería, según nos decían.
3: Así es, funciona a batería con un motor eléctrico y, bueno, los alumnos diseñan todo el auto en sí.
2: Y, profe, esto seguramente va a ser para futuro, para toda la comunidad en general, un beneficio, ¿no?
3: Así es lo nuevo que se viene, son las nuevas tecnologías y es a lo que apuntamos, ¿no? A formar nuestros técnicos con las nuevas tecnologías.
2: Y para la gente que quiera ver los números,
3: el día 28 de agosto en la ciudad de Libertador, General San Martín.
2: Muchísimas
3: gracias a usted.
2: Bueno, lo vamos a dejar al profe, perdón por la desprolijidad, chicos, pero es que ya están entrando al recinto donde los invitaron, los legisladores, en este caso el diputado Morones, a los alumnos y al director de la institución, Herminia Rita, de allá de Libertador General San Martín, y al profe que está a cargo de este proyecto de los autos eléctricos, con desafío y eco al padre de la patria. Así se llama, o así es el lema del cual se está presentando con esta presentación, ¿no? De los autos eléctricos que van a estar circulando en los próximos días también por nuestra capital jujeña, como demostración más que nada.
0: Exactamente, recordemos de que vienen haciendo trabajos las diferentes escuelas técnicas de la provincia. Tuvimos un fin de semana en donde también el Parque Lineal de Tilcara tuvo la posibilidad de tener el Eco Race. Bueno, en esta ocasión, escuelas de educación técnica de lo que son la zona de las Yungas también se encuentran bajo estos proyectos, realizando las presentaciones de trabajos finales, por un lado, o de trabajos parciales, en realidad, y por otro lado, de proyectos integrales de todo el establecimiento. Así que la verdad es que está muy bueno de que se esté llevando a cabo esto y el acompañamiento por parte de la legislatura para lo que tiene que ver con estos proyectos educativos que están llevando a cabo.
2: Así es. Bien, pasando a otro tema, Fabricio,
0: sí.
2: Te cuento que ya hay mucho movimiento en el sector de la Plaza del Grano, todo lo que es el casco céntrico, porque hay mucho movimiento.
0: Muy
2: así
0: bien.
2: Que vamos a pedir a todo el tránsito, tanto vehicular como tratar más que nada el vehículo.
0: Precaución.
2: ¿No? Sí, exactamente, porque va a haber algunas calles que van a estar colapsadas de personas, entonces para evitarse reniegos o lo que fuese, evitar las calles céntricas, ¿no? Más que nada.
0: Muy bien. En el próximo ingreso entonces vamos haciendo un reporte y actualizamos un poco también lo que es el tránsito, ¿te parece?
2: Perfecto, Fabricio.
0: Muchísimas gracias, Marcela. Volvemos enseguida. Muy bien, compañeros. Ahí pasaba Marcela con novedades desde legislatura de la provincia con lo que es este acompañamiento por parte de los diputados hacia los diferentes establecimientos de educación técnica que se encuentran con estos proyectos de autos eléctricos. Cambiamos de tema 360 y los invito a que saludemos al director provincial de Incendios, Vegetación y Emergencias Ambientales, Jorge Torrico, quien ya se encuentra en línea. ¿Cómo le va, director? Muy buenos días.
4: ¿Qué tal? Buen día, gracias por llamar.
0: No, el placer de nosotros de siempre de tener el contacto junto con Nacional La Quiaca, para que nos comente un poco también acerca de lo que fue este último fin de semana y algunos reportes en relación a algunos focos ignios.
4: Bueno, nosotros estábamos esperando el 1 de agosto porque cumplíamos un año de ese desastre como tenía el año pasado, que se quemaron 2.300 hectáreas en 8 horas, en un solo día, el 1 de agosto, cuando corría un fuerte viento. Bueno, este año no fue así, fue más tranquilo, tuvimos 10 incendios nada más, todos chicos, en toda la zona del valle y parte de la quebrada. El año pasado hubieron ese mismo día 20 incendios, o sea que bajó muchísimo. Y después, en el día de ayer, bueno, se denunciaron a las 12:25 que había un incendio en la Laguna de la Guitarra, en Tiraxi Chico. Uh-huh. Así que se activó el protocolo de incendios forestales de la provincia y se preparó ya el personal que estaba de guardia para salir a ese lugar. Se coordinó con el Sistema Nacional de Manejo del Fuego, dispuso un helicóptero que está haciendo base acá en el Grete, y se recargó otra cuadrilla. Se hizo un primer viaje a horas 13:35, se hizo un sobrevuelo, se constató evidentemente que era un incendio que no estaba en un solo lugar sino que en varios sectores, así que el piloto pudo bajar a la gente, a la primer cuadrilla, para empezar a trabajar. Volvió al Brete, retiró la segunda cuadrilla y la depositó en el incendio. Trabajaron toda la tarde hasta lograr contenerlo. Es una geografía totalmente irregular, compleja, extrema, y bueno, trabajaron hasta horas 18, que regresaron en helicóptero y ha quedado en un estado contenido el incendio.
0: Uh-huh. ¿Se pudo determinar la causa del inicio del fuego, o es muy temprano para ir teniendo ese tipo de novedades en cuanto a la investigación?
4: Está trabajando lo que es el área técnica. Lo primero que se va a descartar es que vaya a ser por rayo, que vaya a ser por electricidad, en una zona alejada, compleja, agreste, y bueno, eso está para que se investigue. El incendio sigue en su estado activo. Ahora 11 va a salir el helicóptero del Sistema Nacional de Manejo del Fuego con una cuadrilla para hacer un sobrevuelo, para hacer una observación a ver si sigue contenido. Claro. En el mismo estado que se lo dejó ayer. Si es necesario, van a volver a bajar ahí la cuadrilla y se va a buscar otra cuadrilla de apoyo para ir trabajando todo lo que es el perímetro hasta lograr detener un poco el avance del fuego. Ahora nosotros estamos trabajando con una meteorología que nos pasaron, especialmente la parte del Sistema Nacional de Manejo del Fuego, para ese incendio. Y no se prevén grandes cambios, pero sí es compleja la geografía porque los vientos cambian de lugar y de sector por los mismos cerros, ¿no?, las mismas montañas.
0: Claro. Y en cuanto a lo que es el protocolo que llevan a cabo ustedes, ¿cuántos días o cómo es el procedimiento para hacer el seguimiento? ¿Cuánto tiempo tarda en hacer el seguimiento hasta que por ahí se te empieza a determinar de que es un lugar que está totalmente fuera de peligro?
4: Bueno, el seguimiento es permanente. Con las aplicaciones se van siguiendo. No saltan los puntos de calor. O sea que se ve un poco de humo, pero no están saltando los puntos de calor, de acuerdo a lo que informan los satélites. Por eso ahora se va a hacer un sobrevuelo de reconocimiento y ver en qué estado se encuentra, y si es necesario bajar cuadrillas, se va a bajar las cuadrillas. está contenido. ¿Qué quiere decir contenido? Que si hay un viento y hay un poco de actividad fuerte dentro del incendio, pueden volar las pavesas, las chispas, y claro, saltar y armar otros focos. Si el incendio no está en un solo lugar, son varios puntos calientes, de acuerdo a lo que se observa por la fotografía y las filmaciones que tenemos. Eso es hasta que se trabaje todo el perímetro. Por eso la observación es fundamental, y para poderlo declarar controlado, no extinguido, controlado. Una vez que se declara controlado, se le sigue haciendo el seguimiento hasta que se lo declara extinguido. Nosotros tenemos contacto con los pobladores de la zona, ¿no? Ayer con unos comuneros nos estábamos comunicando para que avisen a la gente que existía ese incendio y que tengan sumamente cuidado, y también son nuestros ojos en los lugares que son tan inhóspitos.
0: Sin dudas. Entramos en una temporada alta, no solamente por lo que es el pasto seco y lo que son también las ráfagas fuertes, sino también a veces por lo que es un agosto cultural, en donde sabemos de que muchos tienen diferentes tipos de celebraciones, donde sabemos de que por ahí el sahumerio, todo lo que se viene utilizando, y esto se suma a la inconsciencia de la gente. Por eso quiero también de que podamos llevar nosotros el mensaje y cómo se tienen que empezar a cuidar, porque sabemos de que la combustión en estos casos por lo que es el pastizal seco es realmente muy rápida, y el fuego avanza más rápido de lo que por ahí uno cree.
4: Exactamente, la ceremonia tiene que hacerse, o sea, de lo que es Pachamama y las distintas ceremonias que se hacen en la provincia, y teniendo extremo cuidado. Cuando ya se tapa todo y se cubre todo, hay que terminar de apagar las brasas, porque las brasas que quedan ahí encendidas y al aire libre, un poco de viento hace que se reavive ese fuego y que salten las chispas y se provoquen los incendios. Y una vez que empiezan los incendios en la vegetación seca, eso es imposible de frenarlo.
0: Claro.
4: Ese es un problema que tenemos nosotros en lo que hace al norte, en realidad en toda la provincia, pero hay más disponibilidad de combustible con riesgo de prenderse fuego en lo que es Quebrada y Puna y lo que es ya parte del valle, ¿no?
0: Exactamente. Compañeros de La Quiaca, Mónica, Iván, los escucha Jorge Torrico.
5: Sí, yo a Jorge quería hacer una consulta sobre si tienen el personal necesario y también los insumos para esta época de incendios acá en la provincia.
4: Sí, nosotros tenemos 5 brigadas en la provincia de Jujuy, una de las brigadas más grandes de la República Argentina y más organizada y más especializada. Tenemos el personal adecuado para trabajar, tenemos protocolos de trabajo, o sea, con el incendio de Tiraje ha trabajado únicamente una sola brigada con 2 guardias y quedando en apresto otra guardia más. Quedaron en apresto también las brigadas de Humahuaca, San Pedro, Yuto y Palmasola. Y si ustedes escucharon lo que estaba diciendo, nosotros estamos coordinando con Nación permanentemente. O sea, nosotros tenemos disponibilidad de medios aéreos que se ha usado en el día de ayer para el transporte personal. No se puede hacer ataque con agua porque es una zona inhóspita, pero si es más cerca, sí se hacen ataques con agua, y tenemos ya disponibilidad de aviones también en la provincia de Salta, Tucumán y Catamarca. O sea, que nosotros tenemos una organización tanto provincial como nacional.
0: Uh-huh. Y dentro de esa organización, para lo que es el sector de Puna y Quebrada, dependen básicamente de lo que es Humahuaca.
4: Exactamente, Humahuaca siempre reforzado por las otras brigadas, porque uh-huh, todos pertenecen a la misma dirección y al Ministerio de Ambiente y Cambio Climático. O sea, no es que trabaja solo Humahuaca o trabaja solo el Brete.
0: Claro.
4: Hay un jefe de operaciones, hay un área técnica de planificación, están los jefes de brigada, eso se planifica en el momento. Ya está todos los protocolos armados. No es que trabajan solo y hasta que aguanten. No, eso ya se va disponiendo y se va trabajando y se va poniendo en apresto Y por supuesto siempre todos los otros ministerios en colaboración, ¿no? En especial que el Ministerio de Seguridad, que el doctor Urquiola ya se ha ofrecido en varias oportunidades, si es necesario para tener más móviles y esas cuestiones. Pero hasta ahora vamos bien, es gente especializada que está en incendios forestales y es por una cuestión de seguridad tanto para el personal como para la población.
0: Sin dudas, y por cuestión de seguridad, como siempre lo solemos hacer, repetimos cuál es el número que tienen que tener para cualquier duda, solicitud, consulta o denuncia que deseen realizar.
4: Y lo que está haciendo la gente es llamar al 911, llamar a la policía, llamar a bomberos. No hay problema en que llamen a bomberos de su zona, a bomberos voluntarios, bomberos de policía. Igual ellos direccionan y envían la solicitud a incendios forestales y de acá ya se envía a la brigada que corresponde.
0: Muy bien. Jorge Torrico, como siempre, agradecidos por los minutos con Radio Nacional.
4: Muchísimas gracias a ustedes por llamar.
0: Que tenga buen inicio de semana. Ahí pasaba la palabra del director provincial de incendios, vegetación y emergencias ambientales. 10 focos ígneos dejaron el fin de semana el saldo, muchos de ellos de una, podríamos decir, de una baja intensidad, los cuales pudieron ser controlados de manera rápida y como lo dijo, ¿no? 103, el 911, el 107, todas las líneas de asistencia se encuentran vinculadas entre sí, es decir, de que pueden realizar el pedido si es que están necesitando alguna emergencia de cualquier tipo, así que pasaban las novedades también que nos estuvo dejando el fin de semana, sobre todo aquí en la zona de Valles, compañeros.
1: A tener mucho cuidado con eso a toda nuestra población y a quienes nos visitan, ya saben, tener todas las precauciones del caso, no estar ahí metiendo fuego, la historia de los... Hasta un... ¿cómo se llama? Una colilla de cigarrillos, chicos. Hasta una, no necesitas más que eso.
0: Hasta una botella de vidrio, claro.
1: Una botella de vidrio con agüita, qué sé yo, cuesta de alguna manera... Con esas malas artes también.
6: El
1: fin de, que el cumpla fin de justo la lente que esté justo
0: claro.
1: Ahí.
0: Claro. El fin de semana me pasó de que en alguno de los predios de los veteranos ponían el cartel de que si iban a hacer asado, de que después tapen con arena lo que eran las brasas para no tener ningún tipo de problemas, ¿no? Así que también por parte de aquellos que están a cargo de los diferentes predios empezó por ahí una campaña de concientización para no tener inconvenientes de que se produzca ese pequeño viento que hace que salta la chispa y se termine encendiendo todo.
1: Es así, de tener en cuenta. 10:56, tenemos algunos mensajitos para compartir. Moni, sí, perdón.
5: Tenemos mensajes para compartir. El saludo y este comunicado dice para Casa Colorada, Departamento Cochinoca, Nati Cruz, decirle que hoy sí mandé a mi hija a la escuela. Gracias, por favor, repetir. Por acá dice, buen día Nacional, quería mandar un saludo y desearle feliz cumple a la hincha número uno de Boca. Ella es Ángela Espinosa, que está apoyando siempre a su Boquita querido. Saludos y que haya tenido un lindo día. Abrazo de parte de la familia Yampa. Feliz cumple, tía Ángela Espinosa. Entonces está de cumpleaños. Muchísimas, muchísimas felicidades. Buen día Nacional, quería saludar a mis papás. Julia Vilca y Santos Tejeriño se encuentran en el campo en Barrilito. Espero que se encuentren bien, decirles que estoy bien, que no se preocupen. Les mando muchos besos y abrazos de parte de su hija Karina de Tucumán. Y el último mensaje por acá, este mensaje para el paraje Torres, a mis padres Aide y Luis y mi hermana Jimé, decirles que hoy llegué bien, que no se preocupen, que se cuiden mucho del frío. Gracias.
1: Muy bien, 10:57, Fabri.
0: ¿A qué número los mensajitos por allá?
5: 3885-478095.
0: ¿Y para comunicarse con nosotros, Alejandra?
6: 3885-055-337. Y nos han mandado mensajitos preguntando, ¿hay asueto por el Día de San Salvador?
0: Asueto por el Día de San Salvador. Bueno, recordemos de que el próximo 6, aquí en lo que es la capital jujeña, nos vamos a encontrar con las honras a lo que es el Santísimo Salvador, ¿no? Y es por eso de que están consultando cómo va a ser la actividad en lo que es San Salvador de Jujuy el próximo día 6. ¿Tiene novedades?
6: Sí, bueno, extraoficialmente esto está confirmado, así que ya va a salir el comunicado de parte del gobierno, pero bueno, abarcaría a los trabajadores de la administración pública, establecimientos educativos de San Salvador de Jujuy. Les recordamos que el resto de las localidades de las provincias la actividad es normal, así que lo siento, compañeros allá en la Quiaca, pero aquí solamente en Capital, por ser patrono de la ciudad. Están con la novena todavía, el día 5 finalizaría, para el día 6, en lo que es Catedral Basílica, hacer la procesión que va a comenzar a partir de las 5 de la tarde, procesión por las calles de la ciudad, luego a las 20 termina con la misa concelebrada, y de paso están con los 14 años de celebración de la toma de posesión del obispo Fernández en la diócesis, y finalizan con la gran serenata, así que bueno, está como para todo, ojalá que el tiempo los acompañe. Esto que tiene que ver con la actividad dentro del día de San Salvador, el jueves.
0: Sí, sí.
6: Regiones Vivas llega a la capital. Yo después, si querés, te paso la actividad, a ver si tengo tiempo. Porque va a ser en la 19 de abril. Es la primera vez que la propuesta se pone como eje central para el 5 y 6 de agosto en la avenida 19 de abril aquí en la capital, dentro del marco de la fiesta patronal de San Salvador.
0: Muy bien.
6: Cuatro regiones, así que después te cuento.
0: Cómo no. El próximo 6, entonces, a la espera de lo que terminará siendo el decreto por parte de lo que es el gobierno en relación a cómo van a ser las actividades por San Salvador aquí en Capital. Nosotros, de todas maneras, el jueves, firmes, como es costumbre, desde las 10 de la mañana acompañándolos, ¿no? Así que minutitos, segunditos nos separan de las 11 de la mañana. Nos vamos a quedar con el servicio informativo y luego una nueva hora de la mañana de Radio Nacional.
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8: 11 de la mañana en la República Argentina. Las importaciones puerta a puerta rompieron otro récord, ya equivalen al 40% de las ventas de ropa, electrónicos y juguetes en centros comerciales. Las empresas del sector informaron que en junio ingresaron 125 millones de dólares vía courier. Rescates en la alta montaña de Mendoza, desde Radio Nacional en esa provincia, nos informa Victoria Lupus.
9: Evacuaron a turistas en refugios y penitentes por fuertes nevadas en la alta montaña. Pablo Quijeras, encargado de la Guardia Urbana Municipal de Las Heras en Uspallata y Alta Montaña, dio detalles.
10: Gente que sube generalmente está acostumbrada a estos temporales y lo tierra del paso, quizá no con tanto vía como fue esta vez por semillas, pero realmente estaban con víveres, estaban preparados para un temporal y tener unos días hasta que se pueda llegar al lugar. Y allá obviamente sigue trabajando en la zona, convengamos que hay mucha nieve ahí y en algunos sectores hubo avalanchas, a piedras, entonces eso dificulta la tarea de personal de Vendía Nacional para poder dejar la ruta transitable, ¿no?
8: La información del deporte con Nicolás Álvarez.
11: Bocinha llegó a Chile para incorporarse al Colo-Colo. El arquero de 40 años figura con Cabo Verde durante el último mundial. Fue recibido por una multitud en el aeropuerto trasandino.
8: En Resistencia Chaco, donde nos escuchás por AM620, la temperatura es de 24 grados, se registran tormentas y lluvias que perdurarán durante todo el día. En Buenos Aires, la marca actual, 15 grados 8, la humedad 90%, cielo nublado con tormenta.
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19: Nacional da la hora.
20: 11 de la mañana. 3 minutos. 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

0: en todo el país, una nueva hora de la mañana de Radio Nacional, desde Radio Nacional La Quiaca, Radio Nacional Jujuy, para todo el territorio provincial, para la vecina provincia de Salta, para el sur de Bolivia, para todos los lugares en donde estamos llegando, y vamos a estar acompañándolos hasta las 12:45, compañeros.
1: Vaya a saber dónde.
0: ¿Hasta dónde más llegaremos?
1: Hay claro. Un tachero en Tarija que nos está escuchando, manda saludos ahí a la radio. Mirá vos, un abrazo enorme, che.
0: Bien.
2: Gente de Salta también.
1: ¿No? La gente de Salta. Ahí nos están pidiendo rock and roll. Bien, nuestra audiencia, se está identificando, chicos.
2: No.
1: Está identificando. Ya no está pidiendo romance y nada más, ya no está pidiendo bandidos. Ah. Está tirándole bien, está rockeando ahí. Bien.
0: Bueno.
1: Ya vamos a escuchar,
0: Estamos a días de lo que va a ser el show de la renga acá en la provincia.
1: Sí. Así que ahí están tirando mensajes rockeros. Bien, claro. Bien nuestra audiencia.
0: ¿Ya
1: bien,
0: tiene
1: bien.
0: Todo listo?
1: Ya está, lista la caramañola, listo. Ajá. La bicicleta, y nos vamos para San Salvador el próximo 15, a ver a una de la linda banda, che, que quedan, de las bandas que quedan bueno. En el país.
0: Bueno, acá lo vamos a estar esperando entonces.
1: Ah, voy, cierto.
0: Así de paso hacemos un...
1: Voy.
0: Así de paso hacemos una milanga, de paso hacemos un choripán, algo hacemos después.
1: Lo voy a visitar. ¿Vas a ir a ver también, Mónica?
2: Sí, en millones estamos.
0: Aquí. Bien.
2: Atentos a cuándo van a dar a conocer, cuándo va a ser la venta de las entradas, ¿no? Así que vamos, ojalá podamos estar allí viendo a también.
0: Exactamente.
3: Saludos. Nos mandan saluditos aquí, don Figueredo, feliz cumpleaños, nos dice, para Radio Nacional. Ahí, si Dios quiere, ganaremos, dijo. Si Dios quiere, ganaremos.
0: Sí, bueno, ya le voy a pasar más tarde el detalle en cuanto, dale, a lo que es la agenda deportiva. Así que le mando un abrazo grande a don Figueredo.
3: Que pide más tango, dice.
0: Y ¿qué pasó? Toda ciudad palpala, pero rápidamente me voy porque me están tocando bocinas. Móvil de exteriores con Marcela. Marcela, adelante. Marcela.
4: Sí, Fabricio, bueno, tengo mucho sonido ambiente por parte de la columna, la gran columna que está pasando por la calle, ¿no? En el sector de la legislatura, con gran cantidad de docentes de toda la provincia, chicos. Eso por un lado. Por otro lado, en Plaza Belgrano también ya están los sectores de SEOM y otros gremios en cuanto a esta marcha a nivel nacional, ¿no?, que se está dando en todo el país. Por otro lado, tengo que contarles que acá estamos ahora con Alberto de Cura. Ustedes lo recordarán más que nada como referente principal de la Casa de Córdoba, de la Casa de Cura en Córdoba. Y cuando estamos escuchando acá, está hablando con la prensa, vamos a escuchar un poquito más sobre el estudiantado más que nada de Cura en Córdoba. Aquí estamos
5: hablando. Hay una solución. Pero la problemática, te vuelvo a repetir, no solo que se han ido, sino los que no pueden ir. Eso lo tienen que ver, que tenemos que analizar, es una responsabilidad de todos y buscar la solución en su totalidad.
6: ¿Cuánto presupuesto requiere hoy en Córdoba en promedio?
5: Vos, para que tengas idea, un estudiante normal, pero normal, sobreviviendo, 850.000 pesos hemos dado nosotros, normal, hoy, para que tenga una idea, el colectivo que solamente que regalan un pasaje por día, aumentó el 25% la semana pasada, cuando en ambas le estamos dando subsidio. A Córdoba no.
6: ¿El costo más importante es el alquiler?
5: No, la comida, el alquiler, el costo de los libros y el transporte. Transportar que un chico hoy se gaste 4.000 pesos, 5.000 pesos, para ir a estudiar es mucho. Si lo hacemos por 25, hagan un número grande. Para nosotros el tema común no, pero para los chicos es importante. Tienen que tener una salida, jugar al fútbol. Y no es como acá en Jujuy que te da la vuelta y tenés una canchita. Allá tenés que ir a Ciudad Universitaria o a otro lugar. Entonces, ese costo lo amortizan los padres y lo sufren los chicos.
4: Alberto, ¿usted está acá en la legislatura haciendo algún tipo de tarea con los legisladores?
5: No, vine a hablar directamente con el vicegobernador e invitarlo. Lo invito porque nosotros el 14 tenemos reunión de provincia, que vamos a hablar de esa temática, y el 23 hacemos la Pachamama, pero quiero que vayan representantes del gobierno de Jujuy y se involucren en la necesidad del contacto con los chicos, que es lo importante. Así que bueno, esa es la invitación, ahora voy a hablar con el señor gobernador, a profundizarlo de eso, por mostrarle los números que he traído, y bueno, a ver cómo solucionamos. Siempre he recibido mucha ayuda del gobierno provincial, al cual agradezco. Ahora hay que hacer las articulaciones necesarias. Un poquito es un problema de todo, no del gobierno, sino las mineras, los colegios, de ayudarlos a los chicos, ¿no es cierto?, con esta temática importante. Un pueblo sin estudio y sin cultura es un pueblo dominado, o sea que yo creo que hay que hacerlo.
7: ¿A cuánto tiene el presupuesto que maneja la Casa de Cultura para los diferentes beneficios que otorga a los chicos?
5: Es la secretaría que menos presupuesto tiene y menos gente tiene. Pero no es una cuestión de plata para nosotros, es una cuestión de gestionar y articular cosas.
7: ¿Cuántos chicos tiene Córdoba de Jujuy?
5: 9.500 chicos tengo anotado en la Casa de Jujuy, quien les habla.
7: Bueno, están trabajando también con los beneficios que tienen los chicos, ¿verdad?
5: Sí, en eso sí, tienen mucho, logramos mucho, descuento en los colectivos, descuento en los libros, fotocopias hemos aumentado, la ayuda económica por zonas hemos aumentado, así que, bueno, nos sentimos contentos con el acompañamiento.
7: ¿Y en este tema de la Pachamama hace muy poco tiempo que se está llevando a cabo
5: allá en el Córdoba? No, hace 10 años que hacemos la Pachamama en mi lugar, la inauguró Gerardo y seguimos con esta temática en la plazoleta nuestra. En la plazoleta, 23 de agosto en Córdoba, pleno centro.
7: ¿Están haciendo la invitación a todos?
5: Sí, todos los estudiantes van.
7: Muchísimas gracias.
5: No, gracias soy yo. Primero estar en mi provincia y de buscar las soluciones para los chicos, que son los destinatarios de nuestro esfuerzo.
7: Bueno, chicos, allí estábamos con Alberto del Cura, referente principal de la Casa de Cuy en Córdoba, con varias gestiones que está llevando a cabo ahora desde la legislatura y desde el gobierno de la provincia, compañeros.
0: Muy bien, Marcela, la verdad es que sí, me quedo con lo que era el inicio del móvil, en donde

0: podemos decir de que termina siendo lo positivo, y es por eso de que los chicos pueden retornar a la provincia, continuar con carreras que antes no se dictaban y que ahora se encuentran, y de esta manera también poder ir amortizando un poco lo que es el presupuesto familiar.
1: Así es, Fabricio, así es. Bueno, hubo un cambio, como siempre, en lo largo de estos años. Es lo, justamente lo que destacaba Alberto. Quería contarle, Fabricio, yendo a la parte de la marcha,
0: ¿sí?
1: Bueno, desde hace un buen rato que veíamos la columna de los docentes, que por cierto lleva más de 10 cuadras, compañeros, así que a tener mucha, pero mucha precaución a lo, y paciencia, ¿no? Más que nada a los automovilistas, porque la calle, todo el casco céntrico está prácticamente colapsado con docentes y, bueno, obviamente, trabajadores de diferentes, que corresponden a diferentes gremios.
0: Entonces, aprovechemos, Marcela, y hagamos el servicio. Canónigo Gorriti, totalmente cortado. Traten de evitar lo que es esa arteria, calle San Martín totalmente cortada. Si vienen por la zona del Ministerio, calle Belgrano, traten de no utilizarla. Busquen lo que es el ingreso por Urquiza y desde allí por calle Facio. Y aquellos que están viniendo del sector de La Viña, Chijra, sí, también tratar de utilizar Facio y estar lo más lejos de lo que es el microcentro.
1: Así es, tal cual, Fabricio, tal cual usted lo acaba de reflejar, son todas las calles prácticamente que rodean el casco céntrico, más del lado de Casa de Gobierno. Recordemos que los reclamos siempre están convocados o apuntados, más que nada, al sector de Casa de Gobierno, Plaza Belgrano, y bueno, obviamente, calles que dan toda esa arteria, compañeros.
0: Bien, ¿se tiene sabido si va a haber conferencia de prensa, si van a estar hablando los secretarios?
1: En un ratito nos vamos a acercar porque sí, van a hacer una pequeña rueda de prensa, los referentes principales ya acceden, está más allá de que no tenga el gremio de, pero bueno, hay algunos referentes representantes, y de otros sectores también de nivel privado, quiero decir,
0: bien,
1: de educación, como así también el gremio que acabo de mencionar, ¿no? CEON, ACUAB, entre otros. Fabricio.
0: Muy bien, bueno, entonces sos prioridad cuando tengas la...
1: una declaración que se está haciendo acá en Casa de Gobierno, porque bueno, se está dando una distinción a la responsable principal, la doctora Bugieri, de Música con Ala.
0: Bien.
1: Y luego nos vamos para Plaza Belgrano para llevar a cabo la información sobre, más que nada, de los gremios, ¿sí?
0: Perfecto, perfecto, hasta el próximo contacto. Muy bien, ahí pasaba Marcela Ramírez, compañeros, desde lo que es inmediaciones de Plaza Belgrano, un casco céntrico que está totalmente colapsado, así que aquellos que están llegando a lo que es la capital jujeña y tenían que hacer algún tipo de trámite por lo que es la zona, tratar de evitar el ingreso por lo que es calle Canónigo Gorriti, tratar de evitar el ingreso por lo que es calle Belgrano, como así también tratar de evitar lo que es calle San Martín, porque son las arterias que se encuentran totalmente colapsadas.
2: Muy bien, muy bien, muy bien. 11:21 de la mañana.
3: Nosotros por aquí comentarles algo sobre el Agosto Cultural. Ya comienza Abrapampa a celebrar sus 143 años con un variado programa. El día sábado en la Plaza Central se hizo el lanzamiento de la Agenda Cultural y a las 10:30 la Ancestral Corpachada. Y en el marco del aniversario están con capacitaciones, por ejemplo, un taller de danza folclórica Raíces de mi Pueblo, que está a cargo de la Secretaría de Cultura y Turismo del municipio, bajo el lema Siente la Tradición y Zapatea con el Corazón. Los días lunes, o sea que hoy comienza este taller, durante todo el mes de agosto, de 18 a 19 horas, en el Centro Cultural Guillermo Llampa, está destinado a jóvenes y adultos, y las clases son gratuitas, así que toda la comunidad y todos los vecinos de Abrapampa se pueden acercar para participar de este taller de danza folclórica en el marco de su mes aniversario.
0: Muy bien, más novedades por aquí, Alejandra.
4: Tenemos que...

0: La actualización del estado de rutas, accidente a ruta 9, chocó una camioneta con un auto en la localidad de Juella. Este pasó el día de hoy en el sector de Angosto Chico, donde causas están investigando, colisionaron esta camioneta con el automóvil. Están trabajando en el lugar bomberos voluntarios de Tilcara, bomberos voluntarios de Maimará, personal del SAME, policía de Tilcara y otras instituciones de emergencia. Los equipos, bueno, trabajan lo que es la calzada para brindarle asistencia, así que se pide circular con extrema precaución debido a este operativo, extremar las medidas en el caso si está por este sector, reduzca la velocidad, respete las indicaciones del personal que se encuentra trabajando en el lugar. También recomienda transitar con responsabilidad para facilitar el trabajo del equipo de emergencia y prevenir este siniestro sobre Ruta 9. Entonces, esto fue en horas de la mañana, Ruta número 9, a la altura de Juella, sector El Angosto Chico, una camioneta y un automóvil. Está trabajando gente en el lugar, así que pedimos extremar las medidas de circulación en este sector.
1: Muy bien, cambiamos de tema, vamos a la zona de lo que es Caimancito, porque en conjunto con el Ministerio de Salud de la provincia, la Municipalidad de Caimancito da a conocer lo que es la Kermés Saludable. Esto se va a estar llevando a cabo en la jornada de mañana martes, a partir de las 9 de la mañana, en Plaza Sarmiento, en donde bajo el lema Cuidar el Entorno es Cuidar la Salud, se van a estar llevando a cabo juegos, desafíos, músicas y propuestas para reflexionar y compartir en comunidad. Van a estar tocando temas como vínculos saludables, infecciones de transmisión sexual, virus, bacterias y hongos, métodos anticonceptivos, higiene bucal, juegos recreativos por bandas y colores, convivencia de límites, bullying, TBC, nutrición, y va a haber un espacio también dedicado a adultos mayores. Esto mañana, 9 de la mañana, Plaza Sarmiento, allí en la localidad de Caimancito, en lo que es este trabajo en conjunto entre el Ministerio de Salud de la provincia y los diferentes municipios. Así que muy buena la iniciativa, sobre todo para establecimientos educativos que deseen formar parte de lo que va a ser esta Kermés Saludable.
0: Y por las honras del Santísimo Salvador, déjame que te complete, porque el jueves y viernes vamos a tener dos días muy lindo, porque esto dentro del marco de la celebración en honor a nuestro santo patrono, el gobierno y la municipalidad de la capital están ultimando los preparativos para esta nueva edición de Regiones Vivas. Hoy esto es una muestra itinerante que reúne a más de 300 productores y artesanos de Quebrada, Puna, Valles y Yungas. Va a ser en la 19 de abril con entrada libre y gratuita. Van a ofrecer un espacio para los vecinos, para los turistas que siguen por aquí, bienvenidos. Y a que visiten, ¿no?, y conozcan y disfruten de la riqueza productiva, gastronómica, artesanal y cultural de las diferentes regiones. Abierta a todo el público, espero que vayan agendando una propuesta que con mucha identidad y seguramente que, bueno, vamos a encontrar cosas para el mes de agosto que son muy importantes para los jujeños y para toda la gente que viene y que comparte nuestra cultura viva.
1: Exactamente. Compañeros, ¿más novedades por allí?
2: Sí. Ahora se viene la onda norteña, chicos. Onda norteña, porque convocamos a todos y todas los que nos están escuchando a lo largo del territorio provincial y en otras localidades. La escuela 275 de Cara a Cara, distrito Pumahuasi, acá muy cerca de La Quiaca, unos 20, 25 kilómetros, está llevando adelante una campaña solidaria, así que todos los jujeños me parece que tenemos que participar. La idea es mejorar la escuelita, construir una cancha para los alumnos en este lindo paraje bien puneño que tenemos acá cerca de La Quiaca, en el departamento Yavi, ubicada en Pumahuasi. La escuela 275 de Cara a Cara ya está en marcha con este programa a pleno. María del Carmen Tejerina se llama la madrina, quien es la que está llevando adelante esta actividad. Ya hizo una primera etapa, que es ropa, útiles escolares, a full.
3: Sí, la verdad que en eso tuvo buena repercusión para la ayuda, que es muy necesaria, sobre todo en las escuelas rurales, donde todo tipo de ayuda, como decías, bienvenido para todos los chicos que asisten a las escuelas, ¿no?
2: Hay una nueva misión y es la de reunir materiales para avanzar en distintos proyectos para la escuela, entre ellos una canchita deportiva, porque lo necesitamos, chicos. ¿Cómo colaborar? Atentos, atentos. Así que no vamos a buscar al Insta.
1: A ver.
2: Valientescorazones.26.
1: Bien.
2: Insta. Valientescorazones.26. Ahí está toda la iniciativa solidaria. También hay un teléfono celular si alguien quiere. Atención. 3884-684007. Es el teléfono para colaborar con la escuela de cara a cara. 3884-684007. 4007.
1: Muy bien, y hay un alias en lo que es la página de Instagram, ya se los dejo, cierto. Ya se los dejo a aquellos que quieran y deseen ingresar. Por ahí hay algunos que dicen, ¿y cómo sé yo qué, cómo se va a estar destinando? Recomendamos de que puedan ingresar, de que si pueden mantener el contacto mediante el mensaje a través de lo que es la red social y desde allí asegurarse o por lo menos tener la tranquilidad de que va a tener un muy buen destino lo que es este este dinero. Allí pueden pedirle de todas maneras lo que es el alias para que no haya ningún tipo de confusión, ¿no? Estaba viendo acá también dentro de lo que es esta red social, también buscan conseguir elementos para lo que va a ser el techo del invernadero escolar, proyecto que la institución ya viene desarrollando desde hace tiempo, así que está muy buena la iniciativa. Se pueden ver algunas imágenes de lo que es la escuelita, así que todos aquellos que deseen colaborar lo van a poder hacer. ¿A qué Instagram, Iván?
2: Al Insta valientescorazones.26.
1: Muy bien, excelente. Y desde allí poder estar acompañando a los chicos de la escuela 275. ¿Conocés la escuela?
2: No conozco la escuela, me parece que es momento, así que vamos a dar una vuelta. No queda muy lejos, así que estamos pensando ir a pedalear hasta ahí, no vamos hasta ahí.
1: ¿Pedaleada?
2: ¿Por qué? Porque... Claro, porque no queda lejos, así que vamos a caerle. La idea de la madrina tejerina, así le dicen la madri, era, ella conoció, ¿no? Conoció de nuestro lugar, conoció a una alumna de la escuela, y ahí empezó esta historia solidaria. ¿Cómo se llama el cordobés que tenemos acá, Moni, que todos los años viene? Elebrando a Vaca, ¿no? Y su hijo, bueno, Elebrando murió, y su hijo continuó con esa tarea increíble. Así que mira, otra historia solidaria en la Puna Jujeña con una escuelita de la Puna, sí, Fabri, así que va a estar linda la idea de ir a pedalear un rato hasta la escuela 275 cara a cara en Puma o así.
1: Exactamente, y conocer un poco lo que es el establecimiento, los chicos, y también brindar el granito de arena, ¿por qué no? 3884-684007 para los que deseen colaborar. Nos restan segundos para las 11:30, nos vamos a ir al servicio informativo de Nacional Buenos Aires y luego venimos con más de la mañana de Radio Nacional para toda la botita de Jujuy.
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5: 11:30 en la República Argentina. Realizan inspecciones en las escuelas, así lo confirmó el Ministerio de Capital Humano para garantizar la prestación mínima de clases en el marco del paro iniciado por la CETERA. El área de Sandra Petovelo detalló que se trata de una investigación muestral en colegios de todo el país. Crimen en Pilar, Andrea Valdivieso.
6: Milagros Cabrera, de 30 años, quien estuvo desaparecida durante 30 horas, fue hallada por su familia asesinada en Pilar. La mujer había sido vista cuando salió a trabajar y su cadáver fue divisado en un descampado de Villa Rosa en el día de ayer, a tan solo 60 metros de una parada de colectivos. Ya hay un detenido, se trata de Luis Navarro, de 36 años, ex integrante del servicio penitenciario bonaerense, quien presenta heridas en el cuello.
5: Lluvias e inundaciones en Chile, Cecilia Diwan.
7: Al menos dos personas murieron y 300 resultaron damnificadas por un fuerte temporal que afecta el centro y el sur de Chile. Las lluvias han provocado desbordes e inundaciones que mantienen bajo emergencia a diversas comunas entre las regiones de Maule y Los Lagos. En julio, un fuerte temporal ya dejó 13 muertos y al menos 4.000 viviendas dañadas.
5: El estado del tránsito con Romina Winner.
8: Atentos, ya se habilitó el paso internacional Pino Achado, ubicado en la ruta nacional 242 en Neuquén. Está operativo desde las 11 de la mañana. Recordamos que en esta época del año es obligatorio la portación de cadenas. Además, hasta las 13 horas estará cerrada la ruta nacional 40 a la altura de San Martín de los Andes. Equipos viales trabajan en el lugar luego de los desmoronamientos de montaña.
5: En Buenos Aires la temperatura 15 grados 8 décimas, la humedad 90%, el cielo está cubierto.
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12: Continúan abiertas en Jujuy las inscripciones para el curso gratuito IA para Todos, una propuesta de formación virtual destinada a personas interesadas en incorporar conocimientos sobre inteligencia artificial sin necesidad de contar con experiencia previa. La capacitación busca brindar herramientas aplicables al ámbito laboral, educativo y productivo mediante una modalidad flexible que permite avanzar con los contenidos de acuerdo con la disponibilidad de cada participante. La iniciativa es impulsada por el Gobierno de Jujuy a través de la Academia de Oficios y la Secretaría de Trabajo y Empleo en articulación con la Agencia de Habilidades para el Futuro de la Ciudad de Buenos Aires. Las inscripciones y la información sobre el curso se encuentran disponibles en la página oficial de la Academia de Oficios Jujeña.
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13: 11 de la mañana, 34 minutos. 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
1: ...11:40 en todo el país, un nuevo bloque ya cerquita de lo que es el mediodía. ¿Les parece que vayamos actualizando la temperatura primero aquí en San Salvador, Alita?
2: Bueno, 20 grados 6 marca la temperatura en la capital y a los alrededores. El cielo está ligeramente nublado, humedad 63%. Yo creo que los ha ayudado mucho el tema de la humedad que ha bajado y el tiempo este para muchos en lo que ha sido la casa, en general, ¿no? Con todo. Hoy también está así, pero los vientos en este momento están soplando del sector noreste a 3 kilómetros en la hora y la visibilidad marca 15 kilómetros. La máxima estimada dice que llegaríamos a los 26 grados, con cielo algo nublado en la mañana, en la tarde, pero bueno, el sol que nos va a acompañar y mayormente nublado sin pronóstico de lluvia. El día inestable va a ser mañana, con mínima de 13, máxima de 23, madrugada con lluvias aisladas, neblina en la mañana, mayormente nublado, puede ser que el sol nos acompañe un rato en la tarde y las lloviznas van a estar hacia la noche.
1: Muy bien, ¿y por la Quiaca cómo andamos?
3: Aquí acá y alrededores 8 grados 8 décimos, la sensación térmica Vero de 6 grados 5 décimos, la humedad 49%, la presión 675.9, vientos del sudoeste a 15 kilómetros y la visibilidad es de 30 kilómetros. La máxima para aquí acá sería de 16 grados.
1: Muy bien, 16 grados. Igual ya de a poco como que nos vamos olvidando, ¿no? De lo que es la temporada fría, creo yo de que vamos a empezar a tener un ascenso de temperaturas o por lo menos de las máximas en todo el territorio provincial. Novedades en cuanto a lo que tienen que ver con la agenda, lo había dicho Alejandra también en el inicio de lo que es el bloque, cómo se viene trabajando en relación a lo que son regiones vivas, que en la ocasión va a estar llegando aquí a lo que es la capital jujeña. Para tener más detalles, nosotros queremos agradecer los minutos con Radio Nacional Jujuy y Radio Nacional La Quiaca, con el secretario de Cultura de la provincia, José Rodríguez Bárcena. ¿Cómo le va, secretario? Muy buenos días.
4: ¿Qué tal? Muy buenos días. Muchísimas gracias por este contacto.
1: El placer es de nosotros. Bueno, tenemos la posibilidad ahora, junto con La Quiaca, de poder llegar a todo a toda la provincia, a todo el territorio provincial, para que nos pueda comentar un poco acerca de lo que es este ciclo de Regiones Vivas.
4: Bueno, Regiones Vivas es una feria itinerante que combina la exposición de productos de distintos rubros provenientes de las cuatro regiones de la provincia de Jujuy. Es una feria con carácter itinerante, recorre distintas localidades y en donde se puede encontrar, desde productos en general, artesanía, distintas propuestas derivadas de lo gastronómico, también emprendedurismo en términos generales. Es decir, es una muestra en donde el productor entra en contacto directo con quienes puedan consumir los distintos productos que se ofrecen y de esta manera dinamizar y promocionar la producción jujeña. En este caso, y en adhesión a las festividades en honras al Santísimo Salvador, a las patronales de la ciudad de San Salvador de Jujuy, los días 5 y 6 de agosto se va a llevar a cabo esta edición de Regiones Vivas en San Salvador de Jujuy.
1: Sabemos de que ya se estuvo realizando en Perico y en lo que es la localidad del Carmen. ¿Cuál fue la devolución en cuanto a lo que estuvieron viviendo en esas jornadas?
4: Bueno, resultado muy bien la posibilidad de difundir lo que se produce, poder compartir jornadas en donde la gente se acerca, puede apreciar, puede adquirir los distintos distintos productos y además un contacto con la oferta cultural también, ya que se arma un escenario y hay presencia de artistas locales, artistas de Jujuy también, al cierre de una de las jornadas. Así que ha sido una experiencia muy buena. Han sido las dos primeras en cuanto a circulación, como mencionabas bien, las localidades de Perico y de El Jardín.
1: Secretario, ¿y hay interés, ya despertó el interés de los diferentes municipios pensando ya en lo que pueden ser futuras fechas y empezar a que se pueda llegar con Regiones Vivas a otros puntos?
4: Bueno, esto se va programando según el interés que hay y según también la programación, ¿no?, a la que se puede ir. Así que se va anunciando conforme se van confirmando esas fechas. Por parte de los municipios hay un apoyo muy importante. Esta presentación de Regiones Vivas no se podría hacer sin el apoyo importantísimo de los municipios, de las comunidades locales, y en este caso, siendo la anfitrión, bueno, San Salvador de Jujuy. El municipio que recibe tiene un rol muy, muy importante. Ahora, todos los municipios participan en las distintas muestras de Regiones Vivas porque son quienes interactúan en primer lugar con productores, emprendedores, y apoyan también para que la feria se pueda llevar adelante. Por eso es mucho el agradecimiento en ese sentido, y también a los productores que se suman, que en estas ferias son más de 200 que participan y que de esta manera pueden promocionar lo que están haciendo.
2: Utilizan una gran logística, ¿no? También ese es el agradecimiento para los diferentes municipios, porque bueno, hay que moverse, no estamos todos muy cerca, y los que están más alejados todavía del territorio es muy importante. Remarcar que las ferias son el corazón de los pueblos, ¿no? Y por ejemplo, en la temporada turística, en cualquier época del año, es cuando es el eje central, ¿no? Es donde el turista va, donde puede encontrar todas las cosas. Y bueno, agradecerle por esto, porque está muy bueno tener cuatro regiones en un solo lado, en este caso les va a tocar a Capital. Sabemos que hay más de 300 productores, personas que van a estar. ¿Hay un cupo ya cerrado? ¿La gente que está escuchando y por ahí tiene la inquietud de sumarse a la feria lo puede hacer?
4: Sí, es un número muy importante de participantes, y eso desde la coordinación, bueno, ya se ha terminado, digamos, de considerar ese esquema por un tema de previsibilidad y de organización. Así que ya están los productores que participan. De todos modos, para próximas ediciones siempre pueden estar en contacto y pueden estar en diálogo para participar en futuras ediciones. Esta Regiones Vivas en San Salvador de Jujuy, como les mencionaba, se va a llevar a cabo el día 5 y luego el día 6 también. El día 6, como sabemos, el día del Santísimo Salvador y las fiestas patronales en San Salvador. El día 5, en horario de 8 a 21 horas, y con las últimas 3 horas combinadas con presentación de espectáculo musical a partir de las 18. Y el día 6, es un poco más breve, se va a realizar de 8 de la mañana a 16 horas. Tengamos en cuenta que a partir de las 17, ya el día 6 se realizan todas las actividades litúrgicas, sí, la misa en honor a San Salvador, la procesión, primero la procesión, después la misa, y cerca de las 6 de la tarde.
1: Exactamente. Mónica, Iván, los escucha el secretario de Cultura de la provincia.
5: Qué bueno, bienvenido a la Puna Jujeña, secretario, con esta idea de las regiones, con un calendario anual en marcha y un Jujuy que de pronto ha abierto hacia un abanico grande de expresiones artísticas las puertas.
4: Así es. Bueno, muchísimas gracias por el contacto, un muy, muy cordial saludo a todo el equipo allá en la acá, hemos tenido oportunidad de participar en algún momento en programas que han hecho en vivo con la Manca Fiesta, y siempre dando una cobertura muy importante a ustedes a las actividades regionales. Y son señales de radio, tanto Radio Nacional desde San Salvador, Radio Nacional La Quiaca, que se escucha muchísimo en el norte, mucho en la Puna, así que también un gran saludo a toda la audiencia. Como mencionaba, son formas de claramente de promocionar, de que se pueda ver, y principalmente que la comunidad jujeña pueda apreciar, recorrer, disfrutar, adquirir lo que los distintos emprendedores, productores acercan a esta feria. Y claramente, como nos caracteriza como amabilidad del pueblo jujeño, abrir los brazos a quienes nos visitan de otras localidades, de otros países, que también se puedan acercar y conocer más de la producción jujeña, también poder comprar algún regalo que deseen hacer. Es decir, esto está dedicado a la comunidad de Jujuy y al turismo y a quienes nos visitan desde otras localidades.
1: Sin dudas. Acabo de ingresar a cultura.jujuy.gov.ar. Tengo ciclo capillas musicales que sigue recorriendo lo que es el territorio provincial. Tuvimos la posibilidad de hablar con Luciano Córdoba, quien también nos comentaba de que los hornitos se van a estar llevando a cabo en lo que es Ciudad Cultural, en conjunto también con provincia. Se viene un agosto con muchísimas actividades.
4: Así es, un agosto a pleno, un agosto en donde el sentido realmente desde la más profunda jujeñidad se hace evidente: el mes de la Pachamama, el mes del éxodo jujeño, el mes de tantas patronales a lo largo de las semanas y en distintas localidades. Es un mes en donde la cultura está en ebullición, presente y tan viva en cada día del mes. Por eso ahí, como bien mencionabas, en las páginas de internet, también en las redes sociales, se está promocionando las agendas culturales. Hay dos agendas: una agenda general de todas las actividades que suceden y sucederán durante el mes de agosto, y también particularmente lo que es la agenda vinculada a la Pachamama, a las ceremonias que se realizan en las distintas localidades, para quienes deseen participar tengan allí la información disponible. Después, los programas que están vigentes desde la Secretaría, como mencionabas, por ejemplo, capillas musicales, que recorre distintos templos de la provincia de Jujuy. Ya se ha sobrepasado los 70 conciertos, ya hacia fin de mes estamos ya cerca de los 80 realizados en forma permanente desde que ha sido creado el ciclo el año pasado, con el propósito de acompañar el desarrollo de la música de cámara en Jujuy con una visión amplia, con un repertorio que va desde obras vinculadas a lo académico, obras folclóricas, el apoyo a obra de autores jujeños e incluso compositores jujeños que están teniendo la posibilidad de presentar allí por primera vez, ¿no?, obras de su creación. Entonces, bueno, este ciclo continúa y esperamos, bueno, que nos puedan acompañar. Cuando vean el nombre del ciclo, Capillas Musicales, sepan que es una forma de acompañar, de apoyar a músicos de Jujuy que vienen trabajando con tanto compromiso por su vocación, su trabajo, y que la idea es que se pueda visibilizar este trabajo que realizan, y al mismo tiempo también conocer las distintas localidades y las capillas, los templos, que en sí suponen una cuestión importantísima en términos de patrimonio cultural. Y esto lo digo más allá de la connotación religiosa. Tienen un significado patrimonial, cultural, tangible, intangible, muy importante. Por eso esa combinación en esos espacios y la posibilidad de disfrutar de la música en vivo, sin amplificación, con la acústica natural de los lugares, que es una acústica realmente destacable que tienen estos templos, y poder disfrutar de esta sonoridad que en lo cotidiano no es muy usual, porque estamos más acostumbrados a escuchar música retransmitida o amplificada. En este caso estamos ahí en cercanía, y con estos momentos únicos e irrepetibles, porque ese concierto que sucede ahí en ese momento. Así que invitamos a todo el público para ser parte de Capillas Musicales.
2: Nos hizo recorrer imaginariamente, ¿no?, parte del territorio. Sé que a través de lo que hace en la parte de cultura, usted, secretario, ha recorrido toda la provincia. Nos tocará ir a Caimancito, en las Capillas de Honor a San Cayetano, con este ciclo Culturas en Siete Días, que tiene que ver con la Pachamama. Quería que en el final nos deje su mensaje de significado, porque recorre el territorio, lo hemos visto en diferentes lugares, en cada región, ¿no?, en estas cuatro regiones que tiene la provincia, y en este mes que inicia, el mes de agosto, con Jujuy, capital nacional de la Pachamama. ¿Qué significa, qué significado tiene, cómo lo ha vivido en estos días, que recién llevamos 3 días, ¿no?, del mes de agosto?
4: Bueno, ya venimos recorriendo y conectándonos con este profundo sentido que tiene para quienes habitamos en la provincia el mes de la Pachamama, honrar a la Madre Tierra, agradecerle, participar de las ceremonias, poder establecer este contacto que es tan esencial, tan importante y que otorga sentido a nuestra existencia en contacto con el lugar en el que estamos, en el que desarrollamos nuestra vida, nuestro trabajo, la familia, las amistades, y que en ese sentir conjunto hacen que estas celebraciones sean tan importantes y son tan profundas en términos de sentido para Jujuy. Además, es tan hermoso, no sé, a ustedes les pasará también, empieza el primero de enero, ya el primero de agosto, ya a la madrugada, y ya se siente el perfume del sahumerio que acompaña durante todo el mes, durante todo agosto, ya que la ceremonia se realiza incluso hasta el último día. Hay gente que espera hasta los últimos días o hasta el último día del mes, ¿no? En distintos momentos se va realizando, y esto hace que estemos acompañados y estemos ahí abrazados durante todo el mes con este sentido de pertenencia y este sentido profundamente cultural que nos caracteriza, y espiritual, vinculados a la Pachamama.
1: Exactamente, y así lo vivimos nosotros en particular. José Rodríguez Bárcena, secretario de Cultura, muchísimas gracias por los minutos con Radio Nacional.
4: Muchísimas gracias. Y si me permiten, un último aviso, igual pueden a través de las redes sociales, a través de cultura.jujuy, a través de Secretaría de Cultura, interiorizarse de todas las agendas y de todas las actividades que hay a lo largo del año, distribuidas en el territorio, también en los centros culturales, en los museos, que ofrecen distintas alternativas. Y especialmente quisiera comentarles, hemos lanzado hace minutos la primera edición de la Semana del Charango en Jujuy. Es el primer año que se hace, se va a desarrollar durante toda esta semana en San Salvador, en Tibicara, en Humahuaca, con clases especiales, con charlas vinculadas al charango, con presentaciones musicales, y también con una feria, una expoferia de lutería, que se va a realizar en la Plaza Vilca, al lado del Teatro Mitre, ahora a mediados de semana, con exposición y venta de instrumentos musicales hechos en Jujuy. Todo esto en el marco de la primera edición de la Semana del Charango en Jujuy, así que invitamos especialmente al público a acompañar.
1: Invitación totalmente realizada para todos, para que se puedan acercar y poder disfrutar. Que tenga una muy buena jornada de día lunes.
4: Muchísimas gracias, igualmente, gracias.
1: Ahí pasaba el titular de la cartera de Cultura de la provincia, compañeros, haciendo referencia a todas las actividades que vamos a tener en este mes de agosto. Muchísimas. cultura.jujuy.gov.ar, totalmente invitados. El reloj marca las 12, nos quedamos con las noticias mediodía en el país.
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6: 12:30, la República Argentina. Mejoró el empleo en Argentina, así lo dijo el presidente Javier Milei, quien agregó que aumentó la oferta en el sector laboral.
7: En ese efecto, si la cantidad de empleo sube o baja, el nivel de desempleo, le aviso que está prácticamente constante en un contexto donde además aumentó la oferta de empleo. Esto quiere decir que la cantidad de empleo en la economía subió.
6: Crece el desarrollo turístico de Chubut. Desde Radio Nacional Esquel nos informa Raúl Carelo.
8: Se prepara una apretada agenda de actividades para que conozcan los atractivos turísticos de la región. Cintia Figueroa, secretaria de Turismo de Trevenin, destacó la visita de estos operadores turísticos.
9: Son operadores que vienen a conocer aquí la zona, tanto Esquel como Trevenin. Nosotros seremos anfitriones también de este grupo. Estamos organizando el cronograma de actividades para que puedan conocer una partecita de todo este maravilloso valle que tiene muchas actividades turísticas.
6: La información del deporte con Nicolás Álvarez.
10: Primera B Nacional, se cierra la 23ª fecha con el partido que van a jugar a partir de las 4 de la tarde, Güemes frente a Tristán Suárez en Santiago del Estero.
6: En La Rioja, donde nos escuchás por AM620, la temperatura es de 19 grados 7 décimas, el cielo está parcialmente nublado. En Buenos Aires, la marca actual, 15 grados 8, la humedad 90%, el cielo está cubierto.
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4: Nacional da la hora. 12 del mediodía, 3 minutos. 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

0: de la mañana, 12 del mediodía, 9 minutos en todo el territorio. Arrancamos ya lo que es este último tramo de la mañana de Radio Nacional. Compañeros, pasó el mediodía.
1: Pasó el mediodía y nosotros batimos récord, Fabri. Batimos récord porque somos un medio de transmisión radial que básicamente eliminó el segmento deportivo en esta mañana por el bajón que tuvieron nuestros equipos. Lobito, River, Boca.
0: No, hablen por ustedes. Yo no,
1: haciendo escuela nosotros, haciendo escuela.
0: Yo no tengo nada que ver, así que yo voy a aprovechar que ustedes están cabizbajos. Y voy a contar un poco de que en la jornada de lo que fue el día sábado estuvo arrancando las transmisiones de Radio Nacional para todo el país con lo que fue la gran victoria de Tigre 3-1 frente a Racing, que desató el primero de los Bolonqui, ¿no? Porque la gente se acordó de Milito, porque le empezó a reclamar, obviamente, la falta de refuerzo. Se confirmó de que Santiago Sosa, su capitán, se está por ir a jugar al fútbol brasileño y no estuvo presente en el último partido, así que el hincha salió a la calle Milito a acordarse de Diego Milito en lo que fue la derrota frente a El Matador. Y ya en día domingo, decir de que lo ganaba 1-0 Boca con el tanto de Ascacíbar, de que Cócaro y Reggiardo dieron la vuelta y que Alan Velasco, cuando moría el partido, lo salvó del papelón el equipo del Vasco Arruabarrena, que recordemos de que pasó a la otra fase de Copa Sudamericana luego de lo que fue también el papelón en Chile. Perdió en los 90 minutos, lo logró ganar porque fue más eficaz en la tanda de los penales y no mucho más que eso. Y para cerrar la jornada del día domingo, Otamendi en contra en lo que fue el primer tanto del campeón del mundo con lo que es la camiseta de River. Lástima que lo hizo en su propia valla, lo que fue la victoria de Rosario Central por 1-0 frente a River, y allí nuevamente el segundo de los que tienen que ver con los quilombos, porque la gente de River salió, se acordó del Chacho, de la familia, de Di Carlo, de Brito, y desde allí como de cinco presidentes para atrás, ¿no? Así que para buscar que dentro de los cinco grandes pueda haber noticias buenas, 19 horas hoy, Vélez Arfiel frente a Independiente de Avellaneda. Bien. En las transmisiones Bien. Deportivas que vamos a tener a través de Radio Nacional. Por eso es que decía don Figueredo en Palpalá, ojalá que sume de a tres el diablo, así que veremos qué es lo que pasa.
1: Así es. Bueno, rápido, ya tengo una nota, chicos, pero yo acá tengo unita para celebrar, y es que Racing de Ojo de Agua ya está cubriendo un lugar para el regional amateur.
0: Excelente.
1: Ya, bien, por Racing de Ojo de Agua, le mandamos un abrazo. Nos vamos a Abrapampa, chicos.
0: ¿Cómo no? Vamos.
1: Nos vamos a Abrapampa porque ya está todo listo para, bueno, hace rato Moni anunció lo que será el programa aniversario. Pero también forma parte de este programa los tradicionales miércoles culturales. Así que ya está en comunicación con nosotros la licenciada Neila Luzardo desde Abrapampa. ¿Cómo estás, Neila? Iván te saluda, buen día.
2: Buen inicio de semana, buen inicio de agosto. Así es, aquí ya todo listo para iniciar con el primer miércoles cultural en el marco del aniversario de Abrapampa.
1: Qué lindo, qué lindo. Ya está todo organizado. Por favor, contanos quiénes forman parte de este miércoles cultural. Si hay que retirar o buscar las entradas. Todo lo que debamos saber.
2: Sí, así es. Ya están todos los preparativos, los ensayos, los bailes, todo lo que es la logística, la organización de parte de los padres, representantes, docentes y alumnos de la Escuela Frontera número 7, que bueno, es el responsable de la institución de este primer miércoles cultural, que será este miércoles 5 de agosto, bueno, en el marco de los 143 años de la Fundación de Abrapampa. Se inicia con lo que será el pasacalles por lo que es la plaza central hasta el salón donde se va a realizar este evento a partir de las 18 horas. Así es, las entradas ya están a la venta con 2,000 pesos la entrada general y 3,000 pesos las enumeradas. Ya están a la venta en la Escuela Frontera número 7. Así que bueno, ya está todo listo, ya están los grupos también que se van a presentar. Estará el cuerpo de danza Los Fronterizos, que lo componen los docentes de la escuela. También estará el grupo musical Luna Jujeña y también acompañará el ballet Sueño Norteño de La Quiaca. Así que La Quiaca también estará presente en este aniversario.
1: ¡Qué grande, Ney! ¡Qué grande! Bueno, un programa muy lindo, nosotros ya estamos difundiendo. Abrapampa siempre nos sorprende con el programa, pero también con la participación. Es una comunidad que sale, que cuando organizas algo sale, Ney.
2: Sí, sí, así es, se suman todos. Muy solidaria Abrapampa, yo la me identifico mucho con la solidaridad del abrapampeño, la participación y sobre todo lo cultural. Este mes de agosto, el agosto cultural de Abrapampa, como dice, Abrapampa celebra su cumpleaños del 1 al 31 de agosto, porque es un programa muy cargado de coplas, de música, de danza, de encuentros literarios. Se viene el café literario, también se viene todo lo que es el desfile aniversario de Abrapampa, donde participan todas las instituciones. Y bueno, ya con todos los miércoles cargados, cada escuela primaria se prepara para presentar cada miércoles cultural, y en esta ocasión la Escuela Frontera 7 estará abriendo lo que sería este primer encuentro.
1: Qué lindo, qué lindo, Ney. Bueno, ya mira, quiero cerrar esta nota. Sabemos que formás parte de nuestros hermanos, la colectividad venezolana, y ya alejados un poco del dolor que significaron los terremotos en Venezuela, quería preguntarte cómo sigue todo desde los residentes aquí en la Argentina, esa campaña solidaria que estaba en marcha. ¿Cómo estás? ¿Cómo están, Ney?
2: Sí, se sigue trabajando. Actualmente hay varias comisiones, personal de salud, de rescate, no solo venezolanos, sino también argentinos, que se encuentran allá en La Guaira ayudando. Hace poco salió la tercera ayuda humanitaria de profesionales médicos y enfermeros. Bueno, de lo que se estaba organizando se logró, así que tres grupos de ayuda humanitaria viajaron hasta Venezuela, actualmente se encuentran en La Guaira, médicos, enfermeros, y bueno, hay muchos insumos que aún no se han enviado, están en Buenos Aires. Nosotros desde Venezolanos en Jujuy próximamente esperamos hacer alguna actividad solidaria con venta de comida para recaudar fondos, porque se sigue necesitando la ayuda en La Guaira, a pesar de que ya se ha cumplido.

0: países que aún siguen ayudando a Venezuela.
1: Claro que sí, claro que sí. Te abrazo fuerte, Ney. Te mando un saludo a vos y que salga todo bien los miércoles.
0: Gracias, gracias a ustedes por la difusión. Así es que, bueno, muchas gracias y los esperamos por Abrapampa en este agosto cultural.
1: A vos, gracias por atendernos siempre, Ney. Te mando un abrazo. Chau, chau.
0: Chau, chau, abrazos.
1: La licenciada Neida Luzardo con nosotros, chicos. Dos temas, ¿no? Esto del aniversario de Abrapampa y por otro, lo que ocurre todavía. Lamentablemente todavía en Venezuela.
2: Sí, sigue. Lamentablemente sí, ¿no? La recomposición de ese lugar, y también, ¿no? La asistencia psicológica, sobre todo, sí, sí, para las personas que, como decían, ¿no? Habían perdido a mamá, algún familiar, y la verdad que va a ser un arduo trabajo.
3: Continúa lo que es la ayuda humanitaria para lo que es el sector de La Guaira, continúa, bien lo decía Mónica, lo que tiene que ver con la asistencia psicológica para todos aquellos familiares que estuvieron allí, víctimas fatales, más aún cuando por cuestiones sanitarias se decidió no realizar la entrega de los cuerpos a las familias, y es por eso de que allí empezó un trabajo arduo, mucho más intenso, sobre todo dentro de lo que es la contención, y es por eso de que también se empezó a ver lo que es la mano de países hermanos que estuvieron brindando asistencia con la llegada de muchos profesionales en diferentes ámbitos, y se lo va a seguir haciendo, porque la verdad de que la reestructuración de la Guaira va a llevar un tiempo.
1: Sí, eso sí. Bueno, y acá tuvimos un poquito nada más de lo que está ocurriendo. 12:19, vamos para allá, Ale, ¿qué decís?
4: Sí, bueno, me están preguntando, mandando saludos a los pescadores, y no habíamos entrado en lo que es las efemérides del día de hoy, porque también hoy es el Día Internacional de la Planificación Familiar, y es el Día Nacional del Pescador Deportivo, que hay una diferencia. Por eso fuera de aire le preguntaba a Fabricio, que le encanta el tema de la pesca.
3: No, nada, nada, pues si no después Iván va a creer de que cuando venga acá de visita lo vamos a poder llevar al dique, nada, nada. O sea, yo soy cero pesca,
4: cero
3: productos derivados del agua, nada. Sí, usted a mí invíteme a comer un pollo, un asado, un cordero, verduritas, todo lo que quiera, todo
4: sí,
3: lo que quiera.
4: Pero lo demás no. Así que bueno, saludo para todos los pescadores. Hay muchos pescadores deportivos en la provincia de Jujuy. Así que bueno, hoy están celebrando este día, ¿no? Recordemos que sí, la pesca deportiva es captura y devolución.
1: Y devolución, ah, claro. Sí. Claro. Che, y a los deportivos y a los no deportivos también. Porque claro,
3: eso no también, devuelve también, ni una espina, ¿no?
1: Sí. También compran equipo bueno, compran todo lo último para ir a pescar, y está todo bien, chicos.
4: Sí, a San Antonio le voy a mandar un saludo a todos los pescadores, a los yusqueros, se dice, ¿no? De la
1: claro, ¿sabes qué?
4: Hay a montones. Creo que son depredadores, pero bueno, forman parte de algo que también se relajan, ¿no? Hay gente que utiliza como terapia, vale bien, en tema de, no sé, de los diques, e ir a otros lugares, y el solo hecho de prepararse para hacer algo como actividad, forma parte de terapia. El tema de la pesca también, así que bueno.
1: Hay una conexión entre la agüita y esta historia. Así que bueno, los que la viven, chicos, felicidades.
3: Ustedes vayan a pescar tranquilos, yo por lo pronto voy a estar presente siguiendo muy de cerca lo que va a ser esta séptima edición del concurso Casa Cuentos 2026, en donde invitan a niños de todo el país para formar parte de lo que es este concurso. La invitación no la voy a hacer yo, tenemos la posibilidad de hablar con Silvia Badariotti, quien forma parte de lo que es la organización. ¿Qué tal, Silvia? Muy buenos días.
5: Hola. Buenos días, ¿cómo están?
3: Muy bien. Bueno, para que nos comentes un poco acerca de lo que va a ser una nueva edición de lo que es este concurso Casa Cuentos.
5: Exactamente, abrió este sábado la séptima edición del concurso Casa Cuentos. Tengo un poco de retorno, no sé si me escuchan con eco.
3: No, lo escuchamos bien.
5: Ok,
3: lo escuchamos
5: genial.
3: Bien.
5: La séptima edición del concurso Casa Cuentos, que como todos los años invita a escribir un cuento o hacer un dibujo sobre un tema diferente cada año, y este año nos lanzamos con la aventura. El tema de este año es a la aventura y más allá. Es un concurso abierto, libre y gratuito para

0: niñas y niños en el escolar de toda la Argentina, y acaba de abrirse, así que tienen tiempo hasta el 6 de septiembre para participar desde Jujuy. Felices. Hemos recibido en varias ocasiones cuentos y dibujos de Jujuy, de hecho hubo un premiado de Jujuy.
1: Justo eso te iba a consultar, ¿cómo venían siendo en las ediciones anteriores la recepción por parte de los niños de todo el país en relación a lo que son estos concursos? Sabemos de que cuando hay temáticas, por ahí los chicos buscan sacar lo mejor de ellos.
0: Entendemos que sí, que poner un tema, lejos de poner un límite, es ayudar un poco, es dar un empujoncito, porque un poco la idea con los temas que propone Cazacuentos son reflexionar o que sean temas vinculados al interés de la infancia. Hemos pasado por los miedos, por la magia, por ganar y perder, por la igualdad, por los enojos, y este año le llevo el momento de la aventura, que me parece que invita a escribir y a dibujar sobre un universo tan grande como el fantástico, o la aventura en el día a día, con cada cosa a la que uno se aventura desde lo desconocido. Incluso escribir un cuento, hacer un dibujo, puede ser una aventura, sentirse como algo nuevo, distinto, un terreno que no se conoce, al que uno se lanza por primera vez, que nos parece muy típico a la infancia, esa sensación de aventura, de descubrir un mundo y lanzarse a ello.
1: Claro, si bien se pone la temática, también lo que se busca por ahí es algún tema como mucho más general, como para que ellos también tengan la posibilidad de ir buscando según sus gustos qué es lo que puede entrar dentro de lo que es aventura.
0: Absolutamente, es un tema lo suficientemente general como para que la cantidad de cosas que puedan abarcarse o incluirse dentro del concepto de aventura haga que no sea demasiado limitante o que no sea limitante, que sea un marco para poder inspirarse y para darle un poco de identidad y de fuerza al concurso, pero tal cual como vos decís, la recepción de material es tan amplio y nos ha pasado en todas las ediciones, a partir de un tema que dispara Cazacuentos, vienen cuentos tan distintos, con géneros tan distintos, con historias y personajes y tonos tan distintos. Hemos recibido cómics, hasta haikus, incluso un niño el año pasado escribió como una obra de teatro a partir de la consigna. Es muy simpático.
2: Y esto tiene que ver, bueno, con las infancias, ¿no? Que estamos en un mes tan significativo también para ellos. Contanos cómo va a ser, cómo tiene que ser el relato. ¿Hay algunas de las características para tener en cuenta?
0: No, el concurso es completamente abierto y libre. Hay una extensión máxima de una carilla. Uh-huh. Es un concurso literario y lo que se premia son cuentos escritos. Pero desde hace 2 años invitamos también a sumar un dibujo. Pueden sumar un dibujo al cuento que escriben, o si alguno, alguna, no está con ánimo de escribir y sí de dibujar, puede participar solamente con un dibujo. En ese caso, pueden aspirar a una mención especial, no a uno de los premios, pero la idea es abrir una ventana para que niñas y niños sepan que hay un espacio en el que van a ser leídos, donde van a ser mirados, reconocidos, donde pueden recibir una mención, ser destacados, ser finalistas, y que vamos a generar a partir de sus creaciones todo el tipo de material posible. Van a estar disponibles los cuentos para otros niños, hemos hecho podcast, videos. Lo que más nos importa es esta sensación de abrir una ventana para que los niños que quieran compartir sus creaciones con otros puedan hacerlo.
1: Muy bien. Mónica, Iván, los escucha Silvia.
3: Sí, de mi parte quería saber si hay un jurado que evalúa todos los trabajos y también en qué consisten los premios.
0: Sí, claro. Todos los años cambia el jurado. Es un jurado formado por 3 personas. Este año es un jurado de super lujo. Estamos contentos y emocionados porque tenemos a Iris Rivera, que es una maestra de maestros, además de escritora infantil con una obra vastísima. Ha sido docente durante 25 años en escuela pública. es tallerista, es escritora, es una gran referente. Cielo Salviolo es, hablando de referente, yo creo que es la referente absoluta de la generación de contenido infantil, que creó y dirigió Paca Paca y ahora está dirigiendo Escuela Plus. Y completa el jurado Alejandro Santa, que es el director de la Biblioteca del Congreso, que también es escritor para niños y jóvenes, y que es una persona que desde su espacio ha alentado y generado la promoción de la lectura de muchísimas maneras. Así que este jurado es un lujo total para el concurso de esta edición. Y los premios son, hay tres categorías en el concurso: zorros, ardillas y ciervos. Cada uno de los premiados en cada categoría va a recibir un afiche creado especialmente a partir de su cuento por un ilustrador profesional de la Asociación de Dibujantes de Argentina. Vamos a imprimir y mandarlo en digital a cada familia ese dibujo, ese afiche especialmente para cada cuento, y además van a recibir una selección de libros ilustrados y de textos los premiados. Lo mismo el premio de dibujo, además de los diplomas, por supuesto.
1: Muy bien. Voy a aprovechar yo y no solamente voy a invitar a los niños, sino también a aquellos docentes de toda la provincia que por ahí puedan utilizar el enganche de lo que es este concurso literario también para ir utilizando como material didáctico www.casacuentos.com.ar. Allí van a tener información y allí también van a tener todo lo que son bases y condiciones para el concurso.
0: Sí, de hecho, para las escuelas este año hemos generado una nueva propuesta, y es que se puede participar desde el aula en forma simplificada. Ya el aula no tiene que llenar el formulario niño por niño, sino que puede hacer la selección de cuentos y participaciones y mandarla por mail, y además vamos a premiar a todo el aula del cuento ganador con una selección de libros y sorpresas también.
1: Buenísimo, o sea que los invitamos a que puedan ingresar a la página y allí poder recabar toda la información. Silvia, muchísimas gracias por los minutos.
0: A ustedes, esperamos muchos cuentos de Jujuy y gracias por este espacio. Un abrazo.
1: Que tenga buena jornada. Silvia Badariotti, directora de lo que es el concurso A la Aventura y Más Allá, www.casacuentos.com.ar, para todos los interesados, compañeros.
4: Muy bien, 12:30 en la Argentina, Fabri.
1: No nos queda tiempo para nada, estamos a las corridas, la verdad, pero nos quedamos con la noticia, las tandas, y venimos para la despedida final.

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5: Nacional da la hora. 12 del mediodía, 32 minutos. 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
0: 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Más de 1 millón de personas del mundo visitan Argentina cada año solo para ir a las cataratas del Iguazú.
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0: País, ya estamos en lo que es la recta final de la mañana de Radio Nacional a través de AM560, a través de AM790 para todo el país. Compañeros, ¿le quedan mensajitos por ahí?
1: Vamos sí. Preparando los mensajes, Fabri, si te parece, escuchemos bien. Rápidamente nuestro móvil, que hay novedades del hospital Dr. Jorge
0: Tenemos Hugo,
1: lo que te contamos, el aniversario, todo eso. La Darío estuvo con la directora. Daro, te escuchamos, adelante.
0: Vamos.
2: A dialogar con la directora del Hospital Futuro, farmacéutica Fernanda Elías, porque bueno, se acerca un día especial para el hospital, aniversario, pero además también la fiesta patronal. Hola, Fernanda, buenos días.
3: Muy buenos días a todos, sí es así. Ustedes saben que el aniversario del hospital es el 7 de agosto, ya comenzamos con la novena el 29, vamos a terminar el 6. Y la misa central va a ser el día viernes 7 a las 10 de la mañana en el hospital. Así también el acto aniversario va a ser el día sábado a las 10 y media de la mañana en el hospital también.
2: Perfecto, bueno, ¿quiénes se cargan las áreas, la dirección?
3: Sí, por supuesto, como todo el año compartimos con todos los servicios del hospital y también con los jubilados del hospital, que ya rezaron la novena, ¿no es cierto? Y por supuesto también vamos a realizar el reconocimiento en el acto al personal que cumple 25 años. Así que bueno, invitamos a los devotos de San Cayetano a la misa y por supuesto el personal del hospital al acto del día sábado.
2: ¿Cercarán autoridades del ministerio, del gobierno de la provincia?
3: Sí, ya mandamos las invitaciones y bueno, esperamos que nos acompañen, ¿no? Así que bueno, ya tendremos novedades más adelante.
2: ¿Cómo los encuentra este aniversario? ¿Cómo encuentra el hospital?
3: Y bueno, acá siempre trabajando a full. Nosotros somos una institución que nunca dejamos de trabajar. Y por supuesto que muchas veces se complican algunas cuestiones, por las cuestiones administrativas más que nada. Pero bueno, siempre con las ganas de seguir para adelante, con muchos proyectos y por supuesto tratando de generar un trabajo en equipo de todo el hospital, porque es importante que podamos dar la respuesta a la comunidad.
4: Directora, de que usted está al frente de la institución, siempre hay anuncios para el nosocomio de nuestra ciudad. ¿Este año también habrá?
3: Sí, puede ser que haya algún anuncio, así que bueno, ya se enterarán el día sábado.
2: Invitar a toda la gente, ¿no?, que participe de la novena, pero además también de las actividades del día sábado.
3: Sí, por supuesto a todos los devotos, a toda la población de La Quiaca que nos acompañen a la novena y a la misa el día 7, y también a las personas que nos acompañan siempre al acto aniversario el día sábado 8 a las 10:30 en el hospital, y al personal, por supuesto, del hospital.
2: Bien, muchas gracias.
3: Bueno, gracias a ustedes.
2: Bien, está Fernanda Elías, doctora del hospital Jorge Duro, bueno, con esta serie de actividades que tiene que ver con el aniversario del hospital, pero además también con la fiesta patronal en honor a San Cayetano. Se va a vivir, como ella lo dijo, se ha trasladado en este año el acto principal, será el día sábado por la mañana, allí en el hospital Jorge Duro.
1: Ahí escuchábamos de fondo las ahumadas en Plaza Centenario, chicos, el Osito Martínez, nuestros músicos, qué lindo. Y nosotros, así en La Quiaca, recibiendo la Pachamama, con una actividad en Plaza Centenario, y muchas localidades puneñas este lunes eligieron para hacerlo, así que va bien.
0: Exactamente, y también nos quedamos con lo que nos comentaban de las actividades allí. Atendemos en lo que es el nosocomio, porque la verdad de que se trata de uno de los hospitales más importantes que tenemos en la provincia, por una cuestión de el territorio, el cual es el área de cobertura, así que está muy bueno de que acompañen a todos aquellos que forman parte de lo que es el hospital Jorge Uro.
1: Totalmente. Bueno, vamos cerrando, ¿qué les parece?
0: Cómo no, acá tenemos una cortita con Alejandra y luego venimos ya con lo Dale. Que es el pronóstico para la jornada de hoy.
5: Bueno, están invitados a la kermés de sábados y tradiciones en lo que es el Paseo de las Esculturas en Fraile Pintado a partir de las 9 de la mañana. el día jueves 6 con elaboración, mira, de platos, de exposición y venta. Bueno, todo previsto para la actividad ahí en Fraile Pintado, que nos acaban de mandar la invitación.
0: Mensajitos allí.
1: Mensajito. Hola, Nacional. Le manda mensaje, por favor, al paraje Torres, a Aidez y Luis, a mis padres, a mi hermana Jime, decirle que estoy bien, que no se preocupen, que se cuiden del frío. Avisales que mi papá va a llegar después del mediodía, repita varias veces. Atención, paraje Torres. Después del mediodía, mi papá va a llegar, dice. Y por último, 095 Nacional. Por favor, al Super Zorro. Escucha este mensaje, Pachamamero,
0: super
1: Fabri.
0: Super Zorro. A ver.
1: Sí, escucha, escucha. Al Super Zorro, por favor, comunicado, importante, decirle que traiga una bolsa de coa para sumar, que no se olvide.
0: Bien, bien, bien. Importante, importante.
1: No, la coa es importantísima.
0: No, no, no se van a olvidar la coa. Pronóstico, lo que nos queda para la jornada de lunes allí en la Quiaca.
1: 17, 18 de máxima para hoy, linda tarde de sol, vamos a ver qué hacemos. Vientito por ahora, tranqui, en calma.
0: Muy bien, ¿y aquí en Capital?
5: Estamos con 23 grados, una décima de temperatura, el cielo ligeramente nublado, se espera la máxima de 26, cielo, el sol nos acompaña, mayormente nublado a la tarde, pero mañana con mínima de 13, máxima de 23, lluvias en la madrugada, neblina en la mañana, puede ser que se haga sol a la tarde, y a la noche lloviznas.
0: Buenísimo. ¿Quiénes nos estuvieron acompañando allí desde la 16?
1: La puesta en el aire, la producción esta mañanita con Juan Baca, Roberto Cariaga. Leticia Cuevas estuvo en la asistencia técnica también. Mónica, Iván acá en el estudio, Darío las noticias y nuestra audiencia en toda la región.
0: Exactamente. Fabio Martínez y Abel Lavanchi en la consola de sonidos. Lucía Jiménez en la producción general. Marcela Ramírez aún recorriendo las calles de San Salvador. Y con Alejandra Bejarano los estuvimos acompañando. Y los invitamos también de que en la jornada de mañana nos acompañen. 10 de la mañana, como es costumbre, a M560, Radio Nacional La Quiaca, M790, Radio Nacional Jujuy, para todo el territorio provincial y zonas aledañas. Les deseamos una gran jornada de día lunes y será hasta mañana. Chau.
1: Chau.

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1: 12 del mediodía, 45 minutos, la temperatura en Buenos Aires 15 grados 9 décimas, la humedad 88%, el cielo está cubierto. Y comenzamos con el desarrollo de la información, lo más importante en 15 minutos. El presidente Javier Milei dijo que estamos en récord histórico de consumo. El jefe de Estado también destacó el incremento de las exportaciones y la mejora de otros sectores de la economía.
2: Desde que nosotros llegamos, en los dos primeros años creció 11%. No solo eso, estamos en récord de PBI histórico, estamos en récord histórico de consumo, estamos en récord histórico de exportaciones, y además las exportaciones crecen entre 5 y 6 veces más que el PBI. Entonces, no estoy diciendo que somos Suiza, estoy diciendo que estamos muchísimo mejor.
1: Y le aseguro que la situación del país está mucho mejor que cuando asumió el gobierno.
2: Nosotros cuando llegamos y se sinceraron los datos de pobreza en la frecuencia mensual, sí, eran 57%. Hoy son 29%. Quiere decir que 28% de los argentinos salió de la pobreza. Es decir, hay 14 millones de argentinos que están mejor. Usted tenía 20% indigentes, o sea que no les alcanzaba para comer. Bueno, ese número cayó a 6%. Usted tenía 70% de los chicos pobres, hoy tiene
1: 42%. Se reúne el Consejo de Seguridad Interior en Chaco. Desde Radio Nacional Resistencia, nos informa Noelia Moreira.
3: Comenzó el segundo Consejo Regional de Seguridad Interior con la presencia de Karina Milei, Diego Santilli y Alejandra Monteoliva en Chaco. En el Centro de Convenciones Gala de Resistencia se desarrolla el encuentro con la presencia de los gobernadores de Chaco y Corrientes, la secretaria general de la Presidencia, Karina Milei, el jefe de Gabinete de Ministros de Nación, Diego Santilli, y el ministro del Interior de Paraguay, Enrique Riera Escudero. El director de la Agencia Federal de Emergencias, Santiago Jardi, presentará el plan ENOS para reforzar la articulación entre nación y provincias ante el riesgo de inundaciones derivadas del fenómeno del Niño.
1: Avalan la independencia del Banco Central. En diálogo con Radio Nacional, el catedrático y escritor Ricardo Manuel Rojas destacó las reformas a la Carta Orgánica propuestas por el gobierno. También se refirió a las expresiones del presidente Javier Milei acerca de la relación entre las modificaciones impulsadas y el control a la inflación.
4: El único objetivo que tiene el gobierno respecto de la moneda, si estamos dentro de un sistema de moneda fiduciaria, es garantizar su valor. Y garantizar su valor significa que la cantidad de dinero sea estable. Y aquí viene la observación que hizo, que reiteró recién el presidente. La inflación es el aumento de la cantidad de dinero. Lo que se infla no son los precios se inflan como consecuencia de que se infla primero la cantidad de dinero. De modo que si no tenés un banco central independiente y técnico, muy probablemente el gobierno en algún momento va a presionar para que esa cantidad de dinero se infle.
1: Argentina se posicionó como el mejor destino para la producción de litio. Por Radio Nacional, el especialista en energía de la Universidad Austral, Alberto Carloquia, se refirió al incremento productivo y a las exportaciones que superaron el 180%.
5: En nuestro caso, como país, formamos parte de esto que todo el mundo ya conoce, que es el Triángulo del Litio, con reservas importantes en nuestros salares. Esto va de la mano con Chile y con Bolivia. Ahora, Argentina se ha perfilado en el último tiempo como el destino más dinámico para recibir inversiones privadas.
1: El gobierno pide a CETERA que cumpla con la ley de modernización laboral. El secretario de Trabajo, Julio Cordero, rechazó la medida de fuerza que inició el gremio docente y reclamó por el cumplimiento del 75% del servicio.
6: No se está pensando para nada en el docente. En este caso es el gremio el que tiene que tomar las medidas para que se cumpla la ley en cuanto a lo que establece la normativa laboral. No, los docentes no, salvo que el gremio haya intimado al docente para que se cumpla la normativa y el docente se niegue.
1: Cordero advirtió además que el incumplimiento reiterado podría derivar en sanciones, incluida la pérdida de la personería gremial.
6: Nadie apunta sobre la personería gremial, pero bueno, fíjense que la propia ley permite que si existen incumplimientos reiterados, se le pueda quitar la personería gremial. Pero lo que quiero decir es que la normativa prevé, en última instancia, un cuestionamiento de la personería.
1: El Ministerio de Capital Humano remarcó que supervisa el cumplimiento del servicio mínimo previsto por la Ley de Modernización Laboral. Creció la cantidad de turistas en vacaciones de invierno. Según un informe de la Confederación Argentina de la Mediana Empresa, viajaron más de 4,5 millones de personas. La cifra representó un incremento del 5,9% respecto al año pasado. Los turistas gastaron más de 2 billones de pesos, lo que generó un impacto económico del 2,5% mayor que en 2025. Las importaciones puerta a puerta rompieron otro récord, ya equivalen al 40% de las ventas de ropa, electrónicos y juguetes en centros comerciales. Las empresas del sector informaron que en junio ingresaron 125 millones de dólares vía courier, lo que refleja un incremento interanual del 73,8%. Evacuaciones en Concordia por la crecida del río Uruguay. Desde Radio Nacional Gualeguaychú nos informa Eliel Marotman.
7: Ante el posible avance del arroyo Mansores, alrededor de 5 familias fueron retiradas de sus viviendas en un sector de la ciudad costera de Concordia. Las primeras evacuaciones preventivas comenzaron este lunes a la mañana como consecuencia de la crecida del río Uruguay y ante la posibilidad de que las aguas sigan en alza. El operativo se concentró en la costanera. Algunas de las familias fueron trasladadas a casas de familiares y otras a instalaciones de una exfábrica que funcionará como centro de evacuados. Las autoridades municipales explicaron que la medida responde a una decisión preventiva ante un posible crecimiento de las aguas del río Uruguay.
1: Rescates en la alta montaña de Mendoza. Desde Radio Nacional en esa provincia nos informa Victoria Lupo.
8: Evacuaron a turistas en refugios y penitentes por fuertes nevadas en la alta montaña. Pablo Tijeras, encargado de la Guardia Urbana Municipal de las Heras en Espaleta y Alta Montaña, dio detalles.
9: Gente que suele generalmente está acostumbrada a estos temporales y lo cierra el paso. Quizá no con tantos días como puede ser el soporte inmediato, pero realmente estaban con víveres y estaban preparados para un temporal y tener unos días hasta que se pueda llegar al lugar. La nieve obviamente sigue trabajando en la zona, convengamos que mucha nieve hay y en algunos sectores hubo avalanchas, hay piedras, entonces eso dificulta la tarea de personal de la nacional para poder llegar a la ruta transitable, ¿no?
1: En tanto, sigue cerrado el paso Cristo Redentor por las malas condiciones climáticas y miles de camioneros están varados desde hace 20 días. Hay alerta amarilla por tormentas y nevadas en 6 provincias. El Servicio Meteorológico Nacional emitió una advertencia por lluvias para algunos sectores de Entre Ríos, Santa Fe, Chaco, Corrientes y Formosa. Además, rige una alerta naranja y amarilla por nevadas para Neuquén y Mendoza, que a su vez presenta una alerta amarilla por fuertes vientos.
0: Policiales.
1: Indagan a los detenidos por el crimen de una joven en Mar del Plata, Andrea Valdivieso.
10: Agustín Díaz Bartolomé y José Luis Aquino, serenos del balneario en el que hallaron el cadáver maniatado de Maylen Joana Antonich, serán interrogados en la Fiscalía General de Mar del Plata. Ambos presentan lesiones compatibles con acciones defensivas por parte de la víctima, cuya autopsia reveló un móvil de abuso sexual. En tanto, se avanza con la reconstrucción de los hechos para establecer la participación de los detenidos y el rol del remisero que la llevó hasta el lugar del crimen. Contando el de Joana y según el Observatorio Lucía Pérez, solo en el último fin de semana se cometieron 3 femicidios en la provincia de Buenos Aires. Otras 2 mujeres fueron halladas asesinadas en Pilar y en Viboratá.
0: Internacional.
1: Crisis migratoria en Ceuta, el informe de Cecilia Diwan.
11: 5 días después del inicio de la crisis migratoria en Ceuta, el Ministerio del Interior marroquí responsabilizó a las noticias falsas y a las redes de tráfico de personas por la irrupción de 70.000 migrantes sin documentos en el territorio autónomo español de Ceuta y Melilla. En tanto, la ministra de Defensa española reclamó a Marruecos una investigación sobre la tragedia en la frontera donde murieron más de 80 personas.
0: Deportes.
1: El informe de Nicolás Álvarez.
12: Se termina la tercera fecha de la Liga Profesional de Fútbol con 5 partidos. 16:45 Sarmiento Independiente Rivadavia, a las 7 de la tarde Vélez Independiente y Platense Talleres de Córdoba. 21:15 Central Córdoba Santiago San Lorenzo Almagro y Huracán frente Atlético Tucumán. Seguí la transmisión de Radio Nacional a partir de las 6:30 de la tarde. La actualidad de River después de las 5 derrotas consecutivas en el estado de WhatsApp de Coudet dice: los miedosos no hacen historia. River negocia por Thiago Almada y Boca por el momento no va a traer un número 9 para reemplazar a Vareiro.
1: El presidente Javier Milei destacó los avances diplomáticos en el reclamo por Malvinas. El jefe de Estado afirmó que son los mejores logros de los últimos 40 años.
2: Por primera vez la ONU le obliga a Inglaterra a sentarse a dialogar con nosotros. Gran avance. Además, tenemos apoyos fuertes, digamos, históricamente de China y ahora, digamos, Estados Unidos está, digamos, tomando posición hacia nuestro caso. Y es más, en la propia Inglaterra ya están divididas las aguas y hay partes del espectro político que consideran que nos tienen que devolver las islas porque son nuestros. Digo, avances diplomáticos enormes. Usted no vio estos avances diplomáticos en los últimos 40 años.
1: El Congreso retoma la actividad con miras a la sesión del jueves, el informe de Amanda Alma.
13: Se retoma la actividad parlamentaria en el Congreso luego del receso de invierno y en la Cámara de Senadores convocaron a varias reuniones de comisión. El martes 4 de agosto a las 14 se realizará una audiencia pública de la Comisión de Acuerdos para la recepción de pliegos de candidatos a ocupar puestos en la Justicia Nacional y Federal. Y también la Cámara de Diputados retoma la actividad con una reunión informativa de la Comisión de Desarrollo Regional y Economía. Lo más importante en Diputados será el miércoles 10:30 de la mañana con invitados del Poder Ejecutivo Nacional para avanzar en un nuevo proyecto de simplificación de la declaración jurada de impuestos.
1: Desde Casa de Gobierno, más información con Hernán Mundo.
14: En Casa Rosada se retomarán esta semana las reuniones de la llamada mesa política con el propósito de elaborar una hoja de ruta en cuanto al tratamiento parlamentario de los proyectos que el Poder Ejecutivo se ha puesto como objetivo primordial durante el segundo semestre del año. Mañana a las 13, Karina Milei junto al jefe de gabinete Diego Santilli serán quienes encabecen el encuentro que apunta a tener definida la estrategia, saber de apoyos y eventualmente introducir modificaciones al proyecto de inviolabilidad de la propiedad privada que se trataría inicialmente este miércoles en el ámbito del Senado. Por otro lado, también con la mira puesta en la Cámara Alta, el gobierno promueve que se acelere el tratamiento en comisiones del proyecto destinado a captar grandes inversiones, conocido como Super RIC. Javier Milei aspira, mientras tanto, que el proyecto de reforma de la Carta Orgánica del Banco Central llegue al recinto de diputados antes de fin de agosto.
1: Modifican el Código Alimentario. El gobierno simplificó las importaciones de aditivos, ingredientes y envases certificados por Australia, Canadá, Estados Unidos, Unión Europea y Japón, entre otros. La medida reducirá cargas regulatorias para la industria nacional. Las Fuerzas Armadas cobrarán un bono especial, recibirán una suma fija de 50.000 pesos de carácter excepcional, remunerativa, no bonificable y por única vez, que se abonará con los haberes de agosto. El monto también lo percibirán los agentes policiales y de seguridad federales que se encuentren en actividad y distintos organismos de inteligencia. Vehículos del ejército atraviesan La Pampa. Desde Radio Nacional Santa Rosa nos informa Daniel Luchelli.
15: Una columna de vehículos del ejército argentino atraviesa la provincia de La Pampa. La columna está integrada por vehículos Unimog. El trayecto es desde Bulón, provincia de Buenos Aires, a Santa Rosa, capital de La Pampa, y luego a Zapala, provincia de Neuquén. Son vehículos Mercedes-Benz Unimog U4000 que partieron desde la dirección de arsenales en Bulón, provincia de Buenos Aires, hacia la capital pampeana y luego hacia la quinta brigada de montaña en la ciudad de Zapala, provincia de Neuquén. Las unidades son transportadas en columna militar sobre acoplado remolque de gran porte bajo supervisión de autoridades militares.
1: Hasta aquí Panorama Federal de Noticias. Nosotros nos volvemos a encontrar mañana a las 12:45. Sigan en la sintonía de tu radio.
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1: Buenas tardes, ¿cómo les va? Qué gusto saludarlos. Aquí estamos comenzando Pasión Nacional por AM870 con la complicidad de las 48 radios de Nacional en todo el país y por supuesto el canal de YouTube. Se termina la tercera fecha de la Liga Profesional de Fútbol. Vamos a transmitir por Radio Nacional a partir de las 6:30 de la tarde. Vélez Independiente con Eladio Rey y Agustín Domper, luego llegará Luca de Jesús para Central Córdoba, San Lorenzo, que van a jugar a las 21:15. Previamente en Junín, 16:45, Sarmiento frente a Independiente Rivadavia, a las 7 de la tarde en Vicente López, Platense frente a Talleres de Córdoba, y 21:15 en Parque de los Patricios, Huracán frente a Atlético Tucumán. Perdió River, una derrota más de Eduardo Caudet, del grupo de futbolistas, la quinta derrota en forma consecutiva, si uno tiene en cuenta la final del torneo anterior, el partido de la Copa Argentina y las tres primeras fechas de este campeonato. Hubo un cónclave después del partido que River pierde frente a Rosario Central, partido que vimos en Nacional y en todo el país con el relato de Martín Perazo, donde participó Eduardo Caudet junto al presidente River, Stefano Di Carlo. Y bueno, sigue Caudet por el momento. A mí me parece una buena decisión de los dirigentes de River. Ya me gustaría hablar con Agustín Domper, que es la persona que cubre River para nuestro programa. Me parece una buena decisión bancarlo a Caudet, que hoy en su estado de WhatsApp puso "los cagones no hacen historia". Perdón por la terminología, pero estoy leyendo simplemente lo que dijo Eduardo Caudet, o por lo menos lo que puso en su estado de WhatsApp del teléfono. La crisis de River es profunda, en el mientras tanto se negocia por Almada, pero me da la impresión de que la gente ya no tiene más paciencia, que la gente que se agolpó allí en el hall del Estadio Monumental, para los que conocen el estadio, para los que van siempre, saben que ahí en el hall siempre pasan cosas, y ese pequeño grupo, aunque mayúsculo, que hizo bastante ruido, pidió por la vuelta de Ramón Díaz. Una cierta parte de la gente de River, hay otros que están muy enojados con el actual presidente, con su comisión directiva. Así que vamos a ver cómo termina todo esto. A primera hora, con la muy buena producción del juvenil Flores, Boca empató en Rosario en el Parque de la Independencia 2-2. Ganaba 1-0, lo perdía 2-1 y finalmente terminó 2-2. Lo saludo a nuestro locutor Hernán Exmayer. ¿Qué tal, Hernán? Bienvenido.
2: Buenas tardes, Nicolás. Muy buenas tardes para todos. Estamos con un cielo cubierto en la ciudad de Buenos Aires, esperando algunos chaparrones para esta tarde, con 15 grados 6 décimas de temperatura, Nico.
1: Muy bien, mi querido Javier Vicente, la crisis de River que parece que no tiene fin.
3: No solo no tiene fin, sino que además da la sensación de que no se sabe dónde termina, ¿no? Porque ya a esta altura de las circunstancias se están batiendo todos los récords. River acaba de batir un récord histórico que desde 1911 no tenía antecedente ni registro, que es perder 5 partidos consecutivos, pero yo creo que he sido crítico en el momento que había que serlo, porque este equipo juega igual de mal que cuando River ganaba en los principios de la era Caudet y llegó hasta la final del torneo de apertura, que perdió y justamente, muy justamente, con Belgrano de Córdoba. Por eso, no me parece que sea motivo de hacer leña del árbol caído a este momento de River. Coincido con vos, no me parece que fuera oportuno despedir al entrenador en este momento porque nada soluciona. Aunque creo yo que el Chacho, a esta altura de las circunstancias, ha entrado en la dinámica del partido a partido.
1: Sí, se va a poner un plazo, evidentemente.
3: Si no le podés ganar a Tigre, si perdés con Tigre el próximo fin de semana, a propósito de un Tigre que viene jugando bien, que viene ganando, que le ganó a Racing el fin de semana y le ganó bien, después, ¿cómo enfrentás el Monumental en el próximo partido de local después justamente de lo que ocurrió ayer, ¿no? Evidentemente, el Chacho ha entrado en una dinámica de partido a partido que no sé si es merecedor de la misma. Ahora, lo que está claro, que desde que el Chacho llegó a River hace 6 meses atrás, no dio la tecla. El equipo juega mal, jugaba mal cuando ganaba y juega mal ahora que pierde.
1: Muy bien, la firma de Javier Vicente. Me da mucho gusto saludar en el centro del país, con la participación especial que tiene él en cada emisión de Pasión Nacional, José Luis Romero, allí en Córdoba. Negrito querido, un gran abrazo.
4: Hola, ¿qué tal, Nicolás? Abrazo para vos, los compañeros, la audiencia en todo el país. A esta hora en Córdoba el cielo está cubierto y a ratos como una resolana. Está indescifrable el día. 19 grados la temperatura actual en la capital mediterránea, la humedad 76%.
1: Bien, ¿y qué lectura haces desde Córdoba de todo lo que está pasando con River y de otra caída, en este caso en el Estadio Monumental?
4: Tienen material, hay materia prima, los que están pero entrenando un poco más allá, se habla de jugadores que podrían llegar. Pero esos que lleguen, seguramente van a necesitar de un par de partidos, semanas, como para adaptarse, readaptarse al fútbol argentino. Seguramente con el material que posee, River va a salir a flote. Son buenos jugadores, tienen experiencia. Ahora, Coudet da con la talla, es el idóneo como para poder revertir la situación, al margen de las individualidades, nombres, collares, medallas, laureles, está capacitado como para poder revertir la situación. A mí me parece que se le quemaron los libros. La última vez que River salió campeón, estaba viendo, atajaba Armani, Casco, estaba González Pires, creo, Paulo Díaz, Enzo Díaz, Nacho Fernández, Enzo Pérez, estaba De La Cruz, Barco, estaba Beltrán. Ese equipo con De Micheli, ¿era más que este River? ¿Era menos? Lo que pasa es que De Micheli, no tenía... armó un equipo con lo que tenía. Eso es lo que no vemos en River, y no sé si Coudet podrá enderezar el barco.
3: Lo que pasa, José Luis, que en este caso, yo soy de los que creen que el entrenador no tiene tanta incidencia, sobre todo en el desarrollo del equipo. La tiene principalmente en el armado del plantel. Y este es un plantel mal armado, porque a River le sobran jugadores en ciertas posiciones de la cancha y le faltan jugadores claves en otras posiciones que para el estilo futbolístico de River son fundamentales. No tiene un 8,
1: bueno,
3: no tiene un 10. Y el único 10 que tenía, lo dejó ir. Aunque fuera un 10 que te diera 20 minutos de juego, como el caso de Juanfer Quintero, era el único 10.
1: Bueno, fíjate qué interesante lo que decís, porque yo estoy... No por estar en contra, estoy en las antípodas de lo que pensás. Yo creo que un entrenador tiene una injerencia muy importante dentro de un vestuario, en el armado del equipo, en la comunicación, en la fluidez de cómo son las relaciones, y evidentemente todos los éxitos deportivos que consiguió River en la última década con Gallardo de entrenador, no solamente fue porque los dirigentes hacían bien las cosas en la AFA y en la Conmebol, porque había un grupo de futbolistas que se destacaban desde el punto de vista individual y grupal, sino porque había porque el padre y la criatura era Gallardo en River, como en su momento lo fue Carlos Bianchi en Boca. Yo creo que el entrenador tiene una incidencia. Alguna vez lo discutí en vida con mi amigo el Loco Gatti, que me decía, sí, pero los que definen el asunto el domingo a la tarde son los futbolistas. Está muy bien, pero el trabajo del entrenador en la semana y con las piezas que se pueden mover en cuanto a la elección del equipo y en pleno partido de los cambios, parece que tienen una incidencia. No tal vez, yo pienso que es gravitante, vos pensás que es menor. No sé cuál es tu punto de vista, Negro, a propósito del entrenador.
4: Yo soy de los que siempre sostienen que son los jugadores los que determinan. Ahora es cierto que ha cambiado mucho el fútbol, ha cambiado mucho. Antes tenías el don natural, el talento de cuna de ese futbolista que llegaba desde el potrero, desde el pueblo, desde el barrio. Ahora los jugadores son piezas que deben ser ensambladas, encastradas por un sistema de juego que es idea del entrenador. Antes si no sabías gambetear no podías jugar de cuatro, y vos decís, no, pero si el cuatro está para marcar. Es decir, primero y principal, antes, es decir, para formar parte de un equipo de primera tenías que saber marear, se decía, gambetear. Después, si tenías capacidad para marcar, y por ahí jugabas de cuatro. Y si corrías un poco más, y jugabas de ocho. Y si eras rapidísimo, rayo, jugabas de wing derecho. Y jugabas con diez. Hoy en día, me parece que tiene más protagonismo, más incidencia el técnico que en otros tiempos. Pero indudablemente que la virtud, la capacidad, el talento del futbolista, en definitiva, es el que define todo. Me parece que acá en River está fallando el técnico. Y me parece, no digo Ramón Díaz, pero le hace falta un hombre grande, un hombre con experiencia, River, para ver si puede ordenar semejante caos.
1: No, bueno, que, pero perdón,
3: alguien que identifique bien.
1: Coudet, perdón, Coudet tiene experiencia, no es,
3: sí,
1: un novato.
3: Sí, tiene experiencia, pero me parece que no está identificando bien el gen de River, porque cada club, cada institución tiene una historia, tiene una forma de juego, tiene un estilo, tiene una estética, y River, en su historia grande, siempre ha respetado ciertos procedimientos. No puede ser que River juegue de la mano de Chacho Coudet. Evidentemente no conoce, no identifica el estilo River.
1: Pero Javier, ¿cómo?
3: No puede, perdóname, jugar con doble 5 River, y no puede jugar sin 10.
1: Bueno,
3: River,
1: espera,
3: es
1: no
3: un
1: grites,
3: número 5.
1: No grites.
3: Línea
1: te,
3: de
1: pido, te pido por favor que no grites, porque
3: yo,
1: no es para gritar.
3: No,
1: a ver,
3: 10.
1: ¿Cómo me vas a decir que no conoce el ADN de River si jugó en River un par de años y lo hizo con mucho éxito?
3: Ese jugador River parece que no alcanzó.
1: No es dramático tampoco que River ponga un doble 5, me
3: es
1: parece.
3: Dramático.
1: No, no,
3: para
1: es
3: el
1: dramático.
3: Estilo River es dramático. Que River modifique su esencia de esa manera. Juega con un doble 5 y juega sin número 10, River, que es el rey de los número 10 en el fútbol argentino.
1: Bueno, a ver, bien, vamos a saludar a Luigi Villalba, que ha jugado en River y que me parece que conoce a la perfección el ADN. Y queremos que en esta primera media hora hablar a todo River. Estamos saludándote desde Radio Nacional. Mi nombre es Nicolás Álvarez. Estamos junto a José Luis Romero y Javier Vicente. Hola, Luigi, bienvenido.
5: Hola, Nico, buenas tardes. ¿Cómo andás?
1: Muy bien, ¿cómo estás? ¿Qué ves de este momento de River?
5: Complicado de los resultados, lógicamente no es agradable pasar por este momento, sobre todo en el manejo donde hay, que se hablan de tantos millones de dólares, y no sacar resultados creo que es un poco chocante, pero analizando bien de qué se trata, bueno, River le está faltando algún que otro futbolista de juego, de generación, y donde lo vemos todo, que le falta fútbol. ¿Por qué? Porque yo creo que todavía está desbalanceado en eso del armado del plantel. Y bueno, las cosas pasan por algo. Y yo creo de ese lugar, desbalanceado que está el plantel, que tiene, sí, tiene buenos defensores, tiene muy buenos delanteros, que recién llegaron, que se tienen que volver a readaptar a lo que es el fútbol argentino, que es muy malo, pero sí agresivo y desde ese lugar, pero le faltan futbolistas que conecten, que le hagan llegar la pelota a los delanteros con una cierta claridad.
1: Claro, ¿y cómo ves esta situación de Coudet, que anoche después del partido se reunió con el presidente Stefano Di Carlo en el vestuario? ¿Estás de acuerdo con su continuidad? ¿Cuál es tu pensamiento?
5: No, lógicamente, sí. Está, lamentablemente estamos, es lo que te dije, está todo tan medio dado vuelta, de que se habla tanto de millones de dólares con futbolistas que vienen, pero que vienen en ciertas posiciones y están faltando en otros lugares. Yo creo que cuando el Chacho tenga el plantel completo, con futbolistas en la mitad de la cancha, que es los generadores de juego, yo creo que se va a armar el River. Lo que pasa es que a veces ya pasaron tres fechas y a veces el River no te espera.
1: Claro.
5: Y no estoy de acuerdo con los reclamos exagerados de algunos hinchas, ¿no? Porque no voy a... La verdad, la vincha era elegante, yo creo, no sé si es de ahora tanto.
1: Bueno, vos dijiste que le faltaba fútbol a River, lo tenía a Quintero, recién Javier hacía referencia de que River juega sin un 10, y ahí estoy de acuerdo con Javier, pero tampoco había demasiado compromiso del colombiano en cuanto a la responsabilidad del cumplimiento, hay que contar toda la historia.
5: No, claro, que sí. me alegro que pienses así. A ver, la realidad es que, a ver, River, que no viene teniendo un gran juego o una estructura futbolística de una gran idea y desde el buen juego, desde el 9 antes de Chacho. Y a ver, estamos contando que antes Juanfer jugaba y era capitán. Y creo que nos ha dejado una marca imborrable en el hincha de River y vamos a estar agradecidos siempre con Juanfer. Pero también hay que ser real de que cuando estuvo Juanfer también, River le faltaba fútbol también, no me acuerdo.
1: Y está muy bien que lo marques, está muy bien que lo marques.
5: Le costaba generar situaciones de gol cuando estaba el otro entrenador.
1: Sí, seguro.
5: Ahí está, y ahí Juanfer era capitán y jugaba, y lo hacía sentir importante también. Hay que tener cuidado un poco de memoria y darle un poquito el entendimiento de lo que es el fútbol y no dejarnos llevar por las redes sociales en el cual, viste, te dicen que 30 millones, que 40 millones, que 50 millones, eso te hace confundir un poco.
1: Sí, seguro.
5: Y analizar eso, lo que te digo, del desbalanceo que hay de plantel.
1: Sí, seguro. Estamos hablando con Luigi Villalba en Radio Nacional, ya participan de la charla, José Luis Romero y Javier Vicente, en este debate futbolero, hablando de River.
3: Luigi, ¿por dónde empezarías para rescatar a este equipo? Porque resultados se obtenían en el campeonato pasado y sin embargo el equipo jugaba mal. Y por lo tanto el correlato terminó siendo perder la final y...

0: no jugaba bien River, no como a la gente de River le gusta. Pero sí, Chacho le dio la impronta al plantel que agarró. Desde ese lugar tenemos que empezar a avanzar. Y ahora, donde se creía que se iba a empezar algo distinto, seguimos penando desde eso, o pecando, no sé cómo qué palabra le puedo poner, a decir que todavía no han llegado esos futbolistas en el cual tienen jerarquía del juego.
1: Bien, el Negro Romero en Córdoba.
2: Por la distancia, es cierto, a River le hace falta un 10, un creativo, uno que genere, que abastezca, que haga jugar. Pero viste, es como que a Lisa de River le choca, ¿hasta cuándo? Tanto gastar y traer jugadores, qué mal que compramos, decir. Y bueno, y ahí el hincha dice, bueno, a ver, ahora queremos ver la mano del técnico, cómo administra esto, entre las figuras que llegaron, campeones del mundo, a ver, también queremos ver la idoneidad del entrenador.
0: Claro que no, bueno, vamos a hablar siempre de lo mismo, están trayendo todo de lo mismo, y lo que no traen, de los futbolistas que te generen el juego. Esos volantes ofensivos que te generen fuego. Porque, a ver, traes tres número nueve, traes un central que para mí, Otamendi, era el futbolista que tenía que traer, y me parece brillante que haya venido. Traes un lateral que ya tenía, querés traer a otro un lateral que dicen que puede llegar a venir Ortega. Pero no están trayendo ese futbolista que necesitaba.
1: Bueno, lo están buscando Luis y a Thiago Almada ahora.
0: Bueno, pero por eso entonces hay que ser paciente. Yo sé que, a ver, al hablar de tantos millones y que River haya perdido y que no es habitual, tenemos que tener el entendimiento del juego, del fútbol, de que está faltando lo que viene faltando ya hace una o dos temporadas atrás.
1: Sí.
0: Son jugadores de juego, que te habilite, que ese Nacho Fernández en plenitud, ese Piti Martínez en su plenitud, ese De la Cruz en plenitud. Palacio, inquietud, no lo tiene River, es la realidad, y se está tratando de adaptar a un plantel de lo que se va generando sobre la marcha del campeonato. Hay que tener un poco de paciencia, y a ver, eso no quiere decir que deje de ser grande, no, hay que analizar un poco las cosas y no dejarte llevar en caliente, porque en caliente ya hemos pasado varias feas como hincha de River, y no te olvidas, siempre hay que darse una vuelta con el
1: en caliente más. Generalmente no se suelen tomar buenas decisiones. ¿Sabes qué decimos con Javier en la apertura? Que si bien Coudet elige seguir, y estamos de acuerdo con esa postura y claro, con este fortalecimiento que le da la comisión directiva que maneja Stefano Di Carlo, yo creo también que en el fuero íntimo, y vos lo sabés porque sos un hombre del fútbol y que has jugado en River, y que conoces a la perfección lo que sucede, lo que pasa en el planeta River, yo creo que Coudet también se debe poner un plazo íntimamente, pues dice, estoy en el club más importante de la Argentina, claro, o en uno de los dos, tengo un plantel riquísimo. Bueno, le tiene que encontrar la vuelta también.
0: Lógicamente que le va a tener que encontrar la vuelta, como le encontró apenas llegó. Y lo que sí, a ver, seguramente pasará de que si no le traen esos futbolistas de generaciones de juego, y le va a costar armar fútbol, sí, quizá va a ser un equipo directo que dependerá un poco de las individualidades, como le pasó el campeonato pasado, y que lo hizo pesar, porque de hecho terminó jugando una final y no llegaron, ¿no? O sea, la final de 32, ¿cuántos equipos hay en la primera hora?
1: 28, 30.
0: 30 equipos, bueno, 30 equipos, llegó dos, River es uno. Así que no fue todo tan malo, se adaptó a lo que tenía, y él sabía que River no había jugado del todo bien como a él le gusta y a la gente le gusta. Y llegó a la final, eso es lo buenísimo que tiene Coudet, que sabe dónde está y sabe lo que tiene que hacer. Pero bueno, también tiene que tener un poco a los protagonistas, y la verdad que no los tuvo por el plantel que heredó, y no los tiene porque todavía no le llegaron esos futbolistas. Ahí está claro, lo único que sí me hace pensar después lo otro. River antes no se trataba de hablar, estamos hablando siempre de refuerzo, que se van 20, 15, 10, 15, 8, 10, 11. ¿Y atrás qué pasa? Porque los Julián Álvarez, los Beltrán, los Roleiser, los Enzo Fernández, los Palacios, ¿a dónde están?
1: Bueno, están afuera. Yo te agradezco especialmente, vos sos un hombre vinculado a River, que nos ayudes a pensar de esta situación crítica desde lo deportivo y de esta crisis que está viviendo River desde lo futbolístico. Luis, y te mandamos un gran abrazo desde Nacional.
0: Bueno, abrazo y gracias por conocer.
1: Muy bien, Luigi Villalba con nosotros. Sí, Javier.
3: Pero fíjate lo que pasa, ¿no? Porque lo charlamos entre nosotros.

0: Nosotros coincidimos. Lo dice Luis Evisalva, también coincidimos. Le falta un número 10 arriba, le falta generación de juego, sí. Le falta también para
1: pero,
0: mí un 8.
1: Pero viste, viste lo que dijo también de Juanfer Quintero, ¿no?
0: Sí, lo entiendo. Para mí, si no tenés nada, siempre es mejor tener algo.
1: Seguro.
0: Pero en este caso, River va por Thiago Almada, que puede ser la solución en ese lugar de la cancha. Ahora fíjate, Thiago está de vacaciones en Ibiza. Ayer se vieron fotos junto a Julián Álvarez y Lisandro Martínez pasando sus vacaciones allí en esa isla de las Baleares, en España. Thiago va a esperar todavía un tiempo más a ver si le surgen ofertas en Europa antes de decidirse por venir a River. En Sudamérica él ya definió, viene a River y no a Flamengo. Pero va a esperar todavía unos días más para saber si le llega alguna oferta para mantenerse en Europa. El libro de pases está abierto hasta el 31 de agosto. Cuando Thiago Almada llegue a River, River ya va a haber jugado los octavos de final de la Copa Sudamericana, la mitad del campeonato. Entonces, es un problema.
1: Bueno, está bien lo que decís, yo coincido. Yo no lo descartaría el Flamengo todavía, pero... Negro, hagámosle un cierre a esta primera media hora de Paseo Nacional, que fue muy breve platense justamente por la falta de resultados positivos que ha tenido el equipo de Coudet.
2: Es bueno si llega a venir Thiago Almada, le puede solucionar mucho, ¿eh? Pero también tiene que volver a ser el colirio que era, todavía tiene que recuperar al Beltrán que era. No sé, Santos Borré, me parece que no, pero digo, que hay muchas cosas que deben recuperarse. Y Thiago Almada, si viene, deberá tener en 3-4 fechas recién una readaptación al fútbol argentino, como le está pasando a Otamendi. No es lo mismo jugar en Europa, en Portugal, en la selección donde hay una mecanización del juego, a no solo el contexto social, deportivo que vive River, y con jugadores que no son de ese nivel. Es decir, todos necesitan, y bueno, pero ahí hay alguien, el máximo responsable es el técnico. Veremos si le da.
1: Bien, con Hernán Exmayer repasamos las vías de comunicación y le vamos a preguntar al hincha de River en todo el país si está bien que siga Coudet o si pretenden otro entrenador. A este número de WhatsApp.
3: 11-3877-485.
1: La pausa.
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3: Vamos al móvil nacional con Juan Ignacio Gijón. Juan, estás en el aire.
4: Nico, ¿qué tal? Estamos aquí en esta mediodía, esta tarde ya gris, oscura de lunes. Mal inicio de semana para el hincha de River. Estamos aquí en el Museo de River, en las puertas del Museo de River, en donde ayer, vos lo dijiste, fue un cónclave este estadio, no solamente por lo que pasó entre las cabezas dirigenciales del club, sino que lo que sucedió también entre hinchas. ¿Tu nombre?
5: Milo.
4: Milo, hincha, socio.
5: Sí, hincha de River, socio hace 11 años, vengo todos los partidos a la cancha y un desastre, la verdad, no se puede creer.
4: ¿Ayer estuviste?
5: Sí, sí, siempre estoy. Que un equipo pierda 5 partidos al hilo con lo que le invierten, con lo que es River, es una vergüenza. Si bien ayer creó un poco más de lo que venía creando, un equipo así no puede perder en el Monumental 2 partidos seguidos, y menos empezar el campeonato perdiendo 3 partidos seguidos.
4: ¿Qué opinas de Cudet? ¿Te gusta como técnico? ¿Lo hubiese pedido cuando llegó?
5: No, la verdad que desde que llegó no estaba de acuerdo. Si bien llegó una final y tuvo resultados sin resaltar en lo futbolístico, es un técnico que no tiene ADN River, así como lo tuvo Gallardo en su momento, como lo tienen otros técnicos, como podría ser Aymar o Crespo.
4: ¿Te gustaría que siga o no?
5: La verdad que no, pero bueno, tal vez es muy rápido para sacarlo, pero no me gusta nada, cómo juega, cómo habla, no, nada.
4: ¿Y el hombre Ramón Díaz que sonó ayer en los pasillos?
5: Y Ramón Díaz es un técnico histórico de River, muy grande, pero qué sé yo, pasaron años, el fútbol se modernizó, un cuarto ciclo sería, si no me equivoco, qué sé yo, no sé, es difícil, solo hay otro nombre.
4: La última, la llegada de Thiago Almada, ¿pone un poco de paño frío a la situación o es más de lo mismo?
5: Paño frío no pone, pero la verdad que es un jugador que es un jugador de selección, un crack y se emociona, pero no sé, hasta no verlo en River, la camiseta de River es muy pesada.
4: Bien, Juan, Nico, bueno, muchas gracias. Bueno, Nico, este es el panorama y esta es la opinión del hincha de River después de otra derrota más aquí en el Monumental.
3: Muy bien, impecable el trabajo de Juan Ignacio Gijón, quédate ahí. Estamos recuperando la normalidad de a poco en el programa, lo hemos recuperado a nuestro amigo Sebastián Vera, que está en la producción, después del muy buen trabajo que hizo en la Copa del Mundo, dándonos una mano muy importante, tanto en los programas deportivos, en la programación de Radio Nacional y fundamentalmente en las transmisiones de fútbol. Así que, Sebastián, oficialmente te doy la bienvenida y me pone muy feliz que estén nuevamente en Buenos Aires. ¿Viste qué lindo que es cuando el avión aterriza en Ezeiza? Es lo más lindo del viaje. 1:30 noticias.
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6: 1:30 en la República Argentina. Sube la bolsa en Wall Street y cae el riesgo país argentino. Los bonos soberanos en dólares aumentan 0,3% promedio y el indicador del JP Morgan cede 14 unidades a 420 puntos. En tanto, en la Bolsa de Comercio de Buenos Aires, el índice Merval cae 0,2%. El gobierno supervisa que se garantice el 75% del servicio educativo. La Secretaría de Trabajo lleva adelante el muestreo a través de las agencias territoriales que miden el acatamiento de la medida de fuerza que inició el gremio docente CETERA. La familia de la joven argentina hallada muerta en Punta del Este cuestiona la investigación. Allegados de Pepa, Almendra, Vergara se movilizaron en reclamo de que la Fiscalía profundice las actuaciones y se sepa ¿cuál fue la causa del fallecimiento? En primera instancia, la policía informó que se trató de un suicidio. En Buenos Aires, la temperatura 15 grados 6 décimas, la humedad 89%, el cielo está cubierto.
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0: tarde, 32 minutos, qué lindo escuchar en esta tarde de lunes la voz hermosa, maravillosa de Hernán Kengol. Hernán, con los mensajes.
1: Leo desde Río Tercero, Córdoba, dice: el mejor técnico para River es Sampaoli. Un saludo para Nicolás. Enrique desde San Salvador de Jujuy: el problema de River Plate es Coudet. Lo vi bien en un primer momento y esperaba que para estas horas ya tendría, por supuesto, a la hinchada metida en el bolsillo. Ganó sus primeros partidos jugando como podía y viene a desarmar el equipo que tenía para perder ese invicto justo frente a Boca.
0: Sampaoli, que volvió a perder como técnico de Talleres el fin de semana.
2: Es cierto, y hoy, bueno, hoy está jugando Vélez Independiente, pero Talleres tiene compromisos bravos, en lo que se le viene. Ahora, da la sensación de que, como decíamos, ahora el Chacho entró en un terreno de partido a partido, porque imagínate lo que puede llegar a ser el Monumental cuando vuelva a jugar de local River. Primero tiene la visita a Tigre, después tiene la visita en Bogotá a Independiente Santa Fe. Pero si no le va bien, indudablemente los directivos, la preocupación que tienen es que ya no solo sea el Chacho el apuntado, sino también ellos. Aunque ayer también se cantó contra los directivos ahí en el hall del Monumental.
0: A mí me parece que la gente de River está más enojada con la dirigencia que con el propio entrenador.
2: Y
0: me parece.
2: Debería estarlo, porque la verdad que la dirigencia de River viene haciendo desaguisado tras otro, ¿no? Sigue sin entenderse cuál es el rol de Pablo Longoria, sigue sin entenderse cuál es el rol de Enzo Francescoli, por qué el técnico tuvo que admitir la separación de estos 14 jugadores del plantel que están entrenando en lo que para mí es una falta de respeto a los profesionales, entrenando allí en el container de Avenida Cantilo. Pero el problema que está teniendo el presidente de River en este momento es que los técnicos que él quiere para reemplazar al Chacho, si es que finalmente los resultados lo obligan a dar un paso al costado, están con trabajo. Ese es el problema, que están ocupados. Gaby Milito en la Chiva de Guadalajara. Hernán Crespo, que acaba de asumir en Atlas de México. Entonces, claro, le están quedando pocas opciones. Y la opción Ramón, que es la que piden los hinchas, y como lógica consecuencia de que el hincha siente que se perdió la identidad riverplatense, entonces pide a Ramón, porque Ramón es la identidad riverplatense en contrapartida. Me parece que la opción Ramón para esta dirigencia no es posible, no son...
0: Me parece que no.
2: Ni Donofrio, aunque Donofrio ahora parece, como dice Agustín, peleado con Di Carlo, van a ir por Ramón.
0: Vamos a hacer un alto en el camino con River. Vamos a saludar al querido Jorge Godoy, que ayer relató de manera extraordinaria el empate entre Newell's y Boca, el partido que tuvimos en Nacional y en todo el país. Jorge, qué gusto saludarte.
3: ¿Qué hace, Nico? ¿Cómo estás? Un abrazo grande, un saludo para todos.
0: Bueno, una línea de Boca, te aprovecho, ya que relataste el partido.
3: Sí, vos sabés que lo escuchaba a Javier con la cuestión de River, todo lo que ha pasado y lo que ha dejado el empate de Boca con sabor a poco, porque viste que el gol de Velasco prácticamente que no fue ni festejado, rápidamente fueron al medio para buscar la victoria. Está claro que no encuentran el camino tampoco desde lo futbolístico todavía con el Vasco Arruabarrena. Y fíjate que en los cinco grandes se da una particularidad: la gente en las tribunas, más allá del presente futbolístico y de lo que demuestren en el campo de juego los equipos, canta o contra los jugadores o contra la dirigencia. La de Independiente, en este caso, de lo que vamos a hablar ahora, en todos los partidos y desde hace ya bastante tiempo, más allá de los resultados y lo que pase en la cancha, en el campo de juego, la gente de Independiente canta en contra de la dirigencia. Lo mismo pasa con San Lorenzo desde hace rato, y vaya, se tienen para cantar. Racing el otro día lo vimos en su reacción después de la derrota contra Tigre al público de la Academia, y ni hablar de Boca y de River. Pasa en los cinco grandes que hay cuestiones que hace que la gente cante o en contra de los jugadores o en contra de la dirigencia o de ambos casos, como pasó ayer en la cancha de River, ¿viste?
0: Sí, claro, vos le pusiste el mote del guapo Flores, me gustó ese término que utilizaste. Flores, que estás de acuerdo conmigo, que fue el mejor de la cancha y que motorizó que Boca llegara al empate en un partido que se le había complicado en la parte final.
3: Sí, se le complicó porque se le dio vuelta Newell's, encontró el gol, ese gol del Zorro Cócaro, casi de casualidad, le quedó la pelota en el área, hizo el tiempo muy bien para hacerlo pasar de largo en la marca Paredes y clavarla sobre el ángulo. Después el segundo gol fue un golazo de Trepiquio, a Trepiquio y se me sacaron los papeles. El segundo gol
2: fue
3: un golazo de Reciardo, el capitán de Newell's, que la puso sobre el ángulo y lo dio vuelta con poco fútbol, pero con mucha voluntad. Newell's ante un Boca que, sí, con Flores, con algo de Aranda en algún momento, sí. Creo que evidentemente le falta peso en ofensiva, porque ni Merentiel, ni tampoco cuando, mucho menos cuando entró Jiménez en el segundo tiempo, supieron allí poner la presencia ofensiva que a Boca requiere. Me parece que le falta claramente un número 9 a Boca, un número 9 importante, ¿no? Porque no está en su nivel, está lejos del mismo
2: Uruguayo. Sí, es verdad lo que decís. La última noticia que es que van a esperar la recuperación de Vareiro y por el momento no van a buscar un número 9. Pero en realidad te llamamos para hablar de Independiente.
3: Sí, está claro eso. Me quedé con lo que íbamos a hacer en Rosario juntos. De repente me hiciste volver solo porque desapareciste a la salida del partido.
2: Sí, me tenía que ir rápido.
3: Sí. Bueno,
2: estaba esperando más sapienza por ahí, ¿no?
3: No, sí. tremendo. De repente el comentario, estábamos cerrando la transmisión y Nicolás, ¿dónde está? Nicolás, ¿dónde estaba en la ruta?
2: Sí, estaba.
4: Ahora, ¿cómo tapa todo la crisis de River, eh? Porque Boca es otro
2: desastre. No, bueno, pero Boca no perdió, por favor.
4: Es otro desastre.
2: No, Boca no perdió, es otra cosa. Bueno, pero vamos a hablar de Independiente, que viene bien el equipo de Quinteros.
3: Sí, el equipo dentro de la cancha, con los resultados, Nico, tiene, digamos que bien, tiene puntero junto a Vélez, o el choque de punteros en el José Malpitani esta noche. Ya voy a hablar de eso. Primero, déjame decirte que está más que clara la división de opiniones que dejó establecida Quinteros para con los directivos.
2: Sí, claro.
3: Al tema refuerzo, ¿no? Lo escuchábamos el viernes. Decía Quinteros al aire que en la negociación con Machuca y en ese refuerzo, o en esa incorporación en todo caso, porque no es refuerzo para Independiente, él no había tenido nada que ver, lo trajeron los dirigentes, yo no lo pedí, va a tener que esperar hasta el año que viene para jugar, dijo, referencia al exjugador de Vélez, que además recordemos que ha llegado a Independiente todavía sancionado por la FIFA y deberá esperar hasta fin de año para poder jugar de manera oficial. Y por eso ha puesto descubierto esta división que ya en el mundillo Independiente se sabía entre los criterios del entrenador y lo que le trae la dirigencia, ¿no? Y además, y esto para tener muy en cuenta, y escuchen con atención lo que les voy a contar,
2: sí.
3: Se descubrió que en este pase de el jugador y Manuel Machuca, que llega desde Fortaleza por $750,000 por el 60% del pase, había un segundo documento por $1,000,000 para un supuesto intermediario.
2: ¡Caramba!
3: Es decir, una comisión para un intermediario más cara todavía que lo que costaba el total del pase de $750,000 por el 60% de Machuca.
2: El cometa Halley, ¿no?
3: Apareció el cometa, sí. Por así volando. Entonces, esto salió a la luz porque así lo hicieron saber algunos medios partidarios, y la reacción del club fue este fin de semana publicar los detalles de la operación en las redes sociales, desmintiendo supuestos rumores. Bueno, el tema es que evidentemente algunas cuestiones no están para nada bien, todo es desconfianza en esto que tiene que ver con la dirigencia Independiente, esta división que hay ahora entre el técnico y la dirigencia, porque el técnico pide jugadores, la dirigencia no se los trae y les trae a los jugadores que a la dirigencia se le ocurre. Y además, todo bajo un manto de sospecha. El grupo Champagne, el famoso grupo que comanda Independiente desde hace ya varias gestiones, hay Ricondo, Sivane, Montaña, Damiani, en su momento también estuvieron Fabio Fernández y Gustavo Lema, que ya dieron un paso al costado. Bueno, evidentemente todo está bajo un manto de sospecha y se quiere despegar ahora Grindetti de todo este grupo, y por eso ya decíamos hace unos 15 días aproximadamente que Grindetti se quiere presentar solo a las elecciones. Todo es un lío, todo esto salió a la luz por los medios partidarios de Independiente, y además, dentro de todo este marco, pidieron prórroga a la AFA por tres jugadores que el técnico tampoco pidió. Trepiquio de San Lorenzo, este sería en todo caso el que, bueno, si llega y podría formar parte del plantel bajo el visto bueno del entrenador, sin que él lo haya pedido. Y además, Juan Martín Lucero, que está en la U de Chile, delantero que hace ya 10 años que ha jugado en Independiente, y que justamente, casualidad, ¿quién lo había traído en su momento desde Defensa y Justicia? El grupo Champán hace 10 años. Y José Luis Palomino, tiene como 40 años y es suplente en Talleres de Córdoba. Pero, bueno, el zaguero central podría también ser parte de Independiente si es que así lo deciden. Insisto, el técnico no ha pedido a ninguno de estos tres.
0: Muy bien.
3: En todo esto, un cambio y una duda para el partido de hoy en el José Malpitani. Lo Mónaco por Valdés. El cambio, Valdés lesionado, se retiró el otro día de partido contra Newell's con una molestia en la rodilla. Por suerte no fue más que un susto, no va a estar de todas formas para el partido de hoy. Y Godoy o Arias en la duda, en la defensa, Rey en el arco, la duda Godoy o Arias, Lo Mónaco, Fedorco, Zavala, Pérez Cursi, Marcón, el doble 5, Gutiérrez, Montiel, Ábalos y Abaldo para ir a defender la punta esta noche a la cancha de Vélez.
0: Bien, confieso que me sentí con un poco de culpa de no saludar a mi amigo Godoy, me tuve que ir muy rápido, así que pido disculpas.
3: Un abrazo grande, Nico, saludos.
0: Jorge Godoy con nosotros. Vuelvo a Córdoba con José Luis Romero. Interesante, Negro, lo que decía Jorge recién, que le reclaman a los jugadores, le reclaman a los dirigentes, pero no a los técnicos. Me parece que algo va a cambiar con Talleres, el reclamo va a ser para Sampaoli, no sé por qué.
5: Bueno, ahora en principio toda la responsabilidad le llega al presidente Aspas.
0: Sí.
5: El sabido es que es un rara avis, para decirlo muy diplomáticamente, Jorge Sampaoli, que no es muy querido por el futbolero argentino, que jugó dos partidos y los perdió los dos. Veremos hoy a las 19 cómo le va frente a Platense en Vicente López. Pero sí, a ver, yo creo que, a ver, los clubes grandes, los otros días Eladio lo tiraba como consulta popular ahí con los docentes, ¿por qué los grandes no salen campeones? ¿Les cuesta tanto ser campeones? Bueno, en el caso puntual de River y Boca, como el cántico de los hinchas, y dar alegría, alegría a mi corazón, la Copa Libertadores es mi obsesión.
0: Sí, es el canto.
5: Claro, y yo creo que los dirigentes apuntan, y al hincha obviamente también, la gran aspiración, la sudamericana, bueno, si la ganamos, si no queda otra, y bueno, pero no, la Libertadores. Y claro, y como ven que los brasileños tienen una supremacía muy marcada, y bueno, y por eso traen y traen y acumulan jugadores, figuras de que brillaron hace 20 años en el fútbol argentino, pero vuelven al club de sus amores, ya están grandes, la readaptación, por eso les cuesta, y quizás salgan campeones los otros que con poquito optimizan los recursos, cuyo principal refuerzo es no desprenderse de los jugadores que tiene, que ya se conocen, y mientras tanto no ganan los grandes ni la Libertadores, y los equipos chicos terminan quedándose con el torneo. Es decir, es toda una particularidad que se da en el fútbol argentino.
0: Bien, lo saludo Agustín Domper en Pasión Nacional con la última noticia de River. Agustín, estás en el aire, un gran abrazo.
6: Hola, Nico, un gran abrazo para todos. Bueno, que sigue Coudet. El título de River a esta hora es que sigue Coudet, más allá de todo lo que se habló. No hubo conferencia de prensa ayer post derrota frente a Central, y a esta hora, por lo menos frente a Tigre el sábado, Nico, dirige Chacho Coudet, que hoy en su estado de WhatsApp subió una imagen con la frase: los cagones no hacen historia.
0: Sí, lo marcamos en la apertura, habla del momento que vive Coudet como técnico. Ahora, contábamos con Javier en la apertura, ¿va a ser esto partido a partido? ¿Coudet se va a poner un plazo o Stefano Di Carlo tiene decidido dejarlo independientemente de los resultados?
6: Mira, la idea, Nico, me parece que se vaya él, lo que pudimos averiguar es que Di Carlo no lo va a echar por un tema contractual y que Coudet tiene fe de por lo menos un partido más. Ayer la realidad es que como mínimo mereció un empate, River no se dio, y claro, acumuló 4 derrotas al hilo este semestre, y se suma la de la final con Belgrano, son 5 derrotas, Nico, algo que no sucedía en el club desde 1911, imagínate los años que han pasado.
2: Ahora, Agustín, esta frase que ha puesto el Chacho en su estado de WhatsApp, ¿se da de bruces con la actitud que tuvo el técnico de no dar conferencia de prensa? El hincha de River merece explicaciones de su entrenador, sobre todo después de una jornada como la que tuvo ayer el equipo frente a 85.000 personas a las que les cuesta pagar su abono mes a mes. ¿quién tomó la decisión de que no haya conferencia de prensa? Porque encima se tomó antes del partido, lo que me parece una falta de respeto total al hincha y al socio.
6: Sí, sí, coincido, Javi, pero no tiene nada que ver con Udet. No, no, no seamos ingenuos. Esto ya estaba avisado en la previa, esto es una decisión de la dirigencia. Por eso ayer, Javi, volvió el hall. La gente volvió después de más de 12 años a insultar a los dirigentes.
2: ¿Pero quién dirige al equipo entonces? ¿Los dirigentes o el técnico?
7: No, lo dirige con Udet.
2: Los dirigentes le mandan 14 jugadores a Cantilo. Y el técnico dice, yo no tengo nada que ver.
7: Sí, pero el equipo lo arma con Udet.
2: No da conferencia de prensa. El que recibe la sanción de AFA es el entrenador, que está obligado a dar conferencia de prensa, va a recibir la multa económica, pero resulta ser que el entrenador no habla porque los dirigentes le dijeron
7: sí, pero,
2: que no hable.
7: Perdón, Coudet es un empleado del club. Y si River determina que no hable, no va a hablar. Ahí estoy con Coudet, Agustín.
6: Sí, sí, totalmente, Nico. Después, como líder, Coudet quedó muy mal parado con estas decisiones, que él fue cómplice de la dirigencia, como por ejemplo una pretemporada en España con 15 jugadores, 4 arqueros, cuando los jugadores le pidieron que vuelva lo del container, Coudet quedó mal parado porque no pudo lograrlo. Como líder del vestuario, Coudet tiene una mala imagen, por eso es que no se le dan tampoco los resultados, pero lo de no hablar fue una decisión de la dirigencia que evidentemente después de muchos años rompió todo River. La dirigencia de River, Nico, volvió a ser insultada desde la época de Pasarela o Aguilar, que no se vivía esto.
7: Bien, te propongo lo siguiente, en la próxima hora volvemos a tomar contacto contigo para hablar más de River y un toquecito de San Lorenzo que juega esta noche en Santiago del Estero frente a Central Córdoba, ¿te parece?
6: Sí, perfecto, Nico, seguimos recolectando datos, un día caliente en River después de la derrota frente a Central, así que en instante volvemos.
7: La firma de Agustín Domper, tenemos la pausa, qué grato es reencontrarnos con nuestra amiga Natalia Lubarov, algo más que una operadora de radio.
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1: Muy bien, en el día del cumpleaños número 100 de Tony Bennett, una de las voces más importantes de la historia del jazz y de la música pop de los Estados Unidos, se fue hace un tiempo nada más, hace 3 años, con 96, un ícono de la música norteamericana, elegido por Frank Sinatra como el cantante que más le gustaba a Frank. Tony Bennett, que hizo en el último tiempo de su vida una dupla extraordinaria con Lady Gaga. Más mensaje con nuestro amigo Hernán Itzmayer.
2: 11-3870-7485, Nico Ariel, desde San Luis Capital, es un cordobés que está trabajando en seguridad privada, manda saludos para la mesa, nos escucha siempre disfrutando del presente de Instituto, que en este campeonato dará que hablar. Modestamente creo que será la primera vez que clasificamos un torneo internacional.
1: Bueno, abrazos. Qué notable, porque ganó en el instante final del partido frente a Lanús. Qué triunfazo negro del equipo de Alta Córdoba, ¿no?
3: Sí, arrancó muy bien el Instituto, más allá de traspié en el debut ante Vélez, que no mereció perder, el más mínimamente un empate, mereció traerse los 3 puntos, falló mucho a la hora de concretar, y Vélez, bueno, en una de las pocas que tuvo, se lo terminó ganando, pero después en la fecha pasada venció en Alta Córdoba a Platense, y ayer ante un Lanús que anda medio cabizbajo por lo de la Sudamericana, pero no obstante sumó 3 puntos. Y no puedo olvidarme lo que dijo el traductor, el técnico, Diego Flores, y lo volvió a remarcar ayer, antes del inicio del torneo, ante las dificultades, los refuerzos, que le piden mucha plata y que llegan en la cuarta, quinta fecha. No, dicen, yo, mientras la dirigencia me mantenga a los jugadores que tengo, yo me las arreglo. Y bueno, y aparentemente esa no deja de ser una capitalización del entrenador, dirigir a jugadores que ya conoce, que los conoce, y que lo conocen a él y él a los jugadores, y medianamente optimizar lo que tiene, y con poco está haciendo un buen arranque.
1: Sí, vos sabés que pensaba, hoy juegan Platense, Talleres en el estadio Ciudad Vicente López. Vos sabés que cuando era chico, allá por la década del 80, me llevaba a mi papá a la cancha de Platense, y siempre me quedó en el recuerdo, yo iba particularmente para ver a Chocolate Valey, que era el arquero de la T, y a Carlos Biasuto. Me gustaría mucho hablar con Biasuto en estos días, que fue el arquero histórico de Platense, claro, durante mucho tiempo.
4: Y después en Ferro batió el récord de arco invicto. ¿Te acordás en la época de Timoteo, cuando lo lleva a Ferro, Carlito Biasuto?
1: Ah, no me acordaba que Biasuto había atajado en Ferro.
4: Sí, no me equivoco, ¿eh?
1: Me parece
4: Me equivoco con Varicio.
1: No, Varicio,
4: tienes razón, me equivoco con Varicio.
1: Negro.
4: Biasuto. Ahora, un dato para tener en cuenta del partido de hoy. Había mucho entusiasmo en Saavedra ayer,
1: sí,
4: con la posibilidad de que Mauro Icardi se ponga la camiseta del Calamar. Parece que, como Icardi necesita volver a la Argentina, de alguna manera se acercó a la dirigencia de Boca y a la de River y recibió un no. Alguno dijo, ¿y por qué no jugás en Platense la Copa Libertadores de América?
1: Pero en Boca le dijeron que no a Icardi.
4: Le dijeron que no en River también. Y bueno, alguien acercó la propuesta a Platense como para que se enfunde de Calamar para jugar estos partidos de Copa.
1: Bueno, negro, ¿qué me contás? Mirá si va el Calamar Icardi.
3: No creo, al margen de la
1: gran. No, yo tampoco.
3: No, pero perdón que me meta en cuestiones privadas, íntimas. Mauro Icardi por ahí podría seguir jugando en Europa.
1: No te quepa la menor duda.
3: Claro, el tema que influye y mucho es su vida personal. Es decir, para los clubes son jugadores caros, con sueldos importantes, y además venir a Platense con todo el amor del mundo y respeto del mundo. Es decir, él lleva un estilo de vida que no creo que Platense le pueda pagar. Es decir, él necesita un volumen de dinero importante. Va, viene, viaja allá, va, viene, acá, acá. Y bueno, también su vida personal ha influido mucho en Icardi. Es que ha sido un delantero que ha jugado en clubes grandes, que yo creo que ya se le pasó el cuarto de hora, pero bueno, me parece que eso tiene incidencia a la hora, tanto un River como un Boca, de traerlo a Icardi.
1: No, seguro. Negro, un gusto, como siempre, te escuchamos a la tarde en la tira con Eladio Rey en el segundo tiempo.
3: ¡Qué pedazo de crooner que pusiste, Tony! ¡Un abrazo!
1: Gran abrazo para vos, el Negro Romero, y la participación especial desde Córdoba. Volvemos nuevamente al Estadio Monumental con Juan Ignacio Gijón en el móvil.
5: Siguen los hinchas de River, no se van del Monumental después de lo que fue el partido de ayer aquí, Nicolás. Totalmente repleto el Monumental, y un Monumental totalmente al unísono pidiendo por un equipo que levante cabeza, que deje atrás los malos resultados. ¿Tu nombre?
6: Mauro.
5: Mauro, ¿y tu nombre?
6: Tobías.
5: ¿Tobías, vinieron a la cancha?
6: Sí.
5: ¿Son socios, no?
6: Sí.
5: ¿Hace cuánto tiempo son socios?
6: Y hace 3 años.
5: Hace 3 años se hicieron socios, era otro, el presidente del equipo, estaba Gallardo en ese entonces, o de Micheli, no lo recuerdo. Eran otros los resultados, fue hace 3 años que River consiguió también su último título. De allí a hoy, ¿cómo lo ven el presidente del equipo?
6: Y más que nada en ese momento, cuando veníamos, que estaba de Micheli, sabíamos que veníamos al Monumental y ganábamos. Y ahora, hoy en día, ya no se sabe cuándo, si vas a ganar, si ni siquiera vas a meter un gol. Porque, el presente de River es malo.
5: Con el diario del lunes, con este presente, con Coudet en el banco, con 5 derrotas consecutivas en torneos de AFA, ¿la gestión de Micheli fue tan mala?
6: No, la verdad que no fue mala. Hoy, teniendo el presente que tiene River, y nos damos cuenta que quizás, por lo menos, venía a Monumental y ganar, era un beneficio. Hoy en día, como dije antes, no se sabe si vamos a ganar, si vamos a perder. Es malo el presente de River.
5: ¿Lo respalda el hincha, Coudet?
7: Y es difícil. O sea, perdió pocos partidos, pero todos seguidos. A diferencia de Michele, capaz que River también jugaba mal, pero ganaba en este caso. No gana. Y más allá de no ganar, no le hacemos gol a nadie tampoco. Antes los equipos te respetaban, cada vez que venían el Monumental. Y ahora ya todos nos juegan igual y se respeta.
5: O sea, ¿les gustaría que continúe y le darían una chance más a este técnico?
6: Y la verdad que yo no. A Coudet no. No, porque es, hablando mal y pronto, es un mamarracho para River. Yo creo que River necesita un técnico de jerarquía.
5: Sonó en los pasillos ayer el nombre de Ramón Díaz. ¿Qué sí. opinión te merece?
6: Sí, está bien, Ramón puede ser, pero quizá también buscar aire nuevo, o si no también Almeida me gustaría que vuelva. La verdad que no sé hoy en día que la dirigencia que tiene en mente con el tema del técnico, pero el Chacho Coudet para mí no va.
5: ¿Votaron en las últimas elecciones?
6: Yo no.
5: ¿Vos?
6: No voté.
5: ¿Hubiesen votado esta dirigencia?
6: No.
5: No.
6: ¿Vos? Yo sí la hubiese votado, porque creo que con esta idea River ganó muchas cosas, pero bueno, nada, hoy en día está mal.
1: Bien, hasta ahí Juan Ignacio Gijón con el móvil de Nacional, hablando con los hinchas River, que son bastante críticos con la figura de Eduardo Coudet. A ver, a mí me parece que conoce el ADN de River. Recordamos las vías de comunicación de Paseo Nacional.
2: 11-3870-7485.
1: 2:00 p.m, noticias.
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9: 2:00 p.m. en la República Argentina. El presidente Javier Milei dijo que Cristalina Georgieva destacó el rumbo económico. El jefe de Estado sostuvo que la titular del FMI pudo ver de primera mano el éxito del modelo que impulsa su gobierno.
10: Vino a ver de primera mano el éxito tremendo que muestran los números de Argentina. Y así lo manifestó. De hecho, fue tan fuerte las manifestaciones que yo, por ejemplo, veía periodistas casi como que se quejaban de las declaraciones de Cristalina Georgieva. Claro, porque contradecían todas las cosas que se vienen diciendo.
9: Alerta amarilla por tormentas en Entre Ríos. Desde Radio Nacional Paraná nos informa Rubén Lovera.
11: El Servicio Meteorológico Nacional emitió una alerta amarilla por tormentas para 5 departamentos de Entre Ríos, que tendrá vigencia durante la tarde de este lunes. El fenómeno alcanzará los departamentos Concordia, Federación, Federal, Feliciano y San Salvador. Según se informó, el área será afectada por tormentas de variada intensidad y algunas podrían ser fuertes. Las tormentas podrían estar acompañadas además por ocasional caída de granizo y abundante lluvia en cortos periodos de tiempo e intensa actividad eléctrica.
9: El estado del tránsito con Ernesto Arriaga.
3: En estos momentos mucho tránsito en toda la zona de Puente Fordón y de Puente Avellaneda, máxima 40 las bajadas. Recordemos también que toda la zona de Mendoza, el paso Cristo Redentor en la ruta 7 Mendoza, continúa cerrado hacia la zona de Chile. Por favor, circular hasta Upallata con precaución.
9: En Santa Fe, donde nos escuchás por AM540, la temperatura es de 17 grados 4 décimas, la humedad 91%, cielo cubierto con llovinas. En Buenos Aires, la marca actual, 15 grados 6, la humedad 89%, el cielo está cubierto.
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1: En la segunda hora de Pasión Nacional por M870, a las 48 del país, y por supuesto el canal de YouTube de la radio, y a través del sitio web escuchan Radio Nacional en todo el mundo. Sí, Hernán.
2: 11-3870-7485 es nuestro WhatsApp. Miriam desde Huanquero, Santa Fe, dice: el técnico de River no va más, tendría que renunciar. Saludos para todos.
1: Muy bien, muchas gracias.
3: Bueno, parece unánime la opinión de los hinchas.
1: Sí, la verdad que sí. Me llama la atención que nadie lo banque a Coudete. Vamos a recordar que hablamos en la primera hora del programa con Luis Villalba, que ha jugado en River, que conoce a la perfección el ADN de River, en un programa que ha tenido mucho de River. Hoy podría decirse que somos pasión riverplatense, pero porque nos da la impresión de que River es el tema del día después de la quinta derrota consecutiva. El otro tema que no podemos soslayar, y Javier lo viene tratando muy bien durante todos estos días, es la falta de caudal político con la que se ha quedado Gianni Infantino, el titular de la FIFA.
3: Y bueno, el resultado de todo esto que pasó en estos días, tras la publicación del diario The Times de Gran Bretaña acerca de este proyecto que quería llevar adelante Gianni Infantino de privatización de la organización de la Copa del Mundo, el resultado pasado los días es un Infantino cada vez más aislado, cada vez más solo en sus apoyos dentro de la FIFA y sobre todo de las confederaciones asociadas, y un presidente de la FIFA al que lo descubrieron. Esta es la verdad. Estas cosas se tienen que manejar de otra manera, sobre todo que no se conozcan públicamente. E indudablemente la información que dio a conocer The Times a través de su periodista estrella resultó un verdadero boomerang para el proyecto de Infantino. Tanto es así que después, una vez conocido esta información periodística, se sucedieron los rechazos a la propuesta. La UEFA prácticamente vació de apoyo al actual presidente de la FIFA, y el proyecto del FIFA Forwards Enterprise hoy está en vía muerta. Hoy está en vía muerta, y además muy difícil para Infantino seguir conduciendo los destinos de la FIFA frente a la rebelión que se ha producido de la mayoría de las federaciones. Te diría que tanto la Federación de Conmebol, que no se pronunció al respecto, pero que dejó sus dudas, como la de África, son las únicas federaciones que hoy están apoyando al presidente de FIFA. El resto, Europa sobre todo, con el peso que tiene Europa, Asia y CONCACAF, donde Infantino se sorprendió de que CONCACAF no haya apoyado el proyecto, teniendo en cuenta que Estados Unidos es uno de los miembros importantes de CONCACAF, evidentemente lo han dejado herido al presidente de la FIFA, y vamos a ver de qué manera continúa al frente del órgano mundial del fútbol.
1: Sí, ¿no? A mí no me gustó para nada un mundial en tres países distintos. Nada tiene que ver con la idiosincrasia del fútbol. Por supuesto que me parece que Uruguay, en el centenario de los mundiales, tiene todo el derecho a organizarlo. Queremos que se vuelva a realizar en nuestro país, también en la República Argentina. Pero eso que se juegue el mundial en cuatro sedes distintas, en cuatro países o cinco distintos, como están pensando para el 2030, es un cambalache y es un mamarracho total. Lo que hacen por los votos, por la plata, por el poder, no tienen vergüenza realmente.
3: Algunos piensan que Infantino con esto cambió figuritas, bueno, bajo el proyecto de privatización del Mundial, pero consigo que me aprueben los 64 equipos en competencia para la próxima Copa del Mundo. Yo creo que iban por carriles distintos.
1: Yo creo que no debieran aprobarle absolutamente nada.
3: No, el tema de los 64 equipos se va a aprobar, ¿eh? Yo creo que en ese sentido la mayoría de las federaciones quieren estar en la Copa del Mundo.
1: Eso es entendible.
3: Y esta es una oportunidad para estar en la Copa del Mundo.
1: Sí, pero en un Mundial tiene que haber calidad, no cantidad, me parece.
3: Bueno, pero esta ampliación a 48 no hizo perder la calidad de los partidos, todo lo contrario. Yo diría que frente a este mundial donde el show business estaba por delante de todo, el juego se terminó imponiendo.
1: Los saludo en Córdoba en la segunda hora de nuestro programa a Gerardo Murúa, que da el puntapié inicial allí desde el centro del país.
4: Nico, querido, qué gusto saludarte, el abrazo para los compañeros y toda la audiencia, como siempre, a lo largo y a lo ancho del país. una jornada donde, como le comentaba el Negrito Romero, pesada, muy húmeda, con un sol que sale de a ratos en Córdoba, pero muy llevadero con poquito frío. Nico, me permito agregar que 24 equipos más difícilmente le den calidad al Mundial, porque si tuvo suerte de agregar 16 y que el nivel se mantenga, sabemos que los que se van a ir agregando son de menor nivel, salvo honrosas excepciones como Italia, por lo cual la realidad es que a la larga, si agregas tantos equipos, lo más probable es que termine cayendo el nivel. Pero solo eso, me meto con los cordobeses. Derrota de Belgrano el sábado ante Argentino Junior, dos rivales que se conocen y mucho, vienen de jugar dos semifinales, un partido muy entretenido. La Roja al mudo Franco Vázquez como elemento clave también, porque vino la expulsión inmediatamente después, prácticamente el gol de Francisco Álvarez de cabeza. Después de mucho tiempo vuelve a perder Belgrano, va a jugar el miércoles con Tigre, no tendrás a Vázquez por suspensión, a Velázquez por lesión, entre lo más importante. Ya hablaban ustedes con el Negrito Romero de Instituto, que ganó y viene en un muy buen arranque. Dos victorias, una derrota que no mereció ante Vélez, un plantel que no se ha desarmado, la negativa a prestar a Lodico a Racing, si lo quiere Racing lo tiene que comprar, la que todavía se mantiene Alex Luna, que es fundamental para el entrenador, la llegada de San Chiviro Viera y el arquero Lema para completar un plantel que por ahora trabaja con tranquilidad y tiene buenos resultados. Juega Talleres en la jornada de hoy a las 19 ante Platense, dos derrotas para San Paoli en dos presentaciones, vuelven Román Riquelme y el paraguayo Alexandro Maidana, pensando en el equipo que va a poner esta tarde.
1: Vamos a saludar en Radio Nacional a Pablo Lunati. Tenemos un grato recuerdo de la visita que tuvo el año pasado con motivo de la elección en River, y la verdad que me quedó una muy buena impresión de Pablo. Qué gusto saludarte, mi nombre es Nicolás Álvarez. Pablo, bienvenido.
5: Hola, ¿cómo están? ¿Cómo andamos? ¿La tarde?
1: Muy bien, ¿cómo estás vos? ¿Cómo observás este momento de River después de la quinta derrota consecutiva?
5: Bueno, estamos pasando un momento futbolístico malo. La realidad, perdón.
1: Es la época, quédate tranquilo.
5: Estamos... La realidad pasa por ganar un partido, porque ayer yo sabía, cuando me fui de la cancha,
1: perdón. Sí, tomaste mucho frío ayer, tomaste un vaso de agua, perdón. No hay ningún problema. Estamos hablando con Pablo Lunati en Radio Nacional.
5: Ayer, a partir de que salgo de la cancha, yo salí convencido que nosotros no habíamos merecido perder. Si vos me decís jugamos bien, no, la verdad que no se jugó bien, sí se jugó mejor que todo lo que se venía jugando. Y no merecimos perder. Anoche llegué a mi casa, tarde después del programa, me puse a ver el partido. Terminé de ver el partido a las 3 menos cuarto de la mañana.
1: ¿Otra vez lo viste, madre santa?
5: Sí, claro, por supuesto. Hoy tenía que hacer el comentario para un montón de gente.
1: Está muy bien.
5: Y aparte tenía que hacer el comentario para mi canal. Más allá de eso, no es lo mismo ver un partido con las emociones a flor de piel en la cancha que verlo tranquilo en la tele. Bueno, yo estoy convencido que River ayer mereció ganar.
1: Bueno.
5: No solo que mereció empatar. O que no mereció perder, mereció ganar, no por juego tuvieron parejo, por ocasiones de gol, sin duda. Lo que pasa es que si vos le juntás los 3 años que venís arrastrando, desde el junio del 23 con De Micheli, más el año y medio con Gallardo, más este casi 8 o 10 meses con Codet,
1: claro, es un acumulativo terrible para River.
5: La realidad es que el hincha está hinchado un poco los cocos, ¿no? Totalmente normal. Yo digo que el hincha se manifiesta, porque el hincha que va a la cancha también es socio, paga su cuota, como digo yo siempre, el club es de los socios, y mientras que no haga ningún desmán ni nada por el estilo, se puede manifestar tranquilamente.
1: Bueno, una manifestación, claro, después de mucho tiempo.
5: Te repito, yo creo que no es la manifestación por estos 8 meses de Codet. Para mí es una manifestación,
1: claro,
5: de un cansancio importante, que dentro de ese cansancio importante por los resultados tampoco el hincha o el socio ve que River juegue bien. Hace 3 años. Es mucho, mucho, mucho tiempo.
1: Para River mucho, sí. Ahora, yo te planteo lo siguiente. Despojate del hincha. Vos sos un dirigente, fuiste un buen árbitro y sos dirigente. Tenés que pensar como dirigente. ¿Estás de acuerdo con la decisión de Stefano Di Carlo de sostenerlo a Codet o crees que ayer tendría que haber sido el último partido del técnico de River?
5: No. Mira, la dirigencia, equivocada o no, no voy a volver para atrás. La dirigencia ha tomado una resolución, ¿sí? Que fue apartar 15 jugadores, ¿ok?
1: Sí.
5: Bien, mal, regular, ya están apartados. Al técnico de 15 le llegaron 5, ¿sí? Ayer llegó el sexto. Llegó el sexto. Y puede llegar el séptimo, yo para mí, antes del fin de semana. ¿Sí? Que Thiago Almada.
1: Sí.
5: Ok. O sea, le llegaron 5 jugadores en... 4 jugadores en 10 minutos le llegaron. Hace 10 minutos que llegaron. Bueno, ahora vos me dirás, ¿el técnico Pablo potenció algo? No, todavía no pudo. La verdad que no lo logró. ¿Pudo jugar un partido bien con lo que tenía hasta antes? No, tampoco. O sea, yo no estoy descubriendo nada porque lo reconoce el técnico en cada conferencia de prensa, ¿correcto?
1: Sí.
5: Ahora bien, yo no lo movería, yo particularmente no lo muevo el cargo porque no, River no puede cambiar cada 6 meses un técnico.
1: Estamos de acuerdo.
5: Yo, esa es mi opinión personal, excepto que el técnico diga, mira, no, hasta acá llevo Di Carlo, hasta acá llevo, no sé, Forcieri, Balota, la mesa chica, ¿no? Ok, hasta acá llego porque no le encuentro y no veo, pero ayer hubo una manifestación diferente. Obviamente que el hincha, repito, está hinchado los cocos, entonces lo de ayer es una aguja en un pajar.
1: Claro, fíjate que ayer la gente en el hall pidió por la vuelta de Ramón Díaz.
5: Yo lo quiero mucho a Ramón. Para mí fue un ídolo futbolístico y fue un ídolo como técnico. ¿Qué sé yo?
1: No lo ves a Ramón Díaz, ¿eh? No.
5: No es fácil un tipo de 70 años que dirija a chicos de 20. Si bien está Emiliano, con el cual tengo una muy linda relación y sé que se ha formado, pero Emiliano sería una... sería una jugada bastante... ¿no?
1: Arriesgada, sí.
5: Arriesgada, que en este momento, ¿no? Porque en los últimos equipos que tuvo, Ramón está, es Ramón siempre Ramón, pero Emiliano tuvo una... tuvo una participación muy activa, entonces sería una apuesta, un riesgo muy importante. ¿Qué sé yo? Habría que analizarlo. Yo igualmente, repito lo que la pregunta anterior, yo a Codet no lo muevo.
1: Bueno, ahí está el título de la nota.
5: No, yo no lo muevo. Pero no lo muevo porque, a ver, cuando vos bien lo dijiste antes, entre cuatro paredes sigo siendo el mismo profesional de siempre, ¿eh?
1: Y se nota.
5: Quédate tranquilo que soy igual.
3: Igual está bastante complaciente con esta dirigencia, Pablo. ¿Qué pasó?
5: A ver, complaciente, espera.
1: No me lo hagas enojar al Lunati, que está tranquilo.
5: Pero espera, tampoco soy estúpido. A ver, ganaron hace... enero, febrero, marzo, abril, mayo, junio.
1: 6 meses, 7.
5: Julio, van a ser 9 meses, ¿sí?
1: Bueno.
5: Ok, ganaron hace 9 meses con el 63,64% de votos.
1: El hombre más votado de la historia de River.
3: Recordá, Pablo, que ganaron diciendo que el CEO del fútbol iba a ser Gallardo y a los 3 meses lo echaron. O sea, lo hicieron irse.
5: Pero está bien. Pero el fútbol es dinámico y lo que vos decís hoy, mañana se te fumó. Pero se te fumó porque... el fútbol son resultados, y Gallardo en un año y medio no encontró un equipo no encontró, no potenció a un jugador. Gallardo jugaba mal.
1: Sí, es cierto.

0: todo ser crítico y acompañar en lo que me parece, como que en este caso yo no le echaré a joder. Y cuando tengo que decir algo que me parece que está mal, como pasó lo de los jugadores, que para mí podrían haber sido separados a contraturno, como fue la historia del fútbol.
1: Sí, estamos de acuerdo.
0: O sea, mira, separame estos 15 jugadores, no lo va a tener en cuenta el técnico. Vayan a contraturno. Ok, la primera entrega de la mañana, usted vaya a la tarde. Yo hubiese hecho eso, y lo dije. Y lo digo ahora acá, no tengo tampoco ningún problema. Y lo dije a quien se lo tuve que decir. Ahora bien, tengo que respetar lo que votaron hace 3 años y 2 meses, el 60% de los votos. ¿Qué voy a hacer?
1: No, estamos de acuerdo.
0: Tengo que ser crítico, respetuoso, y tengo que acompañar lo que me parece que está bien.
1: Sí, seguro. Yo te quiero agradecer especialmente y prometo que la próxima, sé que vivís lejos, pero te vamos a invitar porque a mí me gusta lo pasional que sos y no me dis lo que vas a decir, sino que decís realmente lo que pensás. Te sale naturalmente, siempre fuiste así y a esta altura del partido no vas a cambiar.
0: Obviamente. Ya estoy grande para cambiar.
1: Sí, seguro, estamos grandes. Pablo, te mandamos un gran abrazo. Muchas gracias.
0: Abrazo, que la pasen bien.
1: Pablo Lunati con nosotros. ¿Viste lo que son las cosas, Javier? Las voces racionales, las de Luigi Villalba, las de justamente Pablo Lunati, piden por la continuidad de Coudet. El hincha que es pasional, que no entiende de razones, solamente resultados, pide un cambio.
2: No, pero no lo subestimes al hincha, ¿eh?
1: No, porque estoy subestimando.
2: El hincha tiene claro qué es lo que está pasando en River. El hincha tiene claro que Coudet no está administrando como corresponde la cuota de poder que tiene, cualquier entrenador. Entonces, si le mete mano en el plantel es porque se la deja meter. Si le manda 14 jugadores a Cantilo es porque él dejó que le manden 14 jugadores a Cantilo y le armen un lío, porque el lío está.
1: No, el lío está.
2: Gane o pierda River, el lío en el plantel está. Y además hay fallas groseras en la planificación. Porque si vos te das cuenta que necesitas volumen de juego, que necesitas jugadores en el sector de la mitad de la cancha, y pasan los partidos y no los traes, y decís, bueno, voy a traer a Thiago Almada, pero Thiago Almada va a llegar a fin de agosto, cuando ya se consumó la mitad del campeonato y la fase de octavo de final de la Copa Sudamericana, es porque planificaste mal.
1: Sí, evidentemente sí. Tenemos la pausa en un rato, les prometo, vamos a hablar del Racing Club de Avellaneda, que es una pólvora, también muy enojado el hincha de Racing con Diego Milito después de lo que fue la derrota frente a Tigre del otro día por la noche. Así que en un rato vamos a hablar con Fabián Codevila.
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0: 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Santa Cruz, la Cueva de las Manos, se encuentra en el pintoresco cañadón del río Pinturas, al este de los Andes, en el norte de Santa Cruz. Las impresiones de manos en múltiples colores y otras pinturas rupestres son de aproximadamente 7.350 años antes de Cristo. Declarada Patrimonio Cultural de la Humanidad por la UNESCO, las figuras han permanecido inalterables a través de los años y corresponden a los primeros habitantes, una civilización pretehuelche. 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

0: Si no pagas la luz, te la cortan. Si no pagas el gas, te lo cortan. Si no pagas el cable, te lo cortan. Ahora voy al almacén, voy a pagar los huevos.
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2: Lleva la pelota a Flores por la derecha. Entra la que Flores. Le muerde centro y gol, centro y gol. Flores por el medio. Ahí va la pelota para Velasco. Le pegó.

0: recién entró al partido, le quedó limpita en el área la pelota, después de la contra, la sacó Montero.
1: Muy bien, el magnífico relato de Jorge Godoy para el empate de Boca de Velasco. Al término del partido habló el técnico Rodolfo Martín Arruabarrena sobre el estado del campo de juego del estadio de Boca. Ustedes saben que el partido del miércoles que va a transmitir Nacional con el relato de Martín Perazo se va a jugar en el estadio de Huracán. Esto lo digo a título personal, considero que es un fracaso de esta dirigencia que Boca tenga que salir de su estadio para ir a la cancha de Huracán. Bueno, del campo de juego del estadio de Boca habló el Vasco Arruabarrena.
2: La cancha, bueno, lamentablemente a nosotros, ustedes saben que nos gusta jugar de local, pero bueno, hay una situación en la cual el club ha trabajado, lo que es el sector que siempre hubo problemas. Y lamentablemente el último partido ahí con O'Higgins se levantó mucho el césped, la verdad que había preocupación por alguna lesión y ahora están trabajando para poder tenerlo, no sé si en Sudamericana o en Liga. Ahora el partido más adelante vamos a hablar y bueno, el césped de acá está bien, así que trataremos de conseguir lo que no podemos conseguir hoy acá, que es ganar, es sumar de a tres.
1: Bien, buen primer tiempo de Boca en el empate frente a Newell, después en el segundo tiempo sorprendió a Newell, que tuvo contundencia. Y escuchen esta respuesta con mucha atención. ¿Habrá mandado un mensaje a Arruabarrena? Él aclara que es seleccionador. A ver cómo era la historia.
2: Bueno, Boca y tenemos que levantar, tenemos que levantar. No hay tiempo para el lamento, sí para el trabajo, sí para enfocarnos en el trabajo. Muchas veces el trabajo es un descanso, una charla, un video, y más cuando juegas cada 3-4 días. No soy un entrenador, soy un seleccionador, porque tengo que elegir a los jugadores para el partido siguiente. Pero lo que hay, asumí esto y no tengo por qué descolgarme.
1: Discrepo con esta declaración de Arruabarrena. Entonces, ¿cómo que no es entrenador? Si entrena a Boca todos los días. Seleccionador es Scaloni. Está bien, trabajó Scaloni durante el Mundial, durante la eliminatoria, pero no tiene a los futbolistas a disposición permanentemente. Sí los tiene Arruabarrena. No sé qué pensá Gerardo Murúa en Córdoba acerca de esta situación y de esta declaración del Vasco Arruabarrena.
3: Indudablemente se marca una línea de cómo se hacen las cosas en Boca, Nico. Sabe el Vasco Arruabarrena que lo que llega está por arriba de la decisión de lo que él pueda pedir, que si pide es muy probable que tenga una devolución, pero que la devolución también tenga más que ver con el gusto de la dirigencia que con lo que él seguramente está indicando. Digo, Boca es muy grande, a veces las decisiones deben estar por arriba de los técnicos, pero creo que todos coincidimos que muchas veces el técnico pide por una cuestión particular, por una cuestión muy puntual, que le puede servir a él en su esquema, en su forma de plantear los partidos para mejorar el equipo. De todos modos, da la sensación que esas decisiones en Boca están mucho más arriba que el técnico.
1: Sí, la verdad que sí. Boca jugó en términos generales un buen partido. Tuvo problemas defensivos, por supuesto. Para mí la grata revelación que fue Flores. Algo de Paredes, el gol de Ascacíbar, Villa que no termina de conformar, pero tuvo participación activa en el gol de Santiago Ascacíbar, precisamente. Obviamente Boca tiene que mejorar y está para más este equipo del Vasco.
3: Y que sean Aranda y Flores los mejores de Boca es todo un síntoma, Nico. No son ellos los que deben cargar con el equipo, son ellos los que deben acompañar los rendimientos de los jugadores probados. Es seguramente un plus que los pibes rindan de esa manera, pero la realidad es que deberían ser otros los que se hagan cargo del rendimiento del equipo. Me da la sensación, creo que ya lo han hablado ustedes también, que se lo ve muy cansado. Leandro Paredes necesita indudablemente un descanso que lo refresque. De todos modos, también los otros nombres deberán subirle el nivel a Boca con el correr del tiempo y este ciclo del Vasco.
1: Sí, de todas formas, para mí hay un mérito del entrenador de haber puesto un chico de las inferiores como Flores, que asoma como una revelación, para mí extraordinaria. Tiene, es atrevido, tiene carácter, tiene personalidad, tiene temperamento, y encara para adelante. Me gusta Flores.
3: Sí, señor, es tan difícil encontrar en nuestro fútbol los jugadores que encaren hacia adelante y que desequilibren en el mano a mano, que es una grata aparición, indudablemente.
1: Hoy estamos con la transmisión a partir de las 6:30 de la tarde, el relato de Eladio Rey, el comentario de Agustín Domper para Vélez Independiente, luego Central Córdoba de Santiago frente a San Lorenzo Almagro con el Luca de Jesús y Julieta Natalucci. Así que esa es la propuesta periodística en cuanto a las transmisiones de fútbol de Nacional. Javier, una línea del fútbol internacional y tenemos el info de Imedia.
4: Bueno, ¿qué está pasando con Julián Álvarez a estas horas? Porque hay señales contradictorias. Por un lado, Julián está de vacaciones en Ibiza. Sabido es que tiene que retornar el 10 de agosto a los entrenamientos del Atlético de Madrid. Se lo vio en alguna foto con ex compañeros del Mundial, Lisandro Martínez y también Thiago Almada. Ahora, él está siguiendo una rutina de entrenamientos que le dio el preparador físico del Atlético Madrid.
1: Claro. Muy bien, ya completamos. 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
6: 2:30 en la República Argentina. Reunión del Consejo de Seguridad Interior en Chaco. Desde Radio Nacional Resistencia nos informa Noelia Moreira.
7: Se lleva adelante en Chaco el Consejo Federal de Seguridad Interior con autoridades nacionales como la secretaria de la Presidencia, Karina Milei, y el ministro del Interior, Diego Santilli. La ministra de Seguridad de la Nación, Alejandra Monteoliva, junto al ministro de Seguridad chequeño, Hugo Matkovich, realizaron una conferencia de prensa y esto decía.
8: Estos consejos regionales nos permiten hacer foco, dedicarnos a las problemáticas específicas. Y estas decisiones se toman mejor siempre con conocimiento del territorio. Por eso hacemos este esfuerzo, que es un esfuerzo conjunto, donde ponemos sobre la mesa la información que tenemos.
6: ARCA reglamentó el nuevo régimen para exportaciones por vía postal. Quienes realicen envíos comerciales por correo deberán utilizar una declaración simplificada en un esquema que elimina los límites de valor para exportar por esa modalidad. La medida busca agilizar las exportaciones, reducir costos y facilitar el comercio electrónico internacional. Crimen de Juana Mailén Antonich en Mar del Plata. Recuperaron las tarjetas de memoria de las cámaras de seguridad de la zona del crimen. La joven de 24 años fue asesinada en una de las playas del sur, donde fue citada una falsa entrevista de trabajo. En Buenos Aires la temperatura 15 grados 8 décimas, la humedad 88%, el cielo está cubierto.
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1: Aquí estamos en la continuidad de Pasión Nacional, 2:33, me quedé con la hora pasada. Un gran abrazo para el negro Oscar Echechurre, que está escuchando en la provincia de Córdoba. Él vive ahí desde hace tiempo, gran periodista, lo conozco mucho de Boca, muchos años el negro cubriendo Boca de manera muy eficiente para distintos medios, muy amigo del negro Ibarra, pues son coterranos, son de la misma provincia de Formosa. Así que, Negrito, un gran abrazo para vos. Si se te extraña, gracias por estar en la sintonía. Voy al encuentro de Fabián Codevila. ¿Cómo lo hicimos esperar al pobre Pomelo hoy con toda esta perorata de River? ¡Pomelito!
12: No, no, para nada, tranquilo. Intentando hacer catarsis de este momento de Racing. Sí. Un saludo al negro Chechurri. Negro querido, un abrazo grande, tantos años.
1: Viste cuando, qué buena gente.
12: Cuando ahora hemos caminado por debajo de ese anillo bostero cuando se podía, ¿no? ¿Se
1: sí, sí, claro.
12: De vestuario a vestuario, de vestuario visitante, de vestuario local.
1: Vos sabés que te doy la derecha en esto. Me encontré con, vos lo venís diciendo, venís alertando de la situación desde hace un año, es decir, que no le diste prácticamente tiempo a Milito. Mucha gente de Racing me encontré en las últimas horas, pero furiosa con Diego Milito, furiosa.
12: Y el león rugiendo ayer estaba...
1: Me imagino.
12: El león estaba en la cancha de River, pero sabiendo que en la cancha de Racing sucedían cosas. Estaba claro, como desencajado. Pero lo cierto que... ¿Sabés qué pasa, Nico? Es que uno tiene...
1: Ay, te manda saludos el negro Echechurre para vos, ¿eh?
12: Un abrazo grande, negro. Quiero decirte, Nico, saludando formalmente a todos los compañeros y los oyentes de Nacional, que uno tiene mucho camino recorrido en Racing, cubriendo para Nacional desde el año 97.
1: Y bueno, casi 30 años.
12: Y además, a eso sumale anteriormente un año y medio como jefe de prensa de Racing. Y antes de eso, políticamente, y entonces uno sabe con qué hueles hará.
1: Bueno, pero ¿sabe cuál es el tema de los que se quejan de Milito? Los socios son los que lo votaron a Milito.
12: Y bueno, hoy tendrán que esperar democráticamente emitir su voto en el 2027, si mal no recuerdo, si está bien, en diciembre del 2027, cuando haya elecciones otra vez. Si viene, no estoy diciendo una barra, no, 2024 y 2028, perdón.
1: Bueno, faltan 2 años y moneda, falta bastante.
12: Exactamente, pero el otro día ocurrieron cosas que graves, ¿no? Como que encendieron varias alarmas. El hecho de que ya no insultaron a la comisión directiva, sino que insultaron directamente a Diego Milito. Y algo que pasó por alto mucha gente, o quizás no lo quiera decir, pero cuando terminó el partido, hubo una mujer destacada en la platea de Racing, esposa de un alto dirigente,
1: sí,
12: que revolvió una botella contra hinchas que insultaban.
1: Tremendo.
12: Ojo,
1: Sí, algo que no hay que hacer.
12: Estamos hablando de cualquier mujer.
1: Sí, me imagino.
12: Entonces, y a eso sumale que deportivamente Racing se ha desvalorizado de una manera, deportiva y futbolísticamente. Y aquel equipo campeón, si uno repasa puesto por puesto, la cantidad de jugadores que han vendido, por la plata que la vendieron, que lo vendieron y lo que han traído, trajeron al Pache Espino. Yo lo dije del primer día, lo del Pache Espino, ¿no? ¿Se acuerdan que yo decía el Pache Espino?
1: Sí, es verdad.
12: Parece un coino cuando se pone la camiseta de Racing, el Pache Espino. Yo quiero decir esto. Trajeron al Pache Espino para reemplazar al mejor lateral izquierdo de la Argentina. Y termina Nacho Rodríguez, que era suplente del suplente, siendo titular porque el Pache Espino no se puede mover. Entonces, digo, trajeron a Craneviter, que yo creía que se había retirado del fútbol, Craneviter. Pero sinceramente pensé que ya no jugaba más al fútbol. Con todo el respeto que me merece como jugador, Craneviter. Tiene 9 tornillos en un tobillo, Craneviter. Viene de jugar en un equipo de Turquía que ni los hinchas lo pueden pronunciar. Y se fue al descenso. ¿Me explico?
1: Sí, entonces, perfectamente.
12: Trajeron en su momento a Coletti y lo pagaron $3 millones. Trajeron a Richard Sánchez y lo pagaron $4 millones, duró 5 meses. Y así, y tiene un responsable directo, Javier Wainer, que cree que inventó el fútbol, tiene 25 años. Y es una cosa, una ineptitud total, porque no es de ahora, Nico, era de cuando Diego Milito era secretario técnico de Racing, y este muchacho, creyendo que inventó el fútbol, trajo a Reñero $5 millones, Bertoli $4 millones, Rodríguez Beban, Garrico no tío contente, Casierra un 9 que pedía 2 metros y no cabeceaba, un colombiano, un arquero Olsen que no sabíamos si era Olsen o era Clemente el de Clarín porque no tenía manos, y estos se suman, mercado tras mercado de pases. Racing desde que llegó esta comisión directiva a hoy, 19 jugadores han traído, 2 son titulares hoy. Y encima uno el otro día salió, que era Canao, que la titular lo sacaron por Martirena, así después,
1: sí.
12: Y Malcolm Dijevi.
1: El arquero se hizo un gol el otro día.
12: Está bien, Nico, puede ser. Yo creo que la pelota le pica adelante y se le va por arriba.
1: Sí, es una pelota muy difícil de atajar, digo, por el nivel de...
12: No están bien, Nico.
1: No, seguro.
12: Las áreas de Racing no están bien,
1: digo, Fabián, por el nivel de excelencia que tiene Gambese, ¿no?
12: Y porque en algún momento fue situada la selección como
1: claro,
12: la mejor arquera del fútbol argentino.
1: Sí.
12: Pero lo cierto es que Racing jugó muy mal, pero extremadamente mal, cometiendo errores, horrores defensivos. Muchachos, y están en la mesa, pueden... Yo creo que algún canal también lo pudo mostrar. A Racing Tigre le hizo el mismo gol que le hizo el campeonato pasado.
1: Sí.
12: Exactamente el mismo gol. El Piti Martínez, de la misma manera... sea, son rivales que estudian los errores de Racing, pero es igual, calcado. Les pido por favor que busquen torneo pasado, en cancha de Tigre, el gol de Piti Martínez Racing, y lo comparen con el del otro día. Es exactamente igual la corrida, el sector, la definición, exactamente igual. Racing paga caro sus errores y además le suma niveles paulísimos de jugadores que habían ilusionado ópticamente, ¿no? Porque Racing arrancó supuestamente bien el semestre. Santiago estuvo ante Defensa y Justicia, que no había jugado del todo bien, pero le alcanzó para golearlo. Después un buen debut con Gimnasia y Lima La Plata, aunque por momentos la pasó mal. El empate en Rosario el otro día, pero el otro día se hizo escuchar la hinchada, la gente, los hinchas, los socios, durante, antes, durante y después del partido. Y si hablamos después del partido, vos lo nombraste recién, escuchá Cambese lo que hablaba de este momento de Racing, el arquero de la Academia.
1: ¿Cómo no?
13: Hoy no salió nada, trabajamos muchísimo la semana, preparamos este partido, como también preparamos los anteriores, pero como te digo, no nos salió nada, me duele porque venimos laburando muy bien, veníamos enfocados, ojalá que esto sea solo un traspié, que sea el comienzo para lo que queda, así que como te digo, me duele mucho porque el equipo venía laburando muy bien, pero bueno, vamos a vuelta a la página.
14: ¿Se llega a alguno de esos ajustes defensivos? ¿Les preocupa esto puntualmente?
13: Tenemos que trabajar, somos convencidos del trabajo. Laburamos muchísimo para esto, como te digo, hoy no salió nada, la verdad que nos duele muchísimo, pero bueno, como te dije, hay que dar vuelta a la página y ya pensar en Argentina.
12: ¿Escucharon de fondo mientras hablaba Cambese, no?
1: Sí, se escuchaba perfecto.
12: El Milito, hijo, ¿eh?
1: Sí,
12: no,
1: sí.
12: Porque alguno quiso, y hace un rato también lo pude corroborar a través de la televisión, dijo eran 500 mil,
1: era todo el estadio prácticamente al unísono.
12: 500.000 eran. Entonces, nada, digo, un momento de reflexión. Racing va a visitar un complejo, Diego Armando Maradona, para Racing sobre todo, con un equipo que sabe lo que juega. El próximo fin de semana Racing enfrenta a Argentino Junior. Y después viene Banfield, el viernes de la otra semana, 8:30 p.m. Momentos difíciles, deportivamente hablando, y de cara a lo que viene, Racing está vendiendo en estas horas, todavía no se ha cerrado, a los dos Sosa que tiene en el plantel, ¿no? Santi Sosa, que se va al Vasco da Gama.
1: Sí, que no jugó el otro día.
12: Exactamente, que se despidió antes del partido. Y el chico Sosa, que debutó el año pasado y que puso costas en primera, se va al fútbol de Uruguay. Es muy probable que Baltasar Rodríguez termine cerrando con Estudiantes. Cerrar si ya no va a tener más lugar después, claro, de lo que hizo el otro día.
1: Pero es una buena incorporación para Estudiantes.
12: Ahora, Racing debe hilar fino. Podría traer dos jugadores. Yo creo que no va a traer dos jugadores. Debería traer tres si puede. Pero no va a traer dos. Va a traer uno solo. Y en esos, digo, un volante central, ¿no? Y en esos jugadores que suenan, ya habíamos nombrado a Cuba, se aleja por lo que pretende el jugador y lo que gana en Canadá. Cardoso de Lanús, 3 millones de dólares pide el conjunto, el Granate. Y ahora se suma Galarza, el de Talleres de Córdoba.
1: Bien.
12: A mí me dice, y después lo podemos corroborar con el querido Negro Romero.
1: Después le preguntamos a Murúa.
12: A Murúa, Gerardo, porque me dicen que Talleres difícilmente se desprenda de Galarza. Y si se desprende de Galarza, va a pedir 8 o 9 millones de dólares, como suele hacer Fassi. Porque Fassi te da los jugadores que no quiere, como el caso
1: no,
12: de
1: por supuesto.
12: Estos mangos con 50. Sí, lo que vale, eso es lo que vale. Así que Galarza es uno de los que quiere Racing, el otro es el chico de Lanús, y me sorprendió Iván, menos mal, te iba a decir, si se va Baltasar, a eso quería llegar, es muy probable que vayan por Lodico, que volvió al fútbol después de una lesión en el metatarsiano, jugó ante Lanús, fue asistencia en el gol de Instituto ante Lanús en la noche del domingo, y es otro de los candidatos a venir a Racing siempre y cuando Baltasar se termine yendo a Estudiantes de la Plata.
1: Muy bien, te mandamos un gran abrazo, Pomelito.
12: Abrazo para todos.
1: Bien, Fabián Codevila, tenías que contar la historia, claro, de Julián Álvarez.
4: Porque son señales contradictorias las que está dando Julián desde Ibiza mientras pasa sus vacaciones esperando para reincorporarse el 10 de agosto al Atlético Madrid. Por un lado, está siguiendo el plan de entrenamientos de pretemporada que le dio el preparador físico del Cholo, el preparador físico del Atlético Madrid. Ahora, por otro lado, sus hermanos, que se sabe viven en Madrid, es más, juegan en un equipo que está en el ascenso de la Ciudad de Madrid, equipo de argentinos, sus hermanos están buscando casa en Barcelona.
1: Muy bien, la pausa.
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0: Francisco. La dulce voz inolvidable de Tony Bennett en el día de su cumpleaños número 100. Y lo estamos recordando en el programa. Vamos al encuentro ahora de Omar Sapienza para hablar de la victoria de Central y del empate de Newell frente a River y Boca. Omar, querido, un gran abrazo.
1: Hola, Nico, ¿cómo te va? El abrazo para todos. Te cuento que en Rosario estamos en un día gris, con cielo encapotado, con alguna llovizna que está cayendo y, por supuesto, amenaza de lluvias mayores. 16 grados, una décima la temperatura, 93% la humedad en nuestra ciudad, en mi ciudad. Los dos equipos, contentos los rosarinos porque estuvieron a la altura ante rivales que pueden andar bien, regular o mal, pero que son nada más y nada menos que Boca y River. Y comenzamos por el orden que se jugaron. Partidazo en Rosario.
0: Sí, partidazo. Es verdad.
1: Sí, partidazo en Rosario. Qué lindo fútbol, qué lindo partido. Qué lindo esto que atacás, que vas y venís, que te defendés y que salís de contra y que esperás en el medio y que tejés jugadas y que formás jugadas geométricas. Realmente fue muy, pero muy bueno ese 2-2, incluso el 2-2 entre Newell's y Boca, y con el resultado cambiante, ¿no? Con un Boca que se puso merecidamente adelante, después cuando no parecía en el segundo tiempo, un Newell's que lo dio vuelta y un Boca que se rehizo y logró el empate. Yo sé que ustedes lo habrán marcado, yo marco las figuras de Rosario. Seguramente que me encantó, como me encanta desde que apareció, lo que es Flores, el pibe Flores.
0: La revelación de Boca.
1: Pero claro, pasado a lo que vimos a lo que vimos nosotros, no sé, los grandes Wines, Houseman, que te pisaba la pelota, que te enganchaba, que cuando parecía que aceleraba, se paraba, y cuando parecía que se paraba, tomaba mayor velocidad. Realmente un jugador extraordinario, y también Tomás Aranda, que tuvo algunas intermitencias, pero tiene una calidad total, pero totalmente manifiesta. Gran partido, buen empate, creo que el árbitro se equivocó, hubo un penal favorable a Newell's, una mano adentro del área.
0: Completamente de acuerdo, mano de Di Lolo, error grosero del árbitro del partido.
1: Sin lugar a dudas, buen empate, buen partido, una de las figuras de Newell's, una de las figuras fue Lucas Ricciardo. Al término del partido, el volante de 19 años hacía estas declaraciones para que por Nacional de Argentina lo escuche el país y el mundo.
2: Muy contento, siempre soñé con mi primer gol, bueno, no se me venía dando y la verdad que de la manera que fue estoy muy contento, pero bueno, también con un poco de bronca por no habernos llevado los tres puntos acá en casa. Sí, un golazo, la verdad que mejor de lo que pudiese haber soñado mi primer gol, así que nada, como te digo, muy contento por eso, pero bueno, por otro lado, con un poco de bronca por el empate. Creo que es una faceta que tenemos que mejorar, estamos entrando en los partidos un poco a resguardarnos, a esperar un poco. En estos tres partidos, los segundos tiempos se vio un cambio desde lo actitudinal, desde ir a buscar el partido, y creo que fuimos otra cara en el segundo tiempo. Comparar primero.
1: Ahí estaba la palabra de este jugador que no tiene techo, ¿no? Que es Lucas Ricciardo. Reitero, justo empate por lo que hicieron tanto Newell's como Boca, que nos brindaron un gran partido ayer por la tarde en Rosario. Y pasamos al Monumental. Y de esto no tengo dudas, que el técnico Almirón te escucha a vos, me escucha a mí.
0: ¿Por qué decís?
1: ¿Qué dijimos? ¿Qué dijimos? Que Central tenía que cambiar.
0: Claro.
1: Otra vez que lo esperó, que le cedió la pelota, y esta vez fue totalmente la postura de Central distinta, disímil, totalmente diferente. Sabiendo de la precariedad de este equipo de River, del momento malo por el cual está pasando River, salió a imponerse, a atacarlo, a obligarlo por derecha, con Di María que estaba por ese sector, con Campaz que fue imparable por el costado izquierdo, y superando por sobre todas las cosas en el medio campo el trabajo de Ibarra, el trabajo de Cantizano, el trabajo de Pizarro, a lo que enfrente tenían, que eran Moreno, Vera, Pereira. O sea que Central hizo un muy buen primer tiempo, tuvo grandes oportunidades. El segundo tiempo fue un poco más parejo, pero igual, creo que el 1-0 le queda corto, es un resultado corto. Lo que erró Campaz, lo que erró Cantizano, las atajadas de Beltrán, me parece que ameritaban para que Central no termine con un resultado tan acotado que merecía como mínimo un gol más de ventaja. Al término del partido, el técnico que estaba ahí en la soga, como lo decíamos, bueno, Jorge Almirón, reitero, para que por Nacional de Argentina lo escuche el país y el mundo, esto decía el técnico triunfador ayer en el Monumental.
3: Muy contento, agradecido con el equipo, con los jugadores, con todo lo que tocó participar, nuestro contrato también, normal, fue una cancha tan difícil y el equipo hizo creo que méritos para ganarlo, más allá de que es normal que el rival se te venga con mucha gente, ya desordenado, entonces te sientan en el área de gente y tiene jerarquía, pero el equipo ha defendido muy bien.
1: Ahí estaba la palabra de Jorge Almirón, a Central, que se le viene el próximo viernes 7 a las 19:30, recibe a Aldo Civi de Mar del Plata, y después el día 13 juega el primer partido aquí en Rosario por Copa Libertadores frente a Corinthians. El segundo encuentro se jugará el día 20 en Brasil. Y esta, yo no sé, no hay absolutamente la última, nada confirmado. Probablemente yo la tengo desde las 12 del mediodía, pudo haber cambiado, probablemente firmó en otro equipo, no lo sé, pero a las 12 del mediodía hablé con gente de Central y me decían que hay conversaciones muy, pero muy avanzadas con Maxi Salas, el ex delantero de Racing y actualmente con la problemática que sabemos en River Plate, Nicolás.
0: Bien, Maxi Salas, entonces, para jugar, Omar, ¿dónde?
1: En Rosario Central.
0: Bien.
1: Están las conversaciones avanzadas, no sé... En estas 2 horas, casi 3 horas, si habrán llegado a buen término o no.
0: Bien, gracias por el anticipo, lo valoramos mucho y por los testimonios. Muchas gracias, Omar.
1: Un abrazo, querido Nico, el saludo a toda la audiencia.
0: Omar Sapienza, tenemos mucho material todavía y tenemos muy pocos minutos. Vamos a tocar en toda la cancha. Hernán Ixmayer, primero con los mensajes.
4: Hernán de Pico Truncado, Santa Cruz, dice: para River tiene que venir Pablito Aymar o Nico Díez. Guillermo de Mosconi, Salta, dice: algunos hinchas de River queremos saber hasta cuándo Francescoli va a seguir en River haciéndole mal al club. Me hace acordar al Bigote Israel, no sé si te acordás.
0: Sí, claro.
4: Que fue uno de los que llevaron a River a la B.
0: Muy mal dirigente de River.
4: River es una universidad, dice Daniel de Rosario. Caudet solo terminó la primaria.
0: Bien, un día como hoy, de 1944, nació Nino Bravo, el cantor español excepcional. Hoy está cumpliendo años Osvaldo Ardiles, campeón del mundo con la selección argentina en 1978. En 1981 nació Lucas Lobos, es el cumpleaños de Gary Medel y de Alan Soñore. Y hoy está cumpliendo 124 años de gloria el Club Atlético Tigre. Voy al encuentro de Mariano Carabajal en Tucumán. Hola, Mariano.
5: Nico, querido, saludo para vos y para todos los compañeros. 25 grados, sol radiante, clima primaveral en el Jardín de la República, con un Atlético que va a jugar 21:15 en Parque de los Patricios frente a Huracán, donde va a repetir equipo Julio César Falcioni, donde encontró la base importante de jugadores y confía nuevamente en Luis Cingolotti en el arco, Villa en la defensa, Ferreira, Vallejo, Galván, Tesuri en el mediocampo, Vega, Godoy, Nicola, Ramiro, Luis Rodríguez y Leandro Díaz. Los 11 de Atlético para jugar hoy, y una novedad que tiene que ver con Rosario, porque recién escuchaba las novedades de los equipos de Rosario.
0: Sí.
5: Va a rescindir contrato con Atlético Tucumán Ezequiel el Turco Ham, y es muy posible que se vaya con destino a Newell's, así que es algo que se está generando por estas horas. No había sido convocado para el partido frente al Central Córdoba en Santiago, nuevamente no fue convocado para este partido, y Ezequiel Ham quiere marcharse de Atlético, va a rescindir contrato y tiene como posible destino Newell's.
0: Perfecto, gracias por el dato, Mariano. Nos reencontramos mañana, ¿te parece?
5: Sí, perfecto, abrazo grande.
0: Mariano Carabajal desde Tucumán. Vuelvo a Córdoba, Pasión Nacional transmite con Concepto Federal. Le consulto a Gerardo Murúa lo que dijo Pomelo, ¿qué pasa con Galarza, el futbolista de Talleres?
6: Y tal cual lo dijo Pomelo, siempre con excelente información, se dice lo mismo en Córdoba, de la intención de Racing de contar con los servicios del volante central. El dato es que tenía promesa de salida en este mercado. Sampaoli en la pretemporada lo convenció de que iba a ser fundamental en su esquema y en su idea para jugar este 6 meses al menos. Y sí, Talleres va a pedir 7-8 millones de dólares por el volante central, por lo cual la negociación parece de difícil a imposible, Nico, teniendo en cuenta los valores de otros jugadores que juegan en el mismo lugar que mencionaba Fabián, por supuesto. Y con respecto a Gastón Lógico, se dice en Córdoba que Instituto rechazó un pedido de préstamo de Racing. Si sale, va a salir por venta. Si hay un ofrecimiento de la academia que llegue cerca de los 2 millones, Lógico podría dejar Instituto para ir a Racing. Por ahora es lo que se conoce aquí en Córdoba. Para cerrar, recordamos, fue a Talleres a las 19, Riquelme y Maidana por Báez y Pastrandini, la probable las dos modificaciones que tendría San Paoli, un 6 en el arco, línea de 3 con Nechot, Fernández y Riquelme, dos laterales volantes, Chamorro y Alexandre Maidana, Galarza, justamente de quien hablábamos, junto a Federico Fattori, Rick, Ronaldo Martínez y Franco Cristaldo, los 11 de Talleres, para visitar a Platense en el Estadio Ciudad de Vicente López, a las 19, Nico.
0: Muy bien, a un toque contigo, en una línea, ¿qué te dejó la derrota de Belgrano?
6: Bueno, que fue determinante la expulsión de Franco Vázquez, un argentino que juega muy bien, que maneja la pelota bárbaro, lo maniató al Celeste, el campeón del fútbol argentino, aprovechando esa ventaja numérica. Se dieron las dos cosas, expulsión y casi inmediatamente el gol de Francisco Álvarez de pelota parada, eso le permitió manejar el partido y ganar con autoridad en Córdoba al bicho colorado, Nico.
0: Bien, vos sabés que el artista ya acaba de tomar el vaso de whisky y está por subirse al escenario, está el representante acercándole el cigarrillo para la última pitada, se va a tomar el último vaso de whisky, no me acuerdo la marca que tomaba él, que es muy conocida, por cierto. Ya me voy a acordar. Y una línea de lo que fue el triunfo agónico del equipo de Alta Córdoba, Instituto.
6: En un partido muy parejo, Instituto aprovechó la pelota parada, había tenido más situaciones que Lanús, sobre todo en el segundo tiempo. Vuelve lo dijo después de mucho tiempo, tira un centro preciso que anticipa Fernando Larcón, lo merecía la gloria sobre todo por su trabajo en la segunda parte y se termina trayendo 3 puntos valiosísimos desde la fortaleza.
0: Muy bien, te mandamos un gran abrazo. Gerardo, muchas gracias por tu participación siempre especial desde Córdoba.
6: Un abrazo grande, nos reencontramos mañana.
0: Bien, y salí al escenario a cantar Feliz de la Vida porque ya había tomado Hernán su vaso de Jack Daniels. ¿Eh?
4: Así es, con un vaso cortito y un poquito de agua cortado con hielo.
0: Claro, como viste, los que son del whisky no son del champagne y viceversa. ¿Eh? Yo soy del vino espumante, el champagne es lo que más me gusta. Bueno, recordamos las vías de comunicación y los últimos mensajes, dale.
4: 11-3870-7485, Lucho de Catamarca, Codet no es para River, ese es mi pensamiento. Víctor de Viedma, las mejores opciones para River, Nico, son Ramón Díaz o el pelado Almeida.
0: Bueno, ahí está la gente contundente con la salida de Codet. La gente, el hincha de River no lo quiere más a Codet. Un programa muy intenso, tuvimos mucho de River con testimonios importantes como el de Luigi Villalba y también de Pablo Lunati, que fue candidato a presidente de River en las últimas elecciones. Estamos llegando al final de nuestro programa. Gracias, Hernán, por tu participación.
4: Hasta mañana, Nico.
0: Bien, y en el final del programa, Frank te dice... ¿No estás retando al espectador, Frank, que se quiere ir antes? No puede ser. Gracias a María Suárez con ese Araujo en la producción. Un agradecimiento muy especial al joven Sebastián Vera, que lo hemos recuperado. Natalio Lobaroff en la operación técnica. Ya está preparado José Undiano. Mi nombre es Nicolás Álvarez. Feliz de la vida de hacer radio en la mejor del país, que es Nacional. 3:00 p.m. Noticias.
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8: 3:00 p.m. en la República Argentina. El presidente Javier Milei inicia esta semana una gira por Ecuador y Colombia. El jefe de Estado viajará este miércoles a Quito para cumplir una agenda oficial junto a su par ecuatoriano Daniel Noboa. Luego se trasladará a Cali, donde participará de la ceremonia de asunción del presidente electo de Colombia, Abelardo de la Espriella. Modificaron el Código Alimentario. El gobierno simplificó las importaciones de aditivos, ingredientes y envases certificados por Australia, Canadá, Estados Unidos, Unión Europea y Japón, entre otros. La medida reducirá cargas regulatorias para la industria nacional. Caso Loan, uno de los acusados, denunció que fue atacado con un arma blanca en la cárcel. La defensa de Nicolás Soria, quien está imputado por entorpecer la investigación de la desaparición del niño, solicitará medidas de protección tras denunciar una agresión. El estado del tránsito con Ernesto Arriaga.
9: Totalmente habilitado. El paso Zamoré a Villa Angostura, Osornos. El Pino Hachado sigue cerrado con 600 camiones a la espera. Y el Cristo Redentor cerrado hacia Chile en Mendoza. Por favor, informarse en Gendarmería y Vialidad Nacional.
8: En Córdoba, donde nos escuchás por AM750, la temperatura es de 22 grados, la humedad del 62% y el cielo está nublado. En Buenos Aires, la marca actual, 15 grados 8, la humedad 88% y el cielo está cubierto.
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5: Nacional da la hora. 3 de la tarde, 4 minutos. 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
0: Las cataratas de Iguazú están ubicadas dentro del Parque Nacional Iguazú. Es un monumento natural declarado una de las 7 maravillas del mundo. Están justo en la frontera entre Paraná, Brasil y la provincia de Misiones. En total, tienen 275 saltos de hasta 70 metros de altura. Por sus pasarelas mimetizadas en plena selva, se puede avistar de cerca la Garganta del Diablo, el pico más alto. Más de 1 millón de personas del mundo visitan Argentina cada año solo para ir a las cataratas del Iguazú.
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10: El cáncer de cuello de útero es el único tumor totalmente prevenible, incluso antes de que se desarrolle. La causa principal de esta enfermedad es la presencia del virus del papiloma humano, que puede detectarse y tratarse. Sin embargo, miles de mujeres se enferman y mueren cada año en todo el mundo. Ahora, una investigación científica determinó que el test del VPH es más efectivo que el tradicional Papanicolaou para detectar el virus. Con este análisis se logra reducir la incidencia de este tipo de cáncer. La prueba puede hacerse sin concurrir a un centro médico, con un simple kit que es distribuido en los hogares. La primera experiencia en la Argentina se realizó en Jujuy y luego se sumaron 5 provincias del país. Los resultados del trabajo fueron publicados en la revista internacional The Lancet, en su edición Salud Global. Silvina Arrossi es investigadora del CONICET en el Centro de Estudios de Estado y Sociedad y lideró el trabajo.
11: Si una mujer, por ejemplo, es negativa para el Papa Nicolao, hay una probabilidad de que ese Papa Nicolao negativo sea un falso negativo. Entonces decimos que la sensibilidad del PAP es entre moderada y baja. En cambio, la sensibilidad del test de BPH es muy alta, superior al 95%. Entonces, si a mí me dicen que yo soy negativa al test, me puedo quedar tranquila y la recomendación es volver a hacerse un test recién a los 5 años.
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0: Hola, hola, hola, hola, hola, hola, hola, hola, gente, ¿cómo le va? Muy, pero muy buenas tardes tengan todos ustedes. Bienvenidos, bienvenidas a la tarde de Radio Nacional, ¿eh? Hoy, yo reincorporándome, por así decirlo, reintegrándome a la jornada vespertina de la radio pública de AM790, con la noticia que nuestra compañera, quien estaba al mando del timón, Carmen Centeno, se adhirió al retiro involuntario, así que un abrazo para Carmen, buena vida, que siga bien pero bien en lo que se proponga para lo que resta, ¿no?, del año 2026. Y por supuesto, tomando la posta por esta jornada de día lunes 3 de agosto del año 2026 y saludando al equipo de la tarde de Radio Nacional de la Radio Pública. En la operación técnica, en la puesta en el aire, no sé si será eterno, pero por ahora lo disfrutamos. Abel Lavanzi, en la operación técnica. ¿Cómo le va, Abel? Muy buenas tardes. Bienvenido. En la producción general del programa, como siempre, usted sabe que a esta hora no le puedo decir lo que yo pienso, pero más tarde seguramente le voy a decir algo, Rita Estefanía Quiroga, muy buenas tardes, Rita, en la producción general del programa, de esta tarde de emprendimientos, de esta tarde más relajada, con buena música, y también con la posibilidad de saludar a Andrea Vargas. Muy buenas tardes, Andrea, ¿cómo le va? ¿Cómo anda?
1: Hola.
0: Hello, how are you?
1: Diferente, Carmen, hoy.
0: Sí, bueno, buena vida para nuestra amiga,
1: Totalmente.
0: Para Carmen Centeno.
1: ¿Vacaciones?
0: La verdad, digamos, tranquilo, haciendo muchas siestas.
1: No lo veo bronceado.
0: No, qué voy a hacer, estaba haciendo una siesta tremenda de 3, 4 horas. Lo mejor de la vida, poder hacer una buena siesta. Así que la aproveché.
1: Siesta santiagueña.
0: Sí, siesta santiagueña 100%, así que aproveché para dormir un poco. Es lo máximo que hice en estas vacaciones que me ha tocado, digamos, receso invernal a media, ¿no? Porque no hemos tenido por ahí, salvo los primeros días del receso invernal en la provincia de Jujuy, sí. Y después tiempo cálido.
1: Sí, por suerte.
0: Sí, sí, sí. Viento norte que nos dejó sin luz algunos sectores.
1: No sé por qué estoy pensando que usted fue uno de los afectados. No sé por qué me lo dejan. No,
0: por suerte no, pero sí, digamos, me tocó soportar, ¿no?, al aire libre también el viento norte, lo cual nos agarró ahí en los días previos a la final del mundo. Creo que fue el 18 de julio, si no me equivoco, sí. Porque el 19 se jugó la final del mundo. Bueno, ya quedó atrás todo lo que dejó esta cita internacional del fútbol, y en donde Argentina quedó en el segundo escalón, quedó como subcampeón del mundo. Bueno, 15-16 minutos en la República Argentina. Vamos a dar a conocer, André, los datitos del tiempo a esta hora de la tarde. ¿Qué nos dice el Servicio Meteorológico Nacional?
1: Bueno, como estamos teniendo días agradables, a los que nos gusta el calor, estamos teniendo días muy agradables, temperaturas como las de hoy que rondan los 25 grados. Durante la tarde y mediodía, te diría ya, se pone muy lindo, solcito, calorcito, ya estamos todos casi en remera, pero las mañanas y las nochecitas ya se ponen para la camperita, ¿no? Un poquito más fresca, pero no más que eso, así que aparentemente vamos a seguir con este tipo de jornadas. El día jueves incluso lo vamos a superar y la máxima va a ser de 30, así que no descartamos viento norte. Y después ya puede bajar un poquito a partir del día domingo, porque la máxima ya pasa a ser de 14. Así que, pero igual las mínimas no son tan bajas y el sol está marcado y firme, así que no va a pasar de ahí. No vamos a tener ni lluvia ni grandes días de frío nuevamente, sí. Por suerte. Ya se siente agosto, claramente.
0: Sí, ya está, digamos, a pleno, ¿no?, lo que es el mes de la Pachamama, de tantas actividades tradicionales, culturales, históricas que tenemos en la provincia de Jujuy. ¿Cómo ha pasado el 1 de agosto? Pero todo el mes número 8 de este 2026 tenemos para sumar de agradecer a la Madre Tierra. 15-17 en todo el país, 155-05-53-37, línea de contacto que tenemos en la tarde de Radio Nacional AM790. Bueno, entre algunas de las cosas que iremos destacando, bueno, se conoció, ¿no?, ¿qué piensa la gente acerca de la nueva sede de los hornitos.
1: Ciudad Lindo. Cultural.
0: ¿Qué piensa?
1: De la vieja Termi, que ¿cuántos años llevaba en la vieja Termi?
0: Añares. En la vieja estación.
1: La vieja estación, perdón. Sí, sí. La vieja estación, ¿cuánto? 30, 40 años, ¿no? Y si no, no es más.
0: No sé si tanto, porque

0: Pregunto, creo que sí. No, no, sí. Sí, en Sandoval. En Sandoval una vez fue. O sea que vendría a ser la subida, ¿no? Al frente de lo que es la terminal de ómnibus hoy por hoy, ahí en la zona baja, ahí estuvo los hornitos. Por eso me parecía, ha rotado tanto que ahora, que uno, digamos, siempre estaba atento. Por ahí, en los últimos años, es cierto, se realizaba en la vieja estación de trenes, pero también pasó por 19 de abril, pasó por otros lugares. Y ahora en Ciudad Cultural. No sé cómo estarán los vecinos de Alto Padilla, ¿eh? No deben estar muy contentos. Porque encima en agosto se le viene lo que es el EXO y el 15 de agosto está la renga ahí en Ciudad Cultural.
1: Y después la fiesta de los estudiantes.
0: Y después la fiesta de los estudiantes. Así.
1: Todo seguidito.
0: Todo así, ¿eh? Fin de semana tras fin de semana. Así que un lugar amplio, sin lugar a dudas, un lugar mucho más cómodo para el tránsito, un lugar mucho más acorde, digamos, a las grandes convocatorias, pero no sé si los vecinos de ahí de Ciudad Cultural estarán tan contentos. En el Club Atlético Cuyaya también nos dicen acá.
1: ¿También fue?
0: Sí.
1: Ah, mira.
0: Tuvo en varios lugares, esa es la realidad. Los hornitos, los tradicionales hornitos que ya se ha decidido que van a ser en Ciudad Cultural, así lo anunció el secretario de Cultura de la provincia de Jujuy, José Rodríguez Bárcena, quien estuvo anunciando digamos, este nuevo espacio para los hornitos. Bueno, otro tema que no vamos a dejar pasar de lado, simplemente lo vamos a mencionar, tiene que ver con la medida de fuerza a nivel nacional en la jornada de hoy, de SEDEN, SADEP y ADIUNJU, entre algunos de los gremios que pertenecen a CETERA y que han adherido a esta medida de fuerza de la jornada de hoy, movilización que también tuvo lugar en las calles de San Salvador. Anuncio bueno, el devenido vocero del gobierno de la provincia de Jujuy,
1: Sí.
0: el contador público nacional Alberto Siuffi.
1: Sí.
0: ¿Es contador o es periodista? Es contador. Bueno, Albertinho dijo. Es como usted,
1: ¿Sí?
0: claro, no es periodista. Usted acaba de decir que no es
1: Claro,
0: periodista.
1: contadora, sí.
0: Claro, usted es contadora
1: Contadora.
0: también. Pucha, che. Y bueno,
1: Claro, y nunca se sabe con quién estás al frente.
0: claro.
1: Nunca se sabe a quién tenés al frente y qué es.
0: Claro, eso es verdad. Pero
1: Hay cada uno con cada título
0: tal
1: y...
0: cual. Y no pasa nada. Bueno,
1: Esa...
0: Alberto anunció Siuffi de que se adelantan las elecciones.
1: Sí.
0: Ya lo confirmaron para el mes de mayo.
1: Sí.
0: Así que bueno, vamos a ver.
1: No hay fecha todavía.
0: No, pero sí, cuando le preguntaron, digamos, cuál era la explicación de adelantar las elecciones, dijo, bueno, la clásica, ¿no? Se pusieron el casé muchos y dijeron que tiene que ver, obviamente, con que se discute un proyecto provincial y no nacional. Bueno, eso es lo que desde hace un tiempo a esta parte se viene haciendo referencia. Pasaron los fines de semana estudiantiles también, con una amplia convocatoria. Homenaje al Indio Solari.
1: Sí.
0: Creo que quien tuvo como común denominador fue la bandera, las Malvinas son argentinas, varios
1: Sí.
0: colegios que han, digamos, tomado lo que hemos visto en el Mundial de Fútbol cuando Argentina venció a Inglaterra por 2-1. ¿Qué más?
1: Pome, el asueto del jueves. El
0: Claro.
1: asueto acá en Capital por el Día del Santísimo Salvador.
0: Sí, Día de San
1: Jueves,
0: Salvador.
1: allá se ha confirmado el asueto.
0: Tal cual. Y también dentro del marco del fin de semana estudiantil se confirmó que Tan Biónica va a ser el artista para la elección de la representante nacional.
1: Exactamente.
0: Y Eugenia Quevedo y la banda de Carlitos para la elección reina provincial.
1: Ya está todo definido.
0: Sí,
1: Rápido esta vez, ¿no?
0: Sí,
1: Sin
0: sí, sí.
1: tantas vueltas.
0: A ver, a mí en particular no soy joven ni mucho menos, pero digo, no sé, Tan Biónica como que no lo veo muy juvenil, no
1: ¿No?
0: sé, para mí
1: Me
0: no
1: parece que
0: sé.
1: sí.
0: ¿Sí?
1: Ahora, ¿esto lo eligieron los chicos?
0: ¿A
1: ¿A
0: así
1: quién
0: lo
1: lo elegían los chicos?
0: dijo Leandro Meyer, quien es
1: No, Leandro Morales.
0: Morales, Meyer, no sé.
1: Te uniste dos en uno.
0: Leandro Morales, Leandro Morales, el nuevo titular del ente de la Fiesta Nacional de los Estudiantes, dijo que fue como recabando información.

0: en su recorrido a lo largo y a lo ancho de la provincia. ¿Y quién quedó? Parece que había antes. Yo escuché completa la entrevista y dijo, bueno, primero está un grupo, no puede por una cuestión de agenda, después otro, prácticamente lo mismo. Y así que quedamos con este grupo masculino elegido por los chicos. Tan biónica, ¿eh? Tan biónica entonces con Chano. ¿A usted le gusta, Rita, tan biónica? Pero para mí no es muy de los pibes, sí. Me parece a mí que no. ¿No? Claro, pero de los del piberío, no. Yo digo, a ver, para mí era Eugenia Quevedo a la Nacional y...
1: no sé si llama tanto la atención a los chicos, ¿eh?
0: Quevedo, ¿no? La T y la M, dice.
1: La T y la M, esa me parece que sí.
0: Ahí, ¿qué otro grupo así? Bueno, puede ser también, bueno, ya estuvo acá María Becerra.
1: Yo te iba a decir, ya estuvieron todos, sí. Pero bueno, muchas veces volvieron.
0: Por ahí, ¿sabes?
1: Sí, sí. Miranda, ¿cuántas veces vino a la fiesta de los estudiantes?
0: Claro. Los rancheros, ¿cuántas veces? Oh,
1: ¿cuántas veces los rancheros?
0: Los rancheros.
1: ¿Pimpinela?
0: ¡Oh! Pero ¿sabe quién que estuvo frustrada y que no vino, que se había anunciado mucho? Emilia Mermes.
1: Ah, es verdad.
0: Bueno, que alguna vez se había anunciado acá.
1: ¿Casu?
0: A Rosalía, claro. Entonces, ¿cómo la trae a Rosalía?
1: ¿Casu no vino? Sí.
0: No, pero Casu está el 12 de septiembre. ¿Para qué la va a traer si ya va a estar?
1: No, pero me refiero, ¿vino alguna vez? No.
0: No, no, esta es la primera vez que hace un estadio.
1: Claro.
0: Es la primera vez que hace un estadio. Y es la primera vez que va a actuar en la provincia de Jujuy. Pero sí, podría haber sido caso, pero ya le abogaron la fiesta con que el 12 de septiembre ya toca, digamos, ¿entendés?
1: Ya está.
0: Es como que era demasiado. Pero eso con respecto a este fin de semana estudiantil, que tuvo mucha, pero mucha convocatoria por las imágenes, obviamente, que uno ha podido observar en redes sociales. En algunos portales también iban invadidos, digo bien, por lo que ha sido el fin de semana estudiantil. Otro tema que también vamos, obviamente, a hablar en esta jornada de emprendimientos. Hay una convocatoria para aquellos emprendedores que la vamos a ir develando porque... sin, digamos, escaparnos demasiado del tema, decíamos que los hornitos van a ser en Ciudad Cultural, así que se está haciendo una convocatoria.
1: Claro,
0: ¿no?
1: Sí.
0: Se está haciendo una convocatoria, recordemos que hay
1: con
0: requisitos que se deben cumplir para aquellos que están en el rubro gastronómico, tengan todos sus papeles al día y la manipulación, como decíamos, de alimentos, que va a ser fundamental para este tipo de emprendimientos.
1: Pome, cambiando de tema, ¿se dio cuenta que usted se fue con un servicio de transporte en la provincia y volvió con otro?
0: Sí. Está nuevo.
1: Se le fueron dos empresas, se le fueron.
0: Dos empresas, sí. Y aparte, digamos, que uno se fue con un boleto y volvió con otro.
1: Volvió con otro precio. Aumentó el de acá, aumentó el de larga distancia, el de media distancia, todo.
0: Sí. Uno se fue con energía y volvió pagando la deuda también, ¿no? ¿Cuánto vino la boleta ahora? Me imagino, porque hay una compensación. Esta compensación es automática.
1: ¿Ya está? ¿Pero ya está?
0: No, sí, que claro.
1: ¿Pero es para todos o analizan usuario por usuario?
0: No, acá es lo que han hecho reclamos, que son más de 120.000 usuarios. ¿Usted hizo reclamo? 120.000 usuarios, si está. Me imagino que debe ser automático. Porque saben.
1: Entendía que iban a analizar caso por caso.
0: Bueno.
1: Hasta ahí no llega. ¿Analizarán caso tan rápido?
0: Y
1: yo no sé si entran en estas boletas,
0: Tendría que entrar, digo, porque si el corte, ¿cada cuánto se hace?
1: 60. Porque vienen dos boletas juntas.
0: Sí.
1: Claro.
0: Me imagino que podría, digamos, llegar a entrar la compensación.
1: Porque encima había que analizar cuántas horas tuvieron sin energía cada uno. Era lo mismo el que estuvo 6 horas que el que tuvo 48.
0: Sí, o el que todavía sigue sin luz, ¿no? Claro. Bueno, ahí hubo barrios que estuvieron más de 3 días sin luz.
1: Por eso no es lo mismo el que pasó la noche, por ejemplo, sin luz y a la mañana ya estaba solucionado, que aquellos que pasaron 24 a 48, quizás un poco más, horas sin luz. Así que hay que analizar cada caso. Supuestamente si va a haber eso, obviamente sería por ahí más factible que analicen la zona, pero claro, hubo casas que tenían.
0: Sí, bueno, un tema a no tener, digamos, que dejarlo de lado, siempre vigente. Y el último título tiene que ver para los jovencitos que van a iniciar la segunda parte del año con el tema del boleto estudiantil gratuito y universal. Para universitarios y terciarios comenzó en la jornada de hoy el reempadronamiento. Me voy a la pausa, 15:29, ya volvemos en la tarde. Dale. De la Radio Pública.

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1: 3:30 de la tarde en la República Argentina. El gobierno analiza quitarle la personería a los gremios docentes. La decisión se tomaría si los docentes no cumplen con el 75% del piso de actividad exigido por la Ley de Modernización Laboral. En ese sentido, el secretario de Trabajo, Julio Cordero, señaló que la normativa permite un cuestionamiento de la personería.
2: Nadie apunta sobre la personería gremial, pero bueno, fíjense que la propia ley permite que si existen incumplimientos reiterados, se le pueda quitar la personería gremial. Pero lo que quiero decir es que la normativa prevé, en última instancia, un cuestionamiento de la personería.
1: Cambios en el consumo turístico. En diálogo con Radio Nacional, Laura Teruel, presidenta de la Cámara Argentina de Turismo, detalló las características del mismo.
3: Hay un cambio de consumo, viene a nivel global y que como Argentina no escapamos de distintas maneras de viajar, de vacacionar, de descansar. No son tradicionales las vacaciones como eran antiguamente, de que eran en verano y en invierno. Ahora varias escapadas durante todo el año y con estadías promedio, en el caso de vacaciones de invierno un poquito más altas, de 4.5 días nos dio, pero tenemos varias escapadas de promedios de 3, 4 noches de estadía. Eso en este 2026 fue muy marcado en los fines de semana largo que ya tuvimos.
1: El tiempo en esta capital, 16 grados la temperatura, 88 el porcentaje de humedad, el cielo cubierto con neblina.
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0: El Hotel Termal de Puente del Inca fue un hotel de gran fama que contó con visitantes ilustres. Ubicado en las cercanías del Cerro Aconcagua, a 2.720 metros de altura, construido en la época de los ferrocarriles ingleses en el año 1925 y destruido por un alud en 1965. Las clases altas de Buenos Aires viajaban en el tren trasandino y descendían con sus largos vestidos y sus baúles de ropa para lucir durante su prolongada estancia, muchas veces de un mes. El llamado Pabellón del Río era el más pedido por su maravillosa vista hacia el valle.
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0: 15:40 en la República Argentina, momento de abrir la puerta emprendedora y de recibir a Fernanda Sáenz, quien es de Pixer, justamente diseños, y vamos a conocer este emprendimiento. Recién nos comentaba fuera de aire que acaban de culminar toda la actividad que tuvo lugar, ¿no?, en esta feria de invierno, de vacaciones. Imagino un lugar propicio, ¿no?, para dar a conocer todo el trabajo que se realiza. Fernanda, muy buenas tardes, gracias por venir.
1: ¿Cómo estás? Hola, buenas tardes, gracias por la invitación.
0: Bueno, comentanos un poco, ¿no?, cómo fue esta feria de invierno en donde pudiste llevar, ¿no?, todos los productos que vos realizás y este emprendimiento justamente y ofrecerle al público.
1: Bueno, estuvimos en la feria de invierno hace varios años ya que participamos.
2: Sí.
1: Esta vez, bueno, se hizo al lado de lo que es el Teatro Mitre, sobre calle Alvear, y bueno, estuvimos ahí 9 días ofreciendo nuestros productos. Es una buena vidriera, digamos, para nosotros, aparte de vender, porque bueno, llegamos a más gente y nos hacemos conocer más.
0: Tal cual. Es importante, digamos, la posibilidad de ofrecer tu producto para contarles y al mismo tiempo, digamos, que conozcan, ¿no?, a través de las plataformas digitales, la posibilidad de poder hacer una agenda personalizada, algún vaso, algún kit para el niño si es que va a la escuela.
1: Claro, nosotros trabajamos todo lo que es papelería, todo personalizado generalmente, así que nos sirve para mostrar nuestros productos fuera de las redes sociales y que la gente pueda ver y tocar nuestros productos, conocer la calidad y todo eso.
2: Contanos cuáles son los productos precisamente con los que trabajan.
1: Bueno, nosotros principalmente vendemos todo lo que son agendas, cuadernos, y también hacemos papelería para emprendimientos, para negocios. Trabajamos la parte de sublimación también, claro, que nuestro fuerte es más para las clases, para los jardines de infantes, para ahora, para la fiesta de los estudiantes, todo lo que son remeras, todo personalizado.
2: ¿Por encargo, con cuánto tiempo de anticipación?
1: Trabajamos por encargo y generalmente una semana a 10 días, dependiendo el pedido y la cantidad que necesiten.
0: Uh-huh. Vemos acá parte de las plataformas digitales, en Facebook, también vi algunas, digamos, cosas novedosas que quizás la fuimos viendo por redes sociales, el tema del mundial y este álbum de la familia, ¿no?, que han subido a las redes sociales. ¿Ha salido mucho?
1: Sí, salió mucho. Justo era para el Día del Padre. Uh-huh. Se nos ocurrió hacer un álbum de figuritas, pero que tengan justamente las figuritas fotos de la familia.
0: Claro.
1: Se vendió un montón. La verdad que les gustó bastante a nuestros clientes, así que estuvimos a full con eso. Bien. Y después, bueno, también para la feria llevamos mucho lo que son los stickers de los jugadores, del mundial, que se vendió muchísimo.
0: Viste que ahora vienen dos maneras, si no me equivoco, de hacer sticker, unos que son, digamos, medio transparentes, otro que...
1: Sí.
0: ¿Cuáles son los materiales que se utilizan, digamos?
1: Nosotros trabajamos con lo que son stickers de papel y también de vinilo, que los de vinilo son los que más se usan para los termos, el celu y todo eso, que son resistentes al agua, a la luz,
0: claro,
1: que duran mucho más, digamos.
2: ¿Ese es el que más te solicitan?
1: Ese es el que más, sí, ese es el que más usa la gente, porque los termos lo decoran con ese y al estar en contacto con el agua les dura mucho más el material que es vinilo.
0: Claro. ¿Y aprovechás, digamos, algún tema, digamos, ya sea en redes sociales o del momento? Por ejemplo, hablamos del mundial, pero puede haber otra cosa, algún artista, algún cantante, digo, para hacer sticker. Por ejemplo, he visto que ahora el boom es la bandera de las Malvinas son argentinas. ¿Algún festejo de algún jugador de fútbol, de Enzo Fernández, por ejemplo?
1: Sí, esos son los que más se vendieron. El que más se vendió en la feria, por ejemplo, fue el de la bandera de las Malvinas son argentinas. Eso lo buscaba mucha gente. Y después el de Enzo, el de Paredes, cuando le saca cuando defiende ahí la pelota, sí, en uno de los partidos. Buscaban muchos así específicos. Ajá, con Egipto. El de Messi también, cuando festejó cuando le ganamos a Inglaterra, que estaba ahí tirado en la cancha. Todos esos son los que más se vendieron.
0: Claro.
2: Y ahora que se viene agosto, ya estamos en agosto en realidad, se viene el Día del Niño, ¿ya empiezan a pensar en eso?
1: Sí, siempre tratamos de tener ideas más originales, que llamen la atención. Ahora vimos, bueno, se están usando mucho lo que son los libros para colorear,
2: sí,
1: que son muy virales en TikTok, en las redes sociales. Ese también les gusta mucho a los chicos, así que seguramente ese producto vamos a estar ofreciendo para el Día del Niño.
0: ¿Tienen algún local físico o solamente por redes sociales?
1: Por el momento solamente por redes sociales. Trabajamos por Instagram, Facebook, WhatsApp. Uh-huh. Y entregamos en el centro.
2: Punto de encuentro.
1: Sí, en realidad en mi domicilio, que es en calle Alvear. Uh-huh. Ahí entregamos, ahí va, la gente ya conoce, digamos, así que siempre hacemos
0: punto ahí. ¿Sola en este emprendimiento o es un emprendimiento familiar?
1: Somos tres en el emprendimiento, con mi novio. Uh-huh. Y mi hermana, que somos los tres, digamos. Bueno, yo me encargo más de todo lo que son las redes sociales, los diseños, ellos me ayudan más lo que es venta.
0: ¿Alguno es diseñador gráfico?
1: Hicimos un curso de diseño gráfico publicitario, así que después de ese curso se nos ocurrió la idea de, claro, de empezar a hacer algo de diseño, y bueno, ya se arrancó el emprendimiento.
2: ¿Tienen pensado algún negocio físico pues, en un futuro?
1: Sí, seguramente, sí. También estuvimos en los locales que venden productos de distintos emprendedores. Uh-huh. También estuvimos vendiendo ahí. Por ejemplo, en Market y todo eso, también estuvimos vendiendo nuestros productos ahí.
2: ¿Y participación en ferias?
1: Y participación en ferias, sí. Siempre estamos en Manos Hacen, en Ciudad de Nieva. Esa es una feria que casi siempre vamos los días domingos.
0: Una consulta. ¿Algún, digamos, diseño personalizado que te sorprendió, digo, que te lo hayan solicitado o por ahora no hubo ningún tipo de, digamos, de esa anécdota?
1: No, por el momento no, la verdad. Sí. Que no, siempre piden así de cantantes, o me mandan los logos, o ellos me mandan las imágenes de ciertos personajes. Claro. Se usa mucho también lo que es ahora K-pop en los chicos, en los adolescentes, así que esos son los diseños que más piden.
0: Y ahora para la fiesta, digo, son de recibir mucho pedido, de a ver, los egresados también es otro, me parece a mí, otro punto alto. Sí. A la hora, digamos, del encargo.
1: Sí, sí, ahora para la fiesta de los estudiantes siempre nos dedicamos a lo que es más sublimación, que son las remeras que usan los nenes para el Día del Estudiante. Claro. Que hacen temáticas en las aulas, y bueno, eso, nos enfocamos en eso, en vasos, también piden muchos stickers. Mm. Para la fiesta.
2: Y recordanos tus redes, porque la gente que está escuchando dice quiero hacer un pedido, ya está pensando quizás en alguna festividad, o simplemente tiene un cumpleaños y quiere hacerlo. ¿Cómo tiene que hacer?
1: Tanto en Instagram como en Facebook nos pueden encontrar como Pixel Diseños. Ahora también estamos empezando a usar lo que es TikTok, que también nos encuentran como Pixel Diseños. Y bueno, esas son las redes que utilizamos para el momento.
0: Y Fernanda, decime, a la hora de, digamos, de sublimar una remera.
1: Sí.
0: Bueno, muchas veces, no digo que sea el caso de Pixel ni tampoco de algún otro emprendimiento, pero sí he conocido por algunos emprendimientos que, por ejemplo, te dicen, bueno, te la sublimo en una remera esta, tiene un precio, te la sublimo en esta remera que es 100% algodón, tiene otro precio. ¿Ustedes laburan de esa manera o simplemente una sola remera, una sola calidad?
1: Nosotros sí trabajamos con dos calidades. Uh-huh. Que es remera de modal, que es lo que es sublimación, se estampa la imagen. Sí. Directamente sobre la tela, y después en tela de algodón trabajamos con lo que es DTF, que va estampado, digamos. Es como que queda un plástico encima de la tela, que se estampa o se sella con el calor.
0: ¿Y cuál de las dos es mejor?
1: Y la que dura más, la calidad, es la de algodón con DTF.
2: ¿Eso la ponen ustedes, digamos?
1: Sí, sí, nosotros. Bien. Ponemos todo, desde la remera, el estampado, también realizamos los diseños, así que todo, de todo nos encargamos nosotros.
0: Y por ejemplo, obviamente primero tuvieron para sublimar y después fueron adquiriendo la otra máquina para poder hacer, o se puede hacer con la misma máquina.
1: No, sí, se puede hacer con la misma máquina. Es la plancha, digamos, de sublimar, que es la que sella tanto la hoja en lo que es la tela. Uh-huh. O el DTF en el algodón.
2: Muchas personas hablan de los cuidados. ¿Qué cuidados tienen que tener cuando tienen una remera sublimada?
1: En cuanto a los lavados, sí, tiene que ser más con lo que es agua fría, en lo posible no usar lavarropa, sino más lavados a mano, así tenga mucha más duración y no se despinte ni se salga lo que es el estampado en DTF.
0: Hace poco tengo una compañera que tiene una ferretería y si quiero sublimar en un vidrio, o sea, no sé si es la palabra sublimar, ¿se puede sublimar un vidrio?
1: Sí, se puede. ¿Sí? Nosotros no lo hicimos, pero sí se puede.
0: Es como un sticker, ¿no? Así grande.
2: O como un vinilo.
1: Ah,
0: un vinilo.
1: Sí,
0: claro,
1: sí,
0: un vinilo, sí, perdón, un vinilo. porque ahora para el Mundial vimos todos los negocios, con la vidriera, con alguna frase, con todo un laburito.
1: ¿Eso
0: pueden hacer o ustedes?
1: Nosotros trabajamos también con vinilo de corte, eso se llama vinilo de corte. Uh-huh.
2: Digamos, el que queda transparente.
1: Claro, sí, el que queda transparente o el que, por ejemplo, ustedes ven pegado en
0: el vidrio. A ver, en nuestra época vendría a ser como como una calcamonía.
2: Claro.
0: En nuestra época se pegaba en el vidrio, bueno, ahora, digamos, tiene otra forma. Como
2: dura más el vinilo, porque es con agua incluso, después lo puedes despegar tranquilamente.
1: Claro, después lo puedes despegar y no queda nada en el vidrio y muchas vidrieras usan así según las distintas efectividades.
2: ¿Y eso va en vidrio o en pared también?
1: En vidrio, generalmente lo pegan en vidrio.
0: Aparte, digamos, se utilizan para campaña, recién decíamos Día del Niño, que cuesta menos, ya terminó el Mundial, no vas a tener todo el año eso.
1: Claro, lo despegas.
0: Sacás ese vinilo, pone el Día del Niño, viene el Día de la Madre, lo mismo, digamos, es como que...
1: Claro, sí, para hacer...
0: De ese laburo debe haber mucho, ¿o no?
1: Sí,
0: encargan mucho de eso.
1: Sí, hace poco justamente para el Mundial hicimos para algunos negocios, para una pollería, nos pidió para poner todo lo que es en el freezer, la bandera.
2: ¿Y eso demora mucho?
1: Y lo que demora más es el diseño, más que otra cosa.
2: Pero si te van con el diseño, lo tienen ahí nomás, al toque.
1: Y bueno, demora un tiempito, digamos, por lo menos un día demora.
2: Claro, sí.
0: A ver, sabemos que hay muchos emprendedores o muchos negocios que lo tienen ya en la cabeza, digamos, el diseño, la foto, pero hay muchos que van, digamos, de cero y te dicen, mira, yo quiero esto. Eso obviamente te determina, pero hacen ese laburo, digo, de ustedes pensar de acuerdo a su nombre, por ejemplo, recién decías una pollería, una panadería, digo, ustedes también hacen ese tipo de laburo, digamos, de ponerle al cliente, de decir, mira, este puede ser, este te va a quedar mejor.
1: Ajá, sí, a partir de la idea que ellos nos dicen, a veces también nos mandan ideas que vieron ellos en internet y les gustaron, nosotros ahí empezamos lo que es el diseño, y una vez que tenemos los diseños, generalmente les damos dos opciones, ellos eligen, y bueno, vamos haciendo los cambios si necesitan algunos cambios en el diseño.
0: Claro, a ver, pasa muchas veces que por ahí uno deja la posibilidad, digo, bueno, ya se me va a ocurrir algo, digo, está bueno este laburo para que cuando tengas que hacer, digamos, la impresión o lo tengas que hacer el sublimado, ya esté todo listo y que no se arrepienta en el camino, digamos.
1: Claro.
0: Por eso está bueno, digamos, el de que se pueda charlar previamente para ver cuál es el diseño que se va a utilizar finalmente, ya sea en el vidrio o en cualquier otro elemento.
1: Sí, así es, sí. Bueno, siempre escuchamos las ideas de los clientes, porque ellos, bueno, ya tienen algo en la cabeza, y bueno, y poder esbozarla, digamos, en los diseños también, y mostrarles después por si quieren algún cambio o quizá no entendimos del todo la idea, bueno, ir viéndolo ahí juntos.
0: Y en la agenda, digamos, por ejemplo, ahora que fuiste a esta feria de invierno, obviamente tienen sus particularidades, vos me decías, hacemos laburo personalizado, pero también llevamos nuestro diseño, nuestra estampa. ¿Qué tiene de particular el diseño de una agenda justamente de Pixel?
1: Bueno, ahora nosotros siempre tratamos de estar actualizados y, bueno, nos enfocamos mucho en lo que era el Mundial. Entonces pensamos en hacer tapas de Messi, de la selección... que no lo encontrás en cualquier librería así actualizado con imágenes de que pasaron ahora en los partidos, por ejemplo. Hicimos, por ejemplo, la en una tapa lo que eran las figuritas de Messi de todos los mundiales, y esa se vendió un montón. O después en las agendas tratamos también de usar papel de buena calidad, más gruesito, del que se usa generalmente, para que no traspase la lapicera, el marcador, lo que sea. También les colocamos stickers, sobres, detalles así como para hacer la diferencia.
0: ¿Y en las hojas, digo, tienen algún sello distintivo? Viste que hay algunos que te piden que lleven el nombre, quizá, qué sé yo, algún profesional que lleve el nombre o algún otro detalle. También, digamos...
1: Sí, por ejemplo, trabajamos así por mayor para ciertas empresas, todo, y los interiores sí, les ponemos lo que es el logo, claro, en las tapas. Acá,
2: como souvenir también, digamos.
1: Claro, ellos, claro, como regalos empresariales lo usan mucho.
0: Por ejemplo, veo acá una agenda de, en este caso, del Sistema de Asistencia Médica de Emergencia.
1: Del SAME, también trabajamos para PAG, que es un gimnasio de gimnasia artística. Hace poco la Juventud Radical también nos pidió cuadernos para un evento. Es como para regalos empresariales que les dan ahí a los que asisten a los eventos.
0: Claro, está bueno.
2: Completo, o sea, puede alguien que quiera algo individual y alguien que
1: y
2: quiera...
1: Y también hacemos, claro, hacemos por menor o por mayor. Sí, sí.
0: Bueno, Fernanda, la verdad, un gusto haber podido conocer algunos detalles, obviamente, de tu emprendimiento, de Pixel Diseños. Para aquellos que quieren pispear, lo pueden hacer a través de las redes sociales, Pixel Diseños, en Facebook, en Instagram y próximamente en TikTok. Así que hay varias. Los paquetes de figuritas, digamos, eran sellados, los abrían de sorpresa, porque veo, digamos, algunos, ¿sí?
1: ¿Para el Día del Padre?
0: Para el Día del Padre.
1: Iban sellados. Ellos me mandaron la foto y para que sea más emocionante era que vayan sellados y lo puedan pegar en familia. Que muchos después me agradecieron, me mandaron un mensajito, que es la parte más linda, digamos, cuando te mandan los clientes. Claro. Que les encantó a los padres y que fue una sorpresa muy, muy linda.
2: Qué lindo es.
0: Claro, quedan conformes y es para ustedes, obviamente, por ahí la devolución que les permite seguir creando todo esto.
1: Así
0: es,
1: sí, sí.
0: Bueno, Fernanda, no sé si quedó algo más por decir, si querías
2: recordar las redes,
0: tu número de contacto para aquellos que están escuchando.
1: Bueno, les recuerdo mi WhatsApp, que es 388-438-3641, que ahí siempre estamos atentos y respondiendo a los mensajitos. Y después nuestras redes sociales, Instagram, Facebook y TikTok, nos encuentran como Pixel Diseños.
0: Perfecto, muchísimas gracias.
1: Muchas gracias a ustedes.
2: ¿Vamos a la tanda, Pomé?
0: Muy bien, nos vamos a ir a la tanda. Pasaba Fernanda Sáenz, quien nos dio a conocer Pixel Diseños. Ya saben, en todas las plataformas digitales. Nosotros nos pegamos con un poquito de música. Se viene la pausa, 15:57 y ya volvemos.

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1: 4:01 p.m. en la República Argentina. Consejo Federal de Seguridad Interior en el Chaco.
2: La ministra de Seguridad de la Nación, Alejandra Montioliva, junto al ministro de Seguridad chaqueño, Hugo Matkovich, realizaron una conferencia de prensa y esto decían.
3: Estos consejos regionales nos permiten hacer foco, dedicarnos a las problemáticas específicas. Y estas decisiones se toman mejor siempre con conocimiento del territorio. Por eso hacemos este esfuerzo, que es un esfuerzo conjunto, donde ponemos sobre la mesa la información que tenemos.
1: Preocupación en Chile por el cierre de los pasos fronterizos en Mendoza.
4: Los pasos internacionales Cristo Redentor y el Pehuenche continúan cerrados y la Confederación de Dueños de Camiones de Chile ha emitido un comunicado para advertir la compleja situación que atraviesan los trabajadores desde hace más de 20 días que se encuentran parados. Desde el gobierno de Mendoza informaron que continuará cerrado hasta nuevo aviso el paso Cristo Redentor por las malas condiciones climáticas que azotan la zona desde hace 20 días y que provocó una imagen viral de miles de camiones frenados a la vera de la ruta internacional. También se ha informado que equipos de vialidad de Chile y Argentina trabajan conjuntamente en el despeje de la calzada.
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6: Totalmente habilitada la ruta 22 de Bahía Blanca hacia Río Negro, Chipoleti, Choel, y luego a Neuquén Capital. Por favor, camiones, máximo 80 km/h. La ruta 237 de Neuquén hacia Bariloche y Piedra Águila, habilitada. El paso Somoré, habilitado para autos y combis. Y el paso Cristo Redentor, totalmente cerrado para todo tipo de vehículos en Mendoza, Chile.
1: El tiempo en la Ciudad Autónoma de Buenos Aires, 16 grados la temperatura, 88 el porcentaje de humedad, el cielo cubierto con neblina.
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0: El Hotel Termal de Puente del Inca fue un hotel de gran fama que contó con visitantes ilustres. Ubicado en las cercanías del Cerro Aconcagua, a 2.720 metros de altura, construido en la época de los ferrocarriles ingleses en el año 1925 y destruido por un alud en 1965. Las clases altas de Buenos Aires viajaban en el tren trasandino y descendían con sus largos vestidos y sus baúles de ropa para lucir durante su prolongada estancia, muchas veces de un mes. El llamado Pabellón del Río era el más pedido por su maravillosa vista hacia el valle.
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0: 16:12 minutos en la República Argentina. Acá estamos en la tarde de Radio Nacional y es un gusto de recibir, ¿eh? No fuimos bicampeones del mundo, pero tenemos a nuestro bicampeón, ¿eh? Se trata de Juan Tolaba, ¿eh? Él es artesano jujeño que logró el bicampeonato en la exposición rural de Palermo, ¿eh? Juancito, muy buenas tardes, gracias por venir, ¿cómo estás?
1: ¿Cómo estás?
2: Buenas tardes a ustedes, gracias por invitarme.
1: ¿Todo bien?
2: Muy bien.
0: Bueno, recién charlando un poco fuera de aire, te decía, bicampeón de, en este caso, de artesanía, de soga. Bueno, comentanos un poco de qué se trata. Ahí nos clarificabas un poco acerca que quizás es una frase más utilizada en el centro del país que por estos lados de la región.
2: Sí, lo que se denomina soguero, uh-huh. Se utiliza más en la llanura, en provincia de Buenos Aires. En realidad es un artesano, un cuero crudo sobado. ¿Qué decimos con esto? Digamos que toda la artesanía, todas las piezas son trabajadas de manera natural, el proceso es natural, el cuero no tiene ningún químico, ningún aditamento que lo, como que está contaminado, digamos. Es todo el proceso natural y tradicional.
0: ¿Y cuál es el laburo, digamos? Vos decís, es todo natural, tradicional, pero digo, ¿cuál es el laburo para poder laburar, digamos, al cuero crudo?
2: Sí, bueno, nosotros que somos artesanos, digamos, trabajamos el cuero desde cero. Uh-huh. Desde que sale el cuero fresco, se lo trabaja hasta lograr tener el material y ya tener el para trabajar en el taller, ¿no es cierto? Que ya
1: materia prima, digamos.
2: La materia prima, cada uno... en realidad la artesanía es eso, es transformación. Agarrar algo desde cero y pasa un proceso hasta llegar a una pieza que, bueno, en este caso puede ir a una exposición, a una vitrina, ¿no? Una pieza que ya tiene, no solo verla la artesanía como lo que uno ve, sino que en realidad tiene mucha técnica, claro. Tiene un proceso de, en este caso, que, bueno, vamos a la sociedad rural invitados, no. Se ve mucho eso, digamos, el trabajo tiene que tener mucha técnica, claro, para que sea una pieza destacada, ¿no?
1: ¿Qué producto realizan?
2: Yo hago mucho más todo lo que es uso de campo, uh-huh. Más de montura de caballo, que, digamos, un juego de cabezas que nosotros presentamos. Un juego de cabezas comprende las riendas, las cabezadas, el bozal y el cabresto, es un juego de cabezas. Y después... también hacemos lazos, cabrestos, encimeras, maneas, cinturones, todo lo que es para el uso del gaucho y la montura, ¿no es cierto?
0: Y esta vez en las vitrinas de Palermo, ¿qué pudiste exponer?
2: Este año llevé un juego de cabeza, uh-huh. Que es, hay tres categorías principales, sí. Y el resto son menciones a pieza. Este año llevé una pieza para la categoría soga de trabajo, que, bueno, por suerte pude ganar en mi categoría nuevamente. Uh-huh. Y después está la categoría de trenzas finas y juegos Picasso. Trenzas finas sería más fino, digamos, el trabajo. No por eso no deja de ser funcional la pieza, pero es mucho más fino el trabajo, más delicado, más disposición, digamos. Uh-huh. Y después, bueno, ya tenemos el juego Picasso, que es una mezcla de soga fina con plata, con platería.
0: ¿Quién te enseñó el oficio, Juan?
2: Bueno, esto es lo aprendí más de manera empírica, ¿no es cierto? Uh-huh. Lo aprendí de mi papá, y mi papá así lo aprendió de mi abuelo. Bueno, así lo fueron transmitiendo, ¿no? Más que nada porque nosotros hacíamos mucho uso de estas cosas, ¿no es cierto? En el campo era un día a día, entonces en el proceso era una herramienta. Entonces desde ahí aprendimos y fuimos aprendiendo más, evolucionando en varias cosas, hasta que, bueno, ya tengo más de 40 años de oficio, así que y aún así seguimos aprendiendo, ¿no?
1: Exacto. ¿Y dónde tenés tu taller? ¿Dónde la parte en la que hacen todo? El atrás de escena, digamos. De
2: claro, sí, exactamente, sí. No, yo actualmente vivo en Palpala, pero yo soy de Guerrero. Uh-huh. Que también, bueno, ahí preparamos un poco el material, la parte un poquito más sucia, digamos, ¿viste? Sí. Donde nosotros trabajamos el cuero, ya tenemos listo y ya pasamos al taller a hacer las cosas más finas, digamos, ¿no? Y después, bueno, fuimos en este largo proceso también, damos clase, di clase, por más que nada por el aprovechamiento de la materia prima, ¿no es cierto?, que en un momento vi que se estaba desperdiciando, tirando acá, y digo qué importante que es que la gente que a uno le gusta, algunos, aprovechen eso, ¿no?, la materia prima, porque es solo un proceso de trabajo que no se gasta nada.
0: Juan, disculpame mi ignorancia, digo, pero para hacer este laburo que vos hacés por ahí, que son herramientas de laburo, como decías, montura y otros detalles que hacés en tu taller, digo, el cuero, digamos, tiene que tener un proceso, un tiempo para poder laburarlo, para que sea, digamos, para que se fije, digamos, el tamaño, digo, porque por ahí uno dice, no, bueno, ya lo tenés al cuero y lo podés laburar, no. Tiene que tener su proceso.
2: Exactamente, bien decís, excelente tu pregunta. Nosotros desde que trabajamos de cero, bueno, primeramente el cuero está fresco, lo lavamos, le sacamos todo lo externo que tiene, es la sangre, la tierra, todo lo que tiene que salir, sale, todo el desperdicio sale, se lava bien, se estaquea, se seca perfectamente el cuero en su proceso. Todo tiene que ser de manera natural, fresco, no tiene que tener ni olor ni nada que se le parezca. Y después, bueno, se les arranca el pelo, digamos.

0: Si es clarito un bayo, sale bayo, castaño, un colorado, mantiene el color. Eso es lo bonito que tiene el cuero al ser natural, ¿no? Y el proceso es mucho más resistente. Por eso es que como vos me estabas preguntando, el proceso es un largo. Se necesita un
1: Claro.
0: estacionamiento desde que está hasta que se seca, esperar que se seque bien, después para pelarlo, después esperar 2 meses para recién sobarlo, ver qué técnica utilizamos para sobarlo. Y una vez que está listo el material ya lavado, desengrasado, solo lo único que le agregamos es grasa, de la misma grasa del animal, para sobarlo y ablandarlo, que no se quiebre. No rompemos, tenemos que ablandar las fibras internas, no romperlas, ablandarlas, que quede como una masa.
1: O sea, un par de meses toda la técnica.
0: Toda la técnica, sí. Y si se quiere esperar ahí con ese material para hacer una pieza para el otro año, mejor, porque un cuero estacionado es mucho mejor para trabajarlo. Pero el proceso es largo. Y también para trabajar la artesanía, digamos, el proceso también es largo, ¿no? Hay que
1: Claro.
0: tiene mucha paciencia, digamos, porque hay trabajos que nos duran 3, 4 meses, estar sentado en una pieza que te lleva mucho tiempo.
2: Claro, me imagino un trenzado, todo lo que vos hacías referencia, tiene su tiempo para que se fije, para que quede en el mismo, digamos, con la dirección que vos le querés poner, la agarradera en este caso. Bueno, tenés un montón
0: De claro, de
2: de
0: factores, por
2: laburo.
0: ejemplo, como decía, un trenzado, se puede hacer un trenzado de 4, de 6, de 8, 16, 22, 24, el número que vos quieras, y se elige la técnica y de ahí se trabaja. Puede ser de chata, redonda, de cuadrada, octogonal, y bueno, ahí se utiliza la técnica y también mucho la matemática, ¿no? Porque también después hacemos con tientos gruesos, pero también hacemos con tientos finos, que son como un pelo. Finito, finito, y también retejemos y hacemos trabajos finos, súper finos, ¿no? Bueno, que lleva un proceso un largo tiempo, ¿no? Para
1: Claro.
0: avanzar. Por eso es que necesitamos mucha paciencia. Y por ahí hacemos, por decirte, un pasador en una presilla de una rienda, por ejemplo. Un pasador te demora 3, 4 horas para hacer un pasador. Y por ahí haces una pasada mal, digamos, y se nota y se ve. Así que por ahí, si está
1: Y
0: mal.
1: lleva tiempo, claro.
0: Viene el cuchillo, tu amigo, y se corta y arranca de vuelta,
2: Claro. Y el cuenta ganado, que a mí me gustaba mucho. Digo, ¿se hace con ese tipo, digamos, con ese
0: También
2: proceso?
0: en ese proceso son dos técnicas, digamos. También es más fino, más chico, pero
1: Claro.
0: también lleva su técnica. Se hacen las presillas, las costuras, las trenzas, los pasadores, las bombas. También se aplica en esa pieza, que es más urbana, digamos, ¿no?
2: Claro,
0: Sí,
2: sí.
0: sí.
2: Me acuerdo yo en mi adolescencia, hace mucho y hace tiempo, utilizaba cuenta ganado. Estaba como de moda
0: Sí.
2: en ese entonces teníamos cuenta ganado. Y Juan, hablaste de que el oficio lo fuiste, digamos, heredando de tu padre, de tu abuelo. Digo, que tenían campos o laburaban en Guerrero y por eso fueron aprendiendo.
0: Sí, todos fueron de campo, digamos, ¿no? Yo también crecí en el campo. Así que era normal, natural el uso del caballo, la montura, las vacas, el corral, eran natural, digamos, normal. Entonces, siempre ellos trabajaban en la finca, estaban en el campo, así que era herramienta que en este caso de mi familia, todos hacían sus propias herramientas, su montura, su lazo. Entonces de ahí, bueno, uno no sabía, ¿no? Y yo, por ejemplo, lo hacía porque me gustaba y necesitaba. Y oh, casualidad que después de muchísimos años, ya siendo grande por otras cuestiones, llegué a Buenos Aires, una cuestión delicada que tuve un problema con mi hijo, siendo chiquito, fui al Garrahan, digamos, ¿no?
1: Sí.
0: Esto, bueno, hace muchos años, ¿no?
1: Claro.
0: Y ahí conocí la sociedad rural, sin querer, no conocía Buenos Aires, y de ahí, bueno, me di con el lugar que hacían todo este tipo de artesanía, ¿no?
1: Claro.
0: Y encima concursaban.
1: Claro.
0: Y decía, ¿qué es esto?
1: Ya.
0: Algo
1: Claro.
0: nuevo.
2: Era la de jugar el mundial,
0: Sí,
2: digamos.
0: digamos,
1: Sí.
0: acá están todos los locos que yo necesitaba, ¿no?
1: Claro.
0: Entonces, y aparte, bueno, yo en ese momento creía que yo sabía. Que sabía y sabía mucho, pero realmente no, ahí me di cuenta que no.
2: ¿Y qué tienen diferentes técnicas?
0: Sí, hay mucha técnica, hay cosas que yo desconocía, que sabías también, pero no. Y un proceso largo de aprendizaje, de saber que,
1: Claro.
0: bueno, y yo, bueno, me puse una meta, digamos, ahí, digo, de querer entrar y concursar en algún momento.

0: y me llevó como más como de 10 años recién de tratar, no sé, de nivelar y estar al nivel de los monstruos que eran estos muchachos, que hoy son mis amigos y colegas, digamos, y bueno, ya hace 160 años, cumplo 10 años desde que voy a la Sociedad Rural Argentina. De hecho, entré en las 150 ediciones, y la primera vez que entré salí de Artesano Nobel del año, y quedé y ya, quedé y
1: Claro,
0: seguí.
1: ya
0: Y
1: sé, no
0: gracias,
1: paraste.
0: ya no paré más, y desde ese momento siempre saqué algún premio, alguna mención. Ya saqué varios premios, primeros premios, menciones, a piezas también, pero este año, bueno, fue consecutivo el primer premio en la categoría.
1: ¿Vos trabajás solo o tenés atrás gente que está con vos, la familia?
0: No, la familia sí, siempre. Es lo más importante. No podría ser zoguero hacer lo que me gusta si no está la familia.
2: No.
0: Pero a lo que va al taller, sí, trabajo solo. Me acostumbré a trabajar solo. Pero de ahí sí tengo por ahí chicos que van a la casa, me ayudan, los ayudo, enseño. Por ahí tengo muchos chicos que están estudiando y están aprendiendo la zoguería. Y bueno, en este momento se fueron los chicos ya a cursar. Así que bueno, ya vendrán de vacaciones de vuelta y aparecen todos en el taller, ¿no?
2: Y Juan, ¿qué puerta te abrió, te abre el de haber, digamos, estado participando hace tanto tiempo ahí en la sociedad rural?
0: Bueno, más que nada, llegar a un, no sé si prestigio, no sé si, pero ya ser reconocido allá en Buenos Aires, muy, le gusta mucho esto de la artesanía, lo que tienen ellos, que cuidan mucho, lo mantienen, lo difunden, de manera, son muy rectos, digamos, el tradicional, los que están, por ejemplo, en la sociedad rural, un comité de tradición. Toda esta gente se aboca siempre a hacer encuentros en los museos, exposiciones, y de la manera más tradicional posible, y el uso y costumbre que se usó antes, desde 1800 hasta acá, y la evolución, y tratar siempre de poner lo mejor de lo mejor, ¿no es cierto? Y digamos que también, como bien decías, que te invitan a alguna muestra, a algún museo, a llevar alguna pieza y participar con alguna pieza, ¿no? Que para mí es muy, muy importante. A lo importante es que yo siempre que fui con la artesanía, llevé la artesanía netamente de Jujuy. ¿Qué digo con esto? Nosotros tenemos muy marcado, nosotros tenemos el cuero crudo, graneado, es típico del norte. Y yo desde que voy a Buenos Aires llevo el cuero graneado, como se dice, a morir. Voy con esa y no me importa
1: No
0: si
1: cambias.
0: gano, pierdo, no, no. Yo voy con esa y siempre fui. Y la verdad que bueno, ahora ya fue muy aceptado, muy reconocido. Y es lindo cuando está en la vitrina y pasa cualquier persona, hasta misma de allá, y ve y trabajo y dice, no, mira, este es un trabajo del norte. No importa que diga Jujuy, Salto, Tucumán, pero ya se identifica que el cuero es de acá del norte. Entonces ya tiene eso que mantiene la región, ¿no es cierto?
2: Tal cual. Juan, la verdad que sumamente interesante todo el laburo que haces, e imagino, lo dijiste por ahí en medio de la charla, que debe ser un orgullo poder representar a la provincia en este tipo de eventos, ¿no? Nada más y nada menos que la sociedad rural, en donde, digamos, hay una exposición que reúne a muchos a lo largo y a lo ancho de la República Argentina, y que vos hayas tenido esa posibilidad, la verdad que para nosotros es realmente un orgullo de que lo sigas representando de esa manera.
0: No, muchas gracias. La verdad que siempre que se pueda voy a ir a mostrar y un poquito de lo que es el gaucho jujeño, ¿no? Más que nada acá el gaucho vallisto, ¿no es cierto? Y también estamos trabajando, disculpa,
2: Sí.
0: para noviembre voy a hacer una exposición, me ayuda mi familia. Mando un saludo a mi esposa, Jackie, que Juan Ignacio y Sofía, que son los que siempre me están ayudando. En noviembre hacemos una exposición para la Semana de la Tradición, para el 10 de noviembre, acá en Jujuy,
1: Sí.
0: en el Salón Pachamama del Cabildo. Así que presentamos toda artesanía de cuero crudo y también tengo muchos hogueros invitados. Así que, como te había dicho, que vienen muchos juegos de cabeza, vienen, es muy probable que vengan muchos juegos de muchachos que han sido premiados también en la sociedad rural en otras categorías o con otras piezas, o que han sido ganadores y puedan llegar a Jujuy piezas que han sido premiadas. Lo que, bueno, buscamos nosotros es que también la gente de acá que no tiene la posibilidad de viajar a las grandes ciudades y ver exposiciones, acercarle un poco acá a Jujuy para que vea y conozca y se entere que también hay otro tipo de, claro, de trabajo, ¿no es cierto?
3: Tal cual.
0: Y también para el que se está iniciando, que está aprendiendo, que tenga la posibilidad de ver una pieza de más jerarquía, digamos, por así decirlo, con más riqueza técnica, para poder aprender, y a veces ahí le pica y seguimos sacando chicos que le gusta este, trabajando, ¿no es cierto?
2: Claro, tal cual. Juan, la verdad que agradecerte nuevamente el compromiso que antes de ese 10 de noviembre o de esa semana de la tradición te puedas acercar nuevamente a la emisora, por ahí para seguir charlando, para seguir conociendo, ¿no?, tu trabajo, tu artesanía, y así también me imagino que ya tendrás confirmado a los hogueros que van a estar visitando la provincia.
0: Sí, es así, así que bueno, ya estamos en marcha, así que seguramente te invitamos o vender para acá, así que
2: sí, sí,
0: muchas
2: sí,
0: gracias a ustedes.
2: No, gracias, Juan.
1: Gracias a vos, Juan.
2: Juan Tolaba, artesano jujeño, premiado en la sociedad rural, un verdadero orgullo para nosotros que con su trabajo, con su artesanía, esté en los ojos de todo el país. 16:31, las disculpas del caso, pausa, ya volvemos.
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5: 4:31 en la República Argentina. Femicidio en Mar del Plata. María, la madre de Maylene Antoninch, la joven asesinada tras asistir a una entrevista laboral, responsabilizó a la policía por la demora en la búsqueda de su hija.
6: Cuando fueron a hacer denuncia, no se la aceptaron. Cuando fueron a otra comisaría, tampoco se la aceptaron. La quinta solamente no tomó declaraciones, pero sí mandó un móvil. Y sí, ahí pudieron salvar a mi hija, entre comillas. Vallaron un lugar donde yo fui, ni bien llegué. No me dejaron reconocer el cuerpo de mi hija. No dejaron nada. Nos trataban como si fuéramos la peor cosa.
5: Aumentan las inversiones en litio. Alberto Carlocchia, especialista en energía de la Universidad Austral, señaló que la Argentina se ha transformado en el principal destino de los inversionistas.
7: En nuestro caso, como país, formamos parte de esto que todo el mundo ya conoce, que es el Triángulo del Litio, con reservas importantes en nuestros salares. Esto va de la mano con Chile y con Bolivia. Ahora Argentina se ha perfilado en el último tiempo como el destino más dinámico para recibir inversiones privadas.
5: Tiempo en la ciudad de Buenos Aires, 16 grados una décima la temperatura, 86, el porcentaje de humedad, el cielo nublado con neblina.
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0: bloque de la tarde de Radio Nacional en AM790 hasta las 18, nos quedamos acá en compañía de todos ustedes. 388-505-5337, línea de contacto. ¿Con qué temperatura seguimos, Andrea, a esta hora de la tarde?
1: Bueno, ahora estamos todavía con 25 grados de temperatura, ¿eh? Una jornada calurosa, una jornada linda. Sí, calorcito, lindo. ¿No lo siente usted, Abel Banchi, el calorcito? ¡Ah! ¡Ay, siente frío! ¿Dónde quedó esa juventud?
0: Hace 40 años atrás, más o menos.
1: Bueno, mañana decíamos también, jornada 24, 25 de máxima, miércoles lo mismo, jueves ya habíamos dicho un poco, levanta, la máxima se espera para 29 o 30. A estar atento con el tema de los incendios forestales, ¿no? A estar atento porque estamos en temporada de incendios, se han producido ya varios durante el fin de semana, inclusive, así que a estar atento, a evitar cualquier inconveniente que pueda surgir, y sobre todo en este y en estas jornadas y en este contexto, a hidratarse mucho.
0: Sí, a tomar mucho líquido elemento, ya saben.
1: ¿Algún líquido en particular?
0: No, agua solamente, agua. Bueno, uno de los títulos que dábamos tempranito al inicio del programa tenía que ver con el reempadronamiento del BEGU para terciarios y universitarios. Comienza hoy y se va a extender hasta el 16 de agosto. Se va a realizar este reempadronamiento para los estudiantes del nivel terciario y también universitario para acceder al beneficio del boleto estudiantil gratuito y universitario. Vencido dicho plazo, no se van a recibir solicitudes de renovación. Por lo tanto, los alumnos deberán contar con la constancia de alumno regular correspondiente al año de curso, firmada y sellada por la institución. Los requisitos son constancia de alumno regular actualizada, donde conste nombre y apellido del estudiante, carrera, curso o año en el que se encuentra cursando y periodo lectivo correspondiente. La constancia deberá estar firmada por la autoridad competente y sellada por la institución educativa. En el caso de estudiantes universitarios, la constancia deberá consignar expresamente la condición de alumno activo simple o alumno activo pleno. Contar con una tarjeta SUBE registrada a nombre del estudiante. Quienes aún no la tengan registrada podrán hacerlo de manera online a través de www.argentina.gov.ar/SUBE. Cabe aclarar que los estudiantes del nivel secundario no deben realizar el reempadronamiento, ya que el beneficio para este nivel tiene vigencia anual. Esto es para terciarios y también alumnos universitarios. Ya saben, el plazo se vence el próximo 16 de agosto.
1: Bueno, Pome, y después tenemos para hablar de muchos temas más, pero que en este caso tiene que ver, por ejemplo, con el Instituto de Seguros de Jujuy y las denuncias por cuentas falsas en redes sociales, ¿no? Están ofreciendo beneficios a afiliados trucho, digamos. Así que están advirtiendo y recordando que el instituto no está ofreciendo ni servicios ni prestaciones a través de redes sociales o WhatsApp. A estar atento con esto, son cuentas falsas, tanto de WhatsApp, por teléfono, redes sociales. El objetivo, obviamente, es cometer estafas y fraude. Nadie pide dinero de nada desde el Instituto de Seguro, en realidad desde ningún organismo, ¿no? El que pide dinero no es oficial, digamos, el que no llega a fin de mes.
0: Rita pide dinero, pero...
1: ¿De edad?
0: No, no le presto ni atención, a usted quiere que le preste guita, ¿no?
1: Bueno, datos personales, evitar dar datos personales a través de internet. Así que están advirtiendo, ya saben, si reciben un mensajito desde el Instituto de Seguro, es falso. El instituto no se comunica con los afiliados, es cuestión de ir personalmente y no dar ningún tipo de dato a través de internet.
0: Muy bien, continuamos con más información. Quirófano móvil va a recorrer barrios capitalinos esta semana. Mañana 4 de agosto a las 14 horas estará, en este caso, en el barrio Huaico. ¿A dónde? En Avenida Bolivia y Tuyutí. Bueno, miércoles 5 de agosto a las 8 horas en el SIC Che Guevara del barrio Che Guevara, Manzana 1, Lote 1, esto es Alto Comedero. Viernes 7 de agosto, 14 horas, en el barrio Huaico, en el mismo lugar, en Avenida Bolivia. recordando a los vecinos que las castraciones se realizan con turno previo y que es fundamental cumplir con las indicaciones brindadas por el personal veterinario respecto al ayuno, traslado y cuidados pre y postoperatorio de las mascotas. Asimismo, se recomienda asistir puntualmente al lugar y horarios asignados para garantizar una correcta organización de cada jornada. Muy bien, ahí está.
1: Bueno, y otro tema que viene o se viene hablando mucho tiene que ver con la Catedral de Jujuy, Pomé. En este caso se venía hablando del arreglo, qué iba a pasar, va a continuar la carpa, no va a continuar la carpa, cuánto va a demorar el arreglo, ya está casi terminado. No, va a seguir cerrada la catedral, ¿eh? El arreglo aparentemente llevaría al menos 2 años más, ¿eh? Ya finalizó la etapa de diagnóstico técnico y el edificio necesita una intervención estructural completa. Así que desde la Dirección Provincial de Patrimonio confirmaron que si bien ya se terminó esta etapa, la recuperación integral demandará no menos de 2 años más. Tiene que ver esto con un primer desmoronamiento parcial del muro norte de la catedral, se cerró en primera etapa el templo, se comenzaron algunos estudios, se analizó todo, obviamente, el edificio y se dio con este contexto que conviene, obviamente, no parchar, básicamente, sino poder asegurar la estabilidad estructural del muro y de la catedral. Así que, en este sentido, el edificio va a permanecer cerrado. Lo aseguraron las autoridades, quien también dijeron que el objetivo tiene que ver con evitar riesgos mayores, proteger la estructura que está hasta acá y seguir trabajando por lo menos 2 años más en la restauración completa de la Iglesia Catedral de Jujuy, que no sé cuántos años tiene ya.
0: No, mucho. No quiero, digamos, ni quedarme corto ni exagerar, entonces prefiero
1: muchos. Y la verdad que es un montón. Yo estoy buscando a ver si sale en algún lado, pero bueno, en la primera instancia se va a apuntalar al muro para poder sostener esto y después ya se va a empezar a trabajar en todo, en una intervención completa. Recordemos que se hace todo esto porque la catedral es un monumento histórico nacional, ¿no?
0: Exactamente. Y obviamente tiene toda una tarea que se lleva adelante y que tiene que tener, digamos, un cuidado permanente y muy, digamos, dedicado, ¿no? Son estructuras de muchísimos años, y lo cual hay que tener ese cuidado. Bueno, 16:48 minutos en la República Argentina, estamos en AM 790, El secretario de Comunicación y Gobierno Abierto, el contador público nacional Alberto Siuffi, aseguró que la decisión política ya está tomada, aunque todavía no se definió la fecha en que los jujeños acudirán a las urnas para elegir autoridades provinciales. Se estima que será en el mes de mayo, todavía, obviamente, como digo, será entre el 9 y el 16, se analiza como posible esa alternativa. Tucumán ya se adelantó y fijó el 9 de mayo. Salta también está evaluando distintas alternativas y analiza realizarlas entre el 9 y el 16 de mayo. O sea que
1: se están cambiando las fechas.
0: No solamente Jujuy, sino que también otras provincias ya confirmaron que van a adelantar sus elecciones. Se van a realizar en una fecha destinada a los comicios nacionales, aunque por el momento no existe una definición oficial sobre el día en que se llevarán adelante las votaciones. Un poco lo que señaló el vocero provincial, el contador público nacional Alberto Siuffi. 16:49 en la República Argentina, 388-505-5337, línea de contacto, obviamente en Radio Nacional en AM790.
1: Otro título tiene que ver con la Feria de Emprendedores y Artesanos que llega a Alto Comedero este sábado. Hoy es lunes, ya lo sabemos, pero ya está definido que este sábado va a haber una feria en Alto Comedero de Emprendedores y de Artesanos donde la gente va a poder encontrar productos artesanales, decoración, tejido, regalos, artículos, todo elaborado, obviamente, por las propias manos de los emprendedores. Sábado 8 de agosto a partir de las 16 horas y hasta las 20 en el Parque Acuático de Alto Comedero ubicado en calle Catua. Bueno, ahí la jornada, ¿para qué?
0: El parque acuático de la Tupac.
1: El mismo.
0: Ah, claro, sí.
1: Bueno, va a haber stand, va a encontrar una amplia variedad de productos elaborados de manera artesanal, tejido, billutería, accesorios, decoración, artículos para el hogar, juguetes, regalos. Bueno, la idea es reflejar un poco el trabajo y la creatividad de los emprendedores, de los artesanos jujeños.
0: ¿Usted qué era, Tupac? ¿Qué era?
1: Bueno, así que ya saben, de 16 a 20 horas en el Parque Acuático de Alto Comedero, Feria de Emprendedores.
0: Ahora está la pista de skate, ¿eso no?
1: Claro. La
0: pista gigante
1: de skate. De acuático.
0: Ya no quedó.
1: Ya está.
0: Si estamos nosotros, digamos. Estamos
1: de acuático hundido. Claro. Agua somos nosotros. Ahí está, a partir de 16 horas, entonces el sábado, Feria de Emprendedores en Alto Comedero.
0: Bueno, otro de los temas que también, obviamente, vamos a hablar en esta jornada de día lunes, tiene que ver un poco lo que ha sucedido el fin de semana deportivo. Perdió Gimnasia frente a Colegiales, recordemos, 2-1, o a pesar de la derrota, mejor dicho, Gimnasia y Esgrima de Jujuy continúa siendo el puntero de la zona B, continúa estando en los más altos de la tabla de posiciones de su zona, con 41 puntos. Tristán Suárez en estos momentos está igualando 1-1, lo cual también estaría ahí en la zona de arriba con 37 unidades, Temperley 37, 36 y Atlanta, Midland 34, Maipú 32, 31, Gimnasia y Tiro, y Atlético Rafaela 31, ¿Quién te dice, Gimnasia? Y mirá, si sigue así, sí. Va a poder... ¿Usted es hincha de qué equipo es?
1: De River.
0: De River. Va a poder ir a ver a River en el Estadio 23 de Agosto.
1: Mirá, va a venir. Sería en un principio.
0: Espere.
1: Van a poner la pantalla. Vaya a ver a River, me ponen una pantalla.
0: No, va a ir a la cancha, digamos. Si es que asciende Gimnasia, está puntero, quedan todavía alguna fecha por delante, pero bueno, ¿quién le dice? Del otro lado de la zona A, el puntero es el Ferrocarril Oeste con 43 puntos, 38 para Morón, 36 para Colón, Almirante Brown con 35, Godoy Cruz 34, al igual que Ciudad Bolívar, y Los Andes con 33 y también 33 puntos para Deportivo Madryn. Hasta ahí los posibles clasificados, tanto a una final por el ascenso como a un octogonal de la Primera Nacional para un segundo ascenso. Bueno, transmisión de Radio Nacional hoy por la tarde, recordemos, Primera División, Fútbol Grande de la Argentina, jugará el Independiente de Abel Lavanchi, jugará el Vélez Arfield de quién,
1: ¿Juega Abel Lavanchi?
0: No, el Independiente de Abel Lavanchi, porque él es...
1: Bueno, pero él también es independiente. Es una persona independiente.
0: Ah, bueno, eso no me meto yo. En la vida privada no me meto. Yo soy un tipo, digamos, correcto. Yo no me meto en la vida privada. No. ¿Cómo no? Yo no me meto. Yo no dije nada. Acá...
1: Yo dije que era independiente, se maneja solo, se cocina solo. Es una persona independiente.
0: Independiente de Avellaneda estará visitando en el Fortín al conjunto de Vélez Arfield. Esto va a ser transmisión de Radio Nacional a partir de las 19 horas. El partido a las 18:30, la previa, se juega en el José Amalfitani. Leandro Reijilfer va a ser el árbitro del encuentro. Y Televisa ESPN Premium. Bueno, así que el rojo de Avellaneda juega esta noche, no me pidas nada. Bueno, y el miércoles estará jugando a las 19 horas Boca Juniors frente a Estudiantes de La Plata y a las 21:15 Tigre Belgrano. Estos dos partidos son partidos suspendidos por la fecha número 13. Así que, ya saben, en este caso se recupera esos dos pendientes para quedar al día en el fútbol grande de la Argentina. Detalle futbolístico también en esta jornada de día lunes 3 de agosto del año 2026. 388-505-5337.
1: Solo recordar, Pome, que está confirmado Asueto el día jueves 6 de agosto en la capital jujeña, así que aquellos que quieran hacer algunos trámites, atento porque va a ser Asueto, Y hasta acá lo que se ha dicho es que el Asueto va a alcanzar tareas administrativas, sí. escolares en San Salvador, no en toda la provincia, ¿eh? No,
0: claro, claro.
1: Aclaramos porque, bueno. Y el viernes, normalito.
0: Normal, ¿eh?
1: Normalito el día viernes.
0: Bueno, el viernes será asueto en Ciudad de Palpalá, por San Cayetano.
1: Ah, está, claro. Porque es verdad.
0: Patrono de el centro cirúrgico.
1: Bueno, ahí está, era recordar simplemente el asueto de este jueves 6 de agosto por el Día del Santísimo Salvador.
0: Cronograma de descacharrado.
1: Pensé que me iba a decir de pago, yo dije ya hace falta porque ya está 3 y el primero ya se acabó la plata.
0: Sí, descacharrado, ¿eh? Mañana 4 de agosto, CAP San Francisco de Alava, barrio San Francisco, de Alava y Cucharita. Miércoles 5 de agosto, en Fonavi, barrio Banco Hipotecario, 202 viviendas, 55 viviendas, 20 viviendas, 84 viviendas y 69 viviendas. El viernes 7 de agosto, en el SIC Copacabana, barrio B6, Industrial y Copacabana, descacharrado, si tenés algún elemento o algo que pueda acumular agua, momento de sacarlo afuera de tu vivienda porque pasa el camión del descacharrado de la Municipalidad de San Salvador de Jujuy.
1: Nos quedamos con la Muni porque informó los nuevos recorridos del transporte urbano, ¿no? Llevó tranquilidad sobre todo a los vecinos de Alto Comedero que estaban muy preocupados qué pasaba después del cambio en el transporte. Dos empresas que ya dejan de formar parte de todo el transporte de la provincia de Jujuy, por lo menos el transporte obviamente urbano de pasajeros, pero que otras unidades u otras empresas se hicieron cargo de esos recorridos, ¿no? Así que había mucha preocupación qué pasaba sobre todo en Alto Comedero, bueno, está confirmado, se reemplaza con estas nuevas empresas y también se cubren todos los sectores, por lo menos eso dieron a conocer desde la Dirección General de Tránsito y Transporte. Ya desde el primero se pudo empezar a ver los nuevos colectivos, ¿no?
0: Claro.
1: De la empresa que ya conocemos, pero nuevos colectivos.
0: Exactamente. Bueno, 16:57 en la República Argentina, un detalle que no digo que se nos pasó de largo, pero que sí. Siempre es importante por ahí recordar y la gente durante estos días, por lo menos a mi celular personal y en algunas otras redes sociales, nos hacen saber de la posibilidad, ¿no? de estar al frente de estos micrófonos, de estar al frente de Radio Nacional, que el pasado primero de agosto cumplió 55 años de vida, ¿no? Nada más y nada menos, obviamente pasaron grandes profesionales, grandes periodistas que dejaron toda su vida para poder engrandecer esta emisora que está instalada en la provincia de Jujuy y que es uno de los eslabones, obviamente, de la cadena federal en toda la República Argentina. Así que 55 años, muchísimas gracias a la gente que para mí son los más importantes, que son los oyentes, aquellos que día a día, de una o de otra manera, nos hacen saber que están del otro lado. 16:59. Dicho esto, nosotros seguimos en la radio pública. Adelante, porque nos queda todavía 60 minutos para seguir disfrutando de la tarde en la República Argentina. Pausa, ya volvemos.
1: Volvemos.

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1: Cinco de la tarde en la República Argentina. Tesla busca empleados en Argentina. La compañía de autos eléctricos publicó un anuncio buscando empleados tanto en el sector de ventas como al de servicios técnicos. Las oportunidades laborales que promueve la empresa que dirige Elon Musk se encuentran abiertas en la ciudad de Buenos Aires y en Munro. Santa Cruz invierte en biotecnología. El informe de Mario Borgna.
2: Santa Cruz avanza en un proyecto pionero de cultivo de macroalgas que ya comienza a dar sus primeros resultados concretos. La iniciativa desarrollada en Puerto San Julián ingresó en una nueva etapa con la elaboración de un bioestimulante agrícola, un producto natural obtenido a partir de algas marinas que favorece el crecimiento de los cultivos y mejora su resistencia al estrés ambiental. El proyecto reúne a la Fundación por el Mar, instituciones científicas y organismos provinciales con el objetivo de impulsar una nueva cadena productiva basada en la biotecnología marina. La propuesta busca diversificar la economía santacruceña, generar conocimiento y abrir oportunidades para el desarrollo sustentable de los recursos del litoral provincial.
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3: En diálogo con Radio Nacional, Pablo Lunati dijo que Eduardo Caudet tiene que seguir siendo el técnico de River.
4: Yo no lo movería, yo particularmente no lo muevo el cargo porque no, River no puede cambiar cada seis meses un técnico. Yo, esa es mi opinión personal, excepto que el técnico diga, mira, hasta acá llego.
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5: A ver, estos momentos, muchas demoras en Cantilo frente a los parques, hacia General Paz y Panamericana con demora de 10 minutos. La autopista Buenos Aires-La Plata, totalmente normal, velocidad promedio 80 kilómetros por hora. Recordemos también que a esta hora llegan muchos vuelos a los parques, pero está operativamente normal.
1: La temperatura en esta ciudad, 16 grados una décima, 86 el porcentaje de humedad, el cielo nublado con neblina.
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0: Regreso en la tarde de Radio Nacional. 17:13 minutos. Vamos a aprovechar nosotros, como siempre, la posibilidad de tener a la columnista de todos los lunes, columnas de finanzas, con Mariana. Muy, pero muy buenas tardes. ¿Cómo estás,
1: Mariana?
2: Bien, bien, buenas tardes. Muy bien.
0: Bueno, columna de finanzas. Hoy, ¿qué tenemos para la gente que habitualmente nos sigue a través de Radio Nacional?
2: Y uno de los temas que, bueno, fue la semana pasada, pero no lo explicamos aquí, es lo de la reforma de la Carta Orgánica del Banco Central.
0: Sí.
2: Que fue una cadena nacional, bueno, esto lo hablamos poco. Y qué implicancia, ¿no?, puede tener. Si bien, bueno, es un proyecto, ¿sí?, el Poder Ejecutivo iba a enviar un proyecto para que sea tratado en el Congreso, y lo que se busca es que el Banco Central sí tenga más independencia, ¿sí?, que, bueno, anteriormente en 2012, la Carta Orgánica del Banco Central. O sea, primero, ¿qué es la Carta Orgánica?
1: Eso. ¿Qué es una Carta Orgánica?
2: ¿Qué es la Carta Orgánica?
1: Hasta carta llegamos todos.
2: Hasta carta. Bueno, en la Carta Orgánica es como decirles el estatuto. O sea, se define cuál es la función del Banco Central.
1: Como reglamento.
2: Como reglamento, sí. Claro. Pero lo tienen que cumplir como a la ley, ¿no?, a esa Carta Orgánica. Bueno, esta Carta Orgánica fue modificada en el año 2012.
1: Bien.
2: Y siempre, bueno, esto por ahí un poco más técnico, más específico, pero siempre se habla de que en política económica o decisiones de política económica que toman ya sea el gobierno, lo que es el gasto público, o el Banco Central, por ejemplo, bajar tasas de interés o contraer lo que es la oferta de dinero, siempre en política económica se habla de que no se pueden aplicar, digamos, muchas recetas, ¿sí?, para resolver un solo problema, ¿sí? Entonces, en este caso, el Banco Central, en esa modificación que tuvo en el año 2012, tenía muchos objetivos, que era, por ejemplo, controlar la inflación, ayudar en la redistribución del ingreso, incentivar la actividad económica. Entonces, ¿qué es lo que se limita ahora o que se cambia? Que el objetivo del Banco Central es proteger el valor de la moneda. ¿Sí?
1: Claro.
2: O sea,
1: bien,
2: controlar la inflación, ¿sí? Otros objetivos de políticas públicas, como por ejemplo redistribución del ingreso, no, eso ya no. Entonces, eso es lo que propone esta nueva reforma. Y también algo importante, que creo que es también lo más importante, es anteriormente, siempre, bueno, los distintos gobiernos, ¿no?, como que fueron usando el Banco Central para financiar al Tesoro, ¿sí?, que es lo que siempre decimos,
0: la emisión
2: monetaria, sin respaldo, genera inflación. Bueno, entonces, lo que se cambia, digamos, con esta propuesta es prohibir esa emisión de dinero, ¿no?
0: La emisión de dinero.
2: La emisión, que sea considerada también un delito, ¿no?, para aquellos funcionarios que emiten dinero sin respaldo. Y luego también otra propuesta es que el presidente del Banco Central pueda, sea designado, ¿sí?, por el gobierno, digamos, el que le toque, pero la remoción no, tiene que ser con la conformidad del Congreso.
1: Bien.
2: Entonces, yo creo que, bueno, esto también tiene que ver, o sea, en el caso de, en el hipotético caso de que el gobierno actual no sea reelecto, quedaría vigente el presidente del Banco Central, o sea, designado por este gobierno, ¿no? Entonces, bueno, eso le otorgaría, digamos, mayor autonomía al Banco Central y que las decisiones que tome no estén tan supeditadas al gobierno de turno, ¿no? Que siempre, bueno, en los últimos 30 años, siempre el problema crónico que tuvo la Argentina fue la inflación.
0: Sí.
2: Bueno, cuando fue presentada la semana pasada, ¿no?,
0: el jueves de la semana pasada.
2: Claro.
0: En cadena nacional.
2: En cadena nacional. Bueno, los bonos, las acciones, o sea, tomaron bien, el mercado en general tomó bien, digamos, esta posible reforma, ¿no? Bueno, pero tiene que ser aprobada todavía en el Congreso.
0: Uh-huh. Acá, digamos, una consulta más del termómetro de la calle que de un especialista en economía como los ojos, digo. El hecho de que vos decís que le da mayor previsibilidad que siga el titular del Banco Central independientemente de las elecciones del año que viene. Pero si llega un gobierno, digamos, que obviamente el opuesto a este a este modelo? Digo, ¿qué es lo que tiene que ir de nuevo al Congreso? ¿Se puede modificar?
2: No, hay que ver, no, por eso. Si no. Es que se aprueba... Sí,
0: yo hablando en caso hipotético, que se apruebe.
2: En caso de que se apruebe, no podría ser removido.
0: No podría ser.
2: Bien. Salvo que el Congreso lo remueva, digamos, al que es el presidente actualmente, claro, del Banco Central.
1: Bueno, ¿con mayoría simple o mayoría doble?
2: Con dos tercios, me parece.
1: Dos tercios.
2: Sí. Y ellos, bueno, dan como ejemplo, por ejemplo, el caso de Perú. Sí. Que Perú también, vieron que Perú tuvo muchos presidentes en un periodo corto de tiempo, ¿no? Pero no se cambió el presidente del Banco Central. Entonces, y no tuvo la inflación que tuvimos nosotros. Creo que si nosotros hubiésemos cambiado tantas veces de presidente, hace poco fue todo en Perú, creo que hoy tendríamos el dólar y la inflación por las nubes, ¿no? Pero bueno, eso no pasó en Perú. Porque también está esta separación de funciones entre Banco Central y Ministerio de Economía, es como que las instituciones son más sólidas, ¿no?
0: Claro. Y aparte de esto, lo que vos mencionás, de los puntos que se han ido eliminando, digo, aparte de cierta estabilidad en la inflación, ¿qué otros aportes o qué otros beneficios para el ciudadano a pie? Digo, porque todo es muy mal.

0: lo que es comercio, lo que es construcción, ¿sí? Sí. Vienen muy contraída la actividad económica, ¿no? Entonces, bueno, yo creo que también eso va a ser, muchos economistas cuestionan ese como el talón de Aquiles, ¿no? Del plan económico, quizás también, bueno, esta baja de tasas que se espera ayude también a reactivar el consumo y la actividad económica, ¿no? Pero yo creo que, bueno, eso viene muy contraído. Yo creo que también, bueno, quizás algunas medidas tendientes a que, porque también es un año electoral, ¿no? Entonces, bueno, sí. Eso influye mucho.
1: Eso va a
0: también
1: mover mucho.
0: Sí, influye mucho al momento de votar. Yo creo que también por eso es que también fue hace 2 semanas también que se habló de un dólar a 1.800, uh-huh. que fue el mismo gobierno, ¿no? Un funcionario del gobierno que en una entrevista
2: sí.
0: decía, bueno, si llega el dólar a 1.800 no pasa nada. Pero bueno, también un dólar un poquito más alto ayuda también a muchos sectores que hoy están con contracción en las exportaciones, por ejemplo el campo también, sí, con un dólar muy abajo
2: no quieren liquidar
0: y también afecta a la rentabilidad del sector, ¿no? O lo que es turismo también, ¿no? Yo creo que bueno, un dólar un poco más libre o un poquito más arriba quizás no es tan malo, ¿no? Ayuda a la micro, eso me refiero. Pero bueno, yo creo que hay que esperar y ver también, yo creo que en este mes vamos a ver más baja de inflación, ¿sí? A mí me parece que la inflación de julio va a estar, si se espera que esté cerca del 1,5, 1,8, que sea más baja, ¿no? Sí. Yo creo que bueno, la gente cuando empieza a ver que realmente la inflación baja, yo creo que eso, bueno, va a ser como una promesa, digamos, de campaña cumplida, ¿no? Pero bueno, falta todavía mejorar en muchos otros aspectos.
2: Claro. Por ahí, hablando un poco, tiene que ver con esto, y al mismo tiempo, digamos, se ha visto mucho, o eso es lo que han dejado entrever algunos titulares de la cartera de turismo, tanto acá en la provincia como en otros lugares del país, del movimiento que hubo. Movimiento que también, si podemos poner como otro punto, no tuvo el gasto en comparación de años anteriores. Digamos, el turista fue más, por ahí, cuidadoso, por así decirlo.
0: No, sí, lo que es turismo, la verdad es que viene muy contraída, ¿no? La actividad económica. Por ahí, bueno, más que nada los gobiernos provinciales, me parece que son los que están por ahí impulsando un poco más la actividad económica o con distintos programas o subsidios. Esta semana también veíamos, por ejemplo, del Fogajuy, que hay una línea, por ejemplo, para los comercios o para turismo, que es hasta 20 millones, mucho más flexible, que es con 3 o 4 papeles. Uh-huh. Yo creo que, bueno, por ahí desde la provincia, para incentivar un poco, ¿no?, esto de que las empresas puedan vender, de que haya actividad económica en la región, porque también esto también implica menor recaudación también por parte de los gobiernos, ¿no? Porque si hay menos ventas, hay menos ingresos brutos, o sea, al mismo gobierno también una actividad económica en descenso no le sirve tampoco, ¿no?
2: Claro.
1: ¿Qué pasó esta semana, Mariana, con lo que es acciones, bonos, que venía levantando?
0: No, la verdad es que están recuperando porque el riesgo país sigue bajando. O sea, ya está casi 400 puntos, ¿no? Hay una recuperación. Sí, el contexto internacional, ¿no? Uh-huh. Es por ahí también lo que no nos está ayudando, más que lo local.
1: Sí.
0: Porque también estas idas y vueltas entre Estados Unidos y Medio Oriente, vieron que el
1: se
0: petróleo...
1: Calma por momento, se calma, vuelve.
0: Sí, el petróleo hoy bajó fuerte, como un 7%. Uh-huh. Esta volatilidad que hay en el exterior no nos está ayudando, ¿no? Tampoco. Uh-huh. Pero bueno, yo creo que también es un año para ser cautos, ¿no? Nosotros por ahí, bueno, ya yéndonos para el lado de las inversiones, creo que es un año para ser cautos y para aquellos inversores que son más conservadores, salirse un poco del riesgo argentino también, ¿no? Porque yo creo que va a haber volatilidad a medida que nos acerquemos a las elecciones. Eso ya desde el punto de vista de aquellas personas que pueden ahorrar todavía, porque la verdad es que está difícil hoy en día. Está muy complicado ahorrar, ¿no? Y aquel que pueda ahorrar también, bueno, tratar de salirse un poco de riesgo argentino, ¿no? Eso venimos también nosotros recomendando por el tema de las elecciones, porque seguro

0: Obviamente que hay volatilidad.
1: Claro. Siempre ha pasado, digamos, es un hasta un común denominador de todas las elecciones. El dólar, digamos, que varía bastante, cada vez que se acercan más.
0: Sí, no, además también, digamos, en lo que es el ingreso de dólares por parte del agro, siempre la segunda parte del año, o sea, desde agosto hasta diciembre, es al revés, es cuando tenemos menos dólares que ingresan del campo. Entonces yo creo que, bueno, de acá a fin de año, probablemente tengamos más volatilidad en el dólar. Que esto también tiene que ver con que, ¿se acuerdan que desde el Ministerio de Economía también se anunció el programa financiero para los próximos 2 años, sí, que iban a alcanzar los dólares para hacer los pagos de deuda? Bueno, esto es tendiente a mostrar de que hay una previsibilidad, ¿no?
1: Claro. Para que quede claro, de acuerdo a tu perspectiva y a tu conocimiento, Mariana, la iniciativa presentada en el Congreso para vos sería un paso adelante y no un retroceso.
0: Obvio, sí, no, es un paso adelante y también, bueno, a prohibir emitir dinero sin respaldo, ¿sí? Eso es lo que genera inflación. Entonces, es una buena noticia, uh-huh. Pero bueno, falta todavía que esto sea aprobado, ¿no?, en el Congreso.
1: Claro, una vez aprobado ya se verá también cuándo se pone en vigencia, ¿no?, todo este nuevo proyecto de ley.
0: Claro.
2: Una serie de pasos.
0: Sí, sí, sí, sí. Y después también hay otras medidas que fueron tomando, pero bueno, yo creo que también tienen que ver con que las tasas todavía están altas y falta que bajen para las empresas, pero también, por ejemplo, hoy contratar personal es más barato para las empresas, pero también, como está tan contraída la actividad económica, por ahí muchas empresas están demorando esas decisiones de inversión. Claro. Pero hoy, por ejemplo, dar de alta a un nuevo empleado, bajo las nuevas normativas, las contribuciones patronales bajaron al 5%. Entonces, es más barato contratar personal hoy. Pero bueno,
1: ¿cuál sería el impedimento, entonces?
0: Y bueno, pero pasa que también ante incertidumbre o caídas en el consumo, porque hoy en día, digamos, por lo general más lo que es comercio o las pymes son las que mueven el mayor porcentaje de asalariados, ¿no?
1: Claro.
0: Entonces, al estar contraída la actividad económica, yo creo que, bueno, por ahí muchos postergan, ¿no?, estas decisiones de contratar más de contratar personal. Pero bueno, las leyes que vienen sacando están incentivando, o sea,
1: yeah,
0: es incluso por ahí también empresas que tienen trabajadores desde antes, por ahí están en desventaja también con las empresas que contratan nuevos trabajadores.
2: En esto tiene que ver la reforma laboral también.
0: Por eso, con la reforma laboral. Sí. O sea, una empresa que ya tiene empleados en blanco, o sea, desde el año pasado o desde hace 2 años, para ellos no bajan las contribuciones. Las contribuciones son para los nuevos empleados.
1: Claro.
0: Entonces, bueno, yo creo que también por ahí capaz que alguna modificación o algo, bueno, quizás estarían analizando, ¿no?
1: Sí. Bueno, obviamente del otro lado está el empleado de que el salario ha perdido poder adquisitivo.
0: Sí, eso sí.
1: Entonces, digo, obviamente, ¿no? Son discusiones que se tienen que seguir dando, tanto para el empresario como para el empleado.
0: No, sí, sí, sí, sí, de hecho sí, porque también, bueno, tuvimos, si bien el dólar estuvo quieto, o sea, los salarios medidos en dólares no aumentaron mucho, pero los costos en dólares sí, ¿no? Los precios aumentaron mucho, tuvimos inflación alta en dólares.
1: Sí, sí.
0: Que en cierta forma eso fue licuando el poder de compra de los salarios. Pero bueno, yo creo que es como siempre, bueno, es tener paciencia, que de a poco, digamos, estas medidas o el ajuste fiscal o el ajuste monetario que siempre se habla, o sea, tienen su efecto, pero bueno, más retardado en el tiempo, ¿no? Que por ahí nosotros ponemos el ejemplo siempre de lo que pasó en Estados Unidos también. En Estados Unidos también hubo inflación y también el gobierno de allí tomó, bueno, no tenía la misma inflación que tuvimos nosotros, pero la inflación llegó a estar al 8-9% en 2023. Entonces, aplicaron estas recetas, lograron bajar la inflación. Pero bueno, nosotros venimos de inflaciones, no de un 8, sí, era del 200 y pico por ciento, ¿no? Pero bueno, es bueno, tener paciencia, creo, ¿no? Y bueno, y de nosotros desde la consultora tratar de ayudar también a las personas a, bueno, o enseñar, ¿no?, en hacer educación financiera, ya sea con lo poco que uno pueda ir ahorrando, o también, bueno, siempre que decimos, ojo también con tomar financiamiento a tasas altas, y porque hoy está costoso, ¿no?
2: Siempre lo que ustedes dicen, a mover el dinero, que no se quede
0: quieto. A mover el dinero, claro, o sea, ser eficientes tanto en la colocación del dinero, no dejar, si tengo pesos, no dejarlos quietos, colocarlos ya sea en un fondo money market, colocarlos en una caución. Si estoy invirtiendo a largo plazo, irme a algo más dolarizado. Después también, si al revés, yo estoy necesitando financiamiento, siempre tratar de cuidar mi scoring, ¿sí? No atrasarme los pagos de la tarjeta, tratar claro, sino de refinanciar, bueno, ver las tasas de interés. Hay, digamos, por ahí la gente no suele preguntar el costo financiero o la tasa de interés. Nos pasa mucho de clientes que, por ejemplo, a lo mejor comprar un vehículo. Y ven que la cuota del vehículo les aumenta todos los meses. Y yo les pregunto, ¿a qué tasa lo sacaste? ¿Cuál es el esquema de amortización de la deuda? ¿Cómo devolvés el capital? Y muchos te responden, no sé. O sea, se llevan el auto, chochos, ahí andan con el auto, pero
2: no saben cómo lo van a pagar.
0: No saben bien el esquema de pago, ¿no? Entonces, bueno, es importante ver la tasa. Y bueno, nos pasa mucho de que por ahí vienen y nos traen el detalle y nos muestran la tasa, y la tasa es como de un 85%. Entonces, es altísima la tasa. O sea, que no te acompaña, o sea, no hay... sí, como para tener referencia, una tasa de plazo fijo está al 18, 19, 85 es muy alta, la tasa.
1: Muy alta, claro.
0: O también los comerciantes que venden con tarjeta de crédito también. Muchas billeteras te ofrecen financiamiento al instante, a 3 minutos, a un clic, lo tenés acreditado. Pero cuando vas a ver la letra chica, la tasa está por arriba del 100%, ¿no? Entonces, como para que tengas referencia, o un emprendedor o una pyme que nos está escuchando, siempre, bueno, tomar como referencia, por ejemplo, la tasa Tamar, buscar en internet, googlear. Tasa Tamar es la tasa que se publica en el Banco Central, es hasta el 22%, máximo 30% si queremos cubrirnos de la inflación o que no estemos pagando una tasa muy alta, ¿no?
1: Tal cual. Siempre, digamos, digo... lo mismo, ¿no? Consultar a los que más saben, ¿no? Por ahí yo le puedo decir, no, invierte acá, invierte allá. No. Por eso mismo agradecemos tu tiempo, Mariana, para con Radio Nacional y, bueno, reiterar a dónde la gente puede realizar la consulta, ¿no? Ya sea vía online, algún número telefónico.
0: Sí, en las redes nos encuentran como Melius Finanzas, somos un equipo de profesionales y, bueno, nos dedicamos a esto, a asesorar sobre inversiones y finanzas, tanto a personas como a empresas.
1: Bien. Mariana, muchísimas gracias.
2: Muchas gracias, Mariana.
0: Muchas gracias.
2: Nos vemos el lunes que viene.
0: Sí.
1: Bueno, el lunes que viene a esta misma hora y por el mismo canal. Diría el Chavo. Me voy a la pausa y ya volvemos. Bueno. Última parte, dale.
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0: 17:41 en la República Argentina, acá estamos. ¿Vieron esto? Yo digo, ¿no? Pregunto, ¿no? Porque después me van a decir vos un envidioso, o esto, el otro. La verdad, no sé, digamos, qué espera el bloque Violeta, digamos. Radio City fue distinguida por la legislatura por sus 29 años de trayectoria. 55 cumplimos el día sábado. No, ahí dice Faki, me dice, mire. Ahí está.
1: ¿Así le dice?
0: Sí, yo, a ver, si
1: hay... ¡Cuánto cariño!
0: Es que es así, Rita es así. Pero está bien, no importa, Rita. Para Rita Quiroga, nuestra querida compañera, también, la estimo muchísimo. De acá hasta la consola.
1: Hasta la consola, nada más. A partir de ahí, la estima se lo deja al operador.
0: Y claro. 17:42 en la República Argentina. Saludos para nuestro fiel oyente, Dieguito Caliba. Ya está lista, Rita, para escucharlo. Es todo oído. Es todo oído. Vamos a continuar con la última parte. 17:43 en todo el país. Nos despedimos con una linda temperatura, ¿no? A esta hora de la tarde.
1: Hace calor afuera. Vos sabés, salí recién hasta la puerta y la verdad está lindo el sol. Está agradable, está templadito. Más tarde seguramente va a estar para tener una camperita, algo más, no estar solamente en remera, pero está lindo. Sí. Está lindo, ya lo decíamos, vamos a tener jornadas muy agradables en la capital jujeña por lo pronto. No se espera ni lluvia ni nada, pero sí alerta con lo que son los incendios forestales por las altas temperaturas precisamente y por los vientos sonda y los vientos norte que se ocurren en diferentes zonas.
0: Tal cual. Bueno, un llamado a la solidaridad del merendero a pulmón, puso en marcha una campaña solidaria para que los niños y niñas que concurren diariamente al espacio y pueden recibir un regalo en su día, bajo el lema "Ayuda a un niño con calzado o ropa". La iniciativa invita a la comunidad a convertirse en madrinas o padrinos de alguno de los pequeños que asisten al merendero, donde además de recibir la merienda, encuentren un espacio de contención y acompañamiento. La propuesta consiste en que cada niño escriba una carta con su deseo para el Día del Niño. A partir de allí, quienes decidan sumarse podrán apadrinar ese regalo y hacerlo realidad.
1: ¿Qué día cae el Día del Niño?
0: 16 de agosto.
1: Ahí está.
0: 16 de agosto cae el Día del Niño. La campaña va a permanecer abierta hasta el 15, por lo que quienes deseen colaborar todavía tienen tiempo para sumarse. Por ello, los interesados pueden comunicarse al 3885-018949. Repito, 3885-018949, donde van a recibir información sobre la modalidad para apadrinar a un niño que concurre al merendero a pulmón. Bueno, una campaña ya conocida, ¿no? Que la hace muchos años, que ya está girando por redes sociales, así que se pueden meter, ¿no?, a la fanpage de el merendero a pulmón y también recabar mayor información.
1: Ahí está. Pome, ¿vos ya dijiste del Festival Nacional del Éxodo?
0: No, ¿cómo? Pero lo vi.
1: Bueno, se viene por primera vez en San Salvador de Jujuy el Festival Nacional del Éxodo. Vos quedabas fechas en Ciudad Cultural, 21 y 22 de agosto. Uh-huh. Los Tequi, Cristian Herrera y más artistas que van a estar en Ciudad Cultural en el marco de esta primera edición del Festival Nacional del Éxodo, una nueva propuesta que nace incluso en el marco de los 40 años de los Hornitos. Así que la verdad que va a ser un nuevo evento que, por lo que entiendo, no solo va a tener una grilla enorme, sino va a buscar que se repita año a año. Así que la Ciudad Cultural, en este caso, va a ser el escenario para este evento nuevo que busca consolidarse como uno de los grandes festivales folclóricos del norte. Próximamente va a haber una grilla con un montón de artistas jujeños que, por supuesto, van a estar sumándose a este evento que por primera vez se va a realizar en la capital jujeña.
0: Mira vos, interesante entonces las posibilidades de poder sumarse, ¿no?, a este éxodo jujeño dentro del marco de los Hornitos, como decíamos, y que también van a tener lugar en Ciudad Cultural.
1: Exactamente.
0: Muy bien, continuamos con más. Vamos a seguir adelante, por supuesto, en esta jornada de día lunes 3 de agosto del año 2026. Hoy continúa, ¿no?, el cronograma de pago y culmina mañana, si no me equivoco. Mañana.
1: Exactamente. Sí.
0: Así que, bueno, ahí están los detalles entonces al cronograma de pagos y también a todo lo que tiene que ver con la administración pública provincial.
1: Y lo que se viene, Pome, es la Feria del Libro 2026. Se viene a partir del día viernes. La verdad que más que interesante, ya está el programa completo de la Feria del Libro con un montón de actividades que van a arrancar el día 7 y se van a extender hasta el día 15. Así que más que interesante lo que va a ser esta programación, que va a incluir presentación de libro, charlas, talleres, algunos pagos, otro con entrada libre y gratuita. La mayoría en el Cabildo, pero también el Teatro Mitre y la Plaza van a ser escenarios de las diferentes actividades. Pero también va a haber música. Va a ser muy, pero muy interesante. Feria del Libro del 7 al 15.
0: Perfecto. Cronograma completo de jubilación y asignaciones de agosto. Atentos los jubilators. El calendario completo de ANSES de agosto, jubilaciones y pensiones que no superan un haber mínimo. DNI terminado en 0 el 10 de agosto, DNI terminado en 1 el 11 de agosto, DNI terminado en 2, 12, el 3 el 13 de agosto, el 4 el 14 de agosto, el 5 el 18 de agosto, el 6 el 19 de agosto, el 7 el 20 de agosto, el 8, terminación del DNI en 8, el 21 de agosto, y terminación en 9, el 24 de agosto. Jubilaciones y pensiones que superan un haber mínimo, 0 y 1 el 25 de agosto, 2 y 3 el 26 de agosto, 4 y 5, 27 de agosto, 6 y 7, 28 de agosto, 8 y 9, 31 de agosto. Asignación universal por hijo y asignación familiar por hijo. El 0... terminación del DNI en 0, digo bien, 10 de agosto, en 1 el 11 de agosto, el 2 el 12 de agosto, el 3 el 13 de agosto, el 4 el 14 de agosto, el 5 el 18 de agosto, terminación en 6, 19 de agosto, terminación en 7, 20 de agosto, en 8, 21 de agosto y en 9, el 24 de agosto. Asignación por embarazo, terminación en 0 el DNI, 10 de agosto, el 1 el 11 de agosto, el 2 el 12 de agosto, el 3 el 13 de agosto, 14 el 14 de agosto, el 5 el 18 de agosto, terminación en 6 el 19 de agosto, el 7 el 20 de agosto, en 8 el 29 de agosto, el 9 el 24 de agosto. Asignación prenatal, terminación en DNI 0 y 1 el 11 de agosto, 2 y 3 el 12 de agosto, 4 y 5 el 13 de agosto, 6 y 7 el 14 de agosto, 8 y 9 18 de agosto. Asignación por maternidad, se cobra el primer día del calendario de pago para todas las terminaciones de DNI. Asignación de pago único, matrimonio, nacimiento y adopción, todas las terminaciones del DNI 11 de agosto al 11 de septiembre. Pensiones no contributivas, DNI 01, 10 de agosto, 2 y 3, 11 de agosto, 4 y 5, 12 de agosto, 6 y 7, 13 de agosto, 8 y 9, 14 de agosto. Asignaciones familiares de pensión no contributiva, todas las terminaciones de documento 10 de agosto al 11 de septiembre. Prestación por desempleo 0 y 1, 24 de agosto, 2 y 3, 25 de agosto, 4 y 5, 26 de agosto, 6 y 7, 27 de agosto, 8 y 9, 28 de agosto. Y con esto me voy despidiendo, más o menos.
1: Sí.
0: Ahí estaba.
1: No le quedó nada pendiente.
0: Nada.
1: Nada que pueda alguien decir, a ver qué quedó pendiente. No, ya está. Dijo todo.
0: Exactamente. Está todo. Bueno, últimos minutitos que nos quedan y obviamente hacer referencia a lo que se nos viene en minutito por la Liga Profesional. Por la Liga Profesional estará jugando ya Independiente de Avellaneda. El rojo lo va a hacer ante el combinado de Vélez Sarsfield, partido que es transmitido por Radio Nacional, por LRA 20, en este caso 1, y será retransmitido por Radio Nacional Jujuy. 18:30 la previa, 19 el partido, como decíamos, se viene el rojo, se viene Independiente de Avellaneda frente a Vélez Sarsfield, así que tenemos...
1: ¿Quién gana? ¿Quién dice usted que gana?
0: No, el rojo, si no acá me mata. El rojo, 100%. Y sí.
1: ¿Porque lo están mirando de frente o porque usted considera que gana?
0: No, porque me está amenazando, digamos, no hay otro. Entre tiempo, Sarmiento de Junín vence Independiente Rivadavia de Mendoza 2-1. A las 19, Platense Talleres de Córdoba. Vélez Independiente, transmisión de Nacional. 21-15, Huracán Atlético Tucumán. Y 21-15, Central Córdoba, de Santiago del Estero frente a San Lorenzo de Almagro. Los partidos de esta jornada de día lunes, transmisión, por supuesto, de Radio Nacional y todo el equipo de deporte que va a estar a full con el cierre de esta fecha número 3 del fútbol argentino.
1: Bueno, ahí está, todo lo que es deporte, usted es el especialista en deporte.
0: Sí.
1: Usted es el que sabe de deporte, usted es el especialista, ¿qué podemos acotar de deporte?
0: Y no, pero ¿qué más quiere? Ya le dije Primera División y también... el torneo de la Primera Nacional con Gimnasia y Grima de Jujuy, obviamente, que ha perdido este fin de semana, pero se prepara para la revancha. Ya estará jugando de local pensando en una nueva jornada de la segunda categoría del fútbol argentino.
1: Bueno, en lo que el resto de información respecta, bueno, nada, tenemos para, por ejemplo, repasar acerca de los gremios estatales, que los gremios docentes y diversos sectores adhirieron ya a un paro nacional en la provincia de Jujuy. Este, si bien el paro va a ser una medida a nivel nacional, bueno, en la provincia se han sumado a esto que se va a realizar, esta protesta nacional que se va a realizar y que tiene que ver con rechazo al desfinanciamiento educativo y a las advertencias por las sanciones oficiales. Esto está obviamente convocado por la gente de la CETERA y se suma la gente del CEDEM, ADIUNJU, ADEP y diferentes espacios sociales con el objetivo precisamente de llevar a cabo esta jornada de lucha.
0: Bueno, esto es hoy se desarrolló. Hoy se desarrolló y hubo una marcha temprano a las 10 de la mañana recorriendo las calles céntricas de la ciudad de San Salvador de Jujuy. Alto acatamiento, de acuerdo a lo que dicen las bases de los distintos gremios. Se está cerrando esta jornada con esta medida de fuerza a medida nacional. 17:54, bueno, nos tenemos que ir. El agradecimiento, por supuesto, para toda la gente que nos acompañó. Sin ir, digamos, mucho más distante de todo lo que hablamos en la jornada de hoy, como títulos y también fuimos desarrollando las elecciones que se van a adelantar. El otro día, yo hoy no lo voy a tener a Menchito, ¿no? ¿O sí? No, pero no lo voy a poder decir, digamos. Todo. Bueno, mi querido amigo Saúl
1: ¿Qué
0: el Mencho.
1: ¿Quiere decir?
0: No, porque Saúl el Mencho Medina, quien tiene carnet de ahí de ese del partido de Avenida 19 de Abril, acaban, le digo, ¿no? Grabe esto, Abel, por favor, porque después me van a decir no. Firmaron su acta de una nueva derrota en las elecciones, el Partido Justicialista, para mí, el pasado viernes, que tenían que presentar la lista, quedaron 2 de pie. Cuando la sociedad entera te exige, digamos, renovación de caras nuevas, el PJ parece que mira para otro lado y terminó eligiendo a Rubén Armando Rivarola y a Carlos de Aparici como posibles presidentes del Partido Justicialista. Firmaron el acta de una nueva derrota para mí, obviamente, es una apreciación personal de lo que sucede, ¿no?, en uno de los partidos históricos que tiene la provincia de Jujuy. 17:55, el agradecimiento a Abel Lavanchi en la operación técnica. Gracias, Abel, nos vamos a reencontrar mañana, si Dios quiere, si Dios y la Virgen así lo permite, vamos a estar acá presente nuevamente. Rita Estefanía Quiroga, no rompa su carne, ya está despedida, usted está expulsada.
1: Así, de una.
0: Gracias, Rita, muchísimas gracias, hasta mañana, siempre y cuando pueda venir, digo, porque no vaya a ser que tengan que ir a otro laburo, por la duda, le digo, no vaya a ser que tengan que ir a cumplir a otro laburo, yo voy a estar acá, siempre cumpliendo. Gracias, Andrea, hasta mañana.
1: Hasta mañana, Pomé.
0: Nos vamos, 17:56 en la República Argentina, por supuesto, no te muevas del dial, ya se viene la transmisión de fútbol, y todo por la radio pública, por AM790. Gracias, Abel. Será hasta mañana. Chau, chau. Adiós.

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5: Cobijando a casi 400.000 habitantes, a Catamarca le dicen hermosa por naturaleza.
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0: La ciudad de Rosario cuenta con un bar que dio origen a numerosos cuentos. El Cairo, inaugurado en 1943, famoso por sus reuniones de artistas e intelectuales locales, nacionales e internacionales. Inmortalizado por el escritor rosarino Roberto Fontana Rosa en su libro La Mesa de los Galanes. Allí está la ya famosa Mesa de los Galanes, pintada de azul, amarillo, rojo y negro por Newell's y Central, los dos célebres equipos del fútbol rosarino.
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0: 5 minutos han pasado del segundo round. Les recordamos que vamos hasta las 18:30 porque llega el fútbol, porque va a haber transmisión de la radio de uno de los grandes partidos de la fecha. Claro, ha habido fútbol durante el fin de semana. Jugaron Boca, que empató en Rosario con Newell's 2-2. Perdió River, la gente de River está muy enojada, entristecida, esperando algunos por algún cambio de entrenador, otros que dicen, bueno, hay que darle todavía algo más al Chacho Coudet. Bueno, no sé, aquellos por ahí que tienen algún tipo de esperanza, los que estaban en la cancha se fueron muy enojados ayer después de la derrota de River ante Rosario Central. Decíamos, en un ratito más, Eladio Arregui en el relato, Agustín Domper en los comentarios, para Vélez Independiente. Y a la hora 21 juega San Lorenzo, juega el Ciclón en Santiago del Estero ante Central Córdoba. Relatará Luca de Jesús, comentará Julieta Nataluti, todo el fútbol aquí en Radio Nacional. Mientras tanto, la información del tiempo, del tránsito, de mucho más con Carlita Ruiz.
1: Así es, 15 grados 7 décimas la actual temperatura en esta capital, mayormente nublado el cielo. Desapareció el pronóstico de lluvia para hoy.
0: ¿Desapareció?
1: Sí.
0: Bien, yo traje paraguas, por eso seguramente. Lo traje por las dudas. Bueno,
1: lo bien que hizo.
0: Se guarda en la mochila. Sí. Bien.
1: Con relación al tránsito, presta atención. Estás por la zona de Lugano. Sí. La Raya y Echeandía, colisión, incidente vial entre colectivo y auto con posterior vuelco del auto. El SAME asiste en el lugar y hay achique de calzada, así que no pases por allí. Otro incidente vial en la autopista de Lepiane, altura Mozart, Mano Ezeiza, hay demoras en la zona. Usás la línea Roca, los trenes del ramal Bosques Temperley.
0: Sí, ¿qué pasó por allí?
1: Demoras, importantes demoras. Usás la línea Belgrano Sur, ramal Marinos, General Belgrano, ya está haciendo su recorrido completo. Esa es una buena, ¿sí? Y están muy cargados para salir de esta capital hacia el sur, te reitero, Puentes La Noria, Alsina y Pueyrredón.
0: Nos vamos a Tucumán. Enzo Ferreira, periodista de LRA 15, Radio Nacional Tucumán. ¿Cómo estamos? Buenas tardes.
2: Buenas tardes, y a todo el piso, a toda la audiencia. Bueno, muchas gracias por el contacto, como siempre.
0: ¿Cómo andamos por allí? Bueno, contanos de la temperatura, porque venimos hablando de la cuestión climática desde ya, con la variedad que nos da la geografía de la República Argentina. Tenemos temperaturas muy bajas, por cierto, en el sur. También lo que está sucediendo en noroeste y noreste, con temperaturas que en algún momento se han disparado a valores más altos, y también, bueno, en el caso del noreste, no es el caso del noroeste, observando la posibilidad de lluvias. ¿Qué pasa por Tucumán?
2: Bueno, en Tucumán, mirá, en este momento tenemos 23 grados, hoy estuvo soleado, día lindo, una semana que va a ser bastante particular, porque se pronostica que hasta el miércoles va a mantenerse así el tiempo, ¿no? Va una mínima de 12, una máxima de 25, por lo cual va a estar un clima bastante primaveral, pero a partir del jueves se espera una baja de temperatura fuerte con mínimas de 8 y alguna que otra llovizna.
0: Bien, bueno, variado el panorama, pero claro, están teniendo 23 grados para esta época del año, no deja de ser una temperatura más templada y, si se quiere, más relacionada con otro momento del año. Hemos tenido aquí una situación la semana pasada en Buenos Aires con días en donde inesperadamente estuvimos por arriba de los 20 grados. Enzo, ¿qué pasa con la implicancia que tuvo hoy el paro docente? ¿En cuánto se sintió allí en la provincia? ¿Cuál fue el nivel de acatamiento? ¿Qué pasó con las escuelas? ¿Qué pasó con los padres que querían dejar a sus hijos? Contanos un poquito.
2: Bueno, mira, Tucumán, obviamente adherido al paro, el presidente de la Asociación Tucumana de Educadores Provinciales, ATEP, Hugo Brito, fue crítico, muy crítico con el gobierno nacional, y a pesar de su buena relación con el gobierno provincial también, porque reclamó un poco más de inversión en lo que es el área de educación, esto afectó a todo el sector público de la educación de Tucumán, que es un 70%, ¿no? Tenés alrededor de 1.770 establecimientos que hoy no dictaron clases, el otro 30% es el sector privado de la educación, el cual sí mantuvo una actividad normal, pero obviamente, siendo un 70% un número importante, claro, hizo sentir en la provincia hoy esa falta de actividad, y también, obviamente, en las calles, ¿no? Los comercios que están afuera de las escuelas, los colectivos, los medios de transporte, sintieron falta de actividad, que bueno, el gobierno nacional, recordemos que había señalado que iba a seguir de cerca todo lo que tiene que ver con la actividad escolar hoy, por el respeto del artículo 101 de servicio esencial de la educación, ¿no?
0: ¿Se sabe eso, si efectivamente hubo controles por parte de las dependencias a nivel regional de la Secretaría de Trabajo para garantizar esa esencialidad? ¿Se supo de algún establecimiento donde se haya hecho ese tipo de control?
2: Sí, hubo control. También así hubo reclamo, ¿no?, por parte de ATEP, donde creían inapropiado esta actividad, que el gobierno nacional había sido claro. Bueno, sucedió acá en Tucumán, y veremos cómo se va dando los días posteriores, porque acá en Tucumán ya también empieza a jugar un poco el pulso político. Recordemos que el gobernador Haldo adelantó las elecciones al 9 de mayo, entonces todos también estos hechos tienen una fuerte impronta política, pensando en lo que se viene.
0: Enzo, ¿y cómo sigue la situación? Hoy hubo medida de fuerza que se espera para próximos días, porque evidentemente hay posturas diferenciadas, más allá de que es un reclamo que apunta a la nación, que tiene particularidades en las provincias, pero que se le dice a la gente que, bueno, espera efectivamente poder enviar a sus chicos los próximos días a la escuela.
2: Mira, en principio el comunicado oficial, y en palabras de Brito, el paro iba a ser por 24 horas. Hasta el momento no se comunicó nada distinto, por lo cual uno entiende que mañana, ya martes 4 de agosto, los chicos vuelven a las aulas, en los establecimientos públicos, y todo volvería a la normalidad. Ahora, si llega a surgir algo en las últimas horas, estaremos atentos, pero hasta el momento eso es lo que se sabe.
0: Perfecto. Enzo, recordanos entonces temperatura y perspectiva para próximas horas en la meteorología en la provincia de Tucumán.
2: Sí, 23 grados acá en Tucumán. Bueno, ya se está escondiendo el sol que nos acompañó la jornada. Va a estar así hasta el miércoles, ¿sí? Con una máxima de 25, mínima hasta alrededor de 12. A partir del jueves sí se esperan lloviznas, una mínima de 8, temperaturas ya más cercanas a los 20 grados, y sí va a ser un poco más de frío esperando el fin de semana.
0: Enzo Ferreira con toda la información desde Radio Nacional en San Miguel de Tucumán. Un abrazo grande desde Buenos Aires.
2: Abrazo, chicos. Muchas gracias.
0: Y ahora nos vamos a Zapala, a la provincia del Neuquén. Nélida López es periodista y compañera nuestra de LRA 17, Radio Nacional Zapala. Nélida, ¿cómo estamos? Hernán Mundo de Buenos Aires.
3: Muy buenas tardes, Hernán. Muy buenas tardes a todo el equipo. Muy bien aquí en Zapala a esta hora, con una agradable temperatura de 9 grados, un cielo nublado, pero por allí el sol está tímidamente alumbró durante toda la jornada. Pero igualmente hay una alerta moderada a partir del día miércoles, con viento, con ráfagas con intensidad, que llegará de los 60 a los 89 kilómetros en la hora, y algunas lluvias dispersas.
0: Bueno, por supuesto, para los que no estamos acostumbrados a esa velocidad del viento, por supuesto nos impacta, ¿no? Decías de 60 a 89 kilómetros.
3: A 89 kilómetros en la hora, sí. Igualmente hemos tenido semanas anteriores ráfagas que han llegado a los 100, 115 kilómetros en la hora. Y bueno, allí las autoridades de defensa civil de cada localidad y de aquí de la ciudad siempre son los mismos, consejos de que no salgamos a la calle, a no ser que sea necesario, de que no dejemos cosas en los patios que se puedan volar y puedan causar accidentes, ¿no?
0: Claro que sí, Nélida, y ustedes de alguna manera, Zapala sirve de camino, por supuesto, en lo que han sido semanas con mucha actividad turística hacia puntos de las provincias, justamente cordilleranos. ¿Qué pasa con las rutas, como vos lo decías, después de jornadas que han sido muy frías y también que han tenido presencia de nieve?
3: Y bueno, aquí tenemos en Neuquén las rutas colapsadas realmente, porque el paso internacional Pino Achado se cierra porque ha nevado muchísimo allí en la alta cordillera, tanto del lado chileno como argentino, y más allá de las vacaciones que acaban de finalizar la semana pasada, hemos tenido desde hace ya dos semanas camiones, tanto allí en las ciudades de Cutralcó y Plaza Huíncul, que están distantes a 60 kilómetros de Zapala. Zapala es zona centro de la provincia del Neuquén, y van camino hacia Las Lajas, que es la última localidad para pasar hacia a Chile, ¿no? Y bueno, estas cuatro localidades están colapsadas de camiones. Hay retenes porque, bueno, allí Las Lajas puede recibir 250 camiones. Cuando ya los recibe, se comienzan a hacer retenes aquí en Zapala, allí en Cutralcó y Plaza Huíncul, y en estos momentos realmente está colapsado, Hernán. Hay más de 886 camiones en total entre Zapala, La Caja y Cutralcó. Esta cifra, nos decían autoridades, las defensas civiles de cada localidad van variando. Hoy abrió el paso Pino Achado a las 11 de la mañana y por la información que teníamos pudieron sacar de allí de Las Lajas 150 camiones que siguieran su camino hacia Pino Achado. Pero bueno, la situación de los camioneros es difícil porque pueden estar 3, 4, 5 días parados en cada localidad. Y esto, bueno, demanda también que ellos tengan que ir a un baño, que tengan que comprarse alimento. Aquí en Zapala, desde Defensa Civil se hace lo que se puede, porque, bueno, tampoco se estaba preparado para esta cantidad de camioneros. Hay camioneros, bueno, a quienes han pasado por la ciudad, allí en la Ruta 22, frente a dos estaciones de servicio. Después aquí tenemos un monumento al soldado que va hacia la zona franca allí. Estos 3-4 kilómetros está lleno de camiones y también allí en la zona franca, que realmente son muchísimos para la localidad. Y bueno, lo que se ha hecho son dispositivos también con médicos, una ambulancia que hace recorridos, pero bueno, más no se puede hacer. Y sí, la gente de Zapalina muy solidaria por allí, familias, iglesias que han hecho tortas fritas, han juntado agua y les han acercado.
0: Nélida, ¿cómo ha sido la situación a lo largo de la jornada respecto del paro docente, que ha sido una medida, por supuesto, a nivel nacional, pero que tiene implicancias provinciales? ¿Qué nivel de acatamiento? ¿Qué sucedió allí en Zapala, en la provincia de Neuquén?
3: Bueno, el nivel del paro docente hoy aquí en Neuquén tuvo un impacto dispar, ¿no? Hubo una movilización interesante allí en Neuquén capital, también hubo adhesión de sectores gremiales al reclamo nacional, cruces con el gobierno provincial, y bueno, el acatamiento aparentemente, no es información oficial esto que estoy diciendo en el momento, fue del 60%.
0: Nélida López, de Radio Nacional Zapala, en la provincia de Neuquén. Un abrazo grande desde Buenos Aires.
3: Gracias, Hernán. Un abrazo hasta siempre.
0: Nos vamos ahora a la provincia de San Juan. Elena Balmaceda, compañera y colega de LRA23, Radio Nacional San Juan. Elena, Hernán Mundo desde Buenos Aires, ¿cómo estás?
4: Hola, Hernán, muy bien, buenas tardes para vos, para toda la gente que te sigue, muy bien.
0: Bueno, ¿cómo estamos por allí? ¿Cómo los trata la meteorología por San Juan?
4: El clima estupendo, porque tenemos 19 grados 9 décimas en este momento en la ciudad capital sanjuanina y hay una brisa del sur prácticamente que es muy leve, así que tenemos días bastante llevaderos climáticamente después de las nevadas que tuvimos en Alta Cordillera y en buena hora, porque eso significa que habrá más agua en el verano, que la necesitamos, por supuesto.
0: Claro que sí. Elena, ¿y cómo ha sido la situación allí en San Juan respecto de lo que venimos charlando con los colegas en distintas provincias, respecto a la medida de fuerza, el paro docente a nivel nacional, en cuánto ha repercutido en todo el territorio provincial?
4: A ver, el paro dispar, ¿por qué motivo? Los colegios privados, según el Sindicato Argentino de Docentes Privados, que es ADOC, bueno, abrieron las puertas, los docentes asistieron. Si vamos a los gremios de docentes, digamos que atienden los colegios públicos, como UDAP y AMET en este caso, ellos se plegaron al paro, no lo hizo UDA, que ahí hubo diferencias entre los gremios. UDAP, cuando le preguntamos, porque hace unas horas brevemente hemos hablado con la secretaria general del gremio, Patricia Quiroga, cuando le preguntamos concretamente por qué hacen esto en San Juan. Y en San Juan, los fondos que están reclamando a nivel nacional, como el FONIR, el Fondo Nacional de Incentivo Docente, que lo debe pagar la Nación, lo paga el gobierno provincial. Al igual que el Fondo de Conectividad. Ahí ya tenemos dos ítems que reclaman que en San Juan se hace cargo el gobierno con dinero de la provincia. Después, hablan de sentarse a charlar de las paritarias. Aquí en San Juan se sientan, no solamente que se sientan, que alcanzan y ellos mismos aceptan los aumentos salariales. Por ejemplo, en este mes de agosto los docentes cobraron, el maestro de jornada simple, 909.050 pesos con 99 centavos. En septiembre la suba es de 916.504 con 73 centavos. Es poco, seguro que a nadie le alcanza, pero no se puede decir que aquí no se sientan y con las paritarias a dialogar.

0: con los niños, con la escolaridad, con bueno, un conflicto que si bien tiene dimensión nacional, bueno, por el momento parece irresuelto.
1: Claro que sí, porque, a ver, acá hay otro tema. Nosotros, que todo el mundo lo sabe, que hay una ley donde había que garantizar el 75% del servicio que está declarado como la educación un servicio esencial. Ahora se pone en contrapunto el gremio de UDAP con el subsecretario de Trabajo de nuestra provincia, Franco Marchese. ¿Por qué motivo? Porque desconoce el gremio UDAP la injerencia del gobierno provincial. ¿Qué le dice por escrito este gremio al gobierno? Nosotros nos movemos a nivel nacional y esto no tiene nada que ver con la provincia. El subsecretario de Trabajo les dice, sí tenemos competencia, porque hay una ley que se aplica y tenemos que hacerla respetar. Entonces, luego de terminar esta jornada, cuando se haga la evaluación y se sepa cómo fue realmente el acatamiento, sobre todo en los colegios públicos, allí se van a tomar las medidas que correspondan, porque se está desconociendo una ley que está en vigencia.
0: Elena Balmaceda, LR23, Radio Nacional San Juan. Un abrazo grande desde Buenos Aires.
1: Hasta siempre.
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2: 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Rosario, la ciudad sobre la ribera del río Paraná, ofrece mucho más que el monumento a la bandera. La tercera metrópoli de Argentina tiene más de 1 millón de habitantes y un hermoso centro con muchos parques y edificios históricos. Cuenta con interesantes barrios como el tradicional Pichincha, excelentes museos, una rica vida cultural y muchos lugares de diversión nocturna. Además, en los días de calor, ofrece bellísimas playas de río como la Florida y la Rambla Cataluña. En cada provincia argentina. 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
8: Era un tipo tan pijotero que no se confesaba para no sacarse un peso de encima.
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Últimos 4 minutos y medio de segundo round, mencionamos y actualizamos lo que ha sucedido en un fin de semana, por cierto, muy delicado, muy difícil para la ciudad de Mar del Plata. Por un lado, por el femicidio de Joana Mailén Antonich, esta joven de 24 años que iba nada más y nada menos que en busca de una oportunidad laboral. Complejo de cabañas en Punta Canteras, allí muy próximo a Punta

0: Botes, en la zona sur de la ciudad de Mar del Plata, fue asesinada. Hay dos hombres detenidos, dos personas detenidas, Agustín Nicolás Díaz Bartolomé, de 26 años, José Luis Aquino, de 27, fueron trasladados a tribunales, escucharon la imputación en su contra por el delito de femicidio y, bueno, hicieron uso de su derecho de no responder preguntas. Pero, por cierto, la ciudad está conmocionada por este hecho y, previamente, esto sucedió el día domingo, recordemos otro hecho de inseguridad, en este caso el asesinato de un ferretero muy querido en el barrio Malvinas, Argentinas. Hablamos de Ricardo Ruiz, comerciante de 48 años, con también dos delincuentes detenidos que se han negado a declarar y que van a continuar, por supuesto, en calidad de detenidos en una causa que ha sido caratulada como crímenes causa. Hoy ha habido un reclamo por parte de la ciudadanía allí en Ciudad de Mar del Plata, por supuesto, más allá de la mirada que cada uno tenga desde la oposición, y ahí entrará en juego si efectivamente esto se debe a plantear el tema legítimamente o hacer un uso político de lo que está aconteciendo. Están pidiendo que se declare la emergencia en seguridad en la Ciudad de Mar del Plata, desde ya con la responsabilidad que tiene la policía de la provincia, que va más allá de la órbita de Mar del Plata, sino que estamos hablando de todo el territorio, del territorio provincial que gobierna Axel Kicillof. Antes de irnos, Carlita Ruiz, con los datos del tiempo, ¿y qué se espera? Disipada la posibilidad de lluvia.
1: Sí, sí, así es, al menos en esta capital. Ahora 15 grados 7 décimas la temperatura. Ah, no, me está volviendo loca. Ahora volvió la baja probabilidad de lluvias para hoy.
0: Agarra el paraguas, entonces. Lo había sacado, sí, lo había guardado y ahora sí, lo tiene que sacar.
1: Sí, sí. Muy baja de lluvias aisladas, 15 grados 7 décimas, mucha humedad. Lavaremos ropa en una semana, así que empiecen a sacar la ropa de verano. Mañana, atención, niebla por la mañana, 12 la mínima, 15 la máxima.
0: En el estadio José Amalfitani se preparan para lo que va a ser el duelo entre dos invictos de este torneo de clausura de fútbol. Juegan Vélez e Independiente, Eladio Arregui, Agustín Domper, ya preparados. ¿Cómo están, muchachos?
2: Hola, Hernán, querido, acá estamos. Es un partido enorme el que se viene en el Fútbol Show, porque los dos ganaron ambos partidos. Esos son los únicos que han ganado los dos partidos y se cruzan en Vélez frente a Independiente. El rojo, que podría ser el último partido de Kevin Lomónaco hoy como titular. Y en Vélez, querido Ernie, hay dos cambios finalmente para este partido. Ingresa Robertone por Baeza y Valdés por Feller, así que ya estamos. Relata don Eladio Arregui, no puede faltar nada más para esta tarde de fútbol.
0: ¿Qué dice, señor Eladio Arregui? ¿Cómo anda?
3: ¿Qué haces, Hernán? Qué gusto escucharte. Muy bien, muy bien. Esperanzados en ver un gran partido de fútbol aquí en el José Amalfitani, con este Vélez Independiente, con un partido que supo tener una rivalidad muy, pero muy grande en la década del 90. Recordarás, Hernán, inclusive jugaron un partido definitorio por una copa en Kobe, Japón. Hasta allá viajaron. Qué locura, ¿no? Alrededor de 30 años estamos hablando de ese partido. Así que bueno, con la esperanza de ver un gran Vélez Independiente, en un ratito estamos con toda la gente.
0: Quiero 20 segundos del señor Eladio Arregui, una reflexión sobre el Club Atlético River Plate y lo que pasó ayer.
3: Bueno, se veía venir, ¿no? Se veía venir por todo lo que está ocurriendo en River, no dan pie con bola, me parece que acá hay que empezar por lo dirigencial. La separación de 15 futbolistas del plantel, no lo haber completado rápidamente, trae aparejados los malos resultados y todo tiene que ver con todo. No sé qué va a ocurrir, pero bueno, la gente se cansó, como se dice habitualmente, y ahora deberán pensar bien lo que van a hacer.
2: Sí, me sumo con eso, Ernie, para cerrar. Usted lo sabe como socio hincha de Ferro. Cuando la gente se despierta, igual es un síntoma positivo para los clubes.
0: Ustedes los han escuchado. Eladio Arregui, Agustín Domper. Después de las noticias, Vélez Independiente, la transmisión del fútbol nacional. Luego llegará Central Córdoba-San Lorenzo con lo que es el cierre justamente de esta fecha del fútbol argentino. Nosotros, Carlita, nos reencontramos mañana a las 17.
1: Así es.
0: Claro que sí. Bueno, pásenlo bien. Siguen aquí en Radio Nacional, momento de noticias. Un abrazo grande. Nosotros mañana a las 5 de la tarde con más Segundo Round.
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5: 6:30 de la tarde en la República Argentina. Karina Milei y gobernadores coordinaron acciones de prevención frente al fenómeno del Niño. El encuentro fue encabezado por la Secretaría General de la Presidencia junto al jefe de gabinete, Diego Santilli, y la ministra de Seguridad Nacional, Alejandra Monteoliva. El desarrollo de las actividades se dio en el marco del segundo Consejo Regional de Seguridad Interior, donde el director ejecutivo de la Agencia Federal de Emergencias, Santiago Jardi, mostró los principales lineamientos del plan de coordinación federal. Feria del Libro en Salta, el informe de Josefina Drover.
6: La Secretaría de Cultura invita a participar de la edición número 16 de la Feria del Libro de Salta, que se desarrollará del 8 al 12 de octubre en la Usina Cultural. Las inscripciones estarán habilitadas del lunes 3 hasta el 24 de agosto inclusive, y podrán realizarse en tres modalidades: venta de libros, presentaciones editoriales y propuestas culturales vinculadas al universo del libro. Los reglamentos y formularios de participación ya se encuentran disponibles en culturasalta.gov.ar.
5: En la ciudad de Buenos Aires, la temperatura es de 15 grados 7 décimas, humedad 88%, cielo nublado.
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Hoy, por la fecha 3 del torneo clausura, Vélez Independiente. Desde el estadio José Amalfitani, relata Eladio Arregui.

0: pero qué gusto saludarlos. Muy, pero muy buenas tardes. Aquí estamos en la continuidad de esta tercera fecha de la Liga Profesional de Fútbol. Y en el José Amalfitani, mi amigo, se van a enfrentar dentro de un ratito nada más Vélez e Independiente. Un encuentro que acapara las miradas porque ambos tienen el puntaje ideal hasta acá. Están encabezando esta zona B de la Liga Profesional de Fútbol y se van a enfrentar dos equipos que saben de jugar bien al fútbol, de buscar el arco rival, de tratar bien la pelota. Son escuelas quizás parecidas. Vélez con esa fábrica de futbolistas que ha sacado muchísimos en los últimos años y ha acaparado la atención de todos porque ha transferido y grandes cracks se han formado aquí en el Vélez Arfiel, que ahora dirige Guillermo Barros Esqueloto, pero como todos sabemos, viene trabajando hace mucho tiempo en divisiones juveniles, y quizás también alguna vez lo dijo Guillermo, que él le gustaba venir a Vélez porque podía estar con los chicos, ir mechando futbolistas, y lo ha logrado, lo ha logrado porque ha sacado muchos futbolistas Vélez, y lo sigue haciendo. Vélez Independiente, señores, en la propuesta. Y por el lado del rojo es un tema difícil de entender porque en Pasión Nacional, horario que nosotros tenemos de 7 a 8 de la noche todos los días, el último viernes pregunté por qué los equipos grandes les cuesta tanto salir campeón. Bueno, y el conjunto de Avellaneda Independiente lo sabe, ya lleva 24 años sin conocer un título a nivel local. Así que bueno, Independiente está tratando de armarse, está tratando de ver qué pasa y ha logrado comenzar muy bien este campeonato. A partir de este momento, mi amigo, en la marquesina gigante, radial de Nacional, la más grande del país, con toda la gente que nos acompaña en el 11-38-70-74-85, en el YouTube, en el streaming de Fútbol Show Nacional. A partir de este momento comenzamos a vivir lo que será Vélez Independiente y ya empezamos a desplegar la carpeta de exitosos en la transmisión de Radio Nacional. Cada día la presento mejor, cada día estoy más afinado. Aquí está mi comentarista, señores. Aquí está Agustito Per.
1: Hola, hola Eladio, qué gusto escucharte, qué placer coincidir este lunes de fútbol en el show de Nacional AM870 para toda la Argentina y para todo el mundo con el gran Eladio Arregui para vivir este partido grande que vamos a vivir hace minutos que ya estamos para todo el país, como te contaba, con la previa en el Amalfitani, Vélez Independiente. Los dos ganaron ambos partidos y tienen quizás el rojo con Quinteros una posibilidad después de mucho tiempo de volver a pelear un campeonato. Y el equipo local, el de Guillermo, viene con los pibes del club, con esta cantera inagotable, siempre llegando a las instancias finales, más allá de que hace un ratito se fue Tobias Andrada, esta gran figura, a River Plate, ni más ni menos, a cambio de 7 millones de dólares. Bueno, la expectativa está en esta tarde de lunes, un partido que podría ser tranquilamente el más importante de la fecha, por lo menos para mí. ¿El diablo meterá la cola en el Fortín y se llevará algo, o el local impondrá su juego con Valdés, este chileno que después nos va a contar Coli en los vestuarios, pero que sería titular, con dos extremos picantes como Pellegrini y Lanzini, el local, y con Dylan Godoy, que tiene gol, un delantero rápido, bastante barullero, pero que la mete también bastante seguido. En el rojo de Quinteros, que dicho sea de paso, vuelve Quinteros al estadio Amalfitani, después de aquel título que logró hace un tiempo atrás. Está muy picante Montiel, como especie de segunda punta detrás de Ábalos, ha encontrado su puesto y viene de hacer goles, además de los dos extremos, Gutiérrez y Abaldo. Es un partido que se va a jugar por las bandas, veremos cuál de los dos está afilado. Relata Eladio Arregui en instantes, Vélez Independiente.
0: La presentación de nuestro comentarista en Fútbol Show Nacional, Agustín Domper, con todos ustedes. y para saber ya lo que ocurrirá, esa tarea informativa para saber lo que pasa en los vestidores de Vélez e Independiente de José Amalfitani bajo una tenue y pertinaz llovizna. Voy a saludarlo al gran Johnny Kolipki. Hola, hola, Johnny, qué placer, qué privilegio la participación especial de Johnny aquí en Fútbol Show Nacional. Bienvenido.
2: Hola, hola, hola, hola, hola, Ladio, compañeros, muy, pero muy buenas tardes, noche para todos. Confirmados los dos equipos, los dos, tanto Vélez como el Rojo, que tiene puntaje ideal. Así había llegado Vélez también en la tercera fecha del torneo Apertura, cuando igualaron en Avellaneda 1-1 aquella vez. Dos variantes para el equipo que dirige Guillermo Barros y el otro Robertoni adentro como titular por Baeza, y el que sale es el River Feller para que juegue el chileno Diego Valdés. Este es el once titular con respecto a las dos variantes y el equipo que viene de ganarle en Córdoba en un triunfazo a Talleres por 3-1. Pero por el lado de Independiente, afuera con una dolencia, Sebastián Valdés, adentro Kevin Lomónaco, a Lomónaco que lo vendrían a buscar desde Pachuca de México. Veremos qué pasa la próxima hora, porque siempre lo vienen a buscar, pero nunca se completa su salida. Cuando vos dispongas, Hilario, Hilario, perdón, el 11 del Rojo de Avellaneda, pero también el 11 de la B azulada, que si hoy gana con la derrota parcial de Independiente Rivadavia, queda a un punto de los líderes, Argentino Independiente, en la tabla anual.
0: ¡Qué barbaridad! Bien, bien, Johnny. Por favor, dame de corrido la formación de Vélez Independiente para que el hincha de Independiente, el hincha de Vélez en todo el país, vaya palpitando cuáles son los protagonistas de este lindo juego.
2: En el arco y con la 1, Tomás Marchiori. En el fondo, línea de 4 y con la casaca 4, Joaquín García, 32. Para Thiago Silvero, 16. Lisandro Marchán, número 3, Elías Gómez. El doble 5 con la 8, Lucas Robertone, 29 para Rodrigo Aliendro. Por la derecha, casaca 11 para Matías Pellegrini. Con la 10, por el centro, para el chileno Diego Valdés. Por la izquierda, con la 22, la figurita Manuel Ancini. Arriba el pibe, con la 15, Milán Godoy. Ese es el 11 de Vélez.
0: ¿Y cómo forma el Rojo de Avellaneda?
2: En principio con un esquema espejo con respecto a Vélez, también con el 4-2-3-1 en el arco con la fila 33, Rodrigo Rey, 29 en el fondo para Leonardo Godoy, 13, Juan Fedorco, 26 para Kevin Lomónaco, 22, el loco Facundo Zavala, el doble 5 con la 16, Mateo Pérez Cursi, con la 23 el capitán Iván Marcone, 28 para el chileno Maximiliano Gutiérrez, 7 para el que mete goles, Santiago Loco Montiel, 19 para el uruguayo Matías Abaldo, y con la 29 el paraguayo Gabriel Avalos.
0: Desde los vestidores, desde los vestuarios de Vélez Independiente, abrimos la central informativa en la marquesina radial con todas las novedades de esta tercera fecha, con lo que se está jugando por terminar seguramente en Junín. Mientras tanto, lo que se vendrá, aquí está Rubén Santos. Hola, hola, hola, hola, Vicín, bienvenido, gusto tenerte.
3: Hola, Eladio, querido, un saludo para Agus, un saludo también para el querido Johnny. Nunca puntual, mi estimado relator. Acaban de pitar en Junín, acaba de ganar su partido Sarmiento ante Independiente Rivadavia 2-1 con el Martínez y Mavilla para el Kiwi Fernández, un gol del equipo mendocino. Esta fecha que se termina justamente este día lunes con dos partidos a las 7 de la tarde, que viviremos aquí por Radio Nacional Vélez Independiente, mismo horario para Platense Talleres de Córdoba, a las 21:15 los últimos dos partidos en Parque Patricios, Huracán de Ciudad de Tucumán y en Santiago del Estero, Central Córdoba. Vamos a ir por acá por Nacional, recibiendo a San Lorenzo.
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0: estamos disfrutando de esta previa de Vélez Independiente en todo el país. Los amigos que se comunican al 11-38-70-74-85. Agustín, ya tenés la planilla de las formaciones. ¿Qué partido podemos ver aquí en Liniers con este Vélez Independiente? Creo que forma un muy buen equipo, por lo menos es la idea de Guillermo Barros Esqueloto, con dos creativos como el chileno Valdés y con Lanzini. Vos sabés que vi el primer tiempo de Vélez Talleres, y Talleres se fue ganando 1-0, si no me equivoco, y mereció irse ganando por 2 o 3 goles ese primer tiempo.
1: Sí, totalmente.
0: Y después lo termina perdiendo, ¿no? Sobre la hora, inclusive le hacen el tercer gol.
1: Sí, recién lo decía Colli en su gran presentación. Son dos equipos espejo en cuanto al planteo. Pero es cierto que a Vélez le cuesta el retroceso defensivo, más que nada por el sector de Díaz Gómez, por ahí un gol de Talleres, y como dice muy bien nuestro relator, el Alba Rey, le podía haber hecho un par más en ese primer tiempo el equipo de Sampaoli. Veremos hasta dónde ataca el estadio, se llama el Pitani, de local. Yo creo que va a ir en busca de la victoria Vélez, y en ese retroceso famoso, si lo puede enganchar mal parado el rojo, que tiene extremos muy picantes. El chileno Gutiérrez va por ese lado, se puede tirar Montiel por ese lado, que es zurdo, para enganchar hacia adentro. Y después el doble pivot de Robertone, hoy junto a Liendro, le tratará de ganar la mitad de la cancha a Pérez Cursi con Marcone. Él pide Pérez Cursi que se gane un lugar, de hecho Cedrés salió a préstamo. Ahora, el que gane ese duelo, quizás el ingreso de Valdés, para mí es una muy buena decisión. La lupa hoy en Vélez está para el 10, para el chileno Valdés. Y en el equipo de Independiente lo quiero ver a Pérez Cursi, a ver hasta dónde le da este pibe de muy buen rendimiento últimamente para ganarse el medio campo en esta cancha y tratar de tener la posesión. Son dos equipos que van a luchar la posesión. Veremos cuál de los dos está más preciso en esta tarde de fútbol aquí en Nacional, el adiós.
0: Perfecto, aguardando lo que será Vélez Independiente. El público que se va acercando al José Amalfitani, todavía hay muchos claros, pero seguramente sabemos que el público no vive tan lejos, que vive cerca, que vive aquí en el barrio de Liniers, y seguramente tendremos un marco acorde a lo que representa Vélez Independiente.
1: Yo conozco una familia que vive enfrente, que cruza, 5 minutos antes se están cruzando.
0: Claro, exactamente. Lamentablemente, como sabemos, no hay público visitante, sino la cabecera estaría llena, la cabecera de reservistas argentinos. Pero la gente de Vélez llega sobre la hora para este compromiso. Me dicen que están entrevistando a Lanzini en la televisión. No sé si lo podremos escuchar. A ver qué me dirán ustedes después.
2: Dale.
0: Cualquier cosa, Rubén, me avisa. Me avisás para decirlo bien. Estamos aguardando por Vélez Independiente. Del Rojo.
2: Lo tenés.
0: A ver lo que dice Lanzini.
3: Porque para verlo de afuera y para estar adentro de la cancha también, contra un gran rival, creo que los dos lo estamos haciendo muy bien. Si bien recién arranca el torneo, es un torneo muy difícil. Pero bueno, tenemos nosotros que seguir de esta manera, seguir sumando, que es lo importante, que es el objetivo, y paso a paso.
4: Brian se fue, pero los grandes se han quedado, los hombres ya de peso. Vos te contamos ya como un hombre de Vélez de hace menos tiempo que algunos jugadores, pero parte fundamental de todo esto. Pero se han ido piezas importantes en cada línea, empezando por el arquero y vamos repasando las líneas. ¿Se acomoda igual o todavía están en proceso?
3: Sí, obviamente. A ver, cada mercado de pase y cada arranque de torneo, sabemos que hay jugadores que a veces se van, que bueno, otros se quedan. Nosotros tratamos siempre de acomodarnos, de seguir las órdenes, en este caso de Guillermo, de seguir por este camino que estamos haciendo. Creo que estamos mostrando por momentos buen juego, por otros momentos tenemos que trabajar. Creo que el semestre pasado lo hemos demostrado. Si bien es un torneo difícil, porque después cuando llegas al mata-mata puede pasar cualquier cosa, pero yo creo que en el transcurso de lo que fue el primer semestre fue un año muy bueno, un semestre muy bueno.
4: Sí, fue bueno,
3: y la verdad que queremos seguir por ese camino y tratamos de acomodarnos con los jugadores que tenemos, que hay chicos muy chicos, pero bueno, nos estamos acomodando
0: bien. Ahí está la palabra, parte de la palabra de que está brindando a la televisión a Clossi y Espina.
1: Muy interesante lo que decía Lanzini, ¿no? Porque claro, es cierto, ha ganado los dos partidos Vélez, no ha lucido, pero está en un proceso con un técnico importante y que le da la confianza a los jugadores que si se va uno, puede ingresar un compañero, me refiero si es transferido un jugador, un compañero sin que se note tanto la ausencia. Otro jugador importante hoy va a ser Kevin Lomónaco, que dicen que es el último partido de nadie. Justamente sí. Para Vélez va a tener que enfrentar un rival de un defensor importante como Lomónaco.
0: ¿Se va este Lomónaco?
2: Bueno, lo que decíamos en los títulos, parece que Pachuca ahora viene decididamente a la carga por Lomónaco. Recordamos que ya hace varios mercados de pases que se anuncia la posible salida de Kevin, pero en principio se iría al fútbol mexicano, al grupo Pachuca, que siempre anda merodeando el fútbol argentino.
0: Claro, ahora Lomónaco valía 20 millones, después 15, ¿y ahora cuánto vale? ¿Por cuánto se va?
2: Los números todavía no están del todo fijos, habrá que ver, están en las negociaciones. Claramente no son los números que se barajaban cuando en algún momento lo pretendía Boca, cuando lo pretendía el mismo River. Así que veremos. También es cierto que perdió la titularidad. Yo no sé si la perdió o directamente lo están relegando por esta cuestión de que ya lo dan como jugador vendido. Imagino sí. Que es más eso que otra cuestión.
1: Totalmente, Coli. Creo que viene por ahí. Independiente.
0: Para mí bajó el nivel con Quinteros, lo mora.
5: Yo no creo que llegue a 8 millones de dólares. Con toda la furia llega a 8 millones.
1: El pase, bueno, sí, eso
2: ya es un buen número igualmente.
5: Y además Independiente tiene que pagarle 3.5 al equipo que era el dueño, ¿no? Brasil, que nunca le pagó.
2: ¿Bragantino?
5: Bragantino, nunca le pagó Independiente, así que le va a quedar mucho para hablar.
0: Para vos, Rubén, que sabes mucho de Independiente, le bajó el rendimiento cuando llegó Quinteros a los Mónaco?
5: Sí, me da la impresión de que desde que llegó Quinteros no está entre sus preferidos. De hecho, Fedorco, desde su vuelta Independiente con Quinteros, ha ganado un lugar importante en la defensa Independiente. Ha jugado los últimos, casi todos los partidos, jugó el de titular con Valdés. O sea, hoy no está Valdés porque, bueno, salió lesionado, más allá de que, por suerte, no hay ninguna lesión grave después de la victoria del otro día frente a News. Pero bueno, lo hacen descansar para que pueda jugar a Mónaco y por ahí, como bien informa Johnny, sea el último partido, ¿no?
0: Bien, ya se viene en Vélez Independiente a la cancha, ya estaremos con las formaciones. Ahora contame, porque juegan en Vicente López, Platense y Talleres, formaciones del Calamar. Ya lo saludamos a Gustavo Jove, la voz que más vende en el país aquí en Fútbol Show Nacional, en un lunes con un olor a domingo terrible. Mirá, un partido mejor que otro, pero es lunes, no se me equivoque,
5: Arbitraje de Daniel Zamora en el Estadio Ciudad Vicente López. Cosani, el arquero de Platense, Saborido, Vázquez Cuesta y Quirós, Barrios, Ferreira, Merlini, Mainero, Zapiola y Retamar, los 11 del equipo Calamar. Unzaín, Riquelme, Fernández y Short, línea de 3 para el equipo de San Paoli. Chamorro, Fattori, Galarza y Maidana. Adelante Cristaldo, Martínez y Rick, los 11 del equipo de Gallardo.
0: Muy bien, vamos ahora a repetir, a dar la ficha técnica del partido. Ya están Vélez e Independiente dentro de la cancha. Así van el Fortín y el Rojo.
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2: Vélez en el arco y con la 1, Tomás Marchiori. En el fondo 4, Joaquín García. 32 para Thiago Silvero, el número 16, Lisandro Magallán. Casaca 3, Elías Gómez. En la mitad de la cancha, los volantes de contención 8, Lucas Robertone. 29 para Rodrigo Aliendro. Por la derecha con la 11, Matías Pellegrini. Por la izquierda con la 22, Manuel Lanzini. Por el centro con la 10, el chileno Diego Valdés. Arriba el pibe, el número 15, Milan Godoy.
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2: El Rojo de Avellaneda tiene en el arco con la Día 33, Rodrigo Rey. En el fondo 29 para Leonardo Godoy. 13, Juan Fedorco. 26, Kevin Lomónaco. 22, el loco Facundo Zavala. En la mitad de la cancha 16 para Mateo Pérez Cursi. 23, el capitán Iván Marcone. 28, por la derecha, Maximiliano Gutiérrez, el chileno. 7, el loquito Santiago Montiel. 19 para el uruguayo Matías Zabaldo. Y con la 9, el goleador, el paraguayo Gabriel Ábalos.
0: Recorrido las autoridades del partido, Johnny.
2: El pito lo llevará a su boca Leandro Rey Hilfer, asistente número 1 Maximiliano del Yeso. Línea 2, Gerardo Lencina. El cuarto árbitro, Yamil Pozzi. En el bar, Lucas Caballero, asistente de bar, Walter Ferreira.
0: Mira, amigos, Independiente con su casaca tradicional, la roja de toda la vida, pantalón azul bien oscuro. Está Independiente en el campo de juego. Está Vélez Arfield con la B azulada. Allá están las autoridades, están formando se viene el saludo protocolar. Recordamos el final en Junín. Rubén.
5: Las autoridades de Junín, Daniel Zamora es el árbitro que lo está dirigiendo.
0: Me decía que recordamos el resultado final de...
5: Ah, perdón, estaba buscando información. La victoria de Sarmiento, 2-1 sobre Independiente Rivadavia.
7: Completo, Rubén, te da todos los datos.
0: Claro. Y ya después estaremos con Huracán Atlético Tucumán y el relato de Luca de Jesús, los comentarios de Zuli Natalucci para Central Córdoba San Lorenzo. Un partido bárbaro en Santiago del Estero. Mientras tanto, está posando Independiente con la bandera que dice las Malvinas son argentinas. Está la gente de Vélez aguardando el comienzo del juego. En este momento no llovizna, pero está muy cerca de hacerlo. También hace lo propio Vélez Arfiel con un banderín que porta el capitán Elías Gómez. Bueno, ¿quién ve mejor esta noche acá? ¿A quién ves mejor
1: Por lo polaco, me inclino por Independiente. Por eso que hablábamos en el retroceso, que a veces se complica Vélez. Y si Kevin está en un nivel similar al que una vez tuvo, creo que Independiente puede dar el golpe aquí en el Amalfitani, siempre y cuando sufra algún problema defensivo, como le pasó en Córdoba, por ejemplo, al equipo local. De tres cuartos para arriba son los dos muy picantes.
0: Bueno, en este momento la gente de Vélez le está entregando a Gustavo Quintero, Sony, diferentes reconocimientos por haber salido campeón en Vélez Arfiel, ¿verdad?
2: Claro, fue en el año 2024, en diciembre, cuando la última fecha le ganó fácil en este estadio Huracán 2-0, cuando el Globo llegaba con chances. Luego, a los 6 días, tenía que jugar el trofeo de campeones en Santiago del Estero ante Estudiantes de La Plata, donde ganó el pincha 3-0. Aquella vez no se presentó a la final porque se casaba su hija y ya tenía compromisos. Y nunca más lo dirigió a Vélez.
0: Mira vos, se fue ahí, ¿no?
2: Se fue al casamiento de la hija.
1: Y se fue a Brasil después, pero lo que marcaba Eladio en esta previa que estamos disfrutando aquí en el Fútbol Show, de los años que han pasado sin festejar un título el Rojo 24, fíjate cómo Quintero, su actual entrenador, le dio un título local a Vélez hace menos de 2 años, un año y medio. Lo importante que es lo que ha sido Quintero para Vélez.
0: Sí, claro. Fue lo que le abrió las puertas a Quinteros en el fútbol argentino.
1: Claro, fíjate cómo pasa el tiempo, no mucho, un año y medio, no, y Vélez, no, sí, se lo reconoce, porque claro, no cualquiera sale campeón en el fútbol argentino.
0: Quedó un dilema bárbaro con la ida de Quinteros al casamiento de la hija, ¿no? Porque algunos decían que estaba mal, otros decían que estaba bien, en fin. Sí. Para mí estuvo bien lo que hizo Quinteros.
2: Para mí está bien, prioridad en la familia. Después vino Sebastián Domínguez, yo creo que debuta con Central Córdoba Santiago del Estero.
0: Ya debutó
1: y perdió, pero claro. Hoy juega de vuelta un partido grande de local con San Lorenzo.
0: Ya debutó como siempre, perdiendo.
2: Perdió todo. Sí,
1: muchachos, lo que estuvo mal no fue... Es discutible, yo coincido con ustedes, lo que estuvo mal fue el equipo de Quintero, claro. Esa noche se comieron 3 goles los jugadores, él estaba en el casamiento de su hijo.
2: Valentín Gómez, figurita de Vélez, en aquella oportunidad, tras el partido, algún palito lanzó por elevación.
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0: Y lo comenta Agustín Domper, participa especialmente Sonny Kolivsky en la central informativa Rubén Santos, la locución comercial de Gustavo Jove, nos pone en el aire Marcelo Chelo Marín, en control central está el Chelo Díaz, Claudio Canullán, las 7 de la tarde en todo el país, Hermana Bella, Charles y Mille, toda la gente que trabaja en planta transmisora, amigos oyentes de Radio Nacional, de Fútbol Show Nacional en el streaming. A partir de este momento empezamos a vivir lo que será Vélez Independiente. Está todo dispuesto, vamos a ver Vélez. Defiende arco que da a reservistas argentinos. El arquero Marchiori defiende el arco que da a Juan B. Justo, Rodrigo Rey. Señoras y señores, se viene el comienzo del partido. Rey Hilfer, el árbitro, está aguardando que le den la orden. Espera, mira para los costados. No llueve en este momento, hay un poquitito de viento, no hace tanto frío tampoco, está regularcito el tiempo, levanta los dedos pulgares el árbitro como diciendo, ¿empezamos? Y dale, si querés, ahí está, gracias querido. Acá no hay cuenta regresiva, yo estaba acostumbrado al Mundial, que empezaban con 24, 23, ah no, era menos. Tocó la pelota ya en la salida, está saliendo en Vélez Magallán. Magallán entregando frente a Soria, penal para Silvero. Silvero le pega rápido. Está ganando el fondo Independiente. Viene cabeceando, sacando Zavala. viene ganándola por el costado para el rojo, tratando de llevársela a Pérez Cursi. Vuelve a cortarlo Mónaco, le queda por el costado derecho, se viene muy bien García, se adelantó García, la jugó por el medio, primer ataque de Vélez del partido, la suelta a la izquierda, se viene Elías Gómez, se levanta el centro de zurda, la media luna, rechaza bien ubicado Marcones, pelota que va al alto, cabecea ganando así el futbolista Robertone, vuelve a tener la Independiente en la salida, pegó en el paraguayo Ábalos en su campo, se fue al lateral, lateral para Vélez Arfield, primer minuto de juego, la viene ya sacando el futbolista Gómez, Gómez Magallán, Magallán para Silvero, viene avanzando Silvero, Silvero levanta la cabeza, Silvero es el novio de la nena de Cubero, creo que es así, ¿no?
7: Claro que sí, muy dateado.
0: Estoy bien dateado, ¿no?
1: Atadura,
0: aquí está buscando la pelota en la salida Elías Gómez, veo mucho, cuando visito a mi vieja sabe todos los chimentos.
7: Mirá que si nos metemos ahí tenemos un poquito más para tirar para todos lados,
0: aquí viene Aliendro, Aliendro, no me desconcentre, Aliendro jugó la pelota para Silvino, Silvino la cruzó a la izquierda para Elías Gómez, fondo de la cancha, ataca Vélez, me gusta, trabó y córner me parece, o saque de arco. No la pidió, le pegó a él, le dice Godoy, le pegó a él, y Gómez se fue rápido, y quiero para mí también.
1: Se fue rápido porque se le jugó al 10, el chileno, que la va a meter en el área.
0: Y atención que le va a pegar Valdés, primer córner del partido, 2 minutos de juego, siento un río a gol bárbaro en cada centro, hagan lío. Atención que entra Pellegrini, que es la vida de Silvino y Magallán. Entra Dylan Godoy, le va a pegar el chileno Valdés, 0-0. Primeros minutos en Liniers, juegan Vélez Independiente, Fútbol Show Nacional. Vino el centro cerrado con los puños, la sacó el arquero, la cacheteó. La viene a buscar por el costado izquierdo, saliendo ya a Baldo, le pegó un pase profundo a Montiel. La viene a buscar Montiel, corre y si la gana puede ser. Abajo, barre, bien, comete infracción García, si no me equivoco. Es salida para Independiente, piden tarjeta, piden de todo al árbitro Rey Hilfer, que comienza a correr para que no lo alcancen, y no sé si no fue para tarjeta.
1: Y para mí sí, pide tarjeta Montiel, coincido con el juego Independiente, está muy rápido Montiel, es cierto que van los dos a disputar el balón, pero llega primero el Independiente.
7: Para mí era falta de amarilla de Robertone.
0: Bueno, a ver qué pasa. Tiro libre entonces, la falta la cometió Robertone, 3 minutos, 0-0.
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0: Le va a pegar Montiel, atención señores, le va a pegar Montiel para Independiente Santiago. La jugaron por el medio, remate al arco, estaba marcando, posición adelantada, tiro libre para Vélez. En la salida se la cobraron así a Fedorco.
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0: Bueno, sale el equipo de Vélez Arfiel desde el fondo. La juegan a la izquierda. Se va la pelota al lateral. No llegó Elías Gómez. 4 minutos, 0-0.
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0: Ya comenzó Platense Talleres, Rubén.
5: Sí, señor, están jugando y empatan 0-0.
0: Aquí viene a buscar la pelota por el medio Lanzini. Lanzini sale, entrega para Pellegrini, la soltó a la derecha para García. Se viene Vélez, cruzó la línea central, se mandó por el medio, el rebote lo recoge para Vélez. Aliendro, Aliendro para García, la punta derecha para Pellegrini, mandó el centro, rebotó. La pelota se fue al lateral, pegó en Zavala. Lateral para Vélez, 4 minutos y medio. ¿De qué estamos hablando en estos primeros minutos? Agustín Domper.
1: Que la pelota la tiene Vélez, va por izquierda con el jugador Pellegrini, también ataca con Elías Gómez y por derecha con Pellegrini.
0: Se viene Vélez, pelota al área, saca bien lo Mónaco, le había quedado Zavala, despeja al medio, la viene a buscar para Independientes. Atención que se viene Montiel por izquierda, si pasa puede ser, lo marca Magallán, lo sacó a pasear, ganó el fondo, le puso el cuerpo y la pelota se fue por la última línea, no la pudo centrear, no le pudo pegar, pero otra vez una gran jugada de Montiel que la terminó mal, pero la empezó bien.
1: Sí, hasta ahora Independiente ha mostrado eso en estos 5 minutos, se para más de contra el rojo con la velocidad de Montiel, en la anterior lo bajaron, en esta lo estaba desbordando y no pudo tirar el centro.
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0: Ahí se viene Gutiérrez, Gutiérrez para Ábalos, sobró la pelota, le quedó por el medio a Montiel, Montiel va a sacar, pierde con la marca, ganó Montiel, le gusta, le va a pegar, le pegó. La tiró arriba del travesaño, pero está lindo el partido. En 6 minutos de juego llegó Independiente. La bajó bien Maxi Gutiérrez y después le pegó Montiel de afuera.
1: Se animó Montiel, está on fire, ¿eh? El número 7 del rojo. Hace todo Montiel e Independiente en esta. El zurdo probó de afuera, se le fue alto el remate del arco de Marchiori.
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0: Muy bien, incómodo, le sacó esa pelota a Rodrigo Rey fuera del área, no la podía rechazar, estaba incómodo como suegra en noche de bodas. Aquí viene a buscar la pelota nuevamente ganándola a Brancini, la jugó mal, la recuperó Pérez Cursi, transita por el medio del terreno Independiente, la está entregando así para Ábalos, la rebotó, la jugó para Montiel por el medio, la soltó a la izquierda, se viene el rojo, está lindo el partido, 7 minutos, viene el uruguayo Abaldo, Abaldo para Zavala, viene Zavalita, Zavalita entró al área, me gusta, Zavala jugó para Abaldo, la tiró muy atrás, la recupera Abaldo, pierde, la vuelve a tener Independiente con Marcone, profundiza Marcone, la rebota Gutiérrez, la juega al medio. La entretiene Fedor con la juega para Lomona con la suelta a la izquierda. Se viene el rojo, está listo el partido, va para Zavalita. Lo marca Pellegrino, lo deja en el camino. Tres cuartos, se viene Independiente. 0-0, Fútbol Show Nacional. Sale por la izquierda, pierde. Recupera ya. Ahora el conjunto de Vélez. Viene Pellegrino, entregó para Valdés. Viene el chileno, 3-3. Se viene Valdés, sacude el cuerpo. La pone entre líneas. Pega en Fedor, con no pasa el peligro. Vuelve marcando Independiente, le queda a Lomona. Lomona entrega para Pérez Cursi. Sale frente al área, juega mal, la compromete, la gana Nancini, vino al arco, le puede pegar, le quedó para Zurda, remató, rebotó y la pelota no salió del área. Ahora sí salió, la vuelve a alcanzar Nancini. 7 minutos y medio está encendido el partido, viene Godoy, Godoy juega al medio, la está ganando así Robertone, Robertone para Aliendro, Aliendro entregándola, la rebota viene, Pellegrini la juega atrás en la salida para Silvero, Silvero para García, García para Pellegrini, Pellegrini para García, García al medio, se viene bien Vélez, Copa Valdés, le saca la pelota, contesta Independiente, no me dan tregua, 0-0, se viene el rojo, a ver qué pasa por el medio, escapó, le toca la pelota y sale Vélez, no hay descanso, 0-0 el 8.
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0: ¿Qué pasa, Vicente López, el Rubén?
5: 10 minutos, siguen empatando Platense y Talleres 0-0.
0: Ganó el Kiwi en Junín.
5: Sí, señor, 2-1 Martínez y Mavilla, los goles del equipo de Junín Fernández. El descuento para los mendocinos.
0: Después viene Luca de Jesús, el Juli Cataluti para Central Córdoba, San Lorenzo. Y además van a jugar en el Ducó.
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5: Juegan a la misma hora, 21:15. Juegan Huracán y Atlético Tucumán en Parque Patricio.
0: Se presta la pelota en el medio, la recupera Vélez, sale así buscando a la derecha para García. García lo buscaba a Valdés, el rebote. La busca Montiel, vuelve a cabecearla Aliendro, vuelve a ganar la Independiente, Marcone la suelta a la izquierda, cabecea ganando bien Silvero, pelota para Aliendro, Aliendro va a salir o es Valdés, juega la pelota atrás, entregándola para Silvero, la recupera allí como podía el futbolista Marcone. La tiene Independiente en el círculo central, va la pelota para Godoy, se viene Godoy, el encuentro que está 0-0, casi 10 minutos del primer tiempo, Fútbol Show Nacional, están jugando en Liniers, Vélez Independiente, gran marco de público, estaba buscándola Gutiérrez, la juega mal, la recupera Valdés, Valdés la rebota para Elías Gómez, sale Vélez en su campo, 0-0.
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0: Pasado mañana estamos en la cancha Huracán con Boca Estudiantes de La Plata. 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Aquí está saliendo el fondo, entregándola a Silvero. Sí. Silvero jugando la pelota para que venga Magallán, Magallán para Elías Gómez, 0-0.
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0: Viene a Baldo, Baldo soltó para Zavala. Zavala en tres cuartos, levantó el centro, punto del penal. Rechaza Elías Gómez al lateral. Cabecera ganando la Independiente. Va para Zavala otra vez, miró el área, saca otro centro, un rebote y la pelota se va al córner. Córner para Independiente, 11 minutos de juego. Comenta, analiza, piensa, dice Agustín Dompre Nacional.
1: Pasó la mitad de cancha el rojo en los últimos minutos. La posesión, la pelota es de Vélez. Araujo con Independiente, que tiene claro cómo lastimar al equipo local.
0: 11 minutos de juego, vendrá el córner desde la izquierda. A ver qué pasa con este centro. Siento un río a gol bárbaro. ¿Cómo está Quinteros? ¿Cómo está el Messi? Johnny, en tu sector.
7: Los dos muy enérgicos en estos primeros 11 minutos de partido.
0: Hagan lío en este centro. ¿Qué es la vía de los Mónaco? ¿Dónde está Fedorco? ¿A dónde va Gabriel Ábalos? Va todo Independiente para el primer gol del partido. Arco de reservistas. Así vendrá el centro. 11 minutos y medio. Mira el Víctor Rey Hilfer, me gusta este centro, no sé por qué, vino el centro, sacó la pelota Lanzini, la dejó larga, la recupera Independiente, buscaba allí Gutiérrez, recupera Lanzini, me parece que hubo el empujón de Gutiérrez, y lo libre para Vélez. En el fondo de la cancha, salida para el equipo de Liniers, 0-0 en 12.
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0: Comunícate al 11-38-70-74-85. Sale Vélez, 0-0.
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0: Sacó la pelota Rey, así a media altura, casi la capitaliza un futbolista de Vélez. La peinó Marcone, la ganó Magallán. Magallán la entregó para Liendro, vuelve marcando, recuperando la pelota Independiente. Va para los Mónaco, juega atrás para el oriundo de las parejas. Va a sacar la pelota Rodrigo Rey, no muy lejos de Noetinger para que se ubique. Sacó la pelota Rey, jugó por el medio para el chileno, que no está bien. No está bien Maxi Gutiérrez, hoy parece Mini Gutiérrez.
1: Sí, ya perdió dos pelotas. Los Mónaco hoy está como segundo marcador central, ¿no? Más allá de que siempre jugó como dos, está en esa posición Fedorco.
0: Exactamente, no lo cambió Fedorco, lo dejó en su posición.
1: Está bien, para, porque venía jugando ahí, ¿no?
0: Para estaba
1: no...
0: jugando bien, está totalmente, jugando bien. Claro, totalmente. Exactamente. Para no, si no tenés que hacer dos cambios.
1: Dos en una sola modificación.
0: Claro, no haga lo que hizo Caudet en la final contra Belgrano. ¿Te acuerdas que cambió uno y cambió toda la defensa?
1: Y ahí vino el gol de Belgrano.
0: A la lona. Aquí estamos en 13 minutos de juego. A todo esto, ¿sigue el Chacho Caudet? Vos que sos este riverólogo, dijo Horacio del Prado.
1: Sí, a esta hora sigue el Chacho. Pidieron concentrar dos días antes los jugadores de cara al duelo frente a Tigre del próximo sábado.
0: Yo creo que tienen que concentrar esta noche hasta el año que viene, más o menos. Sí, ¿qué pasó? ¿Quién está caído?
7: Está caído, a ver, ¿quién es? Fedorco. Fedorco.
1: Justamente lo nombramos.
7: Derechito estamos, ¿eh?
1: Cayó mal con el cruce que metió recién.
7: Sí, sí, y está preocupado hablando con el cuarto árbitro Gustavo Quintero.
0: 13 minutos 0-0.
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0: Vuelvo a Vicente López, Rubén.
5: Siguen empatando Platense y Talleres 0-0. Tenemos 15 ya de primer tiempo.
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0: Bueno, 14 minutos de juego, lo están atendiendo dentro de la cancha. Yo creo que acá hay un error, me parece, conceptual para agilizar el juego.
7: A ver...
0: Si vos tenés que te atienden adentro de la cancha, sí, y te sacan un minuto, ¿por qué no te sacan afuera de una? Te van atendiendo mientras pasa el minuto. Entonces recuperás ahí el tiempo. Mientras te están atendiendo afuera, vos ya estás ganando un minuto. Cosa que cuando te terminaron de vendar, por ejemplo, la mano, vos ya podés volver a entrar porque se renovó el juego. Acá estamos, perdemos un minuto, dos minutos, tres minutos, que lo están atendiendo Fedorco, y después Fedorco tiene que estar un minuto más afuera.
7: Y en ese caso, quizás, si hay un jugador rival que te propina esa dolencia, también debería salir para no verse perjudicado el equipo que quiera
0: poner. Claro, ahí puede salir, ahí puede, lo único que puede pasar es que el futbolista que le haya hecho la falta, en este caso fue una caída de Fedorco, que sea molestado y ahí sí te podés quedar dentro de la cancha. Si no, no. Si te hicieron foul y no la molestó el árbitro, el partido sigue y vos quedás con 10 y está mal, porque sobre que te recibiste un golpe, el árbitro no jugó que era para amarilla, todavía no jugás. Bueno, 15 minutos de juego, se reanudó 0-0.
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0: ¿Te gusta el partido, Agustín?
1: Hasta ahora le falta chimichurri.
0: Aquí viene a buscar la pelota, yo creo que le falta la carne.
1: Le falta picante, digamos, ¿no? Para que se entienda. No hubo tiros al arco todavía.
0: No sé si prendieron fuego. Llámelo a Nicolás, que es especialista en parrilla. Aquí está buscando la por izquierda para Elías Gómez. La bajó Elías Gómez por izquierda, me gusta. El centro de la media luna, Vega, el tiro. Tiró el chileno Valdés de la media luna. Y la pelota picó, rebotó, rozó en alguien y se fue al córner. No fue gol para Vélez Arfield. Por esas cosas de la vida. Vino el córner pasado. La sacó la defensa, quedó muerta. Y se va la pelota. Afuera, lateral. La despejó Zavala. Quedó muerta, señores, allá dentro del área. Guarda. Aquí viene a buscarla otra vez Vélez. Se viene por el costado derecho, va buscándola, se da vuelta, entró al área, que ataque de Godoy, remató y la tiró arriba del travesaño. Bien Dylan, entró como una flecha por derecha, casi Vélez Arfield en el momento de la vea azulada del partido.
1: Llegó el sabor que tanto pedíamos a los 15 minutos, clavado por izquierda va Vélez con Elías Gómez. De ahí vino el desborde del centro atrás, al punto de penal apareció el 10 clásico que tiene el equipo de Guillermo, que es el chileno Valdés. Le abrió el pie, la pelota tenía destino de gol en el primer palo de Rey, se desvió. Puso lo Mónaco la espalda y lo terminó salvando al equipo de Quinteros. Era el primero de Vélez.
9: 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Adelante, compañero.
5: Hablando de reglamentación, vos sabés que en Brasil, un jugador del Inter, de Víctor Gabriel, sino a Gabriel Pérez de Cruzeiro.
0: Sí.
5: Le rompió la tibia izquierda.
0: Sí.
5: Vale.
0: Para que se viene Lanzini por izquierda, abrió la cancha, va para Pellegrini, levanta el centro, rebotó la pelota en el futbolista Independiente, pegó en la mano,
1: sí,
0: dice.
1: Pegó la mano.
0: Pegó en la mano, pero pará un poco, puede pegar en la mano. ¿Estás seguro que es para cobrar eso el árbitro Reitilfer? ¿Estás seguro?
1: ¿Sabés que hay una murra antes de un caño de Valdés? Está muy bien el 10 de Vélez el chileno.
0: A ver el centro, vino el centro, a ver a dónde le pega la pelota.
7: No es malo. La gente de Independiente no tiene buenos antecedentes con Rey Hilfer y en esta misma cancha. Algún penal en el último partido mal dado a favor de Vélez. Es así, Rubén, usted se acuerda un poco mejor, me parece.
5: Sí, señor, está en lo correcto.
0: 18 minutos y medio, señores. No me gusta el árbitro Rey Hilfer. Empieza a cobrar por los gritos de la tribuna. Aquí está. Cambian las reglas.
5: ¿Dónde quiere que meta la mano ahí?
0: Mejoran las reglas, tratan de mejorarlo, pero si no cambian los árbitros, viejo. Ay, Dios mío.
7: La tenía pegada al cuerpo.
0: Siguen siendo los sospechosos de siempre. Se cubre. Bien, amigos, no se ponen de acuerdo con las manos. Hicieron un lío. La FIFA hizo un lío que ahora ni es. Bueno, Infantino quiere vender todo. 19 minutos de juego, ahí lo tenés. Vendrá el centro, vino el centro pasado, me gusta, cabezazo, le pegó con la cabeza, con el techo de la cabeza, iba a decir, se va la pelota afuera, no la pudo empujar para adentro Pellegrini, se perdió la chance Vélez.
1: Está mejor Vélez, el año llegando a los 20 minutos de este primer tiempo, el local merece más en este partido que se está disputando 0-0 Vélez Independiente.
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5: Bueno, te completa la info, Eladio. El jugador es Gabriel Peck, el que está lesionado, va a tener entre 4 y 6 meses de recuperación. Bueno, la Federación Brasileña lo suspendió al que lo lesionó por el mismo tiempo.
0: Aquí venía Lanzini, rechaza la pelota sacándola del fondo, bien para Independiente, ganándola como podía el jugador Fedorco. Recupera Vélez por el medio del terreno, Aliendro a la punta derecha para García. Ahí viene el gallego,

0: Independiente con Abaldo, casi casi el gol.
1: Contagió a sus compañeros Ábalos, como lo narró muy bien nuestro relator Eladio Arregui, mitad de cancha, presionó, recuperó una pelota, hizo la del torero, la esperó, la aguantó frente a dos, tres rivales, asistió con un taco a un compañero, después la pelota le llegó a Pérez Cruz y no pudo terminar de darle precisión a la diagonal que tiró a Abaldo, pero después de un largo rato Independiente pisó el área de Marchiori.
0: Aquí estamos, amigos oyentes, 21 minutos de juego de este primer tiempo, 0-0, Vélez Independiente. Vuelvo otra vez a Vicente López. ¿Cómo anda el calamar?
2: Estamos en 23, empata 0-0 con Talleres.
0: Ya se viene con la pelota Vélez, pelota por derecha, a ver en profundidad, va a cerrarlo Mónaco, falta el ataque, lo empujó claramente el delantero, 21 minutos de juego, lo empujó Pellegrini, tiro libre para Independiente en la salida. 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
0: Va a sacar la pelota Rodrigo Rey, 22 del primer tiempo. Estaríamos en la pausa de hidratación en el Mundial. Aquí está ganándola
4: Magallán. Me gusta el cooling break.
0: Aquí está Magallán para la perdió, la recuperó Pérez Cursi entregándola para Montiel para Ábalos. Ábalos la soltó a la izquierda para Zavala la recibió, fondo del terreno, Zavala le sacude el cuerpo, le serpentea a García, la tira para Ábalos, otra vez para que venga nuevamente, era Abaldo, la tiene Independiente, va para Pérez Cursi, la levantó, la soltó a la derecha para Gutiérrez, la cabeció a la media luna, la dejó pasar Ábalos, le quedó allí la pelota a la izquierda, está el gol de Independiente, el centro atrás, el rebote, el arquero, el manotazo, la sacó manotazo, va manotazo, viene, y el público se entretiene y no respira, señores, en 22 minutos y medio, tuvo el gol Independiente, contesta Vélez, viene Pellegrino, está solo por izquierda, buscaba Lanzini, el arquero, se arroja en la puerta de su área Rey y viste que llegara Lanzini en un partido de ida y vuelta emocionante en estos 23 minutos de juego.
1: Muy intenso, ahora se ha transformado este gran duelo como preveíamos entre el Rojo y el Fortín, después te cuento.
0: Se viene Valdés por el medio, rebota la pelota en lo Mónaco, sale Independiente, 23.
1: Completo el adio, fue por izquierda con Montiel que arranca del centro hacia su perfil, desbordó, lo vio bien Marcone. Le pegó un centro fuerte, un zapatazo, casi casi se la meten en contra entre Marchiori y el central Silvero.
0: Buscaba Montiel, no alcanza, sale Vélez, 0-0.
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0: Se viene Pellegrini por derecha, marca lo Mónaco, lo sacó a pasear, vino al centro, no la pudo sacar Godoy, entra el futbolista Gómez, se cruza Maxi Gutiérrez, la tira afuera, voy a los bancos, trabaja Johnny Kolinsky, el nacional, que pasa por el lado de Vélez.
4: Se lo nota más tranquilo a Guillermo Barros, es Chelotto, aliento a sus jugadores y pide atacar más rápido por la banda izquierda, sobre todo como ahora.
0: Se viene Gómez, se viene Elías Gómez, le sacude el cuerpo, Gómez baila sin la pelota, juega atrás para Robertone, sector izquierdo, le entrega el medio del terreno para Magallán, la suelta a la izquierda y se viene avanzando para Vélez, entregándola así el futbolista Lanzini para Robertone limpia la jugada, la suelta de izquierda a la derecha, haciendo equilibrio en la línea central, viene Thiago Silvero, la juega por lo bajo, entregándola para García sí, atrás, 24 minutos y medio, viene un cambio de frente que es muy, pero muy cerrado y alcanza el arquero, va a sacar, que pasa por el lado de Independiente, Johnny con Gustavo Quinteros.
4: Vos sabés que se está moviendo un jugador, no alcanzo a ver quién es, ¿será por el tema Fedorco con su problema en la muñeca izquierda?
0: Todo puede ser, sale lo Mónaco viene avanzando en la salida de su defensa, 25-0-0.
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0: No me gusta el partido de Godoy, el Independiente.
1: ¿Sabes qué te iba a decir lo mismo, Eladio? A Jorge le mandamos un abrazo que está escuchando, pero al lateral derecho Godoy.
0: Jorge juega mejor.
1: Claro, y tampoco el chileno que va por ahí.
0: También.
1: Tiene problemas en el sector derecho Independiente.
4: Muy informado Jorge, mandando data.
0: Atención que se viene Pellegrini, mandó el centro, cruzó todo el cuadro, chico. Y la saca reventándola como podía. El futbolista de Independiente Godoy pierde Ábalos. Viene ganando Magallán, le ganó por experiencia. Entregó al medio para Robertone.

0: va a limpiar, levanta la cabeza, juega al lado, en la salida para Aliendro, Aliendro entregándola atrás para Silvera, Silvera la cruzó a la izquierda para Elías Gómez, la controló Elías, levantó el centro, la media luna, no hay nadie, y entonces viene controlando y saliendo por el otro sector de Independiente la defensa, sale Zavala, 26 minutos de juego, 0-0, Zavala lo busca allí, para mí hubo infracción contra el jugador de Independiente, falta y es salida para el rojo, señores, contra Baldo en 26.
1: Es Godoy el que nos va a aparecer. Por razón, algo tenía el lateral derecho, muy preciso, tampoco con buena proyección en ataque. Y el chileno que no lo acompañó para nada, por lo menos en estos primeros minutos, hablamos de Gutiérrez, y se ve un cambio, Coli.
2: Sí, veremos finalmente quién es el Tigresa, pero...
1: Será Santiarias, el colombiano, que no vino bien desde lo físico del Mundial, pero bueno, juega ahí.
2: Uno imagina que sí, por eso justamente ha perdido la titularidad en estos partidos, seguramente la irá ganando con el transcurrir de los días, de las fechas, pero se va a venir la primera modificación en el rojo de Avellaneda, déjamelo confirmar porque todavía no se viene, ¿eh?
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0: Bien, amigos.
2: Con el carrito se va Godoy, ¿eh?
0: Se va Godoy, entonces, el Independiente. Presentamos la modificación.
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2: Confirmado, afuera Leonardo Godoy, se retira con el carrito, adentro el colombiano, con la casaca 4, el mundialista, Santiago Arias.
0: Esto ocurre exactamente a los 27 minutos del primer tiempo.
1: Tenemos dos mundialistas, Eladio, Arias y Ábalos.
0: Arias y Ábalos, bien, el Independiente, en este caso colombiano y paraguayo. ¿Va a seguir el Independiente Ábalos después de fin de año o no? Aquí está buscando la Ábalos, cabecía Magallán, le pegó al arco Arias en la primera que tiene, no sé si le quiso mandar el centro, le salió al arco, estaba controlando sin dificultad el arquero Marchiori. Saca Marchiori, la tira hacia adelante, saca cabeceando lo Mónaco, me parece que pegó en el futbolista Dylan Godoy. Se fue al lateral, dice que es para Vélez, el árbitro Rey Hilfer. 28 minutos de juego, lo Mónaco lo mira en línea como diciendo, ¿qué ves, nene? ¿Qué ves? En línea número 2, es Gerardo Lencina, ¿no, Johnny?
2: Sí, claro que sí, el número 2, Gerardo Lencina.
1: Todavía no entró en juego el audio Dylan Godoy, recién lo nombraste, fíjate que el pibe en casi 30 minutos, el 9 de área de Vélez, no entra en juego.
2: No le digan perro a Dylan.
0: Aquí está recuperando la pelota por el medio Independiente, cayó Ábalos, reclama falta Montiel, dice que no pasa nada el árbitro, estaba también Ábalos ahí, cayó el futbolista Ábalos, como dije al comienzo, va la pelota de lado a lado y se va al lateral, lateral es 29 para Independiente, 0-0.
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4: Hablando de reglamentación, España no aplicará la ley Vinicius en este torneo 26-27 que indicaba expulsión para el jugador que se tapara la boca al hablar. Solamente los jugadores serán amonestados.
0: Se viene con la pelota Montiel, Montiel a la izquierda. Atención que viene escapando Abaldo, Abaldo se da vuelta. Allí está, lo buscó otra vez a Montiel, recibió Montiel. Quiere escapar, pierde con la marca de García. La vuelve a tener el conjunto de Vélez Arfiel por el medio. Va para Valdés, a la izquierda está Lanzini. A ver qué pasa con este ataque. Viene Lanzini, ya se armó Independiente. Lanzini traslada, transita por el medio. Hace un rodeo, juega al lado para Robertone. La suelta viene a la izquierda para Pellegrini. La rebota para Gómez. Gómez para Pellegrini, mandó el centro. ¡Oh! Devuélvelo Mónaco al borde del patio chico. La recupera en la puerta del área para Vélez Arfiel. Así ganando la Magallán. Estrigó a Gómez. Saca, pensaba el Magallán si estaba así cerca del área. La saca rápidamente la Valdés, la recupera Robertone, Robertone la pisa, la juega para Elías Gómez, abierto está Pellegrini, mandó el centro, es cabecea sacándolo Mónaco, recoge Lanzini, Lanzini para que venga avanzando allí el futbolista Godoy, hubo un rebote, la está cuerpeando, cayendo Ábalos, parecía falta, la cobra el árbitro. Tiro libre en media hora de juego para Independiente 0-0.
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1: Todo lo opuesto en Independiente con Ábalos, ¿no? Que es el gran referente. Todas las pelotas largas van hacia él, pivoteale. Cometen faltas como recién. Bueno, le falta entrar más en juego al 9 de Vélez a Godoy.
0: 31 minutos de juego del primer tiempo, 0-0, ¿está bien el resultado?
1: Sí, sí, hasta ahora sí, tuvieron un par cada uno, pero ninguna clara.
0: Pelota a la puerta del área de Vélez, cabezazo allí del jugador Ábalos, no alcanza nadie, se queda con la pelota el arquero de Vélez, se va a devolver.
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0: Lanzini para Valdés, Valdés en la zona de gestación, abre la cancha para Elías Gómez para Pellegrini, fondo del terreno, manda el centro, muy buen quite de Marcone, cuando llegaba Valdés para pegarle de frente al arco, y ahora sale Independiente, está corriendo Pérez Cursi, le queda la pelota a Arias, la juega muy bien, criterioso para Montiel, Montiel avanzó por el medio, soltar a la izquierda, le dice Ábalos, le hace caso Montiel, se viene Independiente para el primero, balón para Montiel, le va a pegar. ¡Le pegó! Cruzado el remate al lado de la medialuna, sacó el zurdazo, se fue afuera, pero llegó Independiente en 32, una muy buena combinación, y qué bien que limpió la jugada Gabriel Arias en el medio del terreno.
1: Buena jugada Independiente con el plan de partido que ya venimos comentando, ser rápido, vertical, encontrar los espacios en el retroceso defensivo de Vélez, que a veces es complejo. Otra vez de afuera del área, vio el hueco, se animó y probó Montiel. Esta salió bastante cerca, el remate cruzado, la anterior se había ido muy alta.
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0: Sacó la pelota Elías Gómez, ya jugó para Magallán, cabecea en el medio, ganando para Independiente, viene el futbolista Arias, la está recuperando el rojo, trata de avanzar, se da vuelta Ábalos como extremo por derecha, levanta la cabeza, la juega por el medio, muy bien para el chileno, se saca un hombre de encima, jugó para que venga Marcone la soltó de primera a la izquierda para Zavala se planta, 33, la tira dentro del área, iba allí la pelota para el futbolista de Independiente, no la pudo capitalizar, contesta Vélez, atención que se viene el pibe Godoy la jugó al medio para Valdés, la saca la defensa del rojo, le queda otra vez a Godoy para Lanzini, Lanzini en la derecha, trata de ganarla, la gana Aliendro, lo marca Zavala, bien abierto por derecha, jugó la pelota para que se venga otra vez en la devolución, la espera Valdés, bandera levantó para Lanzini, sacó justo al fondo Independiente, el rebote, le quedó Aliendro, le pegó, y la pelota se fue abriendo, parecía que pasaba más cerca del arco, pero no, se fue abriendo y pasó muy lejos, en 33 minutos seguimos 0-0, está lindo el partido entre Vélez e Independiente, analiza, cuenta el juego en Nacional, Agustín Domper.
1: Se ha hecho de ida y vuelta, recién se la sacaron del buche a Lanzini, fue Kevin los Mónacos salvando las papas de su equipo, el número 10 Valdés se la picó, lo asistió a Lanzini para que defina de volea frente a Rey, justo se la puteó los Mónacos, era el primero de Vélez, se hace de ida y vuelta en la anterior. El lateral izquierdo, Zavala, se la quiso dar a Valdo y se quedó corto con el pase, pero era una linda jugada colectiva de Independiente que de a poco empieza a sumar pases.
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0: Viene Vélez por derecha, la recibe Aliendro levantó el centro, la media luna le quedó a Lanzini, la controló mal Lanzini porque venía con efecto esa pelota. Y entonces no la pudo dormir con el empeine, se le fue atrás, contesta Independiente, vuelve marcando Aliendro. Está caído el futbolista Gutiérrez, el número 28, 34 minutos y medio. Sigue el partido, queda con 10 y jugando Independiente. Caído Gutiérrez, va para que venga Gómez la juega atrás, aquí está saliendo muy bien Pérez Cursi, la cambió de pie a pie, se viene Pérez Cursi, pica por el medio Ábalos, viene Pérez Cursi, la soltó para Montiel 30 metros del arco, miró, la jugó a la izquierda para que venga Abaldo, me gusta, sacudió el cuerpo, levantó, allí entra a buscarla, un rebote Pérez Cursi, le quedó a Ábalos, la saca, viene marcando y ganando Arias para Ábalos, le quedó la pelota, le pegó al arco Gutiérrez, que se levantó con bronca, la tiró de afuera del área, arriba del travesaño, medio metro. Quedan 10 minutos de juego, primer tiempo 0-0.
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2: Guillermo Barces, el otro está insatisfecho porque no puede completar Vélez, la que tiene, y recién el chileno Gutiérrez dijo, Chile duele.
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4: 8 minutos quedan en Vicente López, en Paz San Platense y Talleres 0-0.
0: Atención, que pica a buscar la pelota Pellegrini. Al lado del punto del penal, presuroso sale el arquero. El arquero Rodrigo Rey, el oriundo de las parejas en la provincia de Santa Fe. Sale y se queda con la pelota. Juega corto para lo Mónaco, entrega para Zavala, devuelve para lo Mónaco. Viene avanzando por el sector izquierdo, se viene el marcador central. Incursiona y la jugó mal. Y el rebote le quedó a lo Mónaco y se la llevó lo Mónaco. Y enfiló para el área, lo Mónaco y trabó y perdió, parecía falta. Y ahora tenés que volver, Kevin. Y se viene Vélez, pero cobra infracción en la salida, no dio ley de ventaja. Está caído el número 10, Valdés. 37 minutos de juego, 0-0.
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0: Vuelvo otra vez a Vicente López, Calamarre y Tallarines.
4: Faltan 6 minutos para que se termine este primer tiempo, siguen empatando 0-0.
0: Siguen empatando entonces, encontronazo contra lo Mónaco, Platense y Talleres, allí Vicente López, se los llevó por delante sin querer Dylan Aquino, 37 minutos de juego, ¿está tranquilo Guillermo?
2: No, porque ve que Vélez tiene las chances y no puede concretarlas.
0: Bueno, aquí está reanudándose el partido, 0-0.
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0: Saca la pelota Rodrigo Rey, el tiro libre para Independiente, en el medio campo la tiró a la puerta del área de Vélez, cabecea defendiendo bien de arriba Silvero, le quedó a Arias, abrió la cancha para Gutiérrez, lucha Pérez Cursi, digo, se va con pelota y todo, y es saque de arco para el equipo de Vélez Arfiel, el 38, cuenta el juego Agustín Domper.
1: Es interesante Pérez Cursi, un volante criterioso con buen pasaje en ofensiva, por lo menos en lo que estamos viendo en este primer tiempo. Por momentos queda él solo, no le falta más compañía de Montiel o del propio Gutiérrez, pero está bien el pibe Pérez Cursi.
0: Pase largo para que venga a buscarla para Vélez Aquino, no alcanza y muere la pelota a los dominios del arquero Rey. Rey juega Fedorco en la salida, viene Fedorco, el ex Chicago, entrega bien abierto para Arias, devuelve para el arquero Independiente, saca dentro de su área, le pega con pierna derecha, la tira a campo contrario, la viene a buscar por el costado derecho Gutiérrez, no la puede dominar, la saca Elías Gómez, le hace un agujero a la noche de Iñez, cabecea ganando de arriba Fedorco, la vuelve a ganar Montiel, va para Ábalos, le queda Montiel, lucha con Aliendro, gana Montiel, Montiel viene por izquierda, abrió la cancha, se viene Abaldo, mira, levanta la cabeza, la juega al medio para Marcone, 35 metros del arco, jugó a la punta derecha para Arias no la esperaba así, la esperó mucho y entonces le sacaron la pelota, el rebote la recupera Independiente por el medio, la controla Marcone y sale Vélez, atención que pica Valdés, la cambia, la limpia la jugada mal Pellegrino, vuelve marcando bien, ganándola Gutiérrez, impreciso, recupera Marcone, sale por el medio Marcone, dos en el camino, muy bien Marcone, siempre redondita, entrega para Montiel en la línea central, viene Montiel, jugó para Zavala, devolvió para Montiel limpió la jugada, la jugó del medio a la derecha, la bajó bien, la dupió en el peine Gutiérrez, se viene Independiente, me gusta, entra Ábalos, pelota para que venga Pérez Cursi, me gusta, va para Montiel por el medio, zona de gestación, se da vuelta, entrega para Marcone, 39-0-0, Marcone levantó la izquierda para Zavala, la cabeceó atrás y la reventó, sacándola a Diego Silvero, terminemos con esta dulzura, y se viene rápidamente Vélez Arfiel, viene por derecha, traba, pelota afuera, lateral para Independiente, 0-0, pegó el Pellegrini, casi 40.
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1: Es el mejor momento del partido del Rojo, sumando pase, como decíamos hace unos minutos, pero ahora además también manejando un poco el criterio del partido. Está impreciso Vélez.
2: Hilario, ya que estamos con cuestiones de corazones, así como dijimos lo de Silvero, con la hija de Juárez, de Nicole Neumann, también podemos decir que el zaguero de Boca, ya que hablamos de defensores, Jorge Figal, anda con la nieta de Susana Jiménez, Lucía Celasco.
0: Mirá vos, qué bien, ¿eh? Qué lindo que la gente se quiera. ¿Te acuerdas la pavada de Crónica?
2: Sí, claro. ¿Cómo leía eso?
0: 40 minutos de cómo te gusta, cómo te gusta. El periodo, ¿eh? Aquí está buscando... me faltó Pú, sacó la pelota otra vez en la salida, Silvero por el medio, jugó para que venga Pellegrini, se hace de la pelota, se sacó un hombre de encima, entregó a la derecha, me gusta este ataque de Vélez, se vino el centro, nadie, y el arquero Rey sin problemas, aprisiona contra su pecho el centro de Valdés, 41 minutos de juego, señores. Estamos 0-0.
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0: Se viene con la pelota Marcone entregándola a la punta izquierda. Atención que viene Zavala se apresta a mandar el centro. Juega para Marcone en tres cuartos. Entrega la pelota por el medio, tocándola para Baldo. A Baldo rebotándola para Lo Mónaco se complica, la juega atrás para su arquero, la recibe Rey fuera de su área, casi como último hombre. Uy, qué marca.
1: Guarda.
0: Qué marca de entrada a Rey al divino botón, como se dice habitualmente. Ahí está, falta y amonestación.
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2: La amarilla para el jugador de Vélez, para el pibe, para Dylan, que se la puso con todo a Rey.
1: Sí.
2: Dylan Godoy, amarilla barra.
1: Está bien la amarilla, pero yo pensé que podía ser en algún momento algo más peligroso.
2: ¿No?
1: Porque va demasiado imprudente. Después está bien la tarjeta amarilla, pero qué innecesario, ¿no? Lo del pibe Godoy.
4: Si era planchazo, sí era para vos.
1: Claro, pero no llega a enganchar, pero... No,
0: lo lleva por delante, pero sin desplazamiento. Exacto. Del pie.
4: Se lo tenía llevando por delante, pero por suerte para Rey no le terminó.
1: Bueno, pero eso es un síntoma de cómo está Vélez, ¿no? Fíjate que el 9, que entró poco en juego, como contamos, fue con los pies hacia adelante a presionarlo a Rey, le hizo falta. Bueno, un poco te marca la impotencia del jugador.
4: ¿Cuánto te hace?
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4: A los 43 lo hizo Rick. Platense le está ganando a Talleres como visitante en 44-1-0.
1: La ley del ex, Rick.
0: Bueno, es hora que gane Talleres, porque si no, Zampa parece que pega las zurras, ¿eh?
4: Y esta tarde por la B Nacional se completó la fecha número 23. Titán Suárez, visitante, le ganó 3-1 a Güemes de Santiago del Estero.
0: 43 minutos de juego. ¿Tiene alguna otra noticia que rompa todo, amigo Rubén Santos? ¿Se la está guardando?
4: Ya 4 selecciones de la UEFA han quitado su apoyo a Gianni Infantino en una posible reelección. Gales, Serbia, Suecia e Inglaterra dijeron que no van a votar por el suizo.
0: Pero pobrecito, no lo dejen solo, pobre Gianni.
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0: Va a sacar la pelota Rey, se recuperó el arquero Independiente, Johnny.
2: Recuperado de su pierna derecha, también actuó un poquito buscando que vaya al VAR el árbitro Reifer, pero la amarilla estaba bien.
0: Sabemos que acá los futbolistas son grandes actores en el fútbol argentino. Saca la pelota Rey, la tira al costado izquierdo, la peinó al área, la cabeció al área, mejor dicho. Ábalos sacó la defensa de Vélez. Está saliendo el conjunto de Liniers por el costado izquierdo. Viene avanzando, acercándose a la línea central, tiene la pelota Vélez y la pelota, 44 minutos de juego, 0-0, Magallán entrega para Marcioli, el arquero de Vélez, vuelve para Magallán sale fuera de su área penal por el sector izquierdo, levanta la cabeza, la tira unos metros más adelante, la juega mal, la recupera para Independiente, ganando la área, Arias para Escursi, Pérez Curzi, los Mónaco, juega a la izquierda para Zavala, la jugó mal, sin embargo le vuelve a quedar a lo Mónaco. Perdió la Mónaco, se viene el gol de Vélez y la hacen bien. Pelota para que venga allí Lanzini. Ya lo marcan tres. Uno es el jugador de Independiente Zavala, que cambió, que fue a cerrar de la izquierda al medio. Le quedó la pelota a García, mandó el centro. ¡Sale! Bien, Rey. Descuelga pegando un grito bien largo. Ahí está Rey diciendo mía. Rey se estiró como enano tocando el timbre para quedarse con la pelota.
5: 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Relator.
0: ¿Está bien el 0-0?
1: Sí, está bien porque fue un poco mejor Vélez en este primer tiempo, pero los últimos minutos son mejores de Independiente y no han lastimado en sus aventuras a las áreas rivales ninguno de los dos.
0: ¿Cuánto más, Johnny?
2: Cuatro minutos más.
0: Bien, cuatro minutos más. Está bien lo que adicionó. Si adicionaba cinco o seis, estaba bien también.
1: Sí, recordemos que fue lesionado Godoy, ¿no? Que fue asistido.
0: Y además los arqueros, el arquero fue también dos veces creo que atendieron los arqueros, ¿no? Aquí se viene a buscar la pelota en el fondo del terreno. García para Vélez la saca cerca de su área penal. Está ganándola como puede Zavala. Pone Zavala y pone Pellegrini. Me parece que es para Independiente. Lo marca Rey Hilfer. Lateral para Independiente. 46 en tres cuartos. Se viene con la pelota el rojo. 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El miércoles estamos con Boca, Estudiantes de la Plata del Palacio Ducó. Relata Perazo. Aquí está saliendo, comenta Álvarez. Está Gonzalo Ordóñez Ojeda. Dentro de un rato viene Luca de Jesús para San Lorenzo, que juega en Santiago del Estero con Central Córdoba. Comenta esa Juli Ataluti. Va la pelota de Gómez, recupera para Independiente por el medio, le queda avanzando a Gutiérrez, rebota para Montiel. Montiel entregando para Pérez Cursi, jugándola para Marcone. Transita Marcone por el medio, se recuesta hacia la izquierda, abre la cancha para que se venga Baldo. Por el medio está Ábalos, por el medio está Maxi Gutiérrez. Lo buscó a Maxi Gutiérrez, lo buscó Ábalos, perdió, la va cuerpeando allí Pérez Cursi junto con el futbolista de Vélez. Pegó la pelota, la saca el jugador Silvero, rebotó la pelota allí entonces en Pérez Cursi en 47, lateral para el conjunto de Vélez Arfi, el 0-0.
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0: Se viene Vélez en este ataque, viene Valdés por el medio, cruzó la línea central, se viene Valdés. Gran quite recuperando de Montiel, recupera Lanzini, Lanzini hace un rodeo, juega al medio para Robertone, Robertone la entrega a la izquierda, abre la cancha para que reciba Gómez, Gómez para Pellegrini. Todo esto ocurre en el sector izquierdo del ataque de Vélez, allí va, tocan bien la pelota, paré entre Gómez y Pellegrini, cayó entrando al área por izquierda. Tiro libre para Vélez, falta, infracción.
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2: Primera amonestó en Independiente. Si mal no vi, Fedorco.
1: Sí, está bien la amarilla porque se tiró hacia la izquierda.
2: O Gutiérrez.
1: Gutiérrez finalmente. Se tiró hacia la izquierda Pellegrini, cambió de lugar con Lanzini. Tiró una linda pared con Elías Gómez y se metía con pelota dominada al área, lo tuvo que bajar el chileno.
4: Final de Vicente López en el primer tiempo, Talleres le gana 1-0 a Platense.
0: Y en una de las últimas pelotas del primer tiempo, quizás en la última detenida para Vélez Arfiel, ubicada a un metro y medio fuera del área penal del sector izquierdo, del vértice del área del ataque izquierdo de Vélez, para rematar los 2-10. Uno lo tiene, que es Valdés, el otro no lo porta, que es Lanzini. Atención, permítame que le diga, aquí, con seguridad, un remate muy, muy, pero muy peligroso para Vélez. La vida y el gol, mi amigo, le va a pegar Lanzini, miró, le pegó al arco. Y la pelota que se fue apenas 40 centímetros arriba en horizontal. Seguimos 0-0, se salvó Independiente. Le pegó Lanzini casi.
1: Le buscó el ángulo de Rey. La pelota se fue medio metro arriba. Llevaba bien igualmente el arquero, pero se animó Lanzini. La última del primer tiempo fue para Vélez.
0: 49 minutos de juego. Me dijiste que terminó en Vicente López, ¿verdad, Rubén?
4: Sí, señor. Ganó Talleres 1-0.
0: Sacó la pelota Rey. Está buscándola el futbolista de Independiente. No hay más tiempo, dice el árbitro. Rey Hilfer ha concluido el juego en esta primera etapa en el estadio José Amalfitani. de Vélez Arfiel, el local por la tercera fecha de la Liga Profesional de Fútbol, Zona B, está empatando con Independiente 0-0.
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2: Se juntaron los hombres de Vélez, que no ha realizado cambios. El equipo de Guillermo Barros Esqueloto, que tiene un amonestado. Se llama Dylan y el apellido es Godoy. Los alternativos, pensando en el segundo tiempo, Buzo, Escobar, Cristaldo, Mamanda, que habló con el técnico Guillermo Barros Esqueloto, Pereira, Feller, Villalba, Baeza, Policela, Aguirre, Verón y Piola. Por el lado de Independiente, un amonestado. En la última jugada, en la primera etapa, Maximiliano Gutiérrez, el chileno, y un cambio por lesión. Afuera, Leo Godoy, adentro, el colombiano Santiago Arias. El resto de los alternativos del Rojo: Blázquez, Deira Sorza, Kloster, Arrayago, Mesa, Cabral, Millán, Cruz, Martínez, Valdés.
0: El título de este primer tiempo de nuestro comentarista Agustín Domper, que ya lo traerá al aire de Fútbol Show Nacional en la más grande del país.
1: Le faltó sabor, le faltó llegada a este primer tiempo, pero ha sido muy intenso y de ida y vuelta.
0: Ahora la central informativa con los títulos más impactantes a esta altura de la noche. Este entretiempo de Vélez 0, Independiente 0, esperando lo que será Central Córdoba, San Lorenzo.
4: Esta fecha 3 que se termina, se inició este lunes con la victoria de Sarmiento, 2-1 sobre Independiente Rivadavia, Martínez Madilla. Los goles del equipo del Colorado, Sábado Fernández, que contó para el equipo mendocino. Están en el entretiempo en Vicente López, gol de Rick Cayenne, que gana a Platense 1-0. En Liniers están empatando y lo estás viviendo por Nacional. Vélez 0-0 con Independiente, 21-15, Huracán Atlético Tucumán en el Tomás Ducó, y en más de 10 ciudades, Central Córdoba va a estar recibiendo a San Lorenzo. Con estos resultados, Vélez e Independiente comparten la zona del grupo A, ambos con 7 unidades. En el segundo puesto se encuentran Gimnasia de Mendoza e Instituto, ambos con 6.
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0: Igualan 0-0 Vélez e Independiente de la Amalfitani. Mucha intensidad, poca fantasía en este primer tiempo. Es cierto que lo mejorcito de Vélez fue Valdés, el 10, un 10 clásico, el chileno, que la pidió siempre, metió un caño en la mitad de la cancha, que después fue bajado con una buena murra típica del fútbol argentino por el chileno Gutiérrez, que después cuando se soltó por el otro sector, Valdés no entró tanto en juego por derecha, así más por izquierda, cuando vino Pellegrini a este lado, no entró tanto en juego el chileno, pero fue lo más claro de Vélez. Por el lado de Independiente me quedo con un gran primer tiempo de Kevin Lomónaco en esta vuelta a la titularidad, quizás se habla del último partido, y con Pérez Cursi, que con criterio pasó al ataque y trató de sumar pases y de que jueguen sus compañeros, algo que en los primeros 25 no pudo hacer Independiente. Sí, ya después mejor plantado en el final del primer tiempo apareció más el circuito de juego del equipo de Quinteros. El más picante de Independiente sigue siendo Montiel, que quizás arrebatado por momentos, pero con esa velocidad y con esa zurda característica, tuvo un par de disparos de afuera del área, que sobre todo uno fue cruzado y podría haber complicado bastante más de lo que realmente fue a Marchiori. Vélez tuvo la posesión, salvo en ese último tramo del primer tiempo. Le faltaron quizás ideas en el último tramo, entró poco en juego Dylan Godoy y le faltó claridad. La más clara la tuvo Valdés a los 15 minutos del primer tiempo, cuando tras un gran desborde de Elías Gómez buscó el centro atrás, lo encontró al 10, que le abrió el pie y remató muy bien al primer palo de Rey. Apareció Lomónaco para desviar esa jugada que podría haber sido el primer gol. Después un tiro de afuera en el final de Lanzini, algún que otro remate, como contaba, de Montiel, y la falta de picante, la falta de chimichurri en las jugadas claras que todavía no tuvimos en este 0-0, pero que claro, esperamos para el segundo tiempo, esperamos por los goles, para que te los relate el gran Eladio Arregui aquí en el Fútbol Show. Igual a 0-0 Vélez Independiente en el primer tiempo.
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2: 7:00 p.m, 56 minutos en la República Argentina. Extraterritorialidad, sanción de tierras. Desde el gobierno informaron que habrá algunas modificaciones al proyecto de ley. Los cambios destinados a asegurar votos que garanticen la aprobación serán anunciados mañana en una conferencia de prensa encabezada por la jefa de la bancada oficialista, Patricia Bullrich. Sube la bolsa en Wall Street y cae el riesgo país argentino. Los bonos soberanos en dólares aumentaron 0,3% promedio y el indicador de JP Morgan cede 14 unidades a 420 puntos. Crimen de Juana Mailén Antonich en Mar del Plata. Recuperaron las tarjetas de memoria de las cámaras de seguridad de la zona del crimen. La joven de 24 años fue asesinada en una de las playas del sur, donde fue citada a una falsa entrevista de trabajo. Vacaciones de invierno, Córdoba tuvo una gran afluencia de turismo, registrando 750.000 visitas y generando ganancias por 285.000 millones de pesos. En la ciudad de Buenos Aires, la temperatura es de 15 grados, humedad 88%, cielo nublado.
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0: Bueno, en estos momentos hay informaciones diversas que tienen que ver con Thiago Almada. Por el lado de River, dicen que ya casi estaría cerrado el acuerdo con un contrato para el jugador del Atlético Madrid de 4 temporadas. Habrá que ver, porque ahora apareció otra vez el Flamengo. José Boto, que es el director deportivo de la entidad de Río de Janeiro, llegó a la Argentina, estuvo en el Monumental viendo la derrota de River con el representante justamente de Thiago Almada. En Flamengo dicen, el inicio de esta semana es la definitiva, por sí o por no. Queremos escuchar la respuesta del jugador para ver si seguimos avanzando con él o miramos por otro lado, lo quieren para octavos de final de la Copa Libertadores de América.
1: Muy bien, excelente Rubén Santos, entonces, con las novedades de River, también hablando de todo un poco de la fecha que está concluyendo y que en este caso la fecha tiene que jugarse, la fecha 2, el miércoles se va a completar, miércoles
0: sí, y jueves. Sí, señor, va a haber 3 partidos que se van a estar jugando, los que fueron postergados de la semana anterior por los compromisos de Copa que tuvieron los equipos argentinos. Boca va a estar enfrentando a Estudiantes de la Plata a las 7 de la tarde en el Tomás Adolfo Ducó, y a las 21:15 Tigre va a estar enfrentando a Belgrano de Córdoba. Y se va a cerrar el próximo partido el jueves a las 7 de la tarde en Santa Fe, van a estar jugando Unión y Lanús.
1: Bien amigos, estamos a menos de 3 minutos del entretiempo para que se cumplan los 15 minutos. Bueno, ¿qué más novedades? El libro de pases River con Thiago Almada. ¿Qué sabes vos de...?
0: Atento, hay otro tema con River, porque sí, parece que Vasco da Gama ya hizo una oferta formal por el 50% de pase de Colillo, alrededor de 5 millones de dólares ofrecerían los brasileños. El River querían 10 por el total, por toda la ficha del jugador. No ven con malos ojos debido a la llegada a Agus de muchos delanteros en este torneo para River, ¿no?
2: Sí, aparte River necesita vender. Algo que no se ha dicho mucho en todo este escándalo de River.
1: ¿No llegó ninguna oferta por Stefano Di Carlo?
0: No.
2: Bueno, eso te iba a decir, que si bien se manejó muy mal, como decía Eladio hace un rato, los jugadores, por ejemplo, Vinia, que no llegó a completar los partidos que había que jugar para que el River tenga la obligación de compra, y los sueldos elevados de los que se van, que rescinden, o caso Maxi Salas. Bueno, esto le va a hacer ahorrar una buena moneda a River a fin de año, ¿no? Hablan de casi 20 palos verdes entre sueldo y compras que no se hace.
1: ¿Pero en qué sentido van a ahorrar? ¿Por qué?
2: Y porque, por ejemplo, si Vinia sigue jugando en...
1: Ah, bueno.
2: Tenía obligaciones. Pero digo, Viña, 20 palos para River, porque es la cifra que pondría por Almada.
1: Vinia, Kendry Páez.
2: Kendry es el otro, que no llegó a pagar lo que tendría que pagar.
1: Y yo si no sé si va a seguir Fausto Vera.
2: Fausto Vera es otro caso igual, un préstamo.
1: Fausto Vera empezó bien y está...
2: Sí,
1: bien.
2: Sí. Pero ¿a dónde iba?
1: Ralentiza todo River.
2: ¿A dónde iba, Eladio? Si vos querés ajustar, por más que las formas sean malas para mí, como esto del container, el tema es dónde la pones. Bueno, si ahora invierte ese mismo número que se puede ahorrar en Thiago Almada, como contaba muy bien Rubén, que ya casi está, lo dan por hecho en River, bueno, quizás sí sea una buena inversión, porque es alguien que le puede cambiar un poco la cara al equipo millonario. Yo creo que si llega realmente la oferta por Colillo se va
1: también. Sí, claro, seguramente se va a ir. Sí, porque además la gente también
2: está... vender River.
1: Sí, pero la gente también está, quiere cambio de figuritas, después los que se van quieren que vuelvan. En fin, está mal River, está mal, y vamos a ver qué pasa. Pero lo primero que tiene que hacer River es resolver los futbolistas que están separados.
2: Sí, porque, totalmente. Eso es lo que urge.
1: Claro, porque eso es...
2: Si alguno no encuentra al club, que vuelva a entrar con el plantel. Y después el técnico no lo citará.
1: ¿Qué es lo que tendría que haber hecho al comienzo? Y haberlo negociado después.
2: ¿Qué quieren inventar? Lo mismo que ayer Eladio, sin dar nombre, ¿no? River tiene un nuevo director de comunicación.
1: ¿Todavía sigue? Sí. ¿Longoria sigue todavía?
2: No, ese es Deportivo. Yo te hablo de Jabrowski. Digo, ¿qué es eso de no hablar? De ya no hablar en la previa al partido, ya sabía que nadie hablaba de River. Pero no lo digo por la prensa, lo digo por los hinchas.
1: Hay mucha soberbia, ¿eh?
2: Exactamente.
1: Hay mucha soberbia.
2: Que hablo también, y no quiero hablar con usted, que vaya y que hable a alguien.
1: Para ser soberbio tenés que tener con qué. River en este momento no tiene nada para ser soberbio. Pero bueno, estamos en la previa de en el entretiempo de Vélez 0, Independiente 0. Comentame, recordame lo que pasó en Junín, Rubén.
0: Fue victoria del Kiwi 2-1 sobre Independiente Rivadavia Mendoza.
1: Gran triunfo de Sarmiento de Junín, ¿eh?
0: Sí, el primero del campeonato.
1: Sí, ¿qué pasa, Vicente López?
0: Todavía estamos ya estamos en 3 minutos del segundo tiempo. Gana Talleres con gol de Rick, 1-0.
1: Me decís la formación, después cuando la tengas, de Huracán, que va a estar jugando en el Palacio de Ucoa ante Atlético Tucumán. Traten de no, hay que decirle a la gente de Huracán que no arruinen la cancha, que tienen que jugar Boca el miércoles, faltaría eso nomás. Después le voy a preguntar a Johnny por qué Boca no juega en su cancha, él que es bocólogo. Pero ahora,
3: claro.
1: Ahora comentame, Rubén.
0: Todavía no están las formaciones en cuatro líneas, te pego el grito.
1: Perfecto, tampoco la de Central Córdoba con San Lorenzo, ¿no?
0: Tampoco.
1: ¿Qué se sabe? ¿Por qué Boca no lo juega en su cancha?
3: Porque le hizo un resembrado, no le agarró bien. Algunos conspiranoicos que está de moda después de haber perdido la final contra España, que empiezan a ver problemas por todos lados y fantasmas por todos lados. Algunos temen que hasta el canchero le quiso hacer una broma de mal gusto, enojado con esta comisión directiva, etcétera, etcétera, etcétera.
2: Está jodiendo.
3: Y no lo estoy jodiendo, pero los conspiranoicos son así, ven fantasmas por todos lados. La cuestión que no le agarró el resembrado, siempre le ha costado la bombonera. Voy a ser sincero, esta comisión directiva...
1: ¿Cierto que es porque no da sol?
3: Eso,
1: ¿porque hubo pocos días de sol?
3: No, eso pasó siempre, que es un sector donde da poco el sol ahí, y Boca siempre tuvo el problema ahí, más el tema de las napas altas. Y voy a ser sincero, esta comisión directiva mejoró mucho el campo de juego de la bombonera.
1: Pero ahora
3: es un desastre y no puede jugar, y es un papelón porque Boca pierde la comodidad de 14.000 abonados.
1: Bueno, casi nada. Lo cierto es que juega con Estudiantes, con Vélez confirmado, y está por verse si con Recoleta juega ahí o juega también en Huracán. ¿Es así?
3: Sí, todo se tiene que ver. Mientras tanto tratamos de confirmar algunos cambios porque se viene uno en Independiente y uno en Vélez.
1: Bien, vamos a ir a las modificaciones entonces. Se vendrá la etapa final. Lo veo que está Mamana y lo veo al pibe Valdés en Independiente. ¿Es así, Johnny?
3: Es así. Lo de Mamana lo anunciamos cuando se terminaba la primera etapa. No tengo confirmado todavía quién se fue por el lado de Vélez y por el lado de Independiente. Si te parece, presentamos primero el cambio de la visita.
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3: Si mal no vi, ingresó con la número 18 Facundo Valdés y se retiró con la 19 el uruguayo Matías Abaldo.
1: Bueno, ahí está entonces.
3: Y en Vélez, por lo menos podemos presentar quién ingresó. Me falta quién salió, esa la verdad. Pero bueno, confirmamos por lo menos que ingresó con el número 2, Emanuel Mamana, que lo habíamos anunciado que había hablado cuando se había terminado el primer tiempo con él, Guillermo Borges Echeloto. Ya te confirmo quién fue el que se retiró en Vélez.
1: Perfecto, señores. Se viene la etapa final.
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1: Y lo comenta Agustín Domper. Se viene Montiel, Montiel a la izquierda. Así mandaron el centro. Otra vez Montiel al punto del penal. Rechazó la pelota a Liendro.
3: Afuera Magallán.
1: Afuera Lisandro Magallán. Entonces entró en el equipo de Vélez Arfield.
2: Claro, central por central. Evidentemente no lo veo bien a Magallán. Y en Independiente también. Un cambio que a Baldo no había entrado en juego prácticamente.
3: Adentro Mamana.
1: Muy bien, Mamana, entonces. Esto ocurrió en el entretiempo, mi amigo. 40 segundos de juego. Atención, tiro libre para Independiente por el costado izquierdo. Caerá al área. Primer minuto de la parte final. 0-0 en Liniers, señores. Tiro libre para Independiente que busca la apertura del marcador. 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Atención que vendrá el centro. Siento un ruido a gol bárbaro. Todo Independiente y Vélez defendiendo en la media luna. Veremos qué pasa el centro que va a ser Gonzalo Montiel. Que la vida de lo Mónaco. ¿A dónde está Ábalos? A ver qué pasa. Entra Fedorco también. Independiente lo busca de arriba. Vino el centro de Montiel. Es bueno. La pelota la saca. Cerrando. Mamana, se va la pelota al lateral. Lateral que favorece a Independiente. Minuto y medio de la parte final.
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1: El centro que va a ser el lateral, Arias. 2 minutos se cumplen. Lo hace Arias, la tira dentro del área, la bajaron, remate al arco por el medio. No remató al arco nada, se perdió una oportunidad Independiente. La Gutiérrez, le queda Montiel, cae, para mí falta, para mí falta, el árbitro sí. No la advierte y se viene,
2: con esta,
1: Se viene el gol de Vélez. Atención, va para Godoy, va para Valdés, dame gol, tiró, se quedó corto Valdés. Para mí el gol no iba a valer porque había falta contra Montiel en la salida. No fue gol de Vélez, no fue gol, por esas cosas de la vida, qué gol se perdió.
2: solo, solito, solazo. Valdés mano a mano, se la quiso pinchar a Rey después de una linda jugada, una pared que tiró con su compañero, con el pibe Dylan Godoy. Bueno, se lo morfó el 10 de Vélez, el más interesante hasta aquí en el partido para el Fortín.
3: ¡Pegale, Diego, pegale! El grito de Guillermo.
1: Aquí se viene con la pelota Lanzini, Lanzini por izquierda. 3 minutos de juego, la cruzó para Aliendro, Aliendro para Valdés, Valdés para Aliendro. ¡Oh, puerta del área! Pierde y recupera Independiente. Y sale, le quedó la pelota atrás, la ganó Vélez, Pellegrini. Pellegrini para Valdés, Valdés para García. García ganó el fondo, dame gol. Entra para Pellegrini, dame gol, tiró, rebotó, sacaron la pelota, le quedó, le pegó al arco Roberto Jone, otro rebote más y la pelota se va al córner. Se salvó Independiente con el papel higiénico, el rollo puesto en el bolsillito de atrás, se fue la pelota al córner. Córner para Vélez, Oli, córner para Vélez. 3 minutos y medio, está lindo esto, ¿quién lo hace?
3: Y le va a pegar el número 10, me parece, si no hay cambio. ¡No, Lanzini, el 22! ¡El loco!
2: Sí, va Lanzini en Vélez, qué bien que arrancó el equipo de Guillermo. El segundo tiempo tuvo 2 claras.
1: Dámelo cortito como besito, marido.
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1: El centro que va a ser Lanzini, viene el centro. ¡Cerrado! El arquero se queda con la pelota.
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1: Me imagino que muchos oyentes saqué una sonrisa con ese cortito como besito marido, ¿no?
3: ¿Cómo sería?
1: 4 minutos de juego. Yo tenía un amigo en mi pueblo que a medida que pasaban los años cada vez la saludaba más lejos a la mujer. Sí, ya de vereda a vereda se acaba el beso.
2: Era un saludo a distancia.
1: Claro, era un beso a distancia. Era con Bluetooth el beso.
2: Claro, con Wi-Fi.
1: En aquel momento no había, lógicamente. 4 minutos y medio. Le mando un abrazo grande a Rogelio Bonino, hincha fanático de River. Aquí se viene por la pelota por el medio. Se viene Vélez, atención. Se viene Aliendro. Aliendro en posición de 8. Pica García, tiró de la campeona área. Cabecilla sacándola bien, lo Mónaco. Recoge Montiel. Pasa en velocidad Montiel, 12 de camino. Uno le quita la pelota justo que era Robertone que volvía. La recuperaba los. La juega para Pérez Curso. Pérez Cursi en posición de 8, viene por el sector derecho, levanta la cabeza, escapa la marca, enfiló para el área, la va a soltar, la suelta a la derecha, viene Arias, levantó el centro, el colombiano entró Ábalos, cabecea sacando Mamana, vuelve a ganarla otra vez Arias, pero el rebote lo recoge bien Valdés, Valdés en su campo, juega a la izquierda, 0-0, 5 minutos, parte final, ya empezó el segundo tiempo en Vicente López y Rubén.
0: Sí señor, estamos en 19 minutos, empatan Caraba, Talleres 1-0.
1: Viene con la pelota, ganando la Pellegrini, Pellegrini la soltó a la izquierda, abrió la cancha, se viene Vélez, a ver qué pasa, se viene Valdés, lo buscó a Dylan Godoy, recibió por izquierda, cierra Arias que entró bien, otro centro, cabezazo de Valdés, la pelota muere mansamente los dominios del arquero Rey, quién la controla, no la agarra con las manos, sino la controla con el pie, estaba atravesado como trote perro el relator, sale con la pelota en 6 minutos de juego, 0-0 Independiente con Vélez, tocó el capitán Marcone, entregó para Zavala, cruzó línea central, viene por izquierda, se viene Independiente con Montiel, uno en el camino, fondo del terreno, como extremo se le fue un poco larga, la pudo controlar, la hizo rebotar y se fue al corre, me parece, ¿eh? Se fue al corre o lateral, corre o lateral, a ver, 6 minutos de juego, me parece que sí. Es corner.
3: Para mí también.
1: Qué bien que la hizo porque se la había escapado.
2: Una pillería de Montiel, típico de Potrero, el pibe surgido en River y que anduvo muy bien en Argentino, se viene Independiente.
1: Qué bien, la hizo rebotar y se fue al córner. Mirá, se viene el gol ahora para Independiente en este córner. De casualidad fue.
2: Totalmente, y por lo menos le viene bien al rojo para respirar estos primeros minutos donde lo tuvo contra las cuerdas Vélez.
1: A ver si viene el centro, todavía no. No, es la cobró lateral. Luego lateral, pelota al área, cabeció Ávalo. La sacó justo, le quedó Ávalo otra vez. Otro centro, dame gol. ¡Uy, se perdió! Se lo perdió Gutiérrez debajo del arco. Se lo perdió el chileno debajo del arco. No pudo cabecearla hacia el arco. Y prácticamente la cabeció paralelo a la línea final de la cancha. La tiró otra vez Independiente. Está lindo el partido. Comenzó el segundo tiempo con mucho movimiento, con mucho ímpetu. 0-0, 7 minutos de juego. Está apretado Vélez. Apretado como short después de un asado. Aquí va la pelota por izquierda para Zavala. Se le escapa afuera.
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3: ¡Eladio! Sí. Vélez busca un delantero. hay dos interesados, o está interesado en dos, el Mauro, después te cuento.
1: Se viene con la pelota Montiel, miró el arco, le pegó, rebotó en la marca, la recoge Ábalos, se la busca sacándola bien del fondo, el jugador Silvero, le queda a Liendro, rebota en la marca del futbolista Independiente Montiel, 8 minutos, completa 0-0 Vélez Independiente en Liniers.
3: Los delanteros que suenan en Vélez, Mauro Méndez, ex Gimnasia de Lima La Plata y Banfield, y también Tiziano Perrotta, el juvenil de Banfield, 5 palos por el 100% pidió el taladro.
1: Cayó el futbolista de Vélez acusando una pierna levantada y el árbitro
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3: Veo la amarilla para el jugador de Independiente, para el número 7, Montiel.
2: Sí, está bien la tarjeta, fue con la pierna en alta, en alto, imprudentemente, se lo llevó puesta Robertone. Quería completar la información que trae muy bien Coli, una tarde muy sólida de nuestro compañero, porque le falta un 9 a Vélez, es lo que venimos diciendo. En este partido, más allá de que ha tenido un par clara, sobre todo con
4: la vida de Brian Romero.
2: Con el 10 Valdés, está en Paraguay.
1: Ya se fue.
2: Exactamente. Y se fue el otro, el pibe que venía jugando también muy bien.
3: Florian Monzón.
2: Entonces, claro.
1: No tiene 9.
2: Dylan Godoy es más segunda punta, me parece.
1: ¿Qué pasó con Brian? Parece que pasó su tiempo. Se viene con la pelota, ahí está, recibiendo la Ábalos, de espaldas al arco, la jugó para que venga Montiel. Dame gol, Montiel. Montiel para... ¡Uy! La pelota que le ponía allí a Valdés. Estaba recibiéndola. Era muy buena, no la pudo controlar. Le pasó cerquita de su botín. Y de esta forma, y seguimos 0-0.
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1: Aquí está avanzando por derecha, sacándola lo Mónaco cuando venía Vélez. Revienta Zavala, saca la pelota. Allí el jugador de Vélez, Pellegrini, la tira afuera. En 9 minutos y medio seguimos 0-0.
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2: La anterior era una buena triangulación, una de las mejores jugadas que hizo Chileno Gutiérrez en este partido de Ladio. Se la dio a Montiel, que lo buscó a Valdés, este extremo zurdo que entró. La pudo parar el cambio que había metido Quinteros por Abaldo, pero llegó bien picando al vacío el jugador que acaba de ingresar en el rojo.
1: Viene a buscar la pelota Pérez Cursi, pierde con Robertone, recupera Independiente en su defensa, va por el medio, jugaba Marcones, se equivocó, lo apretaron, la ganó Aliendro, Aliendro la soltó afuera para Pellegrini, cierra lo Mónaco, la recibe por el medio, y atención que pica Ábalos por izquierda y se viene Independiente, Ábalos levanta el centro, no entra nadie. No entra nadie, Independiente no llegó ni a conectar ni Montiel ni Gutiérrez. La pelota siguió, cruzó todo el área, se fue por el otro extremo y en 10 minutos seguimos 0-0.
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1: Rubén Santos y toda la información, ya vamos con los cambios.
0: Sí, señor, reiteramos entonces, sigue ganando Talleres. Estamos en la mitad de en casi 20, 15 del segundo tiempo. Está ganando Talleres 1-0. Es oficial. Hasta el año 2030, Mauricio Pochettino seguirá siendo el técnico de la selección de Estados Unidos.
1: Muy bien, se vienen las modificaciones en Vélez.
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3: Adentro con la 39, Thiago Aguirre. Afuera con la 22, Manuel Lanzini. Y además presentamos un cambio más.
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3: Porque se fue con la 15, amonestado Dylan Godoy, e ingresó con la 18, si mal no vi, si, con la 18, Simón Escobar.
2: Bueno, lo saca Godoy, hablábamos de que estaba sin contacto con el balón, el extremo delantero que tiene Vélez. Me llamaba la atención lo de Lanzini, que también salió, que había alternado buenas y malas, pero evidentemente entiende que le falta picante arriba a Guillermo.
1: A ver qué pasa con esta jugada, viene a buscarla para Independiente en ataque, la viró Gutiérrez, la jugó al medio para Montiel, Montiel posición de 10, la soltó al lado para Zavala, Zavala vio más la cancha, recibe Valdés, mandó el centro, es bueno, el arquero descolgó por detrás de Ábalos porque lo sobró la pelota, sacó Marchiori, larga, reclamó la infracción, Marchiori, le queda la pelota así ganándola a lo Mónaco, 12 minutos de la parte final, 0-0.
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3: Eladio, hay una bomba en Boca.
1: No me diga.
3: Sí, pero para los hinchas, para los socios, se ve que empieza a jugar la política.
1: Se viene con la pelota Zavala, Zavala a la izquierda para Valdés, viene Valdés, se viene Independiente, pisa Valdés, cambia de posición, juega el tucumano para Zavala, Zavala para Valdés, Valdés, fondo de la cancha, saca la defensa con Silvero, le queda al gallego, saca García, García la tira al medio, rechaza bien plantado Lomona con el medio del terreno, la saca cabeceándola, así Aliendro, viene para Pellegrini, Pellegrini jugando a la izquierda. La salida para Gómez, Gómez abre la cancha, la tiene Vélez, a ver qué pasa en 13 minutos de juego, me parece que hubo falta contra Escobar, si no me equivoco, saldrá Vélez en 13, 0-0, parte final.
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0: López, abrió la cancha, hay ataque de Vélez, va a venir el centro, amaca el cuerpo el pibe, la cambia atrás, la recibe afuera del área en 14 minutos de juego, la va buscando, está mejor Vélez en este tramo del partido, ¿verdad Agustín? 14.
1: Sí, sí, está mejor Vélez y va en busca del primero.
0: A ver qué pasa, va para Valdés, Valdés taquito al medio. Está ganándola como podía el pibe, allí Aguirre, Aguirre jugándola a la derecha para García, García para el centro, es bueno, cabecea sacando la área, del área penal de Independiente, aprieta Vélez, está metido atrás, está apretado Independiente como zunga de burro, vino el centro, va la pelota cabeceando al punto del penal, saca, le pegó en la mano el jugador de Vélez y respira Independiente, fuera del área, le pegó a Valdés en 15-0-0.
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3: Después de un par de décadas, sí. Boca elimina el filtro para los socios para que puedan ir a la Bombonera. Esto va a ocurrir en principio a partir del sábado 29 de agosto contra Lanús, cuando Boca volvería a la Bombonera. Así que todo socio deberá estar expectante en la computadora para buscar su entrada.
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0: Lo bajaron a Montiel en campo de Vélez, en el medio del terreno. Me parece que podría ser para amonestaciones. El árbitro juzgó que no.
1: Y era Aliendro, ¿no?
0: Era, sí, Aliendro. Chocaron, entendió eso el árbitro. Se reanuda el partido, no pasa nada. 0-0, 16 minutos de juego. ¿Quién está más cerca?
1: A esta hora está un poquito más cerca el Fortín, que puso a Thiago Aguirre como extremo por izquierda en lugar de Lanzini, y a Escobar, bien de delantero en lugar de Dylan Godoy.
0: Aquí se viene por el medio, saliendo con la pelota Silvero. Silvero la juega, abriendo la cancha a la derecha. A ver qué pasa con este ataque. Viene a buscarla Pellegrini. Cierra la línea Zavala. La dejó corta, se equivocó. Le quedó Pellegrini, mandó el centro. Dame gol, dame gol. La bajó y se equivocó el pibe de Vélez. Y después comete falta Valdés. Comete falta Valdés. Primero se equivocó Zavala y después se equivocó Aguirre. No la pudo controlar bien tras el centro de Pellegrini. En 16 seguimos 0-0.
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1: Si me dejo llevar por lo que contaba Coli, es un mensaje también de Guillermo, ¿no? A la dirigencia. Fíjate que necesito un 9. Entró el pibe Aguirre, que recién se revaló en el área. Es un pibe, tiene menos de 20 años. Y en la primera que tocó, un buen centro de Pellegrini, se terminó cayendo solo.
0: Está buscándola allí por el medio, saliendo Aliendro, la recupera Marcone, Marcone, Ábalos, Ábalos, Pérez Cursi, Pérez Cursi a la derecha, recibe Arias, Arias vuelve a su campo para los Mónacos, la Mónaco juega más atrás para Rey, el arquero Independiente, la controla con su pierna derecha fuera del área, levanta la cabeza, la tira a campo contrario cerca al área penal de Vélez, la viene a buscar Ábalos, la quiere controlar, le gana bien el pibe Silvero, impasable, cabecea Marcone por el medio, cabecea cayendo cerca, Diego García, viene ganando la de arriba, allí el futbolista Pérez Cursi vuelve a cabecear, cobra falta el árbitro para Vélez, en 17 minutos de juego en el medio terreno, Vélezano, Fortinero, seguimos con un empate en blanco a Liniers.
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4: Sin sedes ni rivales confirmados entre el 21 de septiembre y el 6 de octubre, Argentina tiene 3 partidos por jugar. Quieren que el primero sea en la cancha de River.
0: Se viene Vélez, atención por derecha. Viene muy bien el pibe Aguirre. Aguirre lo buscó así, entrando por derecha a Pellegrini. Saca la defensa de Independiente. La tiran al medio. La vuelve a tener Vélez. La está ganando Robertone. Robertone para Aguirre. Aguirre por derecha. Sacude el pibe. 2 en el camino. Amaca el cuerpo. 3 también. Tira un caño. Pierde con la marca. Sale. Falta del pibe en ataque. Tiro libre. Falta contra lo Mónaco, 19, seguimos 0-0.
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4: Y habría 2 partidos más entre el 9 y el 17 de noviembre para cerrar el año con las fechas FIFA para la selección argentina.
0: Va a sacar la pelota el arquero Rey. Tiro libre para Independiente afuera de su área. Lo hace Rey. La manda a campo contrario, atención. Que...

0: viene a buscar de arriba, cabeceando sin problemas, ganándola a Liendro. Recoge Pellegrini, la tira larga, la saca. Bien plantado Arias, la tira a campo contrario, pica a buscarla. Aquí el que comete un error se queda con el partido. Atención, está saliendo Silvero, falta en ataque, tiro libre. Falta del pibe Valdés, tiro libre entonces para Vélez Arfiel, 0-0 con Independiente, casi 20.
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2: Buena pincha la de Vélez, ¿eh? Ahí se ve acá la gente, al cuerpo técnico también de Guillermo.
0: Aquí viene a buscar la pelota por el medio, saliendo para Independiente. Falta, tiro libre para Independiente. Falta contra Ábalos en 20 minutos de juego. ¿Qué va a ser la vida de Ábalos? ¿Se sabe algo, Johnny, Rubén? ¿Alguna colaboración? ¿Se va a fin de año, Ábalos?
3: El Rojo lo quiere retener. Si llega una buena oferta podría irse, pero él está a gusto en el Rojo de Avellaneda.
0: Sale con la pelota Independiente, viene Arias, se levantó para Ábalos. Ábalos la bajó al medio, tiene que ser gol esto. Pero no, le pega al arco, se pierde una posibilidad. El futbolista Independiente cayó hacia adentro del área. Y se viene Pellegrini para Vélez y nace. Mira, está el gol de Vélez. Pellegrini sigue él, Pellegrini se plantó. Pellegrini. Se le apagó la luz.
2: ¿Sabe contra quién se cruzó?
0: Se le apagó la luz adentro del área.
2: Contra Kevin Lobónaco, la figura del partido hasta acá, me parece. Ya sin Valdés, con tantas luces el 10 de Vélez, Kevin Lobónaco vuelve a mostrar toda su jerarquía.
0: Sí, señor. ¡Vamos!
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4: El segundo lo hizo De Pietre a los 25 de este segundo tiempo. Ahora Talleres gana, pero 2-0.
0: Y se viene con la pelota Escobar por izquierda. Viene el extremo de Vélez, enganchó para adentro. Jugó, la está recibiendo, la perdió y entonces sale Independiente. Está para cualquiera el partido. Traslada por el medio Gutiérrez. Gutiérrez abre la cancha, juega a la izquierda. La recibe Valdés. Viene Valdés, sacude el cuerpo a Maca, se frena. Entrega atrás para Pérez Cursi. Pérez Cursi la juega más atrás para Lomona, con la rebota para Zavala. Y Zavala la clarifica para su arquero Rey, que la juega en la media luna, en la salida para Fedorco. Fedorco en 21 minutos y medio. 0-0. Un pase profundo a campo con contrario para Ábalos, solo sobra la pelota. Cabecea Silvero, lo busca su arquero Marchiori y va a devolver. 22-0-0.
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0: Para que se viene Pellegrini para el gol. Pellegrini tiró, tapó el arquero. Para mí el offside. Para mí había offside. No sé si lo va a levantar. Para mí había offside, el árbitro no cobra nada, el asistente, y vamos a tener que ir al VAR. Creo que picó inhabilitado Pellegrini así a golpe de vista, pero me puedo equivocar. Está mejor ubicado en línea, no sé cómo la vieron ustedes. De cualquier forma, una gran atajada de Rodrigo Rey con una mano.
2: Sí, mano a mano quedó Pellegrini, lo cerraba lo Mónaco y definió, llegó a querer picársela a Rey con una mano muy bien plantado.
0: Viene otra vez el remate de Montiel, entrando por izquierda, sacó el zurdazo, la pelota que se perdió detrás del arco. Tuvo una posibilidad Independiente, seguimos 0-0, medio tiempo de la parte final.
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2: En esta pudo defender Pellegrini, en la anterior lo Mónaco la había cruzado el cuerpo, ni siquiera remató al arco. Después me gustaría preguntarle a Coli, ¿qué tiene en el banco? Y no él, ¿eh? Hablo de Independiente, porque me parece que necesita alguna variante en ofensiva. Ella sé que no tiene mucho, pero en Independiente me gustaría saber qué tiene para meter, sobre todo en ataque.
3: El colega el que está hablando no tiene nada en el banco.
2: Totalmente.
3: Pero Gustavo Quintero sí, tiene a Blázquez, de la Torza, además Kloster, Arrayago, Mesa, Cabral, Millán, Cruz, Martínez, Valdés. Y Tempone. Bueno, Valdés ingresó recién.
2: Sí, Mesa, ¿eh? Creo que Maxi Mesa un ratito, ¿eh? A ver si puede tener alguna jugada del Rojo en ataque.
0: Aquí está ganando la Lomónaco para Rey. Cuando picaba a buscarla el pibe Aguirre. Saca Rey. abre la cancha para Arias, Arias la tira al medio para Marcones, salió muy bien Independiente, Marcones jugó para Montiel, Montiel recibió, recortó para adentro, la perdió Montiel, está cansado me parece.
2: En mesa por Montiel, me
0: sí, parece.
2: Cambio.
0: Me parece que está cansado Montiel, le ganó bien Aliendro, la juega al medio para Robertone, Robertone atrás para Mamana, Mamana más atrás para su arquero Marchioni, Marchioni la revienta al medio, la divide, la viene ganando para Independiente, Pérez Cursi, iba para Montiel, lo anticipa bien Silvero, impasable, gran partido del pibe Silvero, va para Pellegrini, Pellegrini le escapó la marca de Zavala, vio la cancha para Aliendro, Aliendro la tiró al medio, viene Vélez 0-0, va la pelota para Aguirre, bien abierto Escobar, viene Aguirre, Aguirre la suelta a la derecha, se viene avanzando Pellegrini, levantó la cabeza, va a mandar el centro, miró, la abrió la cancha para García, cierra la línea, el futbolista Valdés, le queda García, metros finales de la cancha, busca el centro, mandó el centro, es bueno, cabezazo, gol, gol de Vélez, gol de Vélez, el pibe, gol de Vélez, el pibe Aguirre, gol de Vélez, el pibe Aguirre, señores, ganó la pelota por derecha, avanzando García, mandó el centro, y ahí arriba apareció el futbolista que entró hace un ratito nomás, Thiago Aguirre, de la fábrica interminable de Vélez, el tucumano de San Miguel cabeció, la puso en un ángulo, nada que hacer para el arquero Rey, tampoco lo pudo neutralizar Fedorco, y a los 25 minutos del segundo tiempo, el pibe, el sueño del pibe hecho realidad, con sus juveniles, 17 años, si dejó la mamadera ayer nada más, de cabeza, Aguirre pone el primer gol del partido, y ahora sí, aro, aro, aro, aro, Vélez la mete y pasa al frente, quedó al rojo a los altos, como mosquito entre la gente.
2: Y llegó nomás el primero para Vélez, merecido a esta altura de la tarde-noche aquí en Linier. Hablamos de la falta de un 9, de que necesitaba en esa posición mejorar el equipo de Guillermo después del flojo partido de Dylan Godoy. La segunda pelota que tocó el pibe Thiago Aguirre, la primera la quiso parar y se rebaló. La segunda, créame, con un cabezazo extraordinario, venció el arco de Rey, lo gana Vélez por los pibes y lo gana bien 1-0.
3: Primer gol en primera división para el pibe que había debutado hace algunos días atrás, en la fecha pasada en Córdoba, en la victoria 3-1 ante Talleres.
0: Viene Zavala, Zavala pierde, falta para mí, sí, contra Zavala de Pellegrini. Y...
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3: Y el segundo amonestado en Vélez. Pellegrini, el otro es Godoy que ya se retiró, por ende Pellegrini es el único que está en el campo de juego.
2: Bien amonestado, fue feo abajo Pellegrini. Déjame agregar que hay una gran jugada también de García en lateral en el gol, ¿eh?
0: Claro,
2: esperó, metió un freno y tiró un buen centro.
4: Y mirá vos lo que es para el chiquito este Aguirre, que el otro día entró en Córdoba y la primera que tocó fue asistencia para el 3-1. Acá la segunda que toca es el primer gol que hace en su carrera.
2: Bueno, algo vio Guillermo, porque lo gritó como si fuera un gol de su hijo, o de su sobrino Guillermo, este gol. Algo viene el pibe, digo, de tan chiquito que evidentemente le tiene mucha confianza.
0: Aquí se viene con la pelota Vélez, que se afirma, se va afuera, rebotó con el futbolista de Independiente, o no. Lateral, 28 minutos de juego, gana Vélez, y con este resultado la tabla de posiciones en la zona B, la cuenta Rubén Santos, la central informativa on fire.
4: En el grupo A, donde están jugando Vélez e Independiente, ahora Vélez es el puntero absoluto con 9, con 6 queda el rojo junto a Gimnasia de Mendoza e Instituto.
0: Va a sacar la pelota el arquero Rey, la tira a campo contrario.
3: ¡Eladio!
0: Sí.
3: Como los resultados a Boca no se le dan, vuelve a surgir el tema de la ampliación de la bombonera.
0: Bueno, aquí está, ya es un clásico.
3: Claro.
0: Viene Pellegrini. Pellegrini toca la pelota atrás, devolviendo y quedándose con ella Rodrigo Rey. Sale el arquero de Independiente, va para Fedorco, unos metros más adelante, entrega para que venga Marcone. Marcone juega así para Pérez Cursi. Pérez Cursi para Marcone, posición de 8, levantó, lo viene a buscar Ábalos. Ábalos cabeció, va para Gutiérrez, se le queda Ábalos, falta de Gutiérrez en ataque. Tiro libre para Vélez en 29.
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0: Está ganando Vélez 1-0 con el gol, gran gol, golazo podríamos decir, por el cabezazo del pibe Thiago Aguirre. No tengo, busqué porque son chicos y cuando hago la planilla no encontré la altura del pibe Aguirre.
3: Fíjate vos, pero ya te la digo la altura, ¿eh?
0: No es tan alto, ¿eh?
2: No, se elevó muy bien, es cierto, hay un roce en el centro que lo favorece, pero muy bien saltó el pibe. Pero
3: 1.70.
0: Claro, viste, no es tan alto. Independiente nos entrega, viene Valdés, sacude el cuerpo por izquierda, mandó el centro pasado, la bajó Ábalos, le cabecearon y la pelota pica y se va, pica y se fue. Es córner, le cabeció Elías Gómez. Córner para el equipo de Independiente que por arriba lo puede empatar.
4: ¿Cuál es el Vicente López?
0: ¡Vamos!
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4: Dos más de Talleres, Rick y Cristialdo, los goles del equipo de San Paoli que se despertó y gana 4-0.
2: Bueno, se vienen cambios en el rojo, me parece que un poco tarde, pero bueno, el gol lo despabiló a Quinteros.
0: Vamos a las modificaciones entonces, en Independiente.
3: Se viene con la 8, Maxi Mesa, y también con la 14, Lautaro Millán. Se retiró con la 28, Maximiliano Gutiérrez. Y también me falta el otro, a ver que se retiró.
0: Se fue Pérez Cursi.
3: Ahí está, Pérez Cursi.
2: Claro, entró Millán a jugar por adentro y Mesa por afuera. Posición por posición cambia Quinteros.
0: Siento un ruido a gol bárbaro en cada centro. Córner para Independiente, lo va a hacer Montiel, que es la vida de Ábalos. ¿A dónde está Fedorco?
2: ¿Y el Mónaco?
0: Viene el centro, saca la pelota al fondo de Vélez, le queda Escobar, atención que le quedó a Pellegrini por el medio, la jugó a la izquierda para Escobar, si pasa, recortó el rebote y la vuelve a buscar Escobar por izquierda, viene Escobar, lo marca Arias, le ganó el fondo, Escobar, cuerda, cayó, el árbitro cobra falta para Vélez, señores, que está ahora con mucho campo para despegar por izquierda, y en los pibes de Vélez juegan muy bien. Y los futbolistas independientes tienen que hacerle falta, en este caso el colombiano, sí, Arias.
2: Que podría ser el padre, ¿no? Arias, claro. Casi 40 años y el juvenil no quiso el gol.
0: Arias, Aguirre,
3: 34 Arias.
2: 34. Este es Escobar, que entró muy bien el extremo, bueno, lo bajó de atrás.
3: 17 el pibito, el doble.
0: Claro, el doble, exactamente.
3: Con 17 años ya puede ser, papá.
0: Y claro, exactamente, tiro libre para Vélez Arfiel por el costado izquierdo, en un racimo de futbolistas, tres jugadores de Vélez abrazados para desconcentrarlos los defensores independientes. Ahí va Rey Hilfer a decir algo, tiro libre para Vélez, casi en el fondo de la cancha, la barrera ubicada un metro dentro del área por el costado derecho, viene el centro, es bueno, cerró justo Ábalos dando una mano en defensa, le vuelve a quedar a Valdés, y Valdés limpia, entregándola atrás para que aparezca en escena Elías Gómez, que lo busca su arquero Marchiori, 32. Caramelos, 1-0.
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0: Sale con la pelota al fondo Vélez, abre la cancha para García, viene García, levanta la cabeza, recorta para adentro, juega unos metros más adelante, aquí se viene Vélez con aliento paralelo a la línea lateral, ganó, dos en el camino, chocó con la marca de Zavala, le quedó a Pellegrino, va para aliento, mandó el centro, rebotó en el futbolista de Independiente, después le pegó a García y alcanzó en la salida y se viene el rojo, contesta Independiente, pelota para Ábalos por izquierda, está habilitado, enfiló para el área, Ábalos. Para mí estaba...
2: Levantó, sí. Por
0: levantó
2: menos,
0: el levantó línea, el para línea. Mí no era, ¿eh? Para mí no era. Hoy estoy atravesado con los líneas. Para mí en una fue la de Pellegrini, estaba en offside, una jugada. Y acá tiene razón el línea.
3: Gerardo.
0: Tiene razón el
3: línea. Lencina.
0: Ahí está, bien Lencina, mala Regui, 33.
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2: Mesa que va por izquierda como extremo, lo corrió al pie de Valdés. Veremos, es otro de la banda del container, ¿no? Maxi Mesa que viene de River. Veremos si le puede dar en el final claridad al ataque del rojo.
0: El Club Atlético Container todavía no debutó en este campeonato.
3: No me la Container.
0: Se viene con la pelota Elías Gómez. Se viene Vélez. Defiende Independiente. Va por el medio. La está recibiendo Mambana. Ahí viene Manuel, el oriundo de Merlo. Juega la pelota abierto. La tiene Robertone. Lo busca su arquero. 34. Faltan 11. Contame cómo va Talleres.
4: Sigue ganando 4-0, le quedan 5 minutos al partido y se viene el clásico del Container contra Camioneros.
0: Claro, aquí está recuperando la pelota, la está ganando por el medio Elías Gómez. El rebote, está atento el misil. Viene recuperándola para Independiente.
2: Impactó, ¿eh?
0: Nos entrega el rojo. Está ganándola allí Millán. Millán a la derecha. Vamos a ver este ataque de Independiente. El centro, Millán para el empate. ¡Tiró! Y el arquero voló. Voló, y la mandó al córner Marchiori en un atajadazo, nonón, como diría el cordobés. Vino el centro y Millán de afuera del área, al lado de la medialuna, lo exigió al arquero Marchiori. Córner por derecha para Independiente, lo va a hacer Montiel. Atención, va Millán. Va Millán, a ver qué pasa, entra Zavala, entra Fedorco, entra Ábalos, viene el centro, siente un ruido a gol bárbaro, se elevó, cabeció, le quedó a Zavala por izquierda, fuera del área, levanta otro centro, pega en la marca y otra vez córner, pegó en la marca de Silvero, impasable el pibe. Gran partido de Silvero, el oriundo de San Fernando.
2: Resiste Vélez en este tramo del partido, lo tuvo Millán con un bombazo, se lució Marchiori.
0: Va a venir el centro, lo va a hacer Zavala al córner. 1-0 gana Vélez. Córner, arco de Juan B. Justo. A ver qué pasa. Allí se repliega Vélez con su arquero Marchiori, que sacó una bocha bárbara. Vendrá el centro, que va a ser Montiel. De la vida de Ábalos. Vino el centro, entró Ábalos, cabeció. Arriba del travesaño, saque de arco. Sí. 1-0 Vélez.
2: Mejoró Independiente con los cambios. Fíjate que le pedíamos eso antes al técnico. Demasiado tarde, pero bueno, llegaron los cambios. Fíjate cómo en unos minutos ya empezó a manejar un poco la pelota. Este buen centro de Arias, el colombiano, atrás para que de primera Millán lo exija Marchiori. Y después en el correr un cabezazo que se fue alto, pero avisó Independiente que está metido en el partido.
0: Para que sepa el oyente, fue un centro de Alba a Messi. Así fue.
2: Exactamente.
0: La diferencia que...
2: Del otro lado, del lado derecho.
0: Exactamente.
2: Que Millán es derecho.
0: Exactamente.
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0: Cuando tenga las formaciones de San Lorenzo Central Córdoba, me las tirás, Rubén, para que la gente vaya pensando. No se vayan de la sintonía de Nacional. Porque viene Luca de Jesús, comenta la nena, comenta Nataluti, para Central Córdoba, San Lorenzo, aquí en Fútbol Show Nacional. Viviendo también lo que va a ocurrir en Parque de los Patricios con Huracán y el decano Atlético Tucumán. Señores, no nos perdemos de nada. 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
0: Bien. Saque de costado que va a ser Zavala. Zavala para Independiente en el medio de su terreno. Entrega para los Mónacos. Los Mónacos suelta para Zavala. Zavala recorta para adentro. La juega muy bien para que se venga Independiente. A ver qué pasa con esta jugada. Viene avanzando Marcone. Dos en el camino. Entregó para Ábalos. Cayó Marcone. Jugó al medio para Villar. Villar para Ábalos. Cierra la línea Liendro. De buen partido. Y sale Vélez. La recorta, la rebota, mejor dicho, Valdés. Valdés para Escobar. Escobar para Robertone, Robertone para Valdés, al lado del círculo central, hace un rodeo, una calecita, tira un caño, la pierde, la recupera Independiente, va a Villán, abre la cancha, 38, 1-0, gana Vélez, está lindo el partido, no se entrega el rojo, busca el empate, a ver qué pasa con esta jugada, se mandó, tiró, rebotó, le quedó allí, lo agarraron Valdés, lo agarraron a Valdés de arriba para mí. Cuando iba a rematar, creo que lo sujetaron de arriba del hombro, lo sujetaron del hombro a Valdés.
2: ¿Quién está en el barco, Lee?
3: ¿En el bar? Claro que sí, buscamos la papeleta. Lucas Caballero.
2: García lo agarraba a Valdés, no sé si es un agarrón como para que lo tumbe, pero le quedaba la pelota al pibe, al extremo izquierdo de Independiente.
0: Bueno, señores, cuando va a rematar lo agarró de los hombros, de los dos hombros.
2: Por eso
0: de
2: los dos hombros lo agarró. No lo llamaron, obviamente, ¿no? En el bar. En un mundial te pueden llamar por esto, ¿eh?
0: Para mí, esto es para, por lo menos para pensar un poquito.
2: Coincido.
0: Porque cuando vas a rematar, si te agarran de los hombros, Y claro, pero en el VAR no te llaman. El fútbol argentino es así. Llaman de acuerdo a la cara del cliente. ¿Qué querés que te diga? Los sospechosos de siempre. Podés cambiar las leyes, si no cambiar los árbitros, viejo. Estamos siempre igual. Las manos no sabés cuándo la cobran. Los agarrones tampoco sabés. Los empujones los cobran en ataque, no en defensa. Se viene Vélez. Aquí viene Pellegrini, mandó el centro al área. Entraba el pibe Aguirre. Saca la defensa del rojo. A ver si contesta. La busca así como podía Liendro. La gana Liendro de gran partido. Se cae en la puerta del área el futbolista de Vélez. Saca así, haciéndola rebotar. Saliendo muy bien Mesa. Dos en el camino. Viene Maxi. Se clarificó. Entregó por el medio. Falta. Tiro libre para Independiente. ¿Ah, no cobró?
6: No.
0: Bueno, bien Rey Hilfer, en su mejor momento. La gente de Independiente empieza a insultarlo en todos los colores. Va la pelota para Escobar, entró al área. Abajo falta el ataque.
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3: Amarilla para el jugador de Vélez, es el número 18, el ingresado Simón Escobar, el tercero, el segundo en cancha.
2: Amonestado bien porque en el afán de gambetear y de eludir, la tira larga y cuando le sacan el balón lo pisa al jugador Independiente, viene amonestado.
0: 40 minutos de juego, vamos a un nuevo cambio en Vélez.
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3: Se va uno de los amonestados, Pellegrini, para que ingrese el que fue titular contra Talleres, con la 48, Luca Feller.
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2: Buen partido de Pellegrini, Buen partido de Pellegrini, una de las figuras tiró el centro, participó en el jugador del centro de García. Y tuvo un par, se va aplaudido el pibe, entra un pibe Fele, pero bien peleado.
4: Hay buenas noticias para el Vasco Rodríguez para el partido del próximo miércoles. Carlos Palacios y Tomás Belmonte recuperados a las órdenes del técnico.
0: Bien, saliendo con la pelota por el medio, entregándola a Independiente Marcone. Marcone lo mora con la Mónaco a la izquierda. Abre la cancha con Zavala. Zavala la tira adentro, prácticamente al borde del área. La buscaba así Maxi Mesa. La jugó por el medio, la recuperó Vélez. Pero la tiraron largo y entonces ya la tiene Independiente. Sale el arquero Rey. Rey le pega con pierna derecha, la manda a campo contrario. La viene a buscar Ábalos. Cabecea ganando de arriba Pavana. Pelota a la deriva. La gana Valdés. Valdés para Escobar. Escobar al medio. La tiene Vélez. Va a la pelota saliendo el conjunto del Vier con Luca Feller. Feller entregándola atrás. Va otra vez para el pibe. Quiere pasar, pierde con la marca. Cabeza Bala que está atento, se viene Zavala, cruzó Zavala, la tiró a la puerta del área, la recibió Mesa para Ábalos. Iba a la punta derecha la pelota para Montiel, siguió porque la punteó Ábalos pensando que era para él y alcanzó Marchiori, casi 42.
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0: Viene Mesa para Ábalos, cierra Pavana, recupera Marcone, viene por el medio, escapa Marcone, le cometen falta, retrotrae el árbitro, viene aquí Rey Hilfer, insisto, para mí, fue penal para Independiente, no cobrado por el árbitro, tampoco llamado por el VAR, lo agarraron de los hombros al futbolista Valdés, Independiente cuando iba a rematar, lo agarró el gallego García, otro cambio en Vélez, se acaba, es el último.
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3: Adentro el chileno con la 5, Claudio Baeza, titular en los últimos partidos, se retira con la 8. Lucas Robertone agotado, exhausto.
2: Sí, aplaudido también, buen partido Robertone, entra Baeza, como decía Coli, uno de los titulares que hoy fue al banco, para darle intensidad en este último tramo. Independiente le está llegando a Vélez, entró muy bien Maxi Mesa en el rojo.
0: Entró Cerrucho Baeza a la cancha el chileno, Claudio Cerrucho Baeza, le vamos a pedir el efecto a Mozo que lo tenía en el Mundial. Aquí va a buscar la pelota ganándola para Independiente. Independiente para Ábalos. Se va la pelota por el costado. Rechaza el fondo de Vélez. La recupera Independiente. La tiene, se viene el rojo en ataque. El centro de Montiel rechazó hacia atrás Mamana. Y atajó el arquero Marchiori. 43. No fue Mamana el que
2: la... Gómez, pero fue un pase.
0: Fue Elías Gómez atrás, exactamente. Saca la pelota el arquero de Vélez. 1-0. Gana el local, gana Vélez. gol del pibe Aguirre.
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0: Se viene Independiente para empatarlo, entró Ávaro, pasó, le quedó a Zavala, dame gol, tiró, afuera, afuera, se lo perdió el paraguayo Zavala entrando por izquierda, viene de Paraguay porque es rosarino, en definitiva, allí le pegó Zavala entrando por izquierda, la controló, creo que el control se le abrió mucho y entonces le salió un rebate totalmente desviado.
2: Sí, sí, no fue un buen control, no llegó bien pisado. Ahora, ¿cómo cambió la imagen en los últimos minutos Independiente? Los cambios le hicieron bien, veremos si le dan los... segundos que queda para empatarlo.
3: Los tiene arriba, Guillermo, los tiene arriba en las últimas jugadas.
0: Aquí está cabeceando, sacando la Fedorco. Va la pelota para Valdés. Valdés entregándola atrás para Zavala. Zavala salió, lo dejó en el piso al futbolista de Vélez. Ataca buscando Maxi Mesa, cayó la pelota fuera, lateral. Lateral para Independiente, 44 y medio. A Montiel el que se cayó. Bueno, otra vez para Montiel. Montiel recibe por el medio. Montiel se tira al piso. La juega a dividir. Falta de Montiel el ataque. Tiro libre para Vélez.
2: Está casi, molestado, ojo, ¿eh?
0: Casi 45, señores. No lo quiso expulsar el árbitro Rey Hilfer.
2: Completito Rey Hilfer hoy, ¿eh?
0: Está bien que gane Vélez, Agustín.
2: Sí, sí, porque en líneas generales el Eladio fue el que más insistió, el que más tuvo la posesión, el que más buscó con variantes. De hecho, lo gana Guillermo porque lo primeré a Quintero con los cambios. Y es el pibe Thiago Aguirre el que termina marcando el gol de la ventaja. Fíjate, gana con los cambios. Independiente también le llegó. Veremos si le alcanza. Yo creo que era roja para Montiel, Eladio.
3: Eladio, además, hay grito de Guillermo Rosicheloto, no solo pidiendo la expulsión para el jugador de Montiel, sino porque sus jugadores se resbalan mucho, sobre todo los pibitos que ingresaron en el segundo tiempo, Thiago Aguirre y también Simón Escobar.
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0: Se viene Vélez por izquierda, falta, tiro libre para Vélez, 46, ¿cuánto más se va a jugar, me dijiste?
3: Vamos hasta el minuto 50.
0: Gana Vélez 1-0.
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0: Otro error garrafal del árbitro Rey Hilfer, no lo expulsó por doble amarilla Montiel, y ahora le cobró una falta increíble a Arias, sí, que no tocó, se tiró la pileta Gómez y Rey Hilfer cayó en la trampa, cobró la falta para Vélez. ¿Es así, Agustín?
2: Totalmente, se tiró Elías Gómez, no lo tocó Arias, pero fue un leve error, la otra fue grave, era expulsión para
0: era
2: Montiel,
0: amarilla, por lo menos,
2: que ya estaba amonestado.
0: Claro,
2: por
0: era la segunda amarilla, remate al arco. El arquero que se dio el primer palo y remató al arco, Valdés casi se la mete, volvió hacia sus pasos y de esta forma pudo sin ninguna duda evitar lo que era el segundo gol para Vélez. Garrafal, el árbitro Rey Hilfer, cobrando una falta que no existió.
2: Y que casi le da el segundo a Vélez, ¿no? Bien pillo Valdés, un 10 clásico el de Vélez. Amagó a tirar al centro, le pegó fuerte al primer palo con lo justo Rey.
0: Hay otro error del arbitraje argentino, que es lo que más bronca le da a la gente. Ningún árbitro es suspendido, es parado. Si dirigen mal, los mandan al VAR.
2: Pero buen premio, ¿no? Ir al VAR. A Coli le encantaría. Si
0: claro.
2: Si trabaja VAR y al VAR.
3: Todas las noches.
0: Siempre facturan, siempre cobran. Tiro de esquina para Vélez, casi 48 minutos, no puede salir Independiente.
5: 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Relator.
0: Bien, amigos, vendrá el córner, 48 minutos de 50, hace rato que no se juega, hay que adicionar más, vino el centro, se cayeron todos, podía cobrar penal, falta el ataque, no cobró nada, y se viene Independiente, intenta empatar el partido, pelota para que venga Millán, Millán la recorta para adentro, la pisa, pierde espontaneidad la jugada, mirá qué palabra me salió, aquí está avanzando, por derecha, Zavala, la recupera ganando Pavara, Pavara entregándola por izquierda para Valdés, Valdés la toca al medio, entregándola para Cerrucho, Cerrucho va esa para Escobar, Escobar para que venga por izquierda, se viene Vélez, por el medio está recibiendo la Valdés, está cerca el segundo de Vélez, Valdés se complica, la juega más al medio, entretiene Baeza, viene sacando la pelota a Silvero, la cambia de frente, cierra la línea, la gana allí para Independiente Arias, pelota para Montiel, escapó a la marca de Elías Gómez, se viene Montiel, es ahora o nunca rojo, viene Montiel, sacude el cuerpo, dos en el camino, viene Montiel, la cambia, la jugó para Zavala, Zavala por izquierda, va a levantar el centro, levantó el centro, cabezazo, le volvió que era Zavala, Zavala con el pecho, la voy a llevar con la cabeza, la pierde, sale Vélez, se viene Vélez, ahí viene Aliendo, se cae Aliendo sin falta, la recupera
2: Marcone. No, le cobró falta.
0: La recupera Marcone, Rey Hill.
3: Para mí no era, para mí
2: no era falta.
0: No, lo de Rey Hilfer es pésimo. Pésimo realmente en un partido que tendría que haber expulsado a Montiel, para vivo penal para Independiente, cobró falta que no eran, la verdad, un muy mal arbitraje del señor Leandro Rey Hilfer, los sospechosos de siempre. Estamos 1-0 para Vélez, recordamos que ya ganó Talleres de Córdoba, ya ganó Sarmiento de Junín, ya se viene Luca de Jesús para San Lorenzo y la visita a Santiago del Estero, saca la pelota al arquero, casi 50 minutos de juego, se jugaron pocos minutos de estos 5 que adicionó, debería adicionar por lo menos 2 minutos más, no lo va a hacer. No lo va a hacer, porque acá los árbitros tienen miedo de adicionar. Nada que ver con el Mundial. Saca la pelota de cabeza Silvero. Otro gran partido del pibe Silvero con el árbitro, ¿qué te dije? No adicionó absolutamente nada. Marcó el final del partido, los 5 minutos que dio. Se jugaron 2 minutos y no adicionó nada. Ha ganado Vélez Arfiel, señores, con el gol del pibe. Del pibe Thiago Aguirre, el centro de García por derecha y Thiago Aguirre que se metió entre los centrales, entre Fedorco y lo Mónaco, cabeció al ángulo, así el nene Aguirre le dio el triunfo a Vélez ante Independiente por 1-0. ¡Ha ganado Vélez!
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3: Se juntan y festejan los hombres de Vélez, tercera victoria en 3 partidos jugados en este torneo clausura y además en la tabla anual. Vélez queda un solo punto en los líderes, Independiente Rivadavia de Mendoza y Argentinos Juniors. El próximo partido para Vélez el sábado 19:15 ante Boca, podría ser en cancha de Huracán, por el lado Independiente de Sazón y Bronca con el arbitraje de Leandro Rey Hilfer, el próximo partido, el rojo de Avellaneda, el día sábado, 21:30 en Avellaneda, ante Platense.
0: Abrazo grande, Johnny.
3: Chau.
0: Ya venimos con el comentario tuyo, porque vamos con el servicio informativo, y después se pegan los chicos con Central Córdoba, San Lorenzo. Agustín.
2: Dale, ahí venimos si querés con el comentario. Yo lo que te digo es que lo ganó bien Vélez, fue más que Independiente. Ese cabezazo del pibe de Vélez, 17 años, Aguirre le permitió llegar al gol, que ya lo merecía antes. La gran figura del duelo fue Valdés, que había tenido un mano a mano clarísima, que había jugado y hecho jugar a sus compañeros, pero que le faltaba el gol y se lo terminó dando en el banco de suplentes el cambio de Guillermo con el pibe Aguirre, un gran centro de García. Independiente se acordó en el final, Eladio, no alcanzó los minutos para empatarlo, lo ganó bien Vélez 1-0 y tiene puntaje ideal y claro que sueña con pelear el campeonato.
0: Excelente, Agustín Domper. Señoras y señores, ponemos punto final nosotros, vamos al servicio informativo de Radio Nacional y luego Luca de Jesús con Yuri Lataluti y todos los compañeros para lo que será la visita de San Lorenzo a Santiago del Estero. Aquí Vélez 1, Independiente 0.
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8: Las 9 de la noche en la República Argentina. El gobierno cuestionó el paro docente y dijo que es político, así lo señaló el secretario de Educación de la Nación, Carlos Torendel.
9: Es un paro claramente político. Cuando uno lee la convocatoria, lamentablemente el foco no está puesto en la docencia, en la mejora del sistema educativo, donde de alguna manera, de forma increíble, la provincia está promoviendo que no se aplique una ley del Congreso que efectivamente no está en contra del derecho de huelga, sino lo que plantea es que ese derecho de huelga debe ser moderado, lo ha explicado muy bien el secretario Julio Cordero, lo conversamos durante todos estos días muchísimo analizándolo con la ministra Petovelo, efectivamente, que ahí hay, como saben, directivas claras de ella para que nos movamos en este sentido, que es defender, promover la esencialidad de la educación, que implica que efectivamente hay un derecho de huelga, pero ese derecho de huelga está moderado por esta esencialidad.
8: Vacaciones de invierno, según la Confederación Argentina de la Pequeña y Mediana Empresa, la Patagonia fue destino elegido por 4,5 millones de personas, generando una ganancia de más de 2 billones de pesos. Tiempo en la ciudad de Buenos Aires.